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2: ¿Qué tal, amigos? Bienvenidos a este su programa En defensa de la vida y la familia. Hoy tenemos una edición súper especial con una invitada también muy especial. Quiero hablarles de ella. Se llama Guadalupe Valdés. Ella es la presidente de la Coordinadora Regional por la Vida aquí en Arequipa, que es la organizadora del Gran Corso por la Vida y la Familia, que este año ya tiene su 15ª edición. Guadalupe Valdés es magíster en asesoría familiar y educativa, es docente, licenciada en educación y es una gran líder pro vida y pro familia en nuestra región. También es presidente de la Asociación Pro Mujer y Derechos Humanos. Bienvenida, Guadalupe, ¿cómo está?
3: Muchas gracias, Carla. Feliz, encantada de haber vuelto nuevamente a Nuestra Señora del Encuentro y especialmente por este tema tan bonito.
2: Exacto. Cuéntenos, ¿cuándo se va a dar? ¿Cuándo vamos a salir a las calles nuevamente por el Gran Corso?
3: Será este sábado 26 de marzo a las 3 de la tarde de 6 puntos distintos de la ciudad. Te cuento como anécdota que inicialmente habíamos pensado únicamente 2 puntos, ¿no? Hunter, la parte posterior de la municipalidad, y Caima como los 2 únicos lugares de partida para llegar hacia la Avenida La Marina. Pero como las inscripciones nos han desbordado, hemos tenido que ampliar más puntos, así que vamos a partir de 6 lugares distintos y eso nos da realmente mucha alegría porque significa que a pesar de la pandemia, pues el espíritu de luchar por la vida no ha decaído y nos da realmente mucha, mucha tranquilidad porque esto es lo que están haciendo especialmente los jóvenes.
2: Qué bonito. Y estas 6 caravanas, ¿nos puede decir de dónde saldrán, hacia dónde se dirigirán, cómo será?
3: Claro que sí, a ver si me acuerdo de todas, a ver si me acuerdo de todas. Bueno, como lo dije, la primera sale de la calle Italia, Avenida Italia, que está en la parte posterior de la municipalidad de Hunter. La segunda sale de la Plaza Las Américas de Cerro Colorado. La otra sale del Parque Los Coritos en José Luis Bustamante y Rivero. Otro punto es el Parque Umachiri, que es en Mariano Melgar, el Estadio de Caima, si no me equivoco, y no sé si me estoy olvidando de alguna, creo que ya he mencionado las 6, ¿no es cierto?
2: ¿Y Selva Alegre?
3: Selva Alegre, efectivamente. De Selva Alegre también salimos de la Parroquia Espíritu Santo frente a esa zona, que es bastante amplia, ¿no? Porque como el corso va a ser rodante, quiere decir que las personas van a ir en sus vehículos, entonces estamos buscando avenidas que generen el menor caos posible.
2: Aunque se genere el menor caos posible, bueno, pues haremos lío, ¿no? Haremos lío, sí. Porque nos sumaremos. Entonces, cualquier tipo de vehículo rodante.
3: Cualquier tipo de vehículo rodante. Nosotros propiciamos el tema de los autos, las camionetas, y por supuesto ya nos han dicho que van a haber carros alegóricos también. Así que de verdad estamos muy contentos con el poco tiempo que estamos promoviendo el corso, pero que sin embargo ya tanta gente se ha dicho sí y se está sumando, ¿no? Por supuesto, también hay gente joven que dice, bueno, yo no tengo carro, pero sí tengo mi moto, ¿puedo ir? Por supuesto que sí, obviamente con prudencia, con cuidado. Y la gente más joven que dice, yo quiero ir con mi bicicleta, pues adelante también. Aunque, bueno, no lo fomentamos mucho porque de todas maneras nos da un poquito de temor por ellos, pero con un poco de cuidado, pues yo creo que saldremos adelante sin mayores inconvenientes.
2: Y como siempre son instituciones, familias, también pueden ser personas individualmente las que se sumen. ¿Dónde culminará? ¿Cómo será ese?
3: Sí, Carlita, va a ser, bueno, básicamente los vehículos estarán, en los vehículos particulares estarán grupos familiares, ¿no? El papá, la mamá, los hijos, tal vez la abuelita, el abuelito, en los carros pequeños. En los carritos alegóricos, seguramente, pues como antes, irán algunos jóvenes en la parte superior de esos camioncitos alegóricos. Sé que también han contratado buses para que estén por allí y Todo va a terminar en la Avenida La Marina. Desde las 3 en punto de la tarde ya tendremos una banda de músicos alentando y diciendo, como siempre, con mucha alegría, el sí a la vida. Y también, obviamente, habrá personas que querrán mirar y podrán llegar caminando, pero siempre les pedimos encarecidamente que mantengan pues la mascarilla y el distanciamiento necesario. Por eso justamente que lo hemos hecho este año rodante, ¿no? No estamos haciendo una convocatoria a pie.
2: Muy bien. ¿No va a haber entonces un estrado? ¿El fin de fiesta será pasar por la Avenida
3: Así
2: La
3: es.
2: Marina?
3: El fin de fiesta será escuchar a ese grupo de músicos que hemos contratado desde las 3 de la tarde y simplemente pues sin estrado estaremos allí los primeros haciéndoles adiós hasta los últimos que lleguen y en serio que va a ser una fiesta bien bonita en donde lo que queremos es decirle sí a la vida desde su nacimiento, desde su concepción hasta su muerte natural. Sí a la vida siempre.
2: Lupita, y cuéntenos, para quien quizá recién se entera o está sumándose ahora a través de los canales de NSE a este curso por la vida y la familia, ¿por qué es importante participar? ¿Por qué es importante una vez más salir a las calles, ¿no? En este caso en un curso rodante a través de los vehículos, para manifestar, celebrar en un ambiente, entiendo, festivo, pero esto es posible en una circunstancia tan difícil como la que estamos pasando, nuestro país, de hecho, pueden surgir y surgen, ¿no?, inquietudes, dudas al respecto. ¿Por qué es importante esta participación? ¿Por qué una vez más este curso?
3: Es importantísimo que todos nos sumemos, porque hemos podido ver nosotros con preocupación. Alguien lo ve de un modo distinto probablemente, pero nosotros vemos con preocupación cómo desde las esferas más altas de nuestro gobierno las personas están queriendo traerse abajo todo el respeto a la vida que está además en nuestra Constitución. Está promoviéndose, hemos escuchado hace 2 semanas, si no me equivoco, poco más, poco menos, a la ministra pidiendo el aborto totalmente libre, como ya lo se lleva a cabo en otros países, ¿no? Entonces, yo creo que las últimas elecciones dejaron bien clara la propuesta de los peruanos a favor de la vida, porque creo que a pesar de que hay algunas autoridades que tienen sus discrepancias, etcétera, este sí a la vida ha sido rotundo y contundente. Que ahora hayan cambiado el discurso por conveniencia o por lo que fuere, eso ya no nos corresponde a nosotros, pero creo yo que los peruanos y especialmente los arequipeños tenemos que salir a decirle al gobierno y a todas las autoridades en general, desde las distritales hasta la presidencia de la República, que los peruanos defendemos la vida, que los peruanos lo que queremos es una familia bien fuerte, bien consolidada a través de esa defensa de la vida.
2: La vida, y es un curso efectivamente, ¿no? Por la vida y la familia, también apuestan por la familia. Y en ese sentido, ¿cuáles son los retos o por qué salir en este tono festivo, ¿no? A marchar, curso rodante por la familia. ¿Cuáles son la importancia, cómo ven ustedes desde la Coordinadora Regional por la Vida, cómo vemos nosotros, ¿no?, los que nos sumamos también al curso por la vida y la familia, a la familia?
3: Sí, nosotros hemos escuchado, por lo menos yo desde hace muchísimos años, desde que soy pequeña y tengo muy buena memoria, que la familia es la célula de la sociedad. Sin embargo, pareciera que hoy otras cosas quieren reemplazar lo que es la familia. Y si una sociedad pierde de vista la importancia que tiene la familia para desarrollar la sociedad, creo yo que podemos caer en cualquier tipo de situaciones como lo estamos viendo fuera de nuestro país. Realmente a mí no solamente me preocupa, pero sobre todo me da mucha esperanza que el Perú siga siendo ese bastión de defensa de la vida y de la familia. Hay tantos intereses externos que quieren presionar y que han logrado, pero muy pocas cosas, porque creo yo que los peruanos en los momentos decisivos para tomar decisiones sobre la defensa de la vida y sobre todo de la familia, hemos elevado bien alto nuestra voz de protesta. No queremos ser como nuestros países vecinos que hoy están debatiendo o que ya aceptaron esta agenda del aborto y otro tipo de situaciones que no vienen al caso mencionar en este momento, pero creo que sí tenemos que decir las cosas bien claras, bien fuertes, para que la juventud que a veces es es la que está un poquito menos cerca de las cosas que van pasando en el mundo, puedan saber que la defensa de la vida es algo muy valioso y que la familia, aunque no sea pues una familia preciosa, maravillosa, como todos quisiéramos tener, es una familia y de verdad es el referente de toda sociedad humana.
2: Qué interesante lo que acabas de mencionar. Efectivamente, la familia puede no ser la familia ideal, pero es la familia conformada por seres humanos débiles, frágiles, con sus luces y sus sombras, que sin embargo no puede ser reemplazada o con creces, ¿no? Aventaja a cualquier otra institución social que quiera hacerle bien a la persona, hacer bien a la sociedad, ¿no? Qué importante es. Muchísimas gracias. Continuamos en el próximo bloque con conversando sobre el corso, la importancia del corso por la vida y la familia, que este año tendrá una versión, un corso rodante, pero siempre en un ambiente festivo, procurando proteger, defender, promover y celebrar la vida y la familia.

Oh custodio y padre de vírgenes, glorioso San José, a cuya fiel guarda fueron encomendados la misma inocencia Cristo Jesús y la Virgen de las Vírgenes María. Por estos dos seres queridos, Jesús y María, os ruego y suplico me alcancéis la gracia de que manteniéndome puro en la mente, limpio en el corazón y casto en el cuerpo, sea siempre siervo fiel de Jesús y María. Amén.

0: ¿Qué tal, amigos? Continuamos con este su programa En Defensa de la Vida y la Familia. Continuamos en esta edición súper especial en torno al Corso por la Vida y la Familia. Con nuestra invitada, Guadalupe Valdés. Lupita, cuéntanos, ¿por qué En Defensa de la Vida y la Familia?
1: Porque la familia y la vida en general están siendo muy vulneradas. Necesitamos defenderla. Es increíble que dentro del grupo de seres humanos tengamos que defender la vida. No lo hacíamos antes, no sé, porque esto era inherente. ¿Quién no quería defender la vida? Increíble que ahora pues se defienda a los animales sin menospreciarlos ni nada, pero se defienda más a los animales, a esto, a aquello, que la vida humana, ¿no? Entonces realmente es una pena. Pero también hacemos esto porque queremos celebrar la vida, queremos conmemorar la vida, decirle a las personas que la vida está para celebrarse. ¿Y sabes qué es lo más bonito de esto, Carlita? Que nosotros tenemos a lo largo de estos 15 años, bueno, ya 16 trabajando con el tema de la Coordinadora Regional por la Vida, testimonios muy válidos, muy bonitos de mujeres que gracias a esta promoción que nosotros hacemos de la vida una vez al año, de forma tan general, tan vistosa, pero nuestras asociaciones vienen trabajando, apoyando, continuamente a lo largo de todo el año en distintas actividades a favor de la mujer. Pero tenemos casos de algunas mujeres que pasaban por ahí, que en su mente estaba, Dios, ¿y ahora qué hago? Este embarazo no estaba previsto. Y sin embargo, escuchando todos los lemas, los mensajes que las personas iban haciendo a lo largo de todo el recorrido, optaron por la vida. Y por eso también nosotros, en serio, que no vamos a escatimar nunca el esfuerzo, desde el más chiquitito hasta el más grande, para seguir en esto, Carlita, porque vale la pena. Una sola vida salvada por esta labor que se hace ha valido la pena, porque no hay nada más valioso ni nada más digno que la vida de un ser humano. Entonces sí vale la pena y hay que celebrar. O sea, no estamos yendo en contra del aborto, estamos diciendo más bien defiende la vida de esa criatura, defiende la vida de esa madre, de esa mujer que cuando pasa por una situación tan dura como es el aborto, realmente sus secuelas la dejan marcada de por siempre, de por vida, de por vida. Son muchas las cosas que se tienen que hacer posteriormente y a veces ya ni el tiempo ni la vida en sí no les da para salir adelante de una situación tan dolorosa.
0: Y quizá me contabas, no solo ya cuando han pasado el aborto, sino incluso a estas mujeres que quizá en una situación de un embarazo inesperado están en esa crisis o se sienten solas, abandonadas por el padre del bebé, ¿no? A veces también de espaldas a la familia, que pueden contar con la ayuda. También eres presidente de Pro Mujer y Derechos Humanos. Cuéntanos, escuché esta bonita campaña, iniciativa que están lanzando ya hace unas semanas. ¿Nos cuentas también para los televidentes, el público?

0: eliminarlo, que hoy no esté muy tranquila, muy feliz y satisfecha de haber optado por la vida de su pequeño. Nuestra campaña Con un pan bajo el brazo, que está en las redes sociales de Promujer y Derechos Humanos, está buscando apoyar justamente a estas mujeres valientes. Estamos pidiendo leche para niños, para bebés, para niños más grandecitos, medicinas para ellas, y de verdad nos da mucho gusto la acogida que ha tenido nuestra campaña y que la sigue teniendo. Y los invitamos, ¿no?, a los que no sabían de esta campaña, pues entren al Facebook, al Instagram de Promujer y Derechos Humanos para que se puedan sumar también a esta ayuda que siempre es necesaria para estas mujeres valientes que optaron por la vida de sus pequeños.
1: ¿Qué deben hacer? ¿Cómo se pueden sumar los que ahora están escuchándonos, están viéndonos o por las redes sociales quizá? ¿Cómo se pueden sumar a esta campaña? ¿Donando estos productos que has dicho? ¿Pañalitos? ¿Qué?
0: Sí, todo, todo. En realidad, Carlita, todo hace falta. Todo es bienvenido. El día de hoy hemos recibido una gran cantidad de donaciones, desde sillitas para comer, una mecedora para un bebé pequeño, pero como te digo, toda ayuda es suficiente, es insuficiente. Necesitamos mucho, Carlita, necesitamos mucho de tu colaboración. Una llamada telefónica, ahí están los números de los dos lugares a los cuales puedes llamar si quieres colaborar. También a través de una institución educativa, que es en la que yo trabajo, estamos recibiendo las donaciones las 24 horas del día. O sea que si sales del trabajo a las 7 de la noche y llevaste al trabajo, puedes darte una escapadita por ahí y puedes dejarlo, porque están las 24 horas del día abierto.
1: ¿Nos puede dar el teléfono?
0: Sí, claro que sí. El 95-87-95-357. Ese es uno de los teléfonos. El otro, no me acuerdo mucho, pero igual lo van a encontrar en el Facebook de Promujer y Derechos Humanos. Y también les pedimos aquí a nuestros amigos de Nuestra Señora del Encuentro que la pongan pues ahí en esta cintillita que siempre ponen para dar los datos.
1: Muy bien, muchísimas gracias. Ya saben, súmense. Se trata de celebrar la vida, de defenderla cuando es atacada, pero también de promoverla, de ayudarla cuando se ve vulnerada, cuando está pasando necesidad. Y a todas aquellas personas que quizá necesiten ayuda desde Promujer y Derechos Humanos, principalmente mujeres, ¿verdad? El acompañamiento que distintos profesionales de psicología, tengo entendido, ¿no?, distintas personas están prestas a ayudarles, prestas a escucharles, a escuchar sus necesidades y en la medida de lo posible también acompañarles y ayudarles en esa necesidad.
0: Sí, ¿verdad? Efectivamente, Carlita, tenemos un staff de profesionales voluntarios totalmente ad honorem que están ya ayudando permanentemente a las personas que necesitan este apoyo. Básicamente, por el nombre, pareciera que solamente apoyamos a mujeres, ¿no?, que fuéramos una asociación únicamente de mujeres, pero Promujer y Derechos Humanos cree contundentemente y rotundamente en la complementariedad entre los varones y las mujeres. Por eso es que nosotros, a diferencia tal vez de otras instituciones en las que solamente quieren ayudar a la mujer empoderándola sola, chocan un poquito con nosotros, ¿no? Nosotros vamos en salvaguarda de la familia, estamos siempre en salvaguarda de ella, de la mujer también y, por supuesto, del grupo familiar. Este trabajo ya lo venimos haciendo hace varios años y solo tienen que contactarnos al mismo número que les he dado y, en todo caso, encuéntrenos en todas las redes sociales, ¿no?, donde estamos para poder apoyarlas. Tenemos psicólogos, abogados, asistentes sociales, en fin, muchas enfermeras, muchas personas que están realmente deseosas de poder acompañarlos en momentos y circunstancias difíciles, que lo bueno de todo esto, creo yo, Carlita, es que estos momentos difíciles no son eternos, ¿no? Siempre es un momento duro de crisis fuerte y luego ya de eso viene la calma, viene la paz. Por eso es que es tan importante que los grupos que trabajan con personas pues brinden ese acompañamiento durante la crisis, porque luego ya viene la calma. Y eso es hermoso porque, bueno, para mí que soy católica, pues no hay nada que se pueda hacer si es que no lo haces con la ayuda del Señor. Ojalá y todos tuviéramos esa posibilidad de sentirnos muy amados por Él, porque creo que no habría dolor ni pena tan grande que no pueda ser superado y remontado.
1: Qué bonito, sí, es verdad, me recordaba, todas las personas en realidad tenemos este deseo, pero también como deber, ¿no?, o responsabilidad de valorar la vida humana, de custodiarla, de protegerla, de defenderla cuando se ve, como decíamos, cuando se ve amenazada,

0: Pero una razón más todavía, de mucho más peso, tenemos cuando sabemos y somos conscientes y reconocemos que esta vida no solo es valiosa desde el punto de vista humano, sino sagrada, ¿no?
1: Así es.
0: Que es a Dios a quien encontramos en el hermano, en la persona necesitada, ¿no? Y esto es, bueno, nos compromete mucho más a nuestros amigos televidentes y a todos los que están siguiéndonos en NSE, pues una razón más para salir a celebrar este sábado 26 de marzo, celebrar la vida, la familia, protegerla, promoverla, defenderla cuando se ve atacada. Y hoy en día tantas ideologías, tantas iniciativas políticas, lamentablemente, ¿no? Gracias a Dios, también escuchaba y veía, ¿no? Algunas iniciativas legislativas en defensa precisamente de la familia, de los padres, de su rol educativo en las últimas semanas, ¿no? La importancia de también esas manifestaciones públicas para luego también saber elegir, ¿no? A nuestros legisladores, por ejemplo, a nuestras autoridades, y ese es uno de los, entiendo, ¿no? Uno de los fines y de las tareas que ha asumido la Coordinadora Regional por la Vida. Cuéntenos también quién más, además de ProMujer y Derechos Humanos, recuérdenos en todo caso, forma parte de la Coordinadora Regional por la Vida.
1: Sí, Carlita, has dicho bien. Nosotros no solamente estamos en este tema, ¿no? De la defensa de la vida y de la mujer, sino también estamos yendo mucho ahora desde el tema promoviendo leyes, proyectos, apoyando todo el tema educativo que ahora está tan venido a menos, desgraciadamente, no solo por el tema de la pandemia, que es lo material, ¿no? Sino por esas iniciativas que vienen desde fuera, que están realmente queriendo socavar las raíces de la naturaleza humana. Tenemos a Médicos por la Vida, Ética y Derecho, que es un staff de abogados que están trabajando también mucho por estos temas. Vida Joven, gente joven. Ay, es maravilloso ver cómo los jóvenes, Carlita, cada año hay, pero unas iniciativas enormes e increíbles sobre esto. Bueno, ProMujer, que ya ha sido mencionada, no sé,
0: Acertar.
1: Acertar, que da un acompañamiento, pero espectacular, a las mujeres, dándoles también la posibilidad de trabajo y de salir adelante económicamente, ¿no? Proyecto Esperanza, Misión Mami, Salvemos a las Dos, que
0: Vida y
1: desde las
0: Familia.
1: redes, y Vida y Familia, que es una de las asociaciones que tiene más años trabajando por la defensa de la vida y de la familia desde el tema educativo, salud, etcétera, ¿no? Entonces, sí, pues quedan invitados para este sábado 26 a las 3 de la tarde.
0: En estos puntos hemos dicho, nos lo recordamos, el Parque Umachiri de Mariano Melgar, detrás de la Municipalidad de Hunter, la Avenida Italia, del Estadio Bolognesi de
1: De
0: Caima,
1: Caima, el Parque Los Coritos en
0: Coritos de
1: José Luis
0: José Luis.
1: Bustamante, la Plaza Las Américas de Cerro Colorado
0: Y el
1: y
0: Parque del Espíritu Santo en Selva
1: Espíritu Santo
0: Alegre,
1: en Selva
0: ¿no?
1: Alegre, así es.
0: Todos en caravana por la vida y la familia hacia la Avenida La Marina, donde será el gran fin de corso de estas caravanas rodantes. Y nos encontramos ahí este sábado a las 3 de la tarde. Gracias una vez más por acompañarnos. Sigamos defendiendo la vida y la familia. Gracias, Lupita, también por
1: A
0: aceptar nuestra
1: ustedes,
0: invitación.
1: a ustedes.

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0: Bien, estamos nuevamente con ustedes, queridos oyentes. Estamos comentando el libro tan bueno para nuestra salud, tanto espiritual como física, de Narciso Irala, Control Cerebral y Emocional. Para ello, estamos con la hermana Alba Montoya, ella es religiosa y psicóloga, quien nos va a ayudar pues a interpretar y a darnos ejemplos sobre el tema que nos ocupa hoy, que es el temor. Hermana Alba, ¿quieres hacer algún comentario o ya seguimos adelante después de todo lo que hemos comentado en el anterior programa?
1: Pues sí, Guadalupe, quería simplemente recordar a los oyentes que hemos estado dando algunas técnicas para vencer el temor, porque el temor pues es un aprendizaje, hemos aprendido a temer, también podemos aprender a no temer. También algunos dicen que el temor es algo que como algo que nos queda grabado en el inconsciente por una experiencia muy, muy nociva vivida en el pasado, que a veces hasta se nos ha olvidado, pero que ahí, al rescatarla, al darnos cuenta qué es lo que la generó, pues también la podemos volver a asumir de otra manera, de una manera diferente. Entonces hemos hablado de dos técnicas, que es la primera, ante todo hay que actuar. Poníamos el ejemplo de una persona que se había extraviado en el Polo Norte y no veía sino hielo por todos lados, nieve. ¿Y qué hizo? Empezó a hacer montoncitos de nieve para orientarse, como para
0: Sí.
1: saber que por ahí ya había pasado.
0: Claro.
1: Entonces actuó. Y esto hizo que su temor ya no fuera temor, sino que se convirtió en acción.
0: Claro.
1: Y el otro que hablábamos era que cuando los temores se concretan, pues ya son más fáciles de asumir, porque si nosotros pensamos temo y no sabemos qué es lo que tememos, pues no vamos a poder remediar nada.
0: Claro, a veces nos da esa sensación de un temor que no, uno que nos invade, pero que no sabe bien de qué es. Entonces, ver, bueno, en dónde estoy, qué estoy haciendo, y a ver si podemos concretar ese temor, ¿no? Porque claro, al hacerse grande y abstracto, es más difícil. En cambio, si concretamos, ah, pues mira, estoy temiendo porque a lo mejor aquí hay un ratón. Y me asustan los ratones. Ah, pues bueno, voy a poner un remedio. Quizá pongo una trampa o quizá me voy a otra habitación en donde no haya ratones. En fin, no sé, cualquier cosa, pero eso ya nos ayuda a vencer, ¿no? Porque incluso al actuar, pues ya desplazamos nuestra atención del temor y la ponemos en remediar esa situación.
1: Eso,
0: Entonces, eso nos sirve,
1: lo que
0: ¿no?
1: tú has dicho está muy importante y esto es realmente lo que hemos dicho del actuar. O sea, me voy a otro sitio o miro, saco todas las cosas que hay en esa habitación de manera que el ratón tenga que salir con todas las cosas,
0: Sí, lo que sea,
1: volteo muebles, bueno,
0: lo que en ese momento
1: exacto,
0: se pueda,
1: lo que
0: porque
1: sea
0: a veces
1: necesario.
0: tampoco hay muy, no tenemos a veces la mejor la trampa, pero bueno, no sé, siempre nuestro ingenio ahí es donde se agudiza, ¿no?
1: Exacto, pero si tenemos un temor y no sabemos a qué, por ejemplo, cuando salimos en público y vamos a dar una conferencia o vamos a hablar con alguien, vamos a hacer una llamada y tememos concretar a qué es a lo que le estoy teniendo miedo, por qué estoy sobresaltado, por qué esa sensación como de angustia, a ver, ¿a qué? ¿A que me diga que no? Por ejemplo, que le voy a hacer un pedido o le voy a pedir que me ayude con alguna cosa, me dice que no, bueno, entonces temo el que me diga que no, pero bueno, por lo menos ya sé que eso es lo que temo. Y si me
0: Sí.
1: dice que no, ¿qué pasará? Entonces, ese es el segundo paso, es, a ver, encarar la situación, porque muchas veces la mayoría de los temores son irreales. Y solamente, por ejemplo, de 100 cosas que creemos que nos pueden suceder, la probabilidad de que sucedan es una.
0: Uy,
1: Entonces, imagínate,
0: fíjate.
1: 99% de cosas nos preocuparon sin necesidad,
0: Oye.
1: solamente una era la que debíamos haber temido. Entonces, pensar, ¿será tan monstruoso el que me suceda eso? Y bueno, ¿y qué pasará? ¿Alguna persona que le ha sucedido eso, a pesar de que le haya sucedido, es feliz? ¿No podría entonces empezar yo a ser feliz a pesar de eso? A pesar de que no tenga eso que estoy necesitando o que estoy deseando. Entonces, mira que son distintos pasos. Pensar qué probabilidad hay de que suceda, el pensar que si es tan catastrófico que no tenga remedio, si esto de verdad se va a interponer tanto en mi vida que va a ser tan trascendental y no vaya a poder ser feliz o no me vaya a poder salvar porque esto suceda.
0: Sí, es verdad. En el caso del ratón, por ejemplo, ya es como un tópico, ¿no? parece que, que ya hay una información que viene de generaciones de que hay que tener miedo a los ratones. La verdad, yo particularmente no les tengo miedo, ¿no? Pero sí, parece que al ver un ratón uno ya se tiene que espantar. Bueno, pues
1: sí, eso,
0: no
1: sí.
0: Tiene por qué ser eso, ¿no?
1: Exacto. Es darse cuenta que puede pasar. ¿Qué es lo peor que le puede pasar? O sea, es que de verdad, o sea, si uno lo hiciera consciente, si uno se sentara a razonar, diría, pues es una tontería, o sea, es una locura, o sea, no tiene nada que ver conmigo. Un ratón es insignificante, es muy pequeñito, y sí. Yo soy pues más grande que él, yo puedo hacerle más a él lo que me puede hacer a mí, o sea, es una desproporción.
0: Y quien dice un ratón, cualquier temor, los temores son pequeños en realidad, ¿no? Somos nosotros los que lo agrandamos dándole cabida en nuestra imaginación, en todo nuestro ser, porque cuando tenemos temor parece que es desde la cabeza hasta los pies.
1: Así es.
0: O sea que no tiene por qué ser así.
1: Sí, otra cosa es cuando tú hablabas esto de la imaginación, que la imaginación de verdad agranda las cosas. Entonces evitar esas ideas de alarma, que esto como que estos temores suscitan en nosotros. Distraer nuestra atención de esa situación y ponerla en otra. Concentrarnos voluntariamente en algo diferente. Que haga que esa imaginación tan exagerada, esos impulsos tan grandes, se mermen y se desplacen a otra cosa distinta. Puede ser, la siguiente es poner ideas contrarias, de pensar, pues bueno, no hay ningún peligro, la probabilidad de que esto me suceda a mí es tan pequeña, es mínima. El mal que me puede venir es tan insignificante o a veces hasta me puede traer bien. O sea, el que me suceda esto pues puede ser importante y me puede antes ayudar. Entonces esto facilita que realmente lo podamos vencer. La educación religiosa tiene aquí un factor muy importante, no porque nos da confianza en Dios, en que nada sucede si Dios no lo quiere.
0: Oh, sí, eso es importantísimo. La verdad, le quita a uno mucho peso de encima. Porque, claro, si Dios lo permite, primero Él es Padre, es bueno y nos ama. Entonces, alguien que ama no puede darnos una cosa que no redunde en nuestro, no sé si decir en nuestro bien, o para nuestra educación, o para que aprendamos algo, ¿no? Porque a veces, yo creo que sí redunda en el bien, pero a veces nos falta aprender algo y si no es por la buena, pues tiene que ser un poco por la mala, ¿no? Entonces, pues Dios nos da un poquito ahí un palo, ¿no?
1: Sí, nos va conduciendo, nos va como llevando. Que me estaba acordando, Guadalupe, que puede valer una historia. No está en el libro, pero me acuerdo ahora y si quieres te la cuento.
0: Sí, claro. Hombre, si ayuda,
1: pues sí, se trata de una persona, era un maestro con su discípulo, con su alumno, que se fueron para el campo y visitaron los campesinos, estuvieron ahí visitando la gente y se dieron cuenta que había una casita muy pobrecita. Pero no solamente pobrecita, sino como en un estado de abandono, que todos los niños estaban sucios, descalzos, con la ropa rota, la señora estaba mal puesta, estaba ahí sentada en el corredor, en la entrada, como sin hacer nada. Entonces a él le llamó la atención esta situación y bueno, entonces le preguntó, bueno, ¿y ustedes de qué viven? Ah, sí, mi esposo está en el campo, él siembra ahí algunas cositas y le da de comer a la vaca y ordeñamos la vaca y de eso vivimos. Entonces el señor y el discípulo y el maestro dijeron, ah, ya, la vaca. O sea que ustedes dependen solo de esa vaca. Pues sí, esa vaca es la que nos da todo. Nos da la lechita, pues nosotros lo que hacemos es, sí, cuidarla a ella, cuidarla y con la lechita y eso, lo que logramos vender y lo que mi esposo siembra ahí, pues con eso es suficiente, con eso comemos y pasamos. Ah, ya, bueno, entonces se fueron. Y el maestro le dijo al otro, al alumno, le dijo, pues ya habían avanzado, ¿sí? Sí, ya estaban lejos, entonces le dijo, ve y mata la vaca.
0: ¿Qué
1: sí, y entonces le dijo el discípulo, el alumno, que mate la vaca, no te da pesar, por Dios, si es que viven de ella, pobrecitos, ¿de qué van a vivir? Se van a morir de hambre, no, eso es imposible. Entonces le dijo, ve y mata la vaca. Entonces, no, pero ¿cómo así? Bueno, por obediencia se fue y la despeñó. O sea, la tiró lejos.
0: Pobre vaca.
1: La vaca. Entonces, y bueno, pues él se quedó muy, muy angustiado. Entonces, después de un tiempo regresó este joven a la casita a ver qué había pasado. Pensó, no, ya se habrán muerto de hambre.
0: Muertos.
1: Ya se han muerto, ya, ¿qué le vamos a hacer?
0: Pues,
1: o sea, fui a visitarlos cuando nada, encontré una casa bien puesta, bien organizada, súper limpia, bien grande, todo muy bien, el campo estaba perfecto, estaba todo hermosísimo. Y él decía, ay, ¿qué se haría? Pobrecito, se han muerto y se han ido, pues claro, bueno, se han muerto y los han enterrado y esto ha quedado baldío y alguien más lo compró. Cuando nada, se encontró a la misma señora con sus niños, pero ya estaban bien vestidos, organizaditos, la señora estaba trabajando, haciendo sus cosas y bueno, todos, y él decía, pero ¿qué es esto tan raro? Esta era la familia que nosotros dejamos. Entonces le dijo, bueno, ¿y qué ha pasado aquí? Es que no, sí, mire, es que nosotros dependíamos de una vaquita, pero en el momento en que la vaquita se nos mató, nos tocó ponernos a hacer otra cosa. Entonces ya vimos, ya tuvimos que poner pues la creatividad y empezamos a generar otros ingresos, a buscar otras fuentes, a hacer algo, porque cómo nos íbamos a dejar morir de hambre. Entonces mira que con relación a esto que estábamos hablando, o sea, ¿qué es lo peor que puede pasar? Pues bueno, lo peor puede ser si se muere la vaca, que ¿cuál es la vaca que nosotros tenemos? O sea, podemos tener muchas cosas que no nos dejan crecer, no nos dejan superar. ¿Sí? Si se muere, pues bueno, vamos a hacer otra cosa distinta y a lo mejor hasta nos sirve para superarnos más. Y que Dios a veces permite que sucedan cosas que a nuestros ojos pueden ser muy catastróficas, muy graves, como que ya se llegó el fin. Pero no, es todo lo contrario, es como para despertarnos de ese sueño, de ese letargo, de esa mediocridad, de esa pasividad en la que estamos y emprendamos una nueva vida, un camino distinto. Entonces, mira que puede valer, ¿no? O sea, dentro de este proceso de cambio de mentalidad y de superar los temores, que esas cosas a las que nos apegamos no siempre son tan, tan significativas, tan importantes.
0: Bueno, es que a veces también sucede que uno como que se apoltrona. Ah, bueno, ya tengo un trabajo, o ya tengo una vivienda, o ya tengo, no sé. Bueno, pues ya es suficiente. Pero si Dios nos ha dado talentos, pues hay que aprovechar esos talentos. Y por eso a veces nos sucede que, yo lo he visto, gente que se ha quedado sin trabajo. ¡Ay, qué desgracia, qué desgracia! Pero resulta que luego han encontrado un trabajo mejor y más apto para sus posibilidades y talentos. Entonces, bueno, pues claro, de momento uno se paraliza y dice, ¡ay, Dios mío, qué voy a hacer! Pero luego resulta que te pones a buscar otro trabajo y pones más ganas y dices, no, yo tengo que salir de aquí. Y resulta que pues se encuentra siempre, siempre vamos a mejor.
1: O inclusive monta su propio negocio, también. Hace su propia empresa, o sea, sí. No sé, cantidad de cosas.
0: Ahora que lo dices, mira, mi jefe pasó por eso. Él trabajaba, él es abogado y trabajaba en un despacho con varios abogados. Llegó un momento que por lo que fuera, pues ya no lo quisieron más ahí. Ay, Dios mío, ¿qué voy a hacer? Y su padre le dijo, no, mira, yo tengo un departamentito, pues te pones allí y te pones a trabajar tú solo. Ay, el otro, sí, bueno, a ver, un poco dudoso, pero se puso a trabajar, claro, le costó, pero le echó ganas y sí, ha salido adelante y ahora está muy bien, y contento de que le pasó esta circunstancia.
1: Mira que ahí está. O sea, que muchas veces esas ideas son, esos temores son imaginarios y que realmente pueden, inclusive, si nos sucediera eso tan que tanto tememos, puede ser para nuestro bien. Bueno, hablábamos dentro de los mecanismos para vencer el temor también de el poner sentimientos, el sentimiento contrario. Hablábamos de las ideas contrarias, ahora el sentimiento contrario, que es estos, el temor, pues a veces nos genera un sentimiento como de inseguridad, de como de que estamos muy por debajo, como de opresión. Entonces es poner el contrario, sacar la fortaleza, hacer como un acto de heroísmo, o sea, como restablecer nuestro empuje, ¿no? O sea, como ponernos otra vez vigorosos. De forma que el sentimiento también cambie, varíe, que ya a veces los mismos recuerdos pues son tan, tan negros, tan, como tan opresivos, que hay que borrar esos recuerdos, o sea, y poner recuerdos positivos, situaciones en que hemos triunfado. Muchas veces hemos fracasado, pero muchas otras también hemos triunfado. Pero si ponemos solo las en que hemos fracasado, pues cómo está nuestros sentimientos como derrotistas.
0: Claro, claro.
1: Entonces, más bien recordar esas veces en que sí hemos triunfado, en que hemos podido superar. Entonces, y cuando lo necesitemos, traer ese buen recuerdo. Porque si lo necesitamos y traemos el mal recuerdo, pues no, claro, no vamos a poder.
0: No, no nos va a ayudar, no.
1: No nos va a ayudar.
0: Definitivamente.
1: Otro es ayuda a asociar vivencias personales de seguridad a las que nos suelen producir temor. Por ejemplo, imaginándonos dominarnos en esa situación, diciéndonos con un tono de seguridad, con voz fuerte y potente, yo puedo, yo voy a salir adelante, con la ayuda de Dios lo lograré. Puede que no tenga todo lo necesario, pero Dios me dará el resto. Yo hago mi parte, él hará lo demás. Entonces, eso son como formas como de nosotros darnos esa voz de aliento y salimos.
0: Bueno, a ver, bueno, también tenías algún ejemplo por ahí, ¿no?, que explicarnos.
1: Sí, aquí Narciso Irala nos presenta un joven seminarista que era tartamudo. Entonces él estaba muy temeroso porque pensaba que no iba a poder llegar a ser sacerdote. Y al verse ante el padre rector, no podía decir dos palabras seguidas, ¿te imaginas?
0: Ay, pobre, eso sí que es angustiante.
1: Sí, lo mismo ante algunos compañeros y en algunas clases. En cambio, él declaraba bien lo que sabía de memoria. Era la emoción, el temor, lo que lo inhibía. Y hacía que su respiración, pues, como que se quedara ahí sin aire, claro. Se comprimieran sus pulmones y no podía hablar. Entonces temía que el padre rector le dijese que se fuera, pues que ya no podía, que se fuera, que ya. Entonces este temor hacía que aumentara más su mal. Entonces, ¿qué pasó? Narciso Irala cuenta que él le ayudó a quitar ese temor llamándolo, ayudándole a pronunciar, a tomar aire, o sea, a tomar primero aire, a imaginarse hablando con el padre rector. Pero además lo iba relajando. Bueno, imagínate que estás con el padre rector, respira profundamente, siéntete muy seguro. Y eso iba haciendo que él, con su imaginación, pudiera hablar antes, como una forma de preparación antes de hablar con el padre, todo lo que le iba a decir. Entonces, en el momento en que ya estaba preparado, dice Narciso Irala que él iba adelante y le iba diciendo, yo voy donde el padre rector. Él repetía, o sea, Narciso decía, voy a donde el padre rector, el otro decía, voy donde el padre rector, le saludo, entonces el otro decía, le saludo, empiezo a hablar, y estoy muy seguro, respiro profundamente, estoy segurísimo. Estas últimas palabras las dijo al principio con un tono como un poquito de asustado, pero Narciso Irala le exigía, pues le iba como animando y le iba mostrando cómo era que las debía decir. Entonces este joven, a través de la imitación, logró restablecer su coraje y fue capaz de hablar con el rector, y después se dio cuenta que realmente estaba superado, que ya se había curado. Entonces el rector pues reconoció el esfuerzo que había hecho el seminarista, que había sido dócil, había sido paciente y que se había vencido, se había superado.
0: Sí, bueno, así es. Los retos de la vida nos ponen en estas situaciones, pero si todo fuera tan fácil, tampoco tendríamos muchos alicientes, ¿no? Claro. Diríamos, bueno, pues sí, no nos esforzaríamos. Hay que esforzarse, y este joven pues lo logró. Si él lo logró, cualquiera lo puede lograr, ¿no?
1: Claro, y esa base también de destensionar los músculos, ejercicios de postura, adquirir una postura correcta, ejercicios de brazos, de la cara, de las mandíbulas, del cuello, todo esto hace que nos pueda como relajar un poquito. A veces también hacerse uno mismo un pequeño masaje en los hombros, que a veces están tan sobrecargados del cansancio, de tensión.
0: A veces se forman verdaderas como bolas. Dices, bueno, yo no tengo una piedra aquí, es el músculo que está tensionado.
1: Sí, exacto. Sí, es como, es de verdad muy, pues muy molesto, y que eso también hace que como que los temores se incrustaran, como se quedaran ahí. La idea es fluir. También una de las técnicas es la expresión contraria. Cuando estemos tensos, pues hacer de cuenta que estamos de paseo, o sea, como si estuviéramos al sol.
0: Eso ya, hermana, de verdad que eso es difícil, ¿eh? Pero bueno, poco a poco, ¿no? Hay que porque tenemos también, y yo pienso que ir apuntando las pequeñas victorias. Un día a lo mejor estamos todos tristes, pero de repente algo me hizo sonreír y ya estuve un rato que ya no estuve tan triste. Bueno, pues apuntarlo. Luego al día siguiente a lo mejor ya fueron dos ratos, pero así, y tomar conciencia, ¿no? Y pues ver que sí, que realmente vamos avanzando, porque es importante lo que tú decías antes, no nada más ver los fracasos que tenemos, sino pues todas las victorias, ¿no?
1: Eso nos ayuda mucho, nos hace más optimistas y más listos para cualquier cosa que se llegue, que se nos presente.
0: Sí, bueno, entonces, ya pasando a otro tema, hay también en estas obsesiones, quizás podemos caer en el escrúpulo, ¿no? O sea, en lo contrario, en el escrúpulo es cuando nos preocupamos demasiado y en demasiados detalles de cosas que tampoco son tan importantes o parecen no serlo.
1: Pues sí, se desencadena también el escrúpulo. Estas obsesiones de inseguridad pueden convertirse, pueden estar asociadas a cosas como indiferentes, a cosas del mundo. Y a veces también se pueden como conectar con cosas espirituales, que ahí sí llamaríamos como escrúpulo religioso. Un ejemplo podría ser cuando uno duda al salir de casa y dice, uy, ¿habré apagado la luz o no? ¿Habré dejado encendida la estufa? Bueno, ¿qué hago? Entonces son como temores pequeños que pueden convertirse como en una obsesión. Y lo mismo en cosas de fe. Son peores los de cosas de fe, porque el otro, pues por lo menos se puede regresar a su casa y verificar.
0: Sí, claro, claro. Y con la fe, pues no.
1: En cambio, con las cosas del espíritu es más complicado.
0: Claro, claro. Bueno, y en cuanto al escrúpulo religioso, hay muchas personas que viven continuamente pensando si tal cosa es o no pecado, si esto que ha dicho la iglesia es así o no es así. Bueno, ¿todo esto tiene algún fundamento?
1: Pues no siempre. Esto generalmente es infundado y es además torturador. El hecho de pensar, ¿habré pecado o no habré pecado? Es como un error o duda que nos turba la razón. Es también fuente de turbación, de tristeza, de muchos desarreglos orgánicos y a veces hasta que hace perder la fe. O sea, como que empezamos a ver la religión como una cantidad de cargas insoportables, pero las cargas no nos las ha puesto la religión. Soy yo el que las he visto de esa manera. O sea, si nosotros... a ver, hay una frase que me gusta mucho y que puede ayudar, que es... El temor como que oprime, o sea, como que oprime el corazón, y el amor da alas, o sea, como que libera.
0: Libera, sí.
1: Entonces es no basarnos en el temor, o sea, no hay que estar pensando pequé o no pequé, sino amé o no amé a Dios. Entonces, a ver, si yo estoy amando a Dios, pues estoy tranquilo porque lo estoy amando, y que he cometido un pecado, pero bueno, me pesa de haberlo ofendido porque lo amo muchísimo y no quiero que él se ofenda conmigo. Entonces, bueno, me confieso, lo expreso y ya, y confío en el amor de Dios. O sea, como que lo trasciendo, no me quedo en que, ay, ahora me voy a condenar, ahora soy una catástrofe, yo ya no tengo remedio. No, es confiar en la misericordia de Dios, en el amor de Dios, y yo... hacer más de la cuenta, pero de lo bueno, ¿cierto? Hacer más de lo bueno de tal manera que esté más lejos de hacer lo malo. Porque siempre estamos en la línea del bueno, del bien y del mal, pues es muy fácil caernos. Sí, y siempre hago solamente hasta donde se permita. O sea, llegué a misa tarde, ay, cometería un pecado, pues llegué más temprano, llegué 15 minutos antes, así se libra de la angustia de haber llegado tarde. Pues haga más de la cuenta de manera que esté más tranquilo.
0: No, y como tú dices...
1: Y con más amor.
0: Siempre pensar en si estoy agradando a Dios, si lo que a Dios es... si llego tarde a misa, si eso le va a gustar a Dios, por ejemplo. O si llego temprano, si le va a gustar o no a Dios, ¿no? Entonces, claro, ahí uno mismo ya tiene la respuesta. Y luego, pues también los evangelios, pues siempre nos están dando ejemplos de tantas cosas, ¿no? Y pues también consultar el evangelio... Y pues ahí tenemos unas ayudas excelentes,
1: ¿eh? Un director espiritual, si estamos muy
0: también
1: angustiados, pues acudir a él, pero no quedarnos solos, encapsulados, como oprimidos, porque peor.
0: Se nos está acabando el tiempo, hermana Alba. Nos despedimos de nuestros oyentes. Esperamos que todo esto les haya servido. Ya saben, con el tiempo y con la ayuda de Dios, todo es posible. Nos despedimos la hermana Alba. Ella es religiosa y psicóloga. Y quien les habla, Guadalupe Prunés. Esperamos que sigan con nosotros.
1: Hasta pronto.
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3: 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Esforcémonos para tener una gran pureza de conciencia y evitar todas las caídas voluntarias, porque entonces podremos entender mejor la voz de Dios y corresponder a sus favores. Cardenal Merry del Val.

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5: Hola amiguitos, nuevamente con todos los Benjamines para pasar un rato muy, muy, muy contentos. Y hoy nos acompaña la abuelita, como siempre.
6: ¿Qué tal, amiguitos? Hermana.
5: Sí.
6: Que hoy no tengo ningún achaque.
5: ¿Ah, no?
6: ¿A qué es? Para dar gracias a Dios.
5: Uy, qué bien,
6: abuelita.
5: Por eso
6: estoy cumpliendo el lema del programa.
5: ¿Y cuál es el lema del programa?
6: Contento, señor, contento. Pero, ¿sabes qué?
5: Vamos a presentarnos primero.
6: Bueno, eso, cuando tengo algún dolor, también le tengo que dar gracias a Dios.
5: También.
6: ¿A ti te duele algo hoy?
5: No, estoy perfectamente.
6: Menos
5: gracias
6: mal.
5: A Dios también.
6: ¿Y si te piso el pie aquí?
5: Ah, no me lo voy a dejar pisar.
6: Hermana Alba, encantada de estar otra vez en el programa contigo.
5: Ay, qué bueno.
6: ¿Estás preparada?
5: Estoy preparadísima.
6: Pero, hermana, ¿estamos solas hoy o qué?
5: No. Estamos con una amiguita que se llama...
7: Jenny,
5: preséntanos a los otros amiguitos que van a estar con nosotros.
7: A ver, va a estar... Carlos y Pablo, que son dos hermanitos.
6: Uh-huh.
7: Y Alejandra, Santiago y Eulalia, que son otros hermanitos.
6: Es mucha gente, ¿no?
5: ¡Cinco!
7: Oye, sí, pero yo me estoy dejando a dos personas.
5: ¿Sí? ¿Más? ¿Más?
7: Sí, hay muchos más.
5: ¿Quiénes?
7: A Juan y Moncita.
5: ¡Ah! También. Y van a caber todos aquí en el estudio hoy.
6: Hermana, claro. Es que todos vienen en algunos espacios en especial.
5: Ah, es que tenemos reporteritos.
6: ¿Sabes por qué?
5: A ver, ¿por qué?
6: Porque hay algunos que les gusta más pregunta.
5: ¿Ah, sí?
6: A otros, un amiguito de María estará Jenny, pero en otros lo sabías, Junior.
5: ¿Ah, sí?
6: Pero ¿sabes cuál es el espacio que más les gusta a todos?
5: Tu rincón, me imagino.
6: Exactamente.
7: Claro.
5: Pero a nosotros nos gusta a todos.
6: Uh-huh.
5: Y por eso vamos a estar hasta el final, sin irnos de aquí, sin movernos.
6: Eso es.
5: Bueno, entonces vamos a empezar con el lema de nuestro programa.
6: ¿Qué dijimos era?
7: Contento, señor contento.
6: ¡Ajá! ¡Ahí está!

0: cuando dice que la alegría o el dolor?
1: Eso, abuelita, por eso decía usted que a pesar de que tenga algunas veces achaques, también está contenta y que da gracias a Dios.
0: Eso es.
1: A ver, y Jenny, ¿y tú estás contenta hoy?
2: Mucho.
1: A ver, cuéntanos, ¿por qué estás contenta?
2: Bueno, porque es mi cumpleaños y he venido a celebrarlo con ustedes.
1: ¡Ah! ¡Uy, qué especial!
0: Jenny, perdona, ¿tú sabes que cuando uno cumple años, pues hay que comer algo en especial? La tarta, perdona.
2: Sí.
0: ¿Dónde está?
2: Ay, ya me lo comí.
0: ¡Caramba!
1: Ah, sí,
0: ¡pero qué injusticia! ¡Corten el programa! Bueno, pero igual le vamos a hacer un regalo.
1: Le vamos a hacer un regalo.
0: Claro que sí.
1: En nombre de todos los Benjamines.
0: Eso.
1: Le vamos a hacer un regalo especial.
0: De Carlos, de Pablo, Alejandra y todos los demás.
1: Y todos los que nos escuchan seguro se van a unir también a celebrar con nosotros el cumpleaños de Jenny. ¿Y por qué más estás contenta, Jenny? A ver.
0: A ver.
1: ¿Por qué más?
2: Pues porque estoy aquí con ustedes y con todos estos niños.
1: ¿Y por qué más? ¿Tienes algún motivo más?
0: Claro que sí, hermana. Porque el hecho de que cumpla un año más, hay que darle gracias a Dios.
1: Porque
0: un día
1: más,
0: ¿no?
1: Exacto. Sí. Porque puede hacer muchas otras cosas buenas para Dios y para los demás.
0: Hermana Alba.
1: Porque tiene familia.
0: Así es.
2: Sí.
0: Y hermanitos, ¿no?
2: Sí, no.
0: ¿No tienes?
2: No.
0: ¿Solita?
2: Sí.
0: Pero mira, tienes muchos hermanitos en Jesús. Carlos, Pablo, Alejandro y todos los que van a venir en el programa.
1: Y a nosotras también.
0: Claro. Hermana, ¿y tú estás contenta por algo?
1: Yo sí estoy muy contenta.
0: A ver, di la verdad, ¿por qué?
1: A ver, porque me gusta mucho este programa. Me gusta mucho cuando vienen tantos niños, aprendo muchas cosas, también escuchamos canciones, a veces también cantamos, porque me gusta todo lo que hacemos acá. ¿Por qué más? Pues porque tengo salud, porque tengo todas las hermanitas que también están conmigo todo el tiempo, está la abuelita también, los compañeros de trabajo, mejor dicho, tantas gracias que el Señor me regala.
0: Muy bien.
1: ¿Y abuelita está contenta?
0: Ay, hija, sí. Muy contenta,
1: ¿ah,
0: muy contenta? Siempre estoy contenta. Bueno, intento por lo menos. Y más cuando vienen tantos niños que nos van a hablar de Dios. Como la Jenny, que está con sus 13 años, recién estrenadito.
1: Estrenando.
0: Fíjense qué cosa increíble. Ayer Jenny tenía 12 años y hoy tiene 13. Fíjate si no es un motivo para dar gracias a Dios.
1: Es un milagro, de un día para otro.
0: Claro que sí. Bueno, ¿vamos a trabajar?
1: Vamos a trabajar.
0: ¿Qué les parece si entre las tres vamos presentando lo que vamos a hacer entre todos?
1: A ver. A ver, ¿con qué vamos a empezar, Jenny? Cuéntanos.
0: ¿Cuál es el primer espacio, Jenny?
2: La escuelita de Dios.
1: Ay, ¿y qué vamos a aprender en la escuelita de Dios?
2: Pues hoy vamos a seguir hablando de la Eucaristía.
0: Ah, y les traigo una sorpresa.
1: Ay, sí.
0: Una canción muy bonita.
1: ¿Y tiene que ver con
0: el
1: tema?
0: Claro que sí.
1: Ay, qué emocionante.
0: Claro que sí.
1: Estaremos atentos a esta canción.
0: En segundo lugar, hermana.
1: A ver, vamos a hablar de pregunta.
0: ¿Y cuál es la pregunta de hoy?
2: ¿Qué es la astronomía?
0: ¿La astronomía?
1: Uy, ¿qué será
0: los
1: eso?
0: Los astros del espacio.
1: Ah, de los astros, los planetas, las estrellas. Ay, eso es cuando uno se golpea y empieza a ver estrellitas.
0: No, parecido.
1: Pero estas
0: estrellitas son más grandes y están más lejos.
1: Ah,
0: bueno, ese espacio lo vamos a hacer con Carlos, Pablo, Alejandra,
1: Santiago
0: y Eulalia.
1: Ah, qué bien. Y a ver, ¿y qué más vamos a ver en el tercer espacio?
2: Amiguitos de María.
1: ¿Y qué vamos a hacer en Amiguitos de María?
2: Contaremos la historia de la conversión de un hombre famoso.
1: ¡Famoso!
0: Fíjate.
1: ¿De quién será? ¿De quién tratará?
0: Pues ya veremos, hermana.
1: Yo no sé quién puede ser. No nos adelantemos porque esa es la incógnita. Los niños estaran pensando, ¿cuál será ese hombre famoso que se convirtió? ¿Y en qué se convirtió?
0: A lo mejor puede convertirse en una ranita.
1: ¿En una calabaza?
0: No, creo que no. Si es en Amiguitos de María, se habrá convertido en Amiguito de María.
1: Ah, seguramente.
2: Una persona buena.
0: Una persona buena. Muy bien dicho, Jenny.
1: Hasta Jenny sí es una persona sensata.
0: Hermana, ¿qué más vamos a hacer?
1: Vamos a hacer también Lo Sabías, Junior.
0: ¿Qué es lo que tenemos que saber?
2: ¿Sabías que hay un animal que se llama potamoquero?
0: ¡Potamoquero! ¿Los niños tienen un problema con los acentos?
1: Mira, otra vez.
2: ¿Sabías que hay un animal que se llama potamóquero?
1: Eso lo logró.
0: Pues
1: ¿sí
0: a ver si el animal es más simpático que el nombre.
1: Yo no sé cómo será. Yo veo por aquí una lámina de él y no
0: está.
1: Me parece muy emocionante.
0: Hermana, no te asustes.
1: ¡Ay!
2: Está feo ese animal.
0: Es feito, ¿verdad?
1: Es feito, pero tiene muchas cualidades.
0: Claro que sí, porque si Dios lo ha creado es para algo.
2: Está gordito.
0: Eso
1: seguramente.
0: Bueno, ¿qué más
1: rico
0: vamos a hacer?
1: ¿Qué más?
0: Busca en tu Biblia.
1: A ver, ¿y qué vamos a buscar, Jenny?
2: Hablaremos de las bodas de Caná.
1: ¿Las qué?
0: Las bodas.
1: El matrimonio.
2: Sí.
1: Ah, ¿se casó Caná?
2: Sí.
0: No.
1: Ah, ¿se casó quién?
0: Que se casó una parejita, un hombre y una mujer, como debe ser, como Dios manda. Pero en Caná.
1: Ah,
0: la ciudad
1: es eso.
0: Se llama Caná.
1: Ah, bueno.
0: Perdonen, amiguitos, es que la hermana de geografía no sabe nada. Y entonces ese es el problema. No ha dado los exámenes y entonces no sabe qué es Caná.
1: Bueno. Claro, ya sí sé. Es que sí, por eso me gusta tanto este programa, porque siempre aprendo cosas nuevas.
0: Como chistes y adivinanzas.
1: Eso también. Ah, esa es la última parte
0: claro,
1: del programa.
0: Claro, hermana, ¿tú crees que este programa se puede hacer sin tu rincón? Equivocada estás, ¿eh?
1: Sin tu rincón y
2: pues sería medio programa.
0: Claro, sería claro. Medio programa, Jenny. Tú lo has dicho muy bien.
1: ¿Y qué vamos a hacer en tu rincón, Jenny?
0: Bueno.
2: Pues contaremos chistes.
0: Claro.
2: Con Juan y Moncita.
0: Claro,
1: ellos van a estar. Ah, ellos son muy simpáticos. Uh-huh. Me encanta.
0: Bueno, a ver. Vamos a pensar un momento en lo que tenemos que hacer ahora.
1: Bueno, vamos a empezar con...
0: ¿Con el primer espacio?
1: Con el primer espacio, preséntalo.
2: ¿Ya? La escuelita de Dios.
0: Ay, vamos a ver.

0: Bueno, y vamos a continuar hablando sobre la Eucaristía.
1: Como en el último programa.
0: Sí,
1: hermana.
0: Vamos a hacer un repasito porque seguramente Jenny se lo sabe todo. Tú ya has hecho la primera comunión, ¿cierto?
2: Sí.
0: Ah, bueno. Y además tienes 13 años recién estrenados.
2: Sí,
1: ¿estás estrenando?
0: Desde esta mañana.
1: Sí, desde esta mañana.
0: Ay, qué bien. Bueno, entonces, a ver, Jenny, recordémosle a los amiguitos qué es la Eucaristía. A ver si lo sabes.
2: A ver, pues la verdad es que yo no me acuerdo muy bien.
0: Ay, Dios mío. Di lo que te sepas. A ver, ¿qué es la Eucaristía?
2: A ver, lo que me puedo acordar es el vino.
1: Que se convierte
2: en la sangre de Jesús.
1: Eso. Ahí está.
0: Y
2: el pan que se convierte en el cuerpo de él.
1: Ya está. Pues ya lo has dicho.
0: Muy bien. ¿Y quiénes están entonces en el pan y en el vino? Ya no está el pan y el vino, sino que está el cuerpo y la sangre de Jesús.
1: Eso.
0: Cuerpo, alma y divinidad.
1: Uh-huh.
0: Bueno, muy bien. Esto no lo vimos en el programa pasado, pero podría preguntar. Si uno parte el pan en muchos pedacitos, ¿en cada pedacito está Jesús?
2: Claro.
1: Pues eso decía la canción que nos cantaron nuestros amiguitos. Que en cada partecita de está la Sagrada Jesús. Hostia, pues ahí está Jesús.
0: Muy bien.
1: Qué bonito.
0: Y también hablábamos de que, ¿para qué instituyó Jesús el sacramento de la Eucaristía? ¿Y para qué lo instituyó? Para alimentar nuestra alma, para estar siempre presente entre nosotros y para ofrecerse en el santo sacrificio de la misa. Sí, que la canción también decía que siempre se renueva la muerte de Jesús y que constantemente está muriendo por nosotros.
1: Qué bonita canción nos ha encantado.
0: Sí, muy bonita. Entonces, ¿y tú sabes, Jenny, cuándo empieza a estar Jesús en la Eucaristía?
2: Después del bautismo. ¿No?
0: Después del bautismo se recibe la comunión. Eso está muy bien. Uh-huh. Pero ¿en qué momento de la misa empieza a estar Jesús en la Eucaristía, en el pan? En la consagración.
1: Claro, a lo mejor el nombre no lo recuerda, pero ella sí que sabe. Que es cuando todos nos ponemos de rodillas.
0: Exactamente.
1: Porque va a bajar Jesús.
0: Que es la parte más importante de la Santa Misa.
1: Sí. ¿Sí? Muy bien.
0: Ahí es. Y, bueno, también decíamos que se necesitan varias condiciones para poder recibir la Eucaristía, que serían una...
2: Estar bautizado.
1: ¿Ves que se acuerdan? Muy bien.
0: Otra es estar sin comer ni beber nada.
2: Una hora antes.
1: De comulgar,
0: claro.
1: Muy bien.
0: La otra condición es no tener...
2: Ningún pecado.
0: Ningún pecado mortal.
1: Mira que se lo sabe, Jenny.
0: También, otra muy importante, saber a quién se va a recibir.
1: Sí. Claro. Eso también vamos a recibir importante. A Jesús.
0: Exactamente.
1: No un caramelo.
0: No.
2: Sí, porque usted va a ir allá y usted tiene que saber qué va a recibir. No va a recibir un pan así.
1: Claro, sino al mismo Jesús. Muy bien, Jenny.
0: Muy bien. Y bueno, vamos a ver. ¿De qué hacemos ese pancito? ¿Ese pancito de qué es?
2: De trigo.
0: Uy, esta Jenny sabe mucho. Claro. ¿Y el vino de qué es?
2: De agua.
0: Es el jugo de las uvas. Muy bien. Y voy a adelantar un poquitico más en este tema de la Eucaristía, diciendo que para que un niño pueda recibir la Eucaristía cuando está pequeñito, esto le interesa mucho a todos los niños, a lo mejor haya algunos que no han hecho su primera comunión. Entonces van a interesarse por esto. Uh-huh. Lo que tienen que saber para hacer su primera comunión son varias cositas. Una, primero saber que Dios existe. ¿Tú sabes que Dios existe?
2: Claro.
0: ¿Y cómo sabes? ¿Qué te hace pensar que sí? A ver.
2: Pues mi corazón.
0: Tu corazón.
1: La fe. Es lo que quiere decir.
0: Y la creación de todas las cosas, ¿sí?
2: Sí.
0: Porque es todo tan perfecto que no lo pudo haber hecho nadie distinto a Dios.
1: Uh-huh.
0: Y además que está tan organizadito el cuerpo humano, todos los astros, que también vamos a ver en otro espacio.
1: Vamos a hablar
0: de la astronomía. Entonces, eso, saber la existencia de Dios, también saber que Dios premia a los buenos, ¿y qué hace con los malos?
2: Los castiga,
0: Jenny, sabe. Muy bien, también hay que saber sobre la existencia de la Santísima Trinidad. ¿Sabes
1: Padre.
0: Qué es la Santísima Trinidad?
1: A ver.
2: Sí.
1: ¿Padre?
2: Padre, Hijo y Espíritu Santo.
0: Eso, Jenny, por eso ha hecho la primera comunión, porque
1: hermana,
0: se lo sabe todo.
1: ¿Qué crees tú?
0: Se lo sabe. Lo otro es saber que Jesús se encarnó.
1: Se hizo hombre.
0: ¿Y en quién se hizo hombre? ¿En las entrañas de quién? De la Virgen
2: María.
0: De la Virgen María.
1: Uh-huh.
0: Eso muy bien. Saber distinguir el pan eucarístico del pan normal, ¿sí? Y con saberse todas estas cosas, pues ya el niño puede recibir la comunión.
1: Muy bien. Sea
0: un niño que esté dispuesto también a estar en gracia de Dios para recibirlo,
1: siempre.
0: Que sea un niño bueno, que crea en Dios y que quiera seguir amándolo mucho, ¿sí?
1: Fenomenal.
0: Y nos quedan muchas cosas por decir todavía,
1: Hermana,
0: abuelita.
1: Y nos quedan muchos programas por decir.
0: Ah, no, entonces lo dejamos para el próximo. ¿Sí?
1: ¿Quieren escuchar una canción?
2: Sí.
1: Se llama Signos de tu amor. Que Jesús se haya quedado es un signo de su amor, ¿verdad?
0: Ajá,
1: vamos a oírla. Miren qué bonita es.

0: Bueno, y este espacio lo vamos a hacer con...
1: Pablo.
2: Alejandra.
0: Carlos.
3: Santiago.
0: Y...
4: Eulalia.
0: Eulalia, también está por aquí. ¿Y qué es lo que vamos a preguntar hoy?
2: ¿Qué es la astronomía?
5: ¿Qué es la astronomía? ¿Quién lo sabe?
2: Yo no lo sé.
6: Yo lo sé. La astronomía es la ciencia que se ocupa de cuerpos celestes del universo, los planetas y sus satélites, los cometas y los sistemas de estrellas llamados galaxias.
2: Quita el dedo.
7: La astronomía moderna se divide en varias ramas. Astrometría es el estudio de la posición y el movimiento de los astros. Astrofísica, el estudio por su composición química y su condición física mediante el análisis de la luz y las leyes de la naturaleza. Y la cosmología, el estudio del universo como un todo.
5: ¡Caramba! ¡Cuántas cosas difíciles!
0: Sí, todo se lo sabe, Pablo. ¡Qué inteligente eres! Y a ver, ¿qué más?
2: Durante el siglo XX se han construido telescopios de potencia cada vez mayor. Los estudios realizados con los instrumentos revelan la estructura de enormes y distantes galaxias. También han aparecido...
5: ¡Que eso ya está! ¡Ella lo quiere saber todo! ¡Qué inteligente, Alejandra! ¿Qué más, Carlos?
6: También han aparecido nuevos instrumentos astronómicos, algunos de los cuales, instalados en satélites, se utilizan como observatorios en la órbita de la Tierra. Son muy sensibles y gracias a ellos se ha descubierto la existencia de lejanísimas estrellas.
5: ¡Caramba!
0: ¡Qué interesante!
5: O sea que no están en la esquina, están un poco más lejos, ¿verdad?
6: Yo creo un poquito igual sí.
5: ¡Ah, bueno! ¿Qué más?
7: Incluso con su ayuda y cálculos matemáticos, los astrónomos pueden predecir las posiciones planetarias con años de antelación y de modo muy preciso.
5: Caramba, son instrumentos muy delicados, por lo visto, ¿eh? Bueno, ¿de qué van a hablar ahora?
2: Principales observatorios astronómicos.
5: Ay, a ver si alguno nos queda cerquita y nos vamos ahora. A ver.
2: Mauna Kea, en Hawái, posee el telescopio reflector más grande del mundo.
5: ¿En Hawái?
0: En Hawái.
5: Ah, muy bien. ¿Qué más?
6: Era calle Hawái, ¿verdad?
5: ¿Calle Hawái?
2: No,
5: Hawái, la isla.
6: Ah.
5: Carlos, es que no se entera de nada. Venga.
6: Monte Palomar, al sur de California, en Estados Unidos, se especializa en los registros fotográficos.
5: Muy bien. A ver, Santiago, si sabe alguno. Con fuerza, Santiago.
2: Ropues de Jos.
5: Ayúdale.
6: Roque de los Muchachos.
5: ¿Y dónde está eso?
2: En España.
5: Ña. Ay, menos mal. Bueno, ¿qué más?
2: Es que está separado.
5: Claro. Si está separado, ¿cómo va a leer bien? Caramba.
0: Sí.
2: Cuenta.
0: Con un.
2: Varios.
6: ¿Varios?
5: Sí.
6: Telescopios. Es que es una palabra...
5: Un poco difícil para...
6: Es muy larga, sí.
5: Claro, es muy larga.
2: Para...
6: La

0: Ajá. Ayúdale, Carlos.
1: Observación.
0: Sí.
2: Nocturna.
0: Por la noche.
3: Es eso de, ah, eso.
0: Mira,
3: nocturna,
0: claro.
3: Muy
1: como,
3: bien.
1: Como ayer que estábamos viendo jabalíes.
0: Ajá.
2: ¿Y?
1: Sí, sí.
3: Ah, en la noche.
1: Sí.
0: Ah, mira. Qué bueno, ¿qué más? A ver, Pablo.
4: Cerro Tololo.
0: ¿Tololo? Sí. Calamba. Cerro Tololo. ¿Qué es? ¿En China?
4: No, cerro. Al norte de Chile.
0: Caramba, mira.
3: Ah, vea.
4: Una altitud de 2.200 metros.
0: Caramba.
4: Es el que posee la mejor ubicación.
0: Caramba, con esa altura, claro. Como para que no se vea bien el cielo, ¿no? A ver, Alejandra.
2: El telescopio espacial Hubble es el primer observatorio en órbita.
0: Así es.
2: Fue lanzado en 1990.
3: Ay, o sea que existen observatorios aquí en la Tierra y allá
0: y arriba. En el cielo, ¿eh?
3: En todas partes, de todas partes nos miran. Uy, sí. qué emocionante, qué interesante. Uy. Bueno, ahora...
0: ¿Vamos si a pasar a otro espacio?
3: Vamos a pasar a otro espacio.
0: Inmediatamente.
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0: Uy, qué bien lo han hecho nuestros amiguitos, esto de pregunta, pregunta. Y vamos a contarles una historia, ¿les parece?
1: Ahora, muy bien, vamos a encomendar a los amiguitos que han venido y han hecho el espacio de pregunta, pregunta, y después van a ver, ¿lo sabías? Que la Virgen Santísima los proteja. Son muy devotos de la Virgen ellos.
0: Ah, qué bien, nosotros también, ¿cierto, Jenny? Tú nos vas a contar la historia hoy y yo te voy a ayudar, ¿sí? A ver, ¿de qué se trata?
2: A ver, es de una historia de una conversión de un hombre famoso.
0: ¿Y de quién se trata? ¿Quién es ese hombre famoso?
2: Se llama John Bram.
0: Sí, ¿y él qué era?
2: Era un director de la empresa norteamericana Warner Bros.
0: ¿Y qué pasó con él? Cuéntanos.
2: Pues esta empresa deseaba llevar a la pantalla el milagro de Fátima.
0: ¿Y entonces?
2: Las ideas religiosas de John Bram no eran consecuentes con la fe católica.
1: O no creía era de alguna secta.
0: ¿Qué hizo?
2: Innoblemente, pero con decisión se negó a realizar tal película.
1: O sea que directamente dijo que no cuando le propusieron esto.
0: ¿Y entonces qué pasó?
1: Entonces,
2: los magnates de Warner, de esta empresa, convencidos de la valía de John, hicieron de instrumentos de la providencia, que obra a través de las causas secundarias.
1: Sí.
2: Le obligaron alegando los derechos del contrario establecido.
1: Del contrato,
2: contrato.
1: Dijeron, mire, aunque a usted no le guste, lo tiene que hacer igual.
0: Exacto. O si no, una multa o lo despiden.
1: Claro, tienen que pagar indemnizaciones a las empresas, porque había un contrato de por medio.
0: ¿Y entonces qué pasó?
2: Pues este señor se trasladó a un lugar de milagro, ¿no?
1: ¿En dónde? A Fátima.
0: Se fue a Fátima.
1: Claro.
2: Para estudiar durante un mes el hecho y documentarse bien.
1: Mira.
2: La fe de innumerables peregrinos que arribaban al santuario.
1: Sí.
2: Y sobre todo los milagros de la Virgen le fueron cambiando.
1: Anda.
2: La hostilidad se convirtió en interés y admiración. Lo demás lo hizo la Virgen.
1: Claro, obviamente.
0: ¿Y qué pasó?
1: Fue cambiando el corazón de este hombre, entonces.
2: Se fue volviendo como una persona más buena. Semanas después determinó el rodaje.
1: Determinar la película.
2: Sí. Del mensaje de Fátima. John Brand recibió en la iglesia de Nuestra Señora de los Ángeles las primeras lecciones de catecismo que aprendió a su bautismo.
0: Que presidió a su bautismo. O sea, que primero se preparó bien en la fe, recibió catecismo, como hacemos nosotros en este programa.
2: Sí, fue
0: luego
2: cambiando.
0: Luego se bautizó y se convirtió en un cristiano, de verdad.
1: Qué interesante. Ven que a veces el Señor se aprovecha de estas cosas para atraer a su corazón a muchas almas.
0: ¿Y cuánto más la Virgen?
1: No hay ninguna duda que ahí estuvo la mano de la Virgen de Fátima. El 13 de mayo la Virgen María bajó de los cielos
0: a Cova de Ibía.
1: Eso es. Bueno, hermana, vamos a descansar otro ratito. Jenny, ¿quieres descansar? Porque como ya es tu cumpleaños, mereces un descansito. Que trabajen entonces. A ver qué cosa interesante nos hablan de este animal más raro. Vamos a ver, ¿lo oímos?
0: Sí, escuchemos.
2: Sí, claro.
3: Y ahora, amiguitos, ¿lo sabías, Junior?

0: Bueno, bien.
1: Y en este espacio también lo van a hacer...
2: Pablo.
3: Alejandra.
1: Carlos.
4: Santiago.
0: Y...
5: Eulalia.
0: Menos
5: Eulalia.
0: Mal que está Eulalia, si no este programa no sale.
1: Y a ver, ¿y qué es lo que vamos a saber hoy, Junior?
2: Hoy vamos a conocer un animal que se llama potamóquero.
1: ¿Cómo se llama?
0: Cuidado con lo que decimos al aire.
1: ¿Cómo se llama el animal?
2: Potamóquero.
1: ¿Y qué es eso de potamóquero? Cuéntanos, a ver.
2: A ver, el potamóquero es un animal que arranca los árboles pequeños para consumir sus frutos.
0: Ajá.
2: Es un animal muy, muy emparentado con el jabalí europeo.
0: ¿Lo ven? Aquí. Carlos también ha traído con sus amiguitos una fotografía.
1: A ver. Y has quedado sonriente, mira,
0: sí. A ver.
2: Llama la atención por su coloración más vistosa, especialmente si está limpio, que es algo difícil.
0: ¡Ah, caramba!
1: ¿Y cuando está sucio, cómo se verá?
2: Pues marrón.
0: ¡Marrón!
1: Ah, claro.
2: Su pelaje es de color pardo rojizo, sobre todo en los machos, con una franja blanca que recorre la espalda.
0: Ahí se ve.
1: Aquí está. ¿Ve? Parece canoso, mira. Parece con canas.
2: Sí. Como si estuviera viejo.
0: Exacto. Eso.
5: Sí, muy viejo.
1: Parecidito a alguien que conocemos.
0: Eso.
1: ¿A quién será?
5: Yo no soy, ¿eh?
1: ¿A quién? ¿A quién?
0: La abuela. ¿Qué dice su abuela?
5: La abuelita.
0: ¿Qué dice la abuelita? Bueno, vamos a ver qué nos tiene que decir Carlos, ¿eh? El que sigue. A ver, ¿quién sigue? Pablo.
1: Pablo, cuéntanos más.
0: Este animal rarísimo.
2: El potamóquero, que es denominado por los indígenas cerdo rojo, no es raro en África, donde habita las sabanas arboladas y los bosques.
0: Ajá.
2: Aunque siempre en las rayas próximas de las masas de agua,
0: sí.
2: Ya que su vida está muy ligada a los ríos y los lagos.
0: Claro, estos animales como se llenan de lodo.
1: Claro.
0: ¿Y el lodo cómo se forma?
1: Como
0: con
1: costras,
0: tierra y qué más.
5: Claro. Agua.
0: Con agua, claro. Obviamente. ¿Qué más, Pablito?
2: Lleva una vida casi anfibia.
0: Ajá.
2: En las llanuras o entre los juncales.
0: Muy bien.
2: En esto se parece al hipopótamo, que por otra parte también se encuentra emparentado con los jabalíes.
0: Son todos medios parientes.
1: Primitos.
0: Sí.
1: Primitos. Sí.
2: Primos segundos.
0: Primos segundos, sí. ¿Qué sabes, Alejandra, de este animal tan raro?
4: Este animal tiene costumbres nocturnas y es muy difícil de observar durante el día. Pasa las horas del día durmiendo en la madriguera en medio de una zona donde pueda pasar muchas horas cubierto de fango, de lo que protege del calor y de los insectos.
0: Por eso, se pone lleno de fango, porque así no tiene calor y está fresquito.
1: Claro.
0: Y los mosquitos no le pueden picar.
1: No se le acercan.
0: Sí, es un animal muy listo el potamóquero, ¿eh?
4: Vive en pequeños grupos formados por un macho adulto, varias hembras y dos jóvenes.
0: Ajá.
4: Su organización social es igual a la del jabalí.
0: Bueno, ¿qué más?
4: El macho se restriega generalmente contra determinados árboles para marcar su territorio.
0: Fíjese, yo eso nunca lo había visto.
1: ¿Qué es eso de marcar territorio? A ver, sabe.
0: Carlos lo sabe.
2: Es por si se acerca algún otro jabalí, que es como si hubiera una señal que pone: cuidado, aquí estoy yo, no me molestéis.
0: Exactamente.
1: Eso. O sea, que dice: hasta aquí llega mi casa.
0: Eso es.
1: Y lo hace
0: como si se rascara contra los árboles.
2: Claro.
0: Eso es lo que hace este animal.
2: Es un animal herbívoro que se alimenta sobre todo de raíces y de frutos. A menudo arranca de cuajo árboles pequeños para alimentarse de sus frutos, aunque algunas veces incluye en su menú huevos o carne.
0: Caramba, mira, ¿fritos? Sí. ¿Huevos fritos o qué?
2: No lo sé, solo sé que le gustan las cosas buenas.
0: Caramba.
1: ¿Y quién se los va a freír?
0: No lo sé, se lo comerá así nomás.
1: Yo creo.
2: Bueno, igual en África, como hace tanto calor, echa el huevo y se hace...
1: Ah, claro, solo. Se cocina solo.
0: Pablo es muy inteligente, se da maña para todo. Bueno, a ver, ¿qué más podemos contar?
2: La hembra trae al mundo a sus crías en una madriguera tapizada con hojas y hierbas que ella misma prepara en un lugar seguro y apartado.
1: A ver, ¿y quién me dice cuánto pesa? ¿Cuánto pesa un potamóquero?
2: Pues el peso del adulto puede ser entre 50 y 104 kilogramos.
1: ¿Y cuánto mide?
2: Pues tiene 1,30 m de longitud.
0: Así. Bueno, bastante largo, ¿no?
1: ¿Y cuánto vive? ¿Cuánto vive un potamóquero?
2: Pues vive aproximadamente 15 años.
1: Ay, qué interesante todo esto. ¿Y cuántas crías tiene una potamóquera cada vez?
4: Tiene entre dos y ocho crías.
1: Ah, qué
0: bastantes,
1: bien.
0: ¿No?
1: Bastantes.
0: Muy bien. A ver, Pablo, ¿tú sabes cuánto?
1: A ver, ¿qué va a preguntar la
0: ¿cuántos
1: abuelita?
0: ¿Cuántos viven en cada grupo? Porque ahí dice, han dicho que vivían en grupos. Por ejemplo, una vez que marca su territorio, el potamóquero, ¿cuántos pueden vivir?
3: Entre 4 y 20.
0: ¿Más o menos?
1: Muy bien. Ay, qué interesante. Y a ver, ¿y cómo era que le decían los indígenas a este animalito?
0: Cerdo rojo.
1: Sí. Cerdo rojo.
0: ¿Ves?
1: Muy bien.
0: Bueno,
1: muy,
0: a ver, ¿quién es el valiente que se anima a decir el nombre científico del potamóquero?
2: Yo.
0: A ver, Carlos.
4: Yo.
0: Que este se lo sabe todo.
1: A ver, dilo.
0: Alejandra, menos mal, te has salvado.
2: El nombre científico de género y especie es Potamoqueros porcus.
1: Ah, qué bien.
0: Es muy puercus este animal.
4: Es muy puerco, ¿no?
0: Sí, porque saben que los cerditos o jabalíes le suelen decir también puerco.
2: Sí.
0: Cerdo, chancho. Todas esas cosas que no son precisamente flores.
1: Pero no es que sea cochino, sino que mantienen el agua, o sea, está siempre bañándose, solamente que con el lodo.
0: Bueno, hermana.
1: Con el lodo se le queda pegado.
0: Sí, se queda un poquito marrón.
1: Bueno, a ver, ¿han aprendido lo que tenía que saber Junior?
4: Sí.
0: Exacto.
1: Ah, bueno, pasemos a otro espacio.
0: Claro, gracias por haber estado con nosotros, ¿eh? Vendrán en otro programa.
2: Sí.
0: Hoy nos han ayudado muchísimo, ¿eh?
1: Ajá.
0: Bueno, ahora todo el mundo a ver las estrellas, ¿de acuerdo?
2: Vale.
0: Adiós.
2: Adiós.
4: Adiós.
6: Y ahora, amiguitos, buscan tu Biblia.
0: Bueno, vamos a buscar por aquí. A ver, hermana, ay, ¿pero dónde busco si no me dices qué buscar?
1: Bueno, les voy a decir lo que van a buscar.
0: ¿Hablaste
1: vamos
0: de una boda?
1: Sí, de las bodas de Caná.
0: A ver.
1: Y se trata del Evangelio según San Juan.
0: Juan.
1: Juan está por aquí.
0: El
1: a ver,
0: último de los evangelistas.
1: El último de los evangelistas, pero está, casi al final de la Biblia, pero no tanto.
0: Ahí está.
1: El San Juan, capítulo 2.
0: 2, espera, 1 y 2.
1: 2. Versículos
0: bien.
1: Desde el 1 hasta el 12.
0: Las bodas de Caná.
1: Eso. Tan, a ver, tan, muy
0: tan,
1: bien, abuelita.
0: Tan.
1: A ver,
0: bueno, qué bonito.
1: Jenny, léenos tú esto. ¿De qué se trata?
4: A ver.
0: Yo lo voy leyendo con Jenny. Yo
1: con
0: lo
1: la
0: leo
1: lupa, abuelita.
0: Desde mi Biblia. ¿Puede ser, Jenny?
4: Claro, hermana.
0: Venga.
1: Agarra la lupa,
0: sí,
1: abuelita.
0: Eso.
4: Desde cualquier parte donde usted lo lea con tal de que lo entienda.
0: Eso. A ver. Pues a ver si me ayudan ustedes.
4: A ver.
0: Yo tengo una sorpresa, si me ayudan a entender.
1: A ver.
4: Ay, ¿cuál es, hermana?
0: Una canción.
1: Una canción.
0: Venga.
4: 3 días después se celebraba una boda en Caná.
1: ¿Y después de qué? Les recuerdo que 3 días después de que Jesús empezó a llamar a los discípulos. O sea que ya tenía algunos discípulos.
0: Muy bien,
1: 3 días después de eso.
4: De Galilea. Y estaba allí la madre de Jesús. Fue invitada también a la boda Jesús con sus discípulos. Y como faltara vino, porque se había acabado el vino de la boda, le dice a Jesús su madre, «No tiene vino». Jesús le responde, «¿Qué tengo yo contigo, mujer? Todavía no ha llegado mi hora». Dice su madre a los sirvientes, «Haced lo que os diga». Había allí 6 tinajas de piedra, y pues para las purificaciones...
1: ¿Piedra puestas?
4: Puestas para la purificación de los judíos, de 2 o 3 medidas cada una. Les dice Jesús, llenad las tinajas de agua, y las llenaron hasta arriba. Sacad ahora, les dice, y llevadlo al mayordomo. Ellos lo llevaron. Cuando el mayordomo probó el agua convertida en vino, como ignoraba de dónde era, los sirvientes lo que habían sacado, el agua sí que lo sabían. Llama el mayordomo al novio y le dice,
7: todos sirven primero el vino. Bueno, uh-huh. y cuando ya estaba bebidos...
1: Cuando ya están
7: bebidos. Cuando ya estaban bebidos, uh-huh. El inferior, pues tú has guardado el vino. Bueno, hasta ahora. Así en Caná de Galilea dio Jesús comienzo a sus señales y manifestó su gloria y creyeron en él sus discípulos.
1: ¡Ay, qué bonita!
0: ¿Podemos repetir la cita, hermana?
1: Sí, se trata del Evangelio según San Juan, capítulo 2, uh-huh. versículos del 1 al 12.
0: Perfecto.
1: A ver, y yo quisiera que Jenny me cuente qué fue lo que leyó. A ver si has estado atenta a lo que leías y a ver también los niños que nos escuchan si también pueden ir haciendo memoria de lo que hemos leído. Claro. ¿Qué fue lo que pasó? A ver.
7: A ver, era una boda en Caná de Galilea. Ajá. Uh-huh. Y en la boda se había acabado, habían invitado a la madre de Jesús y a él.
0: Y a los discípulos.
7: Y a los discípulos.
0: Y habría otra gente también, Jenny, ¿verdad?
7: Claro.
0: Los amigos muchos. De los novios.
1: O sea, como hoy, que Jenny está de cumpleaños, seguramente va a invitar a muchas amiguitas.
0: Claro, ¿ves? Eso.
1: Entonces, invitó a muchos, ¿y qué pasó?
7: Sí, y bueno, entonces el vino se les había acabado. Y la madre de Jesús le pidió que fuera a traer, ¿no? A traer.
1: Le pidió a Jesús que sí, solucionara la
7: situación. Que solucionara
0: a ver, ¿cómo
7: eso?
0: Lo arreglaba?
1: A ver, ¿cómo uh-huh. eso?
7: ¿Y bueno, entonces ella dio una orden y entonces él también y llenaron en...
0: Serían los jarrones. Claro, tinajas se llaman así, que son unos jarrones muy grandes.
1: De barro.
0: De barro serían,
1: estos
0: claro.
1: eran de piedra, dice.
7: Uh-huh. Sí, y los llenaron de agua.
0: Hasta arriba.
7: Hasta arriba. Hasta arriba. Al
0: claro,
7: tope.
0: Al tope, sí.
1: Eso, y entonces...
7: Y entonces cuando lo sacaron, él dijo que lo llevaran al mayordomo. Uh-huh. Y en el mayordomo él lo probó y sabía vino.
0: ¿Y sabía el mayordomo lo que había hecho Jesús?
7: No.
1: Uh-huh. ¿Y quiénes sí lo sabían?
7: Los trabajadores.
1: Los criados. Claro. Ellos sí sabían.
0: Ellos sí que lo sabían.
1: Y sabían.
0: La Virgen Santísima también.
1: Sí, seguro. Y uh-huh. Jesús también.
0: Oh, él sabía desde el principio todo lo que iba a pasar, hasta que entonces, se iba a terminar el vino.
1: ¿Y qué dijo entonces el mayordomo cuando lo probó?
0: ¿A que estaba bueno?
7: Sí.
1: ¿Y entonces?
7: Y él lo llevó
1: a la gente quién?
7: A la boda.
1: A eso, lo llevó al novio primero, ¿sí?
7: Sí, al novio.
1: ¿Y el novio? Y le dijo, ¿qué le dijo? Que mira, todos ponen primero lo bueno y luego lo peor cuando ya no se dan cuenta porque ya están medio borrachitos.
7: Sí, se emborracharon eso. Todos.
1: Y entonces, no, y en cambio
0: no dice
1: tú...
0: que se emborracharon todos. Dice que
7: están
0: no
7: borrachos.
1: No. Nos estamos inventando.
0: Cuando, claro, cuando uno lo que quiere decir es que siempre, como recién llegan todos y a ver cómo va todo, se fijan y tal, por eso ponen el mejor vino.
1: Claro.
0: Y cuando ya han perdido un poco el paladar bueno, le ponen el otro que no es tan bueno.
1: Eso,
0: y eso era cambio, lo que. Pero eso, no que se han emborrachado.
1: No,
0: sino,
1: eso no lo decía.
0: Claro, seguro lo que no. decía.
1: Y entonces. Y la Virgen, entonces, ¿qué pasó? Le dijo que cómo había puesto primero el malo y después el bueno. Pero era porque Jesús todo lo hace bien.
7: Sí.
1: Ese es el mensaje.
0: Ya Jesús todo lo hace milagro.
1: Bien. Y que además, el otro mensaje de esta lectura es la intercesión de la Virgen. Uh-huh. ¿Sí? Porque si la Virgen no hubiera estado allí, ¿qué habría pasado?
0: Pues flor de papelón y hubieran pasado los novios.
1: Uy, sí.
0: Hermana, ¿por qué? Vamos a explicar esto un poquito. ¿Por qué se preocuparon tanto que faltara el vino? Era tan importante tener vino en la mesa.
1: En esa época y en esa situación, sí, uh-huh. abuelita. Sí, era muy, muy importante porque además eran varios días. ¿Sabía usted?
0: Ah,
1: que
0: claro.
1: las bodas se celebraban durante varios días.
0: Menos mal que ya no es así.
1: Eso. Entonces, claro, se iba acabando y tenían que tener todo muy previsto. Entonces todos los demás dirían, uy, pero mira estos, cómo hacen unas
0: claro.
1: bodas y no tienen todo listo.
0: No tienen todo listo, claro. Hubiera sido realmente, hablarían mal de los novios, tal
1: claro.
0: vez.
1: Claro. Y además también, lo que he escuchado es que el vino simboliza la alegría. Y que la Virgen siempre está, el pan simboliza el pan material
0: uh-huh.
1: y el vino simboliza ese pan espiritual, o sea, esa alegría interior. Entonces, él nos muestra que la Virgen está para darnos la alegría y que la Virgen interviene en nuestra vida para mostrarnos como el lado positivo de las cosas. Qué bonito,
0: claro,
1: ¿no?
0: Sí.
1: Y es la Virgen mediadora de todas las gracias, porque a través de ella, pues nosotros recibimos todos los beneficios de Dios. Ella está ahí como chuzando a Jesús, diciéndole, mira, colabórale, ayúdale, mira, por favor, es un hijo mío, no lo dejes.
0: Entonces, y además una frase muy bonita que dice la Virgen, que la podemos aplicar a nosotros. Les dice, haced lo que Él os diga.
1: Así es, también. ¿No?
0: Lo mismo está diciéndonos claro. ahora la Virgen.
1: ¿Y lo que diga quién? O sea, ¿hacer lo que diga quién?
7: Jesús.
0: Exacto. Jesús, claro, obviamente.
1: ¿Y qué es lo que dice Jesús? Los mandamientos, uh-huh. todos los preceptos, los consejos, ¿sí? Uh-huh. Todo esto lo dice Jesús.
0: Bueno, hermana, ya que estamos hablando de bodas, ¿qué tal si pedimos por todos los matrimonios?
1: Ah, sí, me parece muy bien, ¿sí? abuelita. Pidamos
0: para que la
1: por
0: Virgen
1: todos.
0: Los mantenga unidos para siempre.
1: Para siempre. Y que sean muy felices.
0: Y coman perdices.
1: Eso.
0: ¿Eh? ¿Por qué no? Así se dice siempre, ¿no?
1: Ajá.
0: Bueno, ¿quieren escuchar una canción?
1: Sí.
0: Que nos habla justamente de las bodas de Caná.
1: Ah, sí, a ver.
0: ¿Sí? Miren, ¿saben cómo se llama?
1: ¿Cómo se llama?
0: Yo te saludo, Caná. Y antes que escuchábamos una canción de Signos de tu amor, que es del Movimiento de los Focolares de Colombia, pues ahora vamos a oír esta canción cantada por un grupo de Chile. Fíjense si es un programa misionero este.
1: Muy bien, de todas partes.
0: Ah, vamos a ver. Yo te saludo, Caná. Thank you.

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1: Bueno, y a ver, ¿quién va a empezar a contarnos alguna historia, una adivinanza, Monsita?
0: Yo.
1: A ver.
0: Vale, yo tú, quiero hacer dinos. Un trabalenguas.
2: Uy, uy, uy.
0: El cielo está enladrillado. ¿Quién le desenladrillará? El desenladrillador que lo desenladrille. Buen desenladrillador.
3: Señoras y señores, ha perdido la dentadura, Monse. Monse, toma el diente. Venga, otra vez. No te desanimes.
0: El cielo está enladrillado. ¿Quién lo desenladrillará? El desenladrillador, que lo desenladrille, buen desenladrillador. ¡Ay!
1: ¿Será?
0: ¡Ahí está!
1: Muy bien. Y Joan tiene otro que también nos va a contar.
3: Es,
1: a ver.
3: Es uno nuevo, ¿verdad, Joan?
4: Es nuevo.
5: Sí.
3: A ver.
5: Había una tía que se llama Guerra, que tenía una parra y Parra tenía una guerra, pero la perra de Parra rompió la parra de perra, entonces Guerra con la porra pegó a la perra de Parra.
3: Ay, se ha hecho un lío.
5: Puedes decirlo rápido.
3: Bueno, venga, a ver.
5: Guerra tenía una parra y Parra tenía una perra, pero la perra de Parra rompió la parra de Guerra, entonces Guerra con la porra pegó a la perra de Parra.
1: Ay,
3: y ese era el nuevo, si lo he dicho 328.000 veces.
1: ¿Ah, sí?
3: Bueno, venga, a ver, hermana Alba, ¿tú tienes alguno?
1: Tengo uno, sí, a ver. La respuesta te daré, prácticamente en bandeja. Soy yo quien hace la miel, así pues...
0: ¡La abeja!
3: Muy bien. Eso está muy bien,
1: la abuelita,
3: ¿eh?
1: Tiene uno usted también.
3: Bueno, atención. Da pavor al elefante, este pequeño valiente. Pero el gato más astuto no le teme y le hinca el
0: ratón,
3: diente.
0: ¡El ratón!
3: ¡Eso es! ¡Muy bien!
1: A ver, Monsita, otro.
3: ¿Tú, Monse?
0: Viste un chaleco blanco y también de negro frac. Es un ave que no vuela, no es anfibio. ¿Qué será?
3: ¡El pingüino!
0: ¡Sí!
1: Bien. A ver, Joan.
3: Tú.
1: ¿Tienes?
5: Su padre relincha con pésima voz. Su madre rebuzna y suelta una coz.
1: ¿Qué será?
3: ¡El burro!
1: ¡El burro!
5: Sí.
3: ¡El burro! ¡Muy bien!
0: Yo no,
1: abuelita,
0: yo no.
3: Venga, aquí va uno. Es tan grande mi fortuna que estreno todos los años un vestido sin costura de colores salpicado. Es difícil, ¿eh? Lo aclaro, ¿eh? Es difícil.
0: La serpiente.
3: Pues ha dejado de ser difícil.
0: Ahora lo he visto en el dibujo.
3: Claro, trampa. Hermana,
1: el otro tengo. Es una flor muy hermosa. Tiene por nombre un color. Nos deleita con su olor y en todo el mundo es famosa.
5: A ver, la rosa.
3: Ah, la rosa.
1: Rosa, claro.
3: Hermana, ¿me lo puedes decir de nuevo?
1: Es una flor muy hermosa. Tiene por nombre un color. Nos deleita con su olor y en todo el mundo es famosa.
3: La rosa. La rosa, entendido. Muy bien.
1: A ver,
3: venga,
1: Joan,
3: vamos tachando lo que hemos hecho, ¿eh? Porque después
1: ver,
3: me
1: Joan,
3: va
1: a ver.
5: Le tocan hacer dos veces. La primera de un huevito, la segunda de un capullo. Y sus alas luce con orgullo.
0: ¡La mariposa!
3: Eso está muy bonito, me ha gustado mucho, ¿eh?
0: Soy amarillo por dentro y de blanco el... De blanco cascarón. En el mundo me hizo célebre.
3: Célebre.
0: Célebre un tal Cristóbal Colón.
3: A ver de nuevo, Monsita. Ya sabemos qué es, pero...
0: Soy amarillo por dentro y de blanco cascarón. En el mundo me hizo célebre un tal Cristóbal Colón.
3: El huevo.
0: Sí.
1: ¿A que sí? ¿Y por qué lo hizo célebre?
3: Ya te lo explicaré después. Cuando va a ver a los reyes católicos... ¿Tú no has leído la historia, hermana?
1: No.
3: Pues ya le enseñaremos a la hermana.
1: Bueno, para otro programa.
3: Para otro programa
1: para
3: te lo enseñaremos.
1: Para Pregunta Junior.
3: Vale. Hermana, mira. Aquí va una. Dos orejas a los lados enmarcan mi prominencia.
0: ¿Conejos?
3: Y dos sables de marfil dan decoro a mi presencia.
1: El elefante.
3: Perfecto, hermana.
1: Ah, mire que sí sé alguna cosita. Mire que sí sé.
3: A ver tú. Uno más. El último, ¿eh? Ya dejamos tu rincón, porque ya me estoy cansando.
1: ¿Ah, sí? Por
3: tu es que estoy agotadísima. Estoy agotada.
1: Y tengo uno bonito.
3: Bueno, venga.
0: Por tu aroma y tu color, para dormirse, adornarse.
3: Venga, Monse, vamos, en serio. Túyatelo un poquito y en otro programa lo traes. A ver,
1: tengo uno.
3: Mananda.
1: Sal al campo por la noche si me quieres conocer. Soy señor de grandes ojos, cara seria y gran saber. ¿Qué será? ¿Qué será?
3: Si sale por la noche y tiene grandes ojos.
5: Sí. ¡El búho!
3: ¡El búho, señor!
1: Yo, ¡muy bien! Yo.
3: Bueno, el último, Monsita. A ver cómo sale.
0: Este animal es famoso porque siete vidas tiene. Oh. Cuando un ratón se le acerca, cazándolo,
5: gato.
3: El gato.
5: ¿Quién va a conocer a ese animal?
3: ¿Quién puede tener siete vidas sino el gato?
0: Claro. En blanco panal nací.
3: Ese para otro programa, ya. Vámonos ya inmediatamente porque no cabe nada más en este programa, ¿de acuerdo?
1: Muy bien, lo dejamos para lo próximo. Gracias a Joan y a Monsita que nos han divertido con estos chistes, historias, adivinanzas.
3: Son tremendos, hermana.
1: Son fenomenales.
3: Juntos son dinamitas.
1: Así es.
3: Hermana, bueno, estoy agotadísima.
1: Así, vamos a hacer el repaso final, abuelita, y ya se puede ir a descansar.
3: Y puedo ir a la casa de Jenny.
1: También.
3: Por lo de la tarta, ¿sabes?
1: Sí, por la tarta. Seguramente tiene ahí un trocito para nosotros.
3: Sí, ¿cierto? Gracias.
1: Jenny, ¿y ya te han regalado algo hoy en tu día?
3: A ver, cuéntanos.
5: Me dieron un perrito, un cachorrito.
1: ¿Oh, sí? ¿Y cómo lo vas a poner?
5: Mateo.
1: Ah, oh, se llama Mateo.
3: Mateo, fíjate.
1: Ay, qué bonito.
3: Sí. ¿Y qué más?
5: Y me dieron un reloj.
1: Ay, ahí lo tienes puesto.
5: Sí.
1: Mira, qué bonito.
3: Qué bonito regalo. Y ya sabes la hora, Jenny, hace rato que ya sabes la hora.
5: Oh, claro.
3: Muy bien. O sea que es la hora de irnos también, ¿no?
5: Sí.
3: Ay, madre mía, Dios mío. Bueno.
1: Vamos a hacer el repaso entonces.
3: Venga, Jenny,
1: ¿qué fue lo que vimos? A ver, al principio.
5: A ver, en primero vemos la escuelita de Dios.
3: Y
5: hablamos de la Eucaristía.
3: Muy bien. Y después nuestros amiguitos.
5: Hablamos de pregunta.
3: Sí, que la pregunta era.
5: Que es de astronomía.
3: La astronomía.
1: Y esto lo hicieron Carlos, Pablo, Alejandra.
3: Santiago y Eulalia.
1: Uy, tantos niños.
3: Bien.
1: ¿Qué más?
5: Después vimos Amiguitos de María, que contamos la historia de la conversión de un hombre famoso.
1: Ah, ¿y dónde fue eso? ¿Dónde fue?
5: En Fátima.
3: En Fátima, muy bien. No quería hacer la película este hombre.
1: Oh, no. Pero al final la hizo.
5: Qué
1: bien.
5: Y también hizo la primera comunión.
3: Seguro, claro, seguro. Se bautizó.
1: Muy bien. ¿Y qué más hicimos hoy?
5: Pues lo sabía Junior. ¿Y sabías que hay un animal que se llama potamóquero?
1: ¡Uy, lo
3: se lo ha aprendido! ¡Qué bueno! ¡Regalo de cumpleaños!
1: ¿Qué más?
5: Y después buscamos en la Biblia.
1: ¿Y qué buscamos?
5: Las bodas de Caná.
3: De Caná,
1: sí,
3: claro.
1: De Caná, pero que Caná no es una persona, sino una ciudad.
3: Un pueblo sería una población. Pueblo.
1: Y ahí aprendimos que la Virgen siempre está para ayudar.
3: Así, sí. Para servir, decía
1: para
3: la canción.
1: Servir. ¡Ay, qué bonito! La canción
5: te contaba que está siempre chuzando a Diosito para que nos ayude.
1: Nos haga los favores.
3: Muy bien.
1: Que nos acordemos siempre de eso. Y luego, ¿qué vimos al final?
5: Pues tu rincón, que no puede faltar.
3: Oh, que no, claro. Cuando falte tu rincón, decíamos, Jenny, falta la mitad del programa.
5: Claro.
1: Así es.
5: Todos quedamos como vacíos en el corazón.
1: Muy bien. Entonces vamos a felicitar a Jenny y en su cumpleaños.
3: Jenny, mira, hoy yo todavía no he oído la misa.
1: Ah, ¿no?
3: No, así que...
1: Yo tampoco.
3: Vamos a ofrecer la Santa Misa por Jenny.
1: Eso.
3: Para que sea buena, para que siempre tenga el alma pura y que quiera mucho a Jesús y a la Santísima Virgen.
1: Yo también haré
3: lo mismo. Y, por supuesto, a sus papás.
1: También,
3: ¿no? Claro.
1: También los encomendamos.
3: Claro que
1: a
3: sí.
1: A ellos y a todos los Benjamines también. Encomendamos a todos los Benjamines que nos escuchan, que han participado en este programa, que van a seguir participando, ¿sí?
3: Bueno.
1: Bueno, vamos a despedirnos entonces de todos.
3: Jenny, ¿cómo nos despedimos siempre con esa fuerza que tú tienes?
5: Y Benjamines, hasta el próximo programa.
2: Si Dios quiere.
3: Adiós, amiguitos. Hasta la próxima.

Examen de conciencia. Vamos a tener a continuación un rato de reflexión ante el Señor para que examines tu conciencia y puedas buscar y hacer realidad ese anhelo de corregirte para llegar a ser santo. Este examen consta de 5 puntos. Te invito a que vayas examinando tu conciencia siguiendo estos puntos que te vamos a indicar. En primer lugar, dale gracias a Dios. Primero por el don de tu vida, por existir. Dale gracias por el don de la fe, por haberte salvado con su muerte en la cruz.

dale gracias a tu Padre Dios por todos los beneficios que te ha concedido con tanta generosidad en el día de hoy, tanto materiales, salud, trabajo, como espirituales, el don de conocerle a Él. Y dale gracias también por las cruces de cada día que te ayudan a unirte a Jesús.

Ahora pídele a Jesús luz. Señor, que vea. Dame sabiduría para ver en qué te he fallado hoy. Dame tu propia luz para que reconozca cosas que por mí mismo no sé ver.

pídele también a Jesús valentía. Pídele su gracia para que odies el mal, para que no seas amigo de ningún pecado, para que tus debilidades no te hagan apartarte de Él. Pídele la valentía para decir no a todo lo que Él no ama, todo lo que te puede separar de Él.

después de haber orado a Dios, después de haberle agradecido todo lo que te da con tanto amor, y después de haberle pedido esta luz y esta valentía, llega el momento de que examines tu conciencia. Vamos a repasar mentalmente todo este día. También podemos repasar la vida pasada, lo que has hecho en años anteriores, y piensa con serenidad, pero con sinceridad, en los momentos en que quizás has ofendido a tu Padre Dios.

puede ayudarte a pensar si has fallado concretamente en alguno de los mandamientos de la ley de Dios. Puedes ir repasándolos mentalmente. Primero, el más grande de ellos, del que muchas veces no nos confesamos: el pecado de no amar a Dios sobre todas las cosas. Puedes recordar, por ejemplo, si no te has avergonzado de Dios ante tus amigos, ante los compañeros de trabajo. ¿Has amado de verdad a Dios sobre todas las cosas?

También puedes, si te ayuda, repasar los pecados capitales. Esas fuerzas negativas que todos tenemos dentro por el pecado original. Y debes ser consciente de que existen esas pasiones malas en ti para poderlas superar. En primer lugar, la pereza.

Otro pecado del que a veces no somos conscientes es el negro pecado de la envidia. ¿Has deseado el mal a alguien porque le va mejor que a ti? ¿O te has enfadado, te has enojado porque las cosas no te salen tan bien como a los demás?

la avaricia. En esto quizás pienses que nunca has pecado de avaricia, pero Dios te ha dado muchos dones. ¿Qué haces con ellos? ¿No te podría reprochar Jesús, quizás, el haber enterrado tus talentos, no ponerlos al servicio de los demás, guardarte para ti todas las cosas y no saber compartir?

también existe el pecado capital de la ira. Este es un pecado muy común que además hace mucho daño a los que nos rodean. Reflexiona en tu manera de ser. ¿No te enfadas demasiado con los demás?

Por último, el más grave de todos los pecados capitales, que es más difícil de cazar, porque se esconde más, es más diabólico, es el pecado de la soberbia. ¿Cuándo somos soberbios? Cuando no obedecemos. Cuando pensamos, yo haría esto si lo hago por mí, pero porque me lo han mandado, no lo haré. Ese tipo de reacción, de rebeldía, es tan contraria a la vida de Jesucristo. También es soberbia el no querer pedir las cosas que necesitas a tu Padre Dios. Piénsalo, quizás te has desesperado en alguna situación solamente por no abajarte a pedir cosas.

puedes reflexionar también en cómo cumples tus deberes de Estado. Esto toca a la virtud de la justicia. En tu trabajo, en tus obligaciones, en tu estudio, ¿realmente aprovechas el tiempo al máximo? ¿Haces bien todo lo que tienes que hacer? ¿O quizás de una forma un poco superficial, sin acabar bien los detalles, sin puntualidad?

Jesús quiere que seas como Él, que irradies el perfume de Cristo. Pero piensa, ¿cómo ha sido tu actitud, tus gestos, tus palabras, tu amabilidad o tu mal humor?

¿Cómo es tu actitud ante los demás? Cuando te interrumpen, cuando te piden un favor, ¿has tenido mansedumbre y humildad? ¿O por el contrario, rebeldía, irritabilidad? Piensa si has sido generoso o egoísta. Si has quizás hablado de cosas que no debías. Si has criticado a los demás sin motivo o injustamente. Si has faltado a la caridad.

Piensa ahora en tus actitudes ante los problemas sociales, ante las conversaciones que tienes con los demás. ¿Realmente en tus opiniones has sido coherente en todo con tu condición de cristiano?

Bien, después de haber reflexionado en cómo te has comportado en este día con Dios, con los demás, contigo mismo, procura dolerte de tus pecados, de tus faltas. Piensa que a Jesús le duele que no le pidas perdón, porque es tu mejor amigo, tu Padre, tu santificador. Por eso ahora reza conmigo el acto de contrición. Señor mío Jesucristo, Dios y hombre verdadero, Creador, Padre y Redentor mío, por ser vos quien sois bondad infinita y porque os amo sobre todas las cosas, me pesa de todo corazón de haberte ofendido. También me pesa porque podéis castigarme con las penas del infierno. Ayudado de vuestra divina gracia, propongo firmemente nunca más pecar, confesarme y cumplir la penitencia que me fuere impuesta. Amén.

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1: Horas litúrgicas. La oración litúrgica formada por los salmos, antífonas y lecturas sagradas es propia de los ministros ordenados en la Iglesia y de los contemplativos. Pero tú también, amigo oyente, como bautizado, formas parte de esta Iglesia que reza con armonía. Te invitamos a participar en estas horas litúrgicas. Oración para antes del descanso nocturno. Completas. Después de las primeras vísperas del domingo y de las solemnidades. Dios mío, ven en mi auxilio.
2: Señor, date prisa en socorrerme.
1: Gloria al Padre, y al Hijo, y al Espíritu Santo, como era en el principio, ahora y siempre, por los siglos de los siglos. Amén.

0: yo confieso
1: ante Dios Todopoderoso y ante vosotros, hermanos, que he pecado mucho de pensamiento, palabra, obra y omisión, por mi gran culpa. Por eso ruego a Santa María, siempre Virgen, a los ángeles, a los santos y a vosotros, hermanos, que intercedáis por mí ante Dios nuestro Señor.
0: Dios Todopoderoso,
1: tenga misericordia de nosotros, perdone nuestros pecados y nos lleve a la vida eterna.
0: El sueño, hermano de la muerte,
1: a su descanso nos convida. Guárdanos tú, Señor, de suerte que despertemos a la vida.
0: Tu amor nos guía y nos reprende, y por nosotros se desvela. Del enemigo nos defiende y mientras dormimos nos vela.
1: Te ofrecemos humildemente dolor, trabajo y alegría, nuestra plegaria balbuciente. Gracias, Señor, por este día.
0: Recibe, Padre, la alabanza del corazón que en ti confía y alimenta nuestra esperanza de amanecer a tu gran día.
1: Gloria a Dios Padre que nos hizo, gloria a Dios Hijo Salvador, gloria al Espíritu Divino, tres personas y un solo Dios. Amén.
0: Antífona primera. Ten piedad de mí, Señor, y escucha mi oración. Salmo cuarto. Acción de gracias. Dice San Agustín, el Señor hizo maravillas al resucitar a Jesucristo de entre los muertos. Escúchame cuando te invoco, Dios defensor mío, tú que en el aprieto me diste anchura, ten piedad de mí y escucha mi oración.
1: Y vosotros, ¿hasta cuándo ultrajaréis mi honor, amaréis la falsedad y buscaréis el engaño? Sabedlo, el Señor hizo milagros en mi favor, y el Señor me escuchará cuando lo invoque.
0: Temblad y no pequéis, reflexionad en el silencio de vuestro lecho, ofreced sacrificios legítimos y confiad en el Señor.
1: Hay muchos que dicen, ¿quién nos hará ver la dicha si la luz de tu rostro ha huido de nosotros?
0: Pero tú, Señor, has puesto en mi corazón más alegría que si abundara en trigo y en vino.
1: En paz me acuesto y enseguida me duermo, porque tú solo, Señor, me haces vivir tranquilo.
0: Gloria al Padre y al Hijo y al Espíritu Santo.
1: Como era en el principio, ahora y siempre, por los siglos de los siglos. Amén. Ten piedad de mí, Señor, y escucha mi oración.
0: Antífona segunda. Durante la noche, bendecid al Señor. Salmo 133. Oración vespertina en el templo. Dice el libro del Apocalipsis. Alabad al Señor sus siervos todos, los que le teméis, pequeños y grandes. Y ahora bendecid al Señor, los siervos del Señor, los que pasáis la noche en la casa del Señor.
1: Levantad las manos hacia el santuario y bendecid al Señor.
0: El Señor te bendiga desde Sion, el que hizo cielo y tierra.
1: Gloria al Padre, y al Hijo, y al Espíritu Santo.
0: Como era en el principio, ahora y siempre, por los siglos de los siglos. Amén.
1: Durante la noche, bendecid al Señor.
0: Lectura del libro del Deuteronomio. Escucha, Israel. El Señor nuestro Dios es solamente uno. Amarás al Señor tu Dios con todo el corazón, con toda el alma, con todas las fuerzas. Las palabras que hoy te digo quedarán en tu memoria. Se las repetirás a tus hijos y hablarás de ellas estando en casa y yendo de camino, acostado y levantado.

0: A tus manos, Señor, encomiendo mi espíritu.
1: A tus manos, Señor, encomiendo mi espíritu.
0: Tú, el Dios leal, nos librarás.
1: Encomiendo mi espíritu.
0: Gloria al Padre, y al Hijo, y al Espíritu Santo.
1: A tus manos, Señor, encomiendo mi espíritu.
0: Cántico evangélico. Antífona. Sálvanos, Señor, despiertos. Protégenos mientras dormimos, para que velemos con Cristo y descansemos en paz. Nunc dimitis, Cristo, luz de las naciones y gloria de Israel. Ahora, Señor, según tu promesa, puedes dejar a tu siervo irse en paz.
1: Porque mis ojos han visto a tu Salvador, a quien has presentado ante todos los pueblos.
0: Luz para alumbrar a las naciones y gloria de tu pueblo Israel.
1: Gloria al Padre, y al Hijo, y al Espíritu Santo.
0: Como era en el principio, ahora y siempre, por los siglos de los siglos. Amén.
1: Sálvanos, Señor, despiertos, protégenos mientras dormimos, para que velemos con Cristo y descansemos en paz.
0: Oremos. Guárdanos, Señor, durante esta noche, y haz que mañana, ya al clarear el nuevo día, nos llene de alegría la celebración de la resurrección de tu Hijo, Él que vive y reina por los siglos de los siglos.
1: Amén.
0: El Señor Todopoderoso nos conceda una noche tranquila y una muerte santa.
1: Amén.
0: Antífona final a la Santísima Virgen María. Dios te salve, Reina y Madre de Misericordia, vida, dulzura y esperanza nuestra, Dios te salve.
1: A ti llamamos los desterrados hijos de Eva. A ti suspiramos gimiendo y llorando en este valle de lágrimas.
0: Ea pues, Señora, abogada nuestra, vuelve a nosotros esos tus ojos misericordiosos y después de este destierro, muéstranos a Jesús, fruto bendito de tu vientre.
1: Oh clementísima, oh piadosa, oh dulce Virgen María.
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Oraciones de la noche. Tú, si estás en gracia, eres templo de Dios. Por tanto, también lo es tu habitación. Es lógico que junto a tu cama tengas alguna imagen de Cristo, de la Virgen. No has de acostarte tranquilo si en tu habitación tienes, por el contrario, fotografías o cuadros que sean una tentación para tu castidad. Antes de dormirte, puedes decir alguna jaculatoria, por ejemplo, como me echo en esta cama, me echaré en la sepultura. Ampárame en la hora de mi muerte, Virgen pura. Jesús, José y María, os doy el corazón y el alma mía. Jesús, José y María, asistidme en mi última agonía. Jesús, José y María, con vos descanse en paz el alma mía.

También es bueno en esta hora de la noche, antes de retirarte, hacer un breve examen de conciencia. Ya lo hemos presentado en otro momento de la programación. Un momento en el que tu alma en silencio ante Dios vuelva a revivir este día. ¿Cómo lo he empleado? ¿He puesto en práctica aquel propósito que me había propuesto de ser mejor? ¿De tratar mejor a tal persona? ¿De hacer mi trabajo con perfección? ¿De evitar tal mala costumbre? Después de este examen de conciencia detenido, que también puedo apuntar para ir comparando los resultados y mejorar cada día, hablarlo después con el director espiritual, conviene siempre rezar de corazón el acto de contrición. Nunca sabemos si vamos a amanecer al día siguiente. Es bueno siempre que nos acostamos, como dice la Sagrada Escritura, no dejes entrar en tu alma por un resquicio al diablo. Nunca. Por eso vamos a terminar la jornada pidiendo perdón con toda sencillez filial a nuestro Dios. Señor mío Jesucristo, Dios y hombre verdadero, Creador, Padre y Redentor mío, por ser vos quien sois bondad infinita y porque os amo sobre todas las cosas, me pesa de todo corazón haberos ofendido. Propongo firmemente nunca más pecar, confesarme, cumplir la penitencia que me sea impuesta y apartarme de todas las ocasiones de ofenderos. Os ofrezco mi vida, obras y sufrimientos en satisfacción de todos mis pecados, que os suplico y confío en vuestra misericordia infinita, me los perdonéis por los méritos de vuestra preciosísima sangre, pasión y muerte, y la intercesión de la Santísima Virgen María, y me deis gracias para enmendarme y para perseverar en vuestro santo servicio hasta el fin de mi vida. Así sea.

Además del examen de conciencia, del acto de contrición, antes de acostarte, reza las oraciones que más te agraden. Aparte del Padre Nuestro, del Ave María y Gloria, por ejemplo, estos extractos de los Salmos. Bendice, alma mía, al Señor, y no olvides ninguno de sus favores. El Señor perdona todos tus pecados. Él es compasivo y misericordioso, lento a la ira y rico en clemencia. No está siempre acusando, ni guarda rencor perpetuo. No nos trata como merecen nuestros pecados, ni nos paga según nuestras culpas. Tan lejos como está el cielo de la tierra, tan lejos como está el este del oeste, así aleja de nosotros nuestras culpas. El Señor es bueno y compasivo, tan bueno para los que le aman como un padre para con sus hijos.

Antes que se acabe el día, Creador de todas las cosas, te pedimos por tu gran misericordia que nos guardes esta noche. Aparta bien lejos de nosotros todos los malos sueños. Sujeta a Satanás, nuestro enemigo, y guárdanos de todo pecado. Padre, vela por nosotros. Jesucristo, bendícenos. Espíritu Santo, quédate con nosotros. Sálvanos, Señor, despiertos. Protégenos mientras dormimos, para que despertemos con Cristo y descansemos en paz. Amén.

Dígnate, Señor, guardarnos sin pecado esta noche. Ten piedad de nosotros. Venga sobre nosotros tu misericordia, conforme a la esperanza que tenemos puesta en ti. En ti, Señor, he esperado. No seré jamás defraudado. Señor, oye mi oración y llegue a ti mi clamor. Amén. Te suplicamos, Señor, que vengas a esta habitación y apartes de ella al demonio. Permanezcan aquí tus santos ángeles que nos guarden en paz y tu bendición descienda por siempre sobre nosotros. Amén. Señor, danos tu gracia para que seamos sobrios y estemos alerta, porque el diablo, nuestro enemigo, como león rugiente, anda a nuestro alrededor buscando a quien puede devorar. Señor, apiádate de nosotros, ayúdanos para que le resistamos firmes en la fe y concédenos una noche tranquila y una muerte santa. Amén.

0: ¿Qué te dice Jesús hoy en el Evangelio? El Evangelio de hoy está tomado de San Lucas, capítulo 8, versículos del 4 al 15. Hoy contemplamos la parábola del sembrador. Y a la luz de la palabra y meditando el ejemplo de nuestra Madre Bendita, podemos meditar en qué tipo de tierra nos encontramos espiritualmente. Nos dice Jesús que una parte de la semilla cayó a lo largo del camino y fue pisada por la gente, y se la comieron las aves, y explica: son los que han oído, y después viene el diablo y se lleva de su corazón la palabra, no sea que crean y se salven. Si nosotros, hermanos, nos limitamos a escuchar la palabra, por ejemplo, los domingos en la misa, pero no la meditamos, no sacamos un tiempo de reflexión, esa palabra será como esa semilla que se la comen las aves. Nos dice la Escritura: María guardaba todas estas cosas meditándolas en su corazón. Por eso el demonio no le podía robar a ella nada, porque ella constantemente hacía fructificar esa semilla. De ella debemos aprender a no dejar pasar esa palabra divina que Dios quiere decirme cada día, sobre todo cuando la leo o escucho en el Evangelio. Debo aplicarla a mi vida para ver qué cosas tengo que cambiar, qué me pide Dios, qué está esperando de mí, qué obstáculos estoy poniendo a su obra en mí. Que no pase ningún día sin que yo haya crecido un poco más en conocimiento y amor de Dios. De lo contrario, estaré viviendo una vida superficial y mediocre. Luego nos dice que otra parte de la semilla cayó sobre piedras y por no tener raíces se secaron. Son los que reciben la palabra con alegría, pero por falta de raíz, cuando viene una tribulación, desisten. Nos puede pasar que por falta de vida espiritual alimentada en la oración, en la mortificación, en la piedad, seamos inconstantes, volubles, superficiales. Vivimos a veces de impresiones, de sentimientos, pero sin bases sólidas. Por eso cuando llegan las pruebas sucumbimos, nos echamos para atrás, dudamos, tiramos la toalla. María pudo permanecer fiel al pie de la cruz precisamente porque durante toda su vida había sido fiel a Dios en lo cotidiano. Nos engañamos y creemos que seremos capaces de dar nuestra vida por Cristo cuando llegue una persecución, si ahora que estamos en tiempo de tranquilidad no somos capaces de vencer la pereza y la comodidad, por ejemplo, para ir a la misa, para asistir a un retiro espiritual, para dedicar tiempo diario a la oración. El que no es fiel en lo poco, no lo será en lo mucho. Luego nos dice que otra parte de la semilla cayó entre los abrojos, y son los que han oído la palabra, pero a lo largo de su caminar son ahogados por las preocupaciones, las riquezas y los placeres de la vida, y no llegan a madurez. Puede ser que seamos personas de fe y de vida espiritual, pero estamos tan inmersos en los asuntos del mundo, llámese preocupaciones de familia, del trabajo, del hogar, etc., que nunca tenemos tiempo para cultivar una vida espiritual seria. Vivimos a un ritmo vertiginoso, no tenemos tiempo para nada, mucho menos para las cosas de Dios o de nuestra alma. Por eso la palabra de Dios no hace vida en nosotros hasta ser capaz de transformarnos. Y se da el triste caso de que los asuntos temporales y las cosas materiales ocupan muchas veces el primer puesto en nuestra vida, dejando a Dios en segundo plano. Aquí se podría aplicar lo que dijo el Señor: Marta, Marta, andas inquieta y afanosa por muchas cosas, una sola es necesaria. Y nuestra Madre Santísima supo dejar de lado todo y dedicarse a esa única cosa necesaria, Dios. Y por último nos dice el Señor que hay una semilla que cae en tierra buena. Son los que, a imitación de la Virgen, ponen a Dios en su vida en primer lugar. Todo lo demás es secundario. Esos son los que darán fruto. Por eso pidámosle a ella, que supo acoger tan perfectamente la palabra de Dios en su vida, que también nosotros seamos tierra fértil, donde esa palabra divina se haga vida en nosotros.
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2: Estimados amigos, reciban un cordial saludo. Hoy es 19 de septiembre y la Santa Madre Iglesia nos recuerda a Santa María de Cervelón. La primera religiosa mercedaria nació en Barcelona, en la calle de Moncada, el 1 de diciembre de 1230. Su padre fue Guillermo de Cervelón, perteneciente a la nobleza española. Fue bautizada el 8 del mismo mes en el sarcófago antiguo de la mártir barcelonesa Santa Eulalia, que servía de pila bautismal en la parroquia de Santa María del Mar, llamada popularmente del Socos, es decir, del Socorro. La joven María, inmersa en el clima de caridad creado en su ciudad natal por los frailes redentores de cautivos, se sintió atraída por el empeño liberador y se convirtió en el consuelo de los pobres, de los enfermos y de los cautivos en el hospital de Santa Eulalia. Allí conoció a las grandes primeras figuras de la orden mercedaria agrupados en torno a Fray Pedro Nolasco, San Pedro Nolasco. Un día escuchó un sermón predicado por el beato Bernardo de Corbera, superior de la orden de Nuestra Señora de la Merced en Barcelona. Le conmovió tan profundamente su súplica por los cristianos esclavos y cautivos en manos de los turcos que decidió hacer todo lo que estuviera a su alcance para aliviarles. En el año 1265 se une a una pequeña comunidad de mujeres piadosas que vivían cerca del monasterio de los mercedarios y que dedicaban sus vidas a la oración y a las buenas obras bajo la dirección de Bernardo de Corbera. Ellos obtuvieron el permiso para constituir la tercera orden de Nuestra Señora de la Merced y para llevar el hábito de la hermandad de Nuestra Señora de la Merced. Además de los votos que los terciarios acostumbraban a hacer, también se comprometían a rezar por los esclavos cristianos. María fue electa unánimemente como la primera superiora de la orden. Por su inmensa caridad para con los necesitados, le comenzaron a llamar María del Socos, María del Socorro, nombre por el cual todavía se le venera en Cataluña. Murió el 19 de septiembre de 1290. Sus restos mortales fueron sepultados en la iglesia de los frailes mercedarios de Barcelona, hoy Basílica de la Merced. En un altar, el primero de la derecha, reposa su cuerpo que se conserva incorrupto. Desde el siglo XIII fue tenida como santa. Su culto, que comenzó inmediatamente después de su muerte, fue aprobado por el Papa Inocencio XII en el año 1692. Se le invoca de manera especial para evitar naufragios y por lo general se le representa con una embarcación en una de sus manos. Muy bien, queridos amigos, hasta aquí nuestro santo para el día de hoy.

0: ¿Quién será el seguidor de Jesús capaz de lanzarse a la conversión de las tribus más salvajes del Quebec? ¿Cuál es el secreto de su fortaleza sobrehumana? ¿Qué clase de fuego arde en su corazón? En este espacio podrás descubrir cómo San Juan de Brebeuf se lanzó confiadamente a la peligrosa misión, superando todo miedo. Hoy te ofrecemos un capítulo de Un santo entre hurones, por Francis Talbot, de la Compañía de Jesús.
1: Capítulo número 68. En el capítulo anterior hemos visto cómo, al final, después de 3 años, el padre Brebeuf puede volver al país de los hurones. Él sabe, tiene ese presentimiento de que será la última vez, y le ofrece al Señor su vida. Ha habido un cambio de superiores dentro de la misión y el padre Jerónimo Lallemand se va de Santa María para ser todo el provincial o superior de toda la misión de Nueva Francia. Aquel invierno vivirían 58 franceses en Santa María. 14 de ellos eran sacerdotes, de los cuales 10 laboraban entre los hurones y 4 entre los algonquines. 2 eran hermanos legos jesuitas, 11 eran donados que habían firmado el contrato civil y pronunciado votos religiosos privados, 9 eran obreros y adolescentes y 22 eran los soldados que acababan de llegar. Ya no existía el problema de alojar y alimentar a tan gran número de franceses. Brebeuf se maravilló al ver lo mucho que había adelantado la construcción de Santa María durante sus 3 años de ausencia. Se había convertido en una verdadera fortaleza que aunaba la arquitectura francesa con el estilo hurón de las empalizadas. Los muros se habían extendido hacia el margen del río, de modo que el espacio cerrado formaba un cuadro de unos 180 pies. El muro del este, sólida obra de albañilería, quedaba interrumpido por una puerta con defensas y terminaba al norte y al sur con unos baluartes. La mitad de la pared del norte también era de piedra y estaba protegida por otro baluarte en curso de construcción. El resto de la pared estaba sólidamente construida con tablones y arcilla. Los muros del oeste y del sur estaban formados por tablones y empalizadas y tenía una altura de 12 pies. Sobre la puerta de entrada se había montado un pequeño cañón y los baluartes sobresalían en cada esquina para permitir el fuego. El único punto vulnerable era el lado sur, a lo largo del cual se abría el foso desde el río. Para defender la residencia de Santa María contra 1000 iroqueses armados con mosquetes, se necesitarían muy pocos combatientes. Dentro del recinto había 5 edificios de diversas dimensiones y formas. Junto a la pared del este se encontraban los talleres y los almacenes. Enfrentándose con la puerta de entrada se hallaba la residencia de los misioneros. Era una casa de 2 pisos en cuyo tejado se erguían grandes cruces y 2 chimeneas de piedra de 13 pies de altura. La planta baja comprendía la sala de la comunidad, el comedor y la cocina. El suelo era de madera. Había 2 grandes chimeneas y no faltaban las mesas y sillas necesarias. El piso superior estaba dividido en 10 o 12 habitaciones. Aquella residencia francesa era muy distinta de las cabañas huronas habitadas por Brebeuf y los primeros misioneros. Junto a la residencia y por el lado norte se hallaba la capilla de unos 40 pies de longitud por 20 de anchura. Era una sólida construcción de postes y tablones y por dentro estaba bellamente acabada con su suelo de madera, su tejado con una gran chimenea. El altar se asentaba sobre piedras lisas cuidadosamente acopladas unas con otras. En las paredes abundaban los cuadros y las estatuas, y en la sacristía había bellos ornamentos sacerdotales y adornos para el altar. Lo que no había podido construir la comunidad, habían ido a buscarlo a Quebec, transportándolo a lo largo de 900 millas. Entre la capilla y el baluarte central, junto a la empalizada norte, Había una casa de unos 60 pies de longitud en la que podían ser alojados y alimentados los visitantes creyentes. Paralela a la pared del oeste había una construcción más pequeña. El mayor edificio estaba en el lado sur, extendiéndose desde la residencia de los sacerdotes hasta la empalizada del oeste, con tres alas en la parte posterior. Allí se alojaban los donados, los obreros y los soldados. Dentro del recinto había también un pozo de agua potable, zanjas profundas para almacenar raíces, verduras y otros comestibles, y una fragua para la construcción de clavos y otros artefactos de hierro. En los corrales cacareaban las gallinas y gruñían los cerdos. Allí, en el extremo más solitario y alejado del país hurón, había adquirido Santa María el aspecto de Quebec o de la vieja Francia. Bien podía el padre Juan alabar la visión de Jerónimo el Alemán, que había proyectado y dirigido la ampliación de aquella residencia, y ensalzar la increíble labor del donado Boivin y de sus obreros para haberla construido con un limitado número de herramientas llevadas desde Quebec, con piedras arrastradas a lo largo de varias millas y con inmensos árboles talados, aserrados y convertidos en tablones y postes. Debió de parecerle a Brebeuf que Santa María duraría eternamente y que sería el centro de la misión de los hurones y de los algonquines, y tal vez de las desconocidas naciones del oeste, del sur y del norte.

El padre Juan observó con alegría los demás edificios construidos a la manera hurona, fuera del recinto francés. Había una capilla con tejado de corteza en la cual podían celebrarse servicios los domingos para el número siempre creciente de cristianos. Había otra vivienda alargada en la que los hurones enfermos podían ser atendidos y cuidados como en un hospital. Luego se encontraba una cabaña en la que eran recibidos y alimentados, pero no alojados, los hurones transeúntes que aún no habían recibido el bautismo. En lo alto de la colina se hallaba el cementerio, donde los creyentes enterraban a sus familiares con ritos católicos. En los campos del lado este se erguían las espigas que en septiembre producirían una abundante cosecha. Se cultivaban asimismo diversos huertos y las parras colgaban en largas hileras. No solo había estabilidad en Santa María, sino también una abundancia de productos que podían destinarse al sostenimiento de los nativos. Faltaban únicamente construir viviendas para los creyentes, formando un poblado en las cercanías que fuese totalmente cristiano. De este modo podría levantarse otro Sillery o un poblado todavía mayor que Sillery, del que estuvieran desterrados el vicio y las supersticiones, y en el que la religión y la piedad fueran reinas supremas. Por todo el país se extendió la noticia de que el gigante Echón había regresado a Santa María. Los cristianos acudieron en multitud desde Ossossané y Teanaustayé, y desde los poblados más alejados. Echón los acogió con caluroso afecto, ya que ellos eran los hijos que él había criado para Dios. Uno de Ossossané le dijo: «Ten valor. El número de los creyentes aumenta y disminuye el de los paganos. Cuando seamos un poco más fuertes, todos se unirán a nosotros de golpe y todo nuestro poblado será cristiano». Se sentían orgullosos de su fe y celosos en propagarla. Creía el padre Juan que la iglesia de los hurones estaba ya tan firmemente establecida sobre la roca de Cristo que ninguna obra del diablo podría volver a derrumbarla. Aunque ninguna plaga ni ninguna enfermedad los azotaba como en el pasado, el hambre asolaba al pueblo hurón y a todas las naciones vecinas. Aquella primavera las mujeres apenas tuvieron bastantes semillas para plantar en sus campos. En otoño habían sido tan escasas las cosechas que muchos no tenían para comer más que calabazas silvestres, bellotas y raíces. Por miedo a los iroqueses, no podían ir a los parajes de pesca o alejarse en busca de caza. El terror embargaba sus corazones al considerar el hambre que sufrirían aquel invierno. Mayor era todavía el pánico que les inspiraban los iroqueses. La mayoría de los que habían ido a comerciar con los franceses durante los últimos años habían perecido o habían sido capturados por los iroqueses del este. Las partidas de guerreros que salían valientemente de los poblados eran aniquiladas o hechas prisioneras por los iroqueses occidentales. Cada vez más envalentonado con sus victorias y confiando en sus mosquetes holandeses, el enemigo aparecía por todos los rincones del país hurón. El año anterior habían capturado la aldea de Contarrea y habían asesinado bárbaramente a todos sus habitantes. Nadie se sentía seguro en los caminos, cualesquiera que fuesen, ni en parte alguna de los bosques, ni siquiera cerca de los poblados. Llevados de su desesperación, los Wendats se llamaban a sí mismos un pueblo en ruinas. El padre Lalemán efectuó sus nombramientos del año siguiente para las misiones. Brebeuf quedaba destinado a Santa María, si bien al cuidado de los 5 vecinos poblados de Santa Ana, San Luis, San Dionisio, San Juan y San Javier. Raguenau prefirió vivir entre los cristianos de Ossossané. Garnier continuó en su puesto de Teanaustayé y con él fue Menard para trabajar entre los algonquines del sur. Chaumonot y Duperón fueron destinados a Escanonerat y San Ignacio a Taetanterón. A Daniel y a Lemoine les fue asignado el poblado fronterizo de Cayaguay. En los poblados más distantes tenían sus propias cabañas y capillas, siguiendo así el proyecto primitivo de Brebeuf.
habían llegado a la conclusión de que Santa María era el puerto al cual se volvía tras el combate, el verdadero hogar, pero la batalla tenían que librarla entre los poblados hurones.

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1: Santo Rosario. Por la señal de la Santa Cruz, de nuestros enemigos, líbranos, Señor Dios nuestro, en el nombre del Padre, y del Hijo, y del Espíritu Santo.
2: Amén.
1: Acto de contrición.
3: Señor mío Jesucristo, Dios y hombre verdadero, Creador, Padre y Redentor mío, por ser vos quien sois bondad infinita, y porque os amo sobre todas las cosas, me pesa de todo corazón haberos ofendido. También me pesa porque podéis castigarme con las penas del infierno. Ayudado de vuestra divina gracia, propongo firmemente nunca más pecar, confesarme y cumplir la penitencia que me fuere impuesta. Amén.
1: Un credo al Sagrado Corazón de Jesús.
3: Creo en Dios Padre Todopoderoso, Creador del cielo y de la tierra. Creo en Jesucristo, su único Hijo, nuestro Señor, que fue concebido por obra y gracia del Espíritu Santo. Nació de Santa María Virgen, padeció bajo el poder de Poncio Pilato, fue crucificado, muerto y sepultado, descendió a los infiernos, al tercer día resucitó de entre los muertos, subió a los cielos y está sentado a la derecha de Dios Padre Todopoderoso. Desde allí ha de venir a juzgar a vivos y muertos. Creo en el Espíritu Santo, la Santa Iglesia Católica, la comunión de los santos, el perdón de los pecados, la resurrección de la carne y la vida eterna. Amén.
1: Primer misterio: la encarnación del Hijo de Dios. El ángel Gabriel fue enviado por Dios a una virgen llamada María. El ángel le dijo: concebirás en tu vientre y darás a luz un hijo, y le pondrás por nombre Jesús. Padre nuestro que estás en el cielo, santificado sea tu nombre. Venga a nosotros tu reino. Hágase tu voluntad en la tierra como en el cielo.
4: Danos hoy nuestro pan de cada día. Perdona nuestras ofensas, como también nosotros perdonamos a los que nos ofenden. No nos dejes caer en la tentación y líbranos del mal. Amén.
1: Dios te salve María, llena eres de gracia, el Señor es contigo. Bendita tú eres entre todas las mujeres, y bendito es el fruto de tu vientre, Jesús.
4: Santa María, Madre de Dios, ruega por nosotros, pecadores, ahora y en la hora de nuestra muerte. Amén.
1: Dios te salve, María, llena eres de gracia, el Señor es contigo. Bendita tú eres entre todas las mujeres, y bendito es el fruto de tu vientre, Jesús.
4: Santa María, Madre de Dios, ruega por nosotros, pecadores, ahora y en la hora de nuestra muerte. Amén.
1: Dios te salve, María, llena eres de gracia, el Señor es contigo. Bendita tú eres entre todas las mujeres, y bendito es el fruto de tu vientre, Jesús.
4: Santa María, Madre de Dios, ruega por nosotros, pecadores, ahora y en la hora de nuestra muerte. Amén.
1: Dios te salve, María, llena eres de gracia, el Señor es contigo. Bendita tú eres entre todas las mujeres, y bendito es el fruto de tu vientre, Jesús.
4: Santa María, Madre de Dios, ruega por nosotros, pecadores, ahora y en la hora de nuestra muerte. Amén.
1: Dios te salve, María, llena eres de gracia, el Señor es contigo. Bendita tú eres entre todas las mujeres, y bendito es el fruto de tu vientre, Jesús.
4: Santa María, Madre de Dios, ruega por nosotros, pecadores, ahora y en la hora de nuestra muerte. Amén.
1: Dios te salve, María, llena eres de gracia, el Señor es contigo. Bendita tú eres entre todas las mujeres, y bendito es el fruto de tu vientre, Jesús.
4: Santa María, Madre de Dios, ruega por nosotros, pecadores, ahora y en la hora de nuestra muerte. Amén.
2: Dios te salve María, llena eres de gracia, el Señor es contigo. Bendita tú eres entre todas las mujeres, y bendito es el fruto de tu vientre, Jesús.
4: Santa María, Madre de Dios, ruega por nosotros pecadores, ahora y en la hora de nuestra muerte. Amén.
2: Dios te salve María, llena eres de gracia, el Señor es contigo. Bendita tú eres entre todas las mujeres, y bendito es el fruto de tu vientre, Jesús.
4: Santa María, Madre de Dios, ruega por nosotros pecadores, ahora y en la hora de nuestra muerte. Amén.
2: Dios te salve María, llena eres de gracia, el Señor es contigo. Bendita tú eres entre todas las mujeres, y bendito es el fruto de tu vientre, Jesús.
4: Santa María, Madre de Dios, ruega por nosotros pecadores, ahora y en la hora de nuestra muerte. Amén.
2: Dios te salve María, llena eres de gracia, el Señor es contigo. Bendita tú eres entre todas las mujeres, y bendito es el fruto de tu vientre, Jesús.
4: Santa María, Madre de Dios, ruega por nosotros pecadores, ahora y en la hora de nuestra muerte. Amén.
2: Gloria al Padre, y al Hijo, y al Espíritu Santo.
4: Como era en el principio, ahora y siempre, por los siglos de los siglos. Amén.
3: María, Madre de gracia, Madre de piedad y misericordia, defiéndenos del enemigo y ampáranos, ahora y en la hora de nuestra muerte. Amén. Oh Jesús mío, perdonad nuestros pecados, librarnos del fuego del infierno, llevad al cielo a todas las almas, especialmente a las más necesitadas de vuestra misericordia.
1: Segundo misterio: la visitación de Nuestra Señora a su prima Santa Isabel. Aconteció que en cuanto Isabel oyó el saludo de María, saltó la criatura en su vientre. Se llenó Isabel de Espíritu Santo.
5: Padre nuestro que estás en el cielo, santificado sea tu nombre. Venga a nosotros tu reino. Hágase tu voluntad en la tierra como en el cielo.
4: Danos hoy nuestro pan de cada día. Perdona nuestras ofensas, como también nosotros perdonamos a los que nos ofenden. No nos dejes caer en la tentación y líbranos del mal. Amén.
2: Dios te salve María, llena eres de gracia, el Señor es contigo. Bendita tú eres entre todas las mujeres y bendito es el fruto de tu vientre, Jesús.
4: Santa María, Madre de Dios, ruega por nosotros pecadores, ahora y en la hora de nuestra muerte. Amén.
2: Dios te salve María, llena eres de gracia, el Señor es contigo. Bendita tú eres entre todas las mujeres, y bendito es el fruto de tu vientre, Jesús.
4: Santa María, Madre de Dios, ruega por nosotros pecadores, ahora y en la hora de nuestra muerte. Amén.
2: Dios te salve, María, llena eres de gracia, el Señor es contigo. Bendita tú eres entre todas las mujeres, y bendito es el fruto de tu vientre, Jesús.
4: Santa María, Madre de Dios, ruega por nosotros pecadores, ahora y en la hora de nuestra muerte. Amén.
2: Dios te salve María, llena eres de gracia, el Señor es contigo. Bendita tú eres entre todas las mujeres, y bendito es el fruto de tu vientre, Jesús.
4: Santa María, Madre de Dios, ruega por nosotros pecadores, ahora y en la hora de nuestra muerte. Amén.
2: Dios te salve María, llena eres de gracia, el Señor es contigo. Bendita tú eres entre todas las mujeres, y bendito es el fruto de tu vientre, Jesús.
4: Santa María, Madre de Dios, ruega por nosotros pecadores, ahora y en la hora de nuestra muerte. Amén.
2: Dios te salve María, llena eres de gracia, el Señor es contigo. Bendita tú eres entre todas las mujeres, y bendito es el fruto de tu vientre, Jesús.
4: Santa María, Madre de Dios, ruega por nosotros pecadores, ahora y en la hora de nuestra muerte. Amén.
2: Dios te salve María, llena eres de gracia, el Señor es contigo. Bendita tú eres entre todas las mujeres, y bendito es el fruto de tu vientre, Jesús.
4: Santa María, Madre de Dios, ruega por nosotros pecadores, ahora y en la hora de nuestra muerte. Amén.
6: Dios te salve, María, llena eres de gracia, el Señor es contigo. Bendita tú eres entre todas las mujeres, y bendito es el fruto de tu vientre, Jesús.
7: Santa María, Madre de Dios, ruega por nosotros, pecadores, ahora y en la hora de nuestra muerte. Amén.
6: Dios te salve, María, llena eres de gracia, el Señor es contigo. Bendita tú eres entre todas las mujeres, y bendito es el fruto de tu vientre, Jesús.
7: Santa María, Madre de Dios, ruega por nosotros, pecadores, ahora y en la hora de nuestra muerte. Amén.
6: Dios te salve, María, llena eres de gracia, el Señor es contigo. Bendita tú eres entre todas las mujeres, y bendito es el fruto de tu vientre, Jesús.
7: Santa María, Madre de Dios, ruega por nosotros, pecadores, ahora y en la hora de nuestra muerte. Amén.
6: Gloria al Padre, y al Hijo, y al Espíritu Santo.
7: Como era en el principio, ahora y siempre, por los siglos de los siglos. Amén.
3: María, Madre de gracia, Madre de piedad y misericordia, defiéndenos del enemigo y ampáranos, ahora y en la hora de nuestra muerte. Amén. Oh Jesús mío, perdonad nuestros pecados, librarnos del fuego del infierno, llevad al cielo a todas las almas, especialmente a las más necesitadas de vuestra misericordia.
1: Tercer misterio, el nacimiento del Hijo de Dios en el portal de Belén. Y sucedió que mientras estaban allí, le llegó a ella el tiempo del parto, y dio a luz a su hijo primogénito. Lo envolvió en pañales y lo recostó en un pesebre.
5: Padre nuestro que estás en el cielo, santificado sea tu nombre. Venga a nosotros tu reino. Hágase tu voluntad en la tierra como en el cielo.
4: Danos hoy nuestro pan de cada día. Perdona nuestras ofensas, como también nosotros perdonamos a los que nos ofenden. No nos dejes caer en la tentación y líbranos del mal. Amén.
6: Dios te salve, María, llena eres de gracia, el Señor es contigo. Bendita tú eres entre todas las mujeres y bendito es el fruto de tu vientre, Jesús.
7: Santa María, Madre de Dios, ruega por nosotros, pecadores, ahora y en la hora de nuestra muerte. Amén.
6: Dios te salve, María, llena eres de gracia, el Señor es contigo. Bendita tú eres entre todas las mujeres, y bendito es el fruto de tu vientre, Jesús.
7: Santa María, Madre de Dios, ruega por nosotros, pecadores, ahora y en la hora de nuestra muerte. Amén.
6: Dios te salve, María, llena eres de gracia, el Señor es contigo. Bendita tú eres entre todas las mujeres, y bendito es el fruto de tu vientre, Jesús.
7: Santa María, Madre de Dios, ruega por nosotros, pecadores, ahora y en la hora de nuestra muerte. Amén.
6: Dios te salve, María, llena eres de gracia, el Señor es contigo. Bendita tú eres entre todas las mujeres, y bendito es el fruto de tu vientre, Jesús.
7: Santa María, Madre de Dios, ruega por nosotros, pecadores, ahora y en la hora de nuestra muerte. Amén.
6: Dios te salve, María, llena eres de gracia, el Señor es contigo. Bendita tú eres entre todas las mujeres, y bendito es el fruto de tu vientre, Jesús.
7: Santa María, Madre de Dios, ruega por nosotros, pecadores, ahora y en la hora de nuestra muerte. Amén.
6: Dios te salve, María, llena eres de gracia, el Señor es contigo. Bendita tú eres entre todas las mujeres, y bendito es el fruto de tu vientre, Jesús.
7: Santa María, Madre de Dios, ruega por nosotros, pecadores, ahora y en la hora de nuestra muerte. Amén.
6: Dios te salve, María, llena eres de gracia, el Señor es contigo. Bendita tú eres entre todas las mujeres, y bendito es el fruto de tu vientre, Jesús.
7: Santa María, Madre de Dios, ruega por nosotros, pecadores, ahora y en la hora de nuestra muerte. Amén.
6: Dios te salve, María, llena eres de gracia, el Señor es contigo. Bendita tú eres entre todas las mujeres, y bendito es el fruto de tu vientre, Jesús.
7: Santa María, Madre de Dios, ruega por nosotros, pecadores, ahora y en la hora de nuestra muerte. Amén.
6: Dios te salve, María, llena eres de gracia, el Señor es contigo.
8: Bendita tú eres entre todas las mujeres, y bendito es el fruto de tu vientre, Jesús.
4: Santa María, Madre de Dios, ruega por nosotros, pecadores, ahora y en la hora de nuestra muerte. Amén.
8: Dios te salve, María, llena eres de gracia, el Señor es contigo. Bendita tú eres entre todas las mujeres, y bendito es el fruto de tu vientre, Jesús.
4: Santa María, Madre de Dios, ruega por nosotros, pecadores, ahora y en la hora de nuestra muerte. Amén.
8: Gloria al Padre, y al Hijo, y al Espíritu Santo.
4: Como era en el principio, ahora y siempre, por los siglos de los siglos. Amén.
3: María, Madre de gracia, Madre de piedad y misericordia, defiéndenos del enemigo y ampáranos, ahora y en la hora de nuestra muerte. Amén. Oh Jesús mío, perdonad nuestros pecados, librarnos del fuego del infierno, llevad al cielo a todas las almas, especialmente a las más necesitadas de vuestra misericordia.
1: Cuarto misterio: la presentación del niño Jesús en el templo y la purificación de Nuestra Señora. Cuando se cumplieron los días de su purificación, según la ley de Moisés, lo llevaron a Jerusalén para presentarlo al Señor.
6: Padre nuestro que estás en el cielo, santificado sea tu nombre. Venga a nosotros tu reino. Hágase tu voluntad en la tierra como en el cielo.
4: Danos hoy nuestro pan de cada día. Perdona nuestras ofensas, como también nosotros perdonamos a los que nos ofenden. No nos dejes caer en la tentación y líbranos del mal. Amén.
8: Dios te salve, María, llena eres de gracia, el Señor es contigo. Bendita tú eres entre todas las mujeres, y bendito es el fruto de tu vientre, Jesús.
4: Santa María, Madre de Dios, ruega por nosotros, pecadores, ahora y en la hora de nuestra muerte.

0: mujeres, y bendito es el fruto de tu vientre, Jesús.
1: Santa María, Madre de Dios, ruega por nosotros, pecadores, ahora y en la hora de nuestra muerte. Amén.
0: Dios te salve, María, llena eres de gracia, el Señor es contigo. Bendita tú eres entre todas las mujeres, y bendito es el fruto de tu vientre, Jesús.
1: Santa María, Madre de Dios, ruega por nosotros, pecadores, ahora y en la hora de nuestra muerte. Amén.
0: Dios te salve, María, llena eres de gracia, el Señor es contigo. Bendita tú eres entre todas las mujeres, y bendito es el fruto de tu vientre, Jesús.
1: Santa María, Madre de Dios, ruega por nosotros, pecadores, ahora y en la hora de nuestra muerte. Amén.
0: Dios te salve, María, llena eres de gracia, el Señor es contigo. Bendita tú eres entre todas las mujeres, y bendito es el fruto de tu vientre, Jesús.
1: Santa María, Madre de Dios, ruega por nosotros, pecadores, ahora y en la hora de nuestra muerte. Amén.
0: Dios te salve, María, llena eres de gracia, el Señor es contigo. Bendita tú eres entre todas las mujeres, y bendito es el fruto de tu vientre, Jesús.
1: Santa María, Madre de Dios, ruega por nosotros, pecadores, ahora y en la hora de nuestra muerte. Amén.
0: Dios te salve, María, llena eres de gracia, el Señor es contigo. Bendita tú eres entre todas las mujeres, y bendito es el fruto de tu vientre, Jesús.
1: Santa María, Madre de Dios, ruega por nosotros, pecadores, ahora y en la hora de nuestra muerte. Amén.
0: Dios te salve, María, llena eres de gracia, el Señor es contigo. Bendita tú eres entre todas las mujeres, y bendito es el fruto de tu vientre, Jesús.
1: Santa María, Madre de Dios, ruega por nosotros, pecadores, ahora y en la hora de nuestra muerte. Amén.
0: Gloria al Padre, y al Hijo, y al Espíritu Santo.
1: Como era en el principio, ahora y siempre, por los siglos de los siglos. Amén.
2: María, Madre de Gracia, Madre de Piedad y Misericordia, defiéndenos del enemigo y ampáranos, ahora y en la hora de nuestra muerte. Amén. Oh Jesús mío, perdonad nuestros pecados, librarnos del fuego del infierno, llevad al cielo a todas las almas, especialmente a las más necesitadas de vuestra misericordia.
0: Quinto misterio: el niño Jesús perdido y hallado en el templo. A los tres días lo encontraron en el templo y le dijo su madre: «Hijo, ¿por qué nos has tratado así?». Él les contestó: «¿Por qué me buscabais? ¿No sabíais que yo debía estar en las cosas de mi Padre?». Padre nuestro que estás en el cielo, santificado sea tu nombre. Venga a nosotros tu reino. Hágase tu voluntad en la tierra como en el cielo.
1: Danos hoy nuestro pan de cada día. Perdona nuestras ofensas, como también nosotros perdonamos a los que nos ofenden. No nos dejes caer en la tentación y líbranos del mal. Amén.
0: Dios te salve, María, llena eres de gracia, el Señor es contigo. Bendita tú eres entre todas las mujeres y bendito es el fruto de tu vientre, Jesús.
1: Santa María, Madre de Dios, ruega por nosotros, pecadores, ahora y en la hora de nuestra muerte. Amén.
0: Dios te salve, María, llena eres de gracia, el Señor es contigo. Bendita tú eres entre todas las mujeres, y bendito es el fruto de tu vientre, Jesús.
1: Santa María, Madre de Dios, ruega por nosotros, pecadores, ahora y en la hora de nuestra muerte. Amén.
0: Dios te salve, María, llena eres de gracia, el Señor es contigo. Bendita tú eres entre todas las mujeres, y bendito es el fruto de tu vientre, Jesús.
1: Santa María, Madre de Dios, ruega por nosotros, pecadores, ahora y en la hora de nuestra muerte. Amén.
0: Dios te salve, María, llena eres de gracia, el Señor es contigo. Bendita tú eres entre todas las mujeres, y bendito es el fruto de tu vientre, Jesús.
1: Santa María, Madre de Dios, ruega por nosotros, pecadores, ahora y en la hora de nuestra muerte. Amén.
0: Dios te salve, María, llena eres de gracia, el Señor es contigo. Bendita tú eres entre todas las mujeres, y bendito es el fruto de tu

0: vientre, Jesús.
1: Santa María, Madre de Dios, ruega por nosotros, pecadores, ahora y en la hora de nuestra muerte. Amén.
0: Dios te salve, María, llena eres de gracia, el Señor es contigo. Bendita tú eres entre todas las mujeres, y bendito es el fruto de tu vientre, Jesús.
1: Santa María, Madre de Dios, ruega por nosotros, pecadores, ahora y en la hora de nuestra muerte. Amén.
0: Dios te salve, María, llena eres de gracia, el Señor es contigo. Bendita tú eres entre todas las mujeres, y bendito es el fruto de tu vientre, Jesús.
1: Santa María, Madre de Dios, ruega por nosotros, pecadores, ahora y en la hora de nuestra muerte. Amén.
0: Dios te salve, María, llena eres de gracia, el Señor es contigo. Bendita tú eres entre todas las mujeres, y bendito es el fruto de tu vientre, Jesús.
1: Santa María, Madre de Dios, ruega por nosotros, pecadores, ahora y en la hora de nuestra muerte. Amén.
0: Dios te salve, María, llena eres de gracia, el Señor es contigo. Bendita tú eres entre todas las mujeres, y bendito es el fruto de tu vientre, Jesús.
1: Santa María, Madre de Dios, ruega por nosotros, pecadores, ahora y en la hora de nuestra muerte. Amén.
0: Dios te salve, María, llena eres de gracia, el Señor es contigo. Bendita tú eres entre todas las mujeres, y bendito es el fruto de tu vientre, Jesús.
1: Santa María, Madre de Dios, ruega por nosotros, pecadores, ahora y en la hora de nuestra muerte. Amén.
0: Gloria al Padre, y al Hijo, y al Espíritu Santo.
1: Como era en el principio, ahora y siempre, por los siglos de los siglos. Amén.
2: María, Madre de gracia, Madre de piedad y misericordia, defiéndenos del enemigo y ampáranos, ahora y en la hora de nuestra muerte. Amén. Oh Jesús mío, perdonad nuestros pecados, librarnos del fuego del infierno, llevad al cielo a todas las almas, especialmente a las más necesitadas de vuestra misericordia.
0: Letanías lauretanas. Señor, ten piedad.
3: Señor, ten piedad.
0: Cristo, ten piedad.
3: Cristo, ten piedad.
0: Señor, ten piedad.
3: Señor, ten piedad.
0: Cristo, óyenos.
3: Cristo, óyenos.
0: Cristo, escúchanos.
3: Cristo, escúchanos.
0: Dios Padre Celestial,
3: ten misericordia de nosotros.
0: Dios Hijo Redentor del mundo,
3: ten misericordia de nosotros.
0: Dios Espíritu Santo,
3: ten misericordia de nosotros.
0: Trinidad Santa, un solo Dios,
3: ten misericordia de nosotros.
0: Santa María,
3: ruega por nosotros.
0: Santa Madre de Dios,
3: ruega por nosotros.
0: Santa Virgen de las Vírgenes,
3: ruega por nosotros.
0: Madre de Cristo,
3: ruega por nosotros.
0: Madre de la Iglesia,
3: ruega por nosotros.
0: Madre de Misericordia,
3: ruega por nosotros.
0: Madre de la Divina Gracia,
3: ruega por nosotros.
0: Madre de la Esperanza,
3: ruega por nosotros.
0: Madre Purísima,
3: ruega por nosotros.
0: Madre Castísima,
3: ruega por nosotros.
0: Madre Intacta,
3: ruega por nosotros.
0: Madre Incorrupta,
3: ruega por nosotros.
0: Madre Inmaculada,
3: ruega por nosotros.
0: Madre Amable,
3: ruega por nosotros.
0: Madre Admirable,
3: ruega por nosotros.
0: Madre del Buen Consejo,
3: ruega por nosotros.
0: Madre del Creador,
3: ruega por nosotros.
0: Madre del Salvador,
3: ruega por nosotros.
0: Virgen Prudentísima,
3: ruega por nosotros.
0: Virgen digna de veneración,
3: ruega por nosotros.
0: Virgen digna de alabanza,
3: ruega por nosotros.
0: Virgen Poderosa,
3: ruega por nosotros.
0: Virgen Clemente,
3: ruega por nosotros.
0: Virgen Fiel,
3: ruega por nosotros.
0: Espejo de Justicia,
3: ruega por nosotros.
0: Trono de la Sabiduría,
3: ruega por nosotros.
0: Causa de nuestra alegría,
3: ruega por nosotros.
0: Vaso espiritual,
3: ruega por nosotros.
0: Vaso digno de honor,
3: ruega por nosotros.
0: Vaso insigne de devoción,
3: ruega por nosotros. nosotros.
0: Rosa mística,
3: ruega por nosotros.
0: Torre de David,
3: ruega por nosotros.
0: Torre de marfil,
3: ruega por nosotros.
0: Casa de oro,
3: ruega por nosotros.
0: Arca de la Alianza,
3: ruega por nosotros.
0: Puerta del cielo,
3: ruega por nosotros.
0: Estrella de la mañana,
3: ruega por nosotros.
0: Salud de los enfermos,
3: ruega por nosotros.
0: Refugio de los pecadores,
3: ruega por nosotros.
0: Consuelo de los migrantes,
3: ruega por nosotros.
0: Consoladora de los afligidos,
3: ruega por nosotros.
0: Auxilio de los cristianos,
3: ruega por nosotros.
0: Reina de los ángeles,
3: ruega por nosotros.
0: Reina de los patriarcas,
3: ruega por nosotros.
0: Reina de los profetas,
3: ruega por nosotros.
0: Reina de los apóstoles,
3: ruega por nosotros.
0: Reina de los mártires,
3: ruega por nosotros.
0: Reina de los confesores,
3: ruega por nosotros.
0: Reina de las vírgenes,
3: ruega por nosotros.
0: Reina de todos los santos,
3: ruega por nosotros.
0: Reina concebida sin pecado original,
3: ruega por nosotros.
0: Reina asunta al cielo,
3: ruega por nosotros.
0: Reina del Santísimo Rosario,
3: ruega por nosotros.
0: Reina de la familia,
3: ruega por nosotros.
0: Reina de la paz,
3: ruega por nosotros.
0: Mediadora maternal de todas las gracias,
3: ruega por nosotros.
0: Nuestra Señora del Encuentro con Dios,
3: ruega por nosotros.
0: Cordero de Dios que quitas los pecados del mundo,
3: perdónanos, Señor.
0: Cordero de Dios que quitas los pecados del mundo,
3: escúchanos, Señor.
0: Cordero de Dios que quitas los pecados del mundo,
3: ten misericordia de nosotros.
0: Ruega por nosotros, Santa Madre de Dios,
1: para que seamos dignos de alcanzar las promesas de nuestro Señor Jesucristo.
0: Oremos. Te rogamos, Señor y Dios nuestro, que concedas a nosotros, tus siervos, gozar de perpetua salud de alma y cuerpo, y por la gloriosa intercesión de la bienaventurada siempre Virgen María, ser librados de la tristeza presente y disfrutar de la eterna alegría. Por Cristo nuestro Señor.
3: Amén.
0: Por las intenciones del Sumo Pontífice, para ganar las indulgencias concedidas. Padre nuestro que estás en el cielo, santificado sea tu nombre. Venga a nosotros tu reino. Hágase tu voluntad en la tierra como en el cielo.
1: Danos hoy nuestro pan de cada día. Perdona nuestras ofensas, como también nosotros perdonamos a los que nos ofenden. No nos dejes caer en la tentación y líbranos del mal. Amén.
0: Dios te salve María, llena eres de gracia, el Señor es contigo. Bendita tú eres entre todas las mujeres, y bendito es el fruto de tu vientre, Jesús.
1: Santa María, Madre de Dios, ruega por nosotros, pecadores, ahora y en la hora de nuestra muerte. Amén.
0: Gloria al Padre, y al Hijo, y al Espíritu Santo.
1: Como era en el principio, ahora y siempre, por los siglos de los siglos. Amén.
0: Por las benditas almas del purgatorio. Padre nuestro que estás en el cielo, santificado sea tu nombre. Venga a nosotros tu reino. Hágase tu voluntad en la tierra como en el cielo.
1: Danos hoy nuestro pan de cada día. Perdona nuestras ofensas, como también nosotros perdonamos a los que nos ofenden. No nos dejes caer en la tentación y líbranos del mal. Amén.
0: Dios te salve María, llena eres de gracia, el Señor es contigo. Bendita tú eres entre todas las mujeres, y bendito es el fruto de tu vientre, Jesús.
1: Santa María, Madre de Dios, ruega por nosotros pecadores, ahora y en la hora de nuestra muerte. Amén.
0: Gloria al Padre, y al Hijo, y al Espíritu Santo.
1: Como era en el principio, ahora y siempre, por los siglos de los siglos. Amén.
0: Por las intenciones del reinado de María y sus miembros. Padre nuestro que estás en el cielo, santificado sea tu nombre. Venga a nosotros tu reino. Hágase tu voluntad en la tierra como en el cielo.
1: Danos hoy nuestro pan de cada día. Perdona nuestras ofensas, como también nosotros perdonamos a los que nos ofenden. No nos dejes caer en la tentación y líbranos del mal. Amén.
0: Dios te salve María, llena eres de gracia, el Señor es contigo. Bendita tú eres entre todas las mujeres, y bendito es el fruto de tu vientre, Jesús.
1: Santa María, Madre de Dios, ruega por nosotros pecadores,
3: ahora y en la hora de nuestra muerte. Amén.
0: Gloria al Padre, y al Hijo, y al Espíritu Santo.
3: Como era en el principio, ahora y siempre, por los siglos de los siglos. Amén.
0: Una salve al Inmaculado Corazón de María. Dios te salve, Reina y Madre de Misericordia, vida, dulzura y esperanza nuestra. Dios te salve. A ti llamamos los desterrados hijos de Eva. A ti suspiramos, gimiendo y llorando, en este valle de lágrimas. Ea pues, Señora abogada nuestra, vuelve a nosotros esos tus ojos misericordiosos, y después de este destierro, muéstranos a Jesús, fruto bendito de tu vientre. Oh clementísima, oh piadosa, oh dulce siempre Virgen María, ruega por nosotros, Santa Madre de Dios, para que seamos dignos de alcanzar las promesas de nuestro Señor Jesucristo. Amén. Ave María Purísima,
3: sin pecado concebida.

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1: Capítulo 84. Ya hemos llegado casi al final de la guerra, pero quizás un momento de los más duros para Pío XII, porque nadie podía vislumbrar el final realmente de la contienda, y lo que sí se sabía, como lo vimos en el último capítulo, es la inminente exterminación de 45.000 personas en el campo de concentración de Auschwitz, que es Auschwitz en Polonia, ¿no? Viene a ser lo mismo que Auschwitz en polaco. El problema era tremendo, porque Alemania no estaba dispuesta a capitular, como pretendían los aliados. Y en cambio, Rusia, la Rusia soviética de Stalin, le había propuesto a Alemania ser su aliada en contra de Estados Unidos. Bueno, realmente un rompecabezas en el cual cada solución era peor que la otra. ¿Qué hacer? Por lo menos intentar limitar al mínimo la masacre.

El 4 de octubre, el embajador polaco, Papé, comunicó sus informaciones en un escrito presentado a Monseñor Tardini, que decía que los internados en campos de Polonia estaban condenados al exterminio. El principal objeto de inquietud era Auschwitz, donde 16.000 hombres y 39.000 mujeres se encontraban en peligro de muerte. Según el embajador polaco, el comandante del campo, igual que los jefes de los otros campos, habían tomado todas las medidas para estar dispuesto a asesinar a todos los detenidos en el espacio más corto de tiempo. Solo esperaba una orden escrita para proceder a la ejecución. De nuevo, el 12 de octubre, Papé informaba a Montini de que existía un plan de exterminio para los internados en campos civiles como Auschwitz y Birkenau, con el fin de eliminar todas las huellas de las atrocidades anteriores. Decenas de miles de hombres y mujeres iban a ser masacrados y sus cuerpos quemados. La monstruosidad del crimen, concluía el embajador polaco, no era un motivo para creer que no iba a cometerse. En los medios aliados, las informaciones polacas se tomaron muy en serio, de modo que el 10 de octubre se publicaron unas declaraciones de Washington y de Londres en las que se amenazaba a los alemanes con un castigo ejemplar si se ejecutaban las masacres que, según se decía, ya estaban previstas. Desde Berna, Monseñor Bernardini telegrafiaba el 18 de octubre: la situación de los deportados a Alemania, ya en sí deplorable, podría convertirse en una verdadera tragedia y, si los acontecimientos se precipitaban, terminar en un auténtico exterminio. Ahora bien, ¿ese grito de alarma estaba en sí mismo justificado o era fruto de la propaganda aliada? La Santa Sede en particular no había recibido ninguna información directa sobre las intenciones homicidas que se atribuían a los dirigentes nazis, pero la experiencia la había llevado a la convicción que ninguna atrocidad les haría dar marcha atrás.

Incluso el nuncio Orsénigo, al comunicar las seguridades tranquilizadoras que había recibido de sus interlocutores del Ministerio de Asuntos Exteriores alemán, no se atrevía a descartar la posibilidad de que la Gestapo hubiera recibido órdenes específicas. Como el propio Orsénigo, nuncio en Alemania, explicaba en un informe de 13 de octubre, el ministro de Asuntos Exteriores aseguraba que esos rumores procedían de la propaganda enemiga, mientras que, por otra parte, los campos en cuestión habían sido recientemente visitados por la Cruz Roja Internacional. No obstante, el nuncio Orsénigo comentaba, aun admitiendo la sinceridad del ministro de Asuntos Exteriores, no se excluye que las ya famosas SS hayan recibido instrucciones secretas completamente distintas. En su respuesta de 19 de octubre, Tardini preguntaba al nuncio, no sin cierta ironía, ¿en qué fecha precisa la Cruz Roja había visitado esos campos? Porque no dejaban de llegar quejas muy serias sobre los campos de Lituania y de Birkenau y sobre los polacos hechos prisioneros y desaparecidos después de la batalla de Varsovia. En respuesta a una nueva queja de Monseñor Orsénigo, el Ministerio de Asuntos Exteriores alemán aclaró que los polacos hechos prisioneros después de la batalla de Varsovia eran, probablemente, las personas evacuadas antes del levantamiento y enviadas al campo de Sagan, donde habían recibido la visita del IMCA, que es la Asociación de Jóvenes Varones Cristianos. El 14 de noviembre, la Secretaría de Estado remitió una nueva nota verbal al embajador del Reich. Las seguridades dadas al nuncio por el ministro de Asuntos Exteriores constituían la base para insistir una vez más en el trato humano que se debe a los detenidos. En cuanto a los rumores alarmantes sobre una masacre inminente, la nota continuaba en el mismo estilo. Por lo que se refiere a los rumores difundidos recientemente sobre la suerte que se reserva, según los planes previstos, a los prisioneros y a los detenidos pertenecientes a determinadas razas y nacionalidades, la Santa Sede ha tomado nota con satisfacción de las declaraciones hechas a este respecto al nuncio apostólico por parte del ministro de Asuntos Exteriores del Reich. Pero este párrafo fue eliminado en la versión resumida que el embajador redactó y envió a su gobierno.

La inquietud, que ciertamente no carecía de fundamento, se volvió a despertar en los últimos meses de la guerra. El 25 de enero de 1945, Tardini, alertado por el Papa, envió al nuncio en Alemania, Orsenigo, una serie de instrucciones que renovó el 3 de marzo con las palabras siguientes. A la Santa Sede no dejan de llegar peticiones apremiantes y dignas de consideración para que haga gestiones ante la autoridad competente con el fin de que se tomen medidas para proteger a los prisioneros, detenidos y trabajadores extranjeros residentes en Alemania, tanto en lo referente al trato que reciben como en lo tocante a su propia vida. El rumor sobre la ejecución de 1,000 oficiales italianos en Polonia ha causado gran indignación en Italia y una profunda impresión en el extranjero. Vea, Vuestra Excelencia, si es posible intervenir de manera eficaz, incluso en interés del propio pueblo alemán. Tardini no se hacía ilusiones sobre el alcance que podrían tener las gestiones del nuncio con el gobierno de Hitler. Así anotaba la minuta del telegrama. El texto se ha preparado en segunda sección de la Secretaría de Estado. No sé cómo lleva mi firma. Yo no habría puesto, incluso en interés del propio pueblo alemán, porque creo que es inútil hacerse ilusiones. Efectivamente, el nuncio Orsenigo, por esas fechas ya retirado en Eichstätt, podría aún hacerse escuchar. El 18 de marzo, el delegado apostólico en Washington informaba que los judíos estaban aterrados por los rumores que corrían, según los cuales todos los judíos en manos de los alemanes, unos 600,000, iban a ser eliminados. Mientras tanto, había llegado un informe sobre la presunta masacre de 1,000 oficiales italianos en el campo de Siedlce. En sus respuestas de 27 y 28 de marzo, Tardini exponía las diversas gestiones efectuadas por la Santa Sede para salvaguardar la vida de las personas y luego, en alusión a los rumores de que algunos alemanes serían enviados a trabajar en Rusia, subrayaba que ese no era el modo más adecuado de impedir la masacre de judíos y polacos. Y decía así Monseñor Tardini: eventuales deportaciones indiscriminadas de prisioneros y civiles alemanes para trabajos forzados comprometerían seriamente la acción humanitaria, ofreciendo al gobierno alemán un pretexto más para violentas represalias, de modo que aumentaría aún más el número de víctimas inocentes.

A pesar de todo, Myron Taylor, que por entonces residía en Roma, mantenía contactos con el Papa para exponerle la política de los aliados en el presente conflicto. El 22 de noviembre de 1944 había expuesto a Pío XII el modo en que él concebía el fin de la guerra. Primero, rendición incondicional de Alemania. La derrota completa hará esfumarse el mito de que el ejército alemán es invencible. Segundo, Alemania deberá deponer todos sus derechos y sus poderes en los términos más simples y más escuetos. Tercero, firma del protocolo por el alto mando alemán y por el gobierno entonces existente. A continuación, los aliados, receptores de la capitulación, se preocuparán de mantener las estructuras administrativas, pero bajo control del gobierno militar aliado, que deberá extirpar radicalmente el nacionalsocialismo. Con el tiempo, el gobierno militar deberá entregar sus poderes a un gobierno civil. Después que Taylor hubiera dejado al Papa una nota en la que resumía su punto de vista, Pío XII encargó a Tardini la preparación de una respuesta. El prelado redactó dos notas en las que expresaba su opinión, una sobre la famosa fórmula incondicional surrender, que significa rendición incondicional, y otra sobre la cuestión de la entrega de poderes al vencedor extranjero. El 10 de diciembre se las presentó al Papa. Según Tardini, la fórmula unconditional surrender no excluía que el vencedor hubiera preparado ciertas condiciones, ni que el vencido las conociera de antemano. Pero esa cláusula podía suscitar en el vencido el temor a unas condiciones aún más duras. Y después de haber subrayado el peligro de precipitar al vencido en una resistencia desesperada, Tardini resumía en un dilema final toda la aversión que le inspiraba la fórmula esa de la rendición incondicional. Y decía así: las condiciones preparadas por el vencedor para el vencido o son justas o son injustas. En el primer caso, no se ve por qué no podían ser conocidas de antemano. Y en el segundo supuesto, no se ve cómo podrían ser aprobadas por la conciencia humana. Analizando a continuación la cláusula de la entrega de poderes al vencedor, Monseñor Tardini observaba que, según los principios democráticos, los detentores del poder gobiernan por la voluntad del pueblo. Los gobernantes pueden dimitir, pero no ceder el poder a otros. Del mismo modo, la autoridad militar no tiene la facultad de ceder el poder civil a una nación extranjera. Y en cualquier contienda, el vencedor tiene siempre la obligación moral de no rebasar los límites de la justicia humana y civil.

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1: Estimados amigos, reciban un cordial saludo. Hoy es 19 de septiembre y la Santa Madre Iglesia nos recuerda a Santa María de Cervelón. La primera religiosa mercedaria nació en Barcelona, en la calle de Moncada, el 1 de diciembre de 1230. Su padre fue Guillermo de Cervelón, perteneciente a la nobleza española. Fue bautizada el 8 del mismo mes en el sarcófago antiguo de la mártir barcelonesa Santa Eulalia, que servía de pila bautismal en la parroquia de Santa María del Mar. Llamada popularmente del Socos, es decir, del Socorro, la joven María, inmersa en el clima de caridad creado en su ciudad natal por los frailes redentores de cautivos, se sintió atraída por el empeño liberador y se convirtió en el consuelo de los pobres, de los enfermos y de los cautivos en el hospital de Santa Eulalia. Allí conoció a las grandes primeras figuras de la orden mercedaria agrupados en torno a Fray Pedro Nolasco, San Pedro Nolasco. Un día escuchó un sermón predicado por el beato Bernardo de Corbera, superior de la orden de Nuestra Señora de la Merced en Barcelona. Le conmovió tan profundamente su súplica por los cristianos esclavos y cautivos en manos de los turcos que decidió hacer todo lo que estuviera a su alcance para aliviarles. En el año 1265 se une a una pequeña comunidad de mujeres piadosas que vivían cerca del monasterio de los mercedarios y que dedicaban sus vidas a la oración y a las buenas obras bajo la dirección de Bernardo de Corbera. Ellos obtuvieron el permiso para constituir la tercera orden de Nuestra Señora de la Merced y para llevar el hábito de la hermandad de Nuestra Señora de la Merced. Además de los votos que los terciarios acostumbraban a hacer, también se comprometían a rezar por los esclavos cristianos. María fue electa unánimemente como la primera superiora de la orden. Por su inmensa caridad para con los necesitados, le comenzaron a llamar María del Socos, María del Socorro, nombre por el cual todavía se le venera en Cataluña. Murió el 19 de septiembre de 1290. Sus restos mortales fueron sepultados en la Iglesia de los Frailes Mercedarios de Barcelona, hoy Basílica de la Merced. En un altar, el primero de la derecha, reposa su cuerpo que se conserva incorrupto. Desde el siglo XIII fue tenida como santa. Su culto, que comenzó inmediatamente después de su muerte, fue aprobado por el Papa Inocencio XII en el año 1692. Se le invoca de manera especial para evitar naufragios y por lo general se le representa con una embarcación en una de sus manos. Muy bien, queridos amigos, hasta aquí nuestro santo para el día de hoy.

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0: En el nombre del Padre, y del Hijo, y del Espíritu Santo.
1: Amén.
0: La gracia de nuestro Señor Jesucristo, el amor del Padre y la comunión del Espíritu Santo estén con ustedes.
1: Y con tu Espíritu.
0: Hermanos, para celebrar dignamente estos sagrados misterios, reconozcamos nuestros pecados.

0: Yo confieso ante Dios Todopoderoso y ante ustedes, hermanos, que he pecado mucho de pensamiento, palabra, obra y omisión, por mi gran culpa. Por eso ruego a Santa María, siempre Virgen, a los ángeles, a los santos y a ustedes, hermanos, que intercedan por mí ante Dios nuestro Señor. Dios Todopoderoso tenga misericordia de nosotros, perdone nuestros pecados y nos lleve a la vida eterna.
1: Amén.

0: Te pedimos, Señor, que nosotros, tus siervos, gocemos siempre de salud de alma y cuerpo, y por la intercesión de Santa María la Virgen, líbranos de las tristezas de este mundo y concédenos las alegrías del cielo. Por nuestro Señor Jesucristo, tu Hijo, que vive y reina contigo en la unidad del Espíritu Santo, y es Dios por los siglos de los siglos.
1: Amén.
2: Lectura de la primera carta del apóstol San Pablo a los Corintios. Hermanos, alguno preguntará, ¿y cómo resucitarán los muertos? ¿Qué clase de cuerpo traerán? Necio, lo que tú siembras no recibe vida si antes no muere. Y al sembrar, no siembras lo mismo que vas a brotar después, sino un simple grano, de trigo, por ejemplo, o de otra planta. Igual pasa en la resurrección de los muertos. Se siembra lo corruptible, resucita incorruptible. Se siembra lo miserable, resucita glorioso. Se siembra lo débil, resucita fuerte. Se siembra un cuerpo animal, resucita cuerpo espiritual. Si hay cuerpo animal, lo hay también espiritual. En efecto, así es que dice la Escritura: el primer hombre, Adán, fue un ser animado. El último Adán, un espíritu que da vida. No es primero lo espiritual, sino lo animal. Lo espiritual viene después. El primer hombre hecho de tierra era terreno. El segundo hombre es del cielo. Pues igual que el terreno son los hombres terrenos. Igual que celestial son los hombres celestiales. Nosotros, que somos imagen del hombre terreno, seremos también imagen del hombre celestial. Palabra de Dios.
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2: Caminaré en presencia del Señor, caminaré en presencia de Dios a la luz de la vida.
1: Caminaré en presencia de Dios a la luz de la vida.
2: Que retrocedan mis enemigos cuando te invoco, y así sabré que eres mi Dios.
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1: Caminaré en presencia de Dios a la luz de la vida.
2: Te debo, Dios mío, los votos que hice. Los cumpliré con acción de gracias, porque libraste mi alma de la muerte, mis pies de la caída, para que camine en presencia de Dios a la luz de la vida.
1: Caminaré en presencia de Dios a la luz de la vida.

0: Y el Señor esté con ustedes.
1: Y con tu espíritu.
0: Lectura del Santo Evangelio según San Lucas.
1: Gloria a ti, Señor.
0: En aquel tiempo se le juntaba a Jesús mucha gente, y al pasar por los pueblos, otros se iban añadiendo. Entonces les dijo esta parábola: salió el sembrador a sembrar su semilla. Al sembrarla, algo cayó al borde del camino. Lo pisaron y los pájaros se lo comieron. Otro cayó en terreno pedregoso y al crecer se secó por falta de humedad. Otro poco cayó entre zarzas y las zarzas, creciendo al mismo tiempo, lo ahogaron. El resto cayó en tierra buena y al crecer dio fruto al 100 por 1. Dicho esto, exclamó: el que tenga oídos para oír, que oiga. Entonces le preguntaron los discípulos: ¿qué significa esa parábola? Él les respondió: a vosotros se os ha concedido conocer los secretos del reino de Dios, a los demás solo en parábolas, para que viendo no vean y oyendo no entiendan. El sentido de la parábola es este: la semilla es la palabra de Dios. Los del borde del camino son los que escuchan, pero luego viene el diablo y se lleva la palabra de sus corazones para que no crean y se salven. Los del terreno pedregoso son los que, al escucharla, reciben la palabra con alegría, pero no tienen raíz. Son los que por algún tiempo creen, pero en el momento de la prueba fallan. Lo que cayó entre zarzas son los que escuchan, pero con los afanes y riquezas y placeres de la vida se van ahogando y no maduran. Los de la tierra buena son los que con un corazón noble y generoso escuchan la palabra, la guardan y dan fruto perseverando. Palabra del Señor.
1: Gloria a ti, Señor Jesús.

0: Amados hermanos en nuestro Señor Jesucristo y María Santísima, hemos de ser tierra buena que acoge la semilla de la palabra de Dios, que colabora con la gracia divina, que con un corazón noble y generoso da a los demás el trigo bueno y sabroso de la vida espiritual intensa, para hacer que todos se conviertan también en tierra buena y generosa para hacer lo mismo. La Escritura testifica que el campo es el mundo. ¿Cuáles son estos hijos e hijas entre los que el Señor se dice lirio entre espinas? Llama hijo e hijas a los creyentes. Así comentaba, hacía un comentario sobre el cantar de los cantares un santo, San Gregorio de Elvira. Mas como en la iglesia hay muchos que engendran abrojos y espinas por los deseos mundanos, por las riquezas, los honores y ambiciones, dice el Evangelio, andando entre los afanes, riquezas y placeres de la vida, no llegan a madurar. La iglesia vive entre ellas, ya que por cierto la mayor parte de los creyentes se dedica a los cuidados seculares, mas el que llegue a despreciarlos brillará como lirio entre los otros, a los que llama espinas. Pues seamos, ¿no? No nos dejemos llevar, ¿no? Que la palabra no se ahogue, ¿no? Por las riquezas, ambiciones, los placeres de la vida, como dice Jesús, ¿no? También no seamos los que oyen la palabra de Dios la reciben con alegría, pero no tienen raíz, ¿no? Por algún tiempo, ¿no? Creen, pero en el momento de la prueba fallan. Y tampoco seamos de los primeros los que caen al borde del camino. Son los que escuchan, pero luego viene el diablo y se lleva la palabra de sus corazones para que no crean y se salven. Seamos, vuelvo a repetir, los que tengamos un corazón noble, un corazón generoso para recibir la palabra de Dios y dar fruto, perseverando, o como dice otra traducción, con paciencia. Qué bonito, ¿no? Dar fruto perseverando o con paciencia, ¿no? O sea, no desesperarnos, no perder la paciencia, ¿no? Sino perseverar, ¿no? Dando fruto en la vida espiritual. Pidámoselo a la Virgen Santísima, que nos dé ese corazón noble, ese corazón generoso como el de ella, para dar fruto.
1: Reflexionamos brevemente sobre el Evangelio y la homilía que acabamos de escuchar.

0: Dios ha querido que la madre de su Hijo fuese santísima, llena de gracia y de bendición. Oremos para que haga partícipe a la Iglesia y a la humanidad de esa misma riqueza. Por la Iglesia peregrina en el mundo, para que medite como María la palabra de Dios y conforme su vida al mensaje que anuncia, roguemos al Señor.
1: Te lo pedimos, Señor.
0: Por los discípulos del Señor, para que aprendan a valorar la pobreza y la riqueza con la sabiduría del Magnificat, roguemos al Señor.
1: Te lo pedimos, Señor.
0: Por los cristianos que viven en la incertidumbre, para que, a ejemplo de la Virgen María, se fíen totalmente del Señor, roguemos al Señor.
1: Te lo pedimos, Señor.
0: Por los que de manera particular están viviendo el misterio del dolor, para que en comunión con la Virgen Madre saquen consuelo y esperanza de las fuentes del Salvador, roguemos al Señor.
1: Te lo pedimos, Señor.
0: Por nosotros convocados en torno a este altar, para que como María, la mujer fuerte,

0: Oren, hermanos, para que este sacrificio mío y suyo sea agradable a Dios, Padre Todopoderoso.
1: El Señor reciba de tus manos este sacrificio, para alabanza y gloria de su nombre, para nuestro bien y el de toda su santa Iglesia.
0: Señor, escucha las plegarias y recibe las ofrendas que te presentan los fieles en honor de Santa María, siempre Virgen, que sean agradables a tus ojos y atraigan sobre el pueblo tu protección y tu auxilio. Por Jesucristo nuestro Señor.
1: Amén.
0: El Señor esté con ustedes.
1: Y con tu espíritu.
0: Levantemos el corazón.
1: Lo tenemos levantado hacia el Señor.
0: Demos gracias al Señor nuestro Dios.
1: Es justo y necesario.
0: En verdad es justo darte gracias y deber nuestro glorificarte, Padre Santo, porque la Santa Virgen María, participando de modo admirable en el misterio del dolor, brilla como señal de salvación y de celestial esperanza para los enfermos que invocan su protección, y a todos los que la contemplan les ofrece el ejemplo de aceptar tu voluntad y configurarse más plenamente con Cristo, el cual, por su amor hacia nosotros, soportó nuestras enfermedades y aguantó nuestros dolores. Por él, los ángeles y los arcángeles y todos los coros celestiales celebran tu gloria unidos en común alegría. Permítenos asociarnos a sus voces, cantando humildemente tu alabanza.

Padre misericordioso, te pedimos humildemente por Jesucristo, tu Hijo nuestro Señor, que aceptes y bendigas estos dones. Este sacrificio santo y puro que te ofrecemos, ante todo por tu Iglesia santa y católica, para que le concedas la paz, la protejas, la congregues en la unidad y la gobiernes en el mundo entero, con tu servidor el Papa, con nuestro obispo Javier, con el obispo auxiliar Raúl y todos los demás obispos que, fieles a la verdad, promueven la fe católica y apostólica. Acuérdate, Señor, de tus hijos.

y de todos los aquí reunidos cuya fe y entrega bien conoces, por ellos y todos los suyos, por el perdón de sus pecados y la salvación que esperan, te ofrecemos y ellos mismos te ofrecen este sacrificio de alabanza a ti, eterno Dios, vivo y verdadero. Reunidos en comunión con toda la Iglesia, veneramos la memoria ante todo de la gloriosa siempre Virgen María, Madre de Jesucristo, nuestro Dios y Señor, la de su esposo San José, la de los santos apóstoles y mártires, Pedro y Pablo, Andrés, Santiago y Juan, Tomás, Santiago, Felipe, Bartolomé, Mateo, Simón y Tadeo, Lino, Cleto, Clemente, Sisto, Cornelio, Cipriano, Lorenzo, Crisógono, Juan y Pablo, Cosme y Damián, y la de todos los santos. Por sus méritos y oraciones, concédenos en todo tu protección, por Cristo nuestro Señor. Amén. Acepta, Señor, en tu bondad, esta ofrenda de tus siervos y de toda tu familia santa. Ordena en tu paz nuestros días, líbranos de la condenación eterna y cuéntanos entre tus elegidos. Por Cristo nuestro Señor. Amén.

Bendice y santifica esta ofrenda, Padre, haciéndola perfecta, espiritual y digna de ti, que se convierta para nosotros en el cuerpo y la sangre de tu Hijo amado, Jesucristo nuestro Señor, el cual, la víspera de su pasión, tomó pan en sus santas y venerables manos, y elevando los ojos al cielo, hacia ti, Dios Padre suyo todopoderoso, dando gracias, te bendijo, lo partió y lo dio a sus discípulos, diciendo: tomen y coman todos de él, porque esto es mi cuerpo, que será entregado por ustedes.

Del mismo modo, acabada la cena, tomó este cáliz glorioso en sus santas y venerables manos, dando gracias te bendijo, y lo dio a sus discípulos diciendo: tomen y beban todos de él, porque este es el cáliz de mi sangre, sangre de la alianza nueva y eterna, que será derramada por ustedes y por muchos para el perdón de los pecados. Hagan esto en conmemoración mía.

0: Este es el misterio de la fe.
1: Anunciamos tu muerte, proclamamos tu resurrección. Ven, Señor Jesús.
0: Por eso, Padre, nosotros, tus siervos y todo tu pueblo santo, al celebrar este memorial de la muerte gloriosa de Jesucristo, tu Hijo nuestro Señor, de su santa resurrección del lugar de los muertos y de su admirable ascensión a los cielos, te ofrecemos, Dios de gloria y majestad, de los mismos bienes que nos has dado, el sacrificio puro, inmaculado y santo, pan de vida eterna y cáliz de eterna salvación. Mira con ojos de bondad esta ofrenda y acéptala, como aceptaste los dones del justo Abel, el sacrificio de Abraham, nuestro padre en la fe, y la oblación pura de tu sumo sacerdote Melquisedec. Te pedimos humildemente, Dios Todopoderoso, que esta ofrenda sea llevada a tu presencia, hasta el altar del cielo por manos de tu ángel, para que cuantos recibimos el cuerpo y la sangre de tu Hijo, al participar aquí de este altar, seamos colmados de gracia y bendición por Cristo nuestro Señor. Amén. Acuérdate también, Señor, de tu hija Asunción Centeno, que nos ha precedido con el signo de la fe y duerme ya el sueño de la paz.

0: A ella, Señor, y a cuantos descansan en Cristo, concédeles el lugar del consuelo, de la luz y de la paz. Por Cristo nuestro Señor. Amén. Y a nosotros, pecadores, siervos tuyos, que confiamos en tu infinita misericordia, admítenos en la asamblea de los santos, apóstoles y mártires, Juan el Bautista, Esteban, Matías y Bernabé, Ignacio Alejandro, Marcelino y Pedro, Felicidad y Perpetua, Águeda, Lucía, Inés, Cecilia, Anastasia y de todos los santos, y acéptanos en su compañía, no por nuestros méritos, sino conforme a tu bondad. Por Cristo, Señor nuestro, por quien sigues creando todos los bienes, los santificas, los llenas de vida, los bendices y los repartes entre nosotros. Por Cristo, con Él y en Él, a ti Dios Padre Omnipotente, en la unidad del Espíritu Santo, todo honor y toda gloria, por los siglos de los siglos.
1: Amén.
0: Fieles a la recomendación del Salvador y siguiendo su divina enseñanza, nos atrevemos a decir: Padre nuestro que estás en el cielo, santificado sea tu nombre, venga a nosotros tu reino, hágase tu voluntad en la tierra como en el cielo. Danos hoy nuestro pan de cada día, perdona nuestras ofensas, como también nosotros perdonamos a los que nos ofenden. No nos dejes caer en la tentación y líbranos del mal. Líbranos de todos los males, Señor, y concédenos la paz en nuestros días, para que, ayudados por tu misericordia, vivamos siempre libres de pecado y protegidos de toda perturbación, mientras esperamos la gloriosa venida de nuestro Salvador Jesucristo.
1: Tuyo es el reino, tuyo el poder y la gloria por siempre, Señor.
0: Señor Jesucristo, que dijiste a tus apóstoles: la paz les dejo, mi paz les doy, no tengas en cuenta nuestros pecados, sino la fe de tu iglesia, y conforme a tu palabra, concédele la paz y la unidad. Tú que vives y reinas por los siglos de los siglos, la paz del Señor esté siempre con ustedes.
1: Y con tu espíritu.

0: Este es el Cordero de Dios que quita el pecado del mundo. Dichosos los invitados a la cena del Señor.
1: Señor, no soy digno de que entres en mi casa, pero una palabra tuya bastará para sanarme.

Todos los oyentes que deseen hacer una comunión espiritual pueden unirse a la siguiente oración. Creo, Señor Jesús, que estás presente en el Santísimo Sacramento. Me pesa de verdad haberte ofendido. Te amo sobre todas las cosas y deseo con ardor recibirte. Pero ya que no puedo hacerlo ahora sacramentalmente, ven al menos espiritualmente a mi corazón. Quédate conmigo y no permitas que jamás me aparte de ti.

0: Oremos. Hemos recibido gozosos, Señor, el sacramento que nos salva, el cuerpo y la sangre de tu unigénito, en la celebración de su madre, la bienaventurada Virgen María, que Él nos conceda los dones de la vida temporal y de la eterna. Por Jesucristo nuestro Señor.
1: Amén.
0: El Señor esté con ustedes.
1: Y con tu espíritu.
0: La bendición de Dios Todopoderoso, Padre, Hijo y Espíritu Santo descienda sobre ustedes.
1: Amén.
0: Pueden ir en paz.
1: Demos gracias a Dios.

San Miguel Arcángel, defiéndenos en la batalla. Sé nuestro amparo contra la perversidad y acechanza del demonio. Reprímale, Dios, pedimos suplicantes. Y tú, príncipe de la milicia celestial, arroja al infierno con el divino poder a Satanás y a los otros espíritus malignos que andan dispersos por el mundo para la perdición de las almas. Amén.

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1: ¿Qué te dice Jesús hoy en el Evangelio? El Evangelio de hoy está tomado de San Lucas, capítulo 8, versículos del 4 al 15. Hoy contemplamos la parábola del sembrador. Y a la luz de la palabra y meditando el ejemplo de nuestra Madre Bendita, podemos meditar en qué tipo de tierra nos encontramos espiritualmente. Nos dice Jesús que una parte de la semilla cayó a lo largo del camino y fue pisada por la gente, y se la comieron las aves, y explica: son los que han oído, y después viene el diablo y se lleva de su corazón la palabra, no sea que crean y se salven. Si nosotros, hermanos, nos limitamos a escuchar la palabra, por ejemplo, los domingos en la misa, pero no la meditamos, no sacamos un tiempo de reflexión, esa palabra será como esa semilla que se la comen las aves. Nos dice la Escritura: María guardaba todas estas cosas meditándolas en su corazón. Por eso el demonio no le podía robar a ella nada, porque ella constantemente hacía fructificar esa semilla. De ella debemos aprender a no dejar pasar esa palabra divina que Dios quiere decirme cada día, sobre todo cuando la leo o escucho en el Evangelio. Debo aplicarla a mi vida para ver qué cosas tengo que cambiar, qué me pide Dios, qué está esperando de mí, qué obstáculos estoy poniendo a su obra en mí. Que no pase ningún día sin que yo haya crecido un poco más en conocimiento y amor de Dios. De lo contrario, estaré viviendo una vida superficial y mediocre. Luego nos dice que otra parte de la semilla cayó sobre piedras y por no tener raíces se secaron. Son los que reciben la palabra con alegría, pero por falta de raíz, cuando viene una tribulación, desisten. Nos puede pasar que por falta de vida espiritual alimentada en la oración, en la mortificación, en la piedad, seamos inconstantes, volubles, superficiales. Vivimos a veces de impresiones, de sentimientos, pero sin bases sólidas. Por eso cuando llegan las pruebas sucumbimos, nos echamos para atrás, dudamos, tiramos la toalla. María pudo permanecer fiel al pie de la cruz precisamente porque durante toda su vida había sido fiel a Dios en lo cotidiano. Nos engañamos y creemos que seremos capaces de dar nuestra vida por Cristo cuando llegue una persecución, si ahora que estamos en tiempo de tranquilidad no somos capaces de vencer la pereza y la comodidad, por ejemplo, para ir a la misa, para asistir a un retiro espiritual, para dedicar tiempo diario a la oración. El que no es fiel en lo poco, no lo será en lo mucho. Luego nos dice que otra parte de la semilla cayó entre los abrojos, y son los que han oído la palabra, pero a lo largo de su caminar son ahogados por las preocupaciones, las riquezas y los placeres de la vida, y no llegan a madurez. Puede ser que seamos personas de fe y de vida espiritual, pero estamos tan inmersos en los asuntos del mundo, llámese preocupaciones de familia, del trabajo, del hogar, etc., que nunca tenemos tiempo para cultivar una vida espiritual seria. Vivimos a un ritmo vertiginoso, no tenemos tiempo para nada, mucho menos para las cosas de Dios o de nuestra alma. Por eso la palabra de Dios no hace vida en nosotros hasta ser capaz de transformarnos. Y se da el triste caso de que los asuntos temporales y las cosas materiales ocupan muchas veces el primer puesto en nuestra vida, dejando a Dios en segundo plano. Aquí se podría aplicar lo que dijo el Señor: Marta, Marta, andas inquieta y afanosa por muchas cosas, una sola es necesaria. Y nuestra Madre Santísima supo dejar de lado todo y dedicarse a esa única cosa necesaria, Dios. Y por último nos dice el Señor que hay una semilla que cae en tierra buena, son los que, a imitación de la Virgen, ponen a Dios en su vida en primer lugar. Todo lo demás es secundario. Esos son los que darán fruto. Por eso pidámosle a ella, que supo acoger tan perfectamente la palabra de Dios en su vida, que también nosotros seamos tierra fértil, donde esa palabra divina se haga vida en nosotros.
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3: Estimados amigos, reciban un cordial saludo. Hoy es 19 de septiembre y la Santa Madre Iglesia nos recuerda a Santa María de Cervelón. La primera religiosa mercedaria nació en Barcelona, en la calle de Moncada, el 1 de diciembre de 1230. Su padre fue Guillermo de Cervelón, perteneciente a la nobleza española. Fue bautizada el 8 del mismo mes en el sarcófago antiguo de la mártir barcelonesa Santa Eulalia, que servía de pila bautismal en la parroquia de Santa María del Mar. Llamada popularmente del Socos, es decir, del Socorro, la joven María, inmersa en el clima de caridad creado en su ciudad natal por los frailes redentores de cautivos, se sintió atraída por el empeño liberador y se convirtió en el consuelo de los pobres, de los enfermos y de los cautivos en el hospital de Santa Eulalia. Allí conoció a las grandes primeras figuras de la orden mercedaria agrupados en torno a Fray Pedro Nolasco, San Pedro Nolasco. Un día escuchó un sermón predicado por el beato Bernardo de Corbera, superior de la orden de Nuestra Señora de la Merced en Barcelona. Le conmovió tan profundamente su súplica por los cristianos esclavos y cautivos en manos de los turcos que decidió hacer todo lo que estuviera a su alcance para aliviarles. En el año 1265 se une a una pequeña comunidad de mujeres piadosas que vivían cerca del monasterio de los mercedarios y que dedicaban sus vidas a la oración y a las buenas obras bajo la dirección de Bernardo de Corbera. Ellos obtuvieron el permiso para constituir la tercera orden de Nuestra Señora de la Merced y para llevar el hábito de la hermandad de Nuestra Señora de la Merced. Además de los votos que los terciarios acostumbraban a hacer, también se comprometían a rezar por los esclavos cristianos. María fue electa unánimemente como la primera superiora de la orden. Por su inmensa caridad para con los necesitados, le comenzaron a llamar María del Socos, María del Socorro, nombre por el cual todavía se le venera en Cataluña. Murió el 19 de septiembre de 1290. Sus restos mortales fueron sepultados en la Iglesia de los Frailes Mercedarios de Barcelona, hoy Basílica de la Merced. En un altar, el primero de la derecha, reposa su cuerpo, que se conserva incorrupto. Desde el siglo XIII fue tenida como santa. Su culto, que comenzó inmediatamente después de su muerte, fue aprobado por el Papa Inocencio XII en el año 1692. Se le invoca de manera especial para evitar naufragios y por lo general se le representa con una embarcación en una de sus manos. Muy bien, queridos amigos, hasta aquí nuestro santo para el día de hoy.

De la pluma de los santos. Al Espíritu Santo se le llama Paráclito, pues significa consuelo. Cristo nuestro Señor lo envió a los apóstoles que quedaron desconsolados después que él subió al cielo. San Isidoro de Sevilla.

0: A continuación, en el espacio Vive tu Fe, escucharemos una conferencia predicada en público
1: . Recuerdo una vez en la Argentina, en una parroquia, un joven me viene un día, empieza a hablar, y estaba el hombre todo entusiasmado, hablando allá. Y fuimos la conversación por distintos temas. El caso es que llega un momento donde de esa alegría y de ese entusiasmo que llevaba, pasa a una cólera. Pero, ¿por qué Dios me trata así? Si yo me he portado bonito con Él, he cumplido los mandamientos, he ido a misa, he hecho esto, me he confesado, he comulgado, tal y cual. Y después, el problema este, la enfermedad de su madre, no sé qué, le vinieron una serie de problemas, inconvenientes, y claro, ya llevaba un tiempo, era la pregunta que le hice fue, ¿cuánto tiempo llevaba sin confesarse? Bueno, ¿y qué tal? Sí, veo que estás bien. ¿Te estás confesando? ¿Por qué no te confiesas? ¿Estás comulgando? Y ahí, es que estoy enfadado con Dios. ¿Por qué? Porque yo me porté bonito con Él. Yo cumplía los mandamientos, yo hacía esto, aquello, lo otro. Y mira cómo me sale. Pues entonces, ¿qué? ¿Sirves a Dios por interés? Yo cumplo este mandamiento y tú me tienes que dar, ¿ve?, trabajo. Yo cumplo este otro mandamiento y tú me tienes que dar alegría. Yo cumplo este mandamiento y ¿qué me tienes que dar? Paz en la familia. Y si no, pues ya no cumplo nada. Eso no es devoción. Eso es interés. Se le sirve, se le ama con la misma fidelidad en los contratiempos y sequedades que en las dulzuras y favores sensibles. Realmente, el que comprende que la Santísima Virgen es la mediadora de todas las gracias, la madre dulce del Hijo de Dios, nuestra madre del cielo, se pone a servirla con desinterés. Los primeros frutos del Espíritu Santo son la paz y la alegría. Y la Santísima Virgen había reunido en sí todas las gracias y dones del Espíritu Santo. Los sentimientos del alma de la Virgen se desbordan en ese cántico de la Virgen, en el Magnificat. El alma humilde ante los favores de Dios se siente movida al gozo y al agradecimiento. Hay los que se confunden y cuando Dios les da unas gracias, unos dones, ellos ya empiezan a echarse humo, a echarse incienso. ¿Ve? ¡Qué bueno soy! ¡Qué santo soy! ¡Qué grande! ¿Ve? Ya se creen que es cosa propia. Si nosotros caemos en la cuenta de que el don recibido es de Dios, entonces es mirar, pero fíjate, y yo que no hago nada, y yo que sirvo tan mal, y Dios me quiere dar este don, qué bueno es Dios. Los dones recibidos son para agradarle a Él, para alabarlo a Él, para bendecirle a Él, para reconocer que es don suyo. No tengas miedo de que Dios se confunda, ¿sí? Y que si yo hago como la Virgen, si ustedes meditan el Magnificat, ¿sí?, proclama mi alma la grandeza del Señor, porque ha mirado la humildad, la tapeinosis, la nada de su esclava. ¿Ustedes creen que si yo le digo a Dios, Señor, yo te alabo, yo te ensalzo, porque has mirado mi pequeñez, mi nada, mi miseria, yo que no merezco, yo que no valgo, yo que no sirvo? Y que Dios diga, ay, no me había dado cuenta, como tú no sirves, te quito estos dones, se los daré a otro que sirva. a otro que valga, a otro que cuente. A ti ya te creen que Dios, ¿sí?, no sabe quién soy yo. Y por eso es que se equivoca. Y si yo le digo que yo soy nada, le abra los ojos y me quites los dones. La Virgen María sabía que ella era nada, la esclava, la sierva, la que de suyo no tiene nada de sí mismo, que todo lo tiene de él. Y por eso Dios le regaló tantas gracias y dones. Esposa del Espíritu Santo. Cuando nosotros nos humillamos ante Dios, Dios se complace en ensalzarnos. Eso es lo que dice la Virgen, eso fue lo que hizo con ella. Miró la humildad de su esclava. Ha hecho obras grandes en mí. De todos los dones, las gracias que Dios te dé, no te apropies de ninguno. Si te los dan, son de Él. Y si te los quitan, son de Él, no te quitan nada tuyo. Si ahora Dios te quiere dar una gracia, agradéceselo, reconócelo, pero no empieces a decir, ese soy yo. Miren, uno de los santos de más milagros en su vida fue San Juan Bosco. Yo no sé si ha habido santos que hayan hecho más milagros que San Juan Bosco. San Juan Bosco es que ya los hacía hasta por encargo. Vete, dale la bendición para que se cure. Entonces él le mandaba a los sacerdotes, a sus sacerdotes, a Miguel Rúa, a los otros, le mandaba ir a la casa porque ya no tenía el tiempo de ir, de hacer tantas cosas. Pues entonces, mira que están pidiendo esto, que aquello, que lo otro. Vete a tal casa y dile esto, le da la bendición y que se levante. Entonces hacía los milagros por encargo, por intermediarios. Y así, pero cantidad de milagros, de todo tipo, de enfermedades, de problemas, de todo. Y él, cuando llegaba aquí, por ejemplo, en Barcelona, cuando él vino a Barcelona, esto fue un recibimiento, una apoteosis, porque le recibieron con tal entusiasmo, le recibieron con tal fe, ¿no? Aquí el hombre ha llegado, un santo, lo tenemos entre nosotros. Y aquí cerca, que tenemos la iglesia de Belén, donde él celebró la Santa Misa. Pues aquello fue, la gente iba, le traían los enfermos y cantidad de milagros, de curaciones, todo era una maravilla. Y sin embargo, él jamás se levantó ni un milímetro. Cuando toda la gente le alababa, el santo, por todas partes, él se miraba y dice, si yo no soy más que un humilde campesino de Vecchia, si no soy más que esto, todo es la Virgen. Y entonces cuando decía, mire, padre, don Bosco, este es mi hijo que usted le curó dándole la bendición hace un año, hace un mes, hace 3 años. Y él decía, es la Virgen quien le ha curado, es la Virgen quien lo ha hecho. Él sabía que era la Virgen que lo había hecho. No soy yo, es ella. Lo que pasa es que yo te doy la bendición de la Virgen y es ella la que te bendice, es ella la que te cura, es ella la que hace el milagro. No se apropiaba, no se ensalzaba ni un milímetro, ni una gracia, ni un don, ni un milagro, nada. Yo, más que un humilde campesino de Vecchia, todo lo ha hecho la Virgen, todo lo hace él, todo lo hace él. Así Dios puede confiar y la Virgen puede conceder dones y gracias, porque imitaba esa humildad de la Virgen. El alma humilde ante los favores de Dios se siente movida al gozo y al agradecimiento. Por eso, y él gozaba ciertamente, y no es por orgullo, gozaba viendo cómo la Virgen curaba, cómo la Virgen hacía por su medio, dándole la bendición de la Virgen y se iba la gente curada. Él gozaba y se alegraba grandemente de ello. en la Santísima Virgen, el beneficio divino sobrepasa toda gracia concedida a criatura alguna. El ser madre de Dios no lo tiene nadie más que ella. Por eso, la gracia mayor que Dios concedió a alguna criatura es a la Santísima Virgen. Y ella era consciente de eso. Sabía que Dios estaba haciendo en ella la mayor de las obras que Dios ha hecho, ser madre de Dios. Pero sabía que era Dios quien lo hacía, no ella. Es Dios, no yo. Y por eso el gozo, me llamarán bienaventurada, engrandece mi alma al Señor, se alegra mi espíritu en Dios mi Salvador. La alegría que tiene la Virgen cuando el ángel le anuncia que va a ser madre de Dios, es un gozo, es una alegría tan profundo que todo su ser explota en ese acto de alabanza y agradecimiento. Virgen, madre de Dios, el que no cabe en los cielos, hecho hombre, se encerró en su seno. La Virgen humilde de Nazaret va a ser la madre de Dios. Jamás la omnipotencia del Creador se ha manifestado de un modo tan grande, tan pleno. Y el corazón de Nuestra Señora manifiesta incontenible esa gratitud y alegría. Tienes que estar alegre por los dones que Dios te hace, es que no descubres ninguna obra buena que Dios haga en ti. ¿Por qué tanta tristeza? Hay algunos que viven siempre, no miran más que las miserias, los defectos, las limitaciones. Solo ven las carencias y no son capaces de abrir los ojos y de ver las gracias que Dios realiza a través de ellos. El hecho de que yo esté aquí, que esté vivo, el que pueda vivir, ya es un motivo de agradecimiento. Dios me da la vida. ¿Han visto ustedes lo que es el milagro de la vida? Hay que pensarlo. Porque resulta, es que yo estoy comiendo para poder vivir. ¿Y qué cosa como? ¿Como vida? Como unas cuantas lechugas, como un poco de carne, ¿ve? Algún animal muerto, eso es lo que como, muerte. Porque las lechugas que he comido ya no están vivas, enraizadas en la tierra. Las arrancamos de su lugar de vida, las cortamos y las trituramos, ¿ve? Las matamos, es muerte. Y así todo lo que me como, la carne, por más que sea, ¿ve? Es carne muerta. O te comes algún animal vivo, te lo tragas ahí, ¿ve? Hombre, no. Yo tengo que matarlo y cocinarlo y triturarlo con los dientes. Es carne muerta. Y de ahí Dios saca vida. Y de ahí Dios me da la vida. Por eso son tantas las cosas que tendríamos que estar en este agradecimiento, en esta felicidad de lo que Dios hace en nosotros. Pero si eso a nivel natural, a nivel espiritual, darme su gracia, darme el Hijo de Dios como alimento de mi alma, darme el perdón de mis pecados. Por eso es no entristecerse por el pecado. Ciertamente que es como para llorar el cometer un pecado, pero la alegría de decir yo voy ahora a Dios, me arrepiento y Dios me perdona, eso es para vivir realmente felices y jamás sentir tristeza por algo ni por alguien. Por eso vivir en la humildad como Nuestra Señora. Convenía que así como había entrado la muerte en el mundo por la soberbia de nuestros primeros padres, se manifestase la entrada de la vida por la humildad de María. Dios premia la humildad de la Virgen con el reconocimiento por parte de todos los hombres de su grandeza. La única manera de que sea reconocida la obra de Dios en nosotros es que jamás nos apropiemos de ella, Que siempre reconozcamos que es obra de Dios, que es Dios el que lo hace. En el momento en el que yo empiece a apropiármela, realmente ya estoy perdido. Estoy perdido. Ahí empiezo, ¿eh? La pierdo, a decaer. Ya eso es corromper las obras de Dios en mí. Es la corrupción, la muerte de esa obra, de ese don, de esa gracia. Por eso la Virgen María siempre estará ella, ensalzando a Dios, porque ha hecho Dios obras grandes en ella, por lo que hizo Dios en ella, no por lo que ella hizo, por lo que Dios hizo en ella. Dios premia la humildad de la Virgen con el reconocimiento de todos los hombres de su grandeza. Me llamarán bienaventurada todas las generaciones. Y esto se cumple cada vez que decimos el Ave María, cada vez que yo digo esas palabras, pues estoy reconociendo la obra, alabando a la Virgen por lo que Dios hizo en ella. El Papa Benedicto XVI hace unos días, el día 3 de mayo, en Turín, daba este mensaje a los jóvenes, más de 20.000 jóvenes reunidos con el Papa. Les animó a vivir y no vegetar. Hay que vivir la vida espiritual y no vegetar espiritualmente. Hay algunos que su vida espiritual consiste, ¿sí?, en vegetar. No se mueven, no hacen nada. Están, sí, ahí, viven, tienen un poco de fe, pero no la acrecientan, no la manifiestan, no viven de esa fe. No es la fe el motor que impulsa todas sus acciones, sus pensamientos, sus decisiones. Viven en el mundo como si fuesen del mundo. Y les queda, en el fondo, eso, un resto de fe, un resto de caridad, de amor, de vida sobrenatural, de vida espiritual, que más que vivir la vida del espíritu, es vegetar. La vida espiritual tiene que dar sentido. Vivir la vida espiritual es todo mi ser depende de eso y obra, depende de esta vida espiritual, depende de mi fe y obra en la fe, desde la fe, con la fe. Eso se tiene que notar en lo que uno dice, en lo que uno hace, en cómo uno viste. En mi actividad se nota la persona de fe, se nota.

o queremos intensificar o poner, implantar una verdadera devoción a la Santísima Virgen, hace falta que nos decidamos a luchar, como dice el Señor en el Evangelio de San Mateo, capítulo 6, versículo 24, no podéis servir a Dios y a Mamón. ¿Saben quién es Mamón? La mamona, la codicia, el dios del dinero. No podéis servir a Dios y al dinero, a Dios y a la codicia, al interés. El que quiere ser de verdad discípulo del Señor, el que quiere servir a la Santísima Virgen, debe de oponerse a este Dios del mundo, del dinero, a la codicia, a la ambición de los bienes. Todo lo que hay en el mundo, nos dice San Juan, la concupiscencia de la carne, la concupiscencia de los ojos y la jactancia de la vida, no viene del Padre. Las características de este mundo, la sensualidad, la codicia y el orgullo, son sus características principales, tiene más cosas, ¿no? En la próxima conferencia seguiremos hablando de cómo vencer y cómo luchar contra este príncipe del mundo. ¿Saben ustedes, eso, que San Juan Bosco, cuando vino aquí a Barcelona, él en el camino estaba pensando, ya hemos terminado la construcción de la Virgen en Roma? Del santuario de la Virgen. Ahora tendríamos que hacer otra obra grande para el Sagrado Corazón de Jesús. Y estaba pensando en eso, y entonces oyó una voz que le decía: Tibidabo, Tibidabo, Tibidabo. Él no sabía qué era eso, solamente Tibidabo. Entonces era como una voz interior que le decía: tienes que hacer ahora un gran santuario para el Sagrado Corazón de Jesús, donde sea venerado, amado el corazón de Jesús. Llegó aquí a Barcelona, empezó a visitar a sus, porque la invitación fue muy graciosa, la de que le hicieron los chicos del oratorio, los niños del oratorio, a San Juan Bosco. Ellos le mandaron una postal que hicieron, donde ponían un tren con Don Bosco y Barcelona, ¿no? De tal manera que era la postal era un billete de tren, el billete de tren de Roma, de Turín, donde estuviera Don Bosco, a Barcelona. Y estaban allí el oratorio, los niños, etcétera. Le hicieron su postal de tarjeta de billete de tren. Y le mandaron, esa fue la invitación, un billete de tren, claro, hecho por ellos, no un billete de tren de verdad, sino un billete de tren dibujado por ellos, donde los niños de aquí de Barcelona invitaban a Don Bosco a visitar el oratorio de Barcelona. Y ya con eso Don Bosco se vino. En el camino tuvo este sueño, esta visión de que tenía que hacer algo. Y una voz interior le decía: Tibidabo, Tibidabo, vas a hacer algo, Tibidabo. Llegó aquí, estuvo, empezó a hacer una serie de obras, hizo cantidad de milagros, la gente. Y entonces, un día, se le acercaron unos señores, el director de las conferencias de San Vicente de Paúl, con otros más de caridad, son varios señores así importantes de obras de caridad, de apostólicas, aquí en Barcelona, y le dijeron: mire, don Bosco, queremos que haga una capilla aquí en Barcelona,

0: Hay un monte que hay peligro de que ahí se pongan, porque han intentado comprarlo unos protestantes para hacer un templo protestante y desde ahí actuar. Y tememos que eso se convierta en un centro de perversión. Queremos regalarle el Tibidabo. Y entonces él, en ese momento, abrió los ojos y dijo: ¿El Tibidabo? Pues eso es lo que yo estaba escuchando, eso es lo que me había dicho la voz interior, Tibidabo. Dice la leyenda que se llama Tibidabo. ¿Saben por qué se llama Tibidabo? Dice la leyenda que el Evangelio dice que Jesús en las tentaciones en el desierto fue llevado por el Satanás, por el demonio, a un monte alto y desde allí le mostró toda la tierra y le dijo: Tibidabo, a ti te daré todo esto si postrándote me adoras. Entonces dice la leyenda que fue que el demonio trajo a Jesús aquí al Tibidabo, al monte de aquí en Barcelona, y fue que le enseñó que este fue el monte donde el demonio trajo a Jesús para las tentaciones. Y por eso se llama el Tibidabo. Yo lo estaba pensando, digo, desde luego, seguramente que le enseñó las Ramblas. Ya con eso no tenía que enseñarle más. Mira, Tibidabo. Y Jesús le dijo: sí, al Señor tu Dios adorarás y a Él solo servirás. En la próxima conferencia, como hemos dicho, continuaremos con cómo vencer este espíritu con la devoción de la Virgen. Esto que nos dice San Juan en su primera carta, capítulo 2, versículo 16. Todo lo que hay en el mundo, la concupiscencia de la carne, la concupiscencia de los ojos y la jactancia de la vida no viene del Padre. ¿Cómo luchar contra esto? En el nombre del Padre y del Hijo y del Espíritu Santo. Padre nuestro que estás en el cielo, santificado sea tu nombre. Venga a nosotros tu reino. Hágase tu voluntad en la tierra como en el cielo. Dios te salve María, llena eres de gracia, el Señor es contigo. Bendita tú eres entre todas las mujeres y bendito es el fruto de tu vientre, Jesús. Gloria al Padre y al Hijo y al Espíritu Santo. Sagrado corazón de Jesús. Dulce corazón de María, Santo Patriarca José, ven Espíritu Santo y envía desde el cielo un rayo de tu luz. En nombre del Padre, del Hijo y del Espíritu Santo.
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4: Bueno, estamos contentísimos porque precisamente esta voz del padre Rodrigo Molina, nuestro inspirador en esta emisora NSE, en este canal, es lo que está diciendo, la limosna principal es la de mi oficio, mi capacidad, poner todo lo que soy al servicio de los hermanos. Y dentro de eso, si no puedo irme a las misiones porque por mis circunstancias no me lo permiten, pues entonces sí doy una limosna material, ¿verdad? Pero es que estamos ahora al habla con una persona que sí se dedica en cuerpo y alma a la vida misional. Y ella es Paula Rivas. Me ha parecido ver que lleva una alianza, no sé si me he equivocado. Ella nos lo va a explicar todo, porque se encuentra en Madrid trabajando en las obras misionales pontificias y con ella queremos hablar de la jornada de la infancia misionera, un tema entrañable, precioso, que nos habla de generosidad y que nos va a exigir. Ya lo verán, los niños nos dan ejemplo. Bienvenida, Paula.
5: Hola, ¿qué tal?
4: Bueno, estamos muy contentos de verte.
5: Bueno, yo también, gracias por la invitación.
4: ¿Estás casada? ¿Tienes niños? Cuéntame.
5: Sí, estoy casada desde hace 10 años y estoy esperando mi sexto hijo.
4: ¡Qué alegría! Pero qué bien. No, es por eso, eso se nota, se irradia. Bueno, queremos, ante todo, pues a lo mejor de una forma testimonial también, ya que decimos esto, que nos digas brevemente por qué estás en este mundo de las misiones. No es solo un trabajo remunerado, es mucho más para ti, me parece. Cuéntanos.
5: Eso es. A ver, yo nací en una familia cristiana, católica, soy sexta de 8 hermanos. Mis padres se ofrecieron para la misión y al final no les enviaron, tenían destino en Japón y no les enviaron, pero digamos que ese amor a la evangelización que han tenido mis padres nos lo han transmitido a los hijos, ¿no? Y es algo que yo he vivido siempre, estar al servicio de la Iglesia. Entonces yo, cuando llegó la edad de elegir qué estudiar, estudié teología y después periodismo. Entonces, pues el Señor abrió puertas para que empezara a trabajar aquí, pues yo creo que es un regalo, pues poder poner al servicio de la Iglesia, pues lo que he podido aprender, ¿no?
4: Hombre,
5: bueno, pues ya te digo que para mí es, o sea, es un trabajo, porque es un trabajo, estoy contratada, pero es una forma también de, pues, ayudar a la evangelización.
4: Claro que sí, ¿eh? Con Paula Rivas siempre es fácil poder conectar con misioneros y nosotros lo sabemos y les estamos muy agradecidos a todos y al padre Calderón, por supuesto, aquí en España
5: José se María.
4: Dice, don José María Calderón, nuestros amigos de América se les hace un poco raro y le dirían padre José María.
5: Bueno, sí, nosotros también.
4: No lo es, porque además es un padre. Bueno, queremos hablar un poquito de la infancia misionera, porque de verdad lo hemos hecho en cada año y nos encanta esta iniciativa, que es antigua, ya tiene ¿cuántos años? O sea,
5: nació en 1843.
4: Fíjate. O sea, uh-huh. ¿Y es una de estas ideas geniales de Paulina Jaricot o no?
5: Es de un amigo de Paulina Jaricot, de un obispo, el obispo de Nancy, que se llamaba Monseñor Forbin Janson. Él recibía cartas de los misioneros en China que le contaban cómo se encontraban muchísimos niños que morían por las dificultades tan enormes de la pobreza y la gran mayoría de ellos no conocían a Jesucristo y morían, ¿no? Entonces, el obispo de Nancy, él veía que había que hacer algo y no sabía el qué. Entonces, conociendo a Paulina Jaricot, que había empezado hacía unos años lo que era lo que hoy conocemos como domum, ¿no? La propagación de la fe, de hacer pequeños grupos que rezaran y ayudaran a las misiones económicamente, pues a él se le ocurrió hacer lo mismo, pero con niños. Es decir, él no acudió a banqueros, no acudió, yo que sé, a los políticos de la zona o a gente influyente, sino que él acudió a los niños de su diócesis y les pedía una cosa muy sencilla, rezar por estos otros niños de China y del mundo entero, después ya se amplió, rezar por ellos todos los días y hacer una pequeña renuncia de una chuchería o de una paga o de algo que les dieran sus padres para poder ayudar mínimamente, simbólicamente, a que estos niños en China conocieran a Jesucristo, pudieran ser bautizados y luego también en el tema material, ¿no? Que pudieran muchos de ellos ser acogidos en orfanatos, que pudieran estudiar. Y esto que empezó con una cosa muy sencilla, pronto se extendió por todo el mundo y hoy es una red internacional de niños en todo el mundo, cuyo lema es los niños ayudan a los niños. Esto precioso. Hace 100 años el Santo Padre vio que esta obra de infancia misionera era un bien para toda la Iglesia y entonces lo asumió como algo propio, como una obra de la Iglesia, ¿no? Es una de las obras misionales pontificias, ¿sabéis que son cuatro? Pues esta es una, esta es la obra de infancia misionera y lo que con lo que se recauda actualmente en esta red misionera de niños, se sostiene la evangelización con niños que hacen los misioneros en los territorios de misión.
4: Y son proyectos impresionantes cuando uno lee, ya nos vas a hacer a lo mejor un resumen, o nos vas a decir un poquito lo que se consigue gracias a la ayuda y a la oración potente de los niños. Ya San Juan Pablo II se fiaba muchísimo de ellos y les pedía siempre grandes objetivos. Que eran son capaces los niños, claro que sí, con su generosidad. Nos has facilitado dos vídeos y vamos a pedirle a Raúl, quizás cuando sea posible, poder ver el de los dibujos, donde hacen un concurso de dibujos los niños, mientras tú nos explicas qué tipo de, o sea, de actividades y cuál es el día principal de estos niños, porque como nos has dicho antes, me parece, no es en el mundo entero igual.
5: A ver, la infancia misionera lo que busca es que los niños participen en la misión de la Iglesia, que ellos se sientan misioneros. Y no se trata de una cosa de niños ricos que ayudan a niños pobres, porque no tiene nada que ver. Esto es una obra que está en todo el mundo. Entonces, en la India hay niños de infancia misionera, en Argentina hay niños de infancia misionera, en Ghana. Y entonces, cada país, infancia misionera lo que busca es sensibilizar a los niños y enseñarles a ser misioneros. ¿Cómo lo hacemos en España? Pues hemos convocado, es el décimo año que lo hacemos ya, un concurso de pintura para niños, ¿no? Que expresen en dibujos cómo pueden ser ellos misioneros. Se les invita a vivir el Adviento con muchas actividades. Ahora que se acerca la jornada en España, que ahora explico, hace cada uno su hucha de manualidad, y luego la van rellenando con las pequeñas cosas, que es lo de menos. Es como la consecuencia de toda la formación que se les ha dado a estos niños y se les invita a rezar mucho por los niños del mundo. Entonces, cada país se organiza como puede. La jornada de infancia misionera es una jornada que se celebra en todo el mundo, pero no simultáneamente. Es decir, en el Domund sí que lo hacemos todos juntos, en infancia misionera no. La gran mayoría de países lo hacen el 6 de enero. Fiesta de la Epifanía, porque es cuando Jesucristo se manifiesta a todos los pueblos, ¿no? Es una fiesta eminentemente misionera. En España, ¿qué pasa? Que el día 6 de enero es, ¿cómo decirlo?, sagrado.
4: Claro. Es un día familiar.
5: Estamos a otra cosa, ¿no?
4: Es un día familiar y no se podría dedicar a otra cosa, es verdad.
5: Claro, entonces se decidió con la Conferencia Episcopal celebrarlo muy cerquita de Reyes, es decir, al domingo siguiente.
4: Muy bien.
5: Y bueno, pues entonces lo celebraremos el 15 de enero. Pero ya te digo, en la mayoría de los países es el 6 de enero y luego hay países, en América por ejemplo, algunos, que lo hacen en mayo o en abril cuando les venga bien porque son las comuniones de los niños. O sea que cada país es autónomo, pero sí, todos vivimos en comunión, claro. Es el mismo.
4: ¡Ay, qué bonito! Vamos a ver a estos niños con su super concurso, a ver cómo nos enseñan a entusiasmarnos por las misiones.
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4: ¿Cómo aprender a ser misionero? Yo creo que es algo que un niño bautizado y que recibe catequesis, que un niño, como era el caso de Paula desde pequeñita, que tuvo esta suerte maravillosa, este regalo de Dios de tener una familia con espíritu misionero, pues yo creo que hubieras ganado el concurso, ¿no? Cuéntanos, Paula.
5: Bueno, pinto fatal.
4: Entonces no.
5: Si fuera... Eso no está dentro de...
4: de los talentos que Dios te ha dado.
5: Eso es. Pero sí que es verdad que los niños viven la dimensión misionera de una forma mucho más natural que nosotros. Es que les sale solo.
4: ¿Verdad? O sea, en tus hijos lo compruebas.
5: Sí, sí, sí. O sea, yo les hablo... De hecho, ellos... Les cuesta concebir que exista alguien que no crea en Dios cuando es tan evidente.
4: Así es.
5: Y me dicen, pobrecito, que sí. No sabe que Dios le quiere, no sabe que no todo se termina cuando uno se muere, ¿no? Cuando ellos han visto gente cercana que se nos muere y nosotros les hablamos de la esperanza de la resurrección. Mientras ellos se dan cuenta y es que les sale solo. La fe es mucho más sencilla en los niños.
4: Muy bien dicho. Quisiera que nos cuentes un poquito... ¿Cómo, o sea, cuál es la envergadura? Porque uno podría pensar, ah, bueno, como son niños, es una cosa pequeña, seguro que ellos ayudan a financiar algún detallito de un proyecto, pero me parece que es otra cosa mucho más portentosa.
5: Sí, a ver, para que nos hagamos una idea, a ver, Infancia Misionera, al ser una de las obras misionales pontificias, funciona como las otras. Que la gente dirá, ¿y cómo funciona? Lo explico muy rápido. Con todo el dinero que se recauda en el mundo, en el DOMUN, por ejemplo, se hace un Fondo Universal de Solidaridad. Es decir, todos los países, lo que decía antes, no solo colabora España, colabora también Ghana, con 5 euros, a lo mejor.
4: Pero esos 5 euros ellos, tienen un peso...
5: Eso es, mucho, vamos, superior a seguramente lo que pueda dar un niño aquí, ¿no? Entonces, todos los países aportan y se crea un Fondo Universal de Solidaridad, que se pone a disposición del Santo Padre para que él lo distribuya de una forma equitativa entre las misiones. Cuando digo las misiones, no es poca cosa. Son 1.118 diócesis. Es decir, una de cada tres de las diócesis del mundo son consideradas territorios de misión. ¿Qué quiere decir? ¿Que en Madrid no hay misión? Sí, sí, en Madrid también hay misión. Pero son diócesis que son pequeñitas, que acaban de nacer... o que están todavía en pañales, aunque a lo mejor tienen 100 años, ¿no? Y necesitan todavía del apoyo de toda la Iglesia para poder seguir adelante, ¿no? Uh-huh. ¿Cómo se lo da el Santo Padre? Pues el cauce ordinario para ayudar a estas misiones es Obras Misioneras Pontificias. Entonces, con Infancia Misionera, ese Fondo Universal de Solidaridad, que el año pasado reunió 12 millones y medio de euros, o sea que no es poca cosa,
4: ¿eh?
5: Eso es, con ese dinero... Se distribuye, los obispos de todas estas misiones que están sobre todo, es todo África, prácticamente todo Asia y Oceanía, y América, algunas zonas de la Amazonía, sobre todo. Entonces, los obispos piden ayuda al Santo Padre, dicen, mira, necesito ayuda para un orfanato, necesito ayuda para las escuelas diocesanas, necesito ayuda para, pues por ejemplo, en la selva amazónica, para evacuar niños que están muy enfermos, y que los tenemos que llevar a Lima, ¿no? Porque hay que sacarles de la selva en avioneta, ¿no? Todo eso la Iglesia, en su cuidado primordial por los pobres y por los niños, claro, no sale gratis, necesitan ayuda, ¿no? Entonces se lo piden al Santo Padre, y el Santo Padre, en la figura de la Asamblea de Obras Misionales Pontificias, distribuye estos 12 millones de euros entre todas estas diócesis de una forma equitativa.
4: Está bien.
5: De forma que no haya diócesis que reciban y otras que no, sino que todas reciben, según las necesidades más acuciantes.
4: Muy bien, ¿y los niños que son conscientes de haber ayudado con su sacrificio, con su oración, que es lo precioso, ¿no? ¿Cómo te lo diría yo? ¿Reciben como un feedback, o sea, un resultado, ¿no? ¿O hay casos en que los niños ven cómo su ayuda se ha hecho realidad? ¿Cómo nos lo podrías...? Quizás con el vídeo que habéis hecho, si quieres que lo veamos ahora.
5: Claro, nosotros, uno de mis trabajos es dar a conocer precisamente qué ha pasado con ese dinero, porque es una forma también de animar a volver a confiar en nosotros, ¿no?
4: Claro.
5: A volver a confiar en la Iglesia. Entonces nosotros, a través de los misioneros, buscamos historias de niños que hayan sido ayudados de una forma o de otra, niños como pueden ser mis hijos, solo que la única diferencia es que han nacido en otro sitio y sobre todo que no conocen a Jesucristo, o sea, eso es lo esencial. Todos los demás servicios de educación, porque se hacen, digamos que esta es la obra de las obras misioneras pontificias de las que más proyectos sociales, digamos, entre comillas, hace, pero los hace por un sentido evangelizador, o sea, por ponerse al servicio de Cristo hecho niño, ¿no? En los niños pobres, ¿no?
4: Claro que sí.
5: Y entonces hay proyectos de educación, de salud y también de evangelización, y entonces buscamos historias de estos niños para que sensibilizar un poco a los niños de aquí, porque si no, ellos tampoco entienden muy bien, ¿no?
4: Claro.
5: Pero bueno, aunque no se les mostrara, son mucho más generosos que nosotros.
4: Fíjate.
5: Los niños.
4: ¡Qué maravilla! ¿Qué tal si lo vemos y nos hacemos un poco generosos?
5: Genial.
4: Vale.
7: En Uganda, Harriet enfermó de malaria y tifus en Buyuni, un poblado en el que no hay agua potable ni carreteras. Fue trasladada 2 horas en moto hasta el centro de salud que llevan adelante las religiosas Hijas de María de Uganda. Allí, además de ser curada, encontró su vocación. Quiere ser enfermera. Y en ello está, estudiando en la escuela diocesana, aunque cada día tenga que caminar 4 horas para llegar a ella. En Tailandia, la madre de Chan se quedó embarazada muy joven y fue abandonada por todos, incluso por su novio. Las hermanas del Buen Pastor en Bangkok la acogieron y Chan va a poder nacer con dignidad y tener un hogar donde crecer, al igual que muchos otros niños como él. En India, la familia de Bikonow no tenía recursos para proporcionarle un futuro. Ingresó en el hogar Eden Garden en Nagaland, llevado adelante por misioneros jesuitas, y allí ha podido estudiar y conocer a Jesús. Ahora tiene la esperanza de ser diseñadora mientras vive, crece y aprende rodeada de otros niños. ¿Qué tienen en común Harriet, Chan y Bikonow? Los tres han encontrado una familia en la Iglesia Católica. Como ellos, 4 millones de niños son atendidos al año gracias a Infancia Misionera. Ellos necesitan a los misioneros, y los misioneros te necesitan a ti. A ti y a ti también. Y a vosotros, porque todos formamos parte de una misma familia. ¿Te unes a Infancia Misionera?
4: ¿Te unes a Infancia Misionera? ¿Qué hay que hacer para unirse a Infancia Misionera? Cuéntanos,
5: es que
4: Paula.
5: Esta obra, que es de niños para niños, es de su lema fundacional. Nosotros decimos que no solo es cosa de niños,
4: claro.
5: También nos interpela a nosotros, ¿no? Porque las necesidades en la evangelización, os podéis imaginar, son inmensas, y el cauce que tiene la Iglesia Universal de una forma ordinaria, igual que un padre ayuda a sus hijos,
4: claro.
5: La forma ordinaria para ayudar a todas las misiones es a través de estas colectas, ¿no? De obras misionales pontificias. Por eso también los adultos, aunque no tengamos hijos, estamos llamados, por una parte, a rezar todos los días por las misiones, que ese es el carisma de Pauline Jaricot, nuestra fundadora, ¿no? El unir oración y donación. Donación en el sentido amplio del tiempo, de la vida entera, ¿no? Hay gente que marcha a las misiones, y donación del dinero también, ¿no? Que es una forma de que te duela el bolsillo, uh-huh. Es porque hay compromisos, si no, te rascas en los bolsillos,
4: un poquito, ¿sabes? Flaco y eso, pero luego se siente contento.
5: Eso es, recibes el 100 por 1, que esa es la promesa. Y entonces, pues, por eso los adultos también estamos interpelados en esta obra, ¿no?
4: Uh-huh. Ejemplos, pues a lo mejor, ya que eres madre de una hermosa familia numerosa, pues tienes los ejemplos a mano y también de otros niños. Ejemplos que te hayan impactado, que hayas recibido, ya te digo, o bien de tu propia familia o de otros niños lejanos, ejemplos que nos puedas dar de generosidad.
5: De aquí de España.
4: De ¿no? donde quieras.
5: Bueno, muy bien. A ver, pues por ejemplo, hay una familia en una diócesis española que se organizaron. Toda la familia, todos los primos, para poder hacer un donativo conjunto a Infancia Misionera con los dineritos que les iban dando en Reyes, pues se organizaron para hacernos una donación, por ejemplo, eso es un ejemplo muy bonito. Yo de mis hijas tengo, pues eso, que ya son como muy conscientes, ¿no? Digo mis hijas porque son las que tengo más cerca, ¿no?
4: Claro, pues es que nos interesa. Claro.
5: Estos gestos de solidaridad se quedan normalmente en casa, no son cosas que se pregonan, ¿no?
4: Claro.
5: Entonces, por eso yo tengo ahí un altavoz, una mira desde la que ver ahí, experimentar en casa. Pues eso, ellos son mucho más conscientes de las necesidades de otros niños, ¿no? Y muchas veces, pues, tenemos una hucha en casa y echan una monedita.
4: Una alcancía, ¿eh? Para los amigos de América.
5: Uh-huh. Eso es. Y bueno, pues esos son los ejemplos que se me ocurren ahora.
4: Claro que sí.
5: También hay niños que la primera comunión dicen a los amigos y a los abuelos y demás que en vez de o además de los regalos más clásicos, pues que pueden hacer también una aportación a Infancia Misionera.
4: Oh,
5: y son bonito. Cosas muy bonitas porque también como madre es una forma de educar a tu hijo, ¿no? De que la vida va más allá de tu consola y tus juguetes. Que la vida, hay niños que necesitan no solo comer, sino sobre todo conocer a Jesucristo y necesitan conocer a la Iglesia, ¿no?
4: Perfectamente. Sabemos que los niños vibran, ¿eh? Alguna vez aquí en NS Radio hemos grabado incluso tenían como 10 mandamientos de los niños misioneros, la infancia uh-huh. misionera, una preciosidad, lo hemos grabado con niños. Bueno, hicimos muchas cosas. Yo te dejo un par de minutos para que nos exhortes, como según tú quieras y como tú quieras, a un poco a desarrollar esta infancia misionera. Por ejemplo, si uno es catequista o si uno es, porque es diferente si uno es padre de familia o no lo es, ¿cómo cada persona puede participar en esto tan precioso? Porque, uh-huh. sobre todo los que ya no somos niños del todo.
5: Claro. A ver, hay una página web que es infanciamisionera.es, en la que ahí está toda la información. Y nosotros, hay un secretariado dentro de Obras Misionales Pontificias que se encarga de esto, de buscar acompañar a los catequistas, por un lado, de las parroquias, a los profesores de religión y a los padres a lo largo del año, del curso, ¿no? Entonces se ofrecen diversos materiales a lo largo del año. Por ejemplo, hay unas oraciones muy bonitas del niño misionero que se están ahora, es que ha salido hace muy poquito, que tiene una oración para cada día y oraciones para momentos importantes de los niños. Por ejemplo, me he peleado con mi hermano, tengo un examen, cosas así, ¿no? Oraciones para los niños, ayudarles en esos momentos. Y luego ofrecemos eso, manualidades a lo largo de todo el año. Está la revista Gesto, no sé si la conocéis,
4: ¿sí?
5: que es una revista que, bueno, cuesta 3 euros al año, creo que es, o 5 euros al año, uh-huh. y es un acompañamiento muy bueno para los niños, porque les a lo largo de todo el curso, no es una cosa de una jornada solo, ¿no? De que en enero me acuerdo de los niños
4: claro,
5: del mundo, no,
4: obvio.
5: Sino todo el curso. Entonces, en esa página web está todo, y tanto si eres profesor o eres catequista, según la edad de los niños que tú tengas, incluso si eres párroco, a lo mejor hay algún párroco que nos está escuchando y dice, oye, pues yo quiero hacer esta colecta en mi parroquia, ¿no? Quiero que los niños de catequesis hagan sus huchas, hacen una hucha de manualidad, ¿no? Uh-huh. Quiero que las hagan y las entreguen en el ofertorio. Todo eso está en la página web, explicadito, porque si me pongo aquí...
4: No termino. Muy bien, muy bien. Pero vemos que el entusiasmo no falta, ¿eh? En el ambiente con nuestros queridos amigos de Obras Misionales Pontificias, no solamente en España, sino en el mundo entero.
5: Y es que además... Muchos de estos niños de infancia misionera, o sea, hay muchos misioneros que hoy nos dicen, yo de pequeño
4: claro.
5: hacía esto, salía a sembrar estrellas, yo de pequeño tenía una hucha, yo en el cole peleábamos para ver quién traía más donativo. O sea, que es un semillero también vocacional, ¿no? Es una forma de que los niños sepan que existe más y que a lo mejor Dios les llama en un futuro a la misión.
4: Maravilloso, ¿qué más queremos? Bueno, pues recemos por los niños de la infancia misionera y, si es posible, ahí donde estemos, fomentemos estos grupos para que crezcan y llenen el mundo de estrellas, de esperanza, porque, como vemos, son proyectos muy reales. Están cambiando la vida de otros muchos niños. Gracias a Paula Rivas, gracias a las Obras Misionales Pontificias y vuestra disponibilidad total. Doy fe de que es así, dicho y
5: bueno,
4: hecho.
5: Bueno, gracias a vosotros por darnos el tiempo.
4: Hasta muy prontito, si Dios
5: muy
4: quiere.
5: Bien. Un abrazo.
4: Unos por otros.
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0: y se ve a Dios, y es verdad. Pero es muy fácil, ¿verdad? Cuando tenemos gozo, gracias, Señor, por esta alegría. Pero cuando tenemos prueba, y no creo que alguno haya llegado a las pruebas quizás del Padre Pío, porque fueron muy dolorosas. ¿Cómo él podía ver, que no sea de ejemplo, Gisela, para nosotros, en eso tan doloroso de sus mismos religiosos, persecución, ese micrófono que le pusieron dentro del confesionario para espiarle? Entonces, ¿cómo él puede, cómo lo ve, como que eso Dios lo está permitiendo en su vida? Porque claro, eso, como se dice, le trilló mucho, ¿no es así?
1: Sí, la verdad es que pues ahí se ve, pues no, ese constante ejercicio, llamaremos el ejercicio constante de su voluntad sometida a Dios por amor.
0: Sí.
1: Ahí a mí me adapta mucho, a mí me adapta. Es que tengo aquí el libro y digo adapta. Un libro de frases del. A mí me impresiona mucho esa constante fuerza que se tuvo que hacer para adaptarse a esa vida de cruz, ¿no? Porque él tiene esa frase muy bonita, Jesús nunca sin la cruz y también la cruz nunca sin Jesús. Es decir, ciertamente ese sentirse la traición, eso es lo que llamas de poner el micrófono, eso es una traición flagrante. Sí. Y a veces algunos habremos experimentado la traición en carne propia por familia, porque las traiciones suelen pasar, yo digo los oyentes en general, suele pasar con los más cercanos, ¿no? Que son un familiar te traiciona, un amigo te traiciona, o sientes que hizo algo que sabe muchísimo a traición. Y claro, ahí el Padre Pío pues siempre tenía esto de que decía, tiene una frase que bonita, dice, yo no cesaré nunca de levantar mis manos a ti, Señor, y bendecirte hasta el día en que el aliento de vida me deje. Que el don de tu fe siempre ilumine mi entendimiento, que tu caridad envuelva mi corazón para que yo no te ofenda en la hora del juicio. Es decir, creo que lo que el Padre Pío estaba más cuidadoso de preservar era su alma limpia a los ojos de Dios. Entonces, claro, entonces en esos momentos, como bien dices, uno puede estar muy tentado a despotricar,
0: a claudicar,
1: o sea, a tirar la toalla y sí. Decir, bueno, pues, y como dicen en el mundo, me hicieron una, pues no me hacen dos, y tú me hiciste A, yo te hago Z. O sea, es propio, muy natural el espíritu de venganza. Pero el Padre Pío podía ver más allá y decía que mi corazón no se ensucie, no se envenene con el rencor, porque veía en el Cordero, ¿no? El Cristo crucificado, que podía él contemplar muchísimo a Jesús, el inocente por excelencia, destrozado por manos de culpables, como dice San Pablo, se sometió incluso a la muerte. Y muerte de cruz, es decir, no una muerte, pues sí, una muerte quizás sin dolor, no, una muerte dolorosa, una muerte crucificante. Y el Padre Pío podríamos decir que la experimentaba en su carne, porque como ya lo hemos mencionado en programas anteriores, las llagas del Padre Pío no eran una condecoración momentánea ni era un adorno, eso era algo que dolía 24/7, los 365 días del año, con hinchazones, con rasgaduras, sangraba una taza al día, o sea, para él era como, mira, por los ojos y por todos los sentidos podría ver si esto representa el sufrimiento de mi Cristo, pues cómo yo voy a añadirle más sufrimientos con un corazón rencoroso, con un corazón envenenado por la acritud, la amargura de una traición que sí, no, a ver, no es subestimar los sentimientos muy legítimos que podremos sentir, pero por encima de eso está nuestra santificación. Y por eso justamente qué bonito, me parece que este pasado domingo está pues lo del Evangelio del día, ¿no? Que le dice al Señor, viene San Pedro y dice, muy contento, Señor, tengo que perdonar hasta 70 veces, hasta 7 veces, ¿no? Y el Señor, no, Pedro, no 7 veces, 70 veces 7. Es decir, es verdad que el perdón como tal es ciertamente algo divino. Es Dios el que nos viene a enseñar el perdón. Primero Dios nos otorga el perdón ilimitado y nos pide también ese esfuerzo para perdonar. Y en ese perdón uno lo hace primero y primerísimamente porque Dios me lo ha hecho a mí y porque se
0: Exacto.
1: merece, me lo pide, se lo merece y yo pues confiando en el Señor, ayúdame a perdonar, ¿no? Y en ese sentido creo que en el dar un perdón, pienso que más que en el recibir, por supuesto, pero creo que otorgar un perdón brilla muchísimo el sentido sobrenatural, porque es poner precisamente a Dios por encima de todo,
0: Así
1: de todo
0: es.
1: lo que puede suceder en mi vida o lo que yo haya hecho, lo que me hayan hecho, ¿no? Y muy, muy bien que hayas traído a colación esto, hermana, la vida del Padre Pío. Uno de los episodios más
0: Uy,
1: dolorosos precisamente
0: sí.
1: fue esa persecución interna y por todos lados, ¿no? Interna me refiero pues dentro de su orden, dentro de la jerarquía de la iglesia. Pero también pues eso, y no podemos ocultar, no podemos cerrar los ojos también, dar la espalda a esa constante también, esos periodos que el Padre Pío tenía de oscuridades, porque, a ver, él como todos los mortales, él era tan normal como nosotros, porque a veces nos pasa y podemos decir, Señor, pero ¿por qué a mí?
0: Sí.
1: O ¿por qué? Eso es algo que puede pasar, ¿por qué a mí? ¿Qué hice para merecer esto? Es algo que suele ocurrir, yo ¿qué hice? Si yo quiero ser bueno, yo no quiero desagradarte, Dios mío, quiero, y sin embargo, mira, ahí tienes semejante bomba que te cae. Pero uno mira el crucifijo y dice, pues al Hijo muy amado, el Dios Padre lo trató así. Por eso Santa Teresa solía decir, no, Señor, por eso tienes tan pocos amigos.
0: Porque los
1: Porque a
0: tratas
1: los que
0: así.
1: estás, exactamente, porque a los que más, a los que más, a tus preferidos, pues les das un poquito más del trago de la cruz, ¿no?
0: Así.
1: Pero más que nada porque esa cruz es redentora. Y esa cruz es verdad que Dios se vale y Dios, quiero decir, se vale y es más que suficiente para la redención, pero sí exige de cada uno mi respuesta y mi respuesta está en ese sometimiento, en ese hacerme partícipe de esa redención a través del dolor.
0: Así es. Bueno, qué bonito está resultando el programa porque todos tenemos...

0: Dios utiliza para nuestro bien. Bueno, Gisela, si te parece, después de esto tan bonito que estamos hablando, vamos a hacer la primera pausa del programa porque tenemos más preguntas que hacer para que veamos todo en nuestra vida como venido de la mano de Dios, y creo que viviríamos en más paz, quizás porque si no, ¿verdad? Pataleamos, no queremos, chillamos, y es que no vemos que Dios está detrás de todo eso para mi bien. Entonces, ahí está el problema. Bueno, Carlos, adelante.
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0: Bueno, acuérdense de la peregrinación a Lourdes el próximo mes de octubre, del 15 al 18. Cualquier persona que quiera venir, como dentro de un ratito vamos a poner la otra cuña del correo electrónico, puede escribirme para enviarle los datos de todo, ¿no? El día que tienen que estar, exactamente, el costo, etcétera. Bueno, estamos con Gisela Zalamea. Ella está en Estados Unidos, en el estado de Pensilvania, en la diócesis de Allentown. Y ella también es encargada allí de los asuntos hispanos y además asistente de misión y programación del centro, que es del centro del Padre Pío de Estados Unidos, que es el segundo del mundo con más reliquias. Tienen que ir a visitarlo y preguntan por Gisela, porque ya la conocen, ya la conocerán. Ya, y dicen, Gisela, ya. Te conozco. Ay, del Dios. Programa.
2: Sí, eso sí suele pasar. Bendito Dios. Bueno, mira, sí, estaba acordando, me quedé pensando lo último que decías, ¿no? Que tendríamos mucha paz si realmente tuviéramos presente pues este sentido sobrenatural. A ver, creo que es muy importante distinguir que podemos tener mucha paz en el fondo del corazón, aunque nuestros nervios nos pueden pasar facturas. Sí. Entonces, en ese sentido, pues también eso también es materia de humildad, porque dice, mira, no puedo quizá controlar mi sistema nervioso porque me impaciento, porque me da algo. Pero en el fondo es, Señor, mira, también me sufro, me aguanto lo que me está sucediendo, porque al fin y al cabo soy debilidad, pero tú me sostienes, tú me sacas a flote. Y en esto... Y bueno, hay una frase también que me encontré aquí ahorita en el libro, que él dice, el Padre Pío dice, ¿cómo yo voy a negarle algo a Dios cuando Él a mí nunca me rechaza nada de lo que le pido? Ciertamente, pues eso explica mucho los milagros de curación que el Padre Pío en vida obtuvo, esas gracias de conversión, o esas, todos esos milagros que le pedían por carta y el Padre Pío rezando, o la gracia seguro ha sido concedida. O sea, porque es tanto no tanto por el interés, pero es tanto lo que uno se hace amigo de Dios, que Dios no le rechaza nada lo que uno le pida, a no ser que, por supuesto, eso vaya completamente de frente, en contra de lo que Dios dispone, que en realidad siempre es nuestra santificación. Una persona me preguntó, pero yo le estoy pidiendo algo a Dios que creo que está muy bien, ¿y por qué Dios no me lo concede? O típico, pues, si yo le pido a Dios ganarme la lotería, pero es que, hermanita, usted no sabría qué haría yo con la lotería. Yo ayudaría muchísimo con la lotería si me la gano, ¿y por qué Dios no me lo concede? Y tal y cual. Y yo pensaba, digo, mire, es que Dios sabe mucho mejor lo que nosotros haríamos con una cosa así. Porque muy bien, usted tiene muchas buenas disposiciones y un corazón noble, de lo cual no dudo. Sin embargo, Dios sabe que para muchas personas, para muchos de nosotros, digamos para todos, el dinero es arma de doble filo. Y Dios prefiere más su santificación personal que el hecho de que usted reparta bondades aquí en esta tierra con bienes. Porque se trata de que usted se haga rico para Dios, en méritos, en gracias, en deseos de amor a Dios, y ya Dios se encarga de lo demás. No se trata muchas veces de favorecer, y bueno, sí es importante favorecer, no estoy quitando, pero cuando a veces uno no entiende, ¿por qué no me da Dios esto? Es porque es como cuando, una vez, cuando un niño pequeño está en

0: la cocina y se empeña en coger un cuchillo. ¿Qué hace un padre o una madre? Eso no le va a permitir, porque con el cuchillo, que para el niño parece algo encantador, algo brillante, algo novedoso, algo para jugar, algo para pasarlo bien, el padre o la madre saben que se puede hacer daño. O sea, si Dios cuando no permite que, no nos concede cosas, es porque sabe que aquello será un cuchillo para nosotros.
1: Así es.
0: Y eso, y también hasta en eso hay que ejercitar el sentido sobrenatural. Mira, estoy pidiendo esto, estoy pidiendo esto. Y a ver, no se trata de que, a ver, también uno también se dice, persevera en la oración, que Dios toca, toca, toca, toca, que la puerta se te abrirá, dice el Señor. Pero el Señor sabe qué puerta te va a abrir,
1: Así
0: qué
1: es.
0: ventana te va a abrir. No a veces lo que yo creo en mi entendimiento que será lo mejor, sino siempre confiando en que Dios va a querer lo mejor para mí.
1: Sí. Y Giselle, ahora que estabas hablando y estaba yo pensando, bueno, haciéndome como imaginándome, bueno, no imaginándome, es que nos pasa decir cuando Dios nos manda una cruz muy pesada, por ejemplo, algo aparentemente injusto, pero a los ojos de Dios es que el Padre Pío, pues todo lo que hicieron con él, qué injusticia. Y uno,
0: Así
1: él se podría
0: es.
1: haber revelado y decir, bueno, pero ¿qué es esto?
0: Sí,
1: Entonces,
0: sí.
1: a veces nos pasa, y para que nos explique también un poquito, que, por ejemplo, en el matrimonio, y mi esposo, pero Dios mío, pero qué fiera, por ejemplo, pero qué fiera, pero si no tiene razón, pero si, Dios mío, actúa. Y a lo mejor la esposa dice, bueno, me voy a quedar callada, pero en el fondo está diciendo que se sepa la verdad, que Dios le dé un palo, que, y a lo mejor Dios me lo está dando a mí, ¿verdad? Que siempre queremos que
0: Sí.
1: se saque a luz la verdad, que se vea que yo fui
0: Sí.
1: inocente, que se,
0: Sí.
1: ¿verdad? Que si es como una defensa callada, pero claro, estoy explotando. Estoy por dentro envenenada, como dijiste antes, y que a ver si sale la verdad, que lo condenen a este porque lo comienzo a sufrir. Estoy callada, pero por dentro estoy, madre mía. ¿Por qué nos pasa eso?
0: Bueno, así de sopetón, como lo has dicho, pienso así. Pienso que tiene mucho que ver con el amor propio, ¿no? Porque
1: Sí,
0: el amor
1: sí, sí.
0: propio odia verse feo, odia verse en. Y bueno, a nadie le gusta, ¿no? Y no queda que uno se puede quejar, porque el Padre Pío también se quejaba en el sentido de que me está pasando esto, me duele. Pero a pesar de ese dolor, lo vivía porque sabe que. Al fin y al cabo uno dice, no me gusta, pero cuando uno empieza a decir, bueno, pero es que yo me merezco mucho más. Por ejemplo, en el caso concreto que has dicho, ¿no? Por ejemplo, sí, yo en este caso yo creo que tengo totalmente la razón, pero
1: Sí.
0: bueno, mi marido no la tiene total y cual. Pero hija, se trata de que tengas la razón o que te hagas más santa.
1: Esa.
0: Entonces, ahí está la cuestión, ¿no? Porque una persona bastante cercana me decía, es que yo no puedo aguantar esto en esta situación. Le digo, bien, pero recuerda que la Virgen Santísima le decía a Bernardita, no, yo no prometo hacerte feliz en este mundo, sino en el otro. Es verdad que Dios no nos quiere, como dice, grises, infelices. No, es verdad que no, pero es que nuestra verdadera felicidad está en el cielo y
1: Sí, sí, sí.
0: esa cuesta el camino de la cruz. Entonces, sí, la verdad se sabrá cuando Dios quiere, se sabrá en el juicio final, se sabrá, no hay nada oculto que no llegue a saberse. Pero si yo tengo que crucificar o martirizar mi puntillo de honra, mi quedar bien, mi quedarme con la satisfacción, yo te dije, yo tenía razón, no
1: Sí,
0: te das
1: sí, sí,
0: cuenta, yo
1: sí, sí.
0: tenía.
1: Eso es orgullo,
0: Mira,
1: ¿eh?
0: entonces es orgullo, es, al fin y al cabo, mira, ganas más tú. Gana más para Dios en esa humildad de saber dejar pasar, o mejor dicho, darle las cosas el punto que tienen. Sí, es importante que se reconozca mi valía, eso sí es verdad, porque todos tenemos una dignidad, pero cuando eso atenta la armonía, atenta la paz, atenta el bien de tu alma, conviene que te reconsideres, te replantees muchas cosas. Si a mí esta situación, el salir ganando, me va a hacer más vanidosa, o me va a hacer más soberbia, o me va a hacer más autosuficiente, o me va a hacer más insoportable, al fin y al cabo.
1: Sí.
0: A ver, ¿qué es lo que es insoportable, al fin y al cabo?
1: Sí.
0: A ver, ¿qué es lo que

0: lo que aspiro? ¿Qué es lo que deseo? Entonces, ahí es cuando uno empieza a poner, como se dice, las prioridades, ¿no? Me quiero hacer santa, me quiero hacer delante del Señor. El Señor ve las injusticias y el Señor, ojo, el Señor paga a cada uno según sus obras. Es que nada queda impune. Y es verdad que aunque quede impune aquí en la tierra, eso no va a quedar impune. Entonces, si tenías la razón, si merecías que se te haga justicia, se te hará. Pero deja a Dios hacer, déjale a Dios el cuándo y el cómo y el dónde.
1: Así es. Lo malo es que, Gisela, nosotros nos impacientamos y decimos, no, que ya Dios aclare. Y es que, claro, no dejamos llegar, como se suele decir, la hora de Dios, que es la más propicia. O mi esposo ateo, no quiere a la iglesia, despotrica, como se suele decir un poquito vulgarmente. Dios mío, dale la gracia de la conversión. Y pasan años y no, pero es que Dios sabe. ¿Cuándo es el momento? ¿Cuándo
0: Así
1: es el
0: es.
1: momento? A lo mejor Dios, ¿verdad? Y le va a dar la gracia ahora y tu esposo no está preparado, va a rechazarla.
0: Y tiene mucho que ver con el ejemplo, en este caso, que la mujer o el marido,
1: ¿el
0: porque
1: marido?
0: Puede ser al revés,
1: sí.
0: Den de ese amor de Dios. Miren, tú no crees, pero yo sí creo y lo demuestro con mis obras, con mi amor, con mi atención, con mi caridad,
1: eso,
0: con mi paciencia, con mi soportar, no porque soy inferior o porque tengo un complejo de inferioridad o porque tengo una... No, o porque tengo un complejo de inseguridades. No. Soporto porque te quiero y te quiero conmigo en el cielo y porque te quiero rezo y porque te quiero, te corrijo en el Señor, rezo por ti y trato de ser ejemplar. Entonces, en ese sentido, ahí es cuando Dios luego toca, es... El Dios, mira, en las vidas de los santos es muy hermoso porque ha habido muchas santas mujeres o santos que han tenido esta cruz, gran cruz, que el hombre o la pareja de tu vida, la persona que Dios en su misericordia puso para tu santificación, pero resulta que a veces es piedra de tropiezo para tu camino de fe. Pero en vez de ser piedra de tropiezo, puede ser esa bendita cruz que me santifique, ¿no? Y ya Santa Mónica, ella tuvo la gracia de ver la conversión de su marido Patricio.
1: Sí.
0: Estoy pensando de tantas otras, esta beata trinitaria que es, no es Ana María Taggi, pero sí Elizabeth Tacanori.
1: Esa, que eran amigas.
0: Esa misma, sí, correcto. Pues también Elizabeth también tenía a su marido que pues eso, y también se convirtió. Y así cuántas otras historias que quizás no sabremos ahora, pero sabrán y cuántos cónyuges se habrán salvado por la paciencia, por la virtud del cónyuge que sí creyó y vivió esa fe hasta las últimas consecuencias, ¿no?
1: Así es, bueno, qué bien, creo que, aunque es sobre el Padre Pío, pero creo que nos está ayudando para todos los estados de vida, porque al fin y al cabo, los bautizados sabemos que Dios nos manda una cruz para nuestro bien, nos da la gracia para que no sucumbamos en esa cruz. Nosotros a veces pensamos, otra cruz me calzaría mejor, pero es que a lo mejor con la cruz que tú te imaginas, a lo mejor es que no. La que Dios te está mandando es la que te viene bien y no otra.
0: Es la de tu medida.
1: Así es. Bueno, pues Gisela, vamos a poner ahora los correos electrónicos en la cuña para que el que quiera escribirnos, si le ha gustado el programa, etcétera, bueno, pueda. Y yo se lo mandaré a Gisela también para que ella vea cómo los oyentes, es que la verdad da gusto, los oyentes siempre pendientes del programa escriben, felicitan mucho, la mayoría de las veces felicitan por los invitados, así que da mucha alegría. Adelante, Carlos.
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1: Bueno, Gisela, te quería preguntar, ¿qué virtudes podrían destacar en el Padre Pío en esa vida sobrenatural? Porque ciertamente todas las pruebas que tuvo y que las llevará, bueno, ante Dios heroicamente, ante los hombres, bueno, pues cada uno que piense lo que quiera, pero ante Dios él lo supo aceptar. Y claro, yo creo que tendría hasta lágrimas de sangre, por todo. Esa cruz tan pesada que tuvo, si alguno no

0: conoce la vida del Padre Pío, que la lea para que vean cómo lo crucificó Dios, pero bien crucificado. Pues,
1: Sí, ciertamente.
0: qué virtudes, Gisela, destacarían?
1: Mira, a mí me impresiona mucho, bueno, decíamos al principio del programa, ¿no? Que aunque él tuvo tantas experiencias de lo sobrenatural desde pequeño, pienso que una de las virtudes más sobresalientes es la virtud de la prudencia. La prudencia, en el sentido de no es que me lo creo, todo lo que me pasa o todo lo que me sucede, ya le doy ese sentido extraordinario. El Padre Pío por eso tenía sus directores espirituales, sus maestros espirituales, y eso es muy importante, que nosotros también procuremos un director espiritual, una persona espiritual con la cual hablemos de esas cosas del espíritu para que nos guíe, nos ilumine, nos anime, nos ayude a hacer ese discernimiento sobrenatural, porque en eso también entra mucho la virtud de la fe y la obediencia, porque
0: Sí.
1: no me fío de lo que yo experimento, sino que lo someto a otra persona también llena del Espíritu de Dios para que me diga, sí, por aquí es, por aquí no es, esto de aquí hay que ajustarlo. Me estoy acordando, es que hay tantos santos con ese ejemplo. El Padre Pío tenía sus directores espirituales, pero por ejemplo la misma Santa Gema Galgani, Santa
0: Así.
1: Gema Galgani, ella tenía sus directores, tenía dos directores espirituales, a los dos les escribía, y cuando ella tenía esas visiones sobrenaturales, ¿qué le decían? ¡Escúpele! ¡Escúpele! Se te aparece el Sagrado Corazón, escúpele, no sé qué. Entonces, o sea, quiero decir que la prudencia en el espíritu sobrenatural está muy en juego, porque ten en cuenta que tenemos las virtudes teologales, la fe, la esperanza y la caridad, y dentro de ellas también esas otras virtudes que llamamos las virtudes cardinales, que son prudencia, justicia, fortaleza y templanza. Entonces, todo eso va unido. Cuando una persona como el Padre Pío vive esa sobrenaturalidad, pues tiene esos dones del Espíritu Santo también a flor de piel, el don de temor de Dios, el don de no ofenderle de bajo cualquier circunstancia, que Dios no se ha ofendido, ¿no? Y qué bonito también hay cómo se ve que él también vivió eso que ya decía la Virgen de Fátima, ¿no? No ofendáis más a Dios, que ya está muy ofendido. Ese es como el grito que pervive en la vida, en el corazón, en lo más profundo de los santos. No, no ofendamos a Dios. Y en eso creo que es importante que lo traigamos a nuestro mundo de hoy, en que parece que cometer un pecado mortal es casi más fácil que beberse un vaso de agua, ¿no? Por la cantidad de ocasiones, ya sea a los que estamos expuestos, ¿no? Virtudes, la prudencia. Esa piedad, porque el temor de Dios tiene que ver mucho con las virtudes, la prudencia, esa piedad, porque el temor de Dios tiene que ver mucho con la virtud de la piedad, esa piedad genuina, auténtica, no mojigata, no hipócrita, sino ese auténtico amor de Dios, esa devoción filial con Él. Luego también, por supuesto, la virtud de la obediencia.
0: Sí.
1: La obediencia. Uno dice, bueno, no dice, yo las parejas casadas, ¿y cómo yo vivo la obediencia? Bueno, también uno tiene, Dios también nos da oportunidades de vivir la vida de obediencia fuera de una estructura como es un convento, una vida consagrada con estructura. Pues mira, tienes el caso del matrimonio, pues la mujer naturalmente obedece al marido en las cuestiones en que él tiene autoridad como cabeza de familia. El marido también obedece a su mujer por darle gusto, o en su trabajo por darle jefe, por hacer lo que el jefe pide dentro de la recta justicia, ¿no? Ese sometimiento o esa obediencia también en las circunstancias, por ejemplo, qué sé yo, tenemos, por ejemplo, estamos en una reunión y por lo que sea, mi opinión no es tenida en cuenta lo suficiente. Entonces, en vez de herirme, someterme con alegría, con amor, por sometimiento a lo que en este momento la mayoría decide, bueno, pues Dios también quiere que por ahí vea esa obediencia, ¿no? Y como le digo, no obediencia autómata, sino una obediencia que tiene como base ese amor, obediencia, prudencia, temor, piedad, cuántas virtudes, ¿no? Confianza, confianza en la providencia, confianza y esperanza en que Dios por encima de todo va a

0: y buscar lo que es mejor para mí. Eso es una constante que puede ser en nuestra vida, ¿no?
1: Sí.
0: Porque en nuestro mundo de hoy, ¿por qué hay tantos suicidios, tantas depresiones, como se dice, tantas crisis existenciales, ¿no? Porque al fin y al cabo no pongo mis ojos más arriba, porque dice, bueno, es que no veo porque está todo nublado y
1: Sí.
0: no siento nada, ¿no? Pero mire, es que más arriba de las nubes, que están muy densas, hay un sol.
1: Oye,
0: Ese solo es
1: sí.
0: Cristo.
1: Eso,
0: Ese solo es Cristo.
1: Gisela, eso qué bonito que estás diciendo, porque, bueno, las veces que uno viaja en avión y despega el avión y el aeropuerto está todo, como se dice, encapotado, todo
0: Nublado,
1: nublado. Pero cuando pasan, que todo nos da miedo, cuando pasa esa nube,
0: sí.
1: cuando hay rayos, uy, Dios mío. Pasa el avión, despega, va subiendo, cogiendo altura y de pronto un cielo azul y ve las nubes por abajo, grises,
0: Sí,
1: oscuras. Y uno
0: así
1: dice,
0: es.
1: así es la vida espiritual, uno en esta lucha, en estas cruces, pero por encima está el cielo azul, está Dios, ¿verdad?
0: Ese astro brillante, ese lucero de la mañana,
1: Sí.
0: como dicen en la vigilia pascual, ¿no? Que es Cristo.
1: Sí.
0: Eso creo que, por lo menos, si no nos quita el estado de ánimo, nos da un respiro de decir, bueno, creo,
1: Sí, sí,
0: quiero creer
1: sí.
0: que es así. Y ahí está el mérito, ¿no? Ahí está eso que nos ayuda a seguir adelante día a día, ¿no? Cumpliendo con nuestro deber
1: Sí.
0: y viviendo porque Dios lo quiere, ¿no?
1: Sí. Gisela, te iba a preguntar en estos pocos minutos que nos quedan. Es verdad, cuando uno dice, oye mucho decir, hay que vivir de fe. Entonces, la fe, si no la puedes un poquito definir, que yo no veo evidencias, estoy como yo creo, pero no veo evidencias. Entonces, claro, es muy difícil mantenerse. Y entonces, yo siempre, bueno, cuando damos alguna charlita y cuando tengamos en cuenta que Gisela es una laica consagrada de muchos años, o sea, que ya, y me consta, de vida de oración, ¿eh? Diaria. Entonces, no está hablando así porque así. Entonces, Gisela, fíjate que si no lo explicas también, o la vivencia personal, es que uno dice, bueno, tengo fe, pero no veo evidencias, pero sé. Yo a veces pienso, bueno, uno permanece debido también a la vida de oración. Si uno es un laico de a pie, por ejemplo, que solo va a misa el domingo, es que le va a ser muy difícil ver las cosas sobrenaturales a lo largo del día, porque yo solo me limito a ir a misa el domingo, ni rezo el rosario, ¿verdad? Gisela, está muy relacionado tener esa vida de fe, que no veo evidencias, pero sé que Dios está detrás de todo esto, con una vida de cultivo espiritual, ¿verdad que sí, Gisela, de
0: Claro,
1: oración?
0: claro que sí. O sea, mira, decíamos, ¿no? Que por supuesto la fe es un don. Sobre todo los bautizados hemos recibido ese don, esa virtud teologal en el bautismo, ¿no? Pero es como, a ver, valga el ejemplo un poco burdo, llamémosle, es como cuando tienes en el mundo de los negocios, tienes un capital, te dan un capital, y el mismo Evangelio lo dice, o sea, el Señor te da una moneda y espera que esa moneda tú la trabajes. Es decir, no es que la vas a enterrar y luego, ah, Señor, aquí está. ¿Qué es lo que le contesta el Señor a ese siervo? Es que dice, pero Señor, yo la enterré, la guardé, te la estoy devolviendo tal cual me la diste. Es que no te vale, hija, no te vale. Entonces, es un constante, es como hacer ejercicio,
1: Sí.
0: es como cuando uno, digamos que la fe hay que ejercitarla, hay que hacer músculos,
1: Sí, sí,
0: hay que
1: sí.
0: hacer con la vida de oración. Hay días que uno no se quiere levantar a oración, hacer oración, hay días que dices, ay, que me quiero quedar en la cama un poquito más, o... yo qué sé, dijiste una vivencia personal. Por ejemplo, ayer estaba tan hecha polvo,
1: Ay, pobre.
0: pero dije, Señor, si yo no voy a misa a las 6 de la mañana, no voy a poder en todo el día.
1: Sí.
0: Y decía, Dios mío, y a ver, esto no es que me estoy echando flores, esto simplemente lo estoy diciendo porque
1: Sí, sí,
0: todos
1: sí.
0: podemos sentir lo mismo.
1: Sí.
0: Señor, pero ayúdame porque hoy es el día de tu Santa Cruz.
1: Ay,
0: Pues
1: sí.
0: Señor, y yo sé que, y pensaba, no, Señor, me estás tú esperando en esa comunión, eres tú el que me está esperando, arriba. Pero hombre, hasta que yo, hasta que, ¿sabes? Hasta que podía Y dije, y después cuando ya llegó el mediodía, dije, ay,
1: Alegría.
0: qué alegría decir, o sea, a ver, a veces no, porque a veces sí tienes que tirar con el peso del día y del calor, como dicen, pero está ahí esa fe de decir, y me acordaba esas palabras del siervo de Dios, del padre Lore, ¿no? Que tiene esa frase, si supieras lo que vale una misa,
1: Ah, sí.
0: si supieras lo que vale una misa, te quedarías sin comer, te quedarías sin dormir, te quedarías sin descansar. Porque una misa vale más que toda la gloria que le dan los ángeles en el cielo y todos los santos y la Santísima Virgen, todos
1: Sí.
0: unidos a Dios, la Santa Misa vale más. Y yo pensaba, hombre, pues si digo que le creo al Padre Loin, hay que vivirlo, vamos. Pero a
1: Sí.
0: ver, eso a mí no me quitó ni los dolores, ni me quitó el cansancio, no me quitó nada, ni me quitó que cuando estaba en la Santa Misa estaba diciendo, Dios mío, o sea. A lo que voy es que es un ejercicio que me tiene que costar, así como cuando las personas que van al gimnasio dicen, pues, ay, no, hoy vengo a hacer piernas, dicen, porque
1: Ay,
0: yo lo digo porque mi primo, te
1: sí.
0: digo porque mi primo me dice, ay, hoy estoy molido, me cuenta mi prima, hoy estoy molido porque hice piernas, y yo, ah, qué bien. Entonces, o
1: Sí.
0: sea, se trata de que ejercites y la fe se ejercite, como bien has dicho, si yo por mis circunstancias solamente me puedo limitar a una misa dominical, pues obvio vas a tener lo del talento que enterraste, porque, o amor, no enterraste, pero lo pusiste y no lo diste a negociar, no le diste, como dicen en la jerga de hoy, ¿no? Eso no fluyó ni para adelante ni para atrás, ¿no? Tiene que fluir, el dinero para que crezca, dicen, tiene que fluir, dicen los que saben de negocios. Pues también, digamos, la fe es esa moneda que tenemos para canjear en la tierra, porque recordemos que en el cielo no va a haber fe. Como dice
1: Sí.
0: San Pablo, se acabarán la fe y la esperanza, solo queda la caridad, queda el amor. Pero ese amor se ha ejercitado en esa fe de cada día, de decir, bueno, si yo digo que creo, vamos, échale pa'lante. Y bueno, pues ahí es importante que esa vida de oración, mira, se nos puede, podemos. Por lo que sea nuestras circunstancias, no podemos que seguir a misa, pero nuestro momentito de oración, nuestro ratito de oración, no podemos dejarlo. Y por supuesto que no se nos caiga el rosario,
1: Ay,
0: el
1: sí.
0: Santo Rosario diario, eso es un pilar de nuestra vida espiritual, es el momento en que realmente podemos ver a Dios con los ojos de María, a través de las Ave Marías, contemplar los misterios de la vida de Cristo, pensar en el Señor, pensar en. Hoy la Virgen Dolorosa, bueno, perdón, hoy estos días que hemos estado con la Santa Cruz, en septiembre, la Virgen de los Dolores, pensar en esos misterios, ¿no? Ese es el momento en que puedo decir, elevar mi corazón y mi mente a Dios, Señor, y aquí vamos adelante con tu bendición y tu gracia para emprender el día y hacer lo que más te agrada.
1: Qué bonito y qué bonito y qué real, es verdad. Miren, a todos nos cuesta, a Gisela, a mí, a todo, aquí a Carlos, a quién no le cuesta, pero el que algo quiere, algo le cuesta. Y qué peculiar esto, bueno, lo que has dicho de tu sobrino, lo del gimnasio. Fíjense la gente, los deportistas, los sacrificios que hacen para no subir ni un kilo, ni un gramo
0: Oh,
1: de peso. Estas
0: sí.
1: gimnastas.
0: Y sus dietas.
1: Sus dietas y cómo lo hacen para una
0: Unas
1: medalla.
0: disciplinas.
1: Sí, sí.
0: Así, y San Pablo lo dice.
1: Sí.
0: Ellos corren por una corona perecedera. Nosotros corremos por una que no muere.
1: Así es. ¿Y cuánta gente ahora está de moda esto del gimnasio? Se ve. ¿Y cómo? Bueno, ¿cómo? No que sufran, pero sí, para no subir un kilo de más y tengo que ir todos los días porque si no me oxido los músculos. Y para lo
0: Sí.
1: espiritual será porque, claro, yo hago un negocio y veo el cheque o veo que me
0: Ajá.
1: consignan. Pero es que yo
0: Sí.
1: hago oración y es que yo no veo el cheque de Dios pagándomelo, ¿verdad, Gisela? Es que
0: Allí no.
1: también es
0: Sí.
1: vivir de fe, es que Dios no te lo
0: Así
1: va a pagar,
0: es.
1: porque entonces eres un mercader que estás comprando
0: Claro,
1: a Dios
0: claro.
1: con tu tiempo de oración, que estás comprando a Dios para que te dé porque estás ahí de rodillas, ¿no? Es que somos
0: Claro.
1: comerciantes.
0: Sí, lo tenemos en la médula, en el tuétano.
1: Ay,
0: Pero
1: sí.
0: ahí está, todo creo que se transforma cuando uno empieza a tratar a Dios no como mi agente de negocios, sino como mi
1: Exacto.
0: padre, mi amigo, mi esposo, mi
1: Exacto.
0: confidente. La cosa cambia.
1: Así
0: No es lo
1: es.
0: mismo, no es lo mismo el trato que tienes con tus negocios, con la gente con la que tienes un trato puramente comercial, quiero decir, de toma y da. cuanto al que amas porque se merece ser amado, por eso, porque se lo merece, porque es él, ¿no?
1: Sí, así es. Bueno, Gisela, qué programa tan bonito. Esperamos verte seguido.
0: Sí,
1: Seguido, a
0: claro que
1: pesar.
0: sí, con la gracia de
1: Ay,
0: Dios.
1: gracias, porque a pesar de todos el trabajo que tendrás allí en el centro, pero yo sé que lo haces con mucho cariño, porque este también es un apostolado. ¿Cuántas personas escriben,
0: Así
1: hermana?
0: es.
1: Me hizo mucho bien el tema que me escriben de verdad, ¿eh? Lo digo aquí ahora a los oyentes, hermana, qué bien me hizo este programa. El otro día el padre Zavala, te comento, me dijo, ay, yo creo que los programas gustarán. Y justo me escribe una persona desde Colombia, me dice, hermana, me hizo muy bien el programa del padre Zavala, pongo un ejemplo por decir. Y se lo
0: Sí.
1: mandé, digo, padre, para que vea usted, le dije,
0: Sí,
1: para
0: sí,
1: que vea
0: sí, sí.
1: que hacen bien, porque
0: Sí.
1: Dios toca en el momento que quiere, con el instrumento que quiere, y ya está.
0: Así es, así es, así es. Nada le impide a él y por eso uno tiene que ponerse simplemente, pues, señora, aquí, haz lo que quieras, ¿no? Haz
1: Así
0: lo que
1: es.
0: desees.
1: Bueno, Gisela, pues te invitamos ahora ya que estamos ya en los últimos, en el último minuto o 2 minutos, para que reces con nosotros las 3 Ave Marías.
0: Claro que sí.
1: María, Madre mía, por el poder que te concedió el Padre, líbranos de caer en pecado. Dios te salve María, llena eres de gracia, el Señor es contigo. Bendita tú eres entre todas las mujeres y bendito es el fruto de tu vientre, Jesús.
0: Santa María, Madre de Dios, ruega por nosotros pecadores, ahora y en la hora de nuestra muerte. Amén.
1: María, Madre mía, por la sabiduría que te concedió el Hijo, líbranos de caer en pecado. Dios te salve María, llena eres de gracia, el Señor es contigo. Bendita tú eres entre todas las mujeres y bendito es el fruto de tu vientre, Jesús.
0: Santa María, Madre de Dios, ruega por nosotros pecadores, ahora y en la hora de nuestra muerte. Amén.
1: María, Madre mía, por el amor que te concedió el Espíritu Santo, líbranos de caer en pecado. Dios te salve María, llena eres de gracia, el Señor es contigo. Bendita tú eres entre todas las mujeres y bendito es el fruto de tu vientre, Jesús.
0: Santa María, Madre de Dios, ruega por nosotros pecadores, ahora y en la hora de nuestra muerte. Amén.
1: Bueno, Gisela, muchísimas gracias. Acuérdense, los que viven en Estados Unidos, en la zona ahí de Nueva York, etcétera, están cerca del Santuario Nacional del Padre Pío, en Pensilvania, en Barton en concreto. Entonces, Gisela, muchísimas gracias. De verdad, los programas contigo son muy especiales. Yo me siento como en una hora de oración,
0: Bueno,
1: meditando todo lo que vamos diciendo, ¿verdad?
0: para ambas, sí,
1: Sí,
0: claro que
1: uy,
0: sí.
1: para mí de verdad, no lo digo en broma, sino que es muy bonito, porque qué bonito, lo espiritual es, iba a decir lo que más llena, pero me atrevo a decir lo único que llena, estar con el Señor,
0: Sí.
1: ¿verdad, Gisela? Que sí. Bueno,
0: Así es.
1: pues Gisela, muchísimas gracias, esperamos ya pronto hacer el siguiente programa con ella, que es la que también me propone los programas tan acertados, ¿verdad?
0: Por eso da gusto, ¿no?
1: Da gusto que el invitado me proponga el tema, me mande las preguntas, yo, ay, qué bien.
0: Ay, pues sí,
1: Así te
0: así
1: doy
0: que sí.
1: más trabajo. Bueno,
0: No,
1: Gisela,
0: tranquila.
1: muchísimas gracias y recuerden la peregrinación a Lourdes, que va muy asociado las bendiciones de Dios, el ir a visitar un santuario, se reciben gracias especiales, así que anímense a Lourdes en Francia, en el sur de Francia, junto a la frontera con España. Entonces vamos a ir del 15 al 18 de octubre. Bueno, me despido, que la Sagrada Familia los bendiga a todos.
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0: Por la señal de la Santa Cruz, de nuestros enemigos, líbranos, Señor Dios nuestro, en el nombre del Padre, y del Hijo, y del Espíritu Santo.
1: Amén.
0: Acto de contrición.
2: Señor mío Jesucristo, Dios y hombre verdadero, Creador, Padre y Redentor mío, por ser vos quien sois bondad infinita, y porque os amo sobre todas las cosas, me pesa de todo corazón haberos ofendido. También me pesa porque podéis castigarme con las penas del infierno. Ayudado de vuestra divina gracia, propongo firmemente nunca más pecar, confesarme y cumplir la penitencia que me fuere impuesta. Amén.
0: Un credo al Sagrado Corazón de Jesús.
2: Creo en Dios Padre Todopoderoso, Creador del cielo y de la tierra. Creo en Jesucristo, su único Hijo, nuestro Señor, que fue concebido por obra y gracia del Espíritu Santo. Nació de Santa María Virgen, padeció bajo el poder de Poncio Pilato, fue crucificado, muerto y sepultado, descendió a los infiernos, al tercer día resucitó de entre los muertos, subió a los cielos y está sentado a la derecha de Dios Padre Todopoderoso. Desde allí ha de venir a juzgar a vivos y muertos. Creo en el Espíritu Santo, la Santa Iglesia Católica, la comunión de los santos, el perdón de los pecados, la resurrección de la carne y la vida eterna. Amén.
0: Primer misterio, la resurrección del Señor. Al alborear el primer día de la semana, fueron a ver el sepulcro. El ángel habló a las mujeres: «Vosotras no temáis, ya sé que buscáis a Jesús. No está aquí, ha resucitado». Padre nuestro que estás en el cielo, santificado sea tu nombre. Venga a nosotros tu reino. Hágase tu voluntad en la tierra como en el cielo.
3: Danos hoy nuestro pan de cada día. Perdona nuestras ofensas, como también nosotros perdonamos a los que nos ofenden. No nos dejes caer en la tentación y líbranos del mal. Amén.
0: Dios te salve María, llena eres de gracia, el Señor es contigo. Bendita tú eres entre todas las mujeres y bendito es el fruto de tu vientre, Jesús.
3: Santa María, Madre de Dios, ruega por nosotros pecadores, ahora y en la hora de nuestra muerte. Amén.
0: Dios te salve María, llena eres de gracia, el Señor es contigo. Bendita tú eres entre todas las mujeres y bendito es el fruto de tu vientre, Jesús.
3: Santa María, Madre de Dios, ruega por nosotros pecadores, ahora y en la hora de nuestra muerte. Amén.
0: Dios te salve María, llena eres de gracia, el Señor es contigo. Bendita tú eres entre todas las mujeres y bendito es el fruto de tu vientre, Jesús.
3: Santa María, Madre de Dios, ruega por nosotros pecadores, ahora y en la hora de nuestra muerte. Amén.
0: Dios te salve María, llena eres de gracia, el Señor es contigo. Bendita tú eres entre todas las mujeres, y bendito es el fruto de tu vientre, Jesús.
3: Santa María, Madre de Dios, ruega por nosotros pecadores, ahora y en la hora de nuestra muerte. Amén.
0: Dios te salve María, llena eres de gracia, el Señor es contigo. Bendita tú eres entre todas las mujeres, y bendito es el fruto de tu vientre, Jesús.
3: Santa María, Madre de Dios, ruega por nosotros pecadores, ahora y en la hora de nuestra muerte. Amén.
0: Dios te salve María, llena eres de gracia, el Señor es contigo. Bendita tú eres entre todas las mujeres, y bendito es el fruto de tu vientre, Jesús.
3: Santa María, Madre de Dios, ruega por nosotros pecadores, ahora y en la hora de nuestra muerte. Amén.
0: Dios te salve María, llena eres de gracia, el Señor es contigo. Bendita tú eres entre todas las mujeres, y bendito es el fruto de tu vientre, Jesús.
3: Santa María, Madre de Dios, ruega por nosotros pecadores, ahora y en la hora de nuestra muerte. Amén.
0: Dios te salve María, llena eres de gracia, el Señor es contigo. Bendita tú eres entre todas las mujeres, y bendito es el fruto de tu vientre, Jesús.
3: Santa María, Madre de Dios, ruega por nosotros, pecadores, ahora y en la hora de nuestra muerte. Amén.
0: Dios te salve, María, llena eres de gracia, el Señor es contigo. Bendita tú eres entre todas las mujeres, y bendito es el fruto de tu vientre, Jesús.
3: Santa María, Madre de Dios, ruega por nosotros, pecadores, ahora y en la hora de nuestra muerte. Amén.
0: Dios te salve, María, llena eres de gracia, el Señor es contigo. Bendita tú eres entre todas las mujeres, y bendito es el fruto de tu vientre, Jesús.
3: Santa María, Madre de Dios, ruega por nosotros, pecadores, ahora y en la hora de nuestra muerte. Amén.
0: Gloria al Padre, y al Hijo, y al Espíritu Santo.
3: Como era en el principio, ahora y siempre, por los siglos de los siglos. Amén.
2: María, Madre de gracia, Madre de piedad y misericordia, defiéndenos del enemigo y ampáranos, ahora y en la hora de nuestra muerte. Amén. Oh Jesús mío, perdonad nuestros pecados, librarnos del fuego del infierno, llevad al cielo a todas las almas, especialmente a las más necesitadas de vuestra misericordia.
0: Segundo misterio, la ascensión del Señor. Y los sacó hasta cerca de Betania, y levantando sus manos los bendijo. Y mientras los bendecía, se separó de ellos y fue llevado al cielo. Padre nuestro que estás en el cielo, santificado sea tu nombre. Venga a nosotros tu reino. Hágase tu voluntad en la tierra como en el cielo.
3: Danos hoy nuestro pan de cada día. Perdona nuestras ofensas, como también nosotros perdonamos a los que nos ofenden. No nos dejes caer en la tentación, y líbranos del mal. Amén.
0: Dios te salve, María, llena eres de gracia, el Señor es contigo. Bendita tú eres entre todas las mujeres, y bendito es el fruto de tu vientre, Jesús.
3: Santa María, Madre de Dios, ruega por nosotros, pecadores, ahora y en la hora de nuestra muerte. Amén.
0: Dios te salve, María, llena eres de gracia, el Señor es contigo. Bendita tú eres entre todas las mujeres, y bendito es el fruto de tu vientre, Jesús.
3: Santa María, Madre de Dios, ruega por nosotros, pecadores, ahora y en la hora de nuestra muerte. Amén.
0: Dios te salve, María, llena eres de gracia, el Señor es contigo. Bendita tú eres entre todas las mujeres, y bendito es el fruto de tu vientre, Jesús.
3: Santa María, Madre de Dios, ruega por nosotros, pecadores, ahora y en la hora de nuestra muerte. Amén.
0: Dios te salve, María, llena eres de gracia, el Señor es contigo. Bendita tú eres entre todas las mujeres, y bendito es el fruto de tu vientre, Jesús.
3: Santa María, Madre de Dios, ruega por nosotros, pecadores, ahora y en la hora de nuestra muerte. Amén.
0: Dios te salve, María, llena eres de gracia, el Señor es contigo. Bendita tú eres entre todas las mujeres, y bendito es el fruto de tu vientre, Jesús.
3: Santa María, Madre de Dios, ruega por nosotros, pecadores, ahora y en la hora de nuestra muerte. Amén.
0: Dios te salve, María, llena eres de gracia, el Señor es contigo. Bendita tú eres entre todas las mujeres, y bendito es el fruto de tu vientre, Jesús.
3: Santa María, Madre de Dios, ruega por nosotros, pecadores, ahora y en la hora de nuestra muerte. Amén.
0: Dios te salve, María, llena eres de gracia, el Señor es contigo. Bendita tú eres entre todas las mujeres, y bendito es el fruto de tu vientre, Jesús.
3: Santa María, Madre de Dios, ruega por nosotros, pecadores, ahora y en la hora de nuestra muerte. Amén.
0: Dios te salve, María, llena eres de gracia, el Señor es contigo. Bendita tú eres entre todas las mujeres, y bendito es el fruto de tu vientre, Jesús.
3: Santa María, Madre de Dios, ruega por nosotros, pecadores, ahora y en la hora de nuestra muerte. Amén.
0: Dios te salve, María, llena eres de gracia, el Señor es contigo. Bendita tú eres entre todas las mujeres, y bendito es el fruto de tu vientre, Jesús.
3: Santa María, Madre de Dios, ruega por nosotros, pecadores, ahora y en la hora de nuestra muerte. Amén.
0: Dios te salve, María, llena eres de gracia, el Señor es contigo. Bendita tú eres entre todas las mujeres, y bendito es el fruto de tu vientre, Jesús.
3: Santa María, Madre de Dios, ruega por nosotros, pecadores, ahora y en la hora de nuestra muerte. Amén.
0: Gloria al Padre, y al Hijo, y al Espíritu Santo.
3: Como era en el principio, ahora y siempre, por los siglos de los siglos. Amén.
2: María, Madre de gracia, Madre de piedad y misericordia, defiéndenos del enemigo y ampáranos, ahora y en la hora de nuestra muerte. Amén. Oh Jesús mío, perdonad nuestros pecados, librarnos del fuego del infierno, llevad al cielo a todas las almas, especialmente a las más necesitadas de vuestra misericordia.
0: Tercer misterio, la venida del Espíritu Santo sobre María Santísima y el Colegio Apostólico. Al cumplirse el día de Pentecostés, vieron aparecer unas lenguas como llamaradas, posándose encima de cada uno de ellos, y se llenaron todos de Espíritu Santo. Padre nuestro que estás en el cielo, santificado sea tu nombre, venga a nosotros tu reino, hágase tu voluntad en la tierra como en el cielo.
3: Danos hoy nuestro pan de cada día, perdona nuestras ofensas, como también nosotros perdonamos a los que nos ofenden. No nos dejes caer en la tentación, y líbranos del mal. Amén.
0: Dios te salve, María, llena eres de gracia, el Señor es contigo. Bendita tú eres entre todas las mujeres, y bendito es el fruto de tu vientre, Jesús.
3: Santa María, Madre de Dios, ruega por nosotros, pecadores, ahora y en la hora de nuestra muerte. Amén.
0: Dios te salve, María, llena eres de gracia, el Señor es contigo. Bendita tú eres entre todas las mujeres, y bendito es el fruto de tu vientre, Jesús.
3: Santa María, Madre de Dios, ruega por nosotros, pecadores, ahora y en la hora de nuestra muerte. Amén.
0: Dios te salve, María, llena eres de gracia, el Señor es contigo. Bendita tú eres entre todas las mujeres, y bendito es el fruto de tu vientre, Jesús.
3: Santa María, Madre de Dios, ruega por nosotros, pecadores, ahora y en la hora de nuestra muerte. Amén.
0: Dios te salve, María, llena eres de gracia, el Señor es contigo. Bendita tú eres entre todas las mujeres, y bendito es el fruto de tu vientre, Jesús.
3: Santa María, Madre de Dios, ruega por nosotros, pecadores, ahora y en la hora de nuestra muerte. Amén.
0: Dios te salve, María, llena eres de gracia, el Señor es contigo. Bendita tú eres entre todas las mujeres, y bendito es el fruto de tu vientre, Jesús.
3: Santa María, Madre de Dios, ruega por nosotros, pecadores, ahora y en la hora de nuestra muerte. Amén.
0: Dios te salve, María, llena eres de gracia, el Señor es contigo. Bendita tú eres entre todas las mujeres, y bendito es el fruto de tu vientre, Jesús.
3: Santa María, Madre de Dios, ruega por nosotros, pecadores, ahora y en la hora de nuestra muerte. Amén.
0: Dios te salve, María, llena eres de gracia, el Señor es contigo. Bendita tú eres entre todas las mujeres, y bendito es el fruto de tu vientre, Jesús.
3: Santa María, Madre de Dios, ruega por nosotros, pecadores, ahora y en la hora de nuestra muerte. Amén.
0: Dios te salve, María, llena eres de gracia, el Señor es contigo. Bendita tú eres entre todas las mujeres, y bendito es el fruto de tu vientre, Jesús.
3: Santa María, Madre de Dios, ruega por nosotros, pecadores, ahora y en la hora de nuestra muerte. Amén.
0: Dios te salve, María, llena eres de gracia, el Señor es contigo. Bendita tú eres entre todas las mujeres, y bendito es el fruto de tu vientre, Jesús.
3: Santa María, Madre de Dios, ruega por nosotros, pecadores, ahora y en la hora de nuestra muerte. Amén.
0: Dios te salve, María, llena eres de gracia, el Señor es contigo. Bendita tú eres entre todas las mujeres, y bendito es el fruto de tu vientre, Jesús.
3: Santa María, Madre de Dios, ruega por nosotros, pecadores, ahora y en la hora de nuestra muerte. Amén.
0: Gloria al Padre, y al Hijo, y al Espíritu Santo.
3: Como era en el principio, ahora y siempre, por los siglos de los siglos. Amén.
2: María, Madre de gracia, Madre de piedad y misericordia, defiéndenos del enemigo y ampáranos, ahora y en la hora de nuestra muerte. Amén. Oh Jesús mío, perdonad nuestros pecados, librarnos del fuego del infierno, llevad al cielo a todas las almas, especialmente a las más necesitadas de vuestra misericordia.
0: Cuarto misterio: la asunción de Nuestra Señora en cuerpo y alma al cielo. ¿Quién es esta que despunta como el alba, hermosa como la luna, refulgente como el sol, imponente como un batallón? Padre nuestro que estás en el cielo, santificado sea tu nombre, venga a nosotros tu reino, hágase tu voluntad en la tierra como en el cielo.
3: Danos hoy nuestro pan de cada día, perdona nuestras ofensas, como también nosotros perdonamos a los que nos ofenden. No nos dejes caer en la tentación y líbranos del mal. Amén.
0: Dios te salve María, llena eres de gracia, el Señor es contigo. Bendita tú eres entre todas las mujeres y bendito es el fruto de tu vientre, Jesús.
3: Santa María, Madre de Dios, ruega por nosotros pecadores, ahora y en la hora de nuestra muerte. Amén.
0: Dios te salve María, llena eres de gracia, el Señor es contigo. Bendita tú eres entre todas las mujeres, y bendito es el fruto de tu vientre, Jesús.
3: Santa María, Madre de Dios, ruega por nosotros pecadores, ahora y en la hora de nuestra muerte. Amén.
0: Dios te salve, María, llena eres de gracia, el Señor es contigo. Bendita tú eres entre todas las mujeres, y bendito es el fruto de tu vientre, Jesús.
3: Santa María, Madre de Dios, ruega por nosotros pecadores, ahora y en la hora de nuestra muerte. Amén.
0: Dios te salve María, llena eres de gracia, el Señor es contigo. Bendita tú eres entre todas las mujeres, y bendito es el fruto de tu vientre, Jesús.
3: Santa María, Madre de Dios, ruega por nosotros pecadores, ahora y en la hora de nuestra muerte. Amén.
0: Dios te salve María, llena eres de gracia, el Señor es contigo. Bendita tú eres entre todas las mujeres, y bendito es el fruto de tu vientre, Jesús.
3: Santa María, Madre de Dios, ruega por nosotros pecadores, ahora y en la hora de nuestra muerte. Amén.
0: Dios te salve María, llena eres de gracia, el Señor es contigo. Bendita tú eres entre todas las mujeres, y bendito es el fruto de tu vientre, Jesús.
3: Santa María, Madre de Dios, ruega por nosotros pecadores, ahora y en la hora de nuestra muerte. Amén.
0: Dios te salve María, llena eres de gracia, el Señor es contigo. Bendita tú eres entre todas las mujeres, y bendito es el fruto de tu vientre, Jesús.
3: Santa María, Madre de Dios, ruega por nosotros pecadores, ahora y en la hora de nuestra muerte. Amén.
0: Dios te salve María, llena eres de gracia, el Señor es contigo. Bendita tú eres entre todas las mujeres, y bendito es el fruto de tu vientre, Jesús.
3: Santa María, Madre de Dios, ruega por nosotros pecadores, ahora y en la hora de nuestra muerte. Amén.
0: Dios te salve María, llena eres de gracia, el Señor es contigo. Bendita tú eres entre todas las mujeres, y bendito es el fruto de tu vientre, Jesús.
3: Santa María, Madre de Dios, ruega por nosotros pecadores, ahora y en la hora de nuestra muerte. Amén.
0: Dios te salve María, llena eres de gracia, el Señor es contigo. Bendita tú eres entre todas las mujeres, y bendito es el fruto de tu vientre, Jesús.
3: Santa María, Madre de Dios, ruega por nosotros pecadores, ahora y en la hora de nuestra muerte. Amén.
0: Gloria al Padre, y al Hijo, y al Espíritu Santo.
3: Como era en el principio, ahora y siempre, por los siglos de los siglos. Amén.
2: María, Madre de gracia, Madre de piedad y misericordia, defiéndenos del enemigo y ampáranos, ahora

0: a nosotros tu reino, hágase tu voluntad en la tierra como en el cielo.
1: Danos hoy nuestro pan de cada día, perdona nuestras ofensas, como también nosotros perdonamos a los que nos ofenden. No nos dejes caer en la tentación y líbranos del mal. Amén.
0: Dios te salve María, llena eres de gracia, el Señor es contigo. Bendita tú eres entre todas las mujeres y bendito es el fruto de tu vientre, Jesús.
1: Santa María, Madre de Dios, ruega por nosotros pecadores, ahora y en la hora de nuestra muerte. Amén.
0: Dios te salve María, llena eres de gracia, el Señor es contigo. Bendita tú eres entre todas las mujeres y bendito es el fruto de tu vientre, Jesús.
1: Santa María, Madre de Dios, ruega por nosotros pecadores, ahora y en la hora de nuestra muerte. Amén.
0: Dios te salve María, llena eres de gracia, el Señor es contigo. Bendita tú eres entre todas las mujeres y bendito es el fruto de tu vientre, Jesús.
1: Santa María, Madre de Dios, ruega por nosotros pecadores, ahora y en la hora de nuestra muerte. Amén.
0: Dios te salve María, llena eres de gracia, el Señor es contigo. Bendita tú eres entre todas las mujeres y bendito es el fruto de tu vientre, Jesús.
1: Santa María, Madre de Dios, ruega por nosotros pecadores, ahora y en la hora de nuestra muerte. Amén.
0: Dios te salve María, llena eres de gracia, el Señor es contigo. Bendita tú eres entre todas las mujeres y bendito es el fruto de tu vientre, Jesús.
1: Santa María, Madre de Dios, ruega por nosotros pecadores, ahora y en la hora de nuestra muerte. Amén.
0: Dios te salve María, llena eres de gracia, el Señor es contigo. Bendita tú eres entre todas las mujeres y bendito es el fruto de tu vientre, Jesús.
1: Santa María, Madre de Dios, ruega por nosotros pecadores, ahora y en la hora de nuestra muerte. Amén.
0: Dios te salve María, llena eres de gracia, el Señor es contigo. Bendita tú eres entre todas las mujeres y bendito es el fruto de tu vientre, Jesús.
1: Santa María, Madre de Dios, ruega por nosotros pecadores, ahora y en la hora de nuestra muerte. Amén.
0: Dios te salve María, llena eres de gracia, el Señor es contigo. Bendita tú eres entre todas las mujeres y bendito es el fruto de tu vientre, Jesús.
1: Santa María, Madre de Dios, ruega por nosotros pecadores, ahora y en la hora de nuestra muerte. Amén.
0: Dios te salve María, llena eres de gracia, el Señor es contigo. Bendita tú eres entre todas las mujeres y bendito es el fruto de tu vientre, Jesús.
1: Santa María, Madre de Dios, ruega por nosotros pecadores, ahora y en la hora de nuestra muerte. Amén.
0: Dios te salve María, llena eres de gracia, el Señor es contigo. Bendita tú eres entre todas las mujeres y bendito es el fruto de tu vientre, Jesús.
1: Santa María, Madre de Dios, ruega por nosotros pecadores, ahora y en la hora de nuestra muerte. Amén.
0: Gloria al Padre, y al Hijo, y al Espíritu Santo.
1: Como era en el principio, ahora y siempre, por los siglos de los siglos. Amén.
2: María, Madre de gracia, Madre de piedad y misericordia, defiéndenos del enemigo y ampáranos, ahora y en la hora de nuestra muerte. Amén. Oh Jesús mío, perdonad nuestros pecados, librarnos del fuego del infierno, llevad al cielo a todas las almas, especialmente a las más necesitadas de vuestra misericordia.
0: Letanías lauretanas. Señor, ten piedad.
3: Señor, ten piedad.
0: Cristo, ten piedad.
3: Cristo, ten piedad.
0: Señor, ten piedad.
3: Señor, ten piedad.
0: Cristo, óyenos.
3: Cristo, óyenos.
0: Cristo, escúchanos.
3: Cristo, escúchanos.
0: Dios Padre Celestial,
3: ten misericordia de nosotros.
0: Dios Hijo Redentor del mundo,
3: ten misericordia de nosotros.
0: Dios Espíritu Santo,
3: ten misericordia de nosotros.
0: Trinidad Santa, un solo Dios,
3: ten misericordia de nosotros.
0: Santa María,
1: ruega por nosotros.
0: Santa Madre de Dios,
1: ruega por nosotros.
0: Santa Virgen de las Vírgenes,
1: ruega por nosotros.
0: Madre de Cristo,
1: ruega por nosotros.

0: Madre de la Iglesia,
1: ruega por nosotros.
0: Madre de Misericordia,
1: ruega por nosotros.
0: Madre de la Divina Gracia,
1: ruega por nosotros.
0: Madre de la Esperanza,
1: ruega por nosotros.
0: Madre Purísima,
1: ruega por nosotros.
0: Madre Castísima,
1: ruega por nosotros.
0: Madre Intacta,
1: ruega por nosotros.
0: Madre Incorrupta,
1: ruega por nosotros.
0: Madre Inmaculada,
1: ruega por nosotros.
0: Madre Amable,
1: ruega por nosotros.
0: Madre Admirable,
1: ruega por nosotros.
0: Madre del Buen Consejo,
1: ruega por nosotros.
0: Madre del Creador,
1: ruega por nosotros.
0: Madre del Salvador,
1: ruega por nosotros.
0: Virgen Prudentísima,
1: ruega por nosotros.
0: Virgen digna de veneración,
1: ruega por nosotros.
0: Virgen digna de alabanza,
1: ruega por nosotros.
0: Virgen Poderosa,
1: ruega por nosotros.
0: Virgen Clemente,
1: ruega por nosotros.
0: Virgen Fiel,
1: ruega por nosotros.
0: Espejo de Justicia,
1: ruega por nosotros.
0: Trono de la Sabiduría,
1: ruega por nosotros.
0: Causa de nuestra alegría,
1: ruega por nosotros.
0: Vaso espiritual,
1: ruega por nosotros.
0: Vaso digno de honor,
1: ruega por nosotros.
0: Vaso insigne de devoción,
1: ruega por nosotros.
0: Rosa mística,
1: ruega por nosotros.
0: Torre de David,
1: ruega por nosotros.
0: Torre de Marfil,
1: ruega por nosotros.
0: Casa de Oro,
1: ruega por nosotros.
0: Arca de la Alianza,
1: ruega por nosotros.
0: Puerta del Cielo,
1: ruega por nosotros.
0: Estrella de la Mañana,
1: ruega por nosotros.
0: Salud de los enfermos,
1: ruega por nosotros.
0: Refugio de los pecadores,
1: ruega por nosotros.
0: Consuelo de los migrantes,
1: ruega por nosotros.
0: Consoladora de los afligidos,
1: ruega por nosotros.
0: Auxilio de los cristianos,
1: ruega por nosotros.
0: Reina de los ángeles,
1: ruega por nosotros.
0: Reina de los patriarcas,
1: ruega por nosotros.
0: Reina de los profetas,
1: ruega por nosotros.
0: Reina de los apóstoles,
1: ruega por nosotros.
0: Reina de los mártires,
1: ruega por nosotros.
0: Reina de los confesores,
1: ruega por nosotros.
0: Reina de las vírgenes,
1: ruega por nosotros.
0: Reina de todos los santos,
1: ruega por nosotros.
0: Reina concebida sin pecado original,
1: ruega por nosotros.
0: Reina asunta al cielo,
1: ruega por nosotros.
0: Reina del Santísimo Rosario,
1: ruega por nosotros.
0: Reina de la Familia,
1: ruega por nosotros.
0: Reina de la Paz,
1: ruega por nosotros.
0: Mediadora maternal de todas las gracias,
1: ruega por nosotros.
0: Nuestra Señora del Encuentro con Dios,
1: ruega por nosotros.
0: Cordero de Dios que quitas los pecados del mundo,
1: perdónanos, Señor.
0: Cordero de Dios que quitas los pecados del mundo,
1: escúchanos, Señor.
0: Cordero de Dios que quitas los pecados del mundo,
1: ten misericordia de nosotros.
0: Ruega por nosotros, Santa Madre de Dios,
1: para que seamos dignos de alcanzar las promesas de nuestro Señor Jesucristo.
0: Oremos. Te rogamos, Señor y Dios nuestro, que concedas a nosotros, tus siervos, gozar de perpetua salud de alma y cuerpo, y por la gloriosa intercesión de la bienaventurada siempre Virgen María, ser librados de la tristeza presente y disfrutar de la eterna alegría. Por Cristo nuestro Señor.
1: Amén.
0: Por las intenciones del Sumo Pontífice, para ganar las indulgencias concedidas. Padre nuestro que estás en el cielo, santificado sea tu nombre. Venga a nosotros tu reino. Hágase tu voluntad en la tierra como en el cielo.
1: Danos hoy nuestro pan de cada día. Perdona nuestras ofensas, como también nosotros perdonamos a los que nos ofenden. No nos dejes caer en la tentación y líbranos del mal. Amén.
0: Dios te salve María, llena eres de gracia, el Señor es contigo. Bendita tú eres entre todas las mujeres, y bendito es el fruto de tu vientre, Jesús.
1: Santa María, Madre de Dios, ruega por nosotros, pecadores, ahora y en la hora de nuestra muerte. Amén.
0: Gloria al Padre, y al Hijo, y al Espíritu Santo.
1: Como era en el principio, ahora y siempre, por los siglos de los siglos. Amén.
0: Por las benditas almas del purgatorio. Padre nuestro que estás en el cielo, santificado sea tu nombre. Venga a nosotros tu reino. Hágase tu voluntad en la tierra como en el cielo.
1: Danos hoy nuestro pan de cada día. Perdona nuestras ofensas, como también nosotros perdonamos a los que nos ofenden. No nos dejes caer en la tentación y líbranos del mal. Amén.
0: Dios te salve María, llena eres de gracia, el Señor es contigo. Bendita tú eres entre todas las mujeres y bendito es el fruto de tu vientre, Jesús.
1: Santa María, Madre de Dios, ruega por nosotros pecadores, ahora y en la hora de nuestra muerte. Amén.
0: Gloria al Padre y al Hijo y al Espíritu Santo.
1: Como era en el principio, ahora y siempre, por los siglos de los siglos. Amén.
0: Por las intenciones del reinado de María y sus miembros. Padre nuestro que estás en el cielo, santificado sea tu nombre. Venga a nosotros tu reino. Hágase tu voluntad en la tierra como en el cielo.
1: Danos hoy nuestro pan de cada día. Perdona nuestras ofensas, como también nosotros perdonamos a los que nos ofenden. No nos dejes caer en la tentación y líbranos del mal. Amén.
0: Dios te salve María, llena eres de gracia, el Señor es contigo. Bendita tú eres entre todas las mujeres y bendito es el fruto de tu vientre, Jesús.
1: Santa María, Madre de Dios, ruega por nosotros pecadores, ahora y en la hora de nuestra muerte. Amén.
0: Gloria al Padre y al Hijo y al Espíritu Santo.
1: Como era en el principio, ahora y siempre, por los siglos de los siglos. Amén.
0: Una salve al Inmaculado Corazón de María. Dios te salve, Reina y Madre de Misericordia, vida, dulzura y esperanza nuestra. Dios te salve. A ti llamamos los desterrados hijos de Eva. A ti suspiramos gimiendo y llorando en este valle de lágrimas. Ea pues, Señora abogada nuestra, vuelve a nosotros esos tus ojos misericordiosos, y después de este destierro, muéstranos a Jesús, fruto bendito de tu vientre. Oh clementísima, oh piadosa, oh dulce siempre Virgen María, ruega por nosotros, Santa Madre de Dios, para que seamos dignos de alcanzar las promesas de nuestro Señor Jesucristo. Amén. Ave María Purísima,
1: sin pecado concebida.

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1: Si llegaran a cometer un error, les pido que no destruyan al niño. Ayúdense mutuamente a querer y a aceptar a ese niño que aún no ha nacido. No lo maten, porque un error no se borra con un crimen. La vida del fruto de ese amor pertenece a Dios, y ustedes tienen que protegerla, amarla y cuidarla, porque ese niño ha sido creado a imagen y semejanza de Dios, y es un regalo de Dios. Beata Madre Teresa de Calcuta.
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0: Dios es ese ser profundo, sustento de todo cuanto existe. Dios es ese único y eterno motor, fuego, único y eterno motor de la vida, de la bella, de la hermosa. Solo la puede estropear mi personalidad, queriendo romper mi ser al vivir la maldad.
1: Reverendo Padre Rodrigo Molina, inspirador de NSE Radio.

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1: ¿Quién será el seguidor de Jesús capaz de lanzarse a la conversión de las tribus más salvajes del Quebec? ¿Cuál es el secreto de su fortaleza sobrehumana? ¿Qué clase de fuego arde en su corazón? En este espacio podrás descubrir cómo San Juan de Brebeuf se lanzó confiadamente a la peligrosa misión, superando todo miedo. Hoy te ofrecemos un capítulo de Un santo entre hurones, por Francis Talbot, de la Compañía de Jesús.
2: Capítulo número 69. En el capítulo anterior, hemos visto cómo en Santa María, a la cabeza el padre el alemán, distribuye a todos los misioneros que están ahí para los distintos poblados hurones y algonquines para seguir evangelizando. No tienen miedo a los iroqueses, a pesar de que saben que todo el pueblo hurón está lleno de miedo y que nadie se atreve a salir ni siquiera alrededor de los poblados por miedo a ser capturados. Soportando la nieve y el frío del invierno, el padre Juan recorrió los senderos que desde Santa María conducían a los poblados encomendados a su cuidado, e incluso visitó muchas veces aldeas más distantes. Su deleite supremo residía en la piedad y en la fidelidad de los creyentes, pues percibía cómo el Espíritu de Dios iba conquistando sus almas salvajes. Sin embargo, los paganos aún lo desafiaban, y aunque no osaban ya hacerle víctima de sus iras, seguían convencidos de que eran Echón y los misioneros quienes habían destruido a los Wendats. El padre Juan, a su vez, lamentaba la dureza y la ceguera de aquellos hombres. En sus notas espirituales anotó: «Oh, Dios mío, ¿por qué no eres conocido? ¿Por qué este país bárbaro no se ha convertido totalmente a ti? ¿Por qué el pecado no está ya abolido? ¿Por qué no eres más amado? Dios mío, si todos los tormentos que aquí pueden soportar los cautivos en la crueldad de la tortura tuvieran que caer sobre mí, me ofrezco desde ahora con todo mi corazón y yo solo los sufriré». En el transcurso del invierno y la primavera y aún a principios del verano, pareció establecerse una insegura tregua con los senecas. Hubo menos incursiones iroquesas que en los años anteriores y una mayor esperanza de que pudiera llegarse a una paz verdadera. Como quiera que fuese, los ancianos y los jefes no se mostraban tan confiados como el pueblo, ya que éste interpretaba sus sentimientos como hechos. A menudo, para sacudir aquella equivocada confianza y aquel letargo, los jefes propalaban falsos rumores de amenazas iroquesas, instando a los jóvenes para que permanecieran en sus hogares para defender el país. No obstante, muchos guerreros se convirtieron en traficantes al llegar la primavera y pensaron aprovecharse de la escolta de soldados franceses para dirigirse a Tres Ríos. El padre el alemán, como superior de la misión de Nueva Francia, podría ahora cumplir la orden de volver a Quebec. En su conferencia final con los misioneros, a juzgar por su informe anual, parece que olvidó su acostumbrada reticencia y rigidez, alabando a todos sus compañeros de la misión hurona y ensalzando todo cuanto habían hecho. Con gran alegría por parte de los residentes de Santa María, los 22 soldados que habían sido una molestia y un pesado gasto partieron con sus fardos de pieles. Cerca de 60 canoas con hurones de todos los poblados del país se encontraron en el punto de reunión, en el extremo superior del lago. La flotilla se puso en camino la primera semana de agosto. Aquel verano, Santa María se convirtió nuevamente en un puerto de paz y un retiro para la oración. No obstante, era como una activa colmena, puesto que los hermanos, donados y obreros, iban completando incansablemente las paredes de piedra, los baluartes y los edificios. Nadie sabía cuándo irrumpirían los iroqueses en mayor número y con mayor ferocidad. Por tanto, Santa María tenía que estar completamente fortificada. También reinaba mucha actividad los sábados y domingos cuando los creyentes se reunían para sus oraciones, la instrucción y la misa, y no faltaba movimiento durante el resto de la semana, pues solían presentarse hurones vagabundos que iban a que les dieran algo de comer, pretextando que querían ser instruidos. El padre Juan comenzó sus ejercicios espirituales anuales a mediados de agosto. En su libro de memorias anotó lo siguiente: durante los ejercicios del año 1645, el día 18, cada día, a partir de hoy, en el momento de la comunión y con el consentimiento del superior, formularé el voto de hacer cuanto sepa que pueda redundar en beneficio de una mayor gloria de Dios y sea para su mayor servicio. Las condiciones de este voto son dobles. Primero, yo mismo, cuando la cuestión se presente adecuada y claramente y no ofrezca dudas, juzgaré si una cosa es para mayor gloria de Dios. Y segundo, si se me presenta alguna duda, consultaré al superior o padre espiritual. En cuanto a la declaración de este voto, se observa lo siguiente. Primero, formulo mi voto de que todo cuanto sea de precepto, aun cuando fuese pecado mortal de acuerdo con el precepto, puede ser también un sacrilegio por la fuerza del voto. No obstante, si se trata de un pecado venial según el precepto, seguirá siendo pecado venial según el voto. Segundo, en una cuestión que sea solamente de consejo y no de precepto, aunque muy importante y que pueda ser de modo eminente para gloria de Dios, quedaré obligado a cumplir esa cuestión bajo pena de pecado mortal. Pero en una cuestión que no sea demasiado importante, no quedaré salvo bajo pecado venial. Tercero, para quedar bajo pecado venial por la fuerza de mi voto en una cuestión que no sea notablemente importante, debe aparecerme de modo claro y evidente y sin ofrecer duda alguna que aquel asunto puede ser para mayor gloria de Dios, tanto si yo mismo lo juzgo así, por la ley divina, por la elección de los ejercicios espirituales, por los dictados de la razón o por la gracia de Dios, como si es el superior o padre espiritual quien considera así la cuestión.

Parece que el padre Juan se sentía cada vez más inclinado a revelar los movimientos de su espíritu al padre Raguenaud, su superior. Más tarde Raguenaud escribiría: derivaba su espíritu de confianza en Dios de sus oraciones, en las cuales muy a menudo se sentía elevado. Una sola palabra le daba tema durante horas y horas, no para su intelecto, de cuya inacción bien solía quejarse, sino para su corazón, que se deleitaba en las eternas verdades de la fe y que permanecía unido a ellas con serenidad, amor y alegría. A pesar de esa facilidad de conversar con Dios, se preparaba para la oración con tanta escrupulosidad como un novicio en la época de sus primeros estudios. A veces he leído en sus escritos que mientras estaba en oración, Dios lo desprendía de todos sus sentimientos y lo unía a él. Luego he leído también que se sentía transportado en Dios y que lo abrazaba fervientemente. Y en otras ocasiones dice que todo su corazón se sentía transportado a Dios por explosiones de amor que eran estáticas. Pero por encima de todo, ese amor estaba lleno de ternura con respecto a la sagrada persona de Jesucristo sufriente. Con frecuencia sentía este amor como un fuego que, después de haberse inflamado en su corazón, iba en aumento cada día y consumía dentro de él lo impuro de la naturaleza, para que así el Espíritu de la Gracia y el adorable Espíritu de Jesucristo reinaran en él. En el mes de septiembre, ante la inenarrable sorpresa de Brebeuf, Raguenaud y todos los habitantes de Santa María, llegó en una canoa el padre Francisco Bressani. Nada se había sabido de él desde que había sido capturado por los iroqueses en abril del año anterior. Relató su tortura y dijo que después fue rescatado por los holandeses y enviado por ellos a Francia en otoño. Aquel verano había desembarcado en Quebec y allí estaba una vez más en el país de los Hurones. Les comunicó recientes noticias que a todos hicieron proferir exclamaciones de gratitud al Altísimo. Se estaba ultimando un tratado de paz con los iroqueses Mohawk. En un consejo celebrado en Tres Ríos se ratificaron las condiciones de una tregua y una paz definitivas. Juan Bautista Atironta, el orador hurón, proclamó: «Ya está hecho, somos hermanos. Se ha tomado la resolución de que los iroqueses, los hurones, los algonquines y los franceses seamos primos. De ahora en adelante formamos un solo pueblo». Brebeuf contemplaba fascinado las cicatrices que cubrían el cuello, la cara, los brazos, las piernas y las manos de Bressani. De estas le habían amputado algunos dedos y otros se los habían arrancado a mordiscos, dejándole solo los muñones. Brebeuf veneraba a Bressani como a un mártir y rezaba para sufrir iguales sufrimientos y acaso una muerte sangrienta. Los hurones acudieron en masa a Santa María para ver al sotana negra reaparecido. Hondamente impresionado, exclamó uno de ellos: «Debe ser cierto que hay que amar y obedecer a Dios. Mil muertes y mil torturas peores que la muerte no han podido detenerlo ni impedir que volviera para anunciar el Verbo de Dios». «Si no hubiera un paraíso», observó otro hurón, «¿se encontrarían hombres que quisieran andar por las hogueras y las llamas de los iroqueses para apartarnos del infierno y guiarnos al cielo?» Y otro razonó así: «Ya no puedo caer en la tentación. Esos dedos arrancados son la respuesta a todas mis dudas. Ese hombre está bien convencido de lo que viene a enseñarnos. Ha sufrido horribles crueldades y no obstante se expone a ellas por segunda vez». Raguenaud escribió estas palabras: «Sus manos mutiladas lo han convertido en mejor predicador que nosotros y han servido más que todas nuestras lenguas para dar una concepción mejor que ninguna de las verdades de nuestra fe a nuestros hurones cristianos».

De la pluma de los santos. No hagas a la ligera promesas que luego no puedas cumplir, porque el demonio se vale de estas cosas para hacer perder la paz. Todo lo que viene de él turba y quita la paz. Cardenal Mary del Val.

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1: Coronilla de la Divina Misericordia.
2: Padre nuestro que estás en el cielo, santificado sea tu nombre. Venga a nosotros tu reino, hágase tu voluntad en la tierra como en el cielo.
3: Danos hoy nuestro pan de cada día, perdona nuestras ofensas, como también nosotros perdonamos a los que nos ofenden. No nos dejes caer en la tentación y líbranos del mal. Amén.
2: Dios te salve María, llena eres de gracia, el Señor es contigo. Bendita tú eres entre todas las mujeres y bendito es el fruto de tu vientre, Jesús.
3: Santa María, Madre de Dios, ruega por nosotros pecadores, ahora y en la hora de nuestra muerte. Amén.
4: Creo en Dios Padre Todopoderoso, Creador del cielo y de la tierra. Creo en Jesucristo, su único Hijo, nuestro Señor, que fue concebido por obra y gracia del Espíritu Santo, nació de Santa María Virgen, padeció bajo el poder de Poncio Pilato, fue crucificado, muerto y sepultado, descendió a los infiernos, al tercer día resucitó de entre los muertos, subió a los cielos y está sentado a la derecha de Dios Padre Todopoderoso. Desde allí ha de venir a juzgar a vivos y muertos. Creo en el Espíritu Santo, la Santa Iglesia Católica, la comunión de los santos, el perdón de los pecados, la resurrección de la carne y la vida eterna. Amén.
2: Dios mío, ven en mi auxilio.
3: Señor, date prisa en socorrerme. Gloria al Padre, y al Hijo, y al Espíritu Santo, como era en el principio, ahora y siempre, por los siglos de los siglos. Amén.
2: Padre eterno, te ofrezco el cuerpo y la sangre, el alma y la divinidad de tu amadísimo Hijo, nuestro Señor Jesucristo, en expiación por nuestros pecados y por los del mundo entero. Por su dolorosa pasión,
3: ten misericordia de nosotros y del mundo entero.
2: Por su dolorosa pasión,
3: ten misericordia de nosotros y del mundo entero.
2: Por su dolorosa pasión,
3: ten misericordia de nosotros y del mundo entero.
2: Por su dolorosa pasión,
3: ten misericordia de nosotros y del mundo entero.
2: Por su dolorosa pasión,
3: ten misericordia de nosotros y del mundo entero.
2: Por su dolorosa pasión,
3: ten misericordia de nosotros y del mundo entero.
2: Por su dolorosa pasión,
3: ten misericordia de nosotros y del mundo entero.
2: Por su dolorosa pasión,
3: ten misericordia de nosotros y del mundo entero.
2: Por su dolorosa pasión,
3: ten misericordia de nosotros y del mundo entero.
2: Por su dolorosa pasión,
3: ten misericordia de nosotros y del mundo entero.
2: Santo Dios, Santo fuerte, Santo inmortal,
3: ten misericordia de nosotros y del mundo entero.
2: Santo Dios, Santo fuerte, Santo inmortal,
3: ten misericordia de nosotros y del mundo entero.
2: Santo Dios, Santo fuerte, Santo inmortal,
3: ten misericordia de nosotros y del mundo entero.
2: Padre eterno, te ofrezco el cuerpo y la sangre, el alma y la divinidad de tu amadísimo Hijo, nuestro Señor Jesucristo, en expiación por nuestros pecados y por los del mundo entero. Por su dolorosa pasión,
3: ten misericordia de nosotros y del mundo entero.
2: Por su dolorosa pasión,
3: ten misericordia de nosotros y del mundo entero.
2: Por su dolorosa pasión,
3: ten misericordia de nosotros y del mundo entero.
2: Por su dolorosa pasión,
3: ten misericordia de nosotros y del mundo entero.
2: Por su dolorosa pasión,
3: ten misericordia de nosotros y del mundo entero.
2: Por su dolorosa pasión,
3: ten misericordia de nosotros y del mundo entero.
2: Por su dolorosa pasión,
3: ten misericordia de nosotros y del mundo entero.
2: Por su dolorosa pasión,
3: ten misericordia de nosotros y del mundo entero.
2: Por su dolorosa pasión,
3: ten misericordia de nosotros y del mundo entero.
2: Por su dolorosa pasión,
3: ten misericordia de nosotros y del mundo entero.
2: Santo Dios, Santo fuerte, Santo inmortal,
3: ten misericordia de nosotros y del mundo entero.
2: Santo Dios, Santo fuerte, Santo inmortal,
3: ten misericordia de nosotros y del mundo entero.
2: Santo Dios, Santo fuerte, Santo inmortal,
3: ten misericordia de nosotros y del mundo entero.
2: Padre eterno, te ofrezco el cuerpo y la sangre, el alma y la divinidad de tu amadísimo Hijo, nuestro Señor Jesucristo, en expiación por nuestros pecados y por los del mundo entero. Por su dolorosa pasión,
3: ten misericordia de nosotros y del mundo entero.
2: Por su dolorosa pasión,
3: ten misericordia de nosotros y del mundo entero.
2: Por su dolorosa pasión,
3: ten misericordia de nosotros y del mundo entero.
2: Por su dolorosa pasión,
3: ten misericordia de nosotros y del mundo entero.
2: Por su dolorosa pasión,
3: ten misericordia de nosotros y del mundo entero.
2: Por su dolorosa pasión,
3: ten misericordia de nosotros y del mundo entero.
2: Por su dolorosa pasión,
3: ten misericordia de nosotros y del mundo entero.
2: Por su dolorosa pasión,
3: ten misericordia de nosotros y del mundo entero.
2: Por su dolorosa pasión,
3: ten misericordia de nosotros y del mundo entero.
2: Por su dolorosa pasión,
3: ten misericordia de nosotros y del mundo entero.
2: Santo Dios, Santo fuerte, Santo inmortal,
3: ten misericordia de nosotros y del mundo entero.
2: Santo Dios, Santo fuerte, Santo inmortal,
3: ten misericordia de nosotros y del mundo entero.
2: Santo Dios, Santo fuerte, Santo inmortal,
3: ten misericordia de nosotros y del mundo entero.
2: Padre eterno, te ofrezco el cuerpo y la sangre, el alma y la divinidad de tu amadísimo Hijo, nuestro Señor Jesucristo, en expiación por nuestros pecados y por los del mundo entero. Por su dolorosa pasión,
3: ten misericordia de nosotros y del mundo entero.
2: Por su dolorosa pasión,
3: ten misericordia de nosotros y del mundo entero.
2: Por su dolorosa pasión,
3: ten misericordia de nosotros y del mundo entero.
2: Por su dolorosa pasión,
3: ten misericordia de nosotros y del mundo entero.
2: Por su dolorosa pasión,
3: ten misericordia de nosotros y del mundo entero.
2: Por su dolorosa pasión,
3: ten misericordia de nosotros y del mundo entero.
2: Por su dolorosa pasión,
3: ten misericordia de nosotros y del mundo entero.
2: Por su dolorosa pasión,
3: ten misericordia de nosotros y del mundo entero.
2: Por su dolorosa pasión,
3: ten misericordia de nosotros y del mundo entero.
2: Por su dolorosa pasión,
3: ten misericordia de nosotros y del mundo entero.
2: Santo Dios, Santo fuerte, Santo inmortal,
3: ten misericordia de nosotros y del mundo entero.
2: Santo Dios, Santo fuerte, Santo inmortal,
3: ten misericordia de nosotros y del mundo entero.
2: Santo Dios, Santo fuerte, Santo inmortal,
3: ten misericordia de nosotros y del mundo entero.
2: Padre eterno, te ofrezco el cuerpo y la sangre, el alma y la divinidad de tu amadísimo Hijo, nuestro Señor Jesucristo, en expiación por nuestros pecados y por los del mundo entero. Por su dolorosa pasión,
3: ten misericordia de nosotros y del mundo entero.
2: Por su dolorosa pasión,
3: ten misericordia de nosotros y del mundo entero.
2: Por su dolorosa pasión,
3: ten misericordia de nosotros y del mundo entero.
2: Por su dolorosa pasión,
3: ten misericordia de nosotros y del mundo entero.
2: Por su dolorosa pasión,
3: ten misericordia de nosotros y del mundo entero.
2: Por su dolorosa pasión,
3: ten misericordia de nosotros y del mundo entero.
2: Por su dolorosa pasión,
3: ten misericordia de nosotros y del mundo entero.
2: Por su dolorosa pasión,
3: ten misericordia de nosotros y del mundo entero.
2: Por su dolorosa pasión,
3: ten misericordia de nosotros y del mundo entero.
2: Por su dolorosa pasión,
3: ten misericordia de nosotros y del mundo entero.
2: Santo Dios, Santo fuerte, Santo inmortal,
3: ten misericordia de nosotros y del mundo entero.
2: Santo Dios, Santo fuerte, Santo inmortal,
3: ten misericordia de nosotros y del mundo entero.
2: Santo Dios, Santo fuerte, Santo inmortal,
3: ten misericordia de nosotros y del mundo entero.

Historia de la Iglesia Católica. Reacción cristiana. Los apologetas. Frente al robustecimiento evidente del cristianismo después del primer siglo de lucha y a través de los largos reinados de los emperadores del siglo II, el paganismo y sus mejores representantes redoblaron sus esfuerzos por impedir su propagación. Las persecuciones significan el esfuerzo violento del Estado romano contra el cristianismo. Mas no fue esta la única manera como el mundo pagano atacó a los cristianos. Como su aspiración era el destruirlo, acudió también a las armas literarias, extendiendo por todas partes, por medio de diversas clases de escritos, las más horrendas calumnias. Con esto, atizaba el ambiente anticristiano con más eficacia y contribuía a avivar la persecución. Los primeros escritores de que tenemos alguna noticia son algunos rasgos despectivos del cristianismo de los filósofos estoicos como Epicteto y Marco Aurelio. Los ataques ya sistematizados comienzan en pleno reinado de Marco Aurelio, respondiendo sin duda al gran crecimiento alcanzado ya por el cristianismo. Frontón, preceptor de Marco Aurelio, se dio a conocer particularmente por sus burlas del desprecio de la muerte en los cristianos e insistió de modo especial en la corrupción y crímenes que se les atribuían. Da como ciertos los asesinatos de niños en las reuniones de cristianos para beber su sangre y otros hechos por el estilo, como el adorar como Dios la cabeza de un asno. Hasta aquí no fueron más que ensayos de poca importancia. El año 167 apareció el libelo Sobre la muerte del peregrino, de Luciano. No hay duda que Luciano era un espíritu cultivado y selecto, pero al mismo tiempo libelista terrible, el rey de la ironía y de la sátira. Tipo del racionalista y positivista de su tiempo, se burla en esta obra del desprecio de la muerte en los cristianos y de su caridad hacia el prójimo, que califica de estupidez. En El peregrino, tipo de un cristiano converso del paganismo, presenta a un estafador y palabrero. El cristianismo no era para él sino una de tantas artes de fanatismo y haraganería. Mucho más temible y peligroso fue otro polemista pagano llamado Celso, con su libro Discurso Verdadero, aparecido el año 178. Su tesis es que la religión romana es indispensable para el imperio y así el no profesarla es declararse contrario a él. Lo malo de los cristianos, afirma Celso, no es tener una religión distinta propia, sino el exclusivismo, el rechazar la religión del Imperio Romano. Celso conoce perfectamente la doctrina cristiana en sus puntos esenciales y trata de refutarla y ridiculizarla desde el punto de vista pagano. Para él, la doctrina es una mezcla de la locura judaica, de errores nuevos y de algunas prescripciones éticas fundamentales tomadas de los filósofos griegos. Con esto ya se ve la tendencia a cierto indiferentismo religioso unido con el reconocimiento de la religión oficial, pero sobre todo el empeño en dar la preferencia a las doctrinas filosóficas griegas. Contra estos enemigos tuvo que defenderse desde un principio el cristianismo. Contra la fuerza de los emperadores, empleó la constancia y heroísmo de sus mártires, que con razón debe considerarse como el primer estadio de la apologética cristiana. Pero además, los mártires no se callaban ante los jueces. Con toda decisión defendían la doctrina cristiana contra las más groseras calumnias que se propagaban por doquier. También esto era una verdadera apologética. Pero además de esta apología del ejemplo y de la defensa hablada, era necesario echar mano a sí mismo de la pluma para deshacer tantas calumnias. Claro está
que estos escritos no iban dirigidos a los escritores paganos más fanáticos, de quienes poco provecho se podía esperar, sino a los hombres de buena fe, los cuales podían convencerse por este medio de la inconsistencia de tantas acusaciones contra el cristianismo. De este modo se compusieron durante el siglo II multitud de apologías que imprimen un carácter especial a este siglo. Entre las apologías más insignes destacan las de San Justino, llamado comúnmente el filósofo, por haberse dedicado especialmente a la filosofía antes y después de su conversión y haber encontrado la verdad del cristianismo precisamente en el estudio de la misma. Es indudablemente el rey de los apologetas del siglo II y representa un sistema enteramente propio y original. El ejemplo de su vida era ya un argumento para su apología. Instruido en los diversos sistemas de filosofía, su ansia de conocer a Dios lo llevó a los estoicos y luego a los pitagóricos y neoplatónicos, pero en ninguna de estas ideologías encontró satisfacción para su espíritu. Finalmente, por medio de un misterioso anciano, entendió que el alma humana no podía llegar a la contemplación de Dios por sus propias fuerzas. Era necesaria la revelación que Dios había comunicado a los hombres por medio de los profetas. Con su estudio llegó al conocimiento de la verdad del cristianismo, a lo cual contribuyó eficazmente el ejemplo de los cristianos. Este amor a la verdad lo selló con su sangre en tiempo de Marco Aurelio. Tercer periodo de persecución. Años 193 al 249. Persecución general no sistematizada. Desaparecidos los grandes emperadores Trajano y Adriano, Antonino Pío y Marco Aurelio, el imperio vivió todavía días de gloria durante el reinado de Septimio Severo, años 193 al 211. Pero bien pronto cayó en gran postración y descrédito, siendo durante casi todo el siglo III juguete de las pasiones, de la ambición y de la audacia. El cristianismo, entretanto, durante la primera mitad del siglo III siguió en un progreso ascendente cada vez más manifiesto. En el occidente sobresalían escritores notabilísimos, sobre todo en el norte de África, con Tertuliano y más tarde San Cipriano. Y en el oriente surgía la gran escuela catequística de Alejandría, llevada a su primer esplendor por Clemente de Alejandría y Orígenes. Cuando los emperadores romanos comenzaron a percatarse de que los cristianos formaban una fuerza compacta y poderosa extendida por todo el imperio, decidieron tomar medidas radicales de carácter general. Su objeto era destruir todo aquel cuerpo que suponían peligroso para el Estado. Se abandona, pues, el principio de que no hay que buscarlos, y se sustituye por edictos generales que tienden a destruir de raíz el cristianismo. Septimio Severo, durante los 7 primeros años de su reinado, había seguido la política precedente. El cielo del cristianismo continuaba sereno. Mas por el año 200, hallándose el emperador en el oriente en guerra contra los partos, se produjo un cambio. Según parece, se asustó al darse allí cuenta perfecta del número y fuerza creciente del cristianismo, hasta tal punto que creyó ahogaría pronto a las instituciones romanas. El hecho es que el año 200 publicó el primer edicto general de que tenemos noticia, en el que se prohibía hacerse judíos y cristianos. Iba, pues, directamente encaminado contra el proselitismo. Trataba de ahogar al cristianismo y destruirlo por consunción. Este edicto se aplicó con todo rigor en Oriente y uno de sus efectos más tangibles fue la desorganización de la escuela catequística de Alejandría. También en el África se embraveció la persecución.
Víctimas ilustres de ella fueron las santas Perpetua y Felicitas, cuyo martirio está bien atestiguado con sus actas auténticas. El fanatismo del procónsul contribuyó allí particularmente a dar pábulo a la fiera. Otro foco especial de persecución fueron las Galias. El mártir más ilustre de esta persecución fue el anciano obispo de Lyon, San Ireneo, muerto probablemente el año 203. Un segundo edicto contra las reuniones ilícitas, que atentaba directamente contra la celebración de la liturgia cristiana, agravó notablemente la situación, si bien tenemos escasas noticias sobre los efectos de este nuevo edicto. Providencialmente, no duró mucho tiempo esta situación. Ya al fin del reinado de Septimio Severo fue calmándose.

222 al 235. La dinastía de los Severos terminó con este gran emperador, el mejor de todos como gobernante y quien llevó más adelante la tolerancia para con los cristianos. Por eso dijo de él Lampridio: toleró la existencia de los cristianos. Espíritu elevado y de vasta cultura filosófica, practicaba un eclecticismo o religión sincretística en la que se hermanaban para él en el rango de la divinidad Orfeo, Abraham, Jesús y Apolonio de Tiana, el héroe de los neopitagóricos. El favor especial que dispensó a los cristianos se debe a su madre Julia Mammea, que recibió instrucción de Orígenes e Hipólito. Esta misma tolerancia está atestiguada por el hecho de que en la misma corte servían buen número de cristianos. Con Maximino de Tracia, años 235 al 238, comienza para el Imperio Romano un periodo de verdadera anarquía militar, en que los emperadores se suceden rapidísimamente y mueren casi todos de una muerte violenta a manos de sus competidores. En medio de tanta agitación e inestabilidad de las cosas, se comprende que las persecuciones tuvieran corta duración y, por otra parte, que más bien se dejara en paz a los cristianos. Maximino de Tracia, elevado al trono por el ejército, cambió por completo toda la política de su predecesor, a quien él había asesinado. No parece tuviera él personalmente ni odio ni afecto a los cristianos, pero desde un principio los hizo perseguir simplemente porque habían sido favorecidos por Alejandro Severo y porque había algunos en la corte. Así lo afirma expresamente Eusebio, y Orígenes añade la noticia de que hizo demoler y quemar los edificios cristianos. Los sucesores de Maximino, Papiano y Balbino, que solo reinaron unos meses en el año 238, Gordiano del 238 al 244 y Filipo el Árabe del 244 al 249, volvieron de nuevo a la tolerancia. De esta manera, se puede decir que, fuera del corto espacio de persecución de Maximino, la Iglesia gozó de tranquilidad, con lo cual se fue robusteciendo y preparando para las grandes luchas que se avecinaban.

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1: 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De esta forma, probarás los frutos de su bondad y de su amor. San Juan Bosco.

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2: Estamos aquí con otro programa de Obras Maestras de la Música, pero siguiéndole la pista a una obra que era la Sinfonía Nove Mundo. Para ello, Raúl al control y Montserrat en la locución, vamos a explicar todo lo que hay o todo lo que sabemos sobre esta sinfonía tan maravillosa de Antonín Dvorak, un checo, en este momento lo que hizo nueve sinfonías y esta es la más conocida de todas. Era un compositor checo, pero era una modesta persona, familia de carniceros. Sus padres eran carniceros, pero demostró unas grandes aptitudes musicales y enseguida sus padres, con muy buen criterio, le mandaron a estudiar música. La Sinfonía Nuevo Mundo, como expliqué en otro programa, no es Sinfonía Nuevo Mundo, sino una sinfonía vista y escrita desde el Nuevo Mundo. La escribió en Estados Unidos y la verdad es que lo que contenía era la música popular, se basó en la música popular estadounidense y los ritmos de los aborígenes y los cantos espirituales de los negros. En el programa anterior les ofrecimos el primero y segundo movimiento, Adagio Allegro Molto y Largo, y ahora completamos en este programa los dos siguientes movimientos. El tercer movimiento es un scherzo, que es juguetón, muy vivace, muy vivo, poco sostenido, en mi menor. Siguiendo la Sinfonía Nove Mundo, escuchen ustedes el tercer movimiento de esa obra tan maravillosa.

Acaban ustedes de escuchar el tercer movimiento de la Sinfonía Nuevo Mundo, un scherzo molto vivace, una gran obra de Antonín Dvořák. A continuación ya y terminando esta sinfonía, el cuarto movimiento, Allegro con fuego en mi menor.

0: cuarto movimiento de la Sinfonía Nuevo Mundo de Antonín Dvorak. No se puede negar que tiene una fuerza indescriptible y que realmente era un gran compositor. Este es quizá el movimiento más conocido de todos y la sinfonía la que tuvo más éxito de todas las nueve que compuso. Queridos amigos, con estas dos movimientos completamos toda la sinfonía que dos les emitimos hace unas 2 o 3 semanas y ahora con esta completamos toda la obra. Si la quieren ustedes escuchar completa, realmente es maravillosa. Nada más que decir, no hay más palabras que decir, sino que Dios da talentos a algunos y a este le dio realmente un talento para componer de primera categoría. Muchas gracias por su atención, gracias por habernos sintonizado. Raúl al control y Montserrat en la locución. Les damos las gracias y nos despedimos hasta la próxima semana. Que Dios les bendiga.
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2: Estimados amigos, reciban un cordial saludo. Hoy es 20 de septiembre y la Santa Madre Iglesia nos recuerda a San Andrés Kim y compañeros mártires. Pues fue la primera canonización que se realizó fuera de Roma en los últimos 700 años y es que la situación lo ameritaba porque estaban siendo premiados con la santidad el primer sacerdote coreano y sus 102 compañeros. San Andrés Kim, el primer sacerdote de la Iglesia en el Oriente, creció comprendiendo el valor de defender su fe. Nació un 21 de agosto de 1821, años antes su bisabuelo había muerto martirizado y cuando solo era un niño tuvo que afrontar por él mismo la muerte de su padre mientras su madre era destinada a vivir en la calle y pedir limosna. Esto debido a la represión religiosa que azotó a Corea hasta finales del siglo XIX y que hoy, un siglo más tarde, sigue estando vigente. En 1836, Andrés fue elegido como seminarista por un misionero que pasaba por su población. En 1844 fue ordenado diácono en China y un año más tarde fue ordenado sacerdote en Shanghái. De allí se dirigió nuevamente a Corea, en donde cumplió la gran parte de su trabajo pastoral. Sirvió al Señor como sacerdote solo un año y pocos meses. En junio de 1846 fue arrestado y enviado a una cárcel en Seúl. Allí estuvo 3 meses y el 16 de septiembre fue decapitado cuando apenas tenía 26 años. Entre sus pertenencias se encontró una carta en coreano dirigida a sus fieles. En este difícil tiempo, para ser victorioso, se debe permanecer firme usando toda nuestra fuerza y habilidades como valientes soldados completamente armados en el campo de batalla. Junto con el padre Kim se destaca la canonización del laico Pablo Chong, nacido en Corea en 1795. Sus padres, una hermana y un hermano fueron martirizados entre el 1801 y 1839. Cuando tenía 20 años partió hacia Seúl para tratar de reconstruir la iglesia en este lugar. Decidió intentar llevar misioneros al país, pero sus intentos se vieron bloqueados por la misma persecución. Uno de ellos murió antes de poder ingresar al país. En 1839, cuando tenía 45 años, fue arrestado por ser considerado como uno de los que había intentado llevar misioneros extranjeros a Corea. Fue decapitado en Seúl el 22 de septiembre. Las figuras del padre Andrés y de Pablo Chong son solo una pequeña muestra de la persecución religiosa de la que son víctimas los cristianos en el Oriente. En la actualidad, los católicos no gozan de plena libertad para practicar su fe y, como sucedió con estos santos, siguen siendo perseguidos por sus creencias. Su amor a Dios y a la Iglesia fue reconocido el 19 de junio de 1988 cuando San Juan Pablo II canonizó y proclamó santos a 117 mártires que derramaron su sangre en la Conchinchina, Annam y Tonkin, en la actualidad el norte de Vietnam. Entre los mártires había 11 españoles, un grupo de franceses y los demás coreanos. Ellos murieron víctimas de suplicios, hambre, sed, asfixia, insultos y burlas. Murieron perdonando todo lo que les habían hecho. Muy bien, queridos amigos, hasta aquí nuestro santo para el día de hoy.

0: broche de mis palabras. 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No busques algo fuera de ti. Vas a fracasar. Te toparás en esa nada negativa que es el infierno.
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0: Queridos amigos, a veces o muy frecuentemente el ajetreo de la vida hace que no reflexionamos a fondo en algunos temas. Y en el fondo, pues en realidad son esenciales para saber cuál es el sentido de nuestra vida. ¿Qué les parece si hoy seguimos escuchando al padre Rodrigo Molina, que nos va a hablar de la esencia? ¿Qué es ser discípulo de Cristo? ¿Qué es ser cristiano? Vamos a saludar a la hermana Dolores Eugenio, que va recortando estos, mejor dicho, aprovechando, ¿no?, o seleccionando extractos de la voz del padre Molina en sus conferencias para compartirlas con nosotros. Bienvenida, hermana Dolores.
1: Gracias, hermana Carmen, y hoy vamos a seguir en unos cortes de voz de una misma conferencia y profundizando en eso que tú muy bien has dicho encabezando el programa. Vamos a ver, seguir indagando cómo el amor es vida, el amor tiene que ser nuestra vida, pero para que el amor sea con esa perfección que Dios quiere que tengamos, tiene que ser, por supuesto, un olvido de uno mismo para estar en el otro, y de esa forma Dios estará totalmente en nuestro corazón.

Oye ahora a San Gregorio Magno, ese gran pontífice de la Iglesia de Cristo. Decía él, contemplando la cantidad de mal que había en su tierra: hoy hay ese mal multiplicado por mil. Decía él así: en el mundo del Señor, en el campo de su Iglesia, raro es el distinto, raro es el verdadero distinto. ¿Por qué San Gregorio? Porque con el bautismo hemos recibido el oficio de ser discípulos de Cristo. El que se pasó haciendo el bien, ese es tu oficio, y sigue el santo. Ciertamente, hemos recibido el oficio de hacer el bien en el bautismo, pero no cumplimos con ese oficio. Los grandes traidores al oficio que hemos prometido en el bautismo. Gracias, San Gregorio. Lee mucho Vidas de Santo. Qué hermoso dar su vida por eso. Agotarse haciendo obras grandes. Sí, agotarse haciendo obras grandes.

0: Bueno, amigos, hemos escuchado al padre Rodrigo Molina. Esta era una grabación que quizás el sonido no era perfecto, pero creo que se ha captado muy bien la idea del padre, que además con un convencimiento profundo, el de aquel que está seguro y que lo procura vivir con todas sus fuerzas, nos dice, en palabras de San Gregorio Magno, un gran papa de la Iglesia, en el mundo del Señor, en el campo de la Iglesia, ¿por qué hay tanto mal? Y entonces va a la causa. Y es de verdad que es un análisis que no tiene, como decir, no tiene vuelta de hoja. Raro es el discípulo verdadero de Cristo. Es decir, no hay muchos. Que a lo mejor somos millones y millones estadísticamente los bautizados, los cristianos, ¿verdad? Sin embargo, ¿quién es el verdadero discípulo de Cristo? ¿Quién lo imita de verdad pasándose haciendo el bien? Y luego, pues ahora con la hermana Dolores, yo espero que vamos a intentar, con mucha sencillez, porque el Evangelio es muy sencillo, ver quizás por qué no somos ese discípulo de Cristo cabal, ¿no?, completo, que Jesús desea. Adelante, hermana Dolores.
1: Pues, hermana Carmen, yo es verdad que esta pregunta también me la he hecho, no como de enjuiciar, diríamos que nosotros un poco ya Dios nos ha llamado, ya estamos como en otra esfera, diríamos, no ni mejor ni más santa, no, Dios sabe cómo va cada alma, pero pensando como uno, cuando estaba también un poco metido, pues en el rular de cada día, en las ocupaciones, es verdad, uno se olvida de que es un cristiano, en el sentido de, pues, de nuestra perteneciente a nuestra Santa Madre, la Iglesia Católica. Uno pareciera que el bautismo es un simple rito, que casi por una costumbre, porque he nacido en una familia católica, hay que bautizar al niño, pero no le damos mayor trascendencia. Y sin embargo, ser miembro de la Iglesia implica muchas cosas, y esto lo está diciendo el Padre, implica que yo tengo un oficio desde que soy hijo de la Iglesia. Y el Padre lo está diciendo aquí, no es simplemente que me bauticen y ya vivo como una persona que casi no tiene fe, me conformo solamente con ir a misa el domingo, es que en mi diario vivir yo tengo que manifestar con mis obras, aquí está el punto, con mis obras que yo soy diferente, no en el sentido que yo me considere más santo que los demás, no. En el sentido en que yo a mi vida, y valga la redundancia, le doy otro sentido. Que Dios sigue estando en mi vida. Que yo me he bautizado no simplemente por un ritual y porque hay una fiesta después, porque se celebra, no. Que yo me han bautizado porque ya mi vida tiene un sentido. ¿Cuál? El que está diciendo el Padre, hacer el bien, irradiar el bien. Por eso Cristo dijo, vosotros sois la luz del mundo, la sal de la tierra. No me puedo confirmar con que me bauticen, que me confirmen, pero ya está un simple rito. Es que conlleva un género de vida diferente, porque nos tienen que ver, y viéndonos, como decían de los primeros cristianos, viéndonos hacer el bien, eso es lo que tiene que atraer a otras almas que están alejadas de Dios, volver al buen camino.
0: Exactamente, pero ese hacer el bien no solo de vez en cuando, o bueno, pues cuando surge la ocasión. Yo creo que lo que enamora, por ejemplo, en los santos, o cuando, ¿verdad que sí?, todos amigos que están escuchando y compartiendo este programa, cuando tenemos ocasión de conocer, no sé, una Santa Madre Teresa de Calcuta, personas así que te das cuenta que toda su vida está dedicada a hacer el bien, eso realmente convence completamente. Y hay muchas. Yo de verdad, bueno, no es por llevar la contraria al padre, ni mucho menos, porque fíjense, entre millones y millones, yo no sé, quizás desde el control nuestro compañero Raúl nos puede decir cuántos católicos somos hoy en el mundo, más o menos, cuántos millones de católicos existimos en el mundo. Pues, bueno, aunque hubiera ahora mismo miles y miles de santos, que yo creo que los debe haber, porque la gracia actúa, y la gracia es viva. Pero claro, es que todos deberíamos serlo. ¿Sabes, hermana, lo que le decían a Madre Teresa de Calcuta? Justamente alguna vez le dijeron, pero madre, usted es una santa. Y ella, sin inmutarse lo más mínimo, dijo, es que es la obligación de todos, no es ningún lujo. O sea, es que es lo más normal. Es que todos, cualquier bautizado, deberíamos serlo. Entonces, hermana, yendo un pasito más allá, yo estaba también reflexionando, quizás esto de pasarnos la vida haciendo el bien, pues gusta, ¿no? Porque es una cosa hermosísima y que hace feliz. Pero, hermana, ¿estaremos dispuestos a, yo diría como, entre comillas, pagar el precio cotidiano de hacer el bien, que puede conllevar un cansancio, puede conllevar un no caer bien a algunas personas, puede conllevar críticas, puede conllevar también que si una persona se compromete a hacer el bien, pues ya nadie se lo agradece, porque es que como se ha dedicado a esto y lo hace por Dios, pues nadie tiene por qué agradecerle. ¿Estamos dispuestos a pagar todo ese precio, hermana Dolores?
1: Pues ahí está, ese creo que es el problema. Es que, claro, el Evangelio uno cree que es imposible, pero yo el otro día que teníamos una reunión con personas, sobre todo con radioyentes, una reunión como de tipo más que nada espiritual, yo decía, bueno, el Evangelio es verdad, Dios nos pide no pide lo imposible, porque si no Cristo no hubiese dicho lo que dijo para que nosotros alcancemos esa perfección en el amor, esa unión con Dios, nos hubiera engañado, pero Cristo es imposible que engañe. Entonces Jesús en el Evangelio no nos pide algo imposible, no nos pide una quimera, que esto es irrealizable, no. Pero ¿por qué la mayoría de nosotros no queremos vivirlo? Porque efectivamente Cristo no pide lo imposible, pero sí que pide la perfección. Entonces, claro, uno dice, no, esto es imposible. Y a veces, hermana Carmen, yo pienso, es verdad, uno dice, es imposible, yo no voy a poder. Tantos años con esto, dedicándome esta vida de oración, de sacramento, bueno, esto va a ser imposible. Claro, como dijo Jesús, para nosotros evidentemente es imposible, porque naturalmente, ¿qué me pide mi cuerpo? Me pide la comodidad, esa relajación. Claro, el espíritu sí lo pide, la santidad, pero mi cuerpo, mis tendencias no. Entonces, yo pareciera que solo cuento con mis fuerzas, siendo que Cristo también dijo, para los hombres es imposible, pero no para Dios. Pareciera, hermana Carmen, que nunca contamos con la gracia de Dios, nunca decimos, yo no puedo, Señor, pero yo sé que ahí está tu gracia, y que si yo tengo esa humildad de corazón de reconocer que yo no puedo, Señor, con esto, dominar este carácter, ser agradable a los demás, o hacerles el bien, que simplemente puede ser escuchar a una persona pacientemente, si lo hago por amor a Dios también. Entonces yo pareciera que no cuento con la gracia de Dios, que solamente cuento como que estudio una carrera y bueno, yo soy la que me tengo que esforzar. Pero es que Dios está ahí y solo se necesita una pequeña humildad de saber que yo soy impotente para todo lo sobrenatural y decirle, Dios mío, ayúdame. Entonces, ¿qué quiere el Señor en nosotros? Ver esa buena voluntad que uno quiere, se esfuerza, por supuesto, y claro, luego Dios, ¿cómo no nos va a ayudar? Ahí está la gracia de Dios para ayudarnos en cualquier momento y con cualquier dificultad.
0: Perfectamente. Vamos a seguir buceando en este deseo de la perfección. Y el padre Molina, en el próximo corte de voz, nos va a hablar de la, ¿cómo diríamos?, de la trascendencia social, mundial, de ese deseo personal de santidad. Ya lo verán. Nos va a hablar de cómo el hecho de que, a lo mejor, como esa palabra dura dice, que hayamos, que traicionemos nuestro oficio de ser santos, hace que en el mundo triunfa, pues muchas veces, el mal, por ejemplo, en los medios de comunicación. Vamos a escucharlo.

tenemos desgraciadamente una propaganda totalmente opuesta a la propaganda del Evangelio. Una persona competente afirmaba que verdad, podemos decirse, que abandonar el ministerio de la propaganda es abandonar la evangelización del mundo. ¿Y en manos de quién está hoy la propaganda? A ver canales de televisión, a ver revistas. ¿En manos de quién está la propaganda? Y tú amas a Cristo, y Él lleno de llagas que inflige el pecado, y tú sin ellas organizan este año tu vida con generosidad.

0: Hermana Dolores, el padre Rodrigo Molina, que ha sido propulsor de obras grandes, como él lo decía en el primer corte, no porque él se considerase grande, ni mucho menos. Él lo que le ocurrió es lo que dijo aquí antes, ¿no? Se agotó haciendo obras grandes para hacer el bien, con una cualidad muy importante que viene de la confianza total en Dios, y es que no partía de ni de personas súper cualificadas, ni de tener mucho dinero para hacer esas obras, sino todo lo contrario. Porque confiaba de verdad que eso era lo que Dios quería, ¿no? Abrir colegios, comedores, centros de formación para niños sin ningún recurso, y todo iba saliendo. Claro que, repito un poquito lo de antes, ¿a qué precio? ¿Estamos dispuestos a ser generosos? Como ha dicho el padre, organicemos nuestra vida con generosidad. Eso en la práctica, hermana Dolores, ¿cómo cambia nuestra vida cuando somos generosos? Yo creo que es algo, claro que puede ser, el padre ha dicho, cambia este año tu vida, como diciendo, como un planteo diferente. Pero es que además, también en el día a día, yo creo que hay que estarlo renovando constantemente, porque tendemos a cansarnos, y esto es lo humano, lo normal. Entonces, volver a ponernos en manos de Dios, como cueste lo que cueste, allá voy un poquito, ¿no? Y como si fuéramos una vela que nos consumimos, y lo que se consume es mi persona. Aceptar eso. ¿Estás de acuerdo?
1: Pues así es, hermana Carmen. En estos días leía en un libro de cuando el Papa Benedicto XVI era cardenal, el cardenal Ratzinger decía en un libro

0: de ir a un barrio a lo mejor pobre a ayudar, de ir a Cáritas, por ejemplo, Cáritas diocesanas donde exista este organismo a ayudar. Pero es verdad lo que tú dices, nos cansamos muy rápido. Y uno dice, ¿dónde está el fondo de que nos cansemos y de que esto perdure en el tiempo, esta generosidad, esta entrega? Yo por eso siempre digo, cuando no hay vida espiritual, ¿en qué sentido? Cuando no hay vida personal en cuanto a que yo llevo una vida de oración, de estar esos ratos personales con Dios, frecuentar también los sacramentos que me van purificando, sobre todo la confesión y la comunión me van purificando internamente, yo creo que todo lo demás tarde o temprano cae. Por eso, ¿qué es lo primero que uno debería hacer cuando quiere ya como una entrega mayor, que no necesariamente yo me tengo que ir a un grupo de oración, me tengo que asociar? No, el que no puede, en su misma familia, puede ser un apóstol, puede ser una persona de vida interior. ¿Cómo comenzar? Yo siempre digo que como no comencemos por los cimientos, no va a tener resultado, porque muchas veces comenzamos por el tejado de la casa y resulta que se nos va a caer. ¿Cuál debería de ser nuestro cimiento? Primero, ser nosotros personas espirituales, es decir, llevar una vida espiritual personal de oración. Puede ser una hora diaria que yo dedique delante del Santísimo o en mi propia casa. Y de ahí, estoy seguro, hermana Carmen, automáticamente revierte en ya disponerme a ayudar a los demás, que simplemente a lo mejor no puedo ir a un barrio pobre, pero sí que puedo yo en mi trabajo, en mi oficina, en mi círculo de amigos, empezar ya a que los demás digan, a esta persona es diferente, qué gusto da estar con esta persona porque te habla de cosas diferentes, cómo escucha, qué consejos te da, cómo te anima y cómo pone en Dios su confianza. Ahí también somos apóstoles, de manera, hermana Carmen, que yo creo que es esencial para darnos y para vivir bien nuestro bautismo, empezar por nosotros mismos y después ya, aunque no lo queramos, yo sé que vamos a irradiar en los demás o hacia los demás.
1: Claro que sí, hermana Dolores, es muy sabio el consejo porque decía el padre Molina muy bien, ¿no? La luz irradia por sí misma, he tomado del Evangelio. Entonces, tratemos de dejarnos llenar de esa luz de Cristo y solamente ya irradiará. Y eso es en una vida de oración. Amigos, si quieren seguir reflexionando en todo esto y hacerlo propia vida, les esperamos también la próxima semana en el programa La Verdad os hará libres.
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0: Querido amigo, ¿estás a la moda? ¿Estás fuera de la moda? ¿Estás por encima de la moda? ¿Estás, sería lo ideal, eres un cristiano capaz de crear moda? ¿Por qué digo esto? Recuerdo alguna conversación con personas que me decían, claro, es verdad que las modas crean estereotipos, es decir, crean pues un modo bastante uniforme en el que, bueno, pues para vender más, todo el mundo, bueno, por ejemplo, en una franja de edad, ¿no? O de una región, en un tipo de países, por ejemplo, los jóvenes van todos con vaqueros. O en otro lugar van todos con vaqueros rotos, porque durante X años es la moda y se venden las piezas así. O van de tal con tal otra prenda.
2: Hermana, pero hay que añadir algo.
0: Adelante, Guadalupe.
2: Que estos pantalones vaqueros rotos y feos y deslavados son más caros.
0: Ah, sí, sí, eso es muy interesante. Es que, claro, porque tienen ese trabajo artesanal de romperlo y deslucirlo.
2: Es que es muy trabajoso, eso sí, ya lo sé.
0: Bueno, amigos, queremos hablar hoy con Guadalupe Prunés, que además ha entrevistado a su hija y a su nieto, y me parece muy interesante lo que le han dicho, de modas y estereotipos. Porque vamos a ver que, curiosamente, la moda normalmente, si tú le preguntas a un joven, un día lo tenemos que hacer una encuesta por la calle sobre la moda,
2: sí,
0: ¿no?
2: Sí.
0: Y preguntarle pues a una persona, ¿y tú por qué vas así? ¿No? Sería interesante preparar unas preguntas y hacerlo para todos juntos reflexionar, porque yo creo que la mayoría, pues a lo mejor de chicas que van pues bastante destapadas por esta ciudad de Barcelona, pues a lo mejor dirían, pues porque me gusta, porque me encuentro bien, porque estoy cómoda, porque así no paso calor, porque, en fin, quizás en el fondo, porque todos van así. Y eso no se atreven a decirlo, porque a nadie le gusta ir como un borreguito. A todos nos gusta ser nosotros mismos.
2: Sí, sí.
0: Pero es curioso, ¿qué nos dice tu nieto de 15 años sobre qué piensa él de la moda, de cómo van las chicas y demás?
2: Bueno, yo quiero decir, él ni es creyente, ni ha estudiado ética, ni ha estudiado modas, no ha estudiado nada.
0: O sea, bueno, está en colegio.
2: Sí, no, pero nada de lo que nos está...
0: Sí, sí, o sea que es de su propio pensamiento y
2: sí,
0: sentido común.
2: Exacto. Uh-huh. O sea que para que veamos que también Dios pone en nuestro corazón algunas ideas de cómo debemos incluso vestir, aunque la iglesia no toca el tema, pero que...
0: No toca el tema, diríamos, no te da una norma, una norma estricta, porque es evidente que va a depender de las culturas, de las épocas, de las circunstancias, como vimos la última vez. Pero leeremos un punto del catecismo, uno de los varios puntos que tocan ese tema con una profundidad maravillosa. ¿Qué nos dice tu nieto Martín?
2: Bueno, pues él dice que esto le parece pura vanidad.
0: Un chico de 15 años, o sea, lo que observa él en la moda es mucha vanidad.
2: No, y que es un chico normal, ¿eh? O sea, va a la escuela.
0: Claro, a la deporte, como todos.
2: Normal como todos. Uh-huh. No es alguien así raro, no. Bueno, también ha hablado de estereotipos. Él dice que tampoco le molesta que la gente vaya así, pero que encuentra que hay una falta de originalidad tremenda. Él nos dice que hoy en día que todo está tan avanzado, que realmente hay, bueno, cosas estupendas que se han inventado en todos los campos. Y en cambio en la moda, al menos aquí en Barcelona y hoy en día, que hay una falta de originalidad. De todos modos, él dice que, Pues le es igual, ¿no?, que vaya la gente como quieran, porque él no quiere ser intolerante. Pero que todas las modas, pues las imponen las grandes firmas para vender más, que es puro consumismo, me dijo. Él, le pregunté, pues, cómo le gusta vestirse o cómo se siente él. Él me dice que se siente a gusto, que no se fija mucho. En realidad, pues, hermana va con unos jeans y con una camiseta, pero decente. El
0: o sea,
2: chico...
0: normal, normal. Sí.
2: Bueno,
0: claro. Sucio, ni dejado, sí, ni de aquella manera, ¿no? Que un poco echa para atrás. Sí, digno, es... normal.
2: Sí, uh-huh. Sí. Bueno, también siente él que tiene que ir un poco así, ¿no? No puede vestir con corbata, con camisa y con americana, porque claro, es la pertenencia al grupo, ¿no?
0: Claro, eso es muy, muy sensato. Si él es un estudiante de 15 años, es verdad, ¿no? Hay una sensatez que hace que no te vistes de una forma rara y chocante en el medio en el que estás.
2: Bueno, es que además a esta edad los chicos son muy críticos, ¿eh?
0: Sí, es cierto.
2: Y enseguida van a ver el punto negro allí donde lo demás es blanco. Entonces él dice que no quiere que lo critiquen, que lo dejen en paz, ¿eh? Y dice otra cosa muy importante también, que todas las chicas que van con shorts, bueno, hoy en día ya cada vez menos short, cada vez más parecen ya...
0: Sí, bueno, no, ni se ve, o sea, es una ropa invisible, es que solamente la ven los muy inteligentes, como el cuento aquel del sastre.
2: Exacto, sí. Pues él dice eso, que todas estas chicas que usan shorts y, bueno, y las camisetas medio destapadas, luego tachan a los chicos de machistas. Claro, ellos se fijan, no son de piedra. Y claro, si ven a una chica medio desnuda, claro que la ven. Pero las otras entonces se molestan. No todas, porque las hay que son muy tranquilas en este sentido. Pero es bueno que también se sepa, ¿no?, que pues hay que fijarse en los demás, en cómo los demás nos miran, en cómo los demás aceptan todo eso. Yo hoy pasando por la calle había una chica que iba así un poco pues desvestida. Y me fijé en dos señores ya grandes. ¿Y cómo la miraban? De verdad que yo pasé vergüenza ajena.
0: Claro.
2: Ella tan tranquila y los otros es que, bueno, se relamían con
0: muy
2: disculpa,
0: feo,
2: ¿eh?
0: Es muy feo en dar lugar a ciertas actitudes en los demás. Y gracias por decirlo, porque en el fondo, o sea, vivimos en una sociedad. Yo no puedo pensar, no, yo hago lo que quiero... Y allá los demás. Es decir, estoy provocando una serie de reacciones en los demás. Y, como decía, con mucha inteligencia y sentido común tu nieto Martín, pues, perdón por esta expresión que voy a decir, pero es que no se pueden quejar luego de las consecuencias que puede traer esa provocación que están haciendo. Porque, claro, salgamos al paso con un pensamiento interesante y muy lógico. ¿Para qué muestras lo que no quieres dar? ¿Para qué mostrarlo? Lo habíamos visto la última vez. Es una hipocresía. Entonces, claro, tenemos que llegar a ser pues consecuentes con nuestros actos. Antiguamente... quizás veías con este tipo de ropa provocativa a las mujeres que ofrecían su cuerpo por dinero.
2: Sí.
0: Y esto es triste, pero ¿cómo decírtelo? Había una lógica. Estaban mostrando lo que estaban ofreciendo como si fuera una mercancía.
2: Sí.
0: Pero entonces, ¿por qué tú, diríamos a una persona hipotética, que hay muchas, ¿por qué muestras aquello que no estás ofreciendo? Es como si yo tengo una tienda y entonces en el escaparate pongo un mueble y pongo unos cuadros y pongo unos objetos. Entonces los clientes que van, tocan el timbre y dicen, ¡ay, qué bonito! Oye, esa lámpara que has puesto, ¿cuánto cuesta? Muy bonita, ¿eh? Y digo, no está a la venta. Ah, ya. Y entonces, y la estantería que has puesto ahí en la vitrina, muy bonita, me interesa. No está a la venta. Ah, o sea que todo lo que pones ahí fuera no está a la venta. Entonces, ¿para qué lo pones? Diríamos que, mira, un experimento. Una maestra está con un grupo de alumnitos y por ejemplo, les trae una tarta maravillosa, no sé si ya te lo comenté, imagínate, buenísima, de chocolate, nata, con almendritas, todo lo que tú quieras. Y la pone sobre la mesa, pero además, niños chiquititos, y la pone bajita, así. Y está ahí hablándoles de otras cosas y se da cuenta que los niños están mirando la tarta.
2: Sí.
0: Y que alguno con el dedo hace algo más que mirar. Y entonces se enfada la maestra y dice, ¿pero por qué? ¿Por qué no me escucháis a mí? ¿Qué le dirías tú a esa maestra?
2: Bueno, pues que luego, cuando ella acabe de hablar, que saque la tarta. Pero claro, los niños y todos, porque a mí me ponen una tarta delante y disculpa, tiene que ser un tema que me guste mucho para no estar viendo la tarta. La verdad que sí.
0: Entonces, claro, si la has puesto ahí, esa tarta tan apetecible, no te extrañes que todo el mundo esté mirándola y deseando comerla. Entonces, claro, tiene que haber, amigos, una coherencia en nuestra vida. ¿Me dejas que comparta este número del catecismo? ¿Dónde lo tenemos? De aquí, muy cerquita. Sí, vamos a verlo. Acá lo tenía yo. Fíjate que en el número 2523, o sea, 2523, nos dice el catecismo de la Iglesia Católica. Un número interesante para anotarlo, para hablarlo en grupos de confirmación, de catequesis o con los hijos, con los amigos. 2523 dice: existe un pudor de los sentimientos como también un pudor del cuerpo. Este pudor rechaza, por ejemplo, los exhibicionismos del cuerpo humano propios de cierta publicidad o las incitaciones de algunos medios de comunicación a hacer pública toda confidencia íntima, contar cualquier cosa. El pudor inspira una manera de vivir que permite resistir a las solicitaciones de la moda y a la presión de las ideologías dominantes. Me suena, por lo que dice aquí, que el pudor es, o sea, no nos lo debemos dejar robar, porque es una protección, ¿no? Es una defensa, diríamos, personal, ¿no? Si no aprendes lucha libre, pero por lo menos aprende el pudor, porque si no, ¿cómo te defiendes?
2: Y aún con lucha libre, hermana, si el hombre es más fuerte que tú, por mucha bueno, lucha libre, te va a vencer.
0: Parece un juego de palabras. Sí. Bueno, y volvemos a nuestro tema. Guadalupe, adelante.
2: Yo quiero hablar un poco de la cuestión del clima, ¿eh? Porque, bueno, el vestido, entre otras cosas, nos protege. En invierno no vamos a ir como cuando vamos a la playa o, no sé, ahí depende también del país, ¿no? Pero hay países en los que hace mucho frío, otros países en los que realmente es caluroso. Pero yo quiero hacer hincapié en una cosa. Muchas mujeres, al menos aquí por estas latitudes, creen que un clima excesivamente caluroso puede ser la justificación de ir muy ligeramente vestido. Bien, recordamos que los climas calurosos siempre han existido y nuestros antepasados no se destapaban de la manera que hoy se destapa la gente y que la moda exige, porque la moda exige. Bueno, aparte de eso, las religiosas, las consagradas, ¿no? Pero aún estando en países de temperatura elevada, pues no, hay personas católicas, consagradas, que no cambian su vestimenta por cosas más ligeras.
0: ¿Y sobreviven?
2: Hombre, claro.
0: O ¿tú has visto a lo mejor alguno ha muerto derretido por las calles o algo así? No ha salido en las noticias, ¿no?
2: No, la verdad es que en una radio decían que allí, una radio católica, que un día un chico paseando por Sevilla, que estaban a 43 grados o no sé cuánto, y vio unas monjas vestidas, bueno, con su hábito.
0: Y pensó que era un espejismo en el desierto.
2: Sí, pensó, caramba, fíjate tú, qué valientes, ¿no? Porque, claro, empezar a destaparse parece lo normal, pero también depende de muchas cosas, ¿eh?
0: Por ejemplo, los tuareg en el desierto, los nómadas que van atravesando el desierto bajo las temperaturas más elevadas.
2: Sí.
0: ¿Cómo van vestidos? ¿Ustedes se han fijado? Van envueltos como si fuera casi una momia en tela.
2: Sí.
0: Eso sí, en telas que son livianas y además son como tipo algodón, me parece.
2: Lino, algodón. O lino, sí.
0: Pero van totalmente tapados, tanto es así, o sea, que les da vueltas al cuerpo la tela. Y yo pienso, pero vamos a ver, ¿no están en un clima calurosísimo atravesando el desierto? Sí, y precisamente para protegerse de los dañinos efectos del sol, que cuando incide sobre la piel puede incluso, y esto lo estudian ahora los dermatólogos, y lo han descubierto, los efectos, nos lo comentaba un médico en el programa Más vale prevenir, el daño que puede hacer la incidencia del sol sobre la piel repetidamente.
2: Hombre, el cáncer de
0: por
2: piel,
0: ejemplo,
2: por ejemplo.
0: Melanoma. Entonces, lo lógico cuando hay un calor exagerado no es destaparse del todo. Y cuando hay un calor, además un sol que te está dando encima, no. Sino, como tú nos lo explicabas otra vez, una ropa holgada y que te permita transpirar, ¿eh? Tipo algodón o así, pero que sea holgada. Si la llevas pegada al cuerpo, no arreglas nada.
2: Bueno, aquí podemos también sugerir algunas cosas, ¿no? Porque no es nada más la vestimenta.
0: Claro.
2: Se puede llevar una vestimenta ligera y fresca, pero manteniendo los límites de la modestia, ¿eh?
0: Claro.
2: Es perfectamente esto que tú decías, cosas anchas, no pegadas, porque lo pegado, además de que son fibras sintéticas, pues da más calor. Pero, por ejemplo, recurramos al abanico, ventiladores, tomar agua. Mejor refrescarse por dentro también que por claro.
0: Claro.
2: ¿Sí? Ir por la sombra en la calle. Porque entonces, claro, hay que tener en cuenta una cosa. ¿Te estás refrescando cuando vas así, ligerito, o estás dando rienda suelta a tu concupiscencia?
0: Sí,
2: esto
0: sí.
2: Hay que pensarlo.
0: Son temas de reflexión, porque muchas veces en esto no sé, quizás no se piensa y puede haber personas que actúan, esto lo se estudia en sociología, ¿verdad?, por lo que se llama gregarismo. ¿Qué es el gregarismo? Pues es el mimetismo, otra palabra también que se estudia en sociología, la tendencia que tenemos a hacer lo que todos hacen. Gregarismo viene de una oveja, es decir, de ir como un rebaño y todos van de una manera, yo también. Todos van hacia un cierto lugar, yo también. Y no tengo otro argumento, en el fondo, sino que voy como todos. Amigos, somos seres racionales. Qué bonito sería que sepamos por qué hacemos las cosas. ¿Te puedo contar una anécdota?
2: Ay, sí, sí.
0: Mira, esta es, no sé si ya está canonizada, una polaca llamada Ángela Salawa. Ella su profesión fue de sirvienta durante prácticamente toda su vida, pero con una dignidad impresionante. O sea, ella le tocó, fue en el siglo XX a principios, le tocó pues servir en varias casas, ¿no? Pues hacer todo el trabajo que supone la antes no había tantas lavadoras, ni lavavajillas, ni todo, no había tantos aparatos y era todo a mano, y cuidar de los niños y demás, con una dignidad impresionante. Y lo hacía poniendo todo su corazón cristiano, como haciéndolo por amor de Dios, por lo cual lo hacía muy bien. Y las personas, sus jefes, diríamos, en las diversas familias donde le tocó trabajar, realmente la valoraron mucho. Bueno, pues esta persona, esta señora, era muy bella y era alta, así bien parecida. Y además iba muy bien vestida porque tenía buen gusto. Iba correcta, pero iba muy bien. Como Yo conozco personas así que por su forma de vestir, ay, ¿cómo te lo explico? Es muy difícil de expresar. Se nota que tienen conciencia de que son templo del Espíritu Santo. Como con una elegancia en todo momento y una prestancia que tú dices, aquí hay algo especial, pero no es vanidad. ¿Qué es? Es que se dan cuenta que Dios habita en ellos. Y entonces, pues, una nobleza en sus actitudes, en su porte, era así. Y era sirvienta, y eso sorprendía un poco. Un día iba por la calle, y aunque no iba provocativa, pero era tan hermosa que pues un hombre, no sé dónde sería, pues la seguía por la calle y bueno, y insistía. Ella cambiaría de acera y él también seguía así. Total, que llegó un momento, y esto me parece que iba con una amiga, porque la amiga dio testimonio y se quedó admiradísima. Llega un momento en que Ángela ya se cansó, y cuando ya él estaba alcanzando, se dio ella media vuelta y con mucha sencillez le dijo, y dignidad, le dijo: perdone, usted es una persona racional, usted tiene el don de la razón. El otro se quedó desarmado, ¿no? Y le dice: pues sí, sí, creo que sí. Y entonces no se lo esperaba, ¿no? Y entonces ella con respeto le preguntó y le dijo: ah, pues si usted tiene la razón, le ruego que se deje llevar por la razón y no por los instintos. Ya verá que es mucho mejor. Y se fue.
2: Hombre, muy buena respuesta tú.
0: Pero con respeto.
2: Sí, sí, sí.
0: Como así, ¿sabes? Apelando pues a que ese señor pues era un hermano suyo en la dignidad de ser una persona humana. Ni siquiera lo insultó ni nada. Su amiga se quedó totalmente sorprendida y el hombre, no digamos, mucho más sorprendido. Sí, y de hecho dejó de ir detrás. Entonces, claro, también Dios la iluminó de que en ese momento se le podía decir eso, ¿no? Esa persona, pero qué bonito, me gustaba compartir contigo esta anécdota.
2: Ay, sí, creo que la voy a aprovechar, no por mí, pero para decirle a alguna jovencilla: oye, mira,
0: tú tienes, puedes decirles... Perdona, tú tienes uso de razón, pero así como con cariño. Porque muchas veces, si pretendemos dar lecciones a los demás, a veces no caen bien. ¿A ti te ha ocurrido alguna vez?
2: Uy, yo soy muy soberbia, hermana. Cualquier cosa ya me molesta, sí. No, a ver, con la ropa no se meten, porque sí procuro ir como dice la iglesia, ¿no?
0: Claro.
2: Bueno, a veces quizá no...
0: No, muy bien,
2: un
0: normal.
2: Poco de escote o tal, pero yo...
0: Una cosa normal.
2: Me gusta. Porque además, hermana, a ver, no tenemos que ir como monjas, pero por obediencia al Señor nos podemos sacrificar un poco, ¿eh? Y soportar las condiciones del clima en el que estamos. Además, yo hablo de Barcelona, claro, hay otros climas más extremos. Aquí realmente... Bueno, aunque el verano ha sido caluroso, pero yo no he tenido necesidad de desnudarme pues para ir bien por la calle. Y además es que nadie se mete con una persona que la ven que, claro, pues no muestra, ¿eh? Con las que sí muestran, pues claro, esas pueden tener, ¿eh? Bueno, entonces, yo también quiero hacer hincapié en una cosa importante. Tenemos que tener en cuenta el ejemplo que le damos a nuestros hijos.
0: Ajá. ¿Eh?
2: Si una mujer usa ropa improcedente, ¿qué le está diciendo a sus hijos? ¿Qué mensaje? Porque los niños son muy receptivos, ¿eh? Sobre todo a las hijas. Pues les está diciendo: mira, todo es igual, que alegremente podemos enseñar nuestro cuerpo sin que haya consecuencias graves.
0: Y los niños lo que van a hacer es lo mismo. Nos despedimos con una broma, digamos, un chiste que a lo mejor les ayuda a memorizar esta última idea de los niños. Esto es una señora joven que va en el metro o en el autobús con un niño chiquito suyo, su niño de 2 añitos, y él, el pobre, se va un poco cayendo y ella le dice: ¡ay, niño, pero agárrate a mi falda! Y el pobre dice: ¡es que no llego! Claro. Con esto nos despedimos, amigos. Que podamos llegar a una vida cristiana normal, feliz, alegre y digna. 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

¿Qué tal, queridos amigos? Bienvenidos una vez más a este espacio Magisterio Pontificio, el lugar donde cada semana nos encontramos con enseñanzas de los romanos pontífices, de los últimos romanos pontífices sobre todo, enseñanzas también que nos ayudan a comprender un poquitito más la historia de nuestra iglesia. Hemos estado recorriendo las cuatro basílicas mayores de Roma. Y hoy vamos a empezar, y digo vamos a empezar porque creo yo que esto va a dar para muchos programas, tal vez unos tres, cuatro programas, con los museos vaticanos. Es algo desconocido, principalmente, o sea, por lo menos para mí, hay muchas cosas en estos museos vaticanos que desconocía. Y hoy vamos a introducirnos en estos museos vaticanos, vamos a ver un poquitito su origen, su historia y algunos de los contenidos que tienen. Y luego, poquito a poco, vamos a ir recorriéndolos porque son de una riqueza inmensa. Riqueza cultural y también, en algunos casos, riqueza de fe. Estos museos no son solo museos de fe. También está la Biblioteca Vaticana, que tiene más de 1.100.000 ejemplares, de los cuales hay manuscritos únicos y también libros que son únicos. Hay papiros, hay documentos que tienen un valor incalculable. Pero no es tanto por el valor, por lo que queremos recorrer hoy estos museos, sino también es por tener esa óptica. Ustedes saben que la leyenda negra ha puesto siempre a la iglesia como el paradigma de la anticiencia. Una de las cosas que se me ha ocurrido también a raíz de esto, cuando terminemos con el Museo Vaticano, vamos a hablar del Observatorio Vaticano, que muchos de nosotros no conocemos y que puede ser una gran sorpresa. Es uno de los observatorios, creo que es el más antiguo que existe actualmente, de todos los observatorios que hay, y está en la Ciudad del Vaticano. Pues vamos a ir para allá y les invito a que comencemos con la primera de las diapositivas. Agradecemos la asistencia técnica de Jorge Linares, que hace posible que ahora nos estén viendo, nos estén escuchando. Y vamos a la primera diapositiva, Museos Vaticanos. Los Museos Vaticanos son un complejo artístico, uno de los más grandes y más visitados del mundo. Mucha gente va a la ciudad de Roma a visitar estos Museos Vaticanos porque, como dice aquí, tiene un contenido artístico único. Vamos a la siguiente diapositiva. Y nos vamos a enterar que los museos vaticanos son el conjunto de galerías y estancias de gran valor artístico y que son propiedad de la iglesia y que están abiertos al público en la Ciudad del Vaticano. Como ven ustedes por las imágenes, la imagen anterior y esta imagen, primero la imagen anterior nos mostraba que están dentro de lo que es el recinto de la Ciudad Vaticana. Esta imagen nos muestra un mapa antiguo de la Italia, de lo que se pensaba que era la Italia, y vamos a seguir un poco recorriendo muchas otras cosas que nos van a llamar la atención, porque hay aquí, no solamente, vuelvo a repetir, material religioso, hay un material que vale para la historia, es un material humano. Hay estatuas que van a ver ustedes fotografiadas aquí y que van a decir, pero esto está en el Vaticano, pues yo creía que esto estaba en Grecia, yo creía que esto formaba parte de otra cosa, de algo propio de la Roma antigua, pero nunca pensé que esto estuviese en el Vaticano. Pues sí, ¿qué son los museos vaticanos? Vamos a preguntarnos eso. El museo es el museo de los museos, nos dice la siguiente diapositiva. No solo albergan las exquisitas colecciones de arte, de arqueología, de etnografía,
antropología creadas por los pontífices a lo largo del siglo, sino que también incluye algunos de los lugares más exclusivos y artísticamente significativos de los palacios apostólicos. Es sin duda este Museo Vaticano un lugar en donde la persona puede recorrer la historia y recorrer incluso la historia del mundo. Aquí hay en el Museo Vaticano también piezas de Egipto, piezas de los etruscos, que son un pueblo como más cercano a la Italia, pero vamos a ver también que hay todo el reino animal representado también en un museo. Veremos también que hay museo de carrozas. Por lo tanto, no, vuelvo a repetir, no estamos hablando solo de arte religioso, que también lo hay. Y a través de las excavaciones se ha conseguido también liberar muchos contenidos. Seguimos con la siguiente diapositiva. ¿Qué contiene? Muestran obras de una extensa colección que la Iglesia Católica y el Papado a lo largo de los siglos ha ido incluyendo dentro de este museo. Recordemos que en algunos tiempos muchos de los papas eran de familias nobles, eran cardenales de familias nobles y por lo tanto eran personas ricas que tenían sus colecciones personales y cuando llegan al papado dicen, bueno, yo toda esta colección la regalo a la iglesia como un tesoro, como un monumento histórico para que se pueda coleccionar. Lo vamos a ver un poquitito más adelante. Hay incluidas varias esculturas romanas, de las más conocidas, y las obras maestras de arte renacentista más importantes del mundo. Dentro de los museos vaticanos está la Capilla Sixtina, una capilla muy famosa, que es donde se hacen las elecciones de los romanos pontífices, el cónclave. Hay otras capillas también, que las vamos a ver en algunas fotografías, que son una hermosura. Esa rampa que estábamos viendo por en la diapositiva otra vez, que se ve un poquito la rampa, es una rampa de estilo espiral que baja porque parte del Museo Vaticano está en el subsuelo, en las profundidades, y baja hacia esas partes. Y fíjense también que ahí está el Museo Vaticano y tiene como esa entrada colosal. Seguimos con la siguiente diapositiva y este conjunto museístico se compone de diferentes edificios de museos temáticos, edificios pontificios, galerías, monumentos, jardines. A este conjunto de edificios también pertenece la Biblioteca Vaticana, una de las mejores bibliotecas del mundo. Lo vamos a ver también después en algunas fotografías, una maravilla. Esto que tenemos aquí es la tapa de un libro antiguo. Tiene un contenido muy rico para todos nosotros. Seguimos. El origen de este Museo Vaticano se configuró a partir de las obras de arte de manera privada, que de manera privada tenía el cardenal Giuliano della Rovere, cuando fue elegido en 1503 con el nombre de Julio II, trasladó toda su colección al Vaticano. En aquel momento, en un primer instante, a la Catedral de San Juan de Letrán y luego a lo que hoy es el Museo Vaticano. De allí, de San Juan de Letrán, se trajeron, creo que si no recuerdo mal, sobre los años 80 del siglo pasado, 1980, varios
colecciones que estaban en el Palacio de Letrán y se trajeron para tenerlas todas juntas en el Palacio Vaticano. Y tenemos una hermosa fotografía también, y dentro del origen instaló en el patio Belvedere de Inocencio VIII, en un gran jardín que se adornó con algunas esculturas hoy conocidas bajo el nombre de Patrio Octógono. Estamos viendo una hermosísima imagen de estos museos vaticanos, ya en la parte, antes lo veíamos como en la parte desde arriba, ahora estamos viéndolo desde la parte interior. Y hay que tener en cuenta de que estas donaciones hechas por algunos romanos pontífices, por algunas otras familias de la alcurnia romana, algunos dicen, bueno, pero que se vendan todos esos, todas esas riquezas, todos esos tesoros y se dé de comer a los pobres. Pues hoy estos museos, con las visitas que hacen los turistas, son justamente un ingreso para la iglesia que permite ayudar y sostener el aparato eclesial y con ayudas se puede también hacer proyectos y cosas en beneficio de aquellas iglesias más necesitadas. Esto es un patrimonio de todos, no es un patrimonio del Papa, por decirlo de alguna forma. Esto es un patrimonio, perdón, de la Iglesia Universal. Y por lo tanto, es algo que en el fondo a todos nos beneficia. Nos beneficia también por la gran cultura que se encierra en estos recintos vaticanos y por la magnitud que tiene estos museos, porque nos ponen de relieve cómo la Iglesia siempre se ha preocupado por la cultura en general. Recordemos que si conservamos muchos de los escritos antiguos, incluso de la antigua Grecia, se debe a que ha habido monjes que conservaban esos escritos de los antiguos filósofos y los acercaron hasta nuestros tiempos. Y no se conservan los escritos en su mayor parte por cuestiones, digamos, sociales o de la nación en sí, sino que han pasado a tesoros de la Iglesia y la Iglesia los ha conservado. Y la Iglesia no solamente los ha conservado, sino que viendo esa riqueza filosófica que podía tener, de cierta forma los llevó a su plenitud uniéndolos con la fe. Uno ve muchas de las definiciones de un Santo Tomás de Aquino y tienen cierta fisonomía aristotélica, o algunas definiciones de un San Agustín y tienen una fisonomía platónica. Pero porque estos grandes teólogos, estos grandes santos, además, fueron capaces de comprender esa pequeña chispa de verdad que guardaban esos filósofos y meterlas en la hoguera de la verdad de la fe para poder, humanamente hablando, explicar de alguna manera lo que para nosotros es inexplicable. Bueno, vamos a ir a la pausa y quería recordar lo que le pasó a Santo Tomás poco tiempo antes de morir, que recibió un toque del Señor, el Señor le mostró ciertas verdades y quiso quemar todo lo que había escrito. Menos mal que su secretario lo agarró y evitó, porque algunas obras sí las llegó a quemar. Y entonces dijo, pero ¿cómo vas a hacer eso? Si esto es algo que hasta ahora ha sido insuperable. Y dijo, esto es paja comparado con lo que acabo de ver. No,
No, no se puede explicar lo que acabo de ver y lo que el Señor me acaba de mostrar. Pero veamos que la Iglesia siempre ha vivido unida a la ciencia, unida a la cultura, y nunca ha sido reñida con ella. Nos vamos a la pausa y enseguida retornamos en Magisterio Pontificio.

Estimados amigos, reciban un cordial saludo. Hoy es 20 de septiembre y la Santa Madre Iglesia nos recuerda a San Andrés Kim y compañeros mártires. Pues fue la primera canonización que se realizó fuera de Roma en los últimos 700 años, y es que la situación lo ameritaba porque estaban siendo premiados con la santidad el primer sacerdote coreano y sus 102 compañeros. San Andrés Kim, el primer sacerdote de la Iglesia en el Oriente, creció comprendiendo el valor de defender su fe. Nació un 21 de agosto de 1821, años antes su bisabuelo había muerto martirizado, y cuando solo era un niño tuvo que afrontar por él mismo la muerte de su padre, mientras su madre era destinada a vivir en la calle y pedir limosna. Esto debido a la represión religiosa que azotó a Corea hasta finales del siglo XIX y que hoy, un siglo más tarde, sigue estando vigente. En 1836, Andrés fue elegido como seminarista por un misionero que pasaba por su población. En 1844 fue ordenado diácono en China y un año más tarde fue ordenado sacerdote en Shanghái. De allí se dirigió nuevamente a Corea, en donde cumplió la gran parte de su trabajo pastoral. Sirvió al Señor como sacerdote solo un año y pocos meses. En junio de 1846 fue arrestado y enviado a una cárcel en Seúl. Allí estuvo 3 meses y el 16 de septiembre fue decapitado cuando apenas tenía 26 años. Entre sus pertenencias se encontró una carta en coreano dirigida a sus fieles. En este difícil tiempo, para ser victorioso, se debe permanecer firme usando toda nuestra fuerza y habilidades como valientes soldados completamente armados en el campo de batalla. Junto con el padre Kim se destaca la canonización del laico Pablo Chong, nacido en Corea en 1795. Sus padres, una hermana y un hermano, fueron martirizados entre el 1801 y 1839. Cuando tenía 20 años, partió hacia Seúl para tratar de reconstruir la iglesia en este lugar. Decidió intentar llevar misioneros al país, pero sus intentos se vieron bloqueados por la misma persecución. Uno de ellos murió antes de poder ingresar al país. En 1839, cuando tenía 45 años, fue arrestado por ser considerado como uno de los que había intentado llevar misioneros extranjeros a Corea. Fue decapitado en Seúl el 22 de septiembre. Las figuras del padre Andrés y de Pablo Chong son solo una pequeña muestra de la persecución religiosa de la que son víctimas los cristianos en el Oriente. En la actualidad, los católicos no gozan de plena libertad para practicar su fe y, como sucedió con estos santos, siguen siendo perseguidos por sus creencias. Su amor a Dios y a la Iglesia fue reconocido el 19 de junio de 1988 cuando San Juan Pablo II canonizó y proclamó santos a 117 mártires que derramaron su sangre en la Cochinchina, Annam y Tonkin, en la actualidad el norte de Vietnam. Entre los mártires había 11 españoles, un grupo de franceses y los demás coreanos. Ellos murieron víctimas de suplicios, hambre, sed, asfixia, insultos y burlas. Murieron perdonando todo lo que les habían hecho. Muy bien, queridos amigos, hasta aquí nuestro santo para el día de hoy.

Y seguimos, Magisterio Pontificio, y seguimos recorriendo los museos vaticanos. Muchos de ustedes se habrán quedado asombrados y vamos a estas diapositivas que estamos compartiendo. Van a ver ustedes imágenes que son de una antigüedad muy grande y que son muy famosas y están contenidas en los museos. Vamos a la siguiente diapositiva. Los fondos de arte también fueron creciendo, como dije antes, gracias a la tradición de las grandes familias italianas de formar colecciones, ya que estas familias eran las que tenían entre sus miembros a cardenales y estos cardenales a su vez llegaban al pontificado y traían esculturas como esta, que uno dice, madre mía, pero si este es el dios tal, ¿sí? Pues están en este Museo Vaticano. Por eso no nos asombremos del gran conocimiento que la Iglesia ha albergado a lo largo de los tiempos. No nos olvidemos, y esto lo he repetido en muchos programas, pero me gusta insistir en ello, porque si las escuelas tienen la forma de ser que hoy tienen, se debe a la Iglesia, ha sido desde la Iglesia, desde San Juan Bautista de la Salle, en donde surgen esas escuelas con un solo profesor para muchos niños, para muchos alumnos. Antiguamente no era así, porque la Iglesia siempre ha estado interesada en formar a los pueblos. Si les decía hoy a los jóvenes cuando daba la clase, si la gramática quechua hoy existe, o la gramática náhuatl o de tantos otros pueblos, incluso con lenguas que ya no se hablan, se debe a que los misioneros, cuando llegaron aquí y vieron que no había escritura, comenzaron a formar una gramática para poder aprender ellos y para que esa lengua se conserve y se pueda, digamos, aprender por parte de otras personas y mantenga una estructura, porque se daban cuenta de que aquí había un quechua, aquí había otro, porque no había escritura, no había gramática, pues hagámosla. Es alguna de las cosas que es importante tener en cuenta. Las universidades, como hoy las conocemos, surgen desde la Iglesia, precisamente en el siglo XIII, XII, XIII, ahí surgen las grandes universidades, de las universidades más famosas.

romanas, donde los cristianos de aquellos tiempos enterraban a sus mártires o a su gente y celebraban allí la Santa Misa para todos, el sacrificio eucarístico. Las obras de la Basílica de San Pedro también engrandecieron esto, la de San Juan de Letrán, así como todas las excavaciones arqueológicas realizadas en el suelo romano, en donde hubiese algún vestigio. Ahí tenemos una de las entradas de las catacumbas, donde hubiese vestigios de la fe cristiana, o sea, por parte de las excavaciones antiguas, y también y donde se descubrieron otros tesoros que fueron incrementando el tesoro vaticano, porque no solo hay, vuelvo a repetir, cosas religiosas, sino que también hay cosas incluso paganas. Fíjense qué bonito, poné la foto de la catacumba, la que está oscura, la que es un poquitito más oscura. Es impresionante, y uno cuando está ahí en las catacumbas, el ambiente es un ambiente cargado, pero había personas que vivían dentro de las catacumbas para ir excavando, porque eso creció desde arriba hacia abajo, se fue excavando cada vez más, y es como una suerte de nichos que se va teniendo. Y luego, cuando ya se llegaba a determinada profundidad, ahí hay que tener en cuenta que hay un ambiente muy húmedo, pero las paredes, aunque en algunos lugares, como aquí se ve, tienen ladrillos, en otros lugares no. Y sencillamente se sostenían porque la tierra tenía una característica de que cuando entraba en contacto con el aire quedaba tan dura que no se desmoronaba, quedaba casi, no con estructuras tan firmes, pero casi como una piedra. Y había los que vivían en las catacumbas, los sepultureros, morían dentro de las catacumbas. Eran personas que daban su vida por conservar las reliquias de sus mártires o los cuerpos de los cristianos de entonces. Todo esto tiene un gran mensaje para nosotros hoy. O sea, ¿quién daría la vida y no ver el sol en toda su vida por conservar los cuerpos de aquellos que mueren? Para que veamos qué grandeza tenía también ese pueblo que hoy se manifiesta a través de estas bellísimas obras que forman parte del Museo Vaticano. Y la creación de los museos vaticanos comienza con la gran etapa constructiva del Vaticano que se inició en 1447 con el Papa Nicolás V, que encargó al arquitecto Bernardo Rosellino el diseño de la nueva Basílica de San Pedro y al pintor Fra Angelico la decoración de la capilla que se conoce como Nicolina, que es la que estamos viendo en esas fotografías. Una hermosura, una obra de arte, pero maravillosa, al estilo, podríamos decir, de lo que luego será también la Capilla Sixtina, ¿no? Que es del Papa Sixto, por eso se llama Sixtina y se llama Nicolina porque es del Papa Nicolás. Y fue el fundador de la Biblioteca Vaticana. Estamos hablando del siglo XV, año 1400, mediados del siglo XV. Y allí comienza ya a tomar cuerpo estos museos vaticanos. Recordemos que habíamos hablado de que con el Papa Julio II, en el año 1500, trae también parte de su tesoro, o todo su tesoro, para ponerlo dentro de. Pero la creación propiamente de los museos comienza con el Renacimiento, en la época renacentista, en el siglo XV. Seguimos y nos vamos a la siguiente diapositiva, ahora con la Capilla Sixtina, porque estaremos con Sixto IV, que en el año 1471 hizo construir una nueva capilla, la capilla que hoy conocemos como Capilla Sixtina, con la decoración pictórica de diversos artistas,
entre ellos.

Sandro Botticelli y Pietro Perugino, y con el acabado y el genio de Miguel Ángel Buonarroti, que para toda la parte del juicio final y todas esas pinturas tan bellísimas, que vamos a ir recorriendo en algunos otros programas, porque ahora estamos mencionando en general todo lo que contiene el Museo Vaticano, pero Dios mediante estaremos recorriendo en otros programas las distintas dependencias que tiene este museo que es tan bello, que es tan grande. El antiguo Palacio de Inocencio VIII, vamos a la siguiente diapositiva y van a ver ustedes ahí una escalera a caracol que es impresionante, se construyó como acceso a las plantas superiores desde un extremo del jardín de Belvedere y una rampa helicoidal diseñada por Donato Bramante, que es lo que estamos viendo ahí en las fotografías, ahí tenemos el diseño, que la realizó en la época también de Julio II, aproximadamente en el año 1500. Fíjense ustedes qué estructura tan impresionante, tan bella, con esas columnas de distintos estilos, porque va teniendo, a medida que va bajando, va teniendo distintos estilos, y ese gusto por hacer las cosas bellas para poder resaltar a través de la belleza también la hermosura del creador. Fíjense que es uno de los grandes problemas que tenemos en nuestra época, porque la belleza en muchos edificios ha quedado de lado, incluso con lo que se conocerá aproximadamente en el siglo pasado como arte moderno o modernista, ya se perderá absolutamente la belleza. Y un arte que no es bello no transmite a Dios. Yo puedo ver un Cristo que tiene ahí una forma media extraña y no me va a dar devoción, porque la devoción la da la belleza, porque la belleza inmediatamente me eleva a Dios y digo, wow, esto sí que es algo hermoso y surge en mí como ese ir a Dios. Por eso es importante tener en cuenta que se buscaba mucho la belleza para ayudar, no por hacer un palacio gigantesco y por seguir digamos, con todas las riquezas que yo tenía en mi palacio. Habrá alguno que sí lo haya hecho, podría ser en alguno de los casos, pero en la mayor parte de los casos lo que se buscaba era a través de la belleza el poder llevar a Dios. No digo que sea el caso de Julio II, porque no tenía una muy buena fama y tal vez haya o pudo haber algo de cierto querer aparentar, mostrar la grandiosidad. Podría ser. Pero aún así, a veces incluso el mismo Señor permite estas cosas para que Él, a través de la belleza que se impone, como ahora sucede con estos palacios vaticanos, la gente pueda ir a Dios. Estaba viendo hace poquito un pequeño corto, un pequeño documental sobre una catedral que al fin de cuentas en una votación resultó como la catedral más bella, que es la Catedral de La Plata. Yo no he votado, pero no sé, comparándola con una catedral como la de Notre Dame o la Catedral de Colonia o el Duomo de Milano. Uno dice, wow, escoger la Catedral de La Plata, no sé qué sentido se ha buscado o por qué se ha votado eso. Bien, ahí está elegido, la gente lo votó por un 93% en la final. Yo me quedé también asombrado. Pero en este documental decían algo que es importante. Cuando una persona entra en esa catedral, o en cualquier otra catedral, podríamos decirlo, pero estaba aquí este documental hablando concretamente de una
Catedral de La Plata, sea o no creyente, siente el impacto de la belleza y de lo sobrenatural. Es llamativo, y esto no lo decía una persona religiosa. Y es algo que también se puede ver en estos museos vaticanos. El impacto de lo bello que me lleva a Dios, para tenerlo en cuenta. Lo vamos a ir a la pausa. 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Ya volvemos en Magisterio Pontificio.

0: Vosotros cansáis a vuestro Dios. Vosotros cansáis a vuestro Dios. Es verdad, con nuestra conducta cansamos a Dios. Pues vean el juicio. Dios es como fuego de fundidor, como lejía de lavandero. Se sentará para fundir y purgar, y purificará a los hijos de Leví, y los acrisolará como el oro y la plata. El juicio, castigos de Dios, purgatorio, infierno. Y ahora, que yo, vuestro Dios, no cambio, y vosotros no termináis nunca, diciendo que os arrepentís y vuelva a pecar. Os arrepentís y vuelva a pecar. Yo no cambio nunca. Ahí estoy en el altar. Por más ofensas que me hagáis, vosotros no acabáis nunca de cambiar.
1: Reverendo Padre Rodrigo Molina, inspirador de NSE Radio.

Seguimos con los museos vaticanos y ahora vamos a ver algunos espacios que llaman la atención. Vamos a la siguiente diapositiva. Y seguimos en la creación de los museos vaticanos, porque esa es un poco la presentación que vamos a tener. Y nos dice que el Papa Benedicto XIV, en el año 1740, reorganizó las nuevas salas de los museos sacro y profano. Fíjense que hay un museo que tiene arte profano, o sea, no todo es sacro aquí. Así como el gabinete de medallas, y se crearon después museos como el Pío Clementino, proyectado por los papas Clemente XIV y su sucesor Pío VI, durante la época de sus papados, comprendida entre los años 1769 y 1799. Ahí tenemos algunas salas que forman parte de ese museo Pío Clementino. Y como ven ustedes, hay estatuas que no son propiamente estatuas religiosas. Son estatuas romanas, helénicas, de un gran valor artístico, de un gran valor histórico, pero no de un valor religioso, propiamente dicho. Seguimos con la siguiente diapositiva y el siguiente Papa, Pío VII, en 1800, encargó a Antonio Canova la organización del museo que lleva su nombre, Museo Chiaramonti, creando la primera sección de pinacoteca, y fue en 1837 cuando Gregorio XVI inauguró el Museo Gregoriano Etrusco. Poco después se fundó el Museo Gregoriano Egipcio. Ahí están viendo ustedes algunas de esas fotografías de estos museos con ese arte que no es un arte, vuelvo a repetir, religioso. Son efigies y estatuas traídas de los distintos lugares o recuperadas del arte etrusco, del arte egipcio. Seguimos con otras fotografías. Se pueden ver ahí cómo, ahí están esas fotografías, cómo se conserva todo esto. Porque esto es cultura. Y la cultura no está reñida con la fe. La cultura, digamos, puede ayudar a elevarnos en la fe. ¿Por qué? Incluso conservando algunas efigies egipcias o lo que fuera que se tienen en estos museos, uno puede caer en la cuenta y decir, mira, esto pensaban los egipcios, esto hacían los egipcios para sus dioses falsos, para sus faraones, a quienes consideraban dioses. ¿Y qué hacemos nosotros? Que tenemos la verdad, que tenemos la fe, que el cuerpo de cada uno de los cristianos ha sido templo del Espíritu Santo por el bautismo. Entonces, ¿qué hacemos para conservar esos cuerpos? Como veíamos antes, las catacumbas, esos hombres que vivían dentro de las catacumbas excavando, no estaban locos, eran conscientes del valor que tenía el cuerpo de un cristiano. Eran conscientes de la defensa de la fe que tenía que tenerse y por eso se construían salas grandes donde pudieran reunirse a celebrar el misterio eucarístico. Y todas estas cosas que se han conservado, ahí tenemos algunas efigies egipcias que se conservan en los museos, nos muestran claramente que la iglesia conserva esos tesoros para decir, mire, esto es lo que han hecho los pueblos antiguos, esto es lo que nosotros tenemos hoy. Por eso conservemos nuestra fe con ese celo que tenían esos pueblos antiguos para conservar su recuerdo, lo suyo. Vámonos a la siguiente diapositiva. Y Pío XI, en 1932, abrió la pinacoteca en la que expuso cuadros sustraídos por Napoleón
con el Tratado de Tolentino y devueltos a raíz del Congreso de Viena y otras obras de la colección vaticana. Y se fundó, lo que estamos viendo ahí, se fundó además el Museo Misionero Etnológico. Y ahí están viendo ustedes animales embalsamados de los distintos lugares donde está la iglesia trabajando. Es una hermosura. Y esto es solamente una muestra. Ya cuando veamos este museo, nosotros quedaremos sorprendidos de la riqueza que tiene. Porque, vuelvo a repetir, la iglesia no está peleada con la cultura. La fe no está peleada con la razón. Eso es lo que nos han querido hacer creer los masones, metiendo ahí sus ideas extrañas. Pero eso no es así para nada, de nada. De nada. Pero sigamos recorriendo un poquitito más. También unas décadas después se trasladaron al Vaticano las antiguas colecciones lateranenses, el Museo Gregoriano Profano y el Pío Cristiano, y el Museo Misionero Etnológico, que es el que acabamos de ver, se traslada en 1973. En 1970 se habían trasladado los otros museos. Esto ya es en la época de Pablo VI y ya con los nuevos criterios de renovación del Concilio Vaticano II. Y como vemos, hay un tesoro histórico, cultural inmenso. Y esto merece la pena conocerlo, por lo menos como lo estamos conociendo nosotros, haciendo un mínimo recorrido a través de los distintos lugares y después vamos a ir recorriendo en otros programas, los distintos museos, porque es parte de la historia de la humanidad. También bajo el pontificado de Pablo VI se funda el Museo de las Carrozas. Ahí tenemos algunas fotos. También en este Museo de las Carrozas, es curioso, yo iba a poner la foto y al final después no la puse, está el Papamóvil en el que se tuvo el accidente de San Juan Pablo II, donde intentaron matarlo. Y también se reorganizaron los museos de Gregoriano Egipcio y Gregoriano Etrusco, que vimos ya fotografías anteriormente, esto ya durante el pontificado de San Juan Pablo II, 1989 al año 2000, 1992 al 94-96, y también en esta reorganización se puede incluir la creación del Museo Histórico, que posteriormente sería dividido en 1985. Es curioso cómo todas estas riquezas históricas que tiene la Iglesia las quiere compartir para que la gente conozca un poquito más de la historia eclesial, pero también de la historia de los pueblos. En febrero del año 2000 se inauguró la entrada monumental en el fuerte norte de las murallas vaticanas, cerca de la antigua entrada realizada en 1932 por Giuseppe Mommo, con una escalera de caracol en rampa, cuya balaustrada fue diseñada por Antonio Mariani y que actualmente sirve de salida del museo. Es lo que estamos viendo ahí, es una hermosura esa rampa. Y todo esto, pues para, vuelvo a repetir, para resaltar no la magnificencia imperial de la iglesia, sino la belleza que nos ayude a elevar nuestro corazón al Señor. Seguimos un poquitito más. La Biblioteca Vaticana fue fundada, como ya dijimos, en el año 1447 a 1455. A lo largo del tiempo se ha ido enriqueciendo cada vez más con más volúmenes y fue por Nicolás V, que era gran amante del arte. Este papa inició una gran etapa de renovación para la Biblioteca Vaticana, compró un gran número de manuscritos que se añadieron a los que se habían reunido anteriormente. Y terminamos ya con las diapositivas, con esta que nos dice que la biblioteca custodia, fíjense ustedes,
unos 75.000 manuscritos y más de 1.100.000 libros, de los cuales 8.000 aproximadamente son incunables. Fíjense qué hermosura esas fotografías, hablan por sí solas de la belleza. Yo me venía a pensar, uno se pone a estudiar en estos locales. Y yo no sé si sería capaz de estudiar o pasaría mirando el techo de la hermosura que tiene todo esto. Por eso creo que es importante, es muy rico conocerlo, para que también valoremos a nuestra iglesia como madre y que comprendamos que la cultura que la iglesia maneja le permite también, a través de ese conocimiento humano, tener, por decirlo de alguna manera, como más firmeza a la hora de darnos esas orientaciones, ya no solo humanas, sino morales divinas. Por eso me pareció muy importante, nos pareció en general muy importante poder tocar esto de los museos vaticanos y vamos a seguir para que puedan ustedes enriquecerse más y más con el conocimiento de estos bellísimos, bellísimos museos vaticanos. Y luego seguiremos también, como dije, con el Observatorio Vaticano, que muchos de ustedes estoy seguro que no lo conocen, o incluso algunos ni siquiera sabíamos que había un Observatorio Vaticano y que la Iglesia fomentó desde los primeros tiempos la observación de los astros. Y recordemos que Copérnico pues, fue un monje, ¿no? Galileo, a pesar de todo lo que se dice, que la iglesia, que lo condenó, algunos creen que incluso la iglesia lo mató, no, no, murió de muerte natural y murió confesado y muy cristiano. Luego está también, bueno, Copérnico era uno, Galileo y Kepler. Kepler era protestante, pero los protestantes lo estaban persiguiendo para matarlo. Y quien lo defendió fue la iglesia. Luego, nadie puede decir que la iglesia es oscurantista y que no quería que se supiera que el sol era el centro. No, no. O sea, la historia es muy distinta y la vamos a ver en su momento, ¿eh? La vamos a ver para que podamos conocerla con el matiz de la verdad. Con algún error por parte de algunos, sí, es cierto, pero hay que conocer la verdad para saber cómo la Iglesia siempre defendió la ciencia y la cultura. Vamos ahora a rezar la oración por el Espíritu, a través del Espíritu Santo, por las intenciones de cada uno de ustedes y decimos lo siguiente. Espíritu Santo, perfecciona la obra que Jesús comenzó en mí, mortifica en mí la presunción natural. Quiero ser sencillo, lleno de amor a Dios y constantemente generoso. Que ninguna fuerza humana me impida hacer honor a mi vocación cristiana. Que ningún interés, por descuido mío, vaya contra la justicia. Que ningún egoísmo reduzca en mí los espacios infinitos de amor. Que la efusión de tu espíritu de amor venga sobre mí, sobre la iglesia y sobre el mundo entero. Amén. Queridos amigos, gracias por habernos acompañado, gracias por estar con nosotros. Nos vemos, Dios mediante, la semana que viene en otro espacio de Magisterio Pontificio.

0: Si llegaran a cometer un error, les pido que no destruyan al niño. Ayúdense mutuamente a querer y a aceptar a ese niño que aún no ha nacido. No lo maten, porque un error no se borra con un crimen. La vida del fruto de ese amor pertenece a Dios, y ustedes tienen que protegerla, amarla y cuidarla, porque ese niño ha sido creado a imagen y semejanza de Dios, y es un regalo de Dios. Beata Madre Teresa de Calcuta.
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3: Estimados amigos, reciban un cordial saludo. Hoy es 20 de septiembre y la Santa Madre Iglesia nos recuerda a San Andrés Kim y compañeros mártires. Pues fue la primera canonización que se realizó fuera de Roma en los últimos 700 años, y es que la situación lo ameritaba porque estaban siendo premiados con la santidad el primer sacerdote coreano y sus 102 compañeros. San Andrés Kim, el primer sacerdote de la Iglesia en el Oriente, creció comprendiendo el valor de defender su fe. Nació un 21 de agosto de 1821, años antes su bisabuelo había muerto martirizado, y cuando solo era un niño tuvo que afrontar por él mismo la muerte de su padre, mientras su madre era destinada a vivir en la calle y pedir limosna. Esto debido a la represión religiosa que azotó a Corea hasta finales del siglo XIX y que hoy, un siglo más tarde, sigue estando vigente. En 1836, Andrés fue elegido como seminarista por un misionero que pasaba por su población. En 1844 fue ordenado diácono en China y un año más tarde fue ordenado sacerdote en Shanghái. De allí se dirigió nuevamente a Corea, en donde cumplió la gran parte de su trabajo pastoral. Sirvió al Señor como sacerdote solo un año y pocos meses. En junio de 1846 fue arrestado y enviado a una cárcel en Seúl. Allí estuvo 3 meses y el 16 de septiembre fue decapitado cuando apenas tenía 26 años. Entre sus pertenencias se encontró una carta en coreano dirigida a sus fieles. En este difícil tiempo, para ser victorioso, se debe permanecer firme usando toda nuestra fuerza y habilidades como valientes soldados completamente armados en el campo de batalla. Junto con el padre Kim se destaca la canonización del laico Pablo Chong, nacido en Corea en 1795. Sus padres, una hermana y un hermano, fueron martirizados entre el 1801 y 1839. Cuando tenía 20 años, partió hacia Seúl para tratar de reconstruir la iglesia en este lugar. Decidió intentar llevar misioneros al país, pero sus intentos se vieron bloqueados por la misma persecución. Uno de ellos murió antes de poder ingresar al país. En 1839, cuando tenía 45 años, fue arrestado por ser considerado como uno de los que había intentado llevar misioneros extranjeros a Corea. Fue decapitado en Seúl el 22 de septiembre. Las figuras del padre Andrés y de Pablo Chong son solo una pequeña muestra de la persecución religiosa de la que son víctimas los cristianos en el Oriente. En la actualidad, los católicos no gozan de plena libertad para practicar su fe y, como sucedió con estos santos, siguen siendo perseguidos por sus creencias. Su amor a Dios y a la Iglesia fue reconocido el 19 de junio de 1988 cuando San Juan Pablo II canonizó y proclamó santos a 117 mártires que derramaron su sangre en la Conchinchina, Annam y Tonkin, en la actualidad el norte de Vietnam. Entre los mártires había 11 españoles, un grupo de franceses y los demás coreanos. Ellos murieron víctimas de suplicios, hambre, sed, asfixia, insultos y burlas. Murieron perdonando todo lo que les habían hecho. Muy bien, queridos amigos, hasta aquí nuestro santo para el día de hoy.
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4: Dice San Juan: queridísimos, amémonos los unos a los otros, porque el amor es que seo, de Dios sale y nada más que de Dios. En el infierno no hay amor. Si hubiese amor, allí estaría Dios. El amor es el instinto del bien. En el infierno no hay bien. Si hubiese bien, ahí está Dios. Para encontrarse con la vida. En el infierno no hay vida. Si hubiese vida, ahí estaría Dios. En el infierno reina la muerte, una vida que toda ella es muerte. La muerte solo es la vida podrida. Eso es la muerte. La vida podrida, eso es la muerte.
5: Reverendo Padre Rodrigo Molina, inspirador de NSE Radio.

0: El ángel del Señor anunció a María.
1: Concibió por obra y gracia del Espíritu Santo.
0: Dios te salve María, llena eres de gracia, el Señor es contigo. Bendita tú eres entre todas las mujeres y bendito es el fruto de tu vientre, Jesús.
1: Santa María, Madre de Dios, ruega por nosotros pecadores, ahora y en la hora de nuestra muerte. Amén.
0: He aquí la esclava del Señor.
1: Hágase en mí según tu palabra.
0: Dios te salve María, llena eres de gracia, el Señor es contigo. Bendita tú eres entre todas las mujeres y bendito es el fruto de tu vientre, Jesús.
1: Santa María, Madre de Dios, ruega por nosotros pecadores, ahora y en la hora de nuestra muerte. Amén.
0: Y el Verbo se hizo carne
1: y habitó entre nosotros.
0: Dios te salve María, llena eres de gracia, el Señor es contigo. Bendita tú eres entre todas las mujeres y bendito es el fruto de tu vientre, Jesús.
1: Santa María, Madre de Dios, ruega por nosotros pecadores, ahora y en la hora de nuestra muerte. Amén.
0: Ruega por nosotros, Santa Madre de Dios,
1: para que seamos dignos de alcanzar las promesas de nuestro Señor Jesucristo.
0: Te suplicamos, Señor, que derrames tu gracia sobre nuestras almas, para que, habiendo conocido por el anuncio del ángel la encarnación de tu Hijo Jesucristo, por los méritos de su pasión y cruz, seamos llevados a la gloria de la resurrección, por el mismo Jesucristo nuestro Señor.
1: Amén.
0: Gloria al Padre y al Hijo y al Espíritu Santo,
1: como era en el principio, ahora y siempre, por los siglos de los siglos. Amén.
0: Ave María Purísima,
1: sin pecado concebida.

Decía el gran Papa Juan Pablo II: «¿Cuántas gracias he recibido de la Santísima Virgen a través del Rosario? Él nos dio personalmente ejemplo y testimonio al rezarlo completo cada día. Tú también puedes experimentar esa ternura de la Madre que Dios te ha dado para guiarte en este mundo y encaminar tus pasos a la vida eterna». A continuación, te invitamos a compartir con nosotros el rezo del Santo Rosario, la oración mariana, que es un compendio del Evangelio. 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Juntos vamos a aprender de María a contemplar la belleza del rostro de Cristo y a experimentar la profundidad de su amor. Mediante el rosario, por tu fe conseguirás abundantes gracias, como recibiéndolas de las mismas manos de la Madre del Redentor.

0: Por la señal de la Santa Cruz de nuestros enemigos, líbranos, Señor Dios nuestro, en el nombre del Padre, y del Hijo, y del Espíritu Santo.
1: Amén.
0: Acto de contrición.
2: Señor mío Jesucristo, Dios y hombre verdadero, Creador, Padre y Redentor mío, por ser vos quien sois bondad infinita, y porque os amo sobre todas las cosas, me pesa de todo corazón haberos ofendido. También me pesa porque podéis castigarme con las penas del infierno. Ayudado de vuestra divina gracia, propongo firmemente nunca más pecar, confesarme y cumplir la penitencia que me fue impuesta. Amén.
0: Un credo al Sagrado Corazón de Jesús.
2: Creo en Dios Padre Todopoderoso, Creador del cielo y de la tierra. Creo en Jesucristo, su único Hijo, nuestro Señor, que fue concebido por obra y gracia del Espíritu Santo. Nació de Santa María Virgen, padeció bajo el poder de Poncio Pilato, fue crucificado, muerto y sepultado, descendió a los infiernos, al tercer día resucitó de entre los muertos, subió a los cielos y está sentado a la derecha de Dios Padre Todopoderoso. Desde allí ha de venir a juzgar a vivos y muertos. Creo en el Espíritu Santo, la Santa Iglesia Católica, la comunión de los santos, el perdón de los pecados, la resurrección de la carne y la vida eterna. Amén.
0: Primer misterio, la resurrección del Señor. Al alborear el primer día de la semana, fueron a ver el sepulcro. El ángel habló a las mujeres: «Vosotras no temáis, ya sé que buscáis a Jesús. No está aquí, ha resucitado». Padre nuestro que estás en el cielo, santificado sea tu nombre. Venga a nosotros tu reino. Hágase tu voluntad en la tierra como en el cielo.
3: Danos hoy nuestro pan de cada día. Perdona nuestras ofensas, como también nosotros perdonamos a los que nos ofenden. No nos dejes caer en la tentación y líbranos del mal. Amén.
0: Dios te salve, María, llena eres de gracia, el Señor es contigo. Bendita tú eres entre todas las mujeres y bendito es el fruto de tu vientre, Jesús.
3: Santa María, Madre de Dios, ruega por nosotros, pecadores, ahora y en la hora de nuestra muerte. Amén.
0: Dios te salve, María, llena eres de gracia, el Señor es contigo. Bendita tú eres entre todas las mujeres y bendito es el fruto de tu vientre, Jesús.
3: Santa María, Madre de Dios, ruega por nosotros, pecadores, ahora y en la hora de nuestra muerte. Amén.
0: Dios te salve, María, llena eres de gracia, el Señor es contigo. Bendita tú eres entre todas las mujeres y bendito es el fruto de tu vientre, Jesús.
3: Santa María, Madre de Dios, ruega por nosotros, pecadores, ahora y en la hora de nuestra muerte. Amén.
0: Dios te salve, María, llena eres de gracia, el Señor es contigo. Bendita tú eres entre todas las mujeres y bendito es el fruto de tu vientre, Jesús.
3: Santa María, Madre de Dios, ruega por nosotros, pecadores, ahora y en la hora de nuestra muerte. Amén.
0: Dios te salve, María, llena eres de gracia, el Señor es contigo. Bendita tú eres entre todas las mujeres y bendito es el fruto de tu vientre, Jesús.
3: Santa María, Madre de Dios, ruega por nosotros, pecadores, ahora y en la hora de nuestra muerte. Amén.
0: Dios te salve, María, llena eres de gracia, el Señor es contigo. Bendita tú eres entre todas las mujeres y bendito es el fruto de tu vientre, Jesús.
3: Santa María, Madre de Dios, ruega por nosotros, pecadores, ahora y en la hora de nuestra muerte. Amén.
0: Dios te salve, María, llena eres de gracia, el Señor es contigo. Bendita tú eres entre todas las mujeres y bendito es el fruto de tu vientre, Jesús.
3: Santa María, Madre de Dios, ruega por nosotros, pecadores, ahora y en la hora de nuestra muerte. Amén.
0: Dios te salve, María, llena eres de gracia, el Señor es contigo. Bendita tú eres entre todas las mujeres, y bendito es el fruto de tu vientre, Jesús.
3: Santa María, Madre de Dios, ruega por nosotros pecadores, ahora y en la hora de nuestra muerte. Amén.
0: Dios te salve, María, llena eres de gracia, el Señor es contigo. Bendita tú eres entre todas las mujeres, y bendito es el fruto de tu vientre, Jesús.
3: Santa María, Madre de Dios, ruega por nosotros pecadores, ahora y en la hora de nuestra muerte. Amén.
0: Dios te salve, María, llena eres de gracia, el Señor es contigo. Bendita tú eres entre todas las mujeres, y bendito es el fruto de tu vientre, Jesús.
3: Santa María, Madre de Dios, ruega por nosotros pecadores, ahora y en la hora de nuestra muerte. Amén.
0: Gloria al Padre, y al Hijo, y al Espíritu Santo.
3: Como era en el principio, ahora y siempre, por los siglos de los siglos. Amén.
2: María, Madre de gracia, Madre de piedad y misericordia, defiéndenos del enemigo y ampáranos, ahora y en la hora de nuestra muerte. Amén. Oh Jesús mío, perdonad nuestros pecados, librarnos del fuego del infierno, llevad al cielo a todas las almas, especialmente a las más necesitadas de vuestra misericordia.
0: Segundo misterio, la ascensión del Señor. Y los sacó hasta cerca de Betania, y levantando sus manos los bendijo. Y mientras los bendecía, se separó de ellos y fue llevado al cielo. Padre nuestro que estás en el cielo, santificado sea tu nombre. Venga a nosotros tu reino. Hágase tu voluntad en la tierra como en el cielo.
3: Danos hoy nuestro pan de cada día. Perdona nuestras ofensas, como también nosotros perdonamos a los que nos ofenden. No nos dejes caer en la tentación, y líbranos del mal. Amén.
0: Dios te salve, María, llena eres de gracia, el Señor es contigo. Bendita tú eres entre todas las mujeres, y bendito es el fruto de tu vientre, Jesús.
3: Santa María, Madre de Dios, ruega por nosotros pecadores, ahora y en la hora de nuestra muerte. Amén.
0: Dios te salve, María, llena eres de gracia, el Señor es contigo. Bendita tú eres entre todas las mujeres, y bendito es el fruto de tu vientre, Jesús.
3: Santa María, Madre de Dios, ruega por nosotros pecadores, ahora y en la hora de nuestra muerte. Amén.
0: Dios te salve, María, llena eres de gracia, el Señor es contigo. Bendita tú eres entre todas las mujeres, y bendito es el fruto de tu vientre, Jesús.
3: Santa María, Madre de Dios, ruega por nosotros pecadores, ahora y en la hora de nuestra muerte. Amén.
0: Dios te salve, María, llena eres de gracia, el Señor es contigo. Bendita tú eres entre todas las mujeres, y bendito es el fruto de tu vientre, Jesús.
3: Santa María, Madre de Dios, ruega por nosotros pecadores, ahora y en la hora de nuestra muerte. Amén.
0: Dios te salve, María, llena eres de gracia, el Señor es contigo. Bendita tú eres entre todas las mujeres, y bendito es el fruto de tu vientre, Jesús.
3: Santa María, Madre de Dios, ruega por nosotros pecadores, ahora y en la hora de nuestra muerte. Amén.
0: Dios te salve, María, llena eres de gracia, el Señor es contigo. Bendita tú eres entre todas las mujeres, y bendito es el fruto de tu vientre, Jesús.
3: Santa María, Madre de Dios, ruega por nosotros pecadores, ahora y en la hora de nuestra muerte. Amén.
0: Dios te salve, María, llena eres de gracia, el Señor es contigo. Bendita tú eres entre todas las mujeres, y bendito es el fruto de tu vientre, Jesús.
3: Santa María, Madre de Dios, ruega por nosotros pecadores, ahora y en la hora de nuestra muerte. Amén.
0: Dios te salve, María, llena eres de gracia, el Señor es contigo. Bendita tú eres entre todas las mujeres, y bendito es el fruto de tu vientre, Jesús.
3: Santa María, Madre de Dios, ruega por nosotros pecadores, ahora y en la hora de nuestra muerte. Amén.
0: Dios te salve, María, llena eres de gracia, el Señor es contigo. Bendita tú eres entre todas las mujeres y bendito es el fruto de tu vientre, Jesús.
3: Santa María, Madre de Dios, ruega por nosotros pecadores, ahora y en la hora de nuestra muerte. Amén.
0: Dios te salve María, llena eres de gracia, el Señor es contigo. Bendita tú eres entre todas las mujeres y bendito es el fruto de tu vientre, Jesús.
3: Santa María, Madre de Dios, ruega por nosotros pecadores, ahora y en la hora de nuestra muerte. Amén.
0: Gloria al Padre y al Hijo y al Espíritu Santo.
3: Como era en el principio, ahora y siempre, por los siglos de los siglos. Amén.
2: María, Madre de Gracia, Madre de Piedad y Misericordia, defiéndenos del enemigo y ampáranos, ahora y en la hora de nuestra muerte. Amén. Oh Jesús mío, perdonad nuestros pecados, libradnos del fuego del infierno, llevad al cielo a todas las almas, especialmente a las más necesitadas de vuestra misericordia.
0: Tercer misterio, la venida del Espíritu Santo sobre María Santísima y el Colegio Apostólico. Al cumplirse el día de Pentecostés, vieron aparecer unas lenguas como llamaradas posándose encima de cada uno de ellos, y se llenaron todos de Espíritu Santo. Padre nuestro que estás en el cielo, santificado sea tu nombre. Venga a nosotros tu reino. Hágase tu voluntad en la tierra como en el cielo.
3: Danos hoy nuestro pan de cada día. Perdona nuestras ofensas, como también nosotros perdonamos a los que nos ofenden. No nos dejes caer en la tentación y líbranos del mal. Amén.
0: Dios te salve, María, llena eres de gracia, el Señor es contigo. Bendita tú eres entre todas las mujeres y bendito es el fruto de tu vientre, Jesús.
3: Santa María, Madre de Dios, ruega por nosotros pecadores, ahora y en la hora de nuestra muerte. Amén.
0: Dios te salve María, llena eres de gracia, el Señor es contigo. Bendita tú eres entre todas las mujeres y bendito es el fruto de tu vientre, Jesús.
3: Santa María, Madre de Dios, ruega por nosotros pecadores, ahora y en la hora de nuestra muerte. Amén.
0: Dios te salve María, llena eres de gracia, el Señor es contigo. Bendita tú eres entre todas las mujeres y bendito es el fruto de tu vientre, Jesús.
3: Santa María, Madre de Dios, ruega por nosotros pecadores, ahora y en la hora de nuestra muerte. Amén.
0: Dios te salve María, llena eres de gracia, el Señor es contigo. Bendita tú eres entre todas las mujeres y bendito es el fruto de tu vientre, Jesús.
3: Santa María, Madre de Dios, ruega por nosotros pecadores, ahora y en la hora de nuestra muerte. Amén.
0: Dios te salve María, llena eres de gracia, el Señor es contigo. Bendita tú eres entre todas las mujeres y bendito es el fruto de tu vientre, Jesús.
3: Santa María, Madre de Dios, ruega por nosotros pecadores, ahora y en la hora de nuestra muerte. Amén.
0: Dios te salve María, llena eres de gracia, el Señor es contigo. Bendita tú eres entre todas las mujeres y bendito es el fruto de tu vientre, Jesús.
3: Santa María, Madre de Dios, ruega por nosotros pecadores, ahora y en la hora de nuestra muerte. Amén.
0: Dios te salve María, llena eres de gracia, el Señor es contigo. Bendita tú eres entre todas las mujeres y bendito es el fruto de tu vientre, Jesús.
3: Santa María, Madre de Dios, ruega por nosotros pecadores, ahora y en la hora de nuestra muerte. Amén.
0: Dios te salve María, llena eres de gracia, el Señor es contigo. Bendita tú eres entre todas las mujeres y bendito es el fruto de tu vientre, Jesús.
3: Santa María, Madre de Dios, ruega por nosotros pecadores, ahora y en la hora de nuestra muerte. Amén.
0: Dios te salve María, llena eres de gracia, el Señor es contigo. Bendita tú eres entre todas las mujeres y bendito es el fruto de tu vientre, Jesús.
3: Santa María, Madre de Dios, ruega por nosotros pecadores, ahora y en la hora de nuestra muerte. Amén.
0: Dios te salve María, llena eres de gracia, el Señor es contigo. Bendita tú eres entre todas las mujeres y bendito es el fruto de tu vientre, Jesús.
3: Santa María, Madre de Dios, ruega por nosotros pecadores, ahora y en la hora de nuestra muerte. Amén.
0: Gloria al Padre, y al Hijo, y al Espíritu Santo.
3: Como era en el principio, ahora y siempre, por los siglos de los siglos. Amén.
2: María, Madre de gracia, Madre de piedad y misericordia, defiéndenos del enemigo y ampáranos, ahora y en la hora de nuestra muerte. Amén. Oh Jesús mío, perdonad nuestros pecados, libradnos del fuego del infierno, llevad al cielo a todas las almas, especialmente a las más necesitadas de vuestra misericordia.
0: Cuarto misterio: la asunción de Nuestra Señora en cuerpo y alma al cielo. ¿Quién es esta que despunta como el alba, hermosa como la luna, refulgente como el sol, imponente como un batallón? Padre nuestro que estás en el cielo, santificado sea tu nombre. Venga a nosotros tu reino. Hágase tu voluntad en la tierra como en el cielo.
3: Danos hoy nuestro pan de cada día. Perdona nuestras ofensas, como también nosotros perdonamos a los que nos ofenden. No nos dejes caer en la tentación y líbranos del mal. Amén.
0: Dios te salve, María, llena eres de gracia, el Señor es contigo. Bendita tú eres entre todas las mujeres y bendito es el fruto de tu vientre, Jesús.
3: Santa María, Madre de Dios, ruega por nosotros, pecadores, ahora y en la hora de nuestra muerte. Amén.
0: Dios te salve, María, llena eres de gracia, el Señor es contigo. Bendita tú eres entre todas las mujeres, y bendito es el fruto de tu vientre, Jesús.
3: Santa María, Madre de Dios, ruega por nosotros, pecadores, ahora y en la hora de nuestra muerte. Amén.
0: Dios te salve, María, llena eres de gracia, el Señor es contigo. Bendita tú eres entre todas las mujeres, y bendito es el fruto de tu vientre, Jesús.
3: Santa María, Madre de Dios, ruega por nosotros, pecadores, ahora y en la hora de nuestra muerte. Amén.
0: Dios te salve, María, llena eres de gracia, el Señor es contigo. Bendita tú eres entre todas las mujeres, y bendito es el fruto de tu vientre, Jesús.
3: Santa María, Madre de Dios, ruega por nosotros, pecadores, ahora y en la hora de nuestra muerte. Amén.
0: Dios te salve, María, llena eres de gracia, el Señor es contigo. Bendita tú eres entre todas las mujeres, y bendito es el fruto de tu vientre, Jesús.
3: Santa María, Madre de Dios, ruega por nosotros, pecadores, ahora y en la hora de nuestra muerte. Amén.
0: Dios te salve, María, llena eres de gracia, el Señor es contigo. Bendita tú eres entre todas las mujeres, y bendito es el fruto de tu vientre, Jesús.
3: Santa María, Madre de Dios, ruega por nosotros, pecadores, ahora y en la hora de nuestra muerte. Amén.
0: Dios te salve, María, llena eres de gracia, el Señor es contigo. Bendita tú eres entre todas las mujeres, y bendito es el fruto de tu vientre, Jesús.
3: Santa María, Madre de Dios, ruega por nosotros, pecadores, ahora y en la hora de nuestra muerte. Amén.
0: Dios te salve, María, llena eres de gracia, el Señor es contigo. Bendita tú eres entre todas las mujeres, y bendito es el fruto de tu vientre, Jesús.
3: Santa María, Madre de Dios, ruega por nosotros, pecadores, ahora y en la hora de

0: Amén. María, Madre de gracia, Madre de piedad y misericordia, defiéndenos del enemigo y ampáranos ahora y en la hora de nuestra muerte. Amén. Oh Jesús mío, perdonad nuestros pecados, libradnos del fuego del infierno, llevad al cielo a todas las almas, especialmente a las más necesitadas de vuestra misericordia.
1: Quinto misterio, la coronación de la Santísima Virgen María como Reina y Señora de todo lo creado. Un gran signo apareció en el cielo, una mujer vestida del sol y la luna bajo sus pies, y una corona de 12 estrellas sobre su cabeza. Padre nuestro que estás en el cielo, santificado sea tu nombre, venga a nosotros tu reino. Hágase tu voluntad en la tierra como en el cielo.
2: Danos hoy nuestro pan de cada día. Perdona nuestras ofensas, como también nosotros perdonamos a los que nos ofenden. No nos dejes caer en la tentación y líbranos del mal. Amén.
1: Dios te salve, María, llena eres de gracia, el Señor es contigo. Bendita tú eres entre todas las mujeres y bendito es el fruto de tu vientre, Jesús.
2: Santa María, Madre de Dios, ruega por nosotros, pecadores, ahora y en la hora de nuestra muerte. Amén.
1: Dios te salve, María, llena eres de gracia, el Señor es contigo. Bendita tú eres entre todas las mujeres y bendito es el fruto de tu vientre, Jesús.
2: Santa María, Madre de Dios, ruega por nosotros, pecadores, ahora y en la hora de nuestra muerte. Amén.
1: Dios te salve, María, llena eres de gracia, el Señor es contigo. Bendita tú eres entre todas las mujeres, y bendito es el fruto de tu vientre, Jesús.
2: Santa María, Madre de Dios, ruega por nosotros, pecadores, ahora y en la hora de nuestra muerte. Amén.
1: Dios te salve, María, llena eres de gracia, el Señor es contigo. Bendita tú eres entre todas las mujeres, y bendito es el fruto de tu vientre, Jesús.
2: Santa María, Madre de Dios, ruega por nosotros, pecadores, ahora y en la hora de nuestra muerte. Amén.
1: Dios te salve, María, llena eres de gracia, el Señor es contigo. Bendita tú eres entre todas las mujeres, y bendito es el fruto de tu vientre, Jesús.
2: Santa María, Madre de Dios, ruega por nosotros, pecadores, ahora y en la hora de nuestra muerte. Amén.
1: Dios te salve, María, llena eres de gracia, el Señor es contigo. Bendita tú eres entre todas las mujeres, y bendito es el fruto de tu vientre, Jesús.
2: Santa María, Madre de Dios, ruega por nosotros, pecadores, ahora y en la hora de nuestra muerte. Amén.
1: Dios te salve, María, llena eres de gracia, el Señor es contigo. Bendita tú eres entre todas las mujeres, y bendito es el fruto de tu vientre, Jesús.
2: Santa María, Madre de Dios, ruega por nosotros, pecadores, ahora y en la hora de nuestra muerte. Amén.
1: Dios te salve, María, llena eres de gracia, el Señor es contigo. Bendita tú eres entre todas las mujeres, y bendito es el fruto de tu vientre, Jesús.
2: Santa María, Madre de Dios, ruega por nosotros, pecadores, ahora y en la hora de nuestra muerte. Amén.
1: Dios te salve, María, llena eres de gracia, el Señor es contigo. Bendita tú eres entre todas las mujeres, y bendito es el fruto de tu vientre, Jesús.
2: Santa María, Madre de Dios, ruega por nosotros, pecadores, ahora y en la hora de nuestra muerte. Amén.
1: Dios te salve, María, llena eres de gracia, el Señor es contigo. Bendita tú eres entre todas las mujeres, y bendito es el fruto de tu vientre, Jesús.
2: Santa María, Madre de Dios, ruega por nosotros, pecadores, ahora y en la hora de nuestra muerte. Amén.
1: Gloria al Padre, y al Hijo, y al Espíritu Santo.
2: Como era en el principio, ahora y siempre, por los siglos de los siglos. Amén.
0: María, Madre de gracia, Madre de piedad y misericordia, defiéndenos del enemigo y ampáranos ahora y en la hora de nuestra muerte. Amén. Oh Jesús mío, perdonad nuestros pecados, libradnos del fuego del infierno, llevad al cielo.

0: a todas las almas, especialmente a las más necesitadas de vuestra misericordia.
1: Letanías lauretanas. Señor, ten piedad.
2: Señor, ten piedad.
1: Cristo, ten piedad.
2: Cristo, ten piedad.
1: Señor, ten piedad.
2: Señor, ten piedad.
1: Cristo, óyenos.
2: Cristo, óyenos.
1: Cristo, escúchanos.
2: Cristo, escúchanos.
1: Dios Padre Celestial,
2: ten misericordia de nosotros.
1: Dios Hijo Redentor del mundo,
2: ten misericordia de nosotros.
1: Dios Espíritu Santo,
2: ten misericordia de nosotros.
1: Trinidad Santa, un solo Dios,
2: ten misericordia de nosotros.
1: Santa María,
2: ruega por nosotros.
1: Santa Madre de Dios,
2: ruega por nosotros.
1: Santa Virgen de las Vírgenes,
2: ruega por nosotros.
1: Madre de Cristo,
2: ruega por nosotros.
1: Madre de la Iglesia,
2: ruega por nosotros.
1: Madre de Misericordia,
2: ruega por nosotros.
1: Madre de la Divina Gracia,
2: ruega por nosotros.
1: Madre de la Esperanza,
2: ruega por nosotros.
1: Madre Purísima,
2: ruega por nosotros.
1: Madre Castísima,
2: ruega por nosotros.
1: Madre Intacta,
2: ruega por nosotros.
1: Madre Incorrupta,
2: ruega por nosotros.
1: Madre Inmaculada,
2: ruega por nosotros.
1: Madre Amable,
2: ruega por nosotros.
1: Madre Admirable,
2: ruega por nosotros.
1: Madre del Buen Consejo,
2: ruega por nosotros.
1: Madre del Creador,
2: ruega por nosotros.
1: Madre del Salvador,
2: ruega por nosotros.
1: Virgen Prudentísima,
2: ruega por nosotros.
1: Virgen digna de veneración,
2: ruega por nosotros.
1: Virgen digna de alabanza,
2: ruega por nosotros.
1: Virgen Poderosa,
2: ruega por nosotros.
1: Virgen Clemente,
2: ruega por nosotros.
1: Virgen Fiel,
2: ruega por nosotros.
1: Espejo de Justicia,
2: ruega por nosotros.
1: Trono de la Sabiduría,
2: ruega por nosotros.
1: Causa de nuestra alegría,
2: ruega por nosotros.
1: Vaso Espiritual,
2: ruega por nosotros.
1: Vaso Digno de Honor,
2: ruega por nosotros.
1: Vaso Insigne de Devoción,
2: ruega por nosotros.
1: Rosa Mística,
2: ruega por nosotros.
1: Torre de David,
2: ruega por nosotros.
1: Torre de Marfil,
2: ruega por nosotros.
1: Casa de Oro,
2: ruega por nosotros.
1: Arca de la Alianza,
2: ruega por nosotros.
1: Puerta del Cielo,
2: ruega por nosotros.
1: Estrella de la Mañana,
2: ruega por nosotros.
1: Salud de los Enfermos,
2: ruega por nosotros.
1: Refugio de los Pecadores,
2: ruega por nosotros.
1: Consuelo de los Migrantes,
2: ruega por nosotros.
1: Consoladora de los Afligidos,
2: ruega por nosotros.
1: Auxilio de los Cristianos,
2: ruega por nosotros.
1: Reina de los Ángeles,
2: ruega por nosotros.
1: Reina de los Patriarcas,
2: ruega por nosotros.
1: Reina de los Profetas,
2: ruega por nosotros.
1: Reina de los Apóstoles,
2: ruega por nosotros.
1: Reina de los Mártires,
2: ruega por nosotros.
1: Reina de los Confesores,
2: ruega por nosotros.
1: Reina de las Vírgenes,
2: ruega por nosotros.
1: Reina de todos los Santos,
2: ruega por nosotros.
1: Reina concebida sin pecado original,
2: ruega por nosotros.
1: Reina asunta al Cielo,
2: ruega por nosotros.
1: Reina del Santísimo Rosario,
2: ruega por nosotros.
1: Reina de la Familia,
2: ruega por nosotros.
1: Reina de la Paz,
2: ruega por nosotros.
1: Mediadora maternal de todas las gracias,
2: ruega por nosotros.
1: Nuestra Señora del Encuentro con Dios,
2: ruega por nosotros.
1: Cordero de Dios que quitas los pecados del mundo,
2: perdónanos, Señor.
1: Cordero de Dios que quitas los pecados del mundo,
2: escúchanos, Señor.
1: Cordero de Dios que quitas los pecados del mundo,
2: ten misericordia de nosotros.
1: Ruega por nosotros, Santa Madre de Dios,
2: para que seamos dignos de alcanzar las promesas de nuestro Señor Jesucristo.
1: Oremos. Te rogamos, Señor y Dios nuestro, que concedas a nosotros, tus siervos, gozar de perpetua salud de alma y cuerpo, y por la gloriosa intercesión de la bienaventurada siempre Virgen María, ser librados de la tristeza presente y disfrutar de la eterna alegría. Por Cristo nuestro Señor.
2: Amén.
1: Por las intenciones del Sumo Pontífice, para ganar las indulgencias concedidas. Padre nuestro que estás en el cielo, santificado sea tu nombre. Venga a nosotros tu reino. Hágase tu voluntad en la tierra como en el cielo.
2: Danos hoy nuestro pan de cada día. Perdona nuestras ofensas, como también nosotros perdonamos a los que nos ofenden. No nos dejes caer en la tentación y líbranos del mal. Amén.
1: Dios te salve, María, llena eres de gracia, el Señor es contigo. Bendita tú eres entre todas las mujeres y bendito es el fruto de tu vientre, Jesús.
2: Santa María, Madre de Dios, ruega por nosotros, pecadores, ahora y en la hora de nuestra muerte. Amén.
1: Gloria al Padre, y al Hijo, y al Espíritu Santo.
2: Como era en el principio, ahora y siempre, por los siglos de los siglos. Amén.
1: Por las benditas almas del purgatorio. Padre nuestro que estás en el cielo, santificado sea tu nombre. Venga a nosotros tu reino. Hágase tu voluntad en la tierra como en el cielo.
2: Danos hoy nuestro pan de cada día. Perdona nuestras ofensas, como también nosotros perdonamos a los que nos ofenden. No nos dejes caer en la tentación y líbranos del mal. Amén.
1: Dios te salve, María, llena eres de gracia, el Señor es contigo. Bendita tú eres entre todas las mujeres y bendito es el fruto de tu vientre, Jesús.
2: Santa María, Madre de Dios, ruega por nosotros pecadores, ahora y en la hora de nuestra muerte. Amén.
1: Gloria al Padre, y al Hijo, y al Espíritu Santo.
2: Como era en el principio, ahora y siempre, por los siglos de los siglos. Amén.
1: Por las intenciones del reinado de María y sus miembros. Padre nuestro que estás en el cielo, santificado sea tu nombre. Venga a nosotros tu reino. Hágase tu voluntad en la tierra como en el cielo.
2: Danos hoy nuestro pan de cada día. Perdona nuestras ofensas, como también nosotros perdonamos a los que nos ofenden. No nos dejes caer en la tentación y líbranos del mal. Amén.
1: Dios te salve, María, llena eres de gracia, el Señor es contigo. Bendita tú eres entre todas las mujeres y bendito es el fruto de tu vientre, Jesús.
2: Santa María, Madre de Dios, ruega por nosotros pecadores, ahora y en la hora de nuestra muerte. Amén.
1: Gloria al Padre, y al Hijo, y al Espíritu Santo.
2: Como era en el principio, ahora y siempre, por los siglos de los siglos. Amén.
1: Una salve al Inmaculado Corazón de María. Dios te salve, Reina y Madre de Misericordia, vida, dulzura y esperanza nuestra. Dios te salve. A ti llamamos los desterrados hijos de Eva. A ti suspiramos, gimiendo y llorando, en este valle de lágrimas. Ea pues, Señora abogada nuestra, vuelve a nosotros esos tus ojos misericordiosos, y después de este destierro, muéstranos a Jesús, fruto bendito de tu vientre. Oh clementísima, oh piadosa, oh dulce siempre Virgen María, ruega por nosotros, Santa Madre de Dios, para que seamos dignos de alcanzar las promesas de nuestro Señor Jesucristo. Amén. Ave María Purísima,
2: sin pecado concebida.

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Queridos amigos oyentes, bienvenidos a estas horas litúrgicas. Los saludamos, soy la hermana Paula y nos acompaña nuestra hermana Inés. Y estamos grabando este espacio desde Puerto Rico y desde aquí, en este corazón de la isla y corazón también de este santuario mariano. Mandamos un saludo muy especial a todos nuestros amigos oyentes que comparten con nosotros este rezo litúrgico. Vamos a rezar hoy las laudes del domingo 25 del tiempo ordinario. Tomaremos la antífona del Benedictus y la oración final en la página 819. El resto del oficio lo vamos a rezar del domingo de la primera semana del Salterio a partir de la página 889.

0: Señor, ábreme los labios,
1: y mi boca proclamará tu alabanza.
0: Venid, aclamemos al Señor, demos vítores a la roca que nos salva. Aleluya.
1: Venid, aclamemos al Señor, demos vítores a la roca que nos salva. Aleluya.
0: Entremos a su presencia dándole gracias, aclamándolo con cantos.
1: Venid, aclamemos al Señor, demos vítores a la roca que nos salva. Aleluya.
0: Porque el Señor es un Dios grande, soberano de todos los dioses. Tiene en su mano las cimas de la tierra, son suyas las cumbres de los montes. Suyo es el mar, porque Él lo hizo, la tierra firme que modelaron sus manos.
1: Venid, aclamemos al Señor, demos vítores a la roca que nos salva. Aleluya.
0: Entrad, postrémonos por tierra, bendiciendo al Señor, Creador nuestro, porque Él es nuestro Dios y nosotros su pueblo, el rebaño que Él guía.
1: Venid, aclamemos al Señor, demos vítores a la roca que nos salva. Aleluya.
0: Ojalá escuchéis hoy su voz, no endurezcáis el corazón como en Meribá, como el día de Masá en el desierto, cuando vuestros padres me pusieron a prueba y me tentaron, aunque habían visto mis obras.
1: Venid, aclamemos al Señor, demos vítores a la roca que nos salva. Aleluya.
0: Durante 40 años aquella generación me asqueó y dije, es un pueblo de corazón extraviado que no reconoce mi camino. Por eso he jurado en mi cólera que no entrarán en mi descanso.
1: Venid, aclamemos al Señor, demos vítores a la roca que nos salva. Aleluya.
0: Gloria al Padre, y al Hijo, y al Espíritu Santo, como era en el principio, ahora y siempre, por los siglos de los siglos. Amén.
1: Venid, aclamemos al Señor, demos vítores a la roca que nos salva. Aleluya.
0: Es domingo, una luz nueva resucita la mañana con su mirada inocente, llena de gozo y de gracia.
1: Es domingo, la alegría del mensaje de la Pascua es la noticia que llega siempre y que nunca se gasta.
0: Es domingo, la pureza no solo la tierra baña, que ha penetrado en la vida por las ventanas del alma.
1: Es domingo, la presencia de Cristo llena la casa, la iglesia misterio y fiesta por Él y en Él convocada.
0: Es domingo, este es el día que hizo el Señor, es la Pascua, día de la creación nueva y siempre renovada.
1: Es domingo, de su hoguera brilla toda la semana y vence oscuras tinieblas en jornadas de esperanza.
0: Es domingo, un canto nuevo toda la tierra le canta, al Padre, al Hijo, al Espíritu, único Dios que nos salva. Amén. Por ti madrugo, Dios mío, para contemplar tu fuerza y tu gloria. Aleluya. Oh Dios, tú eres mi Dios, por ti madrugo, mi alma está sedienta de ti, mi carne tiene ansia de ti, como tierra reseca, agostada, sin agua.
1: ¿Cómo te contemplaba en el santuario, viendo tu fuerza y tu gloria? Tu gracia vale más que la vida, te alabarán mis labios.
0: Toda mi vida te bendeciré y alzaré las manos invocándote. Me saciaré como de enjundia y de manteca, y mis labios te alabarán jubilosos.
1: En el lecho me acuerdo de ti, y velando medito en ti, porque fuiste mi auxilio, y a la sombra de tus alas canto con júbilo. Mi alma está unida a ti, y tu diestra me sostiene.
0: Gloria al Padre, y al Hijo, y al Espíritu Santo.
1: Como era en el principio, ahora y siempre, por los siglos de los siglos. Amén.
0: Por ti madrugo, Dios mío, para contemplar tu fuerza y tu gloria. Aleluya. En medio de las llamas, los tres jóvenes unánimes cantaban, bendito sea el Señor. Aleluya. Criaturas todas del Señor, bendecid al Señor, ensalzadlo con himnos por los siglos.
1: Ángeles del Señor, bendecid al Señor, cielos, bendecid al Señor.
0: Aguas del espacio, bendecid al Señor, ejército del Señor, bendecid al Señor.
1: Sol y luna, bendecid al Señor, astros del cielo, bendecid al Señor.
0: Lluvia y rocío, bendecid al Señor. Vientos todos, bendecid al Señor.
1: Fuego y calor, bendecid al Señor. Fríos y heladas, bendecid al Señor.
0: Rocíos y nevadas, bendecid al Señor. Témpanos y hielos, bendecid al Señor.
1: Escarchas y nieves, bendecid al Señor. noche y día, bendecida al Señor.
0: Luz y tinieblas, bendecida al Señor. Rayos y nubes, bendecida al Señor.
1: Bendiga la tierra al Señor, ensálcelo con himnos por los siglos.
0: Montes y cumbres, bendecida al Señor. Cuanto germina en la tierra, bendiga al Señor.
1: Manantiales, bendecida al Señor. Mares y ríos, bendecida al Señor.
0: Cetáceos y peces, bendecida al Señor. Aves del cielo, bendecida al Señor.
1: Fieras y ganados, bendecida al Señor. Ensalzadlo con himnos por los siglos.
0: Hijos de los hombres, bendecida al Señor. Bendiga Israel al Señor.
1: Sacerdotes del Señor, bendecida al Señor. Siervos del Señor, bendecida al Señor.
0: Almas y espíritus justos, bendecida al Señor. Santos y humildes de corazón, bendecida al Señor.
1: Ananías, Azarías y Misael, bendecida al Señor, ensalzadlo con himnos por los siglos.
0: Bendigamos al Padre y al Hijo con el Espíritu Santo, ensalcémoslo con himnos por los siglos.
1: Bendito el Señor en la bóveda del cielo, alabado y glorioso y ensalzado por los siglos.
0: En medio de las llamas, los tres jóvenes unánimes cantaban, bendito sea el Señor, aleluya. Que los hijos de Sion se alegren por su rey, aleluya. Cantad al Señor un cántico nuevo, resuene su alabanza en la asamblea de los fieles, que se alegre Israel por su Creador, los hijos de Sion por su rey.
1: Alabad su nombre con danzas, cantadle con tambores y cítaras, porque el Señor ama a su pueblo y adorna con la victoria a los humildes.
0: Que los fieles festejen su gloria y canten jubilosos en filas, con vítores a Dios en la boca y espada de dos filos en las manos.
1: Para tomar venganza de los pueblos y aplicar el castigo a las naciones, sujetando a los reyes con argollas, a los nobles con esposas de hierro.
0: Ejecutar la sentencia dictada es un honor para todos sus fieles.
1: Gloria al Padre, y al Hijo, y al Espíritu Santo.
0: Como era en el principio, ahora y siempre, por los siglos de los siglos. Amén. Que los hijos de Sion se alegren por su Rey. Aleluya. La victoria es de nuestro Dios, que está sentado en el trono y del Cordero. La alabanza y la gloria y la sabiduría y la acción de gracias y el honor y el poder y la fuerza son de nuestro Dios, por los siglos de los siglos. Amén.

0: Cristo, Hijo de Dios vivo, ten piedad de nosotros.
1: Cristo, Hijo de Dios vivo, ten piedad de nosotros.
0: Tú que estás sentado a la derecha del Padre,
1: ten piedad de nosotros.
0: Gloria al Padre, y al Hijo, y al Espíritu Santo.
1: Cristo, Hijo de Dios vivo, ten piedad de nosotros.
0: El propietario salió al amanecer a contratar jornaleros para su viña. Bendito sea el Señor, Dios de Israel, porque ha visitado y redimido a su pueblo, suscitándonos una fuerza de salvación en la casa de David, su siervo, según lo había predicho desde antiguo por boca de sus santos profetas.
1: Es la salvación que nos libra de nuestros enemigos y de la mano de todos los que nos odian, realizando la misericordia que tuvo con nuestros padres, recordando su santa alianza y el juramento que juró a nuestro padre Abraham.
0: Para concedernos que, libres de temor, arrancados de la mano de los enemigos, le sirvamos con santidad y justicia en su presencia todos nuestros días.
1: Y a ti, niño, te llamarán profeta del Altísimo, porque irás delante del Señor a preparar sus caminos, anunciando a su pueblo la salvación, el perdón de sus pecados.
0: Por la entrañable misericordia de nuestro Dios, nos visitará el sol que nace de lo alto, para iluminar a los que viven en tinieblas y en sombra de muerte, para guiar nuestros pasos por el camino de la paz.
1: Gloria al Padre, y al Hijo, y al Espíritu Santo.
0: Como era en el principio, ahora y siempre, por los siglos de los siglos. Amén.
2: El propietario salió al amanecer a contratar jornaleros para su viña.
0: Glorifiquemos al Señor Jesús, luz que alumbra a todo hombre y sol de justicia que no conoce el ocaso, y digámosle:
1: oh Señor, vida y salvación nuestra.
0: Creador del universo, al darte gracias por el nuevo día que ahora empieza,
1: te pedimos que el recuerdo de tu santa resurrección sea nuestro gozo durante este domingo.
0: Que tu Espíritu Santo nos enseñe a cumplir tu voluntad.
1: Y que tu sabiduría dirija hoy nuestras acciones.
0: Que al celebrar la Eucaristía de este domingo, tu palabra nos llene de gozo.
1: Y la participación en tu banquete haga crecer nuestra esperanza.
0: Que sepamos contemplar las maravillas que tu generosidad nos concede.
1: Y vivamos durante todo el día en acción de gracias.
0: Por las intenciones del Sumo Pontífice y las necesidades de la Santa Madre Iglesia, por intercesión de Nuestra Señora del Encuentro con Dios y de San José, roguemos al Señor.
1: Te rogamos, óyenos.
0: Digamos ahora todos juntos la oración que nos enseñó el mismo Señor.
3: Padre nuestro que estás en el cielo, santificado sea tu nombre. Venga a nosotros tu reino. Hágase tu voluntad en la tierra como en el cielo. Danos hoy nuestro pan de cada día. Perdona nuestras ofensas, como también nosotros perdonamos a los que nos ofenden. No nos dejes caer en la tentación y líbranos del mal.
0: Oh Dios, que has puesto la plenitud de la ley en el amor a ti y al prójimo, concédenos cumplir tus mandamientos para llegar así a la vida eterna. Por nuestro Señor Jesucristo, tu Hijo, que vive y reina contigo en la unidad del Espíritu Santo y es Dios por los siglos de los siglos.
1: Amén.
0: El Señor nos bendiga, nos guarde de todo mal y nos lleve a la vida eterna.
1: Amén.
4: ¿Qué te dice Jesús hoy en el Evangelio? El Evangelio de hoy está tomado de San Mateo, capítulo 20, versículos del 1 al 16. Lo primero que subraya el Evangelio de hoy es que Dios rompe nuestros esquemas. ¿Con cuánta frecuencia queremos meter a Dios en nuestra lógica? Pero la lógica de Dios es distinta. Como dice el profeta Isaías, «Mis planes no son vuestros planes, vuestros caminos no son mis caminos». Hace falta mucha humildad para intentar sintonizar con Dios en lugar de pretender que Dios sintonice con nuestra mente tan estrecha. El reino de Dios trastoca muchos valores de los hombres. Los que los hombres consideran primeros serán últimos, y los que los hombres consideran últimos serán primeros. Sin duda, en el cielo nos llevaremos muchas sorpresas. Como nos dice la Escritura, los hombres ven la apariencia, pero Dios ve el corazón. Además, Jesús nos enseña con esta parábola la gratuidad. Dios nos lo ha dado todo gratuitamente. Así obra Dios, así es Dios, tan bueno, tan espontáneamente generoso, tan grande es su bondad. Dios da su reino a publicanos y pecadores, a pesar de su indignidad y no merecérselo, y todo porque Él es bueno. ¿Qué tenemos que no hayamos recibido? Muchas veces pretendemos, como los jornaleros de la parábola, negociar con Dios, con una mentalidad de justicia que no es la del reino, sino la de este mundo. El que ha sido llamado antes debe sentirse dichoso por esa elección divina, y el que ha trabajado más debe dar más gracias, porque el trabajar por Dios y su reino es ya una gracia inmensa. Es Dios mismo el que nos concede poder trabajar. Además, nos enseña el Evangelio que no debemos estar mirando lo que trabajan los demás o lo que reciben, ni estar comparándonos con nadie, sino trabajar con toda nuestra capacidad, con amor desinteresado. No trabajamos para nosotros, sino para el Señor y para su reino. La paga será la gloria, una felicidad inmensa y eterna, totalmente desproporcionada y sobreabundante. La misericordia de Dios siempre nos sobrepasa, y esa misericordia desconcertante de Dios tiene también un rostro maternal, María. Ella es abogada nuestra, que durante toda nuestra vida, pero especialmente en el momento culminante de nuestro juicio, moverá la balanza a nuestro favor.

0: Estimados amigos, reciban un cordial saludo. Hoy es 20 de septiembre y la Santa Madre Iglesia nos recuerda a San Andrés Kim y compañeros mártires. Pues fue la primera canonización que se realizó fuera de Roma en los últimos 700 años, y es que la situación lo ameritaba porque estaban siendo premiados con la santidad el primer sacerdote coreano y sus 102 compañeros. San Andrés Kim, el primer sacerdote de la Iglesia en el Oriente, creció comprendiendo el valor de defender su fe. Nació un 21 de agosto de 1821, años antes su bisabuelo había muerto martirizado, y cuando solo era un niño tuvo que afrontar por él mismo la muerte de su padre, mientras su madre era destinada a vivir en la calle y pedir limosna. Esto debido a la represión religiosa que azotó a Corea hasta finales del siglo XIX y que hoy, un siglo más tarde, sigue estando vigente. En 1836, Andrés fue elegido como seminarista por un misionero que pasaba por su población. En 1844 fue ordenado diácono en China y un año más tarde fue ordenado sacerdote en Shanghái. De allí se dirigió nuevamente a Corea, en donde cumplió la gran parte de su trabajo pastoral. Sirvió al Señor como sacerdote solo un año y pocos meses. En junio de 1846 fue arrestado y enviado a una cárcel en Seúl. Allí estuvo 3 meses y el 16 de septiembre fue decapitado cuando apenas tenía 26 años. Entre sus pertenencias se encontró una carta en coreano dirigida a sus fieles. En este difícil tiempo, para ser victorioso, se debe permanecer firme usando toda nuestra fuerza y habilidades como valientes soldados completamente armados en el campo de batalla. Junto con el padre Kim se destaca la canonización del laico Pablo Chong, nacido en Corea en 1795. Sus padres, una hermana y un hermano, fueron martirizados entre el 1801 y 1839. Cuando tenía 20 años, partió hacia Seúl para tratar de reconstruir la iglesia en este lugar. Decidió intentar llevar misioneros al país, pero sus intentos se vieron bloqueados por la misma persecución. Uno de ellos murió antes de poder ingresar al país. En 1839, cuando tenía 45 años, fue arrestado por ser considerado como uno de los que había intentado llevar misioneros extranjeros a Corea. Fue decapitado en Seúl el 22 de septiembre. Las figuras del padre Andrés y de Pablo Chong son solo una pequeña muestra de la persecución religiosa de la que son víctimas los cristianos en el Oriente. En la actualidad, los católicos no gozan de plena libertad para practicar su fe y, como sucedió con estos santos, siguen siendo perseguidos por sus creencias. Su amor a Dios y a la Iglesia fue reconocido el 19 de junio de 1988 cuando San Juan Pablo II canonizó y proclamó santos a 117 mártires que derramaron su sangre en la Cochinchina, Annam y Tonkin, en la actualidad el norte de Vietnam. Entre los mártires había 11 españoles, un grupo de franceses y los demás coreanos. Ellos murieron víctimas de suplicios, hambre, sed, asfixia, insultos y burlas. Murieron perdonando todo lo que les habían hecho. Muy bien, queridos amigos, hasta aquí nuestro santo para el día de hoy.
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0: En nombre del Padre, y del Hijo, y del Espíritu Santo. Amén.
1: Amén.
0: La gracia de nuestro Señor Jesucristo, el amor del Padre y la comunión del Espíritu Santo estén con ustedes.
1: Y con tu espíritu.
0: Hermanos, para celebrar dignamente estos sagrados misterios, reconozcamos nuestros pecados.

Yo confieso ante Dios Todopoderoso y ante ustedes, hermanos, que he pecado mucho de pensamiento, palabra, obra y omisión. Por mi culpa, por mi culpa, por mi gran culpa. Por eso ruego a Santa María, siempre Virgen, a los ángeles, a los santos y a ustedes, hermanos, que intercedan por mí ante Dios nuestro Señor. Dios Todopoderoso tenga misericordia de nosotros, perdone nuestros pecados y nos lleve a la vida eterna.

0: Oh Dios, que has puesto la plenitud de la ley divina en el amor a ti y al prójimo, concédenos cumplir tus mandamientos para que merezcamos llegar a la vida eterna. Por nuestro Señor Jesucristo, tu Hijo, que vive y reina contigo en la unidad del Espíritu Santo y es Dios por los siglos de los siglos.
1: Amén.
2: Lectura del libro de Isaías. Buscad al Señor mientras se le encuentra, invocadlo mientras esté cerca. Que el malvado abandone su camino y el criminal sus planes. Que regrese al Señor y Él tendrá piedad, a nuestro Dios que es rico en perdón. Mis planes no son vuestros planes, vuestros caminos no son mis caminos, oráculo del Señor. Como el cielo es más alto que la tierra, mis caminos son más altos que los vuestros, mis planes que vuestros planes. Palabra de Dios.
1: Te alabamos, Señor.
2: Cerca está el Señor de los que lo invocan.
1: Cerca está el Señor de los que le invocan.
2: Día tras día te bendeciré y alabaré tu nombre por siempre jamás. Grande es el Señor, merece toda alabanza, es incalculable su grandeza.
1: Cerca está el Señor de los que le invocan.
2: El Señor es clemente y misericordioso, lento a la cólera y rico en piedad. El Señor es bueno con todos, es cariñoso con todas sus criaturas.
1: Cerca está el Señor de los que lo invocan.
2: El Señor es justo en todos sus caminos, es bondadoso en todas sus acciones. Cerca está el Señor de los que lo invocan, de los que lo invocan sinceramente.
1: Cerca está el Señor de los que lo invocan.
2: Lectura de la carta del apóstol San Pablo a los Filipenses. Hermanos, Cristo será glorificado abiertamente en mi cuerpo, sea por mi vida o por mi muerte. Para mí la vida es Cristo y una ganancia el morir. Pero si el vivir esta vida mortal me supone trabajo fructífero, no sé qué escoger. Me encuentro en ese dilema. Por un lado, deseo partir para estar con Cristo, que es con mucho lo mejor. Pero por otro, quedarme en esta vida veo que es más necesario para vosotros. Lo importante es que vosotros llevéis una vida digna del Evangelio de Cristo. Palabra de Dios.
1: Te alabamos, Señor.

0: El Señor esté con ustedes.
1: Y con tu espíritu.
0: Lectura del Santo Evangelio según San Mateo.
1: Gloria a ti, Señor.
0: En aquel tiempo dijo Jesús a sus discípulos esta parábola. El reino de los cielos se parece a un propietario que al amanecer salió a contratar jornaleros para su viña. Después de ajustarse con ellos en un denario por jornada, los mandó a la viña. Salió otra vez a media mañana, vio a otros que estaban en la plaza sin trabajo y les dijo: «Y también vosotros a mi viña y os pagaré lo debido». Ellos fueron. Salió de nuevo hacia mediodía y a media tarde e hizo lo mismo. Salió al caer la tarde y encontró a otros parados y les dijo: «¿Cómo es que estáis aquí el día entero sin trabajar?». Le respondieron: «Nadie nos ha contratado». Él les dijo: «Y también vosotros a mi viña». Cuando oscureció, el dueño de la viña dijo al capataz: «Llama a los jornaleros y págales el jornal, empezando por los últimos y acabando por los primeros». Vinieron los del atardecer y recibieron un denario cada uno. Cuando llegaron los primeros, pensaban que recibirían más, pero ellos también recibieron un denario cada uno. Entonces se pusieron a protestar contra el amo: «Estos últimos han trabajado solo una hora y los has tratado igual, igual que a nosotros, que hemos aguantado el peso del día y el bochorno». Él replicó a uno de ellos: «Amigo, no te hago ninguna injusticia. ¿No nos ajustamos en un denario? Toma lo tuyo y vete. Quiero darle a este último igual que a ti. ¿Es que no tengo libertad para hacer lo que quiera en mis asuntos? ¿O vas a tener tú envidia porque yo soy bueno?». Así los últimos serán los primeros y los primeros los últimos. Palabra del Señor.
1: Gloria a ti, Señor Jesús.
0: Amados hermanos, en nuestro Señor Jesucristo y en María Santísima, nuestra Madre, hemos escuchado esta parábola de nuestro Señor, que refleja parte de una costumbre que tiene el pueblo de Israel. Parte porque es una parábola exagerada. Ningún propietario de un campo contrata así a la gente. Según esta parábola, el dueño de un viñedo sale a contratar trabajadores y va a la hora temprana, a la hora donde tiene que ir, son las 8 de la mañana, después a las 11, después a las 3 y así incluso hasta las 4 de la tarde. Ha ido en varios horarios a buscar trabajadores. Y a los que encuentra por la mañana les dice: «Bueno, a ver, un denario, ¿no? Te pago un denario». Y los hace trabajar todo el día. Y a los de la tarde, sobre todo, dice, a los últimos les dice: «Les pagaré lo debido», ¿no? Y entonces, ciertamente, al terminar la jornada, pues dice: «Págales», les dice a sus capataces, y entonces empieza por los últimos, que no les da lo debido, que podrían pensar quizá menos iban a recibir, les da un denario. Y cuando llega a los que han trabajado desde la mañana, ciertamente estos quizá humanamente piensan: «Voy a recibir un poco más», pero no, es un denario. Entonces viene la indignación: «Pero yo he trabajado más». Y de hecho la respuesta del dueño es certera, dice: «Mira, yo te contraté por un denario, injusticia no te hago». Efectivamente, no hay ninguna injusticia. Humanamente esto es un mal administrador, porque ¿quién contrata a un trabajador así y paga lo mismo por haber trabajado una hora? Por eso la parábola no hay que tomarla en sentido literal. La parábola tiene como meta una enseñanza. Y esa enseñanza la pone el Señor al final. ¿Vas a tener tu envidia porque yo soy bueno? Y de hecho la frase precedente es mucho más dura. ¿No puedo hacer yo lo que quiera con mi plata? Es decir, Dios está hablando aquí al Padre Eterno, ¿no? Ya viene aquí, o sea, el dueño de la viña es el Padre Eterno. Aquí hay una exigencia de parte de Dios para el hombre. Dios es libérrimo, o sea, tiene una libertad como el hombre y más. Y él puede disponer de su creación como él quiere. Pero siempre, fíjate, dice, porque soy bueno. En primera instancia, esta parábola es una llamada de atención de Jesús a los fariseos, a los escribas, a los saduceos, a toda la élite judía que miraba con ojos de desprecio a Jesucristo y su obra. De hecho, Pilato va a saber que una de las razones del juicio que le meten a Jesús los judíos es esta, la envidia. Jesús era popular, un hombre religiosísimo, un hombre santísimo, y todo el pueblo lo quiere. Y los jefes judíos saben que si se van detrás de Jesús ya no tienen dinero. Y les viene la envidia. Y entonces Jesús, con esta parábola, está respondiendo a los jefes judíos que Dios puede llamar a su reino incluso a los provincianos, que son los galileos, y también a la gente pobre que él está, sobre todo los pobres que le acogen a Jesús. Por otra parte, también este evangelio que hemos escuchado lo escribe San Mateo. San Mateo también tiene otra intención al escribir este evangelio. Este evangelio también lo está dirigiendo a los judío-cristianos, que para el tiempo de San Mateo desprecian a los paganos convertidos al cristianismo. Es decir, que también en la época de San Mateo había esto. Y por otra parte, incluso antes de los fariseos, Jesús con esta parábola, dicen los padres de la Iglesia, está hablando cómo Dios vino y escogió a Moisés, perdón, Abraham, Noé, Moisés, los profetas. Estos son los que fueron llamados al reino de Dios por la mañana. Los escogió. Y el pueblo pagano ha sido escogido a última hora y lo está incluyendo en el reino. Misterio de Dios que así ha querido. Misterio de Dios. Lo mismo también San Mateo está hablando a los judío-cristianos, porque para ese tiempo los judío-cristianos prácticamente querían hacer el cristianismo como una secta judía. Y los apóstoles son conscientes de que no son una secta judía, o sea, no son una rama desgajada del judaísmo. No, es la plenitud. El judaísmo se queda en el Antiguo Testamento. Y el cristianismo es ya la revelación plena de Dios, que viene a completar el Antiguo Testamento. Y entonces no se conocen como una secta. Y por eso mismo, tanto los judíos como los paganos son parte del reino, pero los judío-cristianos no lo aceptan. Uno de los promotores de esta verdad, fraternidad así en igualdad, es San Pablo. Y él también es uno de los que va a experimentar la oposición de los judío-cristianos. Cuando San Pablo viaja por el mundo entero, detrás de él, detrás de la misión que hace él, van otros judío-cristianos que le hacen una contramisión, que exigen que se circunciden, es decir, que sean parte del pueblo judío y también sean cristianos. Y Pablo dice, no, no hay circuncisión, ya no, eso ya no hay. Entonces, con esto, con esta, digamos, esta visión así, fíjate, lo que nos quiere decir este pasaje, queridos hermanos, es que en todo lado, incluso en la iglesia de Dios, puede darse este pecado que es tan pésimo, que es la envidia. La tristeza por el bien ajeno. Por envidia, también calumnian a Jesucristo y lo llevan al proceso que lo va a llevar a la muerte. En la Biblia también hay otras historias de envidia. Caín tiene envidia de su hermano Abel. Los hermanos de José tienen envidia de su hermano y no paran sino hasta venderlo y engañar a su padre. Y ya les dije cómo a San Pablo le tenían envidia y le hacen contramisión. Este pecado, dicen los padres de la iglesia, es el pecado satánico. ¿Por qué? Porque el demonio tiene envidia del hombre. Ya no puede conseguir lo que el hombre sí puede conseguir. Al demonio Dios no le dio una segunda oportunidad. Al hombre le da segunda, tercera, cuarta, quinta, hasta la muerte. Y el demonio tiene envidia porque un ser inferior a él puede ser coronado a mayor altura que él. Por eso busca perderlo de una u otra manera. ¿Bien? Es esto, se entristece de los bienes que consigue. Dicen que la envidia es eso, nada ve bueno en las personas que nos rodean, sobre todo en la familia, ¿bien? Porque la envidia se refiere sobre todo a los que nos rodean, en la familia, en el trabajo, los compañeros de la misma profesión, ¿bien? Por eso se puede dar también en la iglesia. Tristeza de que al otro le vaya bien, ¿bien? Y esto engendra murmuraciones, calumnias, desprecios, y solo se fija en lo malo del otro, para nada ve lo bueno. Dicen los padres de la iglesia que es como las

0: patente, se oculta. Es como poner una zancadilla a escondidas y busca hacer daño así, busca siempre hacer daño, no busca otra cosa. ¿Ven? El demonio no se muestra, tiene envidia y va a maquinar de todo para malograrnos la vida. Nadie está libre del demonio, nadie. Este pecado, queridos hermanos, no tiene remedio, no tiene remedio, porque está la persona por dentro, se pudre. Al envidioso, hazle beneficios, una persona que te tiene envidia, hazle beneficios, te va a odiar. No. Y aquí está este pasaje, como Jesús retrata al vivo. Fíjate, ¿por qué Dios bendice a uno más que a otro? Incluso en las cosas humanas. Le va mejor en su familia al otro. Le va mejor al otro en su negocio, le va mejor al otro en el trabajo, le va mejor en su familia. ¿Y por qué a mí no me ha tocado eso? Y puede brotar la envidia. Demonio que está detrás. Esto, queridos hermanos, es bien duro, pero es algo que se puede dar. Bien. Por eso, ¿cuál es el remedio? El remedio, queridos hermanos, aquí nos lo dice ya Jesús, fíjate, no hay que juzgar a Dios. Dios es bueno. Él sabe hacer en sus asuntos lo que corresponde. ¿Por qué a uno lo lleva por un camino? ¿Por qué lo lleva a otro por otro camino? No nos toca juzgar a Dios. Dios es bueno. Y a ti también Dios te tiene un designio de bondad. Para todos nosotros tiene un designio de bondad. Para todos nosotros. Incluso para el envidioso, incluso para el envidioso. Porque Dios siempre está dispuesto, queridos hermanos, Dios está dispuesto a bendecir a todos. Si se convierten. Por eso en la llamada al reino de Dios, también para el envidioso, si deje ese camino, aunque ya esté al borde de la muerte. Un último que fue llamado al borde de la muerte, el buen ladrón, toda su vida de pecado, pero es el primero a entrar al cielo. ¿Ve? O sea, Dios, queridos hermanos, siempre nos llama, siempre nos llama, pero sobre todo, Dios nos llama, o nos va a invitar a su reino cuando estemos dispuestos. Pidámosle también, queridos hermanos, a San Pío de Pietrelcina, prontito celebramos su fiesta, este santo que vivió toda su vida también rodeado de mucha gente envidiosa, mucha. Lean su vida. Que le pidamos su amor a Jesús, a la Virgen. ¿Bien? Él, un santo maravilloso, y también profundamente humilde. Amén.
1: Reflexionamos brevemente sobre el Evangelio y la homilía que acabamos de escuchar.

Creo en Dios Padre Todopoderoso, Creador del cielo y de la tierra. Creo en Jesucristo, su único Hijo, nuestro Señor, que fue concebido por obra y gracia del Espíritu Santo. Nació de Santa María Virgen, padeció bajo el poder de Poncio Pilato.

0: Crucificado, muerto y sepultado, descendió a los infiernos. Al tercer día resucitó de entre los muertos, subió a los cielos y está sentado a la derecha de Dios Padre Todopoderoso. Desde allí ha de venir a juzgar a vivos y muertos. Cree en el Espíritu Santo, la Santa Iglesia Católica, la comunión de los santos, el perdón de los pecados, la resurrección de la carne y la vida eterna. Amén. Oremos al Señor nuestro Dios. Él está cerca de los que lo invocan, para que la Iglesia acoja con la misma benevolencia de Dios a todos los que desean colaborar en la extensión de su reino. Roguemos al Señor.
1: Te lo pedimos, Señor.
0: Para que los que sufren por la injusticia de la sociedad encuentren caminos de solución para sus problemas, roguemos al Señor.
1: Te lo pedimos, Señor.
0: Para que no caigamos en la tentación de la envidia, roguemos al Señor.
1: Te lo pedimos, Señor.
0: Señor Dios nuestro, justo en todos tus caminos, bondadoso en todas tus acciones, en ti confiamos y atiende nuestras súplicas. Por Jesucristo nuestro Señor.

0: Oren, hermanos, para que este sacrificio mío y suyo sea agradable a Dios Padre Todopoderoso.
1: El Señor reciba de tus manos este sacrificio para alabanza y gloria de su nombre, para nuestro bien y el de toda su santa Iglesia.
0: Recibe, Señor, en tu bondad las ofrendas de tu pueblo para que cuanto creemos por la fe lo alcancemos por el sacramento celestial, por Jesucristo nuestro Señor.
1: Amén.
0: El Señor esté con ustedes.
1: Y con tu espíritu.
0: Levantemos el corazón.
1: Lo tenemos levantado hacia el Señor.
0: Demos gracias al Señor nuestro Dios.
1: Es justo y necesario.
0: En verdad es justo y necesario, es nuestro deber y salvación darte gracias siempre y en todo lugar, Señor Padre Santo, Dios Todopoderoso y Eterno, porque has querido reunir de nuevo por la sangre de tu Hijo y la fuerza del Espíritu a los hijos dispersos por el pecado. De este modo, tu Iglesia, unificada por virtud y a imagen de la Trinidad, aparece ante el mundo como cuerpo de Cristo y templo del Espíritu para alabanza de tu infinita sabiduría. Por eso, unidos a los coros angélicos, te alabamos proclamando llenos de alegría.

Padre misericordioso, te pedimos humildemente por Jesucristo, tu Hijo, nuestro Señor, que aceptes y bendigas estos dones, este sacrificio santo y puro que te ofrecemos, ante todo por tu Iglesia santa y católica, para que le concedas la paz, la protejas, la congregues en la unidad y la gobiernes en el mundo entero, con tu servidor el Papa, con nuestro obispo Javier, con el obispo auxiliar Raúl, y todos los demás obispos que, fieles a la verdad, promueven la fe católica y apostólica. Acuérdate, Señor, de tus hijos.

y de todos los aquí reunidos cuya fe y entrega bien conoces, por ellos y todos los suyos, por el perdón de sus pecados y la salvación que esperan, te ofrecemos y ellos mismos te ofrecen este sacrificio de alabanza a ti, eterno Dios, vivo y verdadero. Reunidos en comunión con toda la Iglesia, para celebrar el domingo, día en que Cristo ha vencido a la muerte y nos ha hecho partícipes de su vida inmortal, veneramos la memoria ante todo de la gloriosa siempre Virgen María, Madre de Jesucristo, nuestro Dios y Señor, la de su esposo San José, la de los santos apóstoles y mártires, Pedro y Pablo, Andrés, Santiago y Juan, Tomás, Santiago, Felipe, Bartolomé, Mateo, Simón y Tadeo, Lino, Cleto, Clemente, Sinsto, Cornelio, Cipriano, Lorenzo, Crisógono, Juan y Pablo, Cosme y Damián, y la de todos los santos. Por sus méritos y oraciones, concédenos en todo tu protección, por Cristo nuestro Señor. Amén. Acepta, Señor, en tu bondad esta ofrenda de tus siervos y de toda tu familia santa. Ordena en tu paz nuestros días. Líbranos de la condenación eterna y cuéntanos entre tus elegidos, por Cristo nuestro Señor. Amén. Bendice y santifica esta ofrenda, Padre, haciéndola perfecta, espiritual y digna de ti, que se convierta para nosotros en el cuerpo y la sangre de tu Hijo amado, Jesucristo nuestro Señor, el cual, la víspera de su pasión, tomó pan en sus santas y venerables manos. Y elevando los ojos al cielo, hacia ti, Dios, Padre suyo todopoderoso, dando gracias, te bendigo, lo partió y lo dio a sus discípulos, diciendo: tomen y coman todos de él, porque esto es mi cuerpo, que será entregado por ustedes.

Del mismo modo, acabada la cena, tomó este cáliz glorioso en sus santas y venerables manos. Dando gracias, te bendijo y lo dio a sus discípulos diciendo: tomen y beban todos de él, porque este es el cáliz de mi sangre, sangre de la alianza nueva y eterna, que será derramada por ustedes y por muchos para el perdón de los pecados. Hagan esto en conmemoración mía.

0: Este es el misterio de la fe.
1: Anunciamos tu muerte. Anunciamos tu muerte, proclamamos tu resurrección. Ven, Señor Jesús.
0: Nosotros, tus siervos y todo tu pueblo santo, al celebrar este memorial de la muerte gloriosa de Jesucristo, tu Hijo nuestro Señor, de su santa resurrección del lugar de los muertos y de su admirable ascensión a los cielos, te ofrecemos, Dios de gloria y majestad, de los mismos bienes que nos has dado, el sacrificio puro, inmaculado y santo, pan de vida eterna y cáliz de eterna salvación. Mira con ojos de bondad esta ofrenda y acéptala, como aceptaste los dones del justo Abel, el sacrificio de Abraham, nuestro padre en la fe, y la oblación pura de tu sumo sacerdote, Melquisedec. Te pedimos humildemente, Dios Todopoderoso, que esta ofrenda sea llevada a tu presencia hasta el altar del cielo por manos de tu ángel, para que cuando recibimos el cuerpo y la sangre de tu Hijo, al participar aquí de este altar, seamos colmados de gracia y bendición por Cristo nuestro Señor. Amén. Acuérdate también, Señor, de tus hijos, que nos han precedido con el signo de la fe y duermen ya el sueño de la paz.

0: A ellos, Señor, y a cuantos descansan en Cristo, concédeles el lugar del consuelo, de la luz y de la paz. Por Cristo nuestro Señor. Amén. Y a nosotros, pecadores, siervos tuyos, que confiamos en tu infinita misericordia, admítenos en la asamblea de los santos apóstoles y mártires, Juan el Bautista, Esteban, Matías y Bernabé, Ignacio, Alejandro, Marcelino y Pedro, Felicidad y Perpetua, Águeda, Lucía, Inés, Cecilia, Anastasia y de todos los santos, y acéptanos en su compañía, no por nuestros méritos, sino conforme a tu bondad. Por Cristo, Señor nuestro, por quien sigues creando todos los bienes, los santificas, los llenas de vida, los bendices y los repartes entre nosotros. Por Cristo, con Él y en Él, a ti, Dios Padre Omnipotente, en la unidad del Espíritu Santo, todo honor y toda gloria, por los siglos de los siglos.
1: Amén.
0: Fieles a la recomendación del Salvador y siguiendo su divina enseñanza, nos atrevemos a decir: Padre nuestro que estás en el cielo, santificado sea tu nombre. Venga a nosotros tu reino. Hágase tu voluntad en la tierra como en el cielo. Danos hoy nuestro pan de cada día. Perdona nuestras ofensas, como también nosotros perdonamos a los que nos ofenden. No nos dejes caer en la tentación y líbranos del mal. Líbranos de todos los males, Señor, y concédenos la paz en nuestros días, para que, ayudados por tu misericordia, vivamos siempre libres de pecado y protegidos de toda perturbación, mientras esperamos la gloriosa venida de nuestro Salvador Jesucristo.
1: Tuyo es el reino, tuyo el poder y la gloria por siempre, Señor.
0: Señor Jesucristo, que dijiste a tus apóstoles: la paz les dejo, mi paz les doy. No tengas en cuenta nuestros pecados, sino la fe de tu iglesia, y conforme a tu palabra, concédele la paz y la unidad. Tú que vives y reinas por los siglos de los siglos.
1: Amén.
0: La paz del Señor esté siempre con ustedes.
1: Y con tu espíritu.

0: Este es el Cordero de Dios que quita el pecado del mundo. Dichosos los invitados a la cena del Señor.
1: Señor, no soy digno de que entres en mi casa, pero una palabra tuya bastará para sanarme.

Todos los oyentes que deseen hacer una comunión espiritual pueden unirse a la siguiente oración. Creo, Señor Jesús, que estás presente en el Santísimo Sacramento. Me pesa de verdad haberte ofendido. Te amo sobre todas las cosas y deseo con ardor recibirte. Pero ya que no puedo hacerlo ahora sacramentalmente, ven al menos espiritualmente a mi corazón. Quédate conmigo y no permitas que jamás me aparte de ti.

0: Oremos. Señor, apoya bondadoso con tu ayuda continua a los que alimentas con tus sacramentos, para que consigamos el fruto de la salvación en los sacramentos y en la vida diaria, por Jesucristo nuestro Señor.
1: Amén.
0: El Señor esté con ustedes.
1: Y con tu espíritu.
0: La bendición de Dios Todopoderoso, Padre, Hijo y Espíritu Santo, descienda sobre ustedes.
1: Amén.
0: Pueden ir en paz.
1: Demos gracias a Dios.
0: San Miguel Arcángel, defiéndenos en la batalla. Sé nuestro amparo contra la perversidad y acechanzas del demonio. Reprímale, Dios, pedimos suplicantes. Y tu príncipe de la milicia celestial, arroja al infierno con el divino poder a Satanás y a los otros espíritus malignos que andan dispersos por el mundo para la perdición de las almas. Amén.

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1: Estimados amigos, reciban un cordial saludo. Hoy es 20 de septiembre y la Santa Madre Iglesia nos recuerda a San Andrés Kim y compañeros mártires. Pues fue la primera canonización que se realizó fuera de Roma en los últimos 700 años y es que la situación lo ameritaba porque estaban siendo premiados con la santidad el primer sacerdote coreano y sus 102 compañeros. San Andrés Kim, el primer sacerdote de la Iglesia en el Oriente, creció comprendiendo el valor de defender su fe. Nació un 21 de agosto de 1821, años antes su bisabuelo había muerto martirizado y cuando solo era un niño tuvo que afrontar por él mismo la muerte de su padre mientras su madre era destinada a vivir en la calle y pedir limosna. Esto debido a la represión religiosa que azotó a Corea hasta finales del siglo XIX y que hoy, un siglo más tarde, sigue estando vigente. En 1836, Andrés fue elegido como seminarista por un misionero que pasaba por su población. En 1844 fue ordenado diácono en China y un año más tarde fue ordenado sacerdote en Shanghái. De allí se dirigió nuevamente a Corea, en donde cumplió la gran parte de su trabajo pastoral. Sirvió al Señor como sacerdote solo un año y pocos meses. En junio de 1846 fue arrestado y enviado a una cárcel en Seúl. Allí estuvo 3 meses y el 16 de septiembre fue decapitado cuando apenas tenía 26 años. Entre sus pertenencias se encontró una carta en coreano dirigida a sus fieles. En este difícil tiempo, para ser victorioso, se debe permanecer firme usando toda nuestra fuerza y habilidades como valientes soldados completamente armados en el campo de batalla. Junto con el padre Kim se destaca la canonización del laico Pablo Chong, nacido en Corea en 1795. Sus padres, una hermana y un hermano fueron martirizados entre el 1801 y 1839. Cuando tenía 20 años partió hacia Seúl para tratar de reconstruir la iglesia en este lugar. Decidió intentar llevar misioneros al país, pero sus intentos se vieron bloqueados por la misma persecución. Uno de ellos murió antes de poder ingresar al país. En 1839, cuando tenía 45 años, fue arrestado por ser considerado como uno de los que había intentado llevar misioneros extranjeros a Corea. Fue decapitado en Seúl el 22 de septiembre. Las figuras del padre Andrés y de Pablo Chong son solo una pequeña muestra de la persecución religiosa de la que son víctimas los cristianos en el Oriente. En la actualidad, los católicos no gozan de plena libertad para practicar su fe y, como sucedió con estos santos, siguen siendo perseguidos por sus creencias. Su amor a Dios y a la Iglesia fue reconocido el 19 de junio de 1988 cuando San Juan Pablo II canonizó y proclamó santos a 117 mártires que derramaron su sangre en la Conchinchina, Annam y Tonkin, en la actualidad el norte de Vietnam. Entre los mártires había 11 españoles, un grupo de franceses y los demás coreanos. Ellos murieron víctimas de suplicios, hambre, sed, asfixia, insultos y burlas. Murieron perdonando todo lo que les habían hecho. Muy bien, queridos amigos, hasta aquí nuestro santo para el día de hoy.

0: Estamos ahora en la quebrada donde fueron encontrados los cuerpos de la familia Letamendía. Los únicos cuerpos que no estaban carbonizados en el accidente. A lo largo de la historia, son muchos los matrimonios que han sabido hacer de este vínculo de amor un peldaño para la santidad. Han comprendido que su Padre Celestial los necesita y se han lanzado con verdadero celo de apóstoles para ofrecer sus vidas por la humanidad doliente. No se nos presentan como héroes inaccesibles, figuras dignas de admirar, pero imposibles de imitar. Son gente común, fiel y comprometida con el Señor, que con debilidades y fortalezas, luchas y victorias, enfrentando dificultades familiares y retos personales, renuncian a sus propios sueños y anhelos para ver cumplidos los de Cristo Jesús. Id al mundo entero y proclamad el Evangelio.
1: Nosotros conocimos la obra del Padre Molina 3 años después del fallecimiento de José Cruz y Rosa Mari, ¿no? Y fue, claro, un golpe duro, porque parecía que todo lo que había en Cusco se venía abajo, pero gracias a Dios, a la semilla que ellos sembraron, fue extendiéndose hacia arriba, porque yo cuando estuve en el mismo Cusco en el año 80, la memoria de ellos era muy, muy patente. La devoción que le tenía la gente de Cusco, lo quería muchísimo, y todo fue extendiéndose poco a poco. Gracias a eso se hizo una gran comunidad de matrimonios, gracias a esa semilla, que hoy día todavía florece, y florece muy, muy, muy importante hacia arriba, gracias a ellos, esa semilla que sembraron.
2: Nosotros seguimos el ejemplo de ellos, que fueron como una bandera, que nos ayudaron a seguir en ese camino.
3: La evangelización se lleva a cabo no solamente por los sacerdotes y religiosos, sino también por medio de los seglares. Ellos, por razón de su vocación particular, tienen el cometido específico de interpretar a la luz de Cristo la historia de este mundo. Están llamados a iluminar y a ordenar todas las realidades temporales según el designio de Dios. Por este motivo, las familias cristianas dan una contribución particular a la causa misionera de la Iglesia como un complemento insustituible. Tras el Concilio Vaticano II, en el que se concedió una mayor importancia a los laicos como parte sustancial y no solamente accesoria de la Iglesia, muchos matrimonios han tomado ya la conciencia de que están llamados a la santidad de vida y al ejercicio del apostolado reservado entonces, casi en la totalidad, solamente a los clérigos o a las órdenes o a las congregaciones religiosas. La familia cristiana fundada en el sacramento del matrimonio es misionera por definición, en virtud de la vocación y la tarea de transmitir la fe y la vida.
4: Conocimos al Padre Molina en Estados Unidos en los años 90 y para nosotros fue un gran cambio total.
5: Estamos actualmente aquí en España trabajando con nuestra hija que tiene su nueva familia.
4: El ejemplo de matrimonio Letamendía fue muy importante para nosotros y damos gracias a Dios por haberlo tenido como ejemplo en nuestra vida.
6: Verano de 1967. En una iglesia de San Sebastián, España, el padre Rodrigo Molina expone las necesidades que hay en la misión que acaba de fundar en Cuzco. Su palabra viva y eficaz no cae en saco roto. Al finalizar la conferencia se presenta una pareja de jóvenes. Son novios y piensan casarse pronto. Están impresionados por lo que han escuchado y quieren ayudar al padre. Le prometen irse al Cuzco nada más casarse. José Cruz, Vicente Letamendía y Rosa María Urra Zarqueta son sus nombres. Fervorosos seglares que todo lo entregan por Cristo, serán, sin saberlo, el primer matrimonio misionero de Prodeín y los cimientos de la obra laical del Padre Molina. José Cruz y Rosa María nacen en Pasajes de San Juan, Guipúzcoa, el 4 de junio de 1940 y el 27 de diciembre de 1943, respectivamente, de padres honrados y profundamente religiosos. Dos familias sencillas, humildes, trabajadoras. Contraen matrimonio el 20 de enero de 1968 y, según lo convenido, parten unas semanas después al Cuzco. Allí tendrán dos hijos y acogerán en su hogar a dos niñas cuzqueñas. En Cuzco solo tenían lo imprescindible y a veces hasta eso les faltaba. Pero eran felices, porque deseaban identificarse plenamente con el pobre. El enfoque de su vida está claro: han venido a servir. Los comienzos fueron muy duros. Habían dado el paso inicial en una historia que se escribía en sus primeros capítulos. Con la llegada de José Cruz se da impulso al primer taller escuela para enseñar carpintería metálica a algunos muchachos cuzqueños, un centro que perdura en la actualidad. Rosa María lo apoya y secunda en todo. El 9 de agosto de 1970, por misteriosos designios de la providencia, la familia Letamendía fallece en un accidente aéreo en el Cuzco cuando venía a España a buscar ayudas para los campesinos cuzqueños. Prodesa ya tenía sus primeros mártires que velarían desde el cielo por la obra. Si el padre Molina abrió vías inéditas, los primeros en hacer camino fueron ellos, pioneros con el padre Molina de una vocación: el desarrollo integral del hombre de cara a Dios.
7: Hemos conocido la obra del padre Molina en el año 1989.
8: Y antes de conocer la obra del padre Molina, llevábamos una vida sencilla, pero ocupados en nuestros propios intereses.
7: Tuvimos la dicha de poder trabajar como misioneros en esta bendita obra en tres países. Estuvimos en Perú, en Chile y en Argentina. Y actualmente estamos llevando la misión aquí.
8: Siempre nos impresionó la fe gigante del padre Molina y el apoyo incondicional que tuvo del primer matrimonio misionero de José Cruz y Rosamari Letamendía. Sin el matrimonio de Letamendía, que se fiaron ciegamente del padre Molina, la obra de evangelización que se realizó y se realiza actualmente en toda Hispanoamérica no se podría haber realizado. Ellos son un modelo para todo matrimonio misionero y damos gracias a Dios por su vida, por su entrega incondicional

0: Hemos terminado recientemente el Año de las Familias. Es importante resaltar que la llamada de José Cruz y Rosa María a las misiones fue dentro del ámbito familiar. José Cruz y Rosa Mari se casaron con la mirada puesta en las misiones. Desde el noviazgo fueron preparándose con ilusión para esa doble vocación, la matrimonial y la misionera. Como matrimonio, Dios los llamó para que con ese amor recíproco se convirtiesen en el mundo en un signo del amor del Eterno Padre. Como misioneros, los designó para vivir la universalidad de ese amor sin fronteras.
1: Ser familia y hacer familia con otros. En nuestro corazón comenzamos a identificarnos con este ideal y decidimos irnos como misioneros al Perú en el año 1998.
2: Ser esposos misioneros significa saberse parte de una familia mayor, que incluye hermanos llamados también a vivir este mismo carisma.
1: En nuestro caso, optamos por adoptar dos preciosas niñas cusqueñas a las que queremos muchísimo, siguiendo el ejemplo del matrimonio de Tamequía.
2: Algo que nos llamó mucho la atención de ellos fue la apertura a la vida. En 2 años tuvieron 2 hijos. Pero sobre todo, esa caridad que demostraron al acoger en su hogar a 2 niñas cusqueñas muy necesitadas.

0: La vida del matrimonio Letamendía en las misiones no fue fácil. Las batallas más fuertes tuvieron que ver con la soledad, la falta de salud, un trabajo ímprobo y, sobre todo, la pobreza de los hermanos que les rodeaban, que muchas veces no estaba a su alcance el poder solucionarla. Cuando el enemigo trataba de desanimarles por la falta de fruto, renovaban sus fuerzas en la oración y en la confianza puesta siempre en Dios. Rosa Mari sostuvo a José Cruz y fue un puntal para él, con su optimismo y sano realismo. Así escribía ella.
1: Pidan a Dios por estos pobres pero felices misioneros para que nuestra labor se realice, ya que es tan difícil. En este mundo el camino que tenemos que llevar es el del sufrimiento y así alcanzar la gloria eterna. Si no, ¿de qué sirve venir al mundo y pasar por él sin haber hecho nada que valga la pena? Vivir de este modo sería como el turista que pasa por el país que visita y solo le interesa lo humano. De nuestra misión acá poco podemos contar. Todo va muy despacio, como que apenas se ve lo que se hace. Pero esto no nos importa mucho, puesto que el único que lo tiene que ver es Dios. Tenemos que intentarlo, aunque no recojamos nada. El caso es sembrar, porque quizá otros lo recojan. Tenemos muchos quebraderos de cabeza, pero el que algo quiere, algo le cuesta.
2: Llevamos 28 años en la misión y conocimos al Padre Molina en el año 1995. La vocación inició luego de unos retiros espirituales de 2 días. Luego, terminados los retiros, fuimos a Cusco a conocer la obra. Estuvimos 3 meses viendo la obra y regresamos a Bogotá nuevamente para dedicarnos ya directamente a la obra. En el año 2003 fuimos destinados a España, donde llevamos ya 18 años y actualmente estamos en Fátima, Portugal. Con relación a la matrimonio de Letamendía, pues es digno de imitar y creemos que esa vocación se la inspiró Dios y ha sido pues un ejemplo muy grande por la prontitud con que él respondió a ese llamado de Dios y por su sacrificio, porque él fue así que con las uñas a iniciar ese trabajo en Cusco y trabajaba hasta cuando Dios quiso y se lo llevó pues por su accidente que tuvo.
3: La vida familiar pues hemos tenido cambios fuertes, por ejemplo separarnos. La familia, que éramos muy unidos, en un determinado momento todos quedamos en un sitio muy distante. Entonces, pues eso siempre ha sido un cambio. Pero, a cambio de eso, espiritualmente estamos más unidos, nos comprendemos mejor, estamos siempre en comunicación con la familia.

0: Nos encontramos en el lugar del accidente donde falleció la familia Letamendía. La gente de esta hacienda ha sido la primera en acudir al lugar del accidente, pues con los árboles de su hacienda fue con quienes chocó en una primera instancia el avión y se precipitó hacia el suelo. Aquí es donde José Cruz y Rosa Mari pasaron de esta patria terrena a la patria del cielo.
1: ¿Ustedes qué opinan de esos novios que responden con mucha generosidad, Padre Molina, en esos ejercicios espirituales?
2: Bueno, pues yo creo que es sorprendente porque siendo novios podrían haber dedicado su tiempo a otras actividades, entonces eso me gusta mucho.
1: Teresita.
3: A mí también algo que me llama la atención es que deciden dar ese sí aún siendo novios. Esa decisión que ya tienen los dos.
1: Una respuesta como desde el amor, ¿no? La generosidad.
4: Y que todo estaba sellado con el sacramento, o sea, ellos eran novios, sintieron un llamado divino a través del Padre Molina y como que el sello fue casarse para un llamado.
1: Obviamente cuando ya están en el Cusco, se les presentan muchas dificultades, la cosa no fue fácil y entra el tema de la cruz.
4: Definitivamente es lo que más me llama la atención de los Letamendía, porque no es fácil fundar. Si leemos las vidas de tantos fundadores dentro de la Iglesia Católica, es que son solo obstáculos. Y pues Prodeza no iba a ser la que no tuviera estos obstáculos,
1: la excepción.
4: La excepción, exacto. Entonces, de todo les pasó al Padre Molina y al matrimonio Letamendía. Prácticamente muchos quisieron empezar con ellos, pero todo el mundo se fue y los únicos fieles fueron los Letamendía. Me impresiona también que en una carta describía José Cruz al Padre algo así como: es complejo, es muy complejo, pero vamos a luchar. Eso realmente es muy grande, eso ya son frases de santos. ¿Por qué? Porque es que realmente lo hicieron, lo lucharon hasta el final.
1: Y esa perseverancia, que es el tercer punto, a mí me llama mucho la atención, que fue un matrimonio, digamos, que pertenecen a los laicos, fue un matrimonio el que perseveró, porque el Padre Molina le hizo el llamamiento a muchas personas laicas que estuvieron allí, pero luego se fueron. Pero los únicos que perseveran son un matrimonio. Y yo creo que eso es un regalo del cielo para todos nosotros. A los matrimonios nos da como mucha fuerza y mucha gracia el saber que ese matrimonio perseveró. Quiere decir que nosotros también podemos. Y llegamos a ese punto final, y es que paradójicamente el Señor decide llevárselos con un accidente en donde ellos se mueren. ¿Ustedes qué opinan de que Dios se haya llevado ese matrimonio y pareciera que quedáramos como huérfanos?
3: Pues me parece que Dios quiso llevárselos para que muchos matrimonios surjan.
1: Ajá.
4: Como cuando dicen sangre de mártires,
1: semilla de cristianos.
4: ¿Y tú?
5: A mí me parecía porque quería que hayan más personas en el cielo.
1: Para que hayan más personas en el cielo, dice María.
0: Ellos estuvieron poco tiempo con nosotros, pero sin duda dejaron huella. Como Jesús, que después de solo 3 años de apostolado, pudo decir al Eterno Padre: todo está cumplido.

0: santos como tú y como yo.
1: Norteamérica tiene ya una santa india, que es una extraordinaria figura llena de encanto, testigo de lo que la gracia divina hace en quien, con toda su inocencia de juventud incontaminada, se deja llevar de su impulso. Santa Catalina de Cahuita nació en Orrisville, Nueva York, en Estados Unidos, en 1656. Su padre era de la tribu Mohawk, de la cual era jefe, y su madre de la Algonquin. La familia la completaba un hermano. Cuando Catalina cumplió los 4 años, una epidemia de viruela golpeó la zona donde vivía y se llevó a toda su familia. Ella también contrajo la enfermedad, que respetó su vida, pero le desfiguró el rostro y afectó su vista. Al quedar huérfana, vivió bajo la tutela de su tío, quien odiaba el cristianismo. Sin embargo, los principios que su buena madre católica había inculcado en ella y la gracia de Dios la llevaron a hacerse cristiana. A los 11 años, Catalina conoció la fe cristiana. Unos misioneros jesuitas llegaron a su pueblo. Se hospedaban en casa de su tío. Le hablaban de Jesús y de la Virgen María. Sin embargo, no pudo manifestar su deseo de ser bautizada. Ya a los 20 años se bautizó, haciendo frente a la oposición de su familia y el rechazo de la comunidad, pues sus tíos la habían comprometido con un joven guerrero con quien Catalina había rehusado casarse. Su intención era vivir en unión con Cristo. La persecución fue tal que tuvo que huir de su pueblo hasta llegar a unas comunidades cristianas en Canadá. Entregó su vida a la evangelización, cuidado de los enfermos y ancianos. Más adelante hizo su primera comunión en la noche de Navidad. Durante su corta vida mantuvo una intensa devoción al bendito sacramento. Durante 3 años más vivió como miembro de la aldea, dando ejemplo de virtudes cristianas, especialmente de caridad, ayudando a las personas más necesitadas y que sufrían. Cada mañana, aún en los inviernos más fuertes, se instalaba frente a la capilla esperando que la abriesen. Llegaba a las 4 de la mañana y asistía a misa al amanecer y al atardecer. Visitaba el Santísimo Sacramento varias veces durante el día y la noche. Rezaba con mucho fervor y desarrolló una profunda vida interior. Oraba

muerte, las señales de viruela desaparecieron de su rostro. En todo momento había dado pruebas de fe, esperanza y caridad. Fue heroica en su paciencia, resignación y alegría en el sufrimiento. Junto con San Francisco de Asís, se le considera patrona de la naturaleza y la ecología. Fue beatificada en 1980 por San Juan Pablo II y canonizada el 21 de octubre del 2012 por Benedicto XVI. Santa Caterine de Cahuita, que significa Catalina, pura y casta.

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1: Marién, Marién, mira estas flores.
2: ¡Qué hermosas rosas! Y huelen muy bien. Se parecen a las que le rezamos todos los días a la Virgen.
1: Sí, Marién, ¿vamos a regalarle rosas a la Virgen?
2: Sí, recemos el rosario.
3: El rosario de los niños.
4: Misterios gloriosos.
5: Por la señal de la Santa Cruz de nuestros enemigos, líbranos, Señor Dios nuestro, en el nombre del Padre, del Hijo, del Espíritu Santo. Amén.
4: Acto de contrición. Señor mío Jesucristo, Dios y hombre verdadero, Creador, Padre y Redentor mío, por ser vos quien sois bondad infinita y porque os amo sobre todas las cosas, me pesa de todo corazón de haberos ofendido. También me pesa porque podéis castigarme con las penas del infierno. Ayudado de vuestra divina gracia, propongo firmemente nunca más pecar, confesarme y cumplir la penitencia que me fuere impuesta. Amén. Un credo en honor al Sagrado Corazón de Jesús. Creo en Dios Padre Todopoderoso, Creador del cielo y de la tierra. Creo en Jesucristo, su único Hijo, nuestro Señor, que fue concebido por obra y gracia del Espíritu Santo. Nació de Santa María Virgen, padeció bajo el poder de Poncio Pilato, fue crucificado, muerto y sepultado, descendió a los infiernos, al tercer día resucitó de entre los muertos, subió a los cielos y está sentado a la derecha de Dios Padre Todopoderoso. Desde allí ha de venir a juzgar a vivos y muertos. Creo en el Espíritu Santo, la Santa Iglesia Católica, la comunión de los santos, el perdón de los pecados, la resurrección de la carne y la vida eterna. Amén.
1: ¡Mira, Marién!
6: ¡El libro del Rosario!
4: Primer misterio, la resurrección del Señor.
7: Al alborear el primer día de la semana, fueron a ver el sepulcro. El ángel habló a las mujeres: vosotras no temáis, ya sé que buscáis a Jesús. No está aquí, ha resucitado.
4: Meditación. La resurrección de Cristo es la mayor prueba de que Jesús es Dios, un Dios vivo. El buen Dios que se ha quedado con nosotros hasta el fin del mundo en la Eucaristía. La presencia de Jesús en nuestra vida nos recuerda dos cosas: que debemos buscarlo con corazón puro para encontrarlo, y con él no tenemos nada que temer. Vivamos la vida de Cristo y resucitemos con él a la vida de la gracia. Petición. Virgen Inmaculada, que esperaste paciente y segura la resurrección de Jesús, ayúdanos a caminar con esperanza y haz que lleguemos un día al reino celestial. Padre nuestro que estás en el cielo, santificado sea tu nombre. Venga a nosotros tu reino, hágase tu voluntad en la tierra como en el cielo.
2: Danos hoy nuestro pan de cada día, perdona nuestras ofensas, como también nosotros perdonamos a los que nos ofenden. No nos dejes caer en tentación, líbranos del mal. Amén.
4: Dios te salve María, llena eres de gracia, el Señor es contigo. Bendita tú eres entre todas las mujeres y bendito es el fruto de tu vientre, Jesús.
2: Santa María, Madre de Dios, ruega por nosotros pecadores, ahora y en la hora de nuestra muerte. Amén.
4: Dios te salve María, llena eres de gracia, el Señor es contigo. Bendita tú eres entre todas las mujeres y bendito es el fruto de tu vientre, Jesús.
2: Santa María, Madre de Dios, ruega por nosotros pecadores, ahora y en la hora de nuestra muerte. Amén.
4: Dios te salve María, llena eres de gracia, el Señor es contigo. Bendita tú eres entre todas las mujeres y bendito es el fruto de tu vientre, Jesús.
2: Santa María, Madre de Dios, ruega por nosotros pecadores, ahora y en la hora de nuestra muerte. Amén.
4: Dios te salve María, llena eres de gracia, el Señor es contigo. Bendita tú eres entre todas las mujeres y bendito es el fruto de tu vientre, Jesús.
2: Santa María, Madre de Dios, ruega por nosotros pecadores, ahora y en la hora de nuestra muerte. Amén.
4: Dios te salve María, llena eres de gracia, el Señor es contigo. Bendita tú eres entre todas las mujeres y bendito es el fruto de tu vientre, Jesús.
2: Santa María, Madre de Dios, ruega por nosotros pecadores, ahora y en la hora de nuestra muerte. Amén.
4: Dios te salve María, llena eres de gracia, el Señor es contigo. Bendita tú eres entre todas las mujeres y bendito es el fruto de tu vientre, Jesús.
2: Santa María, Madre de Dios, ruega por nosotros pecadores, ahora y en la hora de nuestra muerte. Amén.
4: Dios te salve María, llena eres de gracia, el Señor es contigo. Bendita tú eres entre todas las mujeres y bendito es el fruto de tu vientre, Jesús.
2: Santa María, Madre de Dios, ruega por nosotros pecadores, ahora y en la hora de nuestra muerte.

0: María, Madre mía, por el poder que te concedió el Padre, líbrame de caer en pecado. Dios te salve, María, llena eres de gracia, el Señor es contigo. Bendita tú eres entre todas las mujeres, y bendito es el fruto de tu vientre, Jesús.
1: Santa María, Madre de Dios, ruega por nosotros, pecadores, ahora y en la hora de nuestra muerte. Amén.
0: María, Madre mía, por la sabiduría que te concedió el Hijo, líbrame de caer en pecado. Dios te salve, María, llena eres de gracia, el Señor es contigo. Bendita tú eres entre todas las mujeres, y bendito es el fruto de tu vientre, Jesús.
1: Santa María, Madre de Dios, ruega por nosotros, pecadores, ahora y en la hora de nuestra muerte. Amén.
0: María, Madre mía, por el amor que te concedió el Espíritu Santo, líbrame de caer en pecado. Dios te salve, María, llena eres de gracia, el Señor es contigo. Bendita tú eres entre todas las mujeres, y bendito es el fruto de tu vientre, Jesús.
1: Santa María, Madre de Dios, ruega por nosotros, pecadores, ahora y en la hora de nuestra muerte. Amén.
0: Ofrecimiento de obras. Por la señal de la Santa Cruz de nuestros enemigos, líbranos, Señor Dios nuestro, en el nombre del Padre, y del Hijo, y del Espíritu Santo.
1: Amén.
0: Divino Corazón de Jesús, por medio del Corazón Inmaculado de María Santísima, os ofrezco las oraciones, obras y trabajos del presente día, para reparar las ofensas que se os hacen, y por las demás intenciones por las cuales os inmoláis continuamente en el altar. Os las ofrezco en especial por el Papa y por las intenciones del apostolado de la oración de este mes.
2: Tomad, Señor, y recibid toda mi libertad, mi memoria, mi entendimiento y toda mi voluntad. Todo mi haber y mi poseer, vos me lo disteis. A vos, Señor, lo torno. Todo es vuestro. Disponed de ello a toda vuestra voluntad. Dadme vuestro amor y vuestra gracia, que ésta me basta. Amén.
3: Oh Señora mía, oh Madre mía, yo me ofrezco del todo a vos, y en prueba de mi filial afecto, os consagro en este día mis ojos, mis oídos, mi lengua, mi corazón, en una palabra, todo mi ser. Ya que soy todo vuestro, oh Madre de bondad, guardadme y defendedme como cosa y posesión vuestra. Amén.
0: Oh custodio y padre de vírgenes, glorioso San José, a cuya fiel guarda fueron encomendados la misma inocencia Cristo Jesús y la Virgen de las Vírgenes María. Por estos dos seres queridos, Jesús y María, os ruego y suplico me alcancéis la gracia que, manteniéndome puro en la mente, limpio en el corazón y casto en el cuerpo, sea siempre siervo fiel de Jesús y María. Amén.
4: Ángel de la guarda, dulce compañía, no me desampares de noche ni de día, no me dejes solo que me perdería, ni vivir ni morir en pecado mortal. Jesús en la vida, Jesús en la muerte, Jesús para siempre. Amén, Jesús.
5: Después de haber rezado con ustedes estas hermosas oraciones que vamos cada día meditando y también memorizando, para que incluso se las enseñemos a nuestros hijos y todos podamos presentar a Dios nuestra jornada, vamos a escuchar la vida de unos mártires, no solamente uno, en este caso es San Andrés Quintaegon, y que era presbítero, era sacerdote, y San Pablo Chonghasang y compañeros mártires. Vamos a ver de qué país eran.

San Andrés Quinta y Gón, presbítero, y San Pablo Chon Hassan y compañeros mártires. Andrés Kim vino al mundo en una familia cristiana de Corea el 21 de agosto de 1821. En Corea, la fe católica estaba prohibida, lo que no pudo impedir que Andrés Kim fuera el primer coreano en ser ordenado sacerdote secretamente en Shanghái en el año 1845. Exponiéndose a grandes peligros, volvió de Shanghái a Corea e introdujo clandestinamente en el país a otros sacerdotes con peligro de su vida. Un año después de su ordenación, Andrés Quinta y Gón fue detenido y el 16 de septiembre de 1846 fue cruelmente asesinado en Seúl. A principios del siglo XVII, gracias a la actividad de unos laicos, la fe cristiana penetró por primera vez en Corea. Una decidida y fervorosa comunidad, sin pastores, fue guiada y animada casi exclusivamente por laicos, hasta el año 1836, a finales del cual, como decíamos, entraron furtivamente en el país los primeros misioneros procedentes de Francia. En esta comunidad, durante las persecuciones de los años 1839, 1846 y 1866, hubo 103 santos mártires, entre los cuales destacan el primer presbítero y fervoroso pastor de almas, Andrés Quinta y Gón, y el insigne apóstol laico, Pablo Chon Hassan. Los demás eran principalmente laicos, hombres y mujeres, casados o solteros, ancianos, jóvenes y niños, los cuales, con sus sufrimientos, consagraron las primicias de la Iglesia coreana, regándola generosamente con la sangre preciosa de su martirio. Andrés Quinta y Gón fue canonizado con los otros mártires coreanos el 6 de mayo de 1984. Por el Papa Juan Pablo II. Había sido anteriormente beatificado en el año 1925. Es muy venerado en Corea, sobre todo entre los sacerdotes que realizan su labor en este país.

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1: Estimados amigos, reciban un cordial saludo. Hoy es 20 de septiembre y la Santa Madre Iglesia nos recuerda a San Andrés Kim y compañeros mártires. Pues fue la primera canonización que se realizó fuera de Roma en los últimos 700 años, y es que la situación lo ameritaba porque estaban siendo premiados con la santidad el primer sacerdote coreano y sus 102 compañeros. San Andrés Kim, el primer sacerdote de la Iglesia en el Oriente, creció comprendiendo el valor de defender su fe. Nació un 21 de agosto de 1821, años antes su bisabuelo había muerto martirizado, y cuando solo era un niño tuvo que afrontar por él mismo la muerte de su padre, mientras su madre era destinada a vivir en la calle y pedir limosna. Esto debido a la represión religiosa que azotó a Corea hasta finales del siglo XIX y que hoy, un siglo más tarde, sigue estando vigente. En 1836, Andrés fue elegido como seminarista por un misionero que pasaba por su población. En 1844 fue ordenado diácono en China y un año más tarde fue ordenado sacerdote en Shanghái. De allí se dirigió nuevamente a Corea, en donde cumplió la gran parte de su trabajo pastoral. Sirvió al Señor como sacerdote solo un año y pocos meses. En junio de 1846 fue arrestado y enviado a una cárcel en Seúl. Allí estuvo 3 meses y el 16 de septiembre fue decapitado cuando apenas tenía 26 años. Entre sus pertenencias se encontró una carta en coreano dirigida a sus fieles. En este difícil tiempo, para ser victorioso, se debe permanecer firme usando toda nuestra fuerza y habilidades como valientes soldados completamente armados en el campo de batalla. Junto con el padre Kim se destaca la canonización del laico Pablo Chong, nacido en Corea en 1795. Sus padres, una hermana y un hermano, fueron martirizados entre el 1801 y 1839. Cuando tenía 20 años, partió hacia Seúl para tratar de reconstruir la iglesia en este lugar. Decidió intentar llevar misioneros al país, pero sus intentos se vieron bloqueados por la misma persecución. Uno de ellos murió antes de poder ingresar al país. En 1839, cuando tenía 45 años, fue arrestado por ser considerado como uno de los que había intentado llevar misioneros extranjeros a Corea. Fue decapitado en Seúl el 22 de septiembre. Las figuras del padre Andrés y de Pablo Chong son solo una pequeña muestra de la persecución religiosa de la que son víctimas los cristianos en el Oriente. En la actualidad, los católicos no gozan de plena libertad para practicar su fe y, como sucedió con estos santos, siguen siendo perseguidos por sus creencias. Su amor a Dios y a la Iglesia fue reconocido el 19 de junio de 1988 cuando San Juan Pablo II canonizó y proclamó santos a 117 mártires que derramaron su sangre en la Cochinchina, Annam y Tonkin, en la actualidad el norte de Vietnam. Entre los mártires había 11 españoles, un grupo de franceses y los demás coreanos. Ellos murieron víctimas de suplicios, hambre, sed, asfixia, insultos y burlas. Murieron perdonando todo lo que les habían hecho. Muy bien, queridos amigos, hasta aquí nuestro santo para el día de hoy.

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1: Horas litúrgicas. La oración litúrgica formada por los salmos, antífonas y lecturas sagradas es propia de los ministros ordenados en la Iglesia y de los contemplativos. Pero tú también, amigo oyente, como bautizado, formas parte de esta Iglesia que reza con armonía. Te invitamos a participar en estas horas litúrgicas.

0: oficio de lectura que nos indicará el hermano Felipe Mon, quien nos acompaña. Él nos dará, nos dirá qué oficio vamos a rezar y las páginas que seguiremos a continuación.
1: Muchas gracias, Juan Esteban. Así es, tomamos entonces las lecturas y la oración del domingo de la 25ª semana del tiempo ordinario, en la página 213. La salmodia la tomaremos del domingo de la primera semana del Salterio, en la página 526. El himno, del mismo domingo de la primera semana del Salterio, del Laudes, en la página 529. Puestos entonces en la presencia del Señor y de María Santísima, comenzamos con este himno y decimos: Dios mío, ven en mi auxilio.
0: Señor, date prisa en socorrerme.
2: Gloria al Padre.

0: los siglos de los siglos. Amén. Aleluya.
1: Es domingo, una luz nueva, ventanas del alma.
2: Es domingo, la presencia de Cristo llena la casa, la iglesia, misterio y
1: fe. Domingo, un canto nuevo, toda la tierra le canta, al Padre, al Hijo, al Espíritu, único Dios que nos salva. Amén. Página 526. El árbol de la vida es tu cruz, oh Señor. Dichoso el hombre que no sigue el consejo de los impíos, ni entra por la senda de los pecadores, ni se sienta en la reunión de los cínicos, sino que su gozo es la ley del Señor, y medita su ley día y noche.
2: Será como un árbol plantado al borde de la acequia. Da fruto en su sazón, y no se marchitan sus hojas, y cuanto emprende tiene buen fin.
1: No así los impíos, no así. Serán paja que arrebata el viento. En el juicio los impíos no se levantarán, ni los pecadores en la asamblea de los justos, porque el Señor protege el camino de los justos, pero el camino de los impíos acaba mal.
2: Gloria al Padre, al Hijo y al Espíritu Santo,
1: como era en el principio, ahora y siempre, por los siglos de los siglos. Amén. El árbol de la vida es tu cruz, oh Señor. Yo mismo he establecido a mi rey en Sion. ¿Por qué se amotinan las naciones y los pueblos planean un fracaso?
2: Se alían los reyes de la tierra, los príncipes conspiran contra el Señor y contra su Mesías. Rompamos sus coyundas, sacudamos su yugo.
1: El que habita en el cielo sonríe, el Señor se burla de ellos. Luego les habla con ira, los espanta con su cólera. Yo mismo he establecido a mi rey en Sion, mi monte santo.
2: Voy a proclamar el decreto del Señor. Él me ha dicho: tú eres mi hijo, yo te he engendrado hoy. Pídermelo, te daré en herencia las naciones, en posesión los confines de la tierra. Los gobernarás con cetro de hierro, los quebrarás como jarro de losa.
1: Y ahora, reyes, sed sensatos, escarmentad los que regís la tierra. Servid al Señor con temor, rendidle homenaje temblando. No sea que se irrite y vayáis a la ruina, porque se inflama de pronto su ira. Dichosos los que se refugian en él.
2: Gloria al Padre, al Hijo y al Espíritu Santo,
1: como era en el principio, ahora y siempre, por los siglos de los siglos. Amén. Yo mismo he establecido a mi rey en Sion. Tú, Señor, eres mi escudo, tú mantienes alta mi cabeza. Señor, ¿cuántos son mis enemigos? ¿Cuántos se levantan contra mí? ¿Cuántos dicen de mí? Ya no lo protege Dios.
2: Pero tú, Señor, eres mi escudo y mi gloria, tú mantienes alta mi cabeza. Si grito invocando al Señor, Él me escucha desde su monte santo.
1: Puedo acostarme y dormir y despertar. El Señor me sostiene. No temeré al pueblo innumerable que acampa a mi alrededor.
2: Levántate, Señor, sálvame, Dios mío. Tú golpeaste a mis enemigos en la mejilla, rompiste los dientes de los malvados.
1: De ti, Señor, viene la salvación y la bendición sobre tu pueblo.
2: Gloria al Padre, al Hijo y al Espíritu Santo,
1: como era en el principio, ahora y siempre, por los siglos de los siglos. Amén.
2: Tú, Señor, eres mi escudo, tú mantienes alta mi cabeza.
1: La palabra de Cristo habite entre nosotros en toda su riqueza.
2: Enseñaos unos a otros con toda sabiduría.
1: Página 213. Del libro del profeta Ezequiel. Me vino esta palabra del Señor. Hijo de Adán, voy a arrebatarte repentinamente el encanto de tus ojos. No llores, ni hagas duelo, ni derrames lágrimas. Aflígete en silencio, como un muerto, sin hacer duelo. Líate el turbante y cálzate las sandalias. No te emboces la cara, ni comas el pan del duelo. Por la mañana yo hablaba a la gente, por la tarde se murió mi mujer, y a la mañana siguiente hice lo que se me había mandado. Entonces me dijo la gente: ¿quieres explicarnos qué nos anuncia lo que estás haciendo? Les respondí: Me vino esta palabra del Señor. Dile a la casa de Israel: Así dice el Señor. Mira, voy a profanar mi santuario, vuestro soberbio baluarte, el encanto de vuestros ojos, el tesoro de vuestras almas. Los hijos e hijas que dejasteis caerán a espada. Entonces haréis lo que yo he hecho. No os embozaréis la cara ni comeréis el pan del duelo. Seguiréis con el turbante en la cabeza y las sandalias en los pies. No lloraréis ni haréis luto. Os consumiréis por vuestra culpa y os lamentaréis unos con otros. Ezequiel os servirá de señal. Haréis lo mismo que él ha hecho. Y cuando suceda, sabréis que yo soy el Señor. Y tú, hijo de Adán, el día que yo les arrebate su baluarte, su espléndida alegría, el encanto de sus ojos, el ansia de sus almas, ese día se te presentará un evadido para comunicarte una noticia. Ese día se te abrirá la boca y podrás hablar, y no volverás a quedar mudo. Les servirás de señal y sabrán que yo soy el Señor. Ezequiel os servirá de señal, haréis lo mismo que él ha hecho, y sabréis que yo soy el Señor.
2: Rasgad los corazones y no las vestiduras, convertíos al Señor Dios vuestro, y sabréis que yo soy el Señor.
1: Del sermón de San Agustín, obispo, sobre los pastores. No fortalecéis a las ovejas débiles, dice el Señor. Se lo dice a los malos pastores, a los pastores falsos, a los pastores que buscan su interés y no el de Jesucristo, que se aprovechan de la leche y la lana de las ovejas, mientras que no se preocupan de ellas ni piensan en fortalecer su mala salud. Pues me parece que hay alguna diferencia entre estar débil, o sea, no firme, ya que son débiles los que padecen alguna enfermedad, y estar propiamente enfermo, o sea, con mala salud. Desde luego que estas ideas, que nos estamos esforzando por distinguir, las podríamos precisar, por nuestra parte, con mayor diligencia, y por supuesto que lo haría mejor cualquier otro que supiera más o fuera más fervoroso. Pero de momento, y para que no os sintáis defraudados, voy a deciros lo que siento como comentario a las palabras de la Escritura. Es muy de temer que al que se encuentra débil le sobrevenga una tentación y le desmorone. Por su parte, el que está enfermo es ya esclavo de algún deseo que le está impidiendo entrar por el camino de Dios y someterse al yugo de Cristo. Pensad en esos hombres que quieren vivir bien, que han determinado ya vivir bien, pero que no se hallan tan dispuestos a sufrir males como están preparados a obrar el bien. Sin embargo, la buena salud de un cristiano le debe llevar no solo a realizar el bien, sino también a soportar el mal. De manera que aquellos que dan la impresión de fervor en las buenas obras, pero que no se hayan dispuestos o no son capaces de sufrir los males que se les echan encima, son en realidad débiles. Y aquellos que aman el mundo y que por algún mal deseo se alejan de las buenas obras, estos están delicados y enfermos, puesto que, por obra de su misma enfermedad, y como si se hallaran sin fuerza alguna, son incapaces de ninguna obra buena. En tal disposición interior se encontraba aquel paralítico al que, como sus portadores no podían introducirle ante la presencia del Señor, hicieron un agujero en el techo y por allí lo descolgaron. Es decir, para conseguir lo mismo en lo espiritual, tienes que abrir efectivamente el techo y poner en la presencia del Señor el alma paralítica, privada de la movilidad de sus miembros y desprovista de cualquier obra buena, gravada además por sus pecados y languideciendo a causa del morbo de su concupiscencia. Si efectivamente se ha alterado el uso de todos sus miembros y hay una auténtica parálisis interior, si es que quieres llegar hasta el médico, quizás el médico se haya oculto dentro de ti, este sentido verdadero se haya oculto en la Escritura. Tienes que abrir el techo y depositar en presencia del Señor al paralítico, dejando a la vista lo que está oculto. En cuanto a los que no hacen nada de esto y descuidan hacerlo, ya habéis oído las palabras que les dirige el Señor. No curáis a los enfermos, ni vendáis sus heridas. Ya lo hemos comentado. Se hallaba herida por el miedo a la prueba. Había algo para vendar aquella herida. Estaba aquel consuelo. Fiel es Dios y no permitirá él que la prueba supere vuestras fuerzas. No, para que sea posible resistir, con la prueba dará también la salida. Me he hecho débil con los débiles, para ganar a los débiles. Me he hecho todo a todos, para ganar, sea como sea, a algunos.
2: Hago todo esto por el Evangelio, para participar yo también de sus bienes. Me he hecho todo a todos, para ganar, sea como sea, a algunos.
1: A ti, oh Dios, te alabamos. A ti, Señor, te reconocemos.
2: A ti, eterno Padre, te venera toda la creación.
1: Los ángeles, todos los cielos y todas las potestades te honran.
2: Los querubines y serafines te cantan sin cesar.
1: Santo, santo, santo es el Señor, Dios del universo.
2: Los cielos y la tierra están llenos de la majestad de tu gloria.
1: A ti te ensalza el glorioso coro de los apóstoles, la multitud admirable de los profetas, el blanco ejército de los mártires.
2: A ti la Iglesia Santa, extendida por toda la tierra, te proclama.
1: Padre de inmensa majestad, Hijo único y verdadero, digno de adoración, Espíritu Santo defensor.
2: Tú eres el Rey de la Gloria, Cristo.
1: Tú eres el Hijo único del Padre.
2: Tú, para liberar al hombre, aceptaste la condición humana sin desdeñar el seno de la Virgen.
1: Tú, rotas las cadenas de la muerte, abriste a los creyentes el reino del cielo.
2: Tú te sientas a la derecha de Dios en la gloria del Padre.
1: Creemos que un día has de venir como juez.
2: Te rogamos, pues, que vengas en ayuda de tus siervos a quienes redimiste con tu preciosa sangre.
1: Haz que en la gloria eterna nos asociemos a tus santos.
2: Salva a tu pueblo, Señor, y bendice tu heredad.
1: Sé su pastor y ensálzalo eternamente.
2: Día tras día te bendecimos y alabamos tu nombre para siempre, por eternidad de eternidades.
1: Dígnate, Señor, en este día guardarnos del pecado.
2: Ten piedad de nosotros, Señor, ten piedad de nosotros.
1: Que tu misericordia, Señor, venga sobre nosotros como lo esperamos de ti.
2: En ti, Señor, confié, no me veré defraudado para siempre.
1: Oremos. Oh Dios, que has puesto la plenitud de la ley en el amor a ti y al prójimo, concédenos cumplir tus mandamientos para llegar así a la vida eterna. Por nuestro Señor Jesucristo, tu Hijo, que vive y reina contigo en la unidad del Espíritu Santo y es Dios por los siglos de los siglos.
2: Amén.
1: Bendigamos al Señor.
2: Demos gracias a Dios.

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1: ¿Qué te dice Jesús hoy en el Evangelio? El Evangelio de hoy está tomado de San Mateo, capítulo 20, versículos del 1 al 16. Lo primero que subraya el Evangelio de hoy es que Dios rompe nuestros esquemas. ¿Con cuánta frecuencia queremos meter a Dios en nuestra lógica? Pero la lógica de Dios es distinta. Como dice el profeta Isaías, «Mis planes no son vuestros planes, vuestros caminos no son mis caminos». Hace falta mucha humildad para intentar sintonizar con Dios en lugar de pretender que Dios sintonice con nuestra mente tan estrecha. El reino de Dios trastoca muchos valores de los hombres. Los que los hombres consideran primeros serán últimos, y los que los hombres consideran últimos serán primeros. Sin duda, en el cielo nos llevaremos muchas sorpresas. Como nos dice la Escritura, los hombres ven la apariencia, pero Dios ve el corazón. Además, Jesús nos enseña con esta parábola la gratuidad. Dios nos lo ha dado todo gratuitamente. Así obra Dios, así es Dios, tan bueno, tan espontáneamente generoso, tan grande es su bondad. Dios da su reino a publicanos y pecadores, a pesar de su indignidad y no merecérselo, y todo porque Él es bueno. ¿Qué tenemos que no hayamos recibido? Muchas veces pretendemos, como los jornaleros de la parábola, negociar con Dios, con una mentalidad de justicia que no es la del reino, sino la de este mundo. El que ha sido llamado antes debe sentirse dichoso por esa elección divina, y el que ha trabajado más debe dar más gracias, porque el trabajar por Dios y su reino es ya una gracia inmensa. Es Dios mismo el que nos concede poder trabajar. Además, nos enseña el Evangelio que no debemos estar mirando lo que trabajan los demás o lo que reciben, ni estar comparándonos con nadie, sino trabajar con toda nuestra capacidad, con amor desinteresado. No trabajamos para nosotros, sino para el Señor y para su reino. La paga será la gloria, una felicidad inmensa y eterna, totalmente desproporcionada y sobreabundante. La misericordia de Dios siempre nos sobrepasa, y esa misericordia desconcertante de Dios tiene también un rostro maternal, María. Ella es abogada nuestra, que durante toda nuestra vida, pero especialmente en el momento culminante de nuestro juicio, moverá la balanza a nuestro favor.

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1: Estimados amigos, reciban un cordial saludo. Hoy es 20 de septiembre y la Santa Madre Iglesia nos recuerda a San Andrés Kim y compañeros mártires. Pues fue la primera canonización que se realizó fuera de Roma en los últimos 700 años, y es que la situación lo ameritaba porque estaban siendo premiados con la santidad el primer sacerdote coreano y sus 102 compañeros. San Andrés Kim, el primer sacerdote de la Iglesia en el Oriente, creció comprendiendo el valor de defender su fe. Nació un 21 de agosto de 1821, años antes su bisabuelo había muerto martirizado, y cuando solo era un niño tuvo que afrontar por él mismo la muerte de su padre, mientras su madre era destinada a vivir en la calle y pedir limosna. Esto debido a la represión religiosa que azotó a Corea hasta finales del siglo XIX y que hoy, un siglo más tarde, sigue estando vigente. En 1836, Andrés fue elegido como seminarista por un misionero que pasaba por su población. En 1844 fue ordenado diácono en China y un año más tarde fue ordenado sacerdote en Shanghái. De allí se dirigió nuevamente a Corea, en donde cumplió la gran parte de su trabajo pastoral. Sirvió al Señor como sacerdote solo un año y pocos meses. En junio de 1846 fue arrestado y enviado a una cárcel en Seúl. Allí estuvo 3 meses y el 16 de septiembre fue decapitado cuando apenas tenía 26 años. Entre sus pertenencias se encontró una carta en coreano dirigida a sus fieles. En este difícil tiempo, para ser victorioso, se debe permanecer firme usando toda nuestra fuerza y habilidades como valientes soldados completamente armados en el campo de batalla. Junto con el padre Kim se destaca la canonización del laico Pablo Chong, nacido en Corea en 1795. Sus padres, una hermana y un hermano, fueron martirizados entre el 1801 y 1839. Cuando tenía 20 años, partió hacia Seúl para tratar de reconstruir la iglesia en este lugar. Decidió intentar llevar misioneros al país, pero sus intentos se vieron bloqueados por la misma persecución. Uno de ellos murió antes de poder ingresar al país. En 1839, cuando tenía 45 años, fue arrestado por ser considerado como uno de los que había intentado llevar misioneros extranjeros a Corea. Fue decapitado en Seúl el 22 de septiembre. Las figuras del padre Andrés y de Pablo Chong son solo una pequeña muestra de la persecución religiosa de la que son víctimas los cristianos en el Oriente. En la actualidad, los católicos no gozan de plena libertad para practicar su fe y, como sucedió con estos santos, siguen siendo perseguidos por sus creencias. Su amor a Dios y a la Iglesia fue reconocido el 19 de junio de 1988 cuando San Juan Pablo II canonizó y proclamó santos a 117 mártires que derramaron su sangre en la Cochinchina, Annam y Tonkin, en la actualidad el norte de Vietnam. Entre los mártires había 11 españoles, un grupo de franceses y los demás coreanos. Ellos murieron víctimas de suplicios, hambre, sed, asfixia, insultos y burlas. Murieron perdonando todo lo que les habían hecho. Muy bien, queridos amigos, hasta aquí nuestro santo para el día de hoy.
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3: 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Estoy un poco preocupado. Quizá conviene que me vaya a una residencia para no molestar.
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0: Sin duda, un gran logro en el ámbito familiar es perseverar en la fe hasta el final, cueste lo que cueste, a pesar de amenazas de muerte. Bueno, ese es un poquito el aperitivo para este tema que vamos a tocar.

0: en el día de hoy, Familias Mártires. Queríamos saludar a todos los oyentes en nombre del equipo NSE desde la ciudad de Barcelona. En el control está Raúl García y quien les habla aquí en el estudio, Nelly Álvarez. Queremos comentarles, seguro habrán escuchado en otros de nuestros programas, acerca de las 12 jornadas martiriales. Este año, 2024, se realizaron en la ciudad de Barcelona los días 18, 19 y 20 de octubre y concretamente en la Universidad Abad Oliva. Generalmente suele haber entre los ponentes familiares de los mártires de la persecución religiosa en España. Y bueno, en esta oportunidad estuvieron presentes algunos de ellos y hoy queremos traer al programa el testimonio de Teresa Puello Toquero. ¿Quién es Teresa? Teresa es la nieta de una abuelita que perdió a 3 de sus hermanos, que fueron mártires, están en camino de beatificación y canonización, y son los siervos de Dios, Julián, Jorge y Miguel Sichar. Su proceso se introdujo en la diócesis de Barbastro-Monzón, aquí en España, y qué mejor testimonio que la nieta de alguien que vivió en primera persona la pérdida para el cielo, que no es una pérdida, de 3 de sus hermanos. Vamos a escuchar a Teresa y prestemos atención a la vida que llevaban estos mártires. Sin duda, el martirio fue el broche de oro de esa vida en Dios.
1: Bueno, me toca hablar del testimonio de los mártires, que por la gracia de Dios pues he podido conocer en mi familia, sobre todo de Jorge, Julián y Miguel Sichar Claver, siervos de Dios, que eran 3 hermanos de mi abuela paterna, Carmen. Julián fue sacerdote y Jorge y Miguel, laicos. Ellos nacieron en Barbastro, en una familia de 8 hijos, de los cuales mi abuela era la séptima. Yo he recibido el testimonio de sus vidas y de su martirio, pues de mi padre, de mi tío, y también de la mano de mi abuela, que tuvo la caridad de escribir este pequeño libro para conservar la memoria de sus hermanos. Es muy cortito. La crónica narra el martirio de Jorge, de Julián y de Miguel, del que hablaré después, pero también habla de cómo fue la vida de fe de la familia. Y esto es algo en lo que he reflexionado más en los últimos años, porque, como se ha dicho varias veces en las jornadas, pues el martirio es un honor altísimo al cual no estamos todos llamados, pero sí que todos estamos llamados a la vida de fe y de entrega a Dios en la vida ordinaria. Ella va describiendo con muchísima sencillez cómo era su familia, sin hacer alarde de nada, lo dice expresamente. Dice: convencida estoy de que no destacamos por sucesos extraordinarios. Simple y llanamente éramos una familia chapada a la antigua, sujeta a la tradición de la Iglesia y como las demás que a miles y miles en aquellos tiempos y siempre ha tenido España. Luego va explicando pues, el ambiente en el que se criaron ella y sus hermanos, en lo que casi es para mí como una guía de lo que debe ser la vida en la familia. Y ella dice: mis padres formaron un hogar lleno de santo temor de Dios, en el que se vivía una religiosidad de misa, comunión, rosario, novenas, etcétera, diarios. También meditación y lecturas del santo del día. Casi nada. Es bonito ver también cómo sus padres, Jorge y María, ya vivían una entrega confiada a Dios y cómo fueron ofreciendo sus vidas y a sus hijos también a Dios para que dispusiera de todo según su voluntad. Ellos no pudieron tener más que 8 hijos, que tampoco es casi nada, y lo digo de esta manera porque mi abuela cuenta en la crónica pues que a sus padres les hubiera gustado tener más, pero que no pudieron porque llegó un momento en que el padre enfermó gravemente. Dice: jamás pasó por ellos la idea de limitar los nacimientos. Había que recibir los que Dios mandara, que Él ya les abriría paso en la vida. Comentaban que de las familias numerosas salen las vocaciones religiosas. Sin duda, qué sacrificio tan grande tener una familia tan numerosa, pero aún más estar dispuesto a desprenderse de esos hijos y alentar en ellos el deseo de entregarse a Dios en la vida consagrada. Y debían de vivirlo así, con bastante naturalidad, porque de hecho cuenta que fue el padre, Jorge, quien preguntó en una comida a los hijos varones si alguno querría ir al seminario. Y Julián, que entonces tenía 10 años, contestó que sí, que él quería ir. Entonces le llevaron a hablar con varios sacerdotes y pronto pues, empezó sus estudios en el seminario. Ella va contando pues, una serie de anécdotas y costumbres de la familia, que son muy entretenidas, y que van dejando traslucir pues, cuál era su espiritualidad, que al final es el tema de las jornadas, ¿no? Dice, por ejemplo, que a mí me encanta, que las chicas observaban en su hablar y vestir un gran recato. También dice, mis padres nunca permitieron en casa la prensa contraria a los ideales de nuestra fe católica. En casa solo entraban libros y revistas destacadamente católicos. No querían contribuir al sostenimiento de la prensa impía y blasfema. Y yo pienso, qué importante es esto, ¿no? La adhesión radical a la fe y el rechazo sin matices de lo mundano. Y cuántas tibiezas se cuelan en los hogares, pues que luego son ocasión de pecados graves. También cuenta cosas que activamente los padres promovían para aumentar la devoción de sus hijos. Por ejemplo, dice que lo que más entretenía a los niños era jugar imitando lo que veían hacer en la catedral, junto a la cual vivían en Barbastro. Dice, imitábamos misas, procesiones, algún sermón a cargo de los mayores. Teníamos un pequeño altar y todo lo necesario para nuestros juegos litúrgicos, completísimo de detalles y ropas que mi madre confeccionaba para esos juegos. Ellos eran muy devotos del Sagrado Corazón de Jesús. Y explica también que el mismo día que el rey Alfonso XIII hizo la consagración de España al corazón de Jesús, sus padres consagraron su casa y su familia. Y explica, vino el señor cura párroco de la catedral, llevando en procesión la imagen desde el salón hasta el dormitorio de mis padres. Allí se hizo la consagración. Mi padre leyó la ofrenda con gran emoción por parte de todos. También explica cómo iban leyendo con devoción las noticias de las apariciones de Nuestra Señora en Fátima y más adelante las que llegaban de México, de los mártires cristeros. Y dice que ante aquellos testimonios de los cristeros, como hemos dicho, ¿no? Se ha dicho hoy en la homilía, ¿no? Pues ellos pedían, sentían ansias del martirio como Santa Teresa y San Tarsicio. Los chicos participaron de la adoración nocturna y de la acción católica desde que se fundaron en Barbastro. Y esto fue, de hecho, probablemente pues una de las cosas que más les señaló cuando empezó la persecución religiosa. Unos años antes de la guerra falleció el padre, después de una enfermedad durísima, de la cual dice su hija, pruebas nos dio muy abundantes de su religiosidad, abnegación y paciencia. Se encomendaba todos los días a la Santísima Virgen. Sufría muchos dolores en su enfermedad, pero nunca le oímos quejarse, más bien al contrario. Llevó esta con gran paciencia y resignación, siempre dispuesto a aceptar la voluntad de Dios. El padre murió en Estada el 6 de noviembre de 1928, providencialmente el 6 de noviembre es el día en que ahora se celebra la memoria de los mártires del siglo XX en España. Y así era la vida de piedad, ¿no?, de la familia Sichar-Claver, que preparó a Jorge, a Julián y a Miguel para ser fieles a Cristo y a la Iglesia cuando llegó la persecución. Julián estudió en principio con los jesuitas, pero más tarde acabó sus estudios en Barbastro y fue ordenado sacerdote diocesano en agosto de 1930. Su hermana dice de él que era de trato sencillo y agradable y muy querido y respetado entre los sacerdotes de los alrededores, aunque estos eran todos más ancianos. Él ayudaba en la parroquia de Estada al párroco don José Rives, que también moriría mártir después, y que este párroco decía que en todos los años que él había sido párroco en el pueblo, nadie había muerto sin recibir los santos sacramentos. En una ocasión, cuando ya Julián le estaba ayudando, hubo un vecino que se estaba muriendo y que se negó a confesarse. Entonces el párroco, que ya estaba nervioso, pues pidió a Julián si podía ir a hablar con él, a ver si lo convencía. Y lo consiguió, y así fue. Este hombre pues murió confesado, a pesar de que había hecho mucha propaganda comunista durante su vida. Los otros hermanos hicieron sus carreras. Francisco, que fue el único que sobrevivió a la guerra, fue militar. Jorge y Miguel, abogados, que trabajaban administrando la casa familiar. Cuando en 1931 hubo una gran quema de conventos en España, se reunieron amigos y parientes para ver qué se podía hacer y decidieron que lo mejor era encomendarse a la Virgen, de cuyas ermitas está cuajada España. Subieron en peregrinación a la más cercana, que es la de la Carrodilla, y ella explica así esta peregrinación. Subimos a pie, 2 horas de penoso camino entre montañas y senderos llenos de guijarros. Se rezaba el rosario a la vista de la ermita, otro por la tarde dentro de la iglesia, y como despedida el tercero ya de regreso a los pueblos. La Santa Misa era por la mañana, pero hay que tener presente que para poder comulgar había que ir en ayunas desde las 12 de la noche anterior. A pesar de ese sacrificio, las comuniones eran bastantes y muy fervorosas. Tanto de ida como de regreso, el trayecto se amenizaba con cantos al Sagrado Corazón, el himno de Cristo Rey y a la Virgen. Esta peregrinación la repitieron cada primer sábado de mes, desde abril de 1931 hasta junio de 1936, sin faltar ninguno. Como se ve, pues toda la familia era destacadamente católica y en aquel mundo tan pequeño y rural era algo evidente y conocido por todos. Pero a pesar de ello, pues hubo 2 hechos ya en los años de la República que les marcaron especialmente y que probablemente les sentenciaron. Uno fue un pequeño enfrentamiento a la salida de adoración nocturna de madrugada donde los varones encontraron escritos en el suelo mensajes blasfemos que ellos borraron y modificaron para convertirlos en mensajes piadosos. Los que los habían escrito, que todavía estaban por allí, les increparon, discutieron un poco y al final se separaron sin que pasara nada más. Pero lo cierto es que prácticamente todos aquellos adoradores nocturnos fueron martirizados en el verano del 36. El segundo suceso, y que es el que más directamente yo creo que les condenó a muerte, fue acudir en auxilio del obispo mártir de Barbastro, don Florentino Asensio. Al comienzo de la guerra, el seminario fue expropiado, pero concedieron al obispo unos días de gracia para que se llevara lo que quisiera al palacio episcopal, y él solo encontró a los hermanos Ichard que quisieran ayudarle para transportar la biblioteca y las imágenes en la furgoneta que tenía la familia. Es un recorrido muy cortito, que cuando uno está en Barbastro ya lo ve, está desde el coso a la catedral, no hay nada, y que debieron de hacer pues cientos de veces, ¿no?, en unos pocos días y a los ojos de todo Barbastro. Después de esto ellos se fueron a Estada y allí detuvieron a toda la familia el 22 de julio, que providencialmente es Santa María Magdalena, que es la patrona del pueblo. Sobre la detención mi abuela cuenta, como la salida fue muy rápida, nosotros no pensábamos más que en llevarnos al Sagrado Corazón de Jesús por compañía, una imagen de un metro de altura que pasábamos de mano en mano para repartir el sacrificio. Les dejaron aislados en una casa en la sierra, que se plantearon huir, pero al final lo descartaron por la edad de la madre y del párroco, que también estaba detenido con ellos. Pasaron la noche rezando y al día siguiente fueron llevándolos de un lado a otro, de comité en comité, hasta que los devolvieron a casa. Al atardecer del 23 de julio, dice mi abuela, llegaron los del comité de Barbastro y unidos a los de aquí se llevaron al párroco don José Ribes y a mis tres hermanos, Jorge, Julián y Miguel, y a otros dos vecinos del pueblo. A nosotras nos dijeron que no querían mujeres. Al despedirnos y darnos un abrazo, unos y otros nos dijimos, adiós, hasta el cielo. Ellos bajaron la escalera y desaparecieron para no volver. Nosotras, al perder de vista a aquellos forajidos, caímos de rodillas en el oratorio de casa y nos sumimos en la más grande soledad. Quedaron encerradas en la casa, que fue incautada, desde donde vieron arder la iglesia del pueblo y las imágenes. Jorge, Julián y Miguel fueron llevados a Barbastro, donde estuvieron presos junto con muchos amigos, sacerdotes y también con el obispo, en unas condiciones durísimas. Ella, pensando en esos días de prisión, comenta lo siguiente: me imagino el alto nivel de fe y amor a Dios que en la cárcel reinaría entre unos y otros. Qué confesiones con tan buenos sacerdotes. El desprendimiento de todo lo humano ante lo divino, viendo llegar el holocausto de sus vidas en flor, ofrecidas desinteresadamente por la religión y España tan perseguidos. Fue este un preámbulo que seguro aceptaron con gusto viendo llegar la muerte, y que si sus vidas eran gratas al Señor, las ofrecían generosamente pidiendo perdón por sus asesinos con la misma actitud del Señor en la cruz. Finalmente, el 6 de agosto llegó la noticia fatal. El camión de casa fue incautado y el chofer iba y venía a Barbastro a diario, llevando a los del comité. Al llegar la tarde del 6 de agosto vino a casa. Salió María Josefa, mi hermana, al encuentro para saber de los hermanos. Él les llevaba ropa a la cárcel y aquel día se la devolvieron limpia, señal inequívoca de que habían sido fusilados. Al dar la noticia a nuestra madre no sabíamos cómo empezar. Poco hubo que indicarle. Lo comprendió rápidamente y con una resignación pasmosa nos dijo: «Hijas mías, alabado sea Dios que así lo ha permitido». Pasamos largas horas en silencio, yo más diría en oración constante. Cuando podíamos, rezábamos el rosario y leíamos las oraciones de la misa. Al leer el Evangelio del 6 de agosto, la transfiguración del Señor, con el ofrecimiento de los apóstoles de construir tres tiendas para estar con Jesús, nosotras ofrecíamos aquellas tres vidas jóvenes, pidiendo que su sangre derramada no fuera estéril, que el Señor aceptase aquellos sacrificios para bien de la Iglesia Católica y de España. Ellos fueron martirizados, como he dicho, el 6 de agosto, que era jueves, un día eucarístico, en el que estos adoradores nocturnos pudieron participar del banquete celestial, del cual gozan por toda la eternidad. Qué bonita es la providencia, ¿verdad? Fueron fusilados en la carretera de Huesca, a los pies del monasterio de la Virgen del Puello, y después fueron enterrados en una fosa común. El chofer de la camioneta que los llevó al martirio contó después a la familia que fueron cantando el himno a Cristo Rey por la carretera hasta llegar al lugar del fusilamiento. Allí, cuando iban a dispararlos, todos a una gritaron: ¡Viva Cristo Rey! Así que nada más que decir, gloria a Dios por el testimonio de los mártires y viva Cristo Rey.
0: Esos aplausos son para el Señor, así seguro lo querría Teresa Puello Toquero, a quien escuchábamos, la nieta de quien fue hermana, una de las hermanas de los mártires, de los siervos de Dios, Julián, Jorge y Miguel Sichar. En las 12.ª jornadas martiriales que se realizaron en Barcelona en este año 2024, pues los familiares de los mártires también estuvieron presentes. Qué hermoso fue escuchar a Teresa leer el texto que su propia abuela escribió del martirio de sus, vendría a ser los tíos abuelos de Teresa, ¿eh? Y ella, aunque nosotros lo quitamos, en varios momentos se emocionó muchísimo y siempre decía, ya tenía miedo ella desde el principio de emocionarse, y ciertamente eso pasó en la conferencia, en este testimonio, mejor dicho, parte de la mesa redonda que se realizó con el título La influencia de los mártires en mi vida y mi familia. Ya vieron ustedes cómo vivía la familia Sichar la fe, cómo sus padres infundieron en esos niños pues el amor a Dios, a la Virgen, a la Iglesia. Y cuando hablaba Teresa de la consagración de España al corazón de Jesús y cuánto influyó en la fe de esta familia, recuerden ustedes que el 30 de mayo de 1919, ya hace más de 100 años, el rey de España consagró el país al Sagrado Corazón de Jesús. Es decir, todos los acontecimientos de la Iglesia se vivían con una alegría muy grande en esta familia. Vamos a hacer una pausa y enseguida seguimos charlando de las familias mártires.
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0: Y bien, para completar estos testimonios tan impresionantes de amor a Dios hasta el martirio, queremos traer justamente también de las 12.ª jornadas martiriales realizadas en la Universidad Abad Oliva en Barcelona, este año 2024, un extracto de la conferencia del doctor Marcin Kaczmierczak. Él es polaco, es licenciado en Filología Española de la Universidad de Cracovia, en Polonia, decano de la Facultad de Comunicación, Educación y Humanidades de la Universidad Abad Oliva, aquí en Barcelona. Bueno, ¿a qué se va a referir el doctor? Pues a una familia mártir de Polonia.
3: Vamos a hablar un momento de esta familia. Esta sí que es conocida porque hace menos de un año fueron beatificados. La familia Ulma. Una familia muy sencilla de campesinos polacos, más o menos a medio camino entre Cracovia y frontera con Ucrania, este de Polonia, zona rural pobre, de la zona más pobre de Polonia, también la más fiel al catolicismo hasta hoy en día, con muchas vocaciones. Pues esta familia, plenamente conscientes de que hay un decreto de Hans Frank, el general, del jefe del gobierno general, de que no solamente no se puede esconder a los judíos, sino que es obligatorio colaborar con el régimen nazi para atraparlos y eliminarlos. Quien no lo hace, él mismo se convierte en enemigo del régimen. Estos pobres, sencillos campesinos, en virtud de su fe y del mandamiento del amor del prójimo, deciden esconder en su casa rural, sencilla, de madera, a 8 judíos. Dos familias judías, y darles cobijo e intentar salvarles, a ver si sobreviven hasta el final de la ocupación nazi. Sin embargo, son delatados, probablemente por un otro polaco, que también lo digo porque lo digo, para que los colectivismos nunca son buenos, ¿no? El colectivismo marxista o postmarxista nunca es bueno. Ni todos los alemanes fueron malos, ni todos los polacos fueron buenos, Así que ahí en este pueblo vemos una familia polaca heroica y también un polaco miserable, que se ve que delata a esta familia judía porque ellos habían depositado con él todas sus pertenencias, y él lo aceptó, pero ya, claro, se imaginaría que no van a venir a recuperarlas jamás. y ellos, estamos ya en el año 44, los alemanes están retrocediendo, están cerca ya de esta zona, de hecho, y este otro, estos judíos quieren recuperar su dinero para comprar unos pasaportes para poder ir a Estados Unidos. Y este hombre, para no tener que devolverlos, delata. Así que llega la policía nazi, efectivamente están ahí los judíos, les primero matan a los judíos directamente ya dentro de la azotea, después mandan toda la familia a bajar en fila, son los padres, la madre tiene 31 años, si no me equivoco, 30 y pico años, el padre casi 40, y 6 hijos, uno y el séptimo en el vientre de su madre, ¿no? La madre está embarazada de 7 meses. Los nazis matan a los padres, entonces los hijos empiezan a llorar y se pone nervioso el comandante nazi y dice, venga, ellos también, entonces matan también a los niños. En el momento cuando matan a la madre, por el estrés empieza el parto y el niño prácticamente está a medio nacer cuando lo matan. Bien, viven, están enterrados en el Olor de Santidad, ya hay culto desde ese mismo momento. Y hace 11 meses el Papa Francisco los beatifica. Es algo extraordinario. Pues la primera beatificación de toda una familia en la historia de la Iglesia. Toda la familia. Incluido el niño no bautizado. Porque se considera que vivió el bautismo de sangre. Ese concepto que viene de los primeros cristianos. Como sabemos, muchos eran neocatecúmenos. Y a veces les mataban por odio a la fe antes de que se bautizaran, pues se consideraba que esta sangre que vertieron se junta con la de Cristo y eso les bautiza. Así que tenemos un santo sin nombre, que yo creo que es un gran patrono de todos los niños no nacidos que son asesinados hoy a millones, a miles de millones, ya les tenemos más de mil de millones de abortos legales, ¿eh? Así que, bueno, el Señor contrarresta las garras del demonio que siguen manifestándose también en nuestros tiempos. Bien, la familia Ulma, por lo tanto, beatos, todavía no santos, así que se puede pedir milagros. Gracias.
0: Muy bien, damos las gracias al Señor por haber podido escuchar en estas 12ª jornadas martiriales que se realizaron en Barcelona a Teresa, familiar, perdió en su familia 3 tíos abuelos, que son ya siervos de Dios, y también dar las gracias al doctor Marcin Kazmierczak, polaco, que habla de estos santos. Ya fueron beatificados, ya son santos, claro, falta nada más un milagro para la canonización. Ellos fueron beatificados, aunque hacía mención el doctor, pues concretamente fue el 10 de septiembre del año 2023 en Markowa, el pueblo de Polonia, donde vivió y murió esta familia, compuesta por José, Joseph y Victoria Ulma y sus 7 hijos, 6 que fueron asesinados después de ellos, como decía el doctor, y el que llevaba en el vientre, que vio la luz, claro, vio la luz convirtiéndose en nato, recibiendo el bautismo de sangre de sus propios padres. Espero que les ayude, difundan este programa y todos, ¿no? Pero concretamente este, para que vivamos en la certeza de que el Señor nos ayudará a alcanzar el cielo en familia. Ayudemos a nuestros niños a amar a Dios, a la Santísima Virgen y a la Iglesia. Gracias a todos por habernos acompañado. Los esperamos la próxima semana en Familia.
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De la pluma de los santos. Cuando el Espíritu Santo encuentra a María en un alma, vuela hacia allí, entra en ella plenamente y se comunica con abundancia. San Luis María Griñón de Montfort.

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3: Los santos son nuestros modelos, que nos lo pone la Iglesia precisamente, porque son los que mejor han vivido el Evangelio. Y por eso precisamente nuestra Santa Madre, la Iglesia, nos lo pone para que todos nos fijemos en ellos y, bueno, aparte de exultar de gozo, porque son santos, ya están cerca del Señor, también nos manifiestan cómo en esta vida podemos nosotros vivir lo que el Señor nos manda en el Evangelio. Y después de haber visto la Escuela Dominicana a Santa Catalina de Siena, a San Vicente Ferrer y al Beato Fray Angélico de Fiesole, vamos hoy a ver con nuestro invitado algunos autores místicos del siglo XIV y XV que no pertenecieron propiamente a ninguna de las escuelas de espiritualidad que ya hemos visto, pero que no por ello han sido también grandes santos. Bueno, damos las gracias a nuestro técnico aquí en Barcelona, Carlos Quequesana, y también a nuestros compañeros de Radio Católica Mundial, a Jorge Graña, que está en la ciudad de Birmingham, en Alabama. Y también damos la bienvenida hoy al programa al padre Daniel Zavala, que está en Chile y que, como siempre, nos acompaña en estos programas para hacer este recorrido tan bonito y que nos ayuda mucho a profundizar también en nuestra fe a través de todos estos santos que el padre Zavala siempre nos trae. Bueno, vamos a saludar al padre Daniel Zavala, que, como dije, está en Chile, y él es licenciado en Teología y doctor en Derecho Canónico por la Universidad de la Santa Cruz de Roma, en Italia. Padre, bienvenido al programa.
4: Pues, una vez más, contento por poder participar con ustedes.
3: Muchísimas gracias, padre. Bueno, el padre propuso para ver en este programa lo que nos dé tiempo, que ojalá nos dé tiempo a todo lo que el padre nos dijo, los autores independientes del siglo XIV y XV. Padre, pues adelante con el primer, que creo que es Beato, el primero que nos va a relatar.
4: Sí, es el Beato Juan Ruiz Brock. Se escribe de distintas maneras, pero bueno, con este sonido creo que lo podemos identificar. 1293-1381, en todo caso, fíjese, bastante longevo para la época. Estamos hablando siglos XIII y XIV, donde la esperanza de vida era poca. Pues este hombre vivió muchísimos años para la época, ¿no? Es llamado el Admirable. Él nació en la aldea que le dio el nombre, claro, cerca de Bruselas, en 1293, y fue educado por un canónigo tío suyo. Los canónigos son los que forman parte, diríamos, del coro catedralicio. Tenían en ese tiempo más responsabilidades que las que tienen hoy en las catedrales, ¿no? Juan estudió teología, se ordenó de sacerdote a los 24 años y durante 25 años vivió con su tío en Bruselas. Ambos eran capellanes de la iglesia de Santa Cúdula. Aunque estaba dedicado a sus deberes sacerdotales, como todo sacerdote debe hacerlo. Juan Ruysbroeck consagró también mucho tiempo a la contemplación. Fíjese cómo no son excluyentes, hermana, trabajo pastoral con el tiempo dedicado a la contemplación, que a veces nos falta a los sacerdotes, ¿no? Se opuso Juan con todas sus fuerzas a las enseñanzas de los llamados espíritus, hermanos del espíritu libre, que era una secta o conglomerado de sectas contra la que también tuvieron que luchar Taulero y Susón, ya conocidos nuestros de la escuela dominicana, ¿no? Pero que estaba especialmente extendida en Holanda y ejercía una nefasta y gran influencia, ¿no? Estos llamados hermanos se oponían a toda autoridad eclesiástica y enseñaban una doctrina, diríamos, con tendencia panteísta, sin sacramentos, sin dogma. Desde luego que estaban bastante despistados porque se apartaban de lo que la Iglesia es fundamental, la obediencia y la ortodoxia, ¿no? En 1343, Ruysbroeck decidió abandonar la ciudad y se retira a una ermita en Groenendael, cerca de Bruselas, acompañado por su tío y algunos otros amigos. En ese lugar, pues, iniciaron una vida austera y penitente, medio eremítica, medio conventual, eran los inicios. Y en 1350 la comunidad adopta la regla de canónigos regulares de San Agustín y Ruysbroeck fue elegido superior. Tengamos en cuenta que en ese tiempo las comunidades que se formaban solían escoger algunas de las reglas aprobadas. Sí. Después le daban algunos matices a su vida, ¿no? Pero adoptaban alguna regla aprobada y la de San Agustín, desde luego, lo estaba. Durante esta época, pues la fama de santidad de Juan Ruysbroeck ya se había extendido por toda Europa, con lo difícil que era la comunicación entonces, hermana. No había WhatsApp, claro, no se transmitía por TikTok, este es muy santo, ¿no? No había comunicación de ese tipo. Entonces es muy meritorio que la fama de santidad ya se haya extendido. Y atraía a muchos discípulos que buscaban su dirección, almas que ansiaban la perfección, ¿no? Y durante estos años escribió también varios libros espirituales. Como fruto de largas horas de contemplación que pasaba en el bosque, murió a los 88 años en olor de santidad, rodeado de numerosos discípulos. En 1908 la Congregación de Ritos aprobó el culto que como beato se le venía tributando desde tiempo inmemorial. Por tanto, es beato Juan Ruysbroeck. En tiempo del Papa San Pío X se le beatifica oficialmente, ¿no? Se reconoce esa fama de beato que ya estaba extendida. Juan Ruysbroeck es el fundador de la llamada escuela mística flamenca que le tiene a él por principal y casi único representante. Nos dicen los autores que su exaltado misticismo ejerció enorme influencia en los siglos posteriores. Exaltado no lo tomemos como una persona desaforada. Sino impetuoso misticismo, quizá vendría mejor. Si exceptuamos a Areopagita, a Santo Tomás, a Santa Teresa y a San Juan de la Cruz, si dejamos a esos al margen por un momento, podemos decir que no hay en teología mística autor que haya ejercido una influencia tan honda y universal como Juan Ruysbroeck. Fíjense la importancia que tiene este hombre.
3: Padre.
4: De él conservamos 12 tratados, voy a mencionar los principales. Uno se llama Espejo de la Salud Eterna o el Santo Sacramento, que explica la unión mística por la teoría de la imagen o de la semejanza con Dios. Son muy profundos los tratados de Juan Ruysbroeck, es un gran teórico, El reino de los amantes de Dios, escrito en forma rimada para combatir los errores místicos de los hermanos del Espíritu. Enseña la eficacia de los dones del Espíritu Santo para conducir a la contemplación. Fíjese qué avanzado estaba en esto. Algo que va a destacar mucho, como vimos, si recuerda, hermana, la escuela dominicana daba mucha importancia a los dones del Espíritu Santo.
3: Sí, padre.
4: Pues este hombre ya también lo destacaba. Y gran mérito tiene que haya escrito en forma de rima un libro para contrarrestar el avance de esos hermanos del espíritu libre, o espíritu caótico, podríamos decir, porque no querían ni dogma ni obediencia. En tercer lugar, el libro de las siete cláusulas. En él expone pues, los sucesivos renunciamientos o clausuras. Son siete clausuras. Clausus es de cerrado. Entonces, en él expone los sucesivos renunciamientos o clausuras cada vez mayores que debe realizar el alma para llegar a unirse con las tres divinas personas. ¿A qué le suena a usted esto de renuncias con un santo que estamos ahora en el jubileo? ¿No le suena
3: sí,
4: a San Juan de la Cruz?
3: Claro que sí, padre.
4: Eso
3: las
4: es.
3: Nadas.
4: Las nadas de San Juan de la Cruz, exactamente. En cuarto lugar, el adorno de las bodas espirituales, que es la mejor y más famosa de sus obras, donde describe las tres formas de la vida espiritual: vida activa, vida interior, vida contemplativa. Y analiza la conducta del alma esperando al esposo y le aconseja la práctica de las virtudes especiales para el encuentro.
3: ¡Qué peculiar! Nunca título, había oído esto, padre.
4: Pues fíjese, es que este hombre abrió surcos importantes. Por eso, fíjese, dejando fuera a la Areopagita, a Santo Tomás, a Santa Teresa y a San Juan de la Cruz, es el que más influencia ha ejercido, ¿no? Porque todo esto que estamos escuchando nos suena como a conocido.
3: Sí.
4: No es una cosa rara, ¿no? Entonces, el título de la obra, Adorno de las Bodas Espirituales, se explica por el texto, ¿no? Que dice, pues, está citando a San Mateo, en que nos dice que viene el esposo salida a recibirlo, Entonces, tomado en sentido místico, el texto de San Mateo 25:6. Libro de la más elevada verdad es otro, en el que habla de las tres uniones con Dios por intermediario, sin intermediario y sin distinción. Y el último libro que quiero destacar son los siete grados del amor, que son paralelos a los siete grados de oración. La pequeña piedra, las doce virtudes, el tabernáculo espiritual, las doce beguinas y las cuatro tentaciones, en la que refuta con energía el panteísmo de los hermanos espirituales. Estas son otras obras de las tantas escritas por Ruysbroeck el Admirable. Sí. Recordemos que muchas veces los santos tienen su alias, ¿no?
3: Su santo apodo.
4: Entonces, este es el Admirable, como Santo Tomás el Doctor Angélico, Francisco Suárez el Eximio y Piadoso, etcétera, ¿no? Este místico flamenco es uno de los más grandes autores ascético-místicos de todos los tiempos, Y destaca por su profundidad, por la abundancia de pensamientos y expresiones, por su vastísima ciencia unida a los impulsos del amor más ferviente. Sin embargo, expone su doctrina con frecuencia en forma abstracta y difícil de comprender para el que no está, diríamos, iniciado en estas lides, ¿no? Siente manifiesta preferencia por los puntos más oscuros de la teología mística que trata de manera muy personal. Y Ruysbroeck es uno de los primeros en hablar del fondo del alma, haciendo de esta parte del espíritu el centro de todas las comunicaciones y realidades místicas, porque está siempre dispuesta, dirigida e inclinada hacia su principio. Limpia y sin imágenes, dirá él, ¿no? La unión con Dios se obtiene por actos de fe, esperanza y amor, pero no se trata de una unión identificativa, panteísmo, que era en lo que caían los hermanos, esos de libres, de no, diríamos que buscaban su libertad en todo.
3: Sí.
4: Entonces, porque ninguna criatura puede volverse Dios. Fíjese qué importante esto. Empieza a hablar del fondo del alma.
3: Usted parece, parece San Juan de la Cruz, padre.
4: Exacto, exacto. Y los místicos suelen hablar generalmente la parte alta del alma, la parte baja. Y uno dice, pero ¿cómo? Si el alma es inmaterial, no tienen otra manera de explicarlo que usando estas imágenes, ¿no? Para Ruysbroeck, el fin de la perfección consiste en llegar a la contemplación. Él distingue pues, hay tres etapas de la vida espiritual, activa, interior y contemplativa, como decíamos, que responden a tres estados de siervo, amigo e hijo de Dios. Hay una progresión, por tanto, ¿no? El hombre posee naturalmente una vida activa que puede ser adornada con virtudes para agradar a Dios. Y posee una vida interior transformable por la gracia que nos asemeja a Cristo. Pero sobre todo, el hombre puede gozar de otra vida más excelente, la vida contemplativa, en la cual se aprende a gustar la luz de Dios.
3: Sí.
4: Fíjense los místicos,
3: sí,
4: gustar,
3: sí, gustar
4: la luz de Dios. Pero ¿cómo voy a gustar una luz?
3: Es
4: que no tienen otra manera de hablar.
3: Es verdad, padre. Parece abstracto.
4: Sí, sí, sí, sí.
3: Sí.
4: Pero es que no tienen otro modo de estas verdades tan inefables que poniendo imágenes, ¿no? Pues para conseguir todo esto hace falta negarse a sí mismo, vivir en soledad y silencio, excluir todo pecado, aun el venial, recibir devotamente los sacramentos y ser obediente a la Iglesia. Estas dos últimas condiciones no las admitían los hermanos,
3: claro,
4: del Espíritu
3: eran
4: Libre.
3: Rebeldes.
4: Eran rebeldes. Cuando el hombre, desposeído de sus propios gustos y quereres, llega a moverse solo por la divina voluntad, recibe la vida del Padre en la comunicación del Hijo y del Espíritu Santo. Fíjese, nos suenan a otras cosas. El hombre dice, solo movido por la divina voluntad. Esto nos suena a San Ignacio de Loyola.
3: Así es, sí, sí. Es de la virtud de la obediencia.
4: Exacto. Uh-huh. Vamos descubriendo como chispazos,
3: sí,
4: y podemos ver la influencia que tuvo efectivamente en tantos autores posteriores, ¿no? Uh-huh. Nos dirá Juan Ruysbroeck que en esta unión tan íntima el alma se siente, sin embargo, distinta del ser de Dios porque ve que goza de algo que no es ella misma, ¿no?
3: Uh-huh.
4: Pero nunca identificarse con Dios, nunca caer
3: en
4: el panteísmo en que caían los hermanos del Espíritu Libre.
3: Uh-huh.
4: Pues para llegar a...
3: Ah,
4: sí,
3: perdón,
4: dígame.
3: Le iba a decir, no, le iba a proponer que si le parecía bien hacíamos la primera pausa, padre, o quiere terminar al...
4: No, Ruysbroeck. Hagamos la primera pausa si quiere
3: Muy
4: y después
3: bien.
4: Continuamos.
3: Vamos a hacerla porque luego va a venir un autor que es muy conocido de todos nosotros, bueno, creo que iba a decir de todos, pero no sé hasta qué punto, quizás a las personas más adentradas en la lectura espiritual, que es Tomás de Kempis. ¿Le suena algo el que escribió La imitación de Cristo? Ese librito tan pequeño, pero tan profundo también. Bueno, vamos a hacer una pausa y luego terminamos ya con el autor, con el beato que el padre Zavala nos está comentando, y entramos a Tomás de Kempis.
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3: Bueno. Bueno, estamos con el padre Daniel Zavala, que nos está describiendo la espiritualidad de Ruiz Brook. Y ahora, padre, para llegar a toda esta unión tan íntima del alma con Dios, padre, ¿qué hay que guardar o qué hay que cumplir?
4: hay que guardar lo que él llamaba las siete clausuras. Aquí se ve la genialidad cuando crean como un lenguaje propio para poder expresar esta doctrina, ¿no? La primera clausura es la corporal, que consiste en vivir alejados de las criaturas. Evidentemente no es posible para todos de manera, efectiva, pero muchas veces hay que hacerlo afectivamente, ¿no? Uh-huh. San Juan de la Cruz también insistirá en esto, La segunda es la interior, que es vivir recogidos en nosotros mismos. La tercera es la gracia y el amor de Cristo. La cuarta clausura, el servicio de solo Dios, con lo cual encerramos nuestra voluntad para no querer más que lo que Él quiere. La quinta es la contemplación, que nos obliga a no mirar más que a Dios. La sexta y la séptima clausuras constituyen el término la unión íntima y amorosa con Él. En cierta manera, fíjese, este número 7, estoy pensando en las moradas de Santa Teresa, siempre es como un ascender cada vez más, ¿no? Los místicos, ¿cómo lo conciben todo de esta manera? San Juan de la Cruz con el Monte Carmelo, la subida del Monte Carmelo.
3: Y en la cima, ¿no?, solo Dios mora.
4: En la cima solo Dios mora, eso es, ¿eh? Y además Ruiz Brook describe los diversos grados de amor, sus efectos, sus éxtasis. Gusta mucho de estos matices, de estas filigranas del alma. Profundiza muy bien, ¿no? Y advirtiendo antes que nadie el daño que pueden causar en el cuerpo los fervores del amor impaciente y los peligros que pueden esconderse detrás de los raptos y revelaciones, los toques o contactos espirituales que con tan líricos acentos contará más tarde San Juan de la Cruz, es otro de los puntos originales de la doctrina de este místico flamenco. Yo creo que con eso tenemos ya una visión muy completa de este beato, verdaderamente con una influencia extraordinaria, y que además sirvió él de puente entre la escuela alemana de Maestro Eckhart, Taulero y Suson, de la cual aprendió mucho, y la llamada devoción moderna, de la cual enseñó mucho también. Fue beatificado, ya dijimos, en tiempo de San Pío X en 1908.
3: Bueno, padre, pues entramos ahora, si le parece, al que ya anuncié, que es relativamente conocido, ¿no?, por el librito este tan pequeño, pero tan, como se dice, enjundioso, que es La imitación de Cristo.
4: Es un libro para toda la vida, ¿eh?
3: Sí.
4: O sea, uno lo compra y ya con él hay que enterrarme, Entonces, Tomás de Kempis, vamos a Tomás de Kempis. Nace en 1379, muere en 1471, y pues, por tanto estamos siglo XIV-XV. Es el más conocido y leído de los autores ascéticos del mundo. Fíjese, alguna vez leí que después de la Sagrada Biblia, el libro más editado en la historia de la humanidad era la imitación de Cristo. Tomás de Kempis nació en Kempen, junto a Colonia, hacia 1379. A los 12 años fue enviado por sus padres a estudiar a Deventer, y ahí conoció a Florencio Radewijk. Terminados los estudios, se dirigió en 1399 al monasterio de Agnetenberg, donde su hermano Juan de Kempis era prior. Fíjese, es una familia entregada a Dios, por lo que se ve, ¿no? ¿Verdad? No tomó el hábito hasta 1406 y sufrió aquellos años grandes tentaciones y trabajos aunque no sabemos de qué tipo. Fíjese, tantas veces, hermana, ocurre que grandes escritores y santos han pasado por momentos difíciles, tentaciones, dudas, trabajos, noches oscuras que les sirven después para iluminar a otras personas.
3: Ay, sí, padre.
4: Claro. Entonces, aquí vemos este caso, ¿no? Por tanto, no le falta experiencia de vida, no escribe de oídas. En 1413 se ordenó de sacerdote y en el convento de Agnetenberg permaneció toda su vida, a excepción de un breve lapso del año 29 al 32. ¿Y qué hacía? Copiaba códices, que era lo que hacían los monjes, y gracias a eso conservamos toda la cultura antigua,
3: sí.
4: Gracias a esa labor. Componía obritas espirituales, poéticas e históricas, no menos de 39, recoge una de las ediciones más importantes. Y también enseñando, era maestro de los novicios y les conducía en las vías del espíritu. Algunos años fue prior, muere en 1471 a la avanzada edad de 92 años.
3: Que era raro, padre.
4: No, esto era ultra excepcional, porque tengamos en cuenta la vida que llevaban y uno dice, Dios mío, ¿cómo duraban tanto? Será pues la unión con Dios, no lo sé, o tenía mucho que enseñar. 92 años. Un cronista anónimo que vivió con él nos retrata su espíritu, diciendo que era

0: el buen sentido de la palabra y
1: Sí.
0: lleno de ternura también. Fíjese, una figura que se va a ver después plasmada en la misma imitación de Cristo, ¿no?
1: Sí.
0: Cuando uno abre, hace poco le escuchaba a un autor que decía, suelen decir que cuando abro la imitación de Cristo, siempre algo me dice ese libro, algo para mí. Y él decía, lo que pasa es que todo el libro me habla para mí.
1: Claro, porque uno piensa que es al azar, pero es que todo el libro es para uno.
0: Exactamente, me pareció tan acertado, ¿eh? Era Monseñor González Chávez, un gran autor también. Entonces, entre las obras para la formación religiosa de los novicios, escribió El diálogo de los novicios, donde traza las devotas biografías de los fundadores de la devoción moderna y una serie de trataditos como el libro de ejercicio espiritual, Doctrina de los jóvenes, Manual de los párvulos, Hospital de los pobres, De la soledad y el silencio, Sermones a los novicios. Verdaderamente, a mí me admira porque es un padre espiritual
1: Sí.
0: volcado a la formación de los novicios, ¿eh? Entonces, ¿cuántos frutos habrá obtenido de esos novicios,
1: Oh,
0: ¿eh?
1: sí, padre.
0: Entonces, de la vida monástica y de las virtudes trata en el libro de los tres tabernáculos, de la verdadera compunción, de la disciplina claustral, huerto de rosas, valle de lirios, etc. Y en cuanto a los sermones de la vida y pasión de nuestro Señor Jesucristo, no tienen nada de sermones propiamente predicables, ¿eh? Son lo mismo que las meditaciones de la vida y beneficios del Salvador Jesús y las oraciones de la pasión del Señor y de la Bienaventurada Virgen, suaves consideraciones, afectuosos coloquios y plegarias más tiernas que profundas. Es un autor, como vemos, pues una ternura en el amor a Cristo y a la Virgen Santísima muy grande.
1: Sí.
0: Fíjese que uno de los más bellos libros de Kempis es El Soliloquium Anime, Nostalgia de la Patria Celeste, Gemido del Alma, que busca a su amado ausente, abrazado deseo de la unión con Dios. Así describen este libro. Y bueno, pues donde Tomás de Kempis vuela más alto es en el tratadito de Elevatione Mentis ad Inquirendum Summum Bonum. Es esa elevación de la mente buscando el sumo bien, ¿no?
1: Sí.
0: En ninguna de sus obras revela Kempis una mente lógica ni un propósito de disponer orgánicamente los temas que toca. Estoy pensando en la organicidad que tiene en la mente San Juan de la Cruz,
1: Ah,
0: por
1: sí,
0: ejemplo.
1: claro.
0: No, claro, no, no, no va por ahí, que contrasta mucho con la espontaneidad de Santa Teresa. No, dan la sensación de estar formadas a retazos, siguiendo el ímpetu de la particular inspiración de cada momento, sin orden ni plan previamente establecido. Es la sensación que da. Y entremos, si le parece, a la imitación de Cristo,
1: Ay, sí,
0: ¿eh?
1: padre.
0: Es el libro más famoso de Tomás de Kempis, mundialmente conocido y apreciado como una de las joyas más preciosas de la literatura cristiana de todos los tiempos, ¿eh? La imitación de Cristo. La importancia de este libro y la influencia en la historia de la espiritualidad es inconmensurable, ¿eh? Fíjense, se conservan de él 355 manuscritos y 292 ediciones incunables o semi-incunables. Desde 1617 a 1862 se hicieron, según Baker, 2.214 reimpresiones. O sea, actualmente se calcula que pasan de las 6.200 las impresiones que se han hecho, ¿eh? Lo cual supone que han alcanzado la luz pública cerca de 40 millones de ejemplares.

0: Uy, sí.
1: Se ha traducido a unas 65 lenguas y dialectos. Es una cosa, pero yo creo que supera bastante más porque, claro, ¿qué ocurre ahora, hermana? El libro está online.
0: Ah,
1: Entonces, ¿cómo
0: claro.
1: puedo medir el número de lectores?
0: Exacto.
1: Claro. Este libro genial ha sido leído por innumerables santos, entre los que consta expresamente Santo Tomás Moro, lo leía, San Ignacio de Loyola, que le llamaba el Gersoncito. ¿Por
0: Ajá.
1: qué? Porque se pensaba que era de Juan Gersón, ¿eh?
0: Sí.
1: San Felipe Neri, fíjese, dos santos tan distintos como San Ignacio de Loyola, la seriedad hecha
0: Seriedad.
1: persona, y Felipe Neri, que era la alegría hecha persona, ¿no? San Luis Gonzaga, San Francisco de Sales, San Carlos Borromeo, San Roberto Belarmino, Santa Teresa de Ávila, Santa Bernardita Subirú, Santa Teresita del Niño Jesús. Nuestro padre Molina era un ferviente propagador del Kempis también.
0: Sí.
1: Y en general, ¿qué santo no ha leído el Kempis, no? Fíjese que además ha sido recomendado, esto para animar a nuestros oyentes, ha sido recomendado por Alejandro VI, Paulo IV, Paulo V, Pío XI, Juan XXIII, y los siguientes papas también lo leyeron. Es que es una cosa impresionante.
0: Y lo
1: Fíjese,
0: peculiar,
1: hermano,
0: padre, perdón, lo
1: ¿sí?
0: peculiar es que
1: Diga,
0: pareciera
1: diga.
0: que es para todas las épocas.
1: Exactamente,
0: Sí,
1: usted, qué,
0: sí.
1: qué buen apunte ha hecho. Y precisamente, dada su actualidad, porque habla al alma y el alma no cambia, ¿eh?
0: Exacto.
1: Estamos hechos del mismo barro, ¿verdad? Entonces,
0: Exacto.
1: por más que pase el tiempo, es un libro que no pasa de moda, ¿no? Es un clásico en toda la expresión de la palabra, ¿eh? Teólogos, literatos, hombres de ciencia, teólogos de todas las escuelas, insignes personalidades lo han colmado de elogios. Algunos le consideran el mejor libro del mundo después de la Biblia.
0: Claro.
1: Estamos hablando de un libro superior, diríamos. El estilo de la imitación es vigoroso, es apodíctico, con sentencias cortas, lapidarias. Creo que Azorín estaría muy contento con leyendo la
0: Sí.
1: imitación de Cristo. Azorín, que era un escritor de la frase corta, ¿no? Y al mismo tiempo está lleno de cadencias musicales y asonancias y rimas. Es un libro dulce y efusivo. Si no, la gente no se anima a leerlo con todo lo que estamos diciendo, yo no
0: Exacto.
1: sé cómo encarecerlo más, ¿eh? Porque, claro, es lo que nos dicen los autores expertos, ¿no? Y uno en la propia vida, hermana, le habrá ocurrido a usted que tantas cosas nos ha dicho la imitación de Cristo, ¿no?
0: Así es.
1: Tantas cosas, ¿no? Como característica, podemos decir que no tiene un orden lógico, una estructura dialéctica, metódica, no, y tampoco es necesario en todos los libros esto, ¿eh? Se pueden desgajar unos libros de otros, se podría alterar el orden sin problema, sin que pierda su unidad estructural, que tampoco tiene, ¿eh? Y el mismo fenómeno se da en la distribución de capítulos, ¿eh?
0: Sí.
1: Se pueden alterar o suprimir muchos párrafos, muchas sentencias, y el libro permanece igual de influyente.
0: Y no pasa
1: Es
0: nada.
1: impresionante. Y no pasa nada, no pasa nada, ¿eh? Lo que sí nos conviene tener claro, hermana, como usted bien sabe, pues está compuesto de cuatro trataditos,
0: Ah, sí.
1: que no tienen la extensión parecida, sino unos más largos, otros más breves. El primero se titula Avisos útiles para la vida espiritual. Perdón, en español la mejor traducción nos parece que es la del padre Nuremberg, el jesuita, porque conserva la riqueza del latín, una musicalidad. Si pueden buscar esa traducción del padre Nuremberg, es la que más recomiendo, ¿eh? Padre Molina era la que recomendaba. Por tanto, primero, avisos útiles para la vida espiritual. El segundo tratadito, avisos para la vida interior. El tercero, que es complemento del anterior, se titula libro de la consolación interior o del consuelo interior. Y finalmente el cuarto, que viene a ser el tercero en el autógrafo, devota exhortación para la Sagrada Comunión, que es muy diferente de los otros y que por extraña anomalía en el autógrafo se intercala entre el segundo y el tercero, rompiendo la continuación temática. ¿Por qué habrá hecho esto? Pero da igual, porque mire, el libro, lo leamos como lo leamos, siempre tiene algo que transmitirnos.
0: Así es, sí, padre.
1: Entonces, si quiere, vamos viendo un poquito un resumen de cada libro.
0: Muy bien, padre, si le parece, para que descanse un poco, podemos hacer la segunda pausa, que
1: vamos
0: a ver, dura poquito, y ya entonces seguimos describiendo, como nos está diciendo el padre Zavala, estos tres, en concreto, por ejemplo, nosotras las hermanas lo leemos en el desayuno mientras estamos comiendo en el comedor. Así que yo les invito a nuestros oyentes que adquieran este librito porque realmente es para todas las épocas. Habla al corazón, al alma y, bueno, nos puede ayudar mucho espiritualmente.
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0: Bueno, padre, pues entonces, si nos puede describir lo que viene en cada librito.
1: Bueno, dijimos que eran cuatro,
0: sí.
1: Según el orden que tenemos actualmente, en que se pone el libro sobre la Eucaristía al final, ¿no? El primer libro es de un estilo más conciso, es austero, fuerte, de sentencias lapidarias. Eso es lo que tiene Kempis, que te lanza una frase y te deja temblando. Porque claro, es de una veracidad, de una verdad tan fuerte, ¿no?
0: Y con garra, este libro, padre, te convence.
1: Con garra literaria. Sí, sí, sí. Es que uno es imposible dejar la frase, ¿no? Incluso son de estos libros, hermana, que uno puede apuntar la frase por la mañana y le da vueltas todo el día.
0: Ay, sí. ¿Eh?
1: Claro. Va a proclamar este libro la necesidad de seguir a Cristo. La nada de los valores meramente humanos y de las cosas terrenas, como los honores, ciencia, placeres, longevidad. Ojo, una advertencia, que el Kempis muchas veces, cuando habla de la ciencia, no es que él desprecie la ciencia en cuanto ciencia, sino que muchas veces se daban casos, y se dan todavía, de gente muy instruida, con muchos títulos, pero que no lleva vida espiritual.
0: Así es.
1: Tienen solamente la cáscara, diríamos, pero dentro no encontramos nada. Algunos le han criticado al Kempis que es un autor que no le gusta que la gente estudie. Perdone, él estudió. Lo que pasa es que seguramente fue testigo de frailes que se centraban mucho en una formación meramente intelectual
0: y poca
1: piedad. Abandonaba, claro, religioso y estudiante, religioso por delante. Que era algo que se decía en el siglo XVI en España, ¿no? Entonces, hay que buscar la compunción del corazón, la humildad, la obediencia, meditar en la muerte y los pecados. Fíjense, San Ignacio de Loyola invita mucho a esto. Reformar la vida. Eso es un manual de desengaños con típica mentalidad monacal, pero muy aplicable a cualquier alma.
0: Así es, padre.
1: El segundo es un llamamiento a la interioridad. El reino de Dios está dentro de vosotros, ¿no? Hay que renunciar a todo solaz externo, no amar sino a Jesús y seguirle por el camino real de la Santa Cruz. Una frase que queda grabada, el camino real de la Santa Cruz. El tercero son, diríamos, discursos suaves, penetrantes, del maestro interior al discípulo. De hecho, recordará, hermana, que va poniendo que habla Jesús, que habla el alma.
0: Sí. Sí, sí, sí.
1: Habla Jesús, el alma le va respondiendo, Entonces, pues ese diálogo entre el maestro interior al discípulo, interrumpidas con las súplicas del discípulo, se ensalza la abnegación, el vencimiento propio, la paciencia, la humildad, la paz, la confianza y sobre todo el amor, los admirables afectos del amor divino, dice Kempis. Y se describen los sutiles movimientos de la naturaleza y la gracia para los que nos escuchan.
0: Sí.
1: Libro tercero, capítulo 54, que sea el primero que cuando lo compren, porque este es un paralelo que hace, se acordará, hermana, la naturaleza obra de tal manera,
0: Ah,
1: pero el alma
0: sí.
1: movida por la gracia de esta otra manera. Ese paralelo en ejercicios espirituales ayuda mucho a la gente
0: Sí.
1: cuando lo lee en ese ambiente. El cuarto libro sobre la devoción a la Eucaristía parece encerrar en sí un tratadito más breve de preparación para la comunión. Trae muchas instrucciones muy sabias para, por ejemplo, un alma que está turbada en su corazón, que le da miedo recibir la Eucaristía, no
0: Ah,
1: está
0: sí.
1: suficientemente preparada. ¿Cómo advierte el Kempis que el demonio muchas veces mete intranquilidad? Cuando al alma no la puede hacer caer en pecado, al menos la intranquiliza.
0: Sí.
1: Entonces, la doctrina expuesta por Kempis es enormemente positiva, profundamente evangélica, se lee el Evangelio en cada página, sencilla, sólida y maciza. Está escrita para religiosos y monjes, pero también puede ser aplicado por seglares, porque claro, muchos principios son universales, ¿eh?
0: Sí,
1: Cuando
0: claro.
1: hable del convento, evidentemente está hablando del monje, ¿no? Pero a la humildad estamos llamados todos, ¿no? Como característica, diríamos que está escrito con un latín claro, vigoroso y dulce, con algunos germanismos, o neerlandismos, por tanto, se notan, los expertos notan esa estructura germana a la
0: Sí.
1: hora de redactar, y con frecuencia con cadencias rítmicas, con asonancias y rimas, rara vez se diluye en fáciles y floridas amplificaciones o en reiteraciones afectuosas que tanto abundan en otros escritos de Kempis. En esta ocasión no repite esas cosas, ¿eh?
0: Sí.
1: Y como es sabido, pues durante largos siglos se viene disputando sobre quién era el verdadero autor, hubo discusiones, pero la crítica se inclina por Tomás de Kempis y nosotros, pues, diríamos, lo hacemos nuestro,
0: Sí.
1: este juicio, Eso con respecto a este tremendo libro de la imitación de Cristo,
0: Qué bien, padre. Como padre, si le parece, podríamos dejar los autores que nos quedan y quizás que nos hable más del Kempis. Lo digo también porque queda unos minutos para terminar el programa y este libro es tan, de verdad, tan asequible. Como usted decía, que hay cosas que sí, para un monje, pero es que hay otras que para cualquier cristiano, bueno, ahora cuando se dice cristiano es mucho cristiano católico.
1: Sí, hay que
0: Sí,
1: especificar hoy
0: ya
1: en
0: uno no
1: día.
0: sabe qué decir, padre, dice cristiano, pero bueno, cristiano de qué, y bueno, y uno ya se queda como antes los cristianos solo éramos los católicos, bueno, creo.
1: Sí.
0: Entonces, padre, ¿le parece bien o quisiera empezar
1: Sí,
0: con
1: sí, sí.
0: describir un poquito a mí en
1: Pues
0: concreto?
1: mire,
0: Sí, dígame, padre.
1: lo que yo le diría es, por ejemplo, abro una página del Kempis, pues
0: Sí.
1: yo tengo aquí mi Kempis, y tengo una edición antigua además que me tocó de 1896 y precisamente es una traducción del padre Nerenberg. Pues dice Tomás de Kempis, este es el libro tercero. capítulo 54, el que les recomendaba.
0: Ay, sí, padre.
1: De los diversos movimientos de la naturaleza y de la gracia. Aquí también, porque vamos a ver en la práctica cómo expone. Aquí va a hablar Jesucristo. Hijo, mira con vigilancia los movimientos de la naturaleza y de la gracia, porque son muy contrarios y sutiles, de modo que con dificultad son conocidos, sino por varones espirituales e interiormente alumbrados. Todos desean el bien, y en sus dichos y hechos buscan alguna bondad. Por eso muchos se engañan con color del bien. Como ven, el estilo es muy directo, ¿eh? Es Jesús hablando al alma. Y ahora, la naturaleza es astuta, atrae a sí a muchos, los enreda y engaña, y siempre se pone a sí misma por fin. Mas la gracia anda sin doblez, se desvía de toda apariencia de mal, no pretende engañar, sino hace todas las cosas puramente por Dios, en quien descansa como en su fin. Ya hemos visto el primer contraste entre la naturaleza y la gracia. La naturaleza no quiere ser mortificada de buena gana. Esto, claro, todos tenemos experiencia de esto. Ni estrechada, ni vencida, ni sometida de grado. Mas la gracia estudia en la propia mortificación. Qué acertado es esto, ¿verdad?
0: Sí.
1: Qué realista. Resiste a la sensualidad. Quiere estar sujeta. Desea ser vencida. No quiere usar de su propia libertad. Apetece vivir bajo una estrecha observancia. No codicia señorear a nadie, sino vivir y servir y estar debajo de la mano de Dios. Por Dios está pronta a obedecer con toda humildad a cualquier criatura humana.
0: Sí.
1: Ya con este paralelo, podemos ver con claridad por dónde va este capítulo 54.
0: Sí.
1: No sé cuánto nos queda, hermana.
0: Sí, nos quedan como unos 2 minutos, padre.
1: Sí.
0: Un poquito menos, porque tenemos que rezar las 3 Ave Marías y su bendición, por supuesto.
1: Bueno, pues cuando quiera entonces terminamos.
0: Muy bien, padre. Qué bonito el Tomás de Kempis. Yo también, desde mi vida de consagrada, es verdad, como dice el padre Zavala, es un libro de cabecera, uno siempre lo lleva, y además es que es un libro pequeño, uno se lo mete en el bolsillo, es que no cabe en todas partes, hasta en eso es bueno, padre, ¿verdad?
1: Hasta en eso, es que es muy chiquitín, claro.
0: Sí, y 7 hojas de esta de Biblia, uy, todavía mejor.
1: Claro, más pequeño todavía, claro.
0: Sí. Bueno, sí. Padre, qué bonito el programa de hoy, de estos grandes autores, pero santos, que es más importante, grandes teólogos, pero lo importante es que fueron grandes santos. Pues, padre, si le parece, rezamos las 3 Ave María y nos da, por supuesto, la bendición final.
1: Muy bien.
0: María, madre mía, por el poder que te concedió el Padre, líbranos de caer en pecado. Dios te salve, María, llena eres de gracia, el Señor es contigo. Bendita tú eres entre todas las mujeres y bendito es el fruto de tu vientre, Jesús.
1: Santa María, Madre de Dios, ruega por nosotros, pecadores, ahora y en la hora de nuestra muerte. Amén.
0: María, Madre mía, por la sabiduría que te concedió el Hijo, líbranos de caer en pecado. Dios te salve María, llena eres de gracia, el Señor es contigo, bendita tú eres entre todas las mujeres y bendito es el fruto de tu vientre, Jesús.
1: Santa María, Madre de Dios, ruega por nosotros pecadores, ahora y en la hora de nuestra muerte. Amén.
0: María, Madre mía, por el amor que te concedió el Espíritu Santo, líbranos de caer en pecado. Dios te salve María, llena eres de gracia, el Señor es contigo. Bendita tú eres entre todas las mujeres y bendito es el fruto de tu vientre, Jesús.
1: Santa María, Madre de Dios, ruega por nosotros pecadores, ahora y en la hora de nuestra muerte. Amén.
0: Bueno, Padre, ahora sí que le vamos a pedir la bendición.
1: El Señor esté con vosotros.
0: Y con tu espíritu.
1: La bendición de Dios Todopoderoso, Padre, Hijo y Espíritu Santo, descienda sobre vosotros.
0: Amén. Bueno, pues hoy le damos las gracias al Padre Daniel Zavala, que desde Chile nos ha hablado de estos autores, pero sobre todo santos, que es más importante, independientes del siglo XIV y XV, que nos parecen muy lejanos, pero también, como decía el Padre, la vida del Espíritu no tiene siglos, no tiene años, porque es siempre una primavera para el alma todo lo que nos quieran enseñar estos grandes santos. Padre, le agradecemos mucho el programa y esperamos que esté con nosotros el próximo mes.
1: Pues aquí me tienen a su disposición.
0: Muchísimas gracias. Bueno, deseamos a todos nuestros oyentes que haya sido de gran ayuda espiritual este programa y, bueno, adquieran La imitación de Cristo por Tomás de Kempis. Es un libro que le atrapa a uno, no piensen, ay, es que para los monjes. No, es para todos. Bueno, pues ojalá lo puedan adquirir. Bueno, pues nada más, me despido esperando estar nuevamente con todos ustedes. Que la Sagrada Familia los acompañe, los proteja y los bendiga siempre.
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0: Seguimos con San Luis María Griñón de Montfort y vamos con el tercer punto de hacer todas sus acciones por María. El último punto ya. Y nos dice, es necesario de cuando en cuando, durante la acción y después de ella, renovar el mismo acto de ofrecimiento y de unión, cuando uno a veces lo haga más pronto, perdón, cuando uno cuantas veces más lo haga y ofreciendo estos actos, más pronto se santificará y más pronto llegará a la unión con Jesucristo, que sigue siempre necesariamente a la unión con María, puesto que el Espíritu de María es el Espíritu de Jesús. Y qué importante hacer esto, aunque muchas veces se nos olvida y la costumbre nos falla, pero qué importante renovar esa presencia de Dios continuamente. Y estar continuamente ofreciendo. Es verdad, lo hacemos por ahí a la mañana, ¿eh? Rezando esa oración que suele darse de, no sé, la que cada uno tenga costumbre, ¿no? Divino corazón de Jesús, por medio del corazón inmaculado de María Santísima, os ofrezco las oraciones, obras y trabajos del presente día. Muy bien, estamos poniendo nuestras intenciones y todas nuestras acciones en manos de Jesús a través de María, pero qué bueno es renovar y decir, Señor, por vos hago esto, ahora sigo continúo con la intención de hacerlo por ti. María, Madre mía, ayúdame a que no pierda la intención y que estés siempre junto a mí y que cada tanto repitamos estas jaculatorias porque esto nos ayuda a que, primero, mantengamos la presencia de Dios y, segundo, que el demonio no nos robe a través de la vanagloria, a través de alguna de estas tonteras que a veces se nos ocurren, el mérito de la obra, porque María estará protegiéndonos. Porque María estará encauzándonos. Saludo cordial a todos los amigos que nos siguen a través de los distintos medios, radio, televisión, YouTube, Facebook, aplicativos. Bienvenidos a todos. Agradecemos la asistencia técnica de Jorge Linares, José Lomón, Oscar Maima, Fray Enrique, que hace posible que ahora nos estés viendo, nos estés escuchando. Y presentamos a nuestro invitado de hoy, el padre Javier Crosby, que es de misionero de la obra de Jesús y que nos acompaña una vez más en estos jueves en donde comentamos el Evangelio del domingo. Padre, bienvenido. Yo iba a comenzar la presentación, pero lo voy a hacer ahora. Cuando era chiquitito, yo no sé si usted lo veía también, en España se le conocía como los payasos de la tele. En Argentina los llamábamos Gaby, Fofó y Miliki. Y ellos cantaban una canción que decía feliz, feliz en tu día. Podríamos decir, padrecito, que Dios lo bendiga. Pues, bueno, padre, de verdad, una alegría tenerlo con nosotros. Y sobre todo, ayer el padre ha estado cumpliendo años. No vamos a preguntarle cuántos, pero bueno, lo encomendamos con mucho cariño y pedimos para que el Señor siga realizando la obra de santificación, no solamente en su vida, sino también en esa familia espiritual que le ha confiado y que con tanto cariño lleva adelante. Pues, muy bien, vamos ahora, si le parece, leemos el Evangelio y nos sumergimos en este comentario. Está tomado del Evangelio según San Mateo. Seguimos en el ciclo A, por lo tanto es el primer Evangelio que se toca, y está tomado del capítulo 20, versículo 1 al 16, y nos dice lo siguiente: en aquel tiempo dijo Jesús a sus discípulos esta parábola. Sigue con parábolas del reino de los cielos. El reino de los cielos se parece a un propietario que al amanecer salió a contratar jornaleros para su viña. Después de ajustarse con ellos en un denario por jornada, los mandó a la viña. Salió otra vez a media mañana, vio a otros que estaban en la plaza sin trabajo y les dijo: y también vosotros a mi viña, y os pagaré lo debido. Ellos fueron. Salió de nuevo hacia mediodía y a media tarde, hizo lo mismo y salió al caer la tarde y encontró otros parados y les dijo: ¿cómo es que estáis ahí todo el día sin trabajar? Y le respondieron: nadie nos ha contratado. Él les dijo: y también vosotros a mi viña. Y cuando oscureció, me parece que yo estoy con otro evangelio. Bueno, seguimos. Cuando oscureció, el dueño dijo al capataz: llama a los jornaleros y págales el jornal, empezando por los últimos y acabando por los primeros. Quiero preguntarle, padre, porque me parece que este evangelio lo hemos leído hace poco, o estoy yo mal, o... Ya. Ah, no es el mismo. Ah, ya. Muy bien, muy bien. Sigo entonces, porque seguimos. Y entonces le dijo, vinieron entonces, llama a los jornaleros y págale el jornal, empezando por los últimos y acabando por los primeros. Vinieron los del atardecer y recibieron un denario cada uno. Cuando llegaron los primeros, pensaban que recibirían más, pero ellos también recibieron un denario cada uno. Al recibirlo, se pusieron a protestar contra el amo: estos últimos han trabajado solo una hora y los has tratado igual que a nosotros, que hemos aguantado el peso del día y el bochorno. Y él replicó a cada uno de ellos: amigo, no te hago ninguna injusticia. ¿No nos ajustamos en un denario? Toma lo tuyo y vete. Quiero darle a este último igual que a ti. ¿Es que no tengo libertad para hacer lo que quiera en mis asuntos? ¿O vas a tener tu envidia porque yo soy bueno? Así los últimos serán los primeros últimos. Y ahora le dejamos al Padre la libertad para que nos introduzca en este bonito evangelio antes de que comencemos a bombardear con las preguntas.
1: Muy bien. Ve usted, vemos una vez más en el evangelio cómo Jesucristo, en su infinita bondad, está preocupado de que entendamos nosotros el amor de Dios, que sepamos cómo es el verdadero Dios. No conocer a Dios al estilo pagano o al estilo de otros credos y qué sé yo, donde ponen un Dios terrible, un Dios imposible y en fin, que exige sacrificios humanos, en fin. Lo que quiere mostrar es esa generosidad. Para comenzar, se trata de que Dios es poderoso y lo tiene todo y es dueño de todo. Y para que puedan entender, habla con palabras que podamos entender, un señor dueño de una gran viña, de una hacienda, de un territorio, qué sé yo, y que tiene todos los recursos. Y que lo que quiere es este señor, además, igual que Dios lo que quiere es eso, es que nosotros pongamos nuestro empeño, porque hemos sido capacitados, en seguirlo. Por eso no llama gente a paquete sentada, llama jornaleros. Llama gente que esté dispuesta a trabajar, llama gente que esté dispuesta a poner de su parte. En este caso, habla de la viña, habla del trabajo, uno se pone a pensar en el trabajo agrícola, ¿no? O agropecuario, pero también se trata del trabajo de nuestra alma, ¿no? Ya los santos nos hablan a nosotros cómo tenemos que ir labrando nuestra alma, de la misma forma como el labrador labra la tierra, en fin, ¿no? Entonces, si hemos, en otras oportunidades hemos hablado así, como Santa Teresa de Jesús, que habla de la tierra. Los jornaleros que van a ser labriegos, que van a trabajar, están representando a gente que va a poner de su parte. Pero el trabajo que va a poner el hombre, lo que va a poner su parte, no tiene que ser de la misma dimensión de lo que va a hacer el Salvador. El Salvador va a ser generoso con lo que él tiene, como le parece. Él ofrece el cielo para todos. Él ofrece sus moradas para todos, para todos los que quieran ponerle su parte. Primeros, últimos, los más chiquitos, los más grandes y qué sé yo. Entonces la preocupación de nuestro Señor Jesucristo es que conozcamos al verdadero Dios, que es poderoso y que tiene todos los bienes y que él los quiere repartir de verdad, generosamente como a él le parezca. Sale él a buscar jornaleros, les ofrece el denario, que sabemos que es el salario de un día, por eso que se parece a lo que hemos visto el día pasado, el evangelio también, lo que son el que le perdonaron los talentos y los denarios, estábamos hablando de ese tema, pero aquí vemos una vez más que Dios le ofrece algo a cambio de ese esfuerzo. Entonces queda claro que Dios no nos va a llamar mágicamente, que Dios no nos va a llamar con una varita mágica, mira, venga para que yo les dé a ustedes, se conviertan en gente maravillosa. Tenemos que poner nuestro esfuerzo, tenemos que poner de nuestra parte, porque Dios nos ha creado libres y a su imagen y semejanza, con talentos, con capacidades. ¿Hemos caído en el pecado? Sí, pero con los sacramentos hemos tenido potencia. En fin, la virtud de todo lo necesario para que podamos ser esos labradores de nuestra propia vida y los labradores de nuestro prójimo, ayudarlos a que puedan labrar la tierra. Y el Señor nos va a ofrecer ese denario y a todos nos da la oportunidad. Los que nacieron antes, es decir, los que trabajaron desde el principio de la jornada, desde que Jesús apareció, o incluso va a recoger, porque para eso Jesús desciende a los infiernos para sacar a la gente buena, no está hablando del infierno diabólico, sino que no tenía las puertas del cielo abiertas, incluso los antiguos que se han trabajado por ser buenos antes de él, y los va a llevar al cielo, y a los ultimitos que hayamos nacido, ¿no? Que después de 2000 años de iglesia, seguimos naciendo que somos los últimos, ¿no? Pero puede ocurrir que el ser humano en este trayecto y en esta oportunidad que Dios nos da, malogrémonos el proceso. Hay gente que, por ejemplo, puede haber sido muy buena siempre, de la noche a la mañana se deja llevar, porque el demonio siempre está atento para hacernos trastabillar, para hacernos caer, y de repente nos dejamos llevar de un mal sentimiento y comenzamos a hacer que se genere en nosotros no el fruto de todo nuestro esfuerzo, que es labrar la tierra de nuestra alma, sino adornar el mundo, y entre ellos está la envidia, ¿no? De lo cual habla. ¿Por qué te viene envidia? Si has estado trabajando, ¿por qué te viene envidia? ¿Por qué? Porque tú naciste en el tiempo de Adán, hace miles de años, porque naciste hace 2000 años cuando, Jesucristo nace recién, y los de ahora también tienen oportunidad de salvarse, los de ahora. No vaya a ser que los otros, como pasó con el pueblo de Israel, que se alejan de Dios y no terminan yendo a la fiesta que Dios les invita. No, le llama a vivir la tierra prometida, les promete y se alejan, y terminan adorando a dioses falsos, ¿no? Eso es lo que pasa con Salomón, con el rey David y qué sé yo, ¿no? Y por eso se alejan del, no es que se aleja la promesa, ellos se alejan de la promesa, ¿no? La promesa sigue allí y luego viene a cumplirse. Y estos últimos, es decir, los que vamos naciendo ahora, que estamos en esta generación, recibiremos el salario, ¿no? Ahora, ¿por qué habla del día, que los que vinieron en la mañana, al mediodía, en la tarde? Porque va a haber un fin. Va a haber un fin, es decir, no vayamos a pensar que aquí nos vamos a quedar eternamente. Va a llegar un momento en que Jesucristo declarará el fin de la creación, el fin del mundo, y vendrá Él en gloria y en poder, ¿no? Es decir, no vayamos a pensar que aquí todo es eterno. Lo eterno es en la otra vida. Es ahí, tenemos un alma espiritual para la vida eterna, eso es, pero que no está aquí. La iglesia militante es pasajera. La iglesia militante está sometida a la historia, al tiempo y al espacio. Cuando nosotros ya pasamos a la otra vida, es ahí que descubrimos la eternidad, ¿no? Esa eternidad que podrá ser eternamente en el cielo, con el salario que Dios nos ha prometido, que puede ser camino a obtener, o simplemente no reciben nada porque se dejaron llevar por la envidia y para eso está el infierno, ¿no? Les da pena, pero es así. Entonces, prácticamente la parábola que pone nuestro Señor Jesucristo, en términos coloquiales y en términos que en ese momento la gente campesina puede entender con facilidad, es para que entendamos de que este Dios poderoso dice, ¿por qué tienes envidia que yo sea bueno? ¿Te molesta la bondad? ¿Te molesta la bondad? ¿Qué quieres? ¿Que sea malo? ¿Quieres que sea injusto? ¿Quieres que yo sea como los paganos? ¿No? ¿Quieres que sea como los dioses que se han inventado los demonios? ¿O conóceme a mí, que soy el verdadero Dios, que soy poderoso, que tengo todo y que hay longanimidad en mí? Yo doy como me parece, ¿no? En el momento que desea, porque yo quisiera que todos se salven a no ser que yo le diga no al Señor y me vaya para el infierno. No sé si me estoy dejando entender. Sí, sí, sí.
0: Bueno, yo quería preguntarle también, porque en algún comentario de este pasaje también se ve de, digamos, los distintos momentos en que las personas se convierten. Es decir, algunos, por decir de alguna forma, son buenos desde siempre y van caminando rectamente con el cumplimiento de los mandamientos, y otros se acuerdan de Dios a última hora. Es decir, le da el Señor el toque y resulta que estos que han estado toda la vida viviendo como Dios quiere, miran a los otros y dicen, oye, pero vas a salvar a este que hace 3 días que se convirtió. ¿Cómo puede ser que vas a pagarme lo mismo a mí que le vas a pagar a él? Pero decían estos comentarios que lo que Dios también mide en estas conversiones tardías, por decirlo de alguna forma, es la intensidad del amor y la verdad de esa conversión. Porque muchas veces los que están durante mucho tiempo no tienen una intensidad de amor tan grande porque lamentablemente medio se acostumbran a estar ahí. Bueno, yo estoy con el Señor, pero no digo que sean como el hijo mayor, pero casi casi. Y otros que descubren la verdad y dicen, pero ¿qué he hecho yo de mi vida? Y que se vuelcan plenamente a esa verdad y que en una hora son capaces de trabajar lo mismo que han trabajado los otros a lo largo de toda la jornada, ¿no? ¿Cómo puede entenderse eso también?
1: Mire, el llamado de Dios es a ser vigilantes siempre, hasta el último día de nuestra vida. Porque mientras estemos aquí en la iglesia militante, seguiremos siendo frágiles y sujetos de que el demonio venga y que nos pueda arruinarlo todo. Entonces, por eso que tenemos que ser vigilantes hasta para el bien morir, ¿no? Y por eso que siempre tenemos crea la iglesia, pone los sacramentos, y los sacramentos son de vida, incluso hasta el último día de nuestra existencia, porque puede que nosotros en la puerta del horno se queme el pan, vaya a ser que al final se arruine todo, ¿no? Haber tenido una vida buena, haber tenido una buena vida, y qué sé yo, y de un momento a otro me dejo llevar por el demonio, el maligno, y caigo. En cambio, puede haber una persona que pueda haber tenido una pésima vida, una mala vida, porque no era consciente de quién era Dios, de lo que tenía que hacer, no era consciente de que él tenía un alma que podía salvarse, no era consciente, y de repente descubre eso. Eso tiene que ver con el evangelio del día de hoy, ¿eh? Tiene que ver con la mujer esta que se arrepiente, que llora a los pies de Jesús y le enjuga sus pies con sus lágrimas, ¿no? Y el fariseo, ¿no?, que representa al que está convertido desde mucho antes, ¿no? Supuestamente, siempre fijándose, él es el purista, pues, ¿no? Si este fuera profeta, sabría que la mujer que le toca es una pecadora. Jesús se da cuenta que es una pecadora, que está llorando sus pecados, que está arrepentida de corazón. A Jesús no le van a contar cuentos, ¿no? A Jesús se da cuenta que está arrepentida y que llora, no son lágrimas de cocodrilo, llora sus pecados a los pies de quien debe ponerse uno siempre, que es a los pies del Salvador. Entonces ella está reconociendo, y por eso que muchos pecados, o sea, reconoce los pecados, les son perdonados, porque ha ido al lugar adecuado donde puede sanar su alma, que son a los pies de Jesucristo, no a los pies de la envidia, no a los pies de la rabia, no a los pies de mi parecer, no a los pies de lo que diga el mundo, no lo que diga fulano, mengano, mi abuela, mi parentejo, o de repente lo que diga mi tradición cultural, no lo que diga quien sea, se pone a los pies adecuados, esos son los pies del Salvador. Eso nos va a salvar, de hecho, porque estamos en los pies del Salvador, pues yo repito, tiene que ver con el Evangelio, ¿no? Entonces, si esta persona, por ejemplo, ha sido buena siempre, y al final se pone a los pies del diablo, te condena, ¿no? Entonces los primeros serán los últimos serán los primeros, porque la conversión, usted ha mencionado una palabra clara, la conversión es verdadera. Si es verdadera, eso Dios lo sabe. Dios sabe si hay una conversión. San Agustín habla al respecto, ¿no? No se trata de las simples lágrimas, porque uno puede llorar por rabia también, ¿no? Uno puede llorar por miedo, uno puede llorar por cólera, cómo me salió esto, cómo caí yo, que soy el perfecto. Entonces, puede tener uno esas lágrimas en la Jerusalén celestial que habla San Agustín. Esto dice, no, el Señor no toma en cuenta esas lágrimas. Va a contar, va a tomar en cuenta esas las lágrimas que son de una conversión sincera en cualquier etapa de la vida. Si una persona no ha tenido necesidad de convertirse, bendito sea, ¿no? Con el caso del hijo pródigo, el hermano mayor, el padre le dice, tú siempre estás conmigo, pero al final le está viniendo rabia y le dice, ese hijo tuyo que ha pecado, ¿cómo lo recibes así? ¿No? Es decir, ha estado siempre con él, con Dios, y de un momento a otro se pone a la piel de la envidia, de la rabia, de la cólera, ¿no? Entonces, en vez de ponerse, si ha estado siempre con el Padre, su reacción debe ser alegrarse con el Padre, porque pues él dice, alégrate que este que estaba ya perdido ha sido encontrado, que ha estado muerto, ahora está vivo, ¿no? Es decir, el Antiguo Testamento, la antigua bondad puede trastabillar, puede equivocarse, puede mancharse, si es que yo no me pongo a los pies del Salvador. Si me pongo a los pies del Salvador sinceramente, y mis lágrimas son sinceras de conversión. ¿Y cómo se va a ver que hay conversión? Cuando hay cambio de vida, pues.
0: Cambio de vida, exacto.
1: ¿No? Cuando la vida es totalmente ya distinta a la que fue. Eso pasó con María Magdalena, que dijo que tenía siete como demonios, y que Dios, Jesucristo, las liberó de los siete pecados, ¿no? De los siete pecados capitales. Y ella cambia de vida y se convierte en la primera mujer apóstol, ¿no? Entonces, es de eso se trata. Se trata aquí de que esa conversión sea auténtica, y entonces Dios la valora, pues. Y entonces tiene el denario para el hombre bueno que permanece bueno para siempre, como tiene el denario para el que se convirtió de verdad. No podrilo. No para el que diga, Señor, mira cómo lloro, concédeme esto, y lo único que está buscando es a ver qué le saca a Dios, ¿no? Como todos los vivazos que lo único que sacan es de interesado, ¿no? Dios se da cuenta. Es más, esta mujer, la del día de hoy, no le pide nada, ni siquiera le dice perdóname, ni siquiera le dice sálvame. Ella le ofrece, ¿no?, un frasco de alabastro, que es el olor de la santidad. Un frasco de alabastro que contiene perfume de santidad, olor a bueno, olor a sal. Y eso lo huele Jesús, eso Jesús se da cuenta, hay conversión sincera, sin que lo pida nada, como ya Jesús mismo varias veces ha dicho, antes que ustedes me pidan, yo ya sé lo que necesitan. Pero tengo que ver que ustedes sean sinceros, pues, ¿no? No que me quieran manipular tóxicamente, y así como hacen con todo el prójimo, creen que van a hacerlo conmigo. Y bueno, porque a veces somos de insolentes así, ¿no? Creemos que, mira, Señor, yo ya te puse 5 velas de cera y te he mandado a hacer misa, así que por favor, Señor, tú, yo al cielo, yo, pero mientras sigo pecando, sigo haciendo de mis cosas, porque yo soy así, pues, acá, ¿no? Entonces ya, y yo sigo con mi maldad, pues eso el Señor no lo va a perdonar. Entonces, por ahí va el asunto, mi querido don Randy, no sé si me dejó entender.
0: Sí, sí, sí, no, está muy bien. Y bueno, esto nos va mostrando también. Me viene a la mente la parábola que leímos el domingo pasado, ese que pedía perdón, pero verdaderamente no había un deseo de cambiar de vida, ¿no? Pidió perdón, pero después fue y estranguló al otro.
1: Así es.
0: Cuidado que nosotros no hagamos lo mismo. Porque
1: no cambia de vida, sigue siendo el perverso de siempre.
0: O sea, yo voy y digo, sí, perdóname, Señor, perdóname, sí, y Dios está dispuesto a perdonarme.
1: Así.
0: Pero tiene que haber un cambio de vida.
1: Sí.
0: Bueno, nos vamos a ir a la pausa.
1: Uy, qué rápido.
0: Nos quedaron pendientes los reportes de sintonía de Agripina Díaz con Dori, del programa anterior, que nos daba también las gracias. Claudio Casterán, que también reportó su sintonía ahora. Claudio, gracias también por tu reporte anterior. Mariela Carlini, que nos reportaba su sintonía. Esto llegó tarde en el programa de ayer, pero doña Mariela al final contestó correctamente. El arzobispo Loaiza era dominicano, o sea, de la Orden de Santo Domingo, y que dominico, y que fue el antecesor de el Santo Toribio de Mogrovejo, muy bien dicho. Y también Claudio Casterán nos reporta su sintonía ahora y dice, el mejor ejemplo es el buen ladrón en el Calvario, reconoció a Jesús como Salvador y iba a decir, consiguió la primera canonización hecha, porque esa canonización, en cierta forma, la hizo nuestro Señor Jesucristo. A ver quién se queja, a ver quién se queja. Y enseguida retornamos, estamos junto a ti.
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En su parroquia, Nuestra Señora de los Arroyos. Le gustaba mucho. Al terminar, solía pasar por la sacristía para saludar al sacerdote. En su colegio Veracruz de las Hijas de Santa María del Sagrado Corazón de Jesús. Procuraba ir a misa siempre que podía y comulgaba. Cuenta su madre Teresa que su hija tenía una personalidad extraordinaria. Tenía mucha empatía con la gente. Era muy ocurrente y cariñosa. Todos la querían mucho. Siempre que había un pobre en las puertas de la iglesia, se paraba a hablar con él. Hacía sus oraciones al acostarse, sencillas pero con mucha devoción. El 2015 le detectaron un tumor muy extendido en la cabeza, siendo sometida varias veces a dolorosas intervenciones quirúrgicas. Y muy especialmente, los dos últimos meses fueron muy duros, que ha sufrido un verdadero martirio. A Teresita, su valiente y generosa alma misionera, no le cabía en su cuerpo de 10 años, debilitado por un tumor cerebral. Estos días que estoy malita los ofrezco por las personas, por ejemplo, por los que están malitos, por los sacerdotes. Quiero llevar a los demás con Jesús, a los niños que no lo conocen, para que vayan al cielo felices siempre, siempre. Decía que para ella la misión era hablar de Jesús siempre y dar alegría. Cuando un sacerdote la visita, la niña saca fuerzas de donde no tiene. Y la primera pregunta que le hace es, ¿Padre, me trae Jesús? Luego le dijo, quiero ser misionera. Lo que impactó muchísimo al padre, quien le contestó, te constituyo ahora misionera. El padre salió, se fue a una papelería y compró el mejor pergamino. Se fue a la parroquia, redactó el diploma con los secretarios de la vicaría, que cumplía con el deseo de Teresita. Cuando ella recibió dicho oficio, dijo, ya soy misionera y además misionera de verdad. Antes de una de las tantas operaciones, su papá quiso darle ánimos y ella le respondió, no papá, yo me voy al cielo. Soñó con el cielo y vio a su abuelito que había muerto el año anterior y a Carlo Acuti. Las últimas semanas fueron muy dolorosas, pero Teresita seguía derrochando simpatía. ¡Qué bien habéis hecho la cama!, les decía a las enfermeras. ¡Qué rico desayuno! Por la noche me ha sangrado la nariz, le dijo a su madre el 10 de febrero. Pero no importa, porque todo está muy bien. A su abuela, una de las veces que acudió a visitarla, le dijo, pero abuela, qué guapa te ves con esos rizos, y le mostró su cruz de misionera que colgaba en su cama. Cuando ya no podía tragar, le ponían unas gasas con agua en la boca, como si se las pusieran a Jesús crucificadito. A ella, que tanto le gustaba hablar, ahora le resultaba imposible por el respirador en la boca y el aislamiento. Dios terminó por despojarla de todo. Fue a darle la unción de los enfermos el día de la Virgen de Lourdes, el vicario Don Ángel Camino. Falleció el 7 de marzo a la 1:45 de la tarde. Queridos amigos del Ejército Blanco, que este ejemplo nos ayude a ser más amigos de Jesús, a nunca, nunca pecar y no ofender a Dios, a la Virgen y a San José que tanto nos quieren. Seamos niños misioneros y recemos para que muchos niños conozcan y amen a Jesús. Querida Teresita, gracias por tu ejemplo. Queremos ser niños misioneros como tú.

0: Muy bien, ya estamos nuevamente junto a ustedes y seguimos con este evangelio tan rico. Padre, ahora viene una pregunta, ¿no? Bueno, el
1: Sí.
0: Señor sale varias veces a contratar.
1: Sí.
0: Iba a decir, ¿no se cansa de salir a contratar? Que incluso sale cuando faltaba una hora de trabajo y sale a contratar también. ¿Cómo es eso?
1: Mire,
0: Primera
1: aquí
0: hora, media hora, ¿cómo es
1: un
0: eso?
1: regalo muy lindo es saber que nuestra religión, nuestra fe, es revelada. Entonces, a diferencia, por ejemplo, de los otros credos en los cuales los pueblos hacen todo lo posible para comunicarse con Dios y hacen sacrificios hasta humanos o lo que fuere, señales de humo y se inventan un Dios que está muy lejano, aquí vemos al verdadero Dios que es el que se acerca a nosotros, ¿no? Tanto es así que el unigénito se ha encarnado, ¿no? Entonces, ese es el regalo más lindo que podemos tener, que él no solamente se acercó una vez. Y ya, como los masones dicen que Dios estuvo ahí, después se fue y no tiene nada que ver.

0: con nosotros. No, no es así. Jesucristo nos enseña que el Padre Eterno, la Santísima Trinidad, está permanentemente con nosotros y nos busca siempre. Nos llama siempre. El llamado está siempre, es latente, es lo que le llamamos nosotros vocación cristiana. Nos está llamando permanentemente. Entonces, conozcamos al verdadero Señor, conozcamos al verdadero Dios. No está indiferente a nosotros, nos ama, nos cuida. Jesús utiliza la palabra padre, ¿no? Que está pendiente de sus hijos, ¿no? Entonces, usted que es padre de familia también sabe que anda pendiente de sus hijos por más grandes que estén, ¿no? Eso es una, cuando usted es buen padre. Pues el buen padre es así también, está pendiente y sale en busca de los jornaleros, de los que quieren trabajar. Lo que le dice, no quieres tú trabajar, estás ocioso, no me conoces, no has labrado tú la tierra de tu vida. Ven, y le invita. Lo que Jesús hacía, ven y sígueme, ¿no? Y Jesús ha enseñado eso permanentemente. Él, el unigénito del Padre, Jesucristo, nuestro Señor, hace lo mismo que el Padre Eterno, que este Señor que es representado por el dueño de la tierra, de la viña, y el Espíritu Santo permanentemente está listo para acogernos y para enviarnos todos los dones, las dones infusos que puede darnos para seguir trabajando para él. Por eso por ahí va el asunto. Entonces, si nosotros nos imaginamos a un señor que está sentado, que le toque en la puerta para decir, por favor, ¿no quiere usted un trabajador, un jornalero? Pues así Dios no es. Dios está pendiente, está, y por eso es que nosotros tenemos que aprender, ¿no?, del Padre y hacer lo mismo que el Padre Eterno hace. Si Dios se preocupa por los demás, quiere que nosotros también nos preocupemos por los demás, ¿no? Porque es lo que le pregunta, por ejemplo, el Padre Eterno a Caín, ¿no? Y le dice, ¿dónde está tu hermano? ¿Y qué le contesta? ¿Acaso soy guardián de mi hermano? Sí, somos guardianes de nuestros hermanos, ¿no? Por eso que deberíamos nosotros tener lo que se nos enseñaba antes en el catecismo, que ahora ya nos enseña, estos cuatro puntos básicos: el anuncio del reino, la salvación de las almas, el desprecio del mundo y la mortificación de la carne. Estas cuatro cosas van de la mano junto con el catecismo, ¿no? Entonces, ¿qué es conocer la palabra del Señor? Si yo, como cristiano, y eso es lo que no se nos enseña cuando uno se confirma que somos soldados de Cristo, ¿no? Que tenemos que proteger y contra la palabra del Señor y enseñarla y anunciarla, eso es evangelizar. Entonces, es lo que nos está enseñando que este dueño de la viña sale a evangelizar, sabe, a dar la buena noticia, ven, sígueme, que yo estoy dispuesto a darte trabajo. No estoy dispuesto a que te voy a meter en la cuna y te voy a talquear, no, te vas a venir a trabajar, vas a poner de tu parte, ¿no? Pero te voy a dar los medios necesarios y encima te voy a dar tu salario, te voy a dar tu recompensa, ¿no? Y la recompensa divina, ese salario, no es solamente el día, es salvar ya la vida eterna. No sé si me estoy dejando entender.
1: Sí. Padre, ¿y por qué? La otra pregunta que surge es, bueno, voy a empezar a pagar. ¿Por qué empieza por los últimos? ¿Por qué no empezar por los primeros? Iba a decir, incluso se ahorraba hasta el disgusto, porque los primeros hubieran cobrado y se iban a su casa y a los otros les daba el denario también y nadie se enteraba, aquí no pasó nada, ¿no?
0: Así es. Empieza por los últimos porque en este momento nosotros tenemos a Jesucristo. Los antiguos no han tenido a Jesucristo. ¿Cuánta gente ha esperado la venida del Señor? Jesús lo dice, ¿no? ¿Cuánta gente hubiera querido ver lo que ustedes ven ahora? ¿No? ¿Cuánta gente hubiera querido? Jesús, cuando él muere y resucita, bueno, él abre las puertas del cielo, ¿no? Entonces empieza por los últimos, por los que están con Jesús en ese momento. Por ahí va a empezar. Por eso que dice que la resurrección va a ser según la cercanía a Cristo. Primero lo de Cristo, después los seguidores, de tres formas. ¿Quién más de Cristo que la Virgen María, por ejemplo, no? De esa manera va a ser la resurrección. Por eso que empieza por los últimos. Los últimos están con el Señor en persona, con el Salvador en persona, ¿no? Y ha mencionado antes de que el televidente, que ha mencionado al ladrón que se arrepiente en la cruz, ¿no? Está con el Salvador en persona. No necesita la iglesia para que lo canonice Dios en persona, ¿no? Le abre la puerta del cielo. Por eso dice, comiencen por los últimos, porque los últimos, yo estoy acá, estoy con ustedes ahorita. Los del pasado, ya les he hablado, les he mandado a los profetas, les he mandado todo, pues ahora también van a recibir un salario, ¿no? Los que perseveraron hasta el fin, por supuesto, de todas maneras, pero los últimos me tienen aquí y me están viendo, ¿no? Me están viendo. Triste es, ¿no? Porque Jesús se queja de eso también, ¿no? que yo llegué y no me reconocieron y no me acogieron. Y por eso que cuando él muere, resucita, se va al Padre, no se queda acá, se va en la ascensión al cielo. La gloria que le corresponde. Recién va a recibir su gloria en el cielo, por el Padre, por la corte celestial y el Espíritu Santo, ¿no? Entonces, eso es lo que significa. Por eso el Padre Eterno, al igual que este señor de la viña, empieza por los últimos, por estos últimos que se han arrepentido, que me han conocido, que me tienen aquí delante, porque están cerca a mí, ¿ya? Los demás ya tienen su salario asegurado, pero esto vamos a comenzar. Ha sido fruto, incluso los primeros mártires, ¿no? Los que han, los antiguos no han muerto por Jesucristo, los antiguos, por eso que dice que San Juan Bautista está en el cielo, pero es el más chiquito, dice, está por ahí.
1: Sí, eso es lo que iba a decir, o sea, el mismo Jesús dice, ¿no? O sea, sí, más pequeño, el más reino pequeño, de los cielos es cielo, más grande que él, o sea, uno se queda asombrado, ¿no?
0: Son cosas para reflexionar teológicamente, pero tiene sentido. Tiene el sentido del hecho de que la suerte que tienen aquellos de haber estado con Jesús en persona y que ahora tenemos la suerte nosotros de estar con él en la Eucaristía, con los sacramentos a través de la Iglesia, ¿no? Que para eso la ha fundado el Señor. Y que muchas personas se lo pierden. Se lo pierden no porque están fuera de la Iglesia, sino pueden estar dentro, pero ni conocen. Se han desacralizado, no conocen toda la presencia real de Jesucristo, no ven los milagros, porque se les han nublado los ojos, se les ha puesto escamas en los ojos, no ven, no son capaces de percibir el milagro de la presencia del Señor cuando ha dicho, yo estaré con ustedes hasta el fin del mundo, ¿no? Entonces, por eso él arranca diciendo, primero, los demás la tienen asegurada de todas maneras, ¿no? No sé si me dejó entender.
1: Sí, sí, sí. Elizabeth Gamarra nos reporta su sintonía. Dice, muy lindo programa, como siempre, el Padre se pasa en excelencia. Pensamos, dice ella, que tenemos el cielo seguro, pero no sentimos a Dios ni lo ayudamos. Y viene el pecador arrepentido y Dios ve su corazón y paga igual al que lo siguió toda su vida. Pero primero tenemos que morir y eso a veces no lo queremos, no, o sea, como que no tenemos presente eso y tenemos miedo. Y este es otro punto que también me viene a la mente, padre, porque justamente hay que esperar hasta el fin del día para recibir el salario, pero muchos trabajan como si fuésemos a estar aquí eternamente y no quieren que el día se termine. Y están dentro de la Iglesia, pero no les hable usted de la muerte. ¡Ay, no me asuste! ¡Ay, no me diga! ¡Ay! Y sin duda, nuestra recompensa, la más bella y la más grande que podemos tener, es que muramos en gracia de Dios, evidentemente, para poder poseer a Dios plenamente. Y esto también es como una contradicción que se da en algunos que trabajamos en la viña del Señor. Y luego, un poco como que nos sentimos, como dice Elizabeth, ¿no? Nos sentimos seguros de que el cielo es mío, sí, pero cuando me muera, ¿eh? O sea, que pasen aquí 80, 90, 100 años si se puede, porque tengo, al fin de cuentas, aquí raíces que no quiero quitar, ¿no?
0: Uh-huh. Mire, eso se debe simplemente a una pésima catequización, ¿no? Una pésima catequesis. Si una gente ha sido bien catequizada y bien formada, qué lindo si es de la cuna, esto comprendería de que nuestra vida verdadera es pasando de esta, ¿no? Que nuestra vida eterna es pasando de esta. Y comprendería esas verdades que todo cristiano debe conocer, ¿no? Uno dice a veces, ¿qué cosa tiene que aprender uno del catecismo? Primero, son cuatro puntos básicos también, ¿no? El credo, los mandamientos, las oraciones y verdades que el cristiano tiene que saber y los sacramentos. Son cuatro cosas del catecismo, ¿no? Entre esas verdades está que nuestra vida es eterna después de esta primera muerte, ¿no? Y que tenemos que saber que ahí hay muerte, juicio, infierno o gloria. Y esto es lo novísimo, ¿no? O sea, que esas cosas no se enseñan hoy en día. Hoy en día se enseña a mover el codito, bailar, pasar la lindo, tocar el bombo, tocar la maraca, lo que sea, ¿no? Esto de la fe, no los conocen. Entonces, por ese miedo, ¿no? Y ese querer anclarse aquí en esta vida pasajera, no siendo realistas, ¿no? Porque preguntémosle nosotros a las personas, ¿nunca han visto un cadáver? ¿Nunca han visto que un ser querido se les muera? ¿Que no se dan cuenta que la muerte es parte de esta vida? ¿No? ¿O están en la, ¿dónde están? ¿En Babia? ¿No? ¿Están en la luna? Entonces, no, pues hay que saber que es parte de la vida y no nos han formado así cuando tenemos pésima catequesis. Cuando uno está bien formado, uno incorpora esto en la parte de la formación cristiana y entonces uno no se va a fiar y va a decir, yo tengo que pasar ese tránsito adecuadamente, esa muerte, para tener una buena muerte. Tenemos hasta un patrón, ¿no? Que es San José, patrono de la buena muerte, ¿no? Entonces, ¿por qué se hace ese patronazgo? Porque pueden haber malas muertes si no se tiene al patrón, si tenemos nosotros la forma de un tránsito de esta vida a la otra cristianamente. Entonces, el pavor que se tiene, el miedo natural que puede existir, porque el pecado nos ha animalizado, y porque el único ser que tiene sobre la tierra capacidad de darse cuenta que existe la muerte es el ser humano. Un perro, un gato, no se da cuenta que se va a morir nunca. En pollo menos piensa que va a terminar de hacer el pollo a la brasa. Nunca va a pensar eso, ¿no? En su vida, él está en su asunto, en su aire, come y come, punto. Y yo, el camión de su rueda, ¿acaso él piensa, ahorita esta rueda me atrapa y me desaparece? No, no piensa. El único ser que tiene conciencia de la muerte es el ser humano. ¿Por qué queremos adormecer esa conciencia no tratando sobre este tránsito adecuadamente a la luz de la fe? A la luz de lo que Jesucristo nuestro Señor nos ha enseñado. Tanto es así que Jesucristo mismo muere. Y muere María Santísima.
1: Y muere María Santísima, que no tenía que morir. Porque no, la Santísima morir, Virgen, la Santísima hace. Virgen no tenía por qué morir. Y sin embargo opta por la muerte.
0: Y lo incorpora, incorpora en la vida. Porque el tránsito de ella no tiene ningún problema con la muerte. No, no tiene ningún problema. El problema somos nosotros que tenemos problemas con la muerte. Cuando nos...
1: que, o sea, que por un lado el miedo natural a la muerte es algo, iba a decir, algo natural, valga la redundancia. Es decir, es lo desconocido, bueno, me enfrento. Pero el hecho de que, o sea, haya personas que un poco digan, no, no, yo no me quiero morir, o sea, no me hable a mí de la muerte porque me asusta. Oiga, pero ¿es usted cristiano o no es usted cristiano? O sea, evidentemente, el miedo natural todos los tenemos, pero vamos un poquito más allá, elevemos nuestra mirada, como decía, alza tu mirada, ¿no? Como decía el lema de la visita del Papa a España. Hacemos la mirada y pensemos en esa recompensa que nos espera, que es lo más bello que podemos tener. Es una pena.
0: ¿Cómo se nota? Mire, ve usted cómo se nota, por ejemplo, que la gente tiene miedo a ese esperar el final del día. Miedo a envejecer.
1: Eso.
0: Todo lo que se hace va a ser eternamente jóvenes. Ya se inventan ya las cremas, se estiran la piel, se pintan el pelo, no sé qué se inyectan. Igual estos se mueren. Y encima se mueren más feo de lo que. Sí. Esa es la desesperación, no llega al final del día, donde es la vida.
1: Bueno, pero fíjese que es curioso, sí, bueno, podríamos hacer un programa algún día pensando en esto, meditando en esto, porque es como que hoy ha llegado a tal grado el rechazo a la vejez que incluso, o sea, queremos conservarnos jóvenes como si verdaderamente pudiéramos parecer jóvenes.
0: Es un absurdo,
1: Que es un absurdo, porque uno la ve y dice, mire, pues esta es una vieja estirada, ¿qué cosa viene a decirme, ¿no? O sea,
0: así es.
1: No hay más que mirar el cuello y uno se da cuenta ya.
0: Haremos algún programa respecto a Dios mediante, es importante.
1: Sí, sí, sí.
0: Porque hay que valorar y agradecer a Dios la vejez.
1: La vejez.
0: El encanto, como era antes, ¿ah? Hasta el siglo XIX.
1: Exacto, eso es lo que yo digo. O sea, hoy está el pánico a la vejez que incluso ya ni siquiera se le tiene en cuenta a los viejos con su sabiduría. O sea, no, o sea, esta sociedad tiene que ser joven. Pero vamos a ver, o sea, si es lo más bello que nos puede suceder. Me viene a la mente lo de una actriz que el director, una actriz italiana, el director le dijo, mira, Te puedo contratar, pero necesito de que te arregles un poquitito, que te tiñas y que las arruguitas las hagas desaparecer un poco. Y le dijo, con lo que me ha costado tener estas arrugas y estas canas, ¿tú me vas a pedir que yo las haga desaparecer? Este es mi tesoro. Si no puedo actuar así, esta no es película para mí. Impresionante. Eso es una maravilla, ¿no?
0: Inteligente, pues. Inteligente. Así. Esa es la verdadera inteligencia, no la artificial.
1: Ahí está. Claudio Castellano vuelve a reportar su sintonía y nos recuerda que hoy jueves no nos olvidemos de rezar por los sacerdotes. Muy bueno, muy buen recuerdo. Y ya que van a hacer una misión a los sacerdotes, pues recemos especialmente por este sacerdote que nos acompaña, que ayer estuvo de cumpleaños. También José María nos reporta su sintonía y dice, en los velorios piensan que el difunto se fue al cielo y nos dicen que no lloremos porque se fue al cielo. Sí, esta es otra de las cosas. Había también recuerdo que había un misionero que estaba aquí, bueno, don Oscar, cuando estaba aquí en Cusco, había una iglesia concretamente y decía, mire, por favor, a mí cuando me vayan a hacer las exequias, y me llevan por favor a esta iglesia. Y yo le decía, ¿por qué, Oscar? Es que ahí todos se salvan, ¿no? Es que ahí, cuando el curita hace una misa de sequía, dice, nuestro hermano que está rezando por nosotros en el cielo, ¿para qué le hacen la misa si ya está rezando?
0: Ay, Diosito en mi alma. Pero si
1: esto es un error muy grande también,
0: una padre, ¿no? Era más grande. Es decir, y que lo diga un sacerdote, pues ya, ¿qué formas? Si yo estaba hablando de la pésima catequesis que puede tener la gente, este cura está en ignorancia culpable, se llama eso en el Código de Derecho Canónico, que tendría que conocer los rudimentos de la fe. ¿Cómo está maleducando al pueblo? Hacerle pensar que todo lo que se muere, por más que lo hayamos querido, que gente que dice, no, yo lo quería mucho, por eso está en el cielo. No, por favor, no hablemos soncera, ¿no? Claro. Entonces hay que decir la realidad. Puede que sí, puede que no, solo Dios lo sabe. Mientras tanto, que nos queda rezar por su alma, como se llama, sufragio, ¿no? Sufragio de su alma. Pero al contrario, no, pero es que pisar tierra. De la gente diciendo que es santo. Yo me acuerdo una persona, buena gente, pero que tenía cascabeles en la cabeza, se le murió un hijo. Claro, era su hijo, lo quería muchísimo, ¿no? Y su hijo era drogadicto. Era conviviente, tenía no sé cuántas mujeres y qué sé yo, y se suicidó. Y decía, mi hijo ya hace milagros. Decía, no, ya está en el cielo, ha hecho milagros. Bueno, Dios dirá si se suicidó por enfermo o por. Mientras tanto, ¿qué nos queda? Rezar por la salvación de su alma. No nos queda otra. O sea, nosotros no vamos a ser indiferentes, pero no, viendo. Porque Jesús ha dicho, por los frutos le conoceréis. Estoy viendo los frutos
1: que... Eso es lo que iba a decir, exacto.
0: ¿No? Sí, sí. Estoy viendo que su fruto ha sido una porquería y tú dices, ¿está en el cielo? No, pues... No,
1: O el caso contrario, ¿no? Uno piadosamente ve personas, han recibido sus sacramentos, se han preocupado por tener, como usted decía, una buena muerte. Hombre, piadosamente uno puede decir, se ha salvado, pero claro, no deja de rezar por él, no dejo de ofrecer misa, no dejo de ofrecer oraciones, porque uno no, o sea, de nadie podemos decir, se ha condenado o se ha salvado, porque no lo sabemos, pero
0: eso es de mano de Dios.
1: Ante la duda, nunca dejemos de rezar, ¿no?
0: Porque, así es, lógico. Sí.
1: Bueno, pues se nos fue el tiempo, padre, pero estuvo muy rico el programa.
0: Qué amable.
1: Vamos a rezar ahora por todas las intenciones que nos han encomendado, también por cada uno de ustedes y sus intenciones, y hoy ponemos especialmente a nuestro querido padre Javier Crosby, que ha estado ayer de cumpleaños. Rezamos también especialmente por él y decimos, María Madre Nuestra, por el poder que te concedió el Padre, líbranos de caer en pecado. Dios te salve María, llena eres de gracia, el Señor es contigo. Bendita tú eres entre todas las mujeres y bendito es el fruto de tu vientre, Jesús.
0: Santa María, Madre de Dios, ruega por nosotros los pecadores, ahora y en la hora de nuestra muerte. Amén.
1: María, Madre nuestra, por la sabiduría que te concedió el Hijo, líbranos de caer en pecado. Dios te salve María, llena eres de gracia, el Señor es contigo. Bendita tú eres entre todas las mujeres y bendito es el fruto de tu vientre, Jesús.
0: Santa María, Madre de Dios, ruega por nosotros los pecadores, ahora y en la hora de nuestra muerte. Amén.
1: María, Madre nuestra, por el amor con que te colmó el Espíritu Santo, líbranos de caer en pecado. Dios te salve María, llena eres de gracia, el Señor es contigo. Bendita tú eres entre todas las mujeres y bendito es el fruto de tu vientre, Jesús.
0: Santa María, Madre de Dios, ruega por nosotros los pecadores, ahora y en la hora de nuestra muerte. Amén.
1: Ave María Purísima.
0: Sin pecado concebida.
1: Padre, muchísimas gracias por todo lo que nos trajo. Le pido ahora, por favor, que nos acerque su bendición.
0: El Señor esté con ustedes.
1: Y con tu espíritu.
0: Y la bendición de Dios Todopoderoso, Padre, Hijo y Espíritu Santo, descienda sobre ustedes y permanezca para siempre.
1: Amén.
0: Podemos estar en paz.
1: Gracias, Padre. Gracias a Dios. Muchas gracias. Gracias también a ustedes por haber estado ahí, por habernos acompañado. Y recuerden, son los corazones de Jesús, de María y de José que siempre quieren estar junto a ti.

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1: Nunca se puede legitimar condenar a muerte a un inocente. 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

0: El ángel del Señor anunció a María.
1: Concibió por obra y gracia del Espíritu Santo.
0: Dios te salve, María, llena eres de gracia, el Señor es contigo. Bendita tú eres entre todas las mujeres, y bendito es el fruto de tu vientre, Jesús.
1: Santa María, Madre de Dios, ruega por nosotros pecadores, ahora y en la hora de nuestra muerte. Amén.
0: He aquí la esclava del Señor.
1: Hágase en mí según tu palabra.
0: Dios te salve, María, llena eres de gracia, el Señor es contigo. Bendita tú eres entre todas las mujeres, y bendito es el fruto de tu vientre, Jesús.
1: Santa María, Madre de Dios, ruega por nosotros pecadores, ahora y en la hora de nuestra muerte. Amén.
0: Y el Verbo se hizo carne.
1: Y habitó entre nosotros.
0: Dios te salve, María, llena eres de gracia, el Señor es contigo. Bendita tú eres entre todas las mujeres, y bendito es el fruto de tu vientre, Jesús.
1: Santa María, Madre de Dios, ruega por nosotros pecadores, ahora y en la hora de nuestra muerte. Amén.
0: Ruega por nosotros, Santa Madre de Dios,
1: para que seamos dignos de alcanzar las promesas de nuestro Señor Jesucristo.
0: Te suplicamos, Señor, que derrames tu gracia sobre nuestras almas, para que, habiendo conocido por el anuncio del ángel la encarnación de tu Hijo Jesucristo, por los méritos de su pasión y cruz, seamos llevados a la gloria de la resurrección, por el mismo Jesucristo nuestro Señor.
1: Amén.
0: Gloria al Padre y al Hijo y al Espíritu Santo,
1: como era en el principio, ahora y siempre, por los siglos de los siglos. Amén.
0: Ave María Purísima,
1: sin pecado concebida.
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0: Queridos amigos, a veces, o muy frecuentemente, el ajetreo de la vida hace que no reflexionamos a fondo en algunos temas. Y en el fondo, pues en realidad son esenciales para saber cuál es el sentido de nuestra vida. ¿Qué les parece si hoy seguimos escuchando al padre Rodrigo Molina, que nos va a hablar de la esencia? ¿Qué es ser discípulo de Cristo? ¿Qué es ser cristiano? Vamos a saludar a la hermana Dolores Eugenio, que va recortando estos, mejor dicho, aprovechando, ¿no?, o seleccionando extractos de la voz del padre Molina en sus conferencias para compartirlas con nosotros. Bienvenida, hermana Dolores.
1: Gracias, hermana Carmen. Y hoy vamos a seguir en unos cortes de voz de una misma conferencia y profundizando en eso que tú muy bien has dicho encabezando el programa. Vamos a ver, seguir indagando cómo el amor es vida, el amor tiene que ser nuestra vida, pero para que el amor sea con esa perfección que Dios quiere que tengamos, tiene que ser, por supuesto, un olvido de uno mismo para estar en el otro, y de esa forma Dios estará totalmente en nuestro corazón.

Oye ahora a San Gregorio Magno, ese gran pontífice de la Iglesia de Cristo. Decía él, contemplando la cantidad de mal que había en su tierra: hoy hay ese mal multiplicado por mil. Decía él así: en el mundo del Señor, en el campo de su Iglesia, raro es el distinto, raro es el verdadero distinto. ¿Por qué San Gregorio? Porque con el bautismo hemos recibido el oficio de ser discípulos de Cristo, el que se pasó haciendo el bien. Ese es tu oficio, y sigue el santo. Ciertamente hemos recibido el oficio de hacer el bien en el bautismo, pero no cumplimos con ese oficio. Los grandes traidores al oficio que hemos prometido en el bautismo. Gracias, San Gregorio. Lee mucho Vidas de Santo. Qué hermoso dar su vida por eso. Agotarse haciendo obras grandes. Sí, agotarse haciendo obras grandes.

0: Bueno, amigos, hemos escuchado al padre Rodrigo Molina. Esta era una grabación que quizás el sonido no era perfecto, pero creo que se ha captado muy bien la idea del padre, que además con un convencimiento profundo, el de aquel que está seguro y que lo procura vivir con todas sus fuerzas, nos dice, en palabras de San Gregorio Magno, un gran papa de la Iglesia, en el mundo del Señor, en el campo de la Iglesia, ¿por qué hay tanto mal? Y entonces va a la causa. Y es de verdad que es un análisis que no tiene, como decir, no tiene vuelta de hoja. Raro es el discípulo verdadero de Cristo. Es decir, no hay muchos. Que a lo mejor somos millones y millones estadísticamente los bautizados, los cristianos, ¿verdad? Sin embargo, ¿quién es el verdadero discípulo de Cristo? ¿Quién lo imita de verdad pasándose haciendo el bien? Y luego, pues ahora con la hermana Dolores, yo espero que vamos a intentar, con mucha sencillez, porque el Evangelio es muy sencillo, ver quizás por qué no somos ese discípulo de Cristo cabal, ¿no?, completo, que Jesús desea. Adelante, hermana Dolores.
1: Pues, hermana Carmen, yo es verdad que esta pregunta también me la he hecho, no como de enjuiciar, diríamos que nosotros un poco ya Dios nos ha llamado, ya estamos como en otra esfera, diríamos, no ni mejor ni más santa, no, Dios sabe cómo va cada alma, pero pensando como uno, cuando estaba también un poco metido pues en el rular de cada día, en las ocupaciones, es verdad, uno se olvida de que es un cristiano, en el sentido de, pues, de nuestra perteneciente a nuestra Santa Madre, la Iglesia Católica. Uno pareciera que el bautismo es un simple rito, que casi por una costumbre, porque he nacido en una familia católica, hay que bautizar al niño, pero no le damos mayor trascendencia. Y sin embargo, ser miembro de la Iglesia implica muchas cosas, y esto lo está diciendo el Padre, implica que yo tengo un oficio desde que soy hijo de la Iglesia. Y el Padre lo está diciendo aquí, no es simplemente que me bauticen y ya vivo como una persona que casi no tiene fe, me conformo solamente con ir a misa el domingo, es que en mi diario vivir yo tengo que manifestar con mis obras, aquí está el punto, con mis obras que yo soy diferente, no en el sentido que yo me considere más santo que los demás, no, en el sentido en que yo a mi vida, y valga la redundancia, le doy otro sentido, que Dios sigue estando en mi vida, que yo me he bautizado no simplemente por un ritual y porque hay una fiesta después, porque se celebra, no, que yo me han bautizado porque ya mi vida tiene un sentido. ¿Cuál? El que está diciendo el Padre, hacer el bien, irradiar el bien. Por eso Cristo dijo, vosotros sois la luz del mundo, la sal de la tierra. No me puedo confirmar con que me bauticen, que me confirmen, pero ya está un simple rito. Es que conlleva un género de vida diferente, porque nos tienen que ver, y viéndonos, como decían de los primeros cristianos, viéndonos hacer el bien, eso es lo que tiene que atraer a otras almas que están alejadas de Dios, volver al buen camino.
0: Exactamente, pero ese hacer el bien no solo de vez en cuando, o bueno, pues cuando surge la ocasión. Yo creo que lo que enamora, por ejemplo, en los santos, o cuando, ¿verdad que sí?, todos amigos que están escuchando y compartiendo este programa, cuando tenemos ocasión de conocer, no sé, una Santa Madre Teresa de Calcuta, personas así que te das cuenta que toda su vida está dedicada a hacer el bien, eso realmente convence completamente. Y hay muchas. Yo de verdad, bueno, no es por llevar la contraria al padre, ni mucho menos, porque fíjense, entre millones y millones, yo no sé, quizás desde el control nuestro compañero Raúl nos puede decir cuántos católicos somos hoy en el mundo, más o menos, cuántos millones de católicos existimos en el mundo. Pues, bueno, aunque hubiera ahora mismo miles y miles de santos, que yo creo que los debe haber, porque la gracia actúa, ¿eh? Y la gracia es viva. Pero claro, es que todos deberíamos serlo. ¿Sabes, hermana, lo que le decían a Madre Teresa de Calcuta? Justamente alguna vez le dijeron, pero madre, usted es una santa. Y ella, sin inmutarse lo más mínimo, dijo, es que es la obligación de todos, no es ningún lujo. O sea, es que es lo más normal. Es que todos, cualquier bautizado, deberíamos serlo. Entonces, hermana, yendo un pasito más allá, yo estaba también reflexionando, quizás esto de pasarnos la vida haciendo el bien, pues gusta, ¿no? Porque es una cosa hermosísima y que hace feliz. Pero, hermana, ¿estaremos dispuestos a, yo diría como, entre comillas, pagar el precio cotidiano de hacer el bien, que puede conllevar un cansancio, puede conllevar un no caer bien a algunas personas, puede conllevar críticas, puede conllevar también que si una persona se compromete a hacer el bien, pues ya nadie se lo agradece, porque es que como se ha dedicado a esto y lo hace por Dios, pues nadie tiene por qué agradecerle. ¿Estamos dispuestos a pagar todo ese precio, hermana Dolores?
1: Pues ahí está, ese creo que es el problema. Es que, claro, el Evangelio uno cree que es imposible, pero yo el otro día que teníamos una reunión con personas, sobre todo con radioyentes, una reunión como de tipo más que nada espiritual, yo decía, bueno, el Evangelio es verdad, Dios nos pide no pide lo imposible, porque si no Cristo no hubiese dicho lo que dijo para que nosotros alcancemos esa perfección en el amor, esa unión con Dios, nos hubiera engañado, pero Cristo es imposible que engañe. Entonces Jesús en el Evangelio no nos pide algo imposible, no nos pide una quimera, que esto es irrealizable, no. Pero ¿por qué la mayoría de nosotros no queremos vivirlo? Porque efectivamente Cristo no pide lo imposible, pero sí que pide la perfección. Entonces, claro, uno dice, no, esto es imposible. Y a veces, hermana Carmen, yo pienso, es verdad, uno dice, es imposible, yo no voy a poder. Tantos años con esto, dedicándome esta vida de oración, de sacramento, bueno, esto va a ser imposible. Claro, como dijo Jesús, para nosotros evidentemente es imposible, porque naturalmente, ¿qué me pide mi cuerpo? Me pide la comodidad, esa relajación. Claro, el espíritu sí lo pide, la santidad, pero mi cuerpo, mis tendencias no. Entonces, yo pareciera que solo cuento con mis fuerzas, siendo que Cristo también dijo, para los hombres es imposible, pero no para Dios. Pareciera, hermana Carmen, que nunca contamos con la gracia de Dios, nunca decimos, yo no puedo, Señor, pero yo sé que ahí está tu gracia, y que si yo tengo esa humildad de corazón de reconocer que yo no puedo, Señor, con esto, dominar este carácter, ser agradable a los demás, o hacerles el bien, que simplemente puede ser escuchar a una persona pacientemente, si lo hago por amor a Dios también. Entonces yo pareciera que no cuento con la gracia de Dios, que solamente cuento como que estudio una carrera y bueno, yo soy la que me tengo que esforzar. Pero es que Dios está ahí y solo se necesita una pequeña humildad de saber que yo soy impotente para todo lo sobrenatural y decirle, Dios mío, ayúdame. Entonces, ¿qué quiere el Señor en nosotros? Ver esa buena voluntad que uno quiere, se esfuerza, por supuesto, y claro, luego Dios, ¿cómo no nos va a ayudar? Ahí está la gracia de Dios para ayudarnos en cualquier momento y con cualquier dificultad.
0: Perfectamente. Vamos a seguir buceando en este deseo de la perfección. Y el padre Molina, en el próximo corte de voz, nos va a hablar de la, ¿cómo diríamos?, de la trascendencia social, mundial, de ese deseo personal de santidad. Ya lo verán. Nos va a hablar de cómo el hecho de que, a lo mejor, como esa palabra dura dice que hayamos, que traicionemos nuestro oficio de ser santos, hace que en el mundo triunfa, pues muchas veces, el mal, por ejemplo, en los medios de comunicación. Vamos a escucharlo.

tenemos desgraciadamente una propaganda totalmente opuesta a la propaganda del Evangelio. Una persona competente afirmaba que verdad, podemos decirse, y abandonar el ministerio de la propaganda es abandonar la evangelización del mundo. ¿Y en manos de quién está hoy la propaganda? A ver canales de televisión, a ver revistas. ¿En manos de quién está la propaganda? Y tú amas a Cristo, y Él lleno de llagas que inflige el pecado, y tú sin ellas organizan este año tu vida con generosidad.

0: Hermana Dolores, el padre Rodrigo Molina, que ha sido propulsor de obras grandes, como él lo decía en el primer corte, no porque él se considerase grande, ni mucho menos. Él lo que le ocurrió es lo que dijo aquí antes, ¿no? Se agotó haciendo obras grandes para hacer el bien, con una cualidad muy importante que viene de la confianza total en Dios, y es que no partía de ni de personas súper cualificadas, ni de tener mucho dinero para hacer esas obras, sino todo lo contrario. Porque confiaba de verdad que eso era lo que Dios quería, ¿no? Abrir colegios, comedores, centros de formación para niños sin ningún recurso, y todo iba saliendo. Claro que, repito un poquito lo de antes, ¿a qué precio? ¿Estamos dispuestos a ser generosos? Como ha dicho el padre, organicemos nuestra vida con generosidad. Eso en la práctica, hermana Dolores, ¿cómo cambia nuestra vida cuando somos generosos? Yo creo que es algo, claro que puede ser, el padre ha dicho, cambia este año tu vida, como diciendo, como un planteo diferente. Pero es que además, también en el día a día, yo creo que hay que estarlo renovando constantemente, porque tendemos a cansarnos, y esto es lo humano, lo normal. Entonces, volver a ponernos en manos de Dios, como cueste lo que cueste, allá voy un poquito, ¿no? Y como si fuéramos una vela que nos consumimos, y lo que se consume es mi persona. Aceptar eso. ¿Estás de acuerdo?
1: Pues así es, hermana Carmen. En estos días leía en un libro de cuando el Papa Benedicto XVI era cardenal, el cardenal Ratzinger decía en un libro, dice, los católicos no debemos hacer una iglesia humana, sino una iglesia divina. Y él hablaba mucho de que a veces nos parece que nuestra labor como católicos debe ser, y él mismo, muy bien lo que ponía en el libro, él mismo decía, pensamos a veces que nuestra labor como católicos para quedarnos como tranquilos y como que actuamos, como que somos evangelizadores, es la actividad. Y el Papa emérito, ahora Benedicto XVI, decía, y eso es un error. Lo que hace que seamos verdaderos apóstoles es la vida nuestra interior. Entonces, precioso. Y me parece, hermana Carmen, que a veces tenemos como esos deseos, es verdad, de ir a un barrio a lo mejor pobre, ayudar, de ir a Cáritas, por ejemplo, Cáritas diocesanas, donde exista este organismo, a ayudar. Pero es verdad lo que tú dices, nos cansamos muy rápido. Y uno dice, ¿dónde está el fondo de que nos cansemos y de que esto perdure en el tiempo, esta generosidad, esta entrega? Yo por eso siempre digo, cuando no hay vida espiritual, ¿en qué sentido? Cuando no hay vida personal en cuanto a que yo llevo una vida de oración, de estar esos ratos personales con Dios, frecuentar también los sacramentos que me van purificando, sobre todo la confesión y la comunión me van purificando internamente, yo creo que todo lo demás tarde o temprano cae. Por eso, ¿qué es lo primero que uno debería hacer cuando quiere ya como una entrega mayor? Que no necesariamente yo me tengo que ir a un grupo de oración, me tengo que asociar. No, el que no puede, en su misma familia, puede ser un apóstol, puede ser una persona de vida interior. ¿Cómo comenzar? Yo siempre digo que como no comencemos por los cimientos, no va a tener resultado, porque muchas veces comenzamos por el tejado de la casa y resulta que se nos va a caer. ¿Cuál debería de ser nuestro cimiento? Primero, ser nosotros personas espirituales, es decir, llevar una vida espiritual personal de oración, Puede ser una hora diaria que yo dedique delante del Santísimo o en mi propia casa. Y de ahí, estoy seguro, hermana Carmen, automáticamente revierte en ya disponerme a ayudar a los demás, que simplemente a lo mejor no puedo ir a un barrio pobre, pero sí que puedo yo en mi trabajo, en mi oficina, en mi círculo de amigos, empezar ya a que los demás digan, a esta persona es diferente, qué gusto da estar con esta persona porque te habla de cosas diferentes, cómo escucha, qué consejos te da, cómo te anima y cómo pone en Dios su confianza. Ahí también somos apóstoles, de manera, hermana Carmen, que yo creo que es esencial para darnos y para vivir bien nuestro bautismo, empezar por nosotros mismos y después ya, aunque no lo queramos, yo sé que vamos a irradiar en los demás o hacia los demás.
0: Claro que sí, hermana Dolores, es muy sabio el consejo porque decía el padre Molina muy bien, ¿no? La luz irradia por sí misma, he tomado del Evangelio. Entonces, tratemos de dejarnos llenar de esa luz.

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1: Bienvenidos, queridos oyentes, a este programa dedicado a Jesús sacramentado, presente en todos los sagrarios del mundo entero, pero olvidado y ultrajado por los hijos por quienes dio la vida. Los acompañamos el día de hoy la hermana Diana Chang y esta servidora Luzneli Lozano, misioneras voluntarias de estos medios de comunicación. Bienvenida, hermana Diana.
2: ¿Qué tal, amigos? Nuevamente con ustedes en este programa tan hermoso de que Jesús te espera para que lo visites.
1: Ahora nos ponemos en la presencia de Dios y la Santísima Virgen María y le decimos: creo en ti, Señor, pero ayúdame a creer con más firmeza. Espero en ti, Señor, pero ayúdame a esperar con más confianza. Te amo, Señor, pero ayúdame a amarte más ardientemente. Ahora vamos a escuchar la frase eucarística que nos traes para el día de hoy, hermana Diana.
2: Nuestro querido Padre Molina nos dice hoy: en la Eucaristía está la plenitud de todo el bien. Está la plenitud de la divinidad. Por eso, queridos amigos, hoy, inspirados en nuestro querido Padre Molina y también con sus palabras, vamos a hacer esta pequeña reflexión. Si realmente la palabra de Dios tiene un punto culminante y ese punto es anunciar a Dios, despertar la fe en Él, por eso se quedó en la Eucaristía. Este punto culminante, donde y desde donde Dios se anuncia para despertar la fe, es Jesús, nada más Jesús. Jesús escondido, pero real y vivo a mi alcance en el sacramento del amor. Es decir, pero Jesús no está solo, es Él y tú, Él y yo, Él y cada uno de nosotros. Tú eres la pieza clave de la creación en cuanto asimilado con Jesús dentro de un plan salvífico, grandioso de Dios Padre. Porque el plan salvífico de Dios es en Jesús y en tu identificación con Jesús, en el anuncio de Jesús en ti y desde ti, porque cuenta con nosotros. Llevar al mundo a abrirse a Dios, a acoger a Dios y someterse a Dios. ¿Por qué? ¿Y para qué? Para la unión con Dios. Yo soy indispensable en el actuar de Jesús. Hoy, a través de mí, Jesús cuenta conmigo.

0: olvides. Jesús, Él y tú, Él y yo, Él y cada uno de nosotros. Entonces se repite la encarnación de Dios, se repite el famoso y el más grande milagro en que yo soy exhibición de Dios. Esto se necesita dos cosas: abrirse a Jesús y despertar nuestra fe en Él. Nos abrimos por la gracia, ¿no es verdad? Por eso me tengo que enamorar del Santísimo Sacramento del altar. Ya sea que vaya a visitarlo diariamente o haciendo actos de espíritu, actos de acción, de presencia de Dios en la Eucaristía. En Jesús y mediante Jesús, el poder, la sabiduría y el amor de Dios irrumpen en el mundo del hombre que es para salvar. Por eso la muerte y resurrección de Jesús marca el momento histórico en que comienza la nueva era del hombre. La felicidad y abundancia verdaderas es lo que en el Nuevo Testamento se llama reino de Dios. Eso me da Jesús, su reino, cada vez que yo oro y lo visito y le hago compañía. Soy reino de Dios, me lleno de Él y voy a transformar el mundo porque voy a irradiar a Jesús. El reino de Dios se llama mundo y que en que la autoridad de Dios manda, ejerce su soberanía, impone su modo de ser y se vive bajo la voluntad de Dios. Es el modo de ser de Dios. Pero vamos a aclarar, el reino de Dios no es un territorio sobre el que Dios gobierna. No es tampoco una sociedad civil estructurada, sino que es el conjunto de aquellas personas sobre las cuales el poder y soberanía de Dios se hace manifiestamente efectivo. ¿Ves? Tiene que ser efectivo en mí. Los hombres aceptan, experimentan y viven el modo de ser de Dios, las líneas de conductas de Dios, los mandamientos, y que vive y que impone Dios, pero tenemos que cumplirlos. Estamos para obedecer a nuestro Creador y Señor, respetarlo. ¿Por qué? Porque es nuestro deber de Estado de cada uno de nosotros. Qué hermoso es sentirse cerca de Jesús. Él es el reino de Dios. Estar presente gracias a Jesús que nos ha dado en el mundo en que el hombre puede vivir ya la familia de Dios, porque vivimos con la Santísima Trinidad. Qué alegría para el corazón eucarístico de Jesús de no negarle nada a Dios. La presencia del reino de Dios obliga a elegir. Si lo eliges, va a ser felicidad, va a ser tu logro, tu bendición por toda la eternidad. Pero si no lo eliges, va a ser la maldición, la frustración por toda la eternidad. Cada uno estamos para determinar qué es lo que queremos. Nos dejó la libertad, por eso escoge bien. El reino de Dios, en realidad, cuando Dios reina en la vida de los hombres, es respetado y obedecido por ellos. Despertemos al santo que duerme en nosotros, en nuestras almas. Duerme un santo, una santa. Tenemos que colaborar en la salvación de las almas. Jesús, usando de este modo de hablar, dice: quien no recibe el reino de Dios como un niño, no entrará nunca en él. Esto es adoración, sumisión, que se somete en todo a la voluntad de Dios. El niño simboliza lo más moldeable, lo más humilde, lo más abierto a la verdad. Así nosotros nos hacemos como niños para poder ser humildes, sometidos a la voluntad de Dios. El reino de Dios es vivir los hombres en la voluntad de Dios. Por eso, si yo expulso, dice Jesús, a los demonios por el dedo de Dios, es que el reino de Dios ha llegado a vosotros. Entonces, todo el que se abre a Jesús queda hecho reino de Dios. Y también este reino conlleva que el adversario, el demonio, el enemigo de los hombres, si Dios lo ha vencido, Jesús con su resurrección venció al diablo, al mundo y a la carne. El reino de Dios se nos ofrece en Jesús y por eso, ya sea que lo escuchemos o que no lo escuchemos, porque Dios está haciendo su plan en este mundo, que o nos acercamos a Él o no nos acercamos a Él.
1: Y es importante eso que estás diciendo, hermana Diana. Pues si no nos abrimos a Jesús, ¿cómo va a entrar en nosotros? Si no despertamos ese amor profundo hacia nuestro Creador, nuestro Redentor, ¿cómo va a ser posible que nuestra vida esté iluminada por Él? Entonces, para tener esa fuerza de unión con Dios, de abrirnos a su gracia divina, vamos a hacer la comunión espiritual. Cerramos nuestros ojos, nos dirigimos en compañía de la Santísima Virgen María a ese sagrario tan querido, tan recordado. Ponemos nuestras necesidades a los pies del sagrario y las necesidades de todos nuestros oyentes y le decimos: creo, Señor mío y Dios mío Jesucristo, que estás aquí presente en este santísimo sacramento con tu cuerpo, sangre, alma y divinidad. Me pesa de todo corazón haberte ofendido tanto. Te amo sobre todas las cosas y deseo con ardor recibirte. Pero ya que no puedo hacerlo ahora sacramentalmente, ven al menos espiritualmente a mi corazón. Quédate conmigo y no permitas que jamás me aparte de ti. Nos regresamos en compañía de la Santísima Virgen María para continuar meditando. Lo maravilloso es el reino de Dios en las almas, en el mundo entero.
0: Así es, queridos amigos, como hemos dicho, si la llegada del reino de Dios conlleva el fin del reino del adversario, aquí en este mundo hay una lucha porque la presencia actual de los hombres buenos que seguimos a Jesús y de los hombres malos que no siguen a Jesús. Pero estos hombres buenos se tienen que someter a enfrentarnos, ¿no?, a las dificultades, al estilo de Jesús. Ya sabemos cómo lo trataron a Jesús, pues tuvo una gran paciencia de aguantar a los judíos que no querían la cruz. Igualmente los buenos van a ser perseguidos, los buenos van a tener que luchar para implantar el reino de Dios. El mal es encabezado por el demonio y los hombres malos que lo siguen. Huyamos de todo lo que nos separa de su gracia y de su amor. Ese reino de Dios está dentro de nosotros, en vivir el Espíritu de Jesús, con Jesús, en Jesús y para Jesús. Por ejemplo, el amor de una mamá no le afecta la respuesta del hijo. Ahí está siempre presente, ya sea que el hijo la ame o la odie. Así es Dios. Nosotros vamos a seguir siendo exclusivos, predilectos delante del Señor, aunque le amemos o no le amemos. Él no se va a esperar hasta el último momento. Por ejemplo, un cambio sustancial: no dejarme llevar de la moda, que es inmoralidad o falta de pudor, dejar de usar los aparatos que me llevan al desorden, el internet, el celular, o también recogerme, hacer oración en silencio y soledad para atraer las gracias del Señor sobre mí y sobre el mundo entero. Dios actúa en el mundo, está al alcance de todos. Todo hombre se confronta necesariamente con Él. Aceptarlo y abrírsele es salvarse. Enfrentarse, cerrándose y negándolo es condenarse. Ya está presente en la Eucaristía. Ábrase el hombre a Él o se cierre el hombre a Él. Si responde con el arrepentimiento o no, allí está el reino de Dios. Por eso, sigue en pie y disponible. Jesús te espera. Así es nuestro programa, para animarte a que vayas a visitarlo con frecuencia o hagas tus actos de amor de Dios desde tu corazón espiritualmente.
1: Sí, como ya sabemos, pues la Eucaristía es un pan delicioso, es el pan del cielo. Para comerlo, la primera condición es la de vivir en estado de gracia. Tal es la primera condición y esencial: estar exentos de pecado mortal. Tenemos que procurar limpiar continuamente nuestra alma, recibir a Jesús de la forma más digna posible. Ya sabemos que todos somos indignos, claro, pero tenemos que esforzarnos para no ofenderlo. Particularmente, dice San Pedro Julián Aymar, insisto en que tengáis para la conciencia toda limpieza, sino el pan de vida será para vosotros pan de muerte. Indudablemente que la Eucaristía no es para dar muerte, es para dar vida. Pero lo que pasa es que cuando lo comemos en pecado mortal, ya estamos muertos antes de recibirlo. Y cuando lo recibimos, pues ya estamos muertos dos veces. Dice San Pablo, él por eso exige el estado de gracia cuando nos dice él, examínese el hombre antes de comer este pan. Y para comulgar a algunos con conciencia manchada de culpa grave, les dijo que habían comido su propia condenación, que ellos estaban crucificando en su corazón a Jesús, y nada menos que crucificando a su propio juez. La Eucaristía es el pan de los vivos, nos dice nuestro Señor Jesucristo. Yo soy el pan vivo, quien me comiere vivirá en mí y por mí. Ved ahí las dos vidas que hay, la vida divina de Jesús en el alma y la vida del alma en Jesús. Si es cierto que la comunión es unión del alma con Jesús, preciso será que entre los dos términos haya cierto lazo, cierta igualdad que sea base de la unión con Dios, porque las cosas contrarias no se unen. Imposible que la luz se mezcle con las tinieblas, ni la muerte con la vida. Debido a que Jesús está vivo al venir a nosotros, también nosotros debemos estarlo. Si no, la unión, pues no será posible. Vamos a lograr clavar al Señor en nuestro corazón por algunos instantes y lo comulgamos en pecado mortal, pero por unos instantes. Pero Él no se quedará. Y lo que habremos hecho será ejercer contra Él una violencia sacrílega. Es gravísimo comulgar en pecado mortal. Por lo demás, vemos que todo en la Eucaristía nos invita a la pureza. No hemos asistido a las primeras comuniones de los niños en estos días y, bueno, en todos los días. Cuán bellos y puros son esos niños que en largas filas se siguen esperando a Jesús ansiosamente. ¡Qué pureza de esas almas! Pues nos dice San Pedro Julián Aymar, tengamos nuestra alma viva. El mayor tormento para un mártir es verse atado vivo a un cadáver. 100 muertes preferiría a esta tortura. Y no cabe duda, en un tormento atroz, esta alianza forzada de la muerte con la vida. Porque si esto así pretendemos hacer con un mártir, ¿vamos a atar a Jesucristo con un cadáver, con nosotros muertos en vida? ¿Cómo vamos a sepultar a Jesús? Siempre pensemos en eso. Es delicadísimo e importantísimo recibir a Jesús con el alma totalmente limpia. Por eso, cuando el que comulga está puro, de suerte que no tiene ni pecados veniales, pues Jesús obra en él intensamente y no hay obstáculos que se le presenten a él. Inflama el corazón, excita la voluntad, ilumina el entendimiento y penetra hasta lo más íntimo del corazón. Él entra en la cámara de la amistad. Ninguna telaraña ofende su vista, saborea el perfume de sus buenos deseos y se queda por mucho tiempo. Son cosas del todo inefables. Pasan muchas cosas entre el alma y Jesús. El alma adquiere una delicadeza inaudita. Ella ya no cuenta porque forma una sola cosa con Jesús, a quien le dice, «Tomadlo todo, Dios mío, reinad sobre mí y amémonos siempre. Yo seré siempre vuestro esclavo». Qué cosa más linda, ¿no? La entrega del Señor y la entrega del alma a Dios. Ahora vamos a hacer una pausa musical que nos ayudará a meditar un poco lo que hemos tratado en este día de hoy.

0: Después de esta pausa musical, vamos a leerles una historia muy bonita. Ella no es santa, no es beata, todavía no es, todavía no ha subido los altares, pero tiene una vida tan impecable que nos da muchísimo ejemplo. Se trata de Teresita Castillo, una niña que murió el 7 de marzo del 2021, hace poquito. Murió a los 10 años después de ofrecer su vida para que Jesús sea conocido y amado de todos. Tenía un gran amor por Jesús sacramentado. Nos lo cuenta el padre Ángel Camino Lamella, agustino vicario episcopal de la Arquidiócesis de Madrid. Yo no la conocía para nada, nos dice el padre, pero Dios preparó las cosas para un acontecimiento grandioso en la mayor sencillez. Ella tuvo la dicha de conseguir de la manera más imprevista su gran deseo, ser misionera y ofrecer todos sus dolores al propio sacrificio de su vida para que muchos niños conozcan a Jesús. El 11 de febrero del 2021, Jornada del Enfermo, como todos los años, fui a celebrar la Santa Misa al Hospital de la Paz. Y después de visitar a algunos enfermos para administrarles la unción o darles la comunión, me hablaron de una niña que estaba gravemente enferma. Desde hacía 3 años tenía un tumor en la cabeza y a ella al día siguiente le hacían una nueva operación para colocarle una válvula y con mucho gusto quise visitarla. Debidamente equipado llegué hasta la UCI y encontré a Teresita con su madre. Tenía un vendaje alrededor de su cabeza, pero su rostro era brillante. Ella me preguntó, ¿me traes a Jesús, verdad? Le respondí, sí, te traigo a Jesús y la fuerza del Espíritu Santo con la unción de los enfermos. Enseguida añadió, ¿sabes una cosa? Yo quiero mucho a Jesús. Su madre entonces la animó a decirme lo que ella quería decirme. Yo quiero ser misionera. Me quedé impactado por la inesperada confesión y le contesté, pues Teresita, yo te constituyo ahora mismo misionera de la iglesia y esta tarde te traeré el documento que lo acredita y la cruz de misionera. Ella me dijo, Padre Ángel, ¿sabes una cosa? Yo rezo mucho para que muchos niños conozcan a Jesús sacramentado. Y a continuación le administré el sacramento de la unción de los enfermos. Le di la comunión y la bendición apostólica. Fue un momento de oración sencillo pero profundamente sobrenatural. Nos despedimos mientras ella con su mamá se quedó rezando y dándole gracias a Jesús. Quedé impactado. Por la tarde después de una reunión en la vicaría, ayudado por mis secretarios, elaboré el documento de misionera en un precioso pergamino. Pues a las 5 regresé de nuevo al Hospital de la Paz y le llevé la cruz de la misionera y el documento. Su madre se lo leyó y ella se emocionó mucho. Le dijo a su madre que la cruz de misionera se la pusiera bien visible y que la iba a llevar al quirófano al día siguiente. Al despedirme me dijo, entonces, Padre Ángel, ¿soy misionera? Y yo le repetí, claro que sí, eres misionera. Concibió su gran sueño de ser misionera en las 4 paredes de su habitación de enferma, como Santa Teresita del Niño Jesús. Cuando salí de su habitación, la niña irradiaba felicidad. Su testimonio es un ejemplo para todos. En ella vemos cómo Dios ha derramado su gracia de manera desbordante sobre esta niña de 10 años que en 4 paredes se ha convertido muchas almas. Es el misterio del dolor aceptado. Teresita sonreía, vivía su sufrimiento con alegría, en una alegría arrolladora que tenía a todos los enfermos y enfermeras impactadas. Es un misterio que solo se puede vivir desde el amor, que supera el dolor y que es fruto de la gracia, del amor profundo que ella tenía a Jesús sacramentado. Pues la gracia suscitó en ella el deseo de ser misionera y le dio fuerzas para llevar los últimos días de su enfermedad. Ella los últimos días decía, me siento muy cerca de Jesús y me siento cada vez más santa. Quiero llevar a los demás a Jesús. También quiero que los niños lo conozcan y que se vayan con Jesús al cielo, que sean felices para siempre. Y le preguntaban a ella, ¿y qué significa ser misionera? Ser misionera es para llevar a la gente al cielo, respondía ella. ¿Y qué haces tú como misionera? Pues hablar con Jesús. Y estos días que he estado malita, yo he ofrecido por toda la gente, por ejemplo, por una niña que está aquí en el hospital y que está muy malita. ¿Y por los sacerdotes? Claro que sí, también por los sacerdotes. ¿Qué diría a los niños para animarles a ser misioneros? Pues que para que sean felices siendo amigos de Jesús y estar siempre junto a Él en la Eucaristía. Qué bonito, ¿no? Al final, Teresita murió, pero se llevó muchas almas al cielo con sus oraciones y con sus sacrificios. Nos podemos encomendar a ella. Se llama Teresita Castillo y murió en el 2001. Es de nuestros tiempos. Es una niña adoradora y una niña amante de Jesús sacramentado. Mire, cuántas gracias derrama, Señor, sobre las almas que lo aman verdaderamente. Por eso también nos pide el Señor en el Evangelio: si no sois como niños, no entraréis en el reino de los cielos. Siempre desear en nuestro corazón lo mejor para Jesús. Esa es la muestra del amor verdadero, del amor auténtico. Desear lo mejor para el Señor. ¿Qué es lo mejor para el Señor? Consolarlo. Consolarlo a las almas que no lo conocen, las almas que no lo quieren. Pero también llevarle almas, hablar de Él todo el tiempo. Ese es el consuelo para nuestro Señor Jesucristo, las almas amantes del Señor. Bueno, queridos oyentes, vamos a poner la tarea para esta semana. Vamos a visitar mucho a Jesús sacramentado, abrirnos a la gracia, estar muy limpios, hacer una buena confesión para que el reino de Dios entre en nosotros, para que Él reine en nuestras familias, reine en los países, en las ciudades, porque eso es lo que falta en este mundo, que Él reine, que lo dejemos reinar y que queramos que Él reine definitivamente en nuestros corazones. Esa es la tarea para esta semana, queridos oyentes, muchas, muchas visitas a Jesús sacramentado. Y pidámosle a su Madre Santísima que ella nos ayude a estar en gracia de Dios, que no permita, ponga todos los obstáculos para que no caigamos en pecado mortal y que jamás se nos ocurra recibirlo en pecado mortal, con el alma limpia y también limpios de pecado venial. Bueno, queridos oyentes, muchas gracias por acompañarnos el día de hoy. Muchas gracias, hermana Diana, por su compañía, y a ustedes, queridos oyentes, que Dios los bendiga.
1: Que Dios los bendiga.

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0: Bien, amigos, hoy vamos a comenzar trabajando un poquito con la mente, con la memoria. Dice el Papa Francisco que la oración tiene que ser memoriosa. Es decir, que cuando yo me pongo a orar, me pongo a acordarme de todas las cosas que Dios me da para darme cuenta de cuántos tesoros tengo en mi vida y quién me los da, aquel que tanto me ama, Dios nuestro Señor. A ver, una adivinanza para ustedes. No se lo pregunto a nuestra invitada porque ella conoce la respuesta. Pero el caso es, ¿cuál es el mayor tesoro del mundo y que está más escondido? El mayor tesoro que encontramos sobre la Tierra es precisamente el que está más escondido. Bueno, sí, Montserrat, yo creo que puedes participar porque a los oyentes que me lo están diciendo no los oigo.
1: El Santísimo Sacramento.
0: ¿Por qué?
1: Porque dentro, escondidito, está el cuerpo, sangre, divinidad y alma de nuestro Señor Jesucristo.
0: Exacto, y bien escondido que está.
1: Y bien escondidito.
0: Porque nosotros vemos pan y en realidad está ahí el cuerpo de Cristo. O sea, está escondido para que solamente lo veamos con la fe. Como lo vamos a comentar hoy en el himno Tantum Ergo de Santo Tomás, los sentidos no son capaces de captarlo, ni la vista, ni el olfato, ni nada. Con nuestros sentidos solamente vemos pan, pero por la fe sabemos que ahí está escondido nada menos que nuestro Señor Jesucristo, que se da a nosotros en la Eucaristía. Ese es el mayor tesoro escondido. Bueno, con nosotros está Montserrat Campos, que también es un tesoro, no está muy escondido, está aquí con nosotros.
1: Todos somos un tesoro, todos. Para nuestro Señor todos somos un tesoro.
0: De verdad.
1: Unos se tienen que pulir más, otros se tienen que pulir menos, pero vaya. Somos como diamantes en bruto, que nos va puliendo.
0: Sí, que es verdad, eso es la vida, al fin y al cabo. ¿Eh? Un ir tallando para que el diamante dé toda su luz, todos sus destellos. Sí. Bueno, pues aquí estamos, amigos, para hablar ya en la recta final de todo un ciclo que hemos llevado adelante. ¿Cuál es ese ciclo que hemos compartido con nuestros oyentes?
1: Sí, el libro de Tomás de Kempis, La imitación de Cristo. Y estamos llegando al cuarto y último capítulo.
0: Claro, el último libro propiamente que nos habla precisamente de la Eucaristía. Y este libro que es el que ha tenido después de la Biblia más ediciones en muchísimos idiomas, Imitación de Cristo. Como muy bien nos dices, Montserrat, su última parte está dedicada al Santísimo Sacramento del altar. ¿Y por qué? Podríamos decir, ¿por qué lo ha dividido así Tomás de Kempis? ¿Por qué lo ha puesto al final?
1: Porque siguiendo su vida, sabemos que le costó muchos años poder llegar a ser sacerdote y que tuvo muchos problemas, dividió etapas de su vida y en cada etapa de la vida hizo un libro, escribió un libro o pensamientos o más bien, que diré yo, él tenía pues muchas, como lo diré, de personas que le hablaban, pues
0: claro,
1: recogía consultas
0: o...
1: y entonces el primero tenía muchísimos obstáculos, en el segundo tuvo muchos problemas porque se encontraba que como perseguido hasta por sus hermanos que no le entendían, en el tercero ya llegó a un nivel de espiritualidad que ya entendía y la palabra de Jesús ya la entendía, y en el cuarto ya estaba dentro del corazón de Jesús. Entonces para él no existía más que el Santísimo Sacramento. Y esto lo va plasmando en cada uno de los libros. Y este cuarto lo dedica única y exclusivamente al Santísimo Sacramento.
0: Y tú me decías que, y lo veremos también si Dios quiere en un próximo programa, que esta parte del libro Imitación de Cristo, la última parte, es muy apta para ayudarnos a nosotros cuando lo leemos, por ejemplo, después de comulgar o antes de comulgar, como para prepararnos mejor a entender qué es lo que estamos recibiendo. Porque claro, a todos nos ocurre, ustedes díganos, amigos, escríbanos y cuéntenos su experiencia personal, aunque estas cosas no hay palabras. Cuando recibimos el cuerpo de Cristo en la Eucaristía, ¿no es verdad que uno es algo tan grande que uno no sabe ni cómo dar gracias?
1: No, no sabes qué decir.
0: ¿No sabes qué decir?
1: Y lo peor de todo es que alguna vez esa mariposa que tenemos en la cabeza,
0: claro,
1: nos juega una mala pasada y nos despista de lo que estamos haciendo.
0: Muchas veces.
1: Sí.
0: Y entonces ahí viene un tema importante que lo toca Tomás de Kempis en este libro. ¿Sabes cuál es ese tema? Que entonces pensamos, pero yo, primero, ¿para qué voy a comulgar? Es una tentación, ¿eh? ¿Para qué voy a comulgar si no lo recibo bien? Es decir, bien, de acuerdo, me he confesado todo, intento ser mejor cada día, pero es que comulgo y como que no estoy atento, me distraigo mucho. ¿Vale la pena que yo comulgue en estas condiciones? ¿Le agradaré a Jesús? Y él nos contesta en el primer capítulo.
1: Claro, él nos dice que sí, por las palabras que dice Jesucristo, que él es amigo nuestro, que él, o sea, somos, no es nuestro pensamiento, sino que es el pensamiento que él nos ha dado y que le tenemos que recibir para ayudarnos, al revés, completamente. Pero esto sí que es verdad, ¿eh? A mí me ha ocurrido, y me ocurre alguna vez todavía, pero ¿por qué voy a comulgar? ¿No sería mejor que me quedara y que lo dejara? Porque quizá no estoy bien preparada, porque quizá no lo he pensado. Y al final pienso, pues no, hablando con vosotras sobre todo, pues no. Una vez dijiste una cosa que me ha ayudado muchísimo, que es que mientras ibas a recibir a Jesucristo, eso me lo dijiste tú, ibas pensando, ahora me limpiará de todo lo que puede quedar, aunque... Y esto me va muy bien porque voy pensando, bueno, me voy acercando y me quedaré un poquito más limpia, aunque después, bueno, vuelva a caer en la distracción, en lo que sea.
0: Claro.
1: Pero va muy bien tener este librito, porque cuando ves esa mariposa que te hace pensar en los macarrones, yo qué sé, cualquier cosa de
0: todo,
1: esta,
0: todo.
1: Parece mentira, ¿eh?
0: Ah, no, no, además en ese momento se me van a ocurrir todas las distracciones del
1: todas
0: mundo.
1: Todas las distracciones, si coges este librito, cualquiera de las frases te ayuda.
0: Es verdad.
1: Te ayuda.
0: Y además él lo hizo también pensando en esto, pero fíjate, resulta que lo primero que él nos dice en el libro es que Jesús, quien conoce de qué barro estamos hechos, Jesús mismo nos anima a recibirlo en la comunión. Él sabe muy bien, Jesús sabe muy bien lo que somos, que la mayoría de nosotros nos vamos a distraer, etcétera, que no vamos a hacerle todo el caso que él se merece. Y sin embargo, ¿con qué palabras en el Evangelio Jesús nos anima? A ver.
1: Pues mira, empieza ya este capítulo diciendo, venid a mí todos los que tenéis trabajos y estáis cargados, y yo os aliviaré. El pan que yo daré es mi carne por la vida del mundo. Tomad y comed, este es mi cuerpo que será entregado por vosotros. Haced esto en memoria mía. El que come mi carne y bebe mi sangre está en mí y yo en él. Las palabras que os he dicho, espíritu y vida son.
0: Venid a mí, los que
1: venid
0: estáis cansados y agobiados.
1: Sí.
0: Y no dice, venid a mí los que sois santos y perfectos.
1: No, al revés.
0: Porque si esperáramos a ser santos y perfectos
1: no
0: para recibir la comunión, no iríamos nunca,
1: nunca,
0: claro.
1: Nunca iríamos.
0: ¿Sabes que esto es lo que decía una secta muy peligrosa en Francia hace siglos, que eran los jansenistas? Ellos decían, le decían al pueblo, no se puede ir a comulgar porque no somos dignos. Entonces miraban la Sagrada Eucaristía, la adoraban, pero una vez al año, si acaso, comulgaban y no. Como que alejaban a las personas diciendo que no somos dignos. Y es verdad que no somos dignos.
1: Nunca. Porque
0: jamás.
1: Aunque te confieses al cabo de un segundo ya,
0: claro,
1: ya no estás limpio.
0: Claro. Pero ocurre esto que tú has dicho. Es que sabemos que el sacramento de la Eucaristía... ¿qué verbo emplearé? Quema, destruye, achicharra los pecados veniales.
1: Ya. Yeah.
0: Es decir que si yo tengo un pecado mortal no puedo ir a comulgar. Claro que no, me tengo que confesar. Pero los pecados veniales, el Señor sabe que somos de barro, aunque es muy malo pecar, por supuesto, pero es tan fuerte el horno de amor de la Eucaristía que quedan... Es como si yo meto una pajita dentro de un horno, al cabo de medio segundo eso ha desaparecido totalmente.
1: Pero esto, yo porque lo has explicado y muy bien, pero a veces no queda claro, ¿eh? A veces no queda claro. Quizá no estamos atentos a lo que nos dicen los sacerdotes, es posible... Quizá vamos corriendo y no pensamos estas cosas. Creo que va muy bien leer este librito para darnos cuenta de lo que está pasando.
0: Claro, hay una lucha. Mira, fíjate tú que a nuestro enemigo, que ya sabemos quién es, ni lo nombramos, para más desprecio, pero sabemos quién es, y él no tiene ningún interés en que comulguemos.
1: Claro.
0: Porque Jesús dice, si estáis unidos a mí como el sarmiento a la vid, daréis mucho fruto. Es nuestra fuerza la comunión. Entonces, ¿qué pasa? El enemigo lo primero que pretende es que no comulguemos. También que no confesemos, por supuesto.
1: Que nos distraigamos. Y
0: todo lo demás. Pero que no comulguemos. Entonces, incluso se disfraza de ángel de luz y nos dice, no, pero ¿no ves que no eres digno de comulgar? ¿No ves que es mejor que no lo hagas? Y lo que él pretende es que yo no reciba la fuerza de Cristo. Y es mejor ir a Jesús con humildad, decirle, Señor, mira, yo me he confesado, intento hacer lo mejor que puedo. Tú sabes lo que hay en mí, ayúdame.
1: Claro. Claro, claro.
0: Límpiame tú. Pero léeme alguno de los pasajes de este capítulo tan bonito.
1: Sí, entonces, este libro sigue siendo un diálogo entre Jesucristo y el alma, como había sido el tercero también, ¿no? Y entonces el alma, después de toda esta lectura, le dice, estas, o sea, las palabras que hemos escuchado antes, que hemos leído, son tus palabras, oh buen Jesús, verdad eterna, aunque no fueron dichas a un tiempo ni escritas en un mismo lugar. Es verdad, en distintos momentos él lo dijo. Y pues son tuyas y verdaderas. Debo yo recibirlas con gratitud y con fe. Entonces va diciendo, muy de grado las recibo de tu boca para que sean más profundamente grabadas en mi corazón. La dulzura de tus palabras me convida, mas la multitud de mis vicios me oprime. Aquí es uno de estos problemas, ¿no? Y entonces va reflexionando sobre la primera de todos. Venid a mí todos los que tenéis trabajos y estáis cargados, que yo os recrearé. Claro, y sigue el alma. Cuán dulces y amables son a los oídos del pecador estas palabras, por las cuales tú, Señor Dios mío, convidas al pobre y al mendigo a la comunión de tu santísimo cuerpo.
0: Yo quería recordar que en el Evangelio, a ver amigos si ustedes se acuerdan, en el Evangelio cuenta Jesús unas parábolas de una cena que prepara rey, hace un gran banquete, invita a sus magnates y empiezan a excusarse y dicen, no puedo ir porque me he comprado un campo y voy a verlo. Unas excusas muy tontas. El otro sí, porque se ha casado y no puede ir al banquete. Fíjate qué tontería.
1: Bueno, podría ir, no les podía apetecía ir al banquete.
0: Esa es la cosa. Tenían pereza de ir al banquete. Y así. Y entonces el gran rey decide, le dice a sus criados, así, los invitados no quieren venir. Entonces, salid a los caminos, invitad a los pobres que estén ahí.
1: Sí.
0: Y a los mancos, a los ciegos, a todos los pobretones que andan por la carretera. Y en realidad, yo creo que en la comunión puede pasar esto. Hay personas que Dios los invita a ir a la Santa Misa todos los domingos a recibirle y prefieren hacer otra cosa. Prefieren irse al campo, prefieren... No le hacen caso, no desprecian el banquete de Cristo. Entonces Cristo dice, muy bien, pues entonces invitaré a todos los pobres, que somos nosotros.
1: A todos los que estamos cargados.
0: Claro.
1: Y lo necesitamos realmente.
0: Y dime, ¿qué efectos produce la comunión en nuestra alma?
1: Oh, ¿qué efectos produce? Hombre, nos prepara para ser mejores, para amar más a Dios, para purificarnos también, ¿no?
0: Claro.
1: Y para que veamos todo el mundo completamente diferente.
0: Nos fortalece.
1: Nos fortalece, claro.
0: Nos santifica.
1: Nos hace más buenos. Nos,
0: claro, no sé, imagínate, sí. Es que nos unimos con el Dios que es amor. Es como dos llamas que se unen así en solo una, nuestra alma y Jesús que está dentro de nosotros. Y estamos como la Virgen, pues con Jesús dentro de nosotros. ¿Sabes cuánto tiempo dura la presencia real de Jesús? Por ejemplo, cuando una persona comulga, ¿durante cuánto tiempo está realmente Cristo en su corazón, en su pecho? ¿Lo sabes?
1: Me parece que el padre Antonio en uno de los ejercicios dijo sobre unos 20 minutos.
0: Exactamente.
1: Aproximadamente, ¿verdad?
0: Esto es muy bueno saberlo, porque unos 20 minutos, claro, porque las especies del pan, hasta que se deshacen con los jugos en el estómago, sí. Pues son 20 minutos aproximadamente. ¿Sabes por qué
1: sí.
0: es muy bueno saber esto? Porque mientras Jesús está dentro de nosotros, qué bueno es quedarnos con Él, hablando con Él, y no marcharnos rápidamente a hablar con los amigos o a hacer otra cosa. Hay gente que sale corriendo de la iglesia como si...
1: Bueno, a no ser que tengas una cosa...
0: Pueden tener una urgencia, pero... un enfermo o lo que sea, claro
1: sí,
0: que sí.
1: Pero sí, o algo que tienes que ir a hacer. Pero es muy bueno quedarse a dar gracias.
0: ¿Verdad que sí?
1: A mí me impresiona, por ejemplo, yo por cercanía voy a la parroquia y hay unas cuantas personas, además personas que yo creo que son muy devotas, se ve en ellas cuando... No, o sea, la paz que se respira en la capilla después de haber comulgado. O sea, además tampoco hay bullicio cuando la gente va a comulgar. Me molesta muchísimo una cosa y cada vez me molesta más que la gente hable dentro de la capilla. Aquí en vosotros no pasa nunca. No habla nunca nadie, vaya, o tiene que ser una cosa, o te das un papelito. Allí algunas veces al comienzo de la pasa, pero al final no, todo el mundo se queda muy callado, esperando eso, que Jesús repose, darle gracias y luego marcharse.
0: ¿Qué te parece si meditamos un poco en todo lo que hemos comentado, escuchando la música que has traído?
1: Sí, la música que he traído es sobre las palabras del Tantum Ergo.
0: ¿Qué es el Tantum Ergo?
1: ¿Qué es el Tantum Ergo? Un himno. Y léelo tú, por favor, vale. Y nos lo explicas tú mejor.
0: ¿Pero en latín?
1: Bueno, si quieres...
0: A lo mejor los amigos oyentes lo saben cantar. Bueno, que sepan que nuestra emisora todos los días lo escuchamos y lo podemos cantar. Porque cuando el sacerdote da la bendición con el Santísimo Sacramento, pues todos los fieles, cuando se va a guardar la Sagrada Hostia que está expuesta así encima del altar, se va a guardar dentro del Sagrario, cantamos este himno que tú nos vas a decir. ¿Quién lo compuso?
1: Santo Tomás de Aquino. Pero hace muchísimos, muchísimos años, en el año 1264, y a petición de un papa, el Papa Urbano VI, y para celebrar la solemnidad, la institución de la solemnidad de Corpus Christi.
0: Esto es una preciosidad, porque este papa le encomendó a los mayores santos que había en ese momento, que era Santo Tomás y San Buenaventura, que hicieran todos... que hicieran un oficio divino, o sea, con himnos para la Eucaristía.
1: Para la Eucaristía.
0: Y los dos prepararon lo mejor que pudieron. ¿Y sabes lo que ocurrió?
1: No sé.
0: Que se presentaron delante del Papa con estos himnos. Pues Santo Tomás tenía el Tantum Ergo, o sea, el Pange Lingua, o Salutaris Hostia, varios, y San Buenaventura también. Entonces, dicen que Santo Tomás empezó, pero los dos eran tan humildes delante del Papa a leer lo que tenía.
1: Sí.
0: Y cuando Santo Tomás empezó a leer, San Buenaventura, que era franciscano, dijo: es tan bello lo que ha escrito Fray Tomás, que voy a romper lo que yo había traído.
1: Ya.
0: Y lo rompió.
1: Que quedó solamente lo de...
0: Pero fíjate qué cosa más bonita los santos, que humildes son.
1: Sí.
0: Pues tantum ergo sacramentum veneremur cernui et anticum documentum novo cedat ritui. Todo esto quiere decir: honremos postrados tan divino sacramento. Y es que lo quiero traducir de una forma que se entienda.
1: Sí.
0: Que los viejos ritos queden olvidados frente a este nuevo rito, que es el verdadero sacrificio. Antiguamente, ustedes saben que el pueblo de Israel sacrificaba reses, corderos, bueyes. Pero claro, es que ahora es el sacrificio de la misa, es el mismo Cordero de Dios, que es el Hijo de Dios.
1: Sí.
0: Y va diciendo que nuestra fe, ante una cosa tan nueva, que nuestra fe sea animosa, sea fuerte.
1: Sí, sí, sí,
0: es
1: muy
0: bonito.
1: Bonito.
0: Pero quisiéramos escucharlo con música también.
1: Sí, pero esta música es un motete, o sea, una composición polifónica, que primero fue escrito para voces solas y después tiene acompañamiento, en este caso, de órgano y coros, unos coros de niños, en este caso es... Y que, claro, no sigue la música gregoriana que estáis vosotros, que ellas escuchan normalmente, los
0: oyentes.
1: Los oyentes escuchan normalmente.
0: Es otra melodía.
1: Es otra melodía, pero sobre este texto.
0: ¿Y quién la compuso?
1: La compuso Anton Bruckner. Fue del romanticismo. Y todo esto es un compendio de un CD que hay, que son Bruckner motetes. Este CD se editó en el año 1994 y tiene unos motetes preciosos sobre todo. Habla mucho de cosas de la Virgen, o sea, todo, escenas bíblicas o escenas litúrgicas.
0: O sea que ahora vamos a escuchar un himno a Jesús en la Eucaristía.

0: Estamos en el programa Tesoro Escondido con Montserrat Campos y la hermana Carmen que les habla en el control, Raúl García. Y estábamos escuchando ahora un motete bien bonito, un Tantum Ergo, que es uno de los cánticos litúrgicos que dedicamos a Jesús Eucaristía antes de dar la bendición con el Santísimo Sacramento. Y ya que estamos compartiendo, Montserrat, este capítulo dedicado a la Eucaristía del libro Imitación de Cristo de Tomás de Kempis, él hace aquí una cosa muy bonita. Y es que pone varias comparaciones de la Biblia, del Antiguo Testamento.
1: Sí, muy bonito este trazo, muy
0: ¿verdad?
1: Bonito.
0: Cuéntanos, sí. Dice que varios personajes del Antiguo Testamento se prepararon muy bien para cumplir su misión. Y entonces nosotros, para recibir a Jesús también.
1: Sí, claro, a uno le estuvo encomendado construir Noé, el Arca de la Alianza, ¿no? Y tardó, por aquí lo pone, mucho tiempo, ¿no? Uh-huh. Trabajó 100 años en fabricar un arca para guardar todos los animales, una pareja de animales de cada especie, bueno, lo uh-huh. que sabemos del catecismo, ¿no? Entonces, otro, pero todo esto para honrar a Dios. Después otro fue Moisés, que se hizo un arca de madera incorruptible y la guarneció de oro puro para guardar en él las tablas de la ley.
0: Exactamente.
1: Sí, otra de las personajes, bueno, los grandes personajes, Salomón, ¿no? Que edificó, tardó 7 años en edificar un magnífico templo. También otro podría ser David, que bailó con toda su fuerza delante del arca, acordándose de los beneficios que otro tiempo tuvieron los padres. Entonces, claro, es el alma, en este caso, va haciendo comparaciones con todos estos personajes tan importantes y dice, y yo, miserable, el más pobre de los hombres, ¿cómo te introduciré en mi casa que difícilmente estoy en devoción media hora? O sea, ¿cómo te preparo yo? ¿Qué templo te preparo, no? Y ojalá que alguna vez gastase bien media hora.
0: Y es la pura
1: ya estaría
0: verdad.
1: Contento con media hora.
0: Sí que es verdad.
1: Cuando fuimos a Lourdes, había una guía, una persona, era una monja encantadora, y nos dijo esto: mire, no se preocupen, si durante 5 segundos pueden estar realmente haciendo lo que tienen que hacer, y han cumplido, porque a veces no se puede. Si se puede estar media hora, se está media hora, pero muchas veces solo son 5 segundos, o 1 minuto, o 2 minutos.
0: Es verdad, pero vamos a decir algo para despedirnos en esta última idea del programa. Decía Santa Teresita, ella encontraba solución para todo. Decía, Señor, yo después de comulgar hasta a veces me duermo. A ella le pasaba, sí. Se dormía y todo. Entonces decía, ¿sabes qué, Señor? Como no te sé dar gracias, voy a emplear el resto del día, todo el día, en darte gracias.
1: Sí, claro. Todos los momentos que puedas.
0: Exactamente.
1: Y que te acuerdes de él.
0: Y a lo mejor cuando te levantas, decir, hoy voy a tener la suerte de recibir a Jesús en la Eucaristía.
1: Sí.
0: Pues eso también es bonito.
1: Claro.
0: Amigos, nos vamos despidiendo del programa. Hemos estado con ustedes en Un Tesoro Escondido con Montserrat Campos, con Raúl García, que nos ha traído estas músicas y hemos hablado del mayor tesoro escondido. 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

0: Dime cómo rezas y te diré quién eres. Podíamos inventar este dicho. Y si fuera así, que además es bastante cierto, podíamos aplicarlo a un gran santo de nuestros días, el protagonista de este programa, San Juan Pablo II. Vamos a preguntarle a María José, saludándola con mucho cariño.
1: ¿Qué tal, hermana?
0: Muy bien, siempre hablando de Juan Pablo II y con estos programas, la verdad que tú los preparas con mucho interés. Da gusto compartir con nuestros amigos oyentes detalles más o menos conocidos, pero quizás no suficientemente valorados y, sobre todo, que los tomemos como ejemplo para nuestra vida, ¿no? De una vida santa de nuestros días. A mí me emociona pensar, pues, un santo que
1: claro,
0: lo podemos haber tocado, visto,
1: claro,
0: y escuchado, por supuesto,
1: en nuestro país.
0: Entonces vamos a ver, porque esa santidad no está del todo fuera de nuestro alcance. Hay muchas cosas, y lo vamos a ver hoy, en concreto su oración, que sí son imitables por nosotros, ¿verdad?
1: Yo creo que ojalá sea ese el fruto del programa, que nosotros nos animemos a rezar como lo hacía Juan Pablo II, con ese cariño y con esa oración, que no es que fuera un plus en su vida, un tiempo dedicado en su vida a rezar, sino que era el motor, era lo que él hacía constantemente, era el fondo de su vida, de las horas de su día. Era este fondo de la oración, la presencia de Dios continua, el aprovechar cualquier minuto para colarse en la capilla. Son esos detalles que nos dejan ver cómo él tenía siempre, siempre presente a Dios y a la Virgen María, el rosario en las manos. Y esto él lo contagiaba. O sea, no hacía falta que él hablara de la importancia de rezar, sino que todas las personas que estaban a su alrededor, sin que él les dijera absolutamente nada, captaron cómo la oración era algo esencial y también les sirvió de ejemplo a muchas personas. Hemos hablado muchas veces de los jóvenes que se conmovían al verlo rezar, sobre todo cuando era tan mayor. ¿Te acuerdas esos esfuerzos que él hacía, por ejemplo, para arrodillarse?
0: Ay, sí.
1: A pesar de que
0: yo fui testigo,
1: estaba ya
0: en el año en que vino a España por última
1: 2003.
0: Vez, ¿te acuerdas? Y donde canonizó a 5 nuevos santos, era en el Paseo de la Castellana, ahí en la Plaza Colón, en Madrid. Yo me acuerdo que estábamos bastante cerca, lo veíamos en las pantallas, pero cerca. Y me acuerdo que tanto en la pantalla como en persona ahí veíamos el esfuerzo que hacía.
1: Sí, es increíble.
0: Además, con tan mala suerte que le pusieron, mala suerte para nosotros, pero él estaba ya más en el cielo que en la tierra. Pero me acuerdo que con mucho cariño, porque hacía calor, era en mayo, le habían puesto un parasol para que le parara el sol sin pensar que el sol se movía. Entonces, claro, el parasol estuvo bien durante media hora.
1: Pero
0: era
1: luego
0: fijo,
1: no, nada.
0: Pero luego le daba el sol en todo el rostro y estuvo así más de 2 horas. Y con estos esfuerzos hercúleos para mantenerse eso de rodillas durante la consagración. Unas cosas que nos tenían a todos atónitos más que cualquier sermón. Tienes razón.
1: ¿Y sabes quién quedó totalmente conmovido al ver rezar a Juan Pablo II? Pues lo hemos contado en este programa, pero creo que es bueno, ¿eh? Si alguno no lo escuchó, que lo sepa. Ver rezar a Juan Pablo II conmovió muchísimo al Papa Francisco cuando todavía no era Papa, ¿eh? Cuando era todavía arzobispo en Buenos Aires.
0: ¿Cómo fue? O sea,

0: ¿En qué ocasión fue esto?
1: Mira, es muy bonito, primero que él lo quisiera contar como parte, iba a ser, había muerto el Papa Juan Pablo II y él quiso dar su testimonio público de quién era Juan Pablo II para él. Y él recordaba una anécdota del año 1985, decía que fue a rezar con el Papa el rosario que dirigía Juan Pablo II y que vio al Papa ponerse delante de todos, de rodillas, como decíamos. Era un grupo grande, cuenta el entonces arzobispo Bergoglio, se veía al Santo Padre de espaldas y poco a poco me sumergí en la oración. No estaba solo, oraba entre el pueblo de Dios al que yo pertenecía y todos los que estaban allí dirigidos por nuestro pastor. En medio de la oración me distraje mirando la figura del Papa. Miraba su piedad, su devoción. Eran todo un testimonio. Y el tiempo se desvaneció y empecé yo a imaginar a Karol Wojtyla como joven sacerdote, seminarista, poeta, trabajador, el niño de Badovice, en la misma posición en la que estaba en ese momento, o sea, de rodillas, orando Ave María tras Ave María. Su testimonio, y esto lo dice el Papa Francisco, me impactó. Sentí que este hombre elegido para dirigir la Iglesia había recorrido un camino de regreso hasta su Madre del Cielo, un proceso iniciado desde su infancia.
0: Y saca una
1: Eso es
0: conclusión
1: lo mejor.
0: práctica, práctica para él, que le ha servido en su vida. Dice, allí me di cuenta de la densidad que tenían las palabras de la madre de Guadalupe, la Virgen, a San Juan Diego, cuando le dice, no temas, ¿no soy acaso tu madre? Y dice el Papa Francisco, comprendí así la presencia de María en la vida del Papa Juan Pablo II. Y él nunca dejó de testimoniarlo. Desde entonces recito todos los días los 15 misterios del Rosario, que ahora son
1: Claro,
0: 20.
1: ahora son 20, pero en ese momento eran 15 porque todavía el Papa
0: Fíjate qué
1: Juan Pablo
0: ejemplo, ¿eh?
1: II no nos había regalado los misterios de luz. Pero por eso, fíjate lo que hace, él no le tuvo que decir, oiga, es muy importante rezar el rosario o no sé, le convendría a usted, sino que fue su mismo testimonio, su forma de rezar. Ojalá. Seguro que nosotros también, hermana, en nuestra vida hemos tenido testimonios
0: Sí,
1: de personas a las que hemos
0: totalmente.
1: visto rezar con fervor. A mí me pasa muchísimo, por ejemplo, justo cuando veo a personas mayores en la Santa Misa,
0: Cierto.
1: siempre me vienen personas que a lo mejor las ves llegar caminando a la iglesia poquito a poco, haciendo un gran esfuerzo por llegar y piensas, ¿ves? Qué testimonio de amor a Dios, ¿eh? A
0: Muy
1: mí
0: bien
1: no me
0: dicho.
1: cuesta nada llegar, pero ellos han hecho un esfuerzo grande para llegar hasta la iglesia, bueno, pues que saquemos conclusiones prácticas, como hizo el Pablo. No nos quedemos solo en una admiración, decir, pues qué bonito testimonio, qué bien, sino que nos lleve a la práctica, como le llevó a él. Tenemos otros testimonios de personas muy cercanas a Juan Pablo II que nos cuentan cómo rezaba.

0: Y continúan los testimonios ahora de otra persona muy cercana al Papa, el portavoz precisamente de Juan Pablo II, que durante nada menos que 22 años, de los 26 que duró el pontificado, el español Joaquín Navarro Valls nos cuenta, era la persona pues más cercana, que lo acompañaba realmente a todas partes, y era el mejor testigo.
1: Junto a su secretario eran las dos personas más cercanas a él.
0: Y él es un hombre del Opus Dei, un hombre también rezador, y es muy, muy edificante escuchar cómo él describe la oración de Juan Pablo II.
1: Dice, desde los primeros tiempos, cuando estaba cerca de él, cerca de Juan Pablo II, cuando trabajaba con él, y desde las primeras veces que lo vi sencillamente rezar, tuve rápidamente la certeza de que este hombre era un santo. O sea, solo de verle rezar.
0: Y lo dice, además es muy bonito esto para tomar nota nosotros, que se puede resumir en tres rasgos, en tres verbos, la santidad del Papa Wojtyla. Rezar, trabajar y sonreír.
1: Pero que sobre todo él valora la manera de orar. Dice, la oración era para el Papa como respirar. Era constante, necesaria e intensa. Ha recordado Joaquín Navarro Valls muchas anécdotas que él vivió personalmente junto a Juan Pablo II. Dice que, por ejemplo, él se olvidaba muchas veces de quién estaba a su lado y no se daba cuenta. Él se ponía a rezar y como que perdía la noción de la persona, de las personas que tenía al lado.
0: Estaba tan concentrado.
1: Tan concentrado. Y que no se daba cuenta del tiempo que pasaba debido a la concentración. Esto, por supuesto, y nos hemos reído muchas veces recordándolo, traía muchos problemas, claro, a las personas que llevaban los horarios, claro,
0: y que querían. Claro, en una visita a un país tenían un programa establecido, claro. Y había que seguir la agenda. Pues se veían totalmente desbordados cuando veían que el Papa se olvidaba de los horarios y
1: para
0: se dedicaba
1: rezar.
0: A rezar.
1: Bueno, también él cuenta, que es algo muy bonito, que cuando Juan Pablo II rezaba, tenía en la mano pequeños trocitos de papel y que él, claro, al principio no sabía lo que eran, pero se atrevió a preguntarle a su secretario, al cardenal Sivich, qué eran estos pedacitos de papel que tenía en la mano y que también dejaban en su reclinatorio, donde él se arrodillaba a rezar. Y el secretario le confesó que estos papelitos él pedía a sus colaboradores, a las personas que recibían las cartas que le escribían.
0: Miles al día, supongo, por igual que pasa
1: pues
0: ahora.
1: El Papa Juan Pablo II pedía que le escribieran en pequeños papeles las intenciones de oración que las personas que le escribían le mandaban. Y así él, con estos papelitos, delante del Sagrario, delante de Jesús Eucaristía, iba repasando, iba pidiendo, iba intercediendo. Y cuenta Joaquín Navarro Valls que nunca le vio pedir ni rezar por nada propio, sino siempre por las intenciones de los demás. También quizá es un rasgo que podemos tomar en cuenta, ¿no? A lo mejor eso nos puede ayudar tener estos
0: claro
1: papelitos
0: sí.
1: Para recordar. Pensemos que, claro, eran personas para él desconocidas, pero sabemos que él se sentía padre de todos, ¿no?
0: Además es bonito porque él confiaba en que otros oraban por él.
1: Sí.
0: Y eso le daba mucha paz. Y lo sabía. Bueno, además como sumo pontífice, pues se sabe que en todas las iglesias del mundo todos rezamos por él en la Santa Misa, en la que él tenía tanta fe. Y es muy bonito esto de olvidarse de sí mismo porque sé que otros rezan por mí. Esto es la comunión de los santos.
1: Hermana, también hay muchas anécdotas, por ejemplo, cuando él alguna vez pudo ir al Valle de Aosta y estuvo unos días allí de vacaciones, dice que justamente aprovechaba esos días para rezar más y que ellos veían cómo la luz estaba encendida desde las 3 de la mañana, la luz de la capilla estaba desde las 3 de la mañana hasta el amanecer encendida, o sea que él descansaba un poquito y después se levantaba para pasar toda la noche, hasta desde la madrugada, toda la noche junto al Santísimo rezando. O sea, estas eran
0: y eso
1: las
0: en las vacaciones.
1: Exacto.
0: ¿Por qué? Porque en realidad las vacaciones. Y él siempre insistió en la importancia del descanso. Y lo hemos visto, pues, hacer deporte, esquí, aún siendo mayor, porque lo necesitaba para contrarrestar tantísimas horas de estar sentado, encajonado en un sillón, escuchando largos discursos. Que, por cierto,
1: Él aprovechaba.
0: Sí, cuando eran un poco pesados los discursos, él con disimulo sacaba su rosario y aprovechaba muy bien el tiempo, ¿eh? Seguramente rezando también por aquellos que...
1: Persona,
0: ¿eh?
1: Claro.
0: Me ha gustado esto de los papelitos. Y estoy pensando que muchas veces nos ocurre que una persona nos pide oración, ¿sí o no?
1: Muchas veces.
0: Continuamente, ¿no? Reza por mí. Y qué bonito es que no nos olvidemos y para eso a lo mejor en ese momento anotar su nombre... pues en un papelito en el bolsillo, y entonces cuando voy a rezar, ya que todos los días debemos rezar el Santo Rosario, a lo mejor varias veces al día, pues sacar ese papelito y hacer realidad esa promesa, que al fin y al cabo la hemos de cumplir.
1: Hermana, sabes que Joaquín Navarro Báez resumía la oración del Papa diciendo: no sabía perder un minuto sin dedicarlo a rezar. Para eso no tenía nunca prisa.

0: Y hay más testigos, si lo desean ustedes, de la oración de Juan Pablo II, pero de estos que están muy cerquita, que se suele decir que para el como había una frase, ¿no? Para el mayordomo de una persona, pues es más difícil decir que es santo, porque se sabe toda
1: claro,
0: su vida, se
1: todos
0: la sabe
1: sus
0: todo.
1: Defectos.
0: Bueno, pues en este caso podemos decir de un cardenal que estaba muy cerca de él, también que había observado exactamente lo mismo.
1: Es el cardenal Re, un colaborador, como tú decías, cercano a Juan Pablo II, y que él explicaba que el mismo Juan Pablo II estaba totalmente convencido, y se lo había dicho así varias veces, que el primer deber del Papa era orar por la Iglesia y por el mundo para obtener la ayuda de Dios y poder mejorar las cosas. O sea, que él no creía que lo más importante eran los viajes, encontrarse con los políticos,
0: como
1: que
0: si
1: era muy
0: él
1: importante
0: personalmente hubiera
1: porque él,
0: hecho todo. Claro, lo
1: claro,
0: hacía, pero porque Dios se lo pedía.
1: porque Dios se lo pedía y siempre con esta base
0: Sí.
1: de primero, lo sabemos, lo han contado también, cómo él preparaba los viajes con muchísima oración, no solamente preparando los discursos que lo hacía, las visitas que iba a hacer, sino también preparaba los viajes con muchísima oración. Y nos cuenta el cardenal Re también algo muy bonito, y es que, claro, cuando tenían que tomar alguna decisión en los asuntos que llevaban, pues de los que él estaba a cargo, y preguntaba al Papa, ¿qué hacemos respecto a esto? ¿Qué decisión tomamos? El Papa no le contestaba inmediatamente, sino que se iba a la capilla, rezaba un tiempo largo y después de haber rezado volvía y decía, vale, vamos a hacer esto. Pero siempre previo a tomar la decisión, ir a la capilla a pedir, ¿no? Pues esa, a pedirle a Dios, pues tener la sabiduría, la justicia de poder hacer las cosas bien, de tomar la decisión acertada.
0: Es impresionante. Si nosotros hiciéramos lo mismo, qué bien nos iría, ¿no? Y cómo realmente cambiaría nuestro mundo. Pero ya a nivel particular, personal, sobre todo una decisión importante, pues podemos tomar este ejemplo. Y si no podemos, no tenemos una capilla tan a mano, al menos recogernos un minuto,
1: donde
0: ¿no?
1: estemos.
0: Cerrar los ojos, pensar, Dios mío, ¿qué es lo que tú quieres que yo decida?
1: Hermana, si te parece, vamos a escuchar. Yo creo que él sí es la persona durante el pontificado más cercana a Juan Pablo II, que es su secretario, el cardenal Sivic, que recordemos que le acompañaba ya desde Cracovia. Vamos a escuchar su voz explicando justamente eso, cómo rezaba Juan Pablo II. Al cardenal Sivic le preguntaban, ¿qué rezaba? ¿Cuáles son las oraciones que más le gustaban? Bueno, pues él nos va a contestar.
2: Mi domandano. Quante ore ha pregato il Papa, quanti rosari diceva al giorno. Io rispondo che lui.
3: Me preguntan quantas horas rezaba el Papa, cuántos rosarios decía al día. Yo contesto que él rezaba con toda su vida. Llevaba siempre el rosario consigo, pero sobre todo estaba unido a Dios, hombre de Dios, inmerso en Dios. Aunque la gente no lo sabía, él rezaba siempre por las personas que venían a él. Después del coloquio, rezaba también con las personas con las que había hablado. Toda jornada comenzaba con oración, meditación y terminaba siempre con la bendición de su ciudad, Roma. Siempre, cuando aún podía caminar, iba a la ventana. Al final, cuando estaba muy débil, pedía, levantadme para ver de nuevo Roma y bendecirla. Este era siempre el último gesto de cada día, bendecir al pueblo de Roma.

0: Hermana, no hace falta que digamos que el rosario es su oración preferida, porque es obvio, lo ha dicho el cardenal Sivic y lo hemos repetido en este programa. Además, es obvio porque él escribió una carta en la que lo decía, o sea, tal cual, que el rosario era su oración preferida.
1: Y lo demostraba ante
0: Lo
1: todo,
0: demostraba
1: esto es lo que más vale.
0: rezando. Sabemos que él rezaba las cuatro partes del rosario todos los días,
1: Bueno,
0: ¿eh?
1: esto de las cuatro partes, a lo mejor alguno de ustedes no sabe
0: Sí.
1: muy bien cómo se entiende. Bueno, ya saben que el rosario completo tenía 15 misterios, 5 de gozo, 5 de dolor y 5 de gloria, recordando distintos momentos de la vida de Jesús y María. Pero él, cuando en el año 2002-2003 escribe esta carta sobre el rosario de la Virgen, hace realidad un sueño, un deseo que él tenía y muchos fieles también lo compartían, un deseo de que el rosario también, que hubiera un lugar para meditar en la vida pública de Jesús, porque si no pasábamos casi casi o sea, de la infancia
0: Sí.
1: ya al huerto de los olivos. Entonces, ¿qué ocurre con la vida de Jesús? Y él también, a base de preguntarle al Señor si esto era su voluntad, tuvo el gran acierto de añadir, de completar, diríamos, la oración del rosario con los cinco misterios de luz.
0: Los misterios de luz, que son el bautismo de Jesús el primero, la autorrevelación en las bodas de Caná, el segundo, la predicación del Evangelio, la invitación, a la conversión, después la transfiguración, el cuarto misterio de luz, y el quinto misterio de luz maravilloso, la institución de la Eucaristía. Son estos misterios que Juan Pablo II nos regaló y por eso ahora tenemos cuatro partes, ¿eh? Se suelen rezar cada día de la semana. Las personas que no rezan todo el rosario completo suelen rezar unos de estos misterios cada día, y los misterios de luz los solemos rezar los fieles los días jueves. Hermana, ¿qué te parece si Juan Pablo II rezaba durante todo el día? Pues nosotras recemos por lo menos en este programa durante
1: Claro que sí.
0: un minutito la oración que siempre pues rezamos a Juan Pablo II. Es la oración, sepan, la oración oficial a San Juan Pablo II que compuso el cardenal Angelo Comastri, y que además, yo no sé a ti, pero a mí cada vez me gusta más. Es una
1: Claro.
0: oración muy cariñosa y yo creo que en esta ocasión debemos pedirle al Papa que nos ayude a saber, a querer y a saber rezar.
1: Es verdad. Y también me gusta esta oración porque pedimos mucho por las
0: Familia,
1: familias.
0: sí.
1: Y este es un tema que hoy, pues como siempre y más que nunca, es importante. Por eso vamos a unirnos en esta plegaria.
0: Oh San Juan Pablo, desde la ventana del cielo, danos tu bendición. Bendice a la Iglesia que tú has amado, servido y guiado, animándola a caminar con coraje por los senderos del mundo, para llevar a Jesús a todos y a todos a Jesús.
1: Bendice a los jóvenes que han sido tu gran pasión. Concédeles volver a soñar, volver a mirar hacia lo alto para encontrar la luz que ilumina los caminos de la vida en la tierra. Bendice a las familias, bendice a cada familia.
0: Tú advertiste el asalto de Satanás contra esta preciosa e indispensable chispita de cielo que es la familia que Dios encendió sobre la tierra. San Juan Pablo, con tu oración protege a las familias y cada vida que brota en la familia.
1: Ruega por el mundo entero, todavía marcado por tensiones, guerras e injusticias. Tú te opusiste a la guerra, invocando el diálogo y sembrando el amor. Ruega por nosotros para que seamos incansables sembradores de paz.
0: Oh
1: Oh
0: San
1: San Juan
0: Juan Pablo,
1: Pablo,
0: desde
1: desde la
0: la ventana
1: ventana
0: del
1: del
0: cielo,
1: cielo,
0: donde
1: donde
0: te
1: te
0: vemos
1: vemos
0: junto
1: junto
0: a
1: a
0: María,
1: María,
0: haz
1: haz
0: descender
1: descender
0: sobre
1: sobre todos
0: todos
1: nosotros
0: nosotros
1: la
0: la bendición
1: bendición
0: de
1: de Dios.
0: Dios.
1: Amén.
0: Amén.

0: Si ahora les preguntáramos a ustedes, vamos a ver cómo andan, sobre la vida de Juan Pablo II, ¿cuál es, después del Santo Rosario, cuál sería la devoción, el tipo de oración que más le llenaba, a la que era tan fiel todos los viernes? ¿Qué nos dirían? Y sobre todo en Cuaresma, claro que sí, el Vía Crucis, muy bien dicho. De esto hablaremos, si Dios quiere, otro día, porque hay anécdotas muy bonitas
1: muy
0: y luego que
1: como
0: expliquemos.
1: Una vez que pensaban que habían secuestrado al Papa.
0: Así, ¿ah, sí? Sabremos lo que ocurrió,
1: lo que ocurrió,
0: ¿no? Ya lo sabremos el próximo día. Mientras tanto, vamos a escuchar al Papa rezar y vamos a hacerlo con él.
2: Pater noster, qui es in celis, sanctificetur nomen tuum, adveniat regnum tuum, fiat voluntas tua, sicut in cielo et in terra.
0: Et dimite nobis debita nostra, sicut et nos dimitimus debitoribus nostris, et ne nos inducas in tentationem, sed liberanos a malo. Amén.
2: Ave María,
0: nos vamos de este programa Totus Tuus y les esperamos nuevamente para aprender a ser santos con Juan Pablo II.
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0: ¿Qué soy yo? ¿Qué es el hombre? Nada más que esto, un proyecto de Dios. Dios te da lo necesario al crearte sin pedirte permiso, porque es el dueño, para que realices ese proyecto de Dios que eres tú.
1: Reverendo Padre Rodrigo Molina, inspirador de NSE Radio.

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1: Bendición de la mesa. Te damos gracias, Señor, por todos los beneficios que recibimos de tu mano. Bendice los alimentos que vamos a tomar y haz que nos aprovechen para ocuparnos en tu santo servicio. Padre nuestro que estás en el cielo, santificado sea tu nombre. Venga a nosotros tu reino, hágase tu voluntad en la tierra como en el cielo. Danos hoy nuestro pan de cada día, perdona nuestras ofensas, como también nosotros perdonamos a los que nos ofenden. No nos dejes caer en la tentación y líbranos del mal. Amén.

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2: Queridos amigos, con mucha alegría estamos aquí reunidas con ustedes en este programa de Virtudes Cristianas. Estamos hablando de la humildad, una virtud fundamental en nuestra vida espiritual para crecer en la santidad, esa santidad que Dios quiere de cada uno de nosotros, y Él nos va a dar su gracia si ve que nosotros ponemos esfuerzo. Les saluda con mucho cariño la hermana Paula y nos acompañan también nuestras hermanas Ramona y Maida, que a continuación los van a saludar para luego entrar con ustedes en el tema que veremos hoy, el capítulo 30 del tercer grado de humildad.
3: ¿Qué tal, queridos amigos? Aquí estamos una vez más en esta escuela con este gran maestro que es el padre Alonso Rodríguez, viendo esta virtud tan fundamental, tan importante en la vida espiritual, que ella constituye el cimiento, el fundamento sobre el que se va a levantar todo nuestro edificio. Por eso es una virtud que, si no la tenemos, ese edificio, más tarde o más temprano, va a fallar. Por eso estamos dedicando tantos programas, porque es una virtud muy amplia. Y ahora estamos considerando ese tercer grado de humildad que nos propone el padre Rodríguez, y lo que vamos a ver este día.
4: Saludos, queridos radioescuchas. Gracias y bendiciones para cada uno de ustedes. Como bien dijo nuestra hermana Ramona, estaremos tocando el tema del tercer grado de la humildad.
2: Bueno, queridos amigos, vamos a ver lo que nos dice el padre Rodríguez hablando de este tercer grado de humildad. El tercer grado de humildad es cuando uno, teniendo grandes virtudes y dones de Dios y estando en grande honra y estimación, no se ensoberbece en nada, ni se atribuye a sí cosa alguna, sino todo lo refiere y atribuye a su misma fuente, que es Dios, del cual procede todo bien y todo don perfecto. Este tercer grado de humildad, dice San Buenaventura, es de grandes y perfectos varones, que cuanto mayores son, tanto más se humillan en todo. Que uno, siendo malo e imperfecto, se conozca y estime por tal, no es mucho. Bueno es, y es de loar, pero no es de maravillar, como no lo es que el hijo del labrador no quiera ser tenido por hijo del rey. Pero que el rico se haga pobre, el grande se apoque y conforme con los bajos, haciéndose pequeño, esto es de maravillar. Pues aquí vemos, queridos amigos, este tercer grado de humildad tan difícil, que uno, teniendo dones de Dios y virtudes y cualidades, no se ensoberbezca. Y aquí hay que tener en cuenta una cosa: todos tenemos dones de Dios, porque Dios a todos nos ha dado talentos. Es cierto que a unos les ha dado más y a otros menos, pero todos tenemos cualidades, todos tenemos esos dones que Dios nos ha dado. Entonces, ¿en qué consiste ese tercer grado de humildad? Que eso bueno que yo tengo no me lo atribuya a mí, a mis fuerzas, a mi capacidad, sino que lo refiera todo a Dios. Si canto bien, pues lo hago porque Dios me ha dado buena voz y no me ensoberbezco de eso. Si escribo bien o si soy buen orador, o si soy buena maestra, todos esos dones, todo lo bueno que Dios me ha dado, no es humildad decir, ay, yo no tengo nada, porque eso sería despreciar los dones de Dios, sino atribuir a Dios eso que me ha dado y rendirlo para Él, como lo vemos en la parábola de los talentos.
4: Es bueno y es importante todo lo que ha dicho nuestra hermana Paula. Vamos a empezar por reconocernos que nadie es perfecto. De ahí tenemos que partir. Pero que tenemos unos dones, sí, tenemos unos dones, porque el Señor necesita de nosotros para que unas cosas se realicen en la vida. Que todos queremos llegar a la humildad, también es muy cierto. Por lo menos yo quiero llegar a la humildad y aquí mis hermanas también queremos llegar al máximo grado de la humildad. Queremos alcanzar este tercer grado. En este tiempo en que nosotros nos ha correspondido vivir, nos ha tocado vivir, es el tiempo donde todas las personas quieren sobresalir. Es el tiempo donde las personas buscan el honor, el reconocimiento. ¿Cuántos homenajes se hacen a lo largo y a lo ancho del mundo entero? Y eso es lo que actualmente va dirigiendo nuestro horizonte. Voy a estudiar para crecer profesionalmente, para destacarme. ¿Cuántos pensamos o piensan, voy a estudiar para dar un buen servicio a mi prójimo, para mantener esa humildad, ese grado de humildad que, del que estamos hablando? Porque si soy hijo del labrador, si soy hijo del carpintero o si soy hijo de la lavandera y como tal yo me conceptúo, pues no es de maravillarse. ¿Por qué? Porque estamos a donde tenemos que estar. ¿Que tenemos un grado de humildad? Claro que la tenemos. Porque si soy hija de la lavandera o soy hija del carpintero y quiero decir que soy hija del gobernador, pues entonces ya...
3: Ahí estamos faltando a la verdad.
4: Ahí es donde fallamos. Ahora, si yo siendo hija del gobernador me mantengo en la humildad, no quiero de sobresalir, cumplo con los dones que el Señor me ha dado y reconozco que lo que tengo y lo que soy, nada, nada, nada viene de mí, sino que son dones que el Señor me ha dado y que los pongo a su servicio. Entonces sí podemos decir que esto es de maravillarse.
3: Claro, pues fíjate, Mayra, tú ahora nos estás hablando que si soy hija de un carpintero o de una lavandera. Pues yo aquí traigo el caso de Benedicto XI, que llegó a ser papa, fue coronado como papa el año 1303 y precisamente era hijo de una pobre lavandera. Un papa, hijo de una pobre lavandera. Pues se encontraba una vez en Perugia y entre otras muchas visitas de felicitación por su elección para el trono de San Pedro, recibió también la de su anciana madre. Enseguida todos los que estaban allí en la corte del papa le proporcionaron a su madre para la ceremonia un lujoso vestido como una señora principal, creyendo que de otra manera el papa se podría avergonzar de ver a su madre con unos pobres vestidos. Pero muy al contrario, cuando al papa le notificaron que había llegado su madre y que le habían puesto semejante vestido, él no la quiso recibir así y dijo: «Mi madre, una humilde jornalera de toda la vida, no tiene vestidos tan preciosos». Volvió la buena mujer con su ropa ordinaria y entonces fue honrada por el papa, que proveyó a su sustento para toda la vida. ¿Qué les parece?
2: Fíjense, un precioso ejemplo de humildad, que no quiere, a pesar de ese puesto tan alto que Dios le había dado, no quiere servirse de eso, como hacen muchos en el mundo, que van creciendo y creciendo y entonces quieren esa pompa. Pues ahí no, eso es contrario a la humildad.
3: Y que nadie sepa que yo vengo de un origen humilde, voy a disimular con mi familia. No, fíjense, ese tercer grado de humildad está reñido con todo lo que signifique ese faltar a la verdad. Si yo soy de un origen pobre, de un origen humilde, de un origen obrero, y he tenido que luchar para llegar en la vida y ahora pues ocupar un puesto más importante, muy bien. Primero, esos dones me los ha dado Dios. Es verdad que yo he sabido negociar. Hay otras personas que a lo mejor tendrán más dones que yo, pero no, por la razón que sea, no han negociado y no han progresado tanto. Muy bien, reconozco primero que esos dones me los da Dios. Reconozco también, es verdad, que he cooperado con ellos. Sin embargo, como sé que todo es un don recibido de Dios, no me ensoberbezco, no me creo mejor que los demás y no trato de disimular, de aparentar ni lo que yo no soy, ni lo que mis personas queridas, mis seres queridos, tampoco son, como hizo aquí el Papa Benedicto XI, pues él, siendo hijo de una pobre lavandera, llegó a ser el Papa de la Iglesia. Muy bien, no disimuló que su madre era una pobre mujer. Él no quiso esconder ante todos los demás su origen humilde. Entonces, muy bien, ahí está resplandeciendo ese tercer grado de humildad, que es ante todo la verdad. Muy bien, yo estoy aquí en lo máximo, pero no olvido eso que dice el Salmo tan bonito. Le da gracias el salmista porque alza de la basura, de lo que está más bajo, de lo que está más humilde, al pobre. Y el verdadero humilde, por más que esté nadando en riquezas, en puestos tan altos como llegar a ser papa o como llegar a ser político o llegar a ser gobernador, el cargo que uno ocupe, como yo sé que Dios me ha sacado de ahí, de ese lugar bajo, el último, no me voy a ensoberbecer, voy a tener mucha gratitud al Señor y voy a tener esa humildad de saber tratar a los demás. Pero cuando yo llego a ese puesto alto y ya pues me creo, vamos, casi más que Napoleón y me convierto en un déspota a la hora de mandar a mis súbditos, a mis empleados, a los subalternos que tengo bajo mí, no es que me está fallando esa humildad de saber que estoy ahí en un puesto de servicio, porque lo dice Jesús, el que se ensalza. Si yo busco ese ensalzamiento para que todos me honren, pues luego seré humillado. El que se humilla, aunque esté en ese puesto tan alto, Dios lo ensalzará.
4: Hermana, vamos a compartir también que este grado de humildad se halló perfectísimamente en nuestra Santísima Virgen María. Ella, que sabiendo que era elegida para ser la Madre de Dios, con profundísima humildad, se reconoció como sierva y esclava del Señor. Y nos dice San Bernardo que, habiendo sido elegida para tan alta dignidad y para tan gran honra, como era ser madre de Dios, se llama esclava. Y siendo predicada por la boca de Santa Isabel como bienaventurada entre todas las mujeres, tampoco se atribuyó a sí misma gloria alguna. De este ejemplo de la Santísima Virgen María debemos aprender. Todos acudimos a ella, pedirle a ella, como ella pidió, hágase, Señor, tu voluntad. Asimismo nosotros, en cualquier fase de nuestra vida donde nos desempeñemos, que siempre contemos que se haga en nosotros la voluntad del Señor y que seamos humildes y a mayor grado de humildad, mayor serán las gracias y los beneficios que recibiremos de nuestro Padre Celestial.
2: Y fíjense, queridos amigos, que aquí el Padre Rodríguez cita a San Pablo en ese pasaje, en esa primera carta a los Corintios, cuando él nos dice, ¿qué tienes que no hayas recibido? O sea, que en nuestra vida debemos saber que todo lo bueno que tenemos lo hemos recibido de Dios. ¿Qué tienes que no hayas recibido? Y si lo has recibido, ¿por qué te glorías como si fuese tuyo, como si no lo hubieses recibido de otro? Y luego Jesús en el Evangelio también le dice a los apóstoles y en ellos a todos nosotros, sin mí no podéis hacer nada. Luego debemos reconocer en nuestra vida, para alcanzar esta humildad de corazón, que todo lo bueno que tenemos nos viene de Dios. Pero hay un punto importante. San Juan Casiano dice que a los que comienzan la vida espiritual, pues cuando uno está tiernito, podemos decirlo, está blando, es muy fácil reconocer que lo bueno que tenemos nos viene de Dios, porque uno está dócil a la gracia, está uno recién convertido o empezando a servir a Dios, y uno reconoce pues con facilidad que lo que hemos recibido viene de Dios. Pero ¿qué pasa? Que con el correr de los años, como va pasando el tiempo y en el alma, pues pasa como en el cuerpo, que los huesos se van endureciendo, uno va creciendo y los huesos se endurecen, pues de la misma manera en nuestra alma se nos va metiendo la soberbia sin que uno sepa ni por dónde se entra. Entonces nos dice San Juan Casiano que al principio obramos sabiendo que todo nos viene de Dios, pero luego, casi sin sentirlo, estribamos y confiamos en nosotros mismos y se nos entra una presunción y soberbia secreta, pareciéndonos que por nuestra diligencia e industria se hizo esto y lo otro. Entonces, como ya vamos creciendo y vemos que vamos avanzando en la vida espiritual, ya nos creemos fuertes. Entonces es cuando tenemos más peligro de ensoberbecernos y de olvidarnos de que eso bueno lo hemos recibido de Dios y lo atribuimos a nuestra virtud, a nuestra industria. Por eso es muy importante volver siempre a este tercer punto de humildad.
3: Y fíjense que este es un punto que nos cuesta mucho, porque, miren, cuando uno está en la escuela, en el colegio, y los que son profesores, pues lo sabrán mejor que yo, pues es muy sencillo. Un niño está en la clase y es normal que la maestra le enseñe, mira, primero, cuando es muy pequeñito, desde la manera de tomar en la mano el lápiz o el bolígrafo hasta cómo tiene que ir moviéndolo. Y el niño, como es dócil, como es blando, como es humilde, se va dejando y no le cuesta. Ya uno va siendo mayor. Y fíjense que ya conforme nos vamos haciendo mayores, si alguien me quiere dar un aviso para corregirme, me cuesta mucho. Y me molesto y me fastidio con esa persona porque ha tenido el atrevimiento de decirme algo como si yo lo estuviera haciendo mal. Y fíjense, cuando éramos pequeños, el niño ve lo más normal que otro me enseñe. Y si no sé hacer bien las cosas y otro me endereza, se lo agradezco. Pero tenemos un gran peligro conforme vamos creciendo, no solo en las cosas espirituales, sino también en las cosas de la vida, que cuando ya tenemos 18, 20, 30, 40, 50 años, los que sean, ya nadie me puede decir nada. Y ahí sí me dicen algo. Y entonces, si yo me encuentro en esa situación de que ya no se me puede decir algo, estoy entonces en este tercer grado de humildad, ciertamente que no. Porque la humildad, muy bien, reconozco que tengo dones, pero me sé siempre necesitado de ayuda, necesitado de luz. Entonces, a veces, personas que podemos estar, formar parte de grupos parroquiales, ser servidores, ya sea como ministros de la Eucaristía, como catequistas, muchas actividades, pues no me puede, por ejemplo, el sacerdote o la religiosa decir, mire, pues si usted es un encargado de distribuir la comunión, hay que ser muy delicado, cuidar esto, enseguida me enciendo por dentro, no se me puede decir nada, pero caramba, entonces no está fallando algo a mí. No estoy llegando a ese grado de humildad en el que, no, es que como yo ya sé mucho, a mí ya nadie me tiene que enseñar. No, porque cuando uno llega a esa verdadera y genuina humildad, se sabe siempre necesitado de luz y de ayuda de los demás. Y cuando me dan esa luz o esa ayuda para corregirme en cosas que yo no veo, el verdaderamente humilde lo acoge y lo agradece. Y cuando no somos humildes, nos molestamos y nos enemistamos con las personas.
4: Sí, hermana, mire, yo creo que usted ha tocado un punto aquí vulnerable, y es la formación. Esta formación empieza desde pequeños. Los padres, las madres, las personas que tienen a cargo la enseñanza y la formación de los niños tienen gran responsabilidad en formar a los seres humanos en este desarrollo. De crecer está muy bien en las cosas del mundo, porque es donde nos desempeñamos, pero también tenemos que crecer en estas virtudes. Hay aquí una presentación también de aquellos 24 ancianos que ve San Juan en el Apocalipsis, que se postraron delante del Señor y como eran reyes, se quitan sus coronas y postrados delante del Señor, tiran las coronas a los pies del Señor. Aprendamos de este ejemplo. Aprendamos a desprendernos del reconocimiento de la vanagloria, de la vanidad que nos impiden llegar a este tercer grado de humildad. Porque para llegar al tercero tenemos que haber pasado los primeros dos escalones. Y así es que esto no es cuestión de un día, esto es cuestión del diario vivir, porque con las cositas pequeñas, cuando tenemos que callar, cuando tenemos que aceptar que nos moldeen, tenemos que recibir el regañito, tenemos allí vamos creciendo, creciendo, creciendo, hasta que ese tercer grado de humildad sea visible.
2: Claro. Bueno, queridos amigos, pues ya vemos que este tercer grado de humildad es fundamental en nuestra vida espiritual, porque si no, nos enriquecemos con los dones de Dios, y eso es robarle a Dios. Pero entonces, ¿cuál es la solución para alcanzar este grado de humildad? Pues ya la hermana Ramona nos dio la clave. Lo que nos dijo nuestro Señor en el Evangelio: si no os hiciereis como niños, no entraréis en el reino de los cielos. ¿Y por qué lo decía nuestro Señor? Pues ya lo vemos, porque el niño es dócil. El niño se deja enseñar, se deja ayudar, se deja guiar. Entonces, por eso nuestro Señor decía, tenemos que ser siempre como niños, con esa docilidad. Aunque ya tengamos 50, 60, 70 años, los que sean, siempre tener esa docilidad de dejarnos enseñar de los demás para así conservarnos en humildad y no robarle los dones a Dios, porque Él nos los ha dado para que rindamos para su causa. Así que, queridos amigos, en el próximo programa continuaremos hablando de este tema. Esperamos que les haya ayudado y ya nos despedimos de ustedes, las hermanas Ramona, Maida y Paula. Que la Virgen los bendiga.
3: Hasta pronto, amigos.
4: Hagamos todo para la honra y gloria del Señor.

de la pluma de los santos. Feliz confianza, feliz refugio. La Madre de Dios es Madre nuestra. Con cuánta certeza no debemos esperar, puesto que nuestra salvación depende del arbitrio de un buen hermano y de una madre piadosa. San Anselmo.

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2: Hoy vamos a hablar de un momento de la vida de Jesús crucial y realmente muy duro, donde Él nos va a mostrar la virtud de la reciedumbre, esa virtud que tanto necesitamos hoy. Vamos a saludar en primer lugar al padre Ángel de Frías del Rey, dándole las gracias por esta preparación y por el tiempo que le dedica. ¿Cómo se encuentra, padre? Bienvenido.
3: Muy bien, ¿y ustedes? Un saludo para todas, para la emisora, para cuantos quieren escucharnos, porque vamos a ir transmitiendo todas las lecciones del Hijo de Dios, que es fortaleza, reciedumbre. Quiere enseñarnos mucho.
2: Pues queremos nosotros aprender porque son virtudes, como digo, muy necesarias siempre. Y en particular en esta época donde a veces hay que luchar mucho para defender nuestra fe. Padre, vamos a situarnos. Estamos en el lunes y martes santo, después del triunfo del Domingo de Ramos. Sí. Estamos en el lunes y martes santo, después del triunfo del Domingo de Ramos. El ambiente del Sanedrín contra Jesús es tenso. Ya han decretado su muerte, pero necesitan un momento que en el que el pueblo esté descuidado para detenerlo.
3: Sí, Jesús está enseñando en el templo a la multitud que le rodea. Parece que no pasa nada. Pero su serenidad y su fortaleza son un ejemplo para todos. Jesús ha anunciado ya su muerte, será crucificado, maltratado, pero seguirá llamando a la conversión a cuantos se enfrentan a él por causa del odio y sus intereses materiales.
2: Padre, recordemos el episodio en aquellos días de la higuera estéril que Jesús maldice, que a algunos les puede extrañar, pero era un símbolo.
3: Era un símbolo, sí.
2: Y se seca de raíz. La parábola de los viñadores pérfidos, que debía ser una llamada a la conversión, pero un grupo, quizás no muy grande, es capaz de inventar calumnias contra Jesús y de tal manera las desarrollan, las acrecientan hasta consumar la crueldad con el Mesías que estaban esperando, pero que trágicamente no lo van a saber reconocer.
3: Sí, Jesús sigue fuerte. Sigue fuerte en la Iglesia. Yo ya nos trasladamos a nuestro tiempo. La Iglesia hoy, el Papa, los obispos, los sacerdotes, religiosos y religiosas, seglares, laicos de todo el mundo, de todas las razas, que a veces nos toca sufrir la incomprensión, la leyenda negra que se difunde,
2: sí,
3: y la calumnia, etcétera. Con Jesucristo seguiremos llevando la redención a todos los hombres, porque Jesús es el camino, la verdad y la vida.
2: Padre, situándonos en este tema de la autoridad de Jesús en esta última semana antes de la Pasión, o mejor dicho, la misma semana de la Pasión, ha pasado el Domingo de Ramos y los evangelios nos describen una calma tensa entre Jesús y los jefes del pueblo de Israel. Padre, ¿encontramos algún hecho de Jesús que manifieste la preocupación en esos momentos?
3: Sí, después de la gran manifestación del Domingo de Ramos, Jesús va a manifestar su autoridad mesiánica frente a los enemigos. Actúa Jesús como un rey, mientras sus enemigos fariseos y saduceos detienen sus ataques momentáneamente. Así, San Mateo en el capítulo 21 y San Marcos en el capítulo 11 nos recuerdan los acontecimientos y las parábolas que representan al pueblo judío que no produce fruto a pesar de las enseñanzas de los profetas y del mismo Jesús. Veamos el episodio de la higuera estéril que se refiere al pueblo de Israel. Dice que al amanecer regresaba a Jerusalén desde Betania. Debían pasar las noches en casa de Lázaro, Marta y María.

0: una higuera junto al camino se acercó, pero solo tenía hojas. Es de advertir que era el mes de marzo, ¿eh? No había frutos, o sea que Jesús iba a dar hacer una parábola con esta higuera. Nunca más brote fruto de ti, la dijo. Los discípulos se admiraron al verla secarse de repente. Al pasar por la mañana al día siguiente, vieron que la higuera se había secado de raíz. Acercándose, Pedro le dijo, «Maestro, mira la higuera que maldijiste, se ha secado». Jesús añadió, «Tened fe en Dios. Todo cuanto pidáis en la oración se os concederá».
1: Padre, de todas formas, es bueno que nos diga usted qué quiso Jesús enseñar cuando maldijo la higuera estéril. Israel puede ser el pueblo elegido por Dios entre todas las gentes, entonces, ¿por qué se queja el Señor? ¿Es que acaso Israel le ha defraudado en ese sentido?
0: Sí, sí, mira, San Beda el Venerable comenta, también tú, si no quieres ser condenado por Cristo, debes guardarte de ser árbol estéril, que no seas árbol estéril, para poder ofrecer a Jesús que se ha hecho pobre el fruto de tu piedad que necesita. Esta parábola se refiere a una cosa, es un objeto, ¿eh? No es una persona, es una higuera, un árbol, como nos lo enseña también San Lucas en el capítulo 13, versículo 6, de aquella otra parábola de la higuera, que la amenaza con arrancarla si no da fruto al año siguiente. Y al año siguiente no da fruto, la acabaráis, pero si no, ¿para qué va a ocupar sitio? En ambas parábolas se refiere al pueblo judío, colmado de favores divinos desde hacía largos años. Tiene la legislación, los 10 mandamientos, tiene el culto al verdadero Dios, tiene los profetas, tiene el conocimiento de Dios, un Dios que se ha manifestado, que habla, un Dios Padre cariñoso. Ahora, por su infidelidad a las alianzas con Dios y con su pueblo, carece de frutos, de méritos, y debajo de las apariencias oculta este pueblo un vacío y la malicia de sus obras. El divino agricultor anuncia que tiene la hacha puesta en la raíz para cortarla. En estos días comentará Jesús el futuro de su pueblo, bastante desastroso.
1: Y padre, la autoridad de Jesús lo llevó a enfrentarse en aquellos días con los vendedores del templo al comenzar su vida pública. O sea, vuelve, parece, a ocurrir esto, porque en estos 3 años sigue habiendo los mismos abusos. En realidad, ¿quiénes se beneficiaban de estos negocios en el templo? ¿Era tan necesario aquel comercio? Claro, si el Jesús los echó, por algo sería.
0: Sí, sí, los discípulos entraron con Jesús en la ciudad y después fueron al templo. Continuaba confirmando su autoridad Jesús como rey Mesías. Al comenzar su vida pública, denunció los abusos del comercio instalado en el templo. Lo cuenta San Juan en el capítulo 2, versículo 13 y siguientes. Pero hoy encuentra las mismas corruptelas que provocaron aquella indignación por su interesada negligencia, unos sacerdotes envilecidos por la avaricia. Nuevamente, en el atrio de los gentiles se habían instalado el mercado de los animales, ganado y aves para el sacrificio, y los cambistas y banqueros, con sus mesas, cargados de toda clase de monedas, cobraban sus servicios a los peregrinos. Podemos considerar que este mercado era necesario, pero ¿por qué no estaba instalado fuera del templo? Era un verdadero escándalo que para la oración y los sacrificios fuera necesario abrirse camino entre comerciantes y clientes que discutían entre las bestias y los compradores y los curiosos.
1: Padre, en realidad la gente atendía las palabras del maestro. ¿Qué enseñanza predicó públicamente Jesús sobre el templo en aquellos días y para qué debía servir aquel templo tan grandioso si ya se iba a terminar el Antiguo Testamento?
0: Y con santa indignación comenzó a expulsar a aquella gente que profanaba el ambiente religioso. En torno a Jesús se había reunido un grupo numeroso. Entonces les dijo, no está escrito, será llamada casa de oración para todas las gentes, vosotros la habéis hecho cueva de ladrones. Son palabras de Jesús. Qué contraste, ¿verdad?
1: Fuertes.
0: Casa de oración convertida en cueva de ladrones, en negociantes, así, acabó sin que nadie se opusiera. Nadie le echó mano, ni, pues sabían, le remordía la conciencia. Cristo restituyó el respeto, al menos por unos días, en la casa de Dios. Los culpables de ese desorden se callaron, acusados por su propia conciencia, y el resto del pueblo aprobaba la conducta de Jesús. De nuevo aparece la autoridad de Cristo Mesías.
1: Uh-huh. Padre, también era costumbre que los pobres y los enfermos pidieran limosna, como también se hace hoy, en las puertas del templo. ¿Se acercó Jesús a aquellos más necesitados? Sabemos que un grupo de niños comenzó a alabarle. Y sabemos también, o díganos, cómo reaccionaron los fariseos. ¿Qué dijo Jesús en favor de los niños?
0: Sí, sí. A continuación, Jesús se acercó a los pobres y enfermos que pedían en la puerta. Esto lo tenemos en el libro de los Hechos de los Apóstoles, cuando Pedro y Juan curaron a aquel paralítico.
1: Sí.
0: En el capítulo 3 de los Hechos, pues en el templo se acercaban algunos ciegos y cojos y los curó. Lo cuenta San Mateo, capítulo 21. Pero los sacerdotes y escribas, al ver los milagros, y entonces escucharon que unos niños empezaban a clamarle, posiblemente sus madres dijeron: venga, mira, Jesús, vamos a gritar, Hosana al Hijo de David. Y se indignaron y dijeron a Jesús: ¿oyes lo que dicen estos? Como si dijeran: ¿cómo puedes tolerar tamaña blasfemia? Como si estuvieran blasfemando. ¿Por qué no mandas que callen esos niños? Jesús le respondió: nunca leísteis que de la boca de los niños y de los que están al pecho sacaste perfecta alabanza. Esto está en el Salmo 8 y versículo 3. Jesús los considera como si fueran un coro de profetas. Movidos por un impulso divino, llenos de furor, se preguntaban: ¿qué podemos hacer mientras el pueblo está con Jesús? El divino maestro pudo enseñar sin que le molestaran. Por la noche se volvió a Betania, o quizá al Huerto de los Olivos.
1: Uh-huh. Pero vemos la tensión que va creciendo entre los fariseos, los sumos sacerdotes y Jesús. Por la noche, padre, de no sé si ya sería el martes, el miércoles, nos cuenta el Evangelio que no vieron aquella higuera. Pero al volver a la mañana siguiente comprobaron que se estaba secando con las hojas caídas. ¿Qué virtudes entonces aprovecha el Señor para resaltar, para que aprendieran los apóstoles? No sé si sería la fe, la caridad. Y Jesús, no sé si con tanta persecución también seguiría enseñando en el templo.
0: Sí, sí, y a la mañana siguiente, claro, por la noche no vieron, pero a la mañana siguiente la higuera maldecida se había secado. Y les dijo Jesús a sus apóstoles: tened fe en Dios. Si creyereis, si dijereis a este monte: levántate y echa al mar, lo haría. Si no dudaseis en vuestro corazón, todo será hecho. Todas las cosas que pidierais orando, creed que las recibiréis, os servirán de mucho. Si al orar tenéis algo contra alguno, fijaos, perdonadle para que vuestro Padre os perdone los pecados. La omnipotencia suplicante solo la alcanzará quien posea la fe viva y practique la caridad. O sea que en el lenguaje de Jesús a veces hay hipérboles, eso de la montaña, que se vaya al mar, hacer un milagro que no sea útil, ¿eh? Pues no valdría.
1: Uh-huh.
0: El martes santo Jesús se paseó por los atrios del templo con toda tranquilidad. Los fariseos no creyeron oportuno increpar a Jesús, pero lo harán en el tiempo adecuado. Mientras el Señor se dedica a enseñar con profunda emoción, emplea aquellas últimas horas a instruir a las ovejas de Israel.
1: Padre, y aquel día, dice el Evangelio, que llegaron unos representantes del Sanedrín. ¿Qué asunto prepararon para atacar a Jesús? ¿Qué razones también tenía Jesús para actuar con aquella autoridad?
0: Sí, estaban un poquito callados, ¿verdad? Y ahora van a emprender otra vez. Es una delegación del Sanedrín y de los demás jerarcas que se encargó de organizar lo que podríamos llamar el gran conflicto. Con tono altanero, le hace a Jesús esta pregunta: ¿con qué autoridad haces estas cosas? ¿Y quién te ha dado potestad para hacerlas? atacaban los derechos de Jesús y cuál era su misión. Unos años antes, el maestro Nicodemo daba la razón a Jesús. Fijaos qué postura más distinta. Cuando Nicodemo fue a ver a Jesús aquella noche, le dice: Maestro, sabemos que vienes de Dios, porque nadie puede hacer los milagros que tú haces si Dios no está con él. Aquí está la razón. ¿Por qué? ¿Por qué hace Jesús? ¿Por qué habla? ¿Por qué vive? ¿Por qué hace milagros? Ahora los enemigos de Jesús piden pruebas que justifiquen sus poderes. Jesús no respondió directamente sus preguntas, pues era patente su mala intención. Se contentó con decirles con mucha calma: Yo, a mi vez, voy a haceros una sola pregunta. Si me la contestáis, yo responderé con qué poder hago estas cosas. Y le dice: ¿El bautismo de Juan, de dónde era? ¿Del cielo o de los hombres? Lo que equivalía a preguntar: ¿era Juan Bautista un profeta o un impostor? Uh-huh. Y quedó frustrada la maniobra de los fariseos.
1: Y quedó en claro la inteligencia divina de Jesús. Padre, se apoyó entonces en el testimonio de Juan Bautista y en la fe del pueblo. Jesús realmente, claro, era muy inteligente. ¿Cómo les planteó el argumento sobre su autoridad?
0: Sí, mira, el dilema era irrefutable porque Juan el Bautista dio testimonio de Jesús, que era el Mesías. Unos y otros se decían: si dijéramos que el Bautista era del cielo, nos dirá, ¿y por qué no le creísteis? Si dijéramos de los hombres, son de temer las gentes, pues todos tenían a Juan por un profeta. Qué bien piensan los hipócritas, pero no encontraban la manera de escapar. Replicaron a Jesús: pues no lo sabemos. Era pura mentira, era una escapatoria, incapaces de conocer la naturaleza del ministerio del Bautista, también son incapaces, ineptos, para conocer el origen de la misión de Jesús. Uh-huh. No era una vergüenza que esto lo ignorasen los representantes religiosos del pueblo judío. El Salvador concluyó el debate diciendo: pues yo tampoco os digo con qué potestad hago estas cosas. Y no merecían otra respuesta.
1: Bueno, vemos que aquí la tensión va subiendo por momentos y Jesús va a entrar al ataque para desenmascarar también la hipocresía de los fariseos y del Sanedrín. Por ejemplo, padre, ¿qué enseñó Jesús con la parábola aquella de los dos hijos que envió su padre a la viña? ¿Se acuerda?
0: Vamos a explicarla. Es muy interesante, porque está haciendo apostolado con ellos. Está tratando de abrirles los ojos para que no hagan ninguna maldad. Va a ser Jesús el que ataque con brío irresistible, con unas parábolas muy delicadas. Las recoge San Mateo, capítulo 21, del 28 al 32. Dice: ¿qué os parece? Un hombre tenía dos hijos. Dirigiéndose al primero, le dijo: hijo, ve hoy a trabajar a mi viña. Él respondió: no quiero. Pero después se arrepintió y fue. Se dirigió al segundo y le dijo lo mismo. Este respondió: voy, señor. Pero no fue. ¿Cuál de los dos hizo la voluntad del Padre? Le respondieron el primero. Díjoles Jesús: en verdad os digo, los publicanos y las meretrices os precederán en el reino de Dios. Porque vino Juan el Bautista a vosotros por el camino de la justicia y no le creísteis a él. En cambio, los publicanos y las meretrices le creyeron. Pero vosotros, ni aun viendo esto, os habéis arrepentido de forma que creyereis en él. Está claro que el segundo hijo representa al pueblo judío, sobre todo a los directores espirituales y al Sanedrín. Estos se dirigen a Jesús. El primero, sin embargo, es la figura de los pecadores de toda especie, principalmente los publicanos, que se habían convertido a Juan el Bautista.
1: Uh-huh. Muy bien, padre. ¿Y se puede aplicar esta doctrina a los hombres de nuestro tiempo? ¿Puede convertirse el que lleva una mala vida, el que hoy es también, otra pregunta, el que hoy es bueno también puede pervertirse?
0: Claro, es que esto está ocurriendo. Está ocurriendo Cuánta gentecita joven que está recibiendo la confirmación, y una vez que la han recibido ya dejan de ir a misa, dejan, no sé qué pasará por su tierra, pero por aquí están pasando cosas muy desagradables, muy tristes.
1: Claro.
0: Elección para todos, también para nuestro tiempo. Cuando se dice sí a los preceptos divinos de manera externa y superficial, pero después se convierte en un no al enfrentarnos con la realidad. En cambio, los que dijeron no al llamamiento divino, convertidos, tratan de reparar sus faltas obedeciendo los mandamientos de Dios. En aquellos tiempos, los más despreciados por la jerarquía, que eran los publicanos y las meretrices, aventajaron a los hipócritas fariseos y a los orgullosos jerarcas. ¿Cuántos serán excluidos del reino de Dios?
1: Realmente son conclusiones muy duras, pero que las tenemos que sacar de este evangelio del final de la vida pública de Jesús. Padre, la siguiente parábola es la de los pérfidos viñadores. ¿Podemos decir que es un retrato del pueblo judío? ¿Explica la historia desde el Antiguo Testamento?
0: Y la segunda parábola de los viñadores contiene una profunda enseñanza para el pueblo judío, aunque más triste que la anterior. Dice Jesús: había un padre de familia que plantó una viña, la cercó de vallado y cavó en ella un lagar y edificó una torre. Después la dio en renta a unos labradores y partió lejos por mucho tiempo. Está tomada de las costumbres de Palestina y nos recuerdan el canto a la viña, de Isaías capítulo 5, versículo de 1 al 7, el canto a la viña. Aquel amado viñedo era Israel, el pueblo más favorecido por Dios, como luego lo dice el Deuteronomio capítulo 32, etc. Sigue la segunda parte de esta parábola. Cuando se acercó el tiempo de los frutos, envió sus criados a los labradores para cobrar la renta de los frutos, como era lógico. Pero los labradores hirieron a unos, echaron a otros, y a otros los mataron. Entonces el dueño de la viña de nuevo envió más criados, mayor número que antes, que al principio, y los trataron del mismo modo. A unos echaron, a otros apalearon, a otros mataron. Por último, les envió a su hijo diciendo: tendrán respeto por mi hijo. Fijaos, lo dice Jesús, que estaba en el borde ya. Mas los labradores, cuando vieron al hijo, dijeron entre sí: este es el heredero, venid, matémosle y tendremos herencia. Y apoderándose de él, lo echaron fuera de la viña y lo mataron.
1: Jesús, padre, en aquel
0: momento. Claro, una alusión clarísima a ellos,
1: sí,
0: ¿no?
1: Sí, y tanto. Como nos queda poco tiempo, vamos a ir, padre. Jesús les preguntó: ¿a qué profeta no persiguieron vuestros padres?
0: Sí,
1: ¿puede recordarnos a algunos? Porque en estos momentos, ¿cómo recuerda Jesús el castigo que se están preparando ellos mismos?
0: Es la historia religiosa del pueblo de Israel. Muchas veces los sacerdotes y los reyes, a lo largo de los siglos, con verdadera crueldad, trataron a los mensajeros de Dios. Y qué admirable serie de profetas sufrieron, por ejemplo. Tenemos a Elías, injuriado por Jezabel. Miqueas, apresado por Acab. Jeremías, también, que fue apresado y maltratado. Y no digamos ya nuestro Salvador Jesucristo, que está a punto de que le condenen a muerte a pesar de los milagros y de la doctrina. Y luego vamos a recordar ya con posterioridad a San Esteban, que fue el primer mártir de la Iglesia, que lo cuenta el libro de los Hechos, capítulo 7. Anunció a Cristo, le recordó la historia del pueblo de Israel, pero murió apedreado. Pues cuando viniera el Señor de la viña, continuó hablando Jesús: ¿qué hará con aquellos labradores? Según San Mateo, Jesús les preguntó a los del Sanedrín que le rodeaban, para que pudieran responder: pues harán perecer miserablemente aquellos miserables, y arrancará la viña y arrendará la viña a otros labradores. Estos somos nosotros, ¿eh? Se refería ya al pueblo pagano, que seríamos los herederos de esta salvación de Cristo. Por la entrada de la Iglesia de Cristo conocemos los proyectos del Señor.
1: Pues padre, qué lástima, ya se ha cumplido el tiempo, no podemos quizás terminar, pero ha quedado la idea clara de esta recta final de Jesús junto con los fariseos. Menos mal que sabemos que algunos sí se convirtieron, ¿no? Usted ha nombrado a Nicodemo.
0: Sí, claro, pero que luego el día de Pentecostés se bautizaron 3.000 y al día siguiente otros 2.000, había de todo, ¿eh?
1: Exacto, por eso...
0: Y había muchos testigos de los milagros, mucha gente que le quería a Jesús, no cabe duda, pero otros se empeñaron, las minorías.
1: Así es. Estamos muy despiertos, no vaya a ser que hoy pueda pasarle lo mismo a alguno de nosotros, ¿no? Que nos obstinemos en contra de la Iglesia.
0: Hay que tener fortaleza en la fe, ¿eh?
1: Muy bien, padre.
0: Jesús es la piedra angular, es el fundamento de la Iglesia y del mundo.
1: Padre Ángel de Frías del Rey, muchísimas gracias por habernos acompañado de nuevo hoy en el espacio A la Luz del Evangelio. Lo esperamos la semana que viene.
0: Muchas gracias a todos. Una bendición para todos.
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que el amor de Dios. No hay nada más profundo que su misericordia y su ternura. Nada podrá destruir ni apagar el amor que Dios nos ha manifestado tener en su Hijo Jesucristo.

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1: Coronilla de la Divina Misericordia.
2: Padre nuestro que estás en el cielo, santificado sea tu nombre. Venga a nosotros tu reino, hágase tu voluntad en la tierra como en el cielo.
3: Danos hoy nuestro pan de cada día, perdona nuestras ofensas, como también nosotros perdonamos a los que nos ofenden. No nos dejes caer en la tentación y líbranos del mal. Amén.
2: Dios te salve María, llena eres de gracia, el Señor es contigo. Bendita tú eres entre todas las mujeres y bendito es el fruto de tu vientre, Jesús.
3: Santa María, Madre de Dios, ruega por nosotros pecadores, ahora y en la hora de nuestra muerte. Amén.
4: Creo en Dios Padre Todopoderoso, Creador del cielo y de la tierra. Creo en Jesucristo, su único Hijo, nuestro Señor, que fue concebido por obra y gracia del Espíritu Santo, nació de Santa María Virgen, padeció bajo el poder de Poncio Pilato, fue crucificado, muerto y sepultado, descendió a los infiernos, al tercer día resucitó de entre los muertos, subió a los cielos y está sentado a la derecha de Dios Padre Todopoderoso. Desde allí ha de venir a juzgar a vivos y muertos. Creo en el Espíritu Santo, la Santa Iglesia Católica, la comunión de los santos, el perdón de los pecados, la resurrección de la carne y la vida eterna. Amén.
2: Dios mío, ven en mi auxilio.
3: Señor, date prisa en socorrerme. Gloria al Padre, y al Hijo, y al Espíritu Santo, como era en el principio, ahora y siempre, por los siglos de los siglos. Amén.
2: Padre eterno, te ofrezco el cuerpo y la sangre, el alma y la divinidad de tu amadísimo Hijo, nuestro Señor Jesucristo, en expiación por nuestros pecados y por los del mundo entero. Por su dolorosa pasión,
3: ten misericordia de nosotros y del mundo entero.
2: Por su dolorosa pasión,
3: ten misericordia de nosotros y del mundo entero.
2: Por su dolorosa pasión,
3: ten misericordia de nosotros y del mundo entero.
2: Por su dolorosa pasión,
3: ten misericordia de nosotros y del mundo entero.
2: Por su dolorosa pasión,
3: ten misericordia de nosotros y del mundo entero.
2: Por su dolorosa pasión,
3: ten misericordia de nosotros y del mundo entero.
2: Por su dolorosa pasión,
3: ten misericordia de nosotros y del mundo entero.
2: Por su dolorosa pasión,
3: ten misericordia de nosotros y del mundo entero.
2: Por su dolorosa pasión,
3: ten misericordia de nosotros y del mundo entero.
2: Por su dolorosa pasión,
3: ten misericordia de nosotros y del mundo entero.
2: Santo Dios, Santo fuerte, Santo inmortal,
3: ten misericordia de nosotros y del mundo entero.
2: Santo Dios, Santo fuerte, Santo inmortal,
3: ten misericordia de nosotros y del mundo entero.
2: Santo Dios, Santo fuerte, Santo inmortal,
3: ten misericordia de nosotros y del mundo entero.
2: Padre eterno, te ofrezco el cuerpo y la sangre, el alma y la divinidad de tu amadísimo Hijo, nuestro Señor Jesucristo, en expiación por nuestros pecados y por los del mundo entero. Por su dolorosa pasión,
3: ten misericordia de nosotros y del mundo entero.
2: Por su dolorosa pasión,
3: ten misericordia de nosotros y del mundo entero.
2: Por su dolorosa pasión,
3: ten misericordia de nosotros y del mundo entero.
2: Por su dolorosa pasión,
3: ten misericordia de nosotros y del mundo entero.
2: Por su dolorosa pasión,
3: ten misericordia de nosotros y del mundo entero.
2: Por su dolorosa pasión,
3: ten misericordia de nosotros y del mundo entero.
2: Por su dolorosa pasión,
3: ten misericordia de nosotros y del mundo entero.
2: Por su dolorosa pasión,
3: ten misericordia de nosotros y del mundo entero.
2: Por su dolorosa pasión,
3: ten misericordia de nosotros y del mundo entero.
2: Por su dolorosa pasión,
3: ten misericordia de nosotros y del mundo entero.
2: Santo Dios, Santo fuerte, Santo inmortal,
3: ten misericordia de nosotros y del mundo entero.
2: Santo Dios, Santo fuerte, Santo inmortal,
3: ten misericordia de nosotros y del mundo entero.
2: Santo Dios, Santo fuerte, Santo inmortal,
3: ten misericordia de nosotros y del mundo entero.
2: Padre eterno, te ofrezco el cuerpo y la sangre, el alma y la divinidad de tu amadísimo Hijo nuestro Señor Jesucristo, en expiación por nuestros pecados y por los del mundo entero. Por su dolorosa pasión,
3: ten misericordia de nosotros y del mundo entero.
2: Por su dolorosa pasión,
3: ten misericordia de nosotros y del mundo entero.
2: Por su dolorosa pasión,
3: ten misericordia de nosotros y del mundo entero.
2: Por su dolorosa pasión,
3: ten misericordia de nosotros y del mundo entero.
2: Por su dolorosa pasión,
3: ten misericordia de nosotros y del mundo entero.
2: Por su dolorosa pasión,
3: ten misericordia de nosotros y del mundo entero.
2: Por su dolorosa pasión,
3: ten misericordia de nosotros y del mundo entero.
2: Por su dolorosa pasión,
3: ten misericordia de nosotros y del mundo entero.
2: Por su dolorosa pasión,
3: ten misericordia de nosotros y del mundo entero.
2: Por su dolorosa pasión,
3: ten misericordia de nosotros y del mundo entero.
2: Santo Dios, Santo fuerte, Santo inmortal,
3: ten misericordia de nosotros y del mundo entero.
2: Santo Dios, Santo fuerte, Santo inmortal,
3: ten misericordia de nosotros y del mundo entero.
2: Santo Dios, Santo fuerte, Santo inmortal,
3: ten misericordia de nosotros y del mundo entero.
2: Padre eterno, te ofrezco el cuerpo y la sangre, el alma y la divinidad de tu amadísimo Hijo nuestro Señor Jesucristo, en expiación por nuestros pecados y por los del mundo entero. Por su dolorosa pasión,
3: ten misericordia de nosotros y del mundo entero.
2: Por su dolorosa pasión,
3: ten misericordia de nosotros y del mundo entero.
2: Por su dolorosa pasión,
3: ten misericordia de nosotros y del mundo entero.
2: Por su dolorosa pasión,
3: ten misericordia de nosotros y del mundo entero.
2: Por su dolorosa pasión,
3: ten misericordia de nosotros y del mundo entero.
2: Por su dolorosa pasión,
3: ten misericordia de nosotros y del mundo entero.
2: Por su dolorosa pasión,
3: ten misericordia de nosotros y del mundo entero.
2: Por su dolorosa pasión,
3: ten misericordia de nosotros y del mundo entero.
2: Por su dolorosa pasión,
3: ten misericordia de nosotros y del mundo entero.
2: Por su dolorosa pasión,
3: ten misericordia de nosotros y del mundo entero.
2: Santo Dios, Santo fuerte, Santo inmortal,
3: ten misericordia de nosotros y del mundo entero.
2: Santo Dios, Santo fuerte, Santo inmortal,
3: ten misericordia de nosotros y del mundo entero.
2: Santo Dios, Santo fuerte, Santo inmortal,
3: ten misericordia de nosotros y del mundo entero.
2: Padre eterno, te ofrezco el cuerpo y la sangre, el alma y la divinidad de tu amadísimo Hijo nuestro Señor Jesucristo, en expiación por nuestros pecados y por los del mundo entero. Por su dolorosa pasión,
3: ten misericordia de nosotros y del mundo entero.
2: Por su dolorosa pasión,
3: ten misericordia de nosotros y del mundo entero.
2: Por su dolorosa pasión,
3: ten misericordia de nosotros y del mundo entero.
2: Por su dolorosa pasión,
3: ten misericordia de nosotros y del mundo entero.
2: Por su dolorosa pasión,
3: ten misericordia de nosotros y del mundo entero.
2: Por su dolorosa pasión,
3: ten misericordia de nosotros y del mundo entero.
2: Por su dolorosa pasión,
3: ten misericordia de nosotros y del mundo entero.
2: Por su dolorosa pasión,
3: ten misericordia de nosotros y del mundo entero.
2: Por su dolorosa pasión,
3: ten misericordia de nosotros y del mundo entero.
2: Por su dolorosa pasión,
3: ten misericordia de nosotros y del mundo entero.
2: Santo Dios, Santo fuerte, Santo inmortal,
3: ten misericordia de nosotros y del mundo entero.
2: Santo Dios, Santo fuerte, Santo inmortal,
3: ten misericordia de nosotros y del mundo entero.
2: Santo Dios, Santo fuerte, Santo inmortal,
3: ten misericordia de nosotros y del mundo entero.

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1: ¿Quién será el seguidor de Jesús capaz de lanzarse a la conversión de las tribus más salvajes del Quebec? ¿Cuál es el secreto de su fortaleza sobrehumana? ¿Qué clase de fuego arde en su corazón? En este espacio podrás descubrir cómo San Juan de Brébeuf se lanzó confiadamente a la peligrosa misión, superando todo miedo. Hoy te ofrecemos un capítulo de Un santo entre hurones, por Francis Talbot, de la Compañía de Jesús.
2: Capítulo número 69. En el capítulo anterior, hemos visto cómo en Santa María, a la cabeza el padre el alemán, distribuye a todos los misioneros que están ahí para los distintos poblados hurones y algonquines para seguir evangelizando. No tienen miedo a los iroqueses, a pesar de que saben que todo el pueblo hurón está lleno de miedo y que nadie se atreve a salir ni siquiera alrededor de los poblados por miedo a ser capturados. Soportando la nieve y el frío del invierno, el padre Juan recorrió los senderos que desde Santa María conducían a los poblados encomendados a su cuidado, e incluso visitó muchas veces aldeas más distantes. Su deleite supremo residía en la piedad y en la fidelidad de los creyentes, pues percibía cómo el Espíritu de Dios iba conquistando sus almas salvajes. Sin embargo, los paganos aún lo desafiaban, y aunque no osaban ya hacerle víctima de sus iras, seguían convencidos de que eran Echón y los misioneros quienes habían destruido a los Wendats. El padre Juan, a su vez, lamentaba la dureza y la ceguera de aquellos hombres. En sus notas espirituales anotó: «Oh, Dios mío, ¿por qué no eres conocido? ¿Por qué este país bárbaro no se ha convertido totalmente a ti? ¿Por qué el pecado no está ya abolido? ¿Por qué no eres más amado? Dios mío, si todos los tormentos que aquí pueden soportar los cautivos en la crueldad de la tortura tuvieran que caer sobre mí, me ofrezco desde ahora con todo mi corazón y yo solo los sufriré». En el transcurso del invierno y la primavera y aún a principios del verano, pareció establecerse una insegura tregua con los senecas. Hubo menos incursiones iroquesas que en los años anteriores y una mayor esperanza de que pudiera llegarse a una paz verdadera. Como quiera que fuese, los ancianos y los jefes no se mostraban tan confiados como el pueblo, ya que éste interpretaba sus sentimientos como hechos. A menudo, para sacudir aquella equivocada confianza y aquel letargo, los jefes propalaban falsos rumores de amenazas iroquesas, instando a los jóvenes para que permanecieran en sus hogares para defender el país. No obstante, muchos guerreros se convirtieron en traficantes al llegar la primavera y pensaron aprovecharse de la escolta de soldados franceses para dirigirse a Tres Ríos. El padre el alemán, como superior de la misión de Nueva Francia, podría ahora cumplir la orden de volver a Quebec. En su conferencia final con los misioneros, a juzgar por su informe anual, parece que olvidó su acostumbrada reticencia y rigidez, alabando a todos sus compañeros de la misión hurona y ensalzando todo cuanto habían hecho. Con gran alegría por parte de los residentes de Santa María, los 22 soldados que habían sido una molestia y un pesado gasto partieron con sus fardos de pieles. Cerca de 60 canoas con hurones de todos los poblados del país se encontraron en el punto de reunión, en el extremo superior del lago. La flotilla se puso en camino la primera semana de agosto. Aquel verano, Santa María se convirtió nuevamente en un puerto de paz y un retiro para la oración. No obstante, era como una activa colmena, puesto que los hermanos, donados y obreros, iban completando incansablemente las paredes de piedra, los baluartes y los edificios. Nadie sabía cuándo irrumpirían los iroqueses en mayor número y con mayor ferocidad. Por tanto, Santa María tenía que estar completamente fortificada. También reinaba mucha actividad los sábados y domingos cuando los creyentes se reunían para sus oraciones, la instrucción y la misa, y no faltaba movimiento durante el resto de la semana, pues solían presentarse hurones vagabundos que iban a que les dieran algo de comer, pretextando que querían ser instruidos. El padre Juan comenzó sus ejercicios espirituales anuales a mediados de agosto. En su libro de memorias anotó lo siguiente: durante los ejercicios del año 1645, el día 18, cada día, a partir de hoy, en el momento de la comunión y con el consentimiento del superior, formularé el voto de hacer cuanto sepa que pueda redundar en beneficio de una mayor gloria de Dios y sea para su mayor servicio. Las condiciones de este voto son dobles. Primero, yo mismo, cuando la cuestión se presente adecuada y claramente y no ofrezca dudas, juzgaré si una cosa es para mayor gloria de Dios. Y segundo, si se me presenta alguna duda, consultaré al superior o padre espiritual. En cuanto a la declaración de este voto, se observa lo siguiente. Primero, formulo mi voto de que todo cuanto sea de precepto, aun cuando fuese pecado mortal de acuerdo con el precepto, puede ser también un sacrilegio por la fuerza del voto. No obstante, si se trata de un pecado venial según el precepto, seguirá siendo pecado venial según el voto. Segundo, en una cuestión que sea solamente de consejo y no de precepto, aunque muy importante y que pueda ser de modo eminente para gloria de Dios, quedaré obligado a cumplir esa cuestión bajo pena de pecado mortal. Pero en una cuestión que no sea demasiado importante, no quedaré salvo bajo pecado venial. Tercero, para quedar bajo pecado venial por la fuerza de mi voto en una cuestión que no sea notablemente importante, debe aparecerme de modo claro y evidente y sin ofrecer duda alguna que aquel asunto puede ser para mayor gloria de Dios, tanto si yo mismo lo juzgo así, por la ley divina, por la elección de los ejercicios espirituales, por los dictados de la razón o por la gracia de Dios, como si es el superior o padre espiritual quien considera así la cuestión.

Parece que el padre Juan se sentía cada vez más inclinado a revelar los movimientos de su espíritu al padre Raguenaud, su superior. Más tarde Raguenaud escribiría: derivaba su espíritu de confianza en Dios de sus oraciones, en las cuales muy a menudo se sentía elevado. Una sola palabra le daba tema durante horas y horas, no para su intelecto, de cuya inacción bien solía quejarse, sino para su corazón, que se deleitaba en las eternas verdades de la fe y que permanecía unido a ellas con serenidad, amor y alegría. A pesar de esa facilidad de conversar con Dios, se preparaba para la oración con tanta escrupulosidad como un novicio en la época de sus primeros estudios. A veces he leído en sus escritos que mientras estaba en oración, Dios lo desprendía de todos sus sentimientos y lo unía a él. Luego he leído también que se sentía transportado en Dios y que lo abrazaba fervientemente. Y en otras ocasiones dice que todo su corazón se sentía transportado a Dios por explosiones de amor que eran estáticas. Pero por encima de todo, ese amor estaba lleno de ternura con respecto a la Sagrada Persona de Jesucristo sufriente. Con frecuencia sentía este amor como un fuego que después de haberse inflamado en su corazón iba en aumento cada día y consumía dentro de él lo impuro de la naturaleza, para que así el Espíritu de la Gracia y el adorable Espíritu de Jesucristo reinaran en él. En el mes de septiembre, ante la inenarrable sorpresa de Brebeuf, Raguenaud y todos los habitantes de Santa María, llegó en una canoa el padre Francisco Bressani. Nada se había sabido de él desde que había sido capturado por los iroqueses en abril del año anterior. Relató su tortura y dijo que después fue rescatado por los holandeses y enviado por ellos a Francia en otoño. Aquel verano había desembarcado en Quebec y allí estaba una vez más en el país de los Hurones. Les comunicó recientes noticias que a todos hicieron proferir exclamaciones de gratitud al Altísimo. Se estaba ultimando un tratado de paz con los iroqueses Mohawk. En un consejo celebrado en Tres Ríos se ratificaron las condiciones de una tregua y una paz definitivas. Juan Bautista Atironta, el orador hurón, proclamó: ya está hecho, somos hermanos. Se ha tomado la resolución de que los iroqueses, los hurones, los algonquines y los franceses seamos primos. De ahora en adelante formamos un solo pueblo. Brebeuf contemplaba fascinado las cicatrices que cubrían el cuello, la cara, los brazos, las piernas y las manos de Bressani. De estas le habían amputado algunos dedos y otros se los habían arrancado a mordiscos, dejándole solo los muñones. Brebeuf veneraba a Bressani como a un mártir y rezaba para sufrir iguales sufrimientos y acaso una muerte sangrienta. Los hurones acudieron en masa a Santa María para ver al Sotana Negra reaparecido. Hondamente impresionado, exclamó uno de ellos: debe ser cierto que hay que amar y obedecer a Dios. Mil muertes y mil torturas peores que la muerte no han podido detenerlo ni impedir que volviera para anunciar el Verbo de Dios. Si no hubiera un paraíso, observó otro hurón, ¿se encontrarían hombres que quisieran andar por las hogueras y las llamas de los iroqueses para apartarnos del infierno y guiarnos al cielo? Y otro razonó así: ya no puedo caer en la tentación. Esos dedos arrancados son la respuesta a todas mis dudas. Ese hombre está bien convencido de lo que viene a enseñarnos. Ha sufrido horribles crueldades y no obstante se expone a ellas por segunda vez. Raguenaud escribió estas palabras: sus manos mutiladas lo han convertido en mejor predicador que nosotros y han servido más que todas nuestras lenguas para dar una concepción mejor que ninguna de las verdades de nuestra fe a nuestros hurones cristianos.

Historia de la Iglesia Católica. Reacción cristiana. Los apologetas. Frente al robustecimiento evidente del cristianismo después del primer siglo de lucha y a través de los largos reinados de los emperadores del siglo II, el paganismo y sus mejores representantes redoblaron sus esfuerzos por impedir su propagación. Las persecuciones significan el esfuerzo violento del Estado romano contra el cristianismo. Mas no fue esta la única manera como el mundo pagano atacó a los cristianos. Como su aspiración era el destruirlo, acudió también a las armas literarias, extendiendo por todas partes, por medio de diversas clases de escritos, las más horrendas calumnias. Con esto, atizaba el ambiente anticristiano con más eficacia y contribuía a avivar la persecución. Los primeros escritores de que tenemos alguna noticia son algunos rasgos despectivos del cristianismo de los filósofos estoicos como Epicteto y Marco Aurelio. Los ataques ya sistematizados comienzan en pleno reinado de Marco Aurelio, respondiendo sin duda al gran crecimiento alcanzado ya por el cristianismo. Frontón, preceptor de Marco Aurelio, se dio a conocer particularmente por sus burlas del desprecio de la muerte en los cristianos e insistió de modo especial en la corrupción y crímenes que se les atribuían. Da como ciertos los asesinatos de niños en las reuniones de cristianos para beber su sangre y otros hechos por el estilo, como el adorar como Dios la cabeza de un asno. Hasta aquí no fueron más que ensayos de poca importancia. El año 167 apareció el libelo Sobre la muerte del peregrino, de Luciano. No hay duda que Luciano era un espíritu cultivado y selecto, pero al mismo tiempo libelista terrible, el rey de la ironía y de la sátira. Tipo del racionalista y positivista de su tiempo, se burla en esta obra del desprecio de la muerte en los cristianos y de su caridad hacia el prójimo, que califica de estupidez. En El peregrino, tipo de un cristiano converso del paganismo, presenta a un estafador y palabrero. El cristianismo no era para él sino una de tantas artes de fanatismo y haraganería. Mucho más temible y peligroso

judaica, de errores nuevos y de algunas prescripciones éticas fundamentales tomadas de los filósofos griegos. Con esto ya se ve la tendencia a cierto indiferentismo religioso unido con el reconocimiento de la religión oficial, pero sobre todo el empeño en dar la preferencia a las doctrinas filosóficas griegas. Contra estos enemigos tuvo que defenderse desde un principio el cristianismo. Contra la fuerza de los emperadores, empleó la constancia y heroísmo de sus mártires, que con razón debe considerarse como el primer estadio de la apologética cristiana. Pero además, los mártires no se callaban ante los jueces. Con toda decisión defendían la doctrina cristiana contra las más groseras calumnias que se propagaban por doquier. También esto era una verdadera apologética. Pero además de esta apología del ejemplo y de la defensa hablada, era necesario echar mano a sí mismo de la pluma para deshacer tantas calumnias. Claro está que estos escritos no iban dirigidos a los escritores paganos más fanáticos, de quienes poco provecho se podía esperar, sino a los hombres de buena fe, los cuales podían convencerse por este medio de la inconsistencia de tantas acusaciones contra el cristianismo. De este modo se compusieron durante el siglo II multitud de apologías que imprimen un carácter especial a este siglo. Entre las apologías más insignes destacan las de San Justino, llamado comúnmente el filósofo, por haberse dedicado especialmente a la filosofía antes y después de su conversión y haber encontrado la verdad del cristianismo precisamente en el estudio de la misma. Es indudablemente el rey de los apologetas del siglo II y representa un sistema enteramente propio y original. El ejemplo de su vida era ya un argumento para su apología. Instruido en los diversos sistemas de filosofía, su ansia de conocer a Dios lo llevó a los estoicos y luego a los pitagóricos y neoplatónicos, pero en ninguna de estas ideologías encontró satisfacción para su espíritu. Finalmente, por medio de un misterioso anciano, entendió que el alma humana no podía llegar a la contemplación de Dios por sus propias fuerzas. Era necesaria la revelación que Dios había comunicado a los hombres por medio de los profetas. Con su estudio llegó al conocimiento de la verdad del cristianismo, a lo cual contribuyó eficazmente el ejemplo de los cristianos. Este amor a la verdad lo selló con su sangre en tiempo de Marco Aurelio. Tercer periodo de persecución. Años 193 al 249. Persecución general no sistematizada. Desaparecidos los grandes emperadores Trajano y Adriano, Antonino Pío y Marco Aurelio, el imperio vivió todavía días de gloria durante el reinado de Septimio Severo, años 193 al 211. Pero bien pronto cayó en gran postración y descrédito, siendo durante casi todo el siglo III juguete de las pasiones, de la ambición y de la audacia. El cristianismo, entretanto, durante la primera mitad del siglo III siguió en un progreso ascendente cada vez más manifiesto. En el occidente sobresalían escritores notabilísimos, sobre todo en el norte de África, con Tertuliano y más tarde San Cipriano. Y en el oriente surgía la gran escuela catequística de Alejandría, llevada a su primer esplendor por Clemente de Alejandría y Orígenes. Cuando los emperadores romanos comenzaron a percatarse de que los cristianos formaban una fuerza compacta y poderosa, extendida por todo el imperio, decidieron tomar medidas radicales de carácter general. Su objeto era destruir todo aquel cuerpo que suponían peligroso para el Estado. Se abandona, pues, el principio de que no hay que buscarlos
y se sustituye por edictos generales que tienden a destruir de raíz

cristianismo. Septimio Severo, durante los 7 primeros años de su reinado, había seguido la política precedente. El cielo del cristianismo continuaba sereno. Mas por el año 200, hallándose el emperador en el oriente en guerra contra los partos, se produjo un cambio. Según parece, se asustó al darse allí cuenta perfecta del número y fuerza creciente del cristianismo, hasta tal punto que creyó ahogaría pronto a las instituciones romanas. El hecho es que el año 200 publicó el primer edicto general de que tenemos noticia, en el que se prohibía hacerse judíos y cristianos. Iba, pues, directamente encaminado contra el proselitismo. Trataba de ahogar al cristianismo y destruirlo por consunción. Este edicto se aplicó con todo rigor en Oriente, y uno de sus efectos más tangibles fue la desorganización de la escuela catequística de Alejandría. También en el África se embraveció la persecución. Víctimas ilustres de ella fueron las santas Perpetua y Felicitas, cuyo martirio está bien atestiguado con sus actas auténticas. El fanatismo del procónsul contribuyó allí particularmente a dar pábulo a la fiera. Otro foco especial de persecución fueron las Galias. El mártir más ilustre de esta persecución fue el anciano obispo de Lyon, San Ireneo, muerto probablemente el año 203. Un segundo edicto contra las reuniones ilícitas, que atentaba directamente contra la celebración de la liturgia cristiana, agravó notablemente la situación, si bien tenemos escasas noticias sobre los efectos de este nuevo edicto. Providencialmente, no duró mucho tiempo esta situación. Ya al fin del reinado de Septimio Severo fue calmándose la tempestad. Mas al principio del reinado de Caracalla, años 211 al 217, se inició un cambio completo. Es el principio de un periodo de paz bastante prolongado en que la Iglesia tuvo tiempo para desenvolverse bajo todos los aspectos. De Caracalla llegó a afirmar Tertuliano que fue educado con leche cristiana, aludiendo sin duda a una nodriza. Esto no obstante, siguió en África la persecución atizada por el gobernador Escápula. En ella sucumbieron multitud de mártires. Alejandro Severo, años 222 al 235. La dinastía de los Severos terminó con este gran emperador, el mejor de todos como gobernante y quien llevó más adelante la tolerancia para con los cristianos. Por eso dijo de él Lampridio: toleró la existencia de los cristianos. Espíritu elevado y de vasta cultura filosófica, practicaba un eclecticismo o religión sincretística en la que se hermanaban para él en el rango de la divinidad Orfeo, Abraham, Jesús y Apolonio de Tiana, el héroe de los neopitagóricos. El favor especial que dispensó a los cristianos se debe a su madre Julia Mammea, que recibió instrucción de Orígenes e Hipólito. Esta misma tolerancia está atestiguada por el hecho de que en la misma corte servían buen número de cristianos. Con Maximino de Tracia, años 235 al 238, comienza para el Imperio Romano un periodo de verdadera anarquía militar, en que los emperadores se suceden rapidísimamente y mueren casi todos de una muerte violenta a manos de sus competidores. En medio de tanta agitación e inestabilidad de las cosas, se comprende que las persecuciones tuvieran corta duración y, por otra parte, que más bien se dejara en paz a los cristianos. Maximino de Tracia, elevado al trono por el ejército, cambió por completo toda la política de su predecesor, a quien él había asesinado. No parece tuviera él personalmente ni odio ni afecto a los cristianos, pero desde un principio los hizo perseguir simplemente porque habían sido favorecidos por Alejandro Severo y porque había algunos en la corte. Así lo afirma expresamente Eusebio,
y Orígenes añade la noticia de que hizo demoler y quemar los edificios cristianos. Los sucesores de Maximino, Papiano y Balbino, que solo reinaron unos meses en el año 238, Gordiano del 238 al 244 y Filipo el Árabe del 244 al 249, volvieron de nuevo a la tolerancia. De esta manera, se puede decir que, fuera del corto espacio de persecución de Maximino, la Iglesia gozó de tranquilidad, con lo cual se fue robusteciendo y preparando para las grandes luchas que se avecinaban.

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2: Capítulo 85. Ya enrumbando hacia el final de la Segunda Guerra Mundial, por fin, estamos a finales de 1944, principios del 45, y los aliados están presionando a Alemania para que acepte una rendición incondicional. Cosa ciertamente muy humillante y que no tiene visos de ser aceptada por Alemania. Tanto más cuanto que existe la amenaza de una posible alianza entre la Alemania que está a punto de ser vencida y la Rusia soviética que está avanzando sobre Polonia y Alemania. Luego, no es tan evidente la rendición incondicional de Alemania. Como el embajador norteamericano y los diversos diplomáticos están presentando esta propuesta a Pío XII y a su diplomacia vaticana, Pío XII responde, como siempre, con aquella prudencia santa y sabia que ve las cosas en su realidad. Pero veamos cómo continúa todo.

Después de haber examinado las dos notas preparadas por Monseñor Tardini en respuesta al norteamericano Taylor, Pío XII comunicó a Tardini que iba a presentar a Taylor la segunda, como redactada por un experto, pero que evitaría comunicarle la otra, porque para el americano la rendición incondicional de Alemania era un dogma indiscutible, sobre el que ni siquiera pedía opinión. En el otro bando no existía aún una disposición. Hasta finales de 1944, los jerarcas del Tercer Reich de Hitler conservaron sus sueños de revancha, asegurada por las nuevas armas que preparaban sus técnicos, y de las que las V1 y las V2 no daban más que una pálida idea. Pero después del fracaso de la ofensiva de von Rundstedt en la segunda quincena de diciembre, quedó claro que el Reich había perdido la partida. De modo que el ministro de Asuntos Exteriores alemán, Ribbentrop, por su propia cuenta, envió en diferentes direcciones unos agentes encargados de sondear a los aliados sobre las posibles condiciones de paz. El 17 de febrero, el Ministerio de Asuntos Exteriores alemán envió a su embajador Weizsäcker un telegrama de 16 páginas. El diplomático quedó tan poco entusiasmado que dos días más tarde se puso en contacto en primer lugar con el padre Leiber, secretario privado de Pío XII, para explicarle que consideraba ese texto como un galimatías. No podía menos de comunicarlo, pero no deseaba que lo tomaran a él como autor de este discurso. El 20 de febrero, a la 1:45 del mediodía, el embajador se presentó a Monseñor Tardini con una documentación de una decena de páginas y le explicó que se trataba de un telegrama que a sus colaboradores les había llevado 38 horas para descifrarlo y que contenía las ideas de los berlineses, es decir, el gobierno del Reich, y no las suyas propias. Esas ideas eran las siguientes. Alemania combatiría hasta que sus adversarios comprendan que no pueden derrotarla. Rusia pretende bolchevizar toda Europa y Stalin está organizando un ejército alemán bolchevique. A Alemania se le acerca el momento de elegir entre los dos campos. Y si se decide por el este, es decir, se alía con la Rusia de Stalin, ni Inglaterra ni Estados Unidos podrán escapar a la marea bolchevique. Por lo demás, Alemania y Japón pretenden intervenir en el concierto de las grandes potencias. Lo único que desea Alemania es conservar su población dentro de sus fronteras y quiere la libertad de todas las naciones de Europa. El nazismo se ha entendido de modo equivocado. La cuestión judía se puede regular mediante un acuerdo entre las naciones. En el seno del partido nazi se percibe una evolución favorable con respecto a la Iglesia católica. Una colaboración entre las grandes potencias es necesaria para impedir una guerra perpetua. Una capitulación incondicional es inaceptable para los alemanes, porque pueden llegar a creer que millones de compatriotas suyos serán deportados y sometidos a trabajos forzados.

Con su habitual causticidad, Monseñor Tardini señaló al diplomático alemán que ese inmenso telegrama le hacía pensar en los interminables discursos de Hitler, en los que, junto a algunas ideas sensatas, proliferaban las paradojas y las insensateces. El prelado reconocía la seriedad del doble peligro, el del nazismo y el del comunismo, que en realidad no son más que las dos caras del error materialista. Por otra parte, parecía imposible que Churchill y Roosevelt quisieran negociar con los nazis. ¿Quién podría creer que el nazismo se ha entendido de manera errónea y que quiere la libertad de todas las naciones de Europa? En cuanto a los judíos, la Santa Sede ha recomendado infinidad de veces abstenerse de actos de crueldad, pero no ha conseguido nada. Y en cuanto a la Iglesia, el nazismo ha prohibido las escuelas católicas, ha disuelto sus organizaciones, ha cerrado conventos y expulsado a los religiosos, y ha llevado a los tribunales, encarcelado e incluso ejecutado a tantos sacerdotes. ¿Se podría decir, a día de hoy, que eso es una evolución favorable con respecto a la Iglesia? Entonces el embajador alemán Weizsäcker preguntó si los aliados estarían dispuestos a ofrecer alguna compensación si se eliminara a Hitler y se entablaran negociaciones. A lo que Tardini respondió que, en cualquier caso, no sería fácil que se abandonara la fórmula de la rendición incondicional. Así las cosas, esa misma tarde, Monseñor Tardini presentó a Pío XII sus notas sobre la entrevista. El Papa se las devolvió al día siguiente, manifestando que no veía qué se podría hacer, aunque prometió recibir al embajador del Reich. Mientras esperaba que el Papa lo recibiera en audiencia, Weizsäcker fue otra vez a visitar a Tardini el 25 de febrero por la mañana y le volvió a exponer su dilema. Una de dos: o los aliados se daban cuenta del peligro comunista y suavizaban su acción contra Alemania, de modo que los alemanes pudieran expulsar a los rusos y se llegara a una paz de conciliación, o bien, segundo, Alemania se haría comunista con gran perjuicio para Inglaterra y Estados Unidos. Para Monseñor Tardini, el proyecto alemán no estaba del todo claro. Más que un plan diplomático, el prelado veía en él un plan militar de los alemanes, que buscaban un relajamiento de la presión aliada en el oeste para concentrar sus fuerzas en el este. Pero la Santa Sede no podía embarcarse en esa aventura. Y esa misma parece que fue la conclusión a la que llegó el propio Pío XII, al que Tardini había enviado sus notas la víspera de la entrevista.

Con todo, Pío XII, cuando recibió al encargado de negocios Myron Taylor el 28 de febrero, representante de Roosevelt, le preguntó si había alguna remota posibilidad de trato con los alemanes o en favor de los alemanes, con la idea de poner fin a la guerra. El norteamericano Taylor excluyó toda posibilidad de entendimiento o de conversación, solamente la rendición incondicional de Alemania. De ese modo, cuando al día siguiente, 1 de marzo, el Papa recibió al embajador del Reich a las 9:30 de la mañana, pudo confirmarle estas palabras. Después de haber sondeado el terreno, afirmó que no había ninguna posibilidad de conversación o discusión con Estados Unidos e Inglaterra. Entre las preocupaciones del Papa por el futuro de los pueblos, las referentes a Polonia seguían teniendo un puesto muy especial, y el gobierno polaco en el exilio de Londres avivaba sus inquietudes por medio de Monseñor Godfrey, delegado apostólico en Inglaterra y encargado de negocios ad interim para Polonia. Y es que Polonia había sido invadida por la Alemania de Hitler y posteriormente por Rusia soviética. ¿Qué sería de aquella nación? A finales de enero de 1944, Monseñor Godfrey se encontró con Romer, ministro de Asuntos Exteriores de Polonia. Entre su gobierno y los soviéticos, explicaba Romer, existían fuertes tensiones, pero él esperaba que los americanos apoyaran firmemente al gobierno polaco de Londres. Al mismo tiempo, expresaba su temor de que en Polonia se estableciera un gobierno títere, comunista, sostenido por los soviéticos. Sin embargo, los polacos tenían confianza en Churchill y en Roosevelt, porque la suerte reservada a su pueblo sería la ocasión de comprobar si las Naciones Unidas permanecían fieles a los postulados de la Carta Atlántica. Por esa misma época, dos obispos polacos, Radomski y Kaczynski, escribieron a Monseñor Godfrey que transmitiera su mensaje, unido a su propio informe oficial del 1 de febrero. Si se aceptaban las pretensiones del gobierno soviético, el 51% del territorio polaco, es decir, 12 millones de almas, de los que 8 millones eran católicos, caerían bajo dominación rusa. Por otra parte, Rusia estaba decidida a anexionarse Estonia, Letonia y Lituania, una parte de Finlandia y una parte de Rumanía. En ese caso, la Iglesia Católica quedaría eliminada de esos territorios, porque Molotov había declarado que no toleraría más que a la Iglesia Ortodoxa controlada por el Estado. Estos dos obispos advertían, además, de que Moscú instalaría en Polonia un gobierno títere. El cardenal secretario de Estado comunicó al delegado apostólico en Washington estas preocupaciones de los polacos con respecto a las fronteras orientales de su país. En sí, se trataba de una cuestión política, pero tan estrechamente ligada a cuestiones religiosas que debería interesar a los católicos de Estados Unidos, además de que concernía a toda una parte de Europa, expuesta a la amenaza comunista. La Santa Sede contaba con el apoyo de los católicos americanos para inspirar a su propio gobierno unas decisiones de las que dependía la suerte de Europa y, en particular, la de la Iglesia en Polonia.

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0: Y estamos de nuevo con ustedes con la gran alegría y dando gracias a Dios por poder compartir su palabra, porque de verdad es un festín, es una gozada. ¿Cuántas personas en el mundo que no conocen todavía la palabra de Dios, que no conocen que Jesús es el Verbo de Dios y que Él nos ha venido a enseñar lo que nos ama nuestro Padre, lo que es el reino de los cielos y nos ha venido a salvar? Este tesoro lo queremos compartir. Hoy, junto con Giovanna Flores y Guadalupe Prunes, vamos a comentar el Evangelio del domingo 25 del tiempo durante el año. Y vamos a darles la bienvenida a las dos. ¿Qué tal, Guadalupe?
3: Pues aquí muy bien, hermana. Como siempre, encantada pues de poder contribuir, ¿no? Dentro, poner mi granito de arena para comentar, que además a veces me sirve más a mí de enseñanza de lo que yo quizá pueda transmitir.
0: Sí que es verdad, pero acuérdate que lo que ponemos aquí son granitos de mostaza.
3: Ah, de mostaza, es verdad.
0: Porque tienen vida interior, sí, son sí, más sí. interesantes que los granitos
3: sí,
0: de arena.
3: Sí, tienes razón, sí.
0: El Señor los hace crecer.
3: Eso.
0: No, lo digo porque es una expresión hecha, ¿no? Vamos a poner nuestro granito de arena. Pero en todo lo que toca la palabra de Dios, tiene que ser algo que tenga vida.
4: Que tenga fruto.
0: Fruto, ¿verdad? Y eso lo da Él, lo da Él. Muchas gracias, Guadalupe. Vamos a dar la bienvenida también a Giovanna. Y cuéntanos, ¿cuál es el tema de este Evangelio y cuál es la cita?
4: El Evangelio de San Mateo, capítulo 20, versículos del 1 al 16. Uh-huh. Y realmente, para mí este Evangelio tiene un mensaje maravilloso. Porque nos está invitando el Señor a sacar de nuestra alma este pecado capital que es la envidia.
0: Ajá.
4: Y que reine la caridad de nuestra alma para poderlo irradiar a nuestros hermanos.
0: Magnífico. Pues como siempre, si te parece, vamos a comenzar con la lectura del Evangelio, un ratito de meditación en silencio y seguidamente el comentario valiéndonos de la prensa dominical y del magisterio de la Iglesia.
4: En aquel tiempo, dijo Jesús a sus discípulos esta parábola. El reino de los cielos se parece a un propietario que al amanecer salió a contratar jornaleros para su viña. Después de ajustarse con ellos en un denario por jornada, los mandó a la viña. Salió otra vez a media mañana y vio a otros que estaban en la plaza sin trabajo y les dijo, «Id también vosotros a mi viña y os pagaré lo debido». Ellos fueron. Salió de nuevo hacia el mediodía y a media tarde, e hizo lo mismo. Salió al caer la tarde y encontró a otros parados y les dijo, «¿Cómo es que estáis aquí el día entero sin trabajar?» Le respondieron, «Nadie nos ha contratado». Él les dijo, «Id también vosotros a mi viña». Cuando oscureció, el dueño dijo al capataz, «Llama a los jornaleros y págales el jornal, empezando por los últimos y acabando por los primeros». Vinieron los del atardecer y recibieron un denario cada uno. Cuando llegaron los primeros, pensaban que recibirían más, pero ellos también recibieron un denario cada uno. Entonces se pusieron a protestar contra el amo. Estos últimos han trabajado solo una hora y los has tratado igual que a nosotros, que hemos aguantado el peso del día y el bochorno. Él replicó a uno de ellos: Amigo, no te hago ninguna injusticia. ¿No nos ajustamos en un denario? Toma lo tuyo y vete. Quiero darle a este último igual que a ti. ¿Es que no tengo libertad para hacer lo que quiera en mis asuntos? ¿O vas a tener tu envidia porque yo soy bueno? Así los últimos serán los primeros y los primeros los últimos. Palabra del Señor.
5: Gloria a ti, Señor Jesús.

0: En este Evangelio de San Mateo nos encontramos con una parábola que ciertamente habla por sí sola. En realidad, creo que está tan clara que necesita poca explicación. De hecho, al final de la parábola, el Señor añade, así los últimos serán los primeros y los primeros los últimos. Y nos deja un poquito sorprendidos. Yo no sé si ustedes han tenido la ocasión, mientras te escuchaba, yo recordaba momentos de la infancia, de la juventud, en que trabajé también, en los campos de mi madre, así, pero como viñadora, ¿no? Y también me pagaban, ¿no? Porque como niña me hacía ilusión. Y realmente es un trabajo duro, porque estás de las, a lo mejor, de sol a sol, realmente, de las 6 de la mañana hasta las 6 de la tarde, y ahí, pues casi paras para la comida, pero es un trabajo duro para la espalda, y estás ahí cargando uva todo el día. Y pasa muy bien esto que dice aquí, porque a lo mejor a alguien le extraña lo que es la situación de que haya unos en la plaza esperando a ver que les contraten. Es muy normal porque es un trabajo temporero. La vendimia es un trabajo que se da en una época del año, en cada país en su época. Entonces, claro, viene gente, incluso viene gente a veces del extranjero o de otras provincias, pues que se ofrecen para ese trabajo que dura a lo mejor 10 días, 15 días y luego se vuelven a su hogar. Entonces es muy normal que hubiera ahí pues obreros disponibles, personas que estaban ahí para un trabajo temporero, a ver quién los contrataba. Esto no nos debe sorprender. No es que fueran vagos, no es que fueran perezosos, es que realmente a lo mejor habían llegado y nadie les había contratado. Esto puede ocurrir muy bien en un caso así. Porque tú has dado, Giovanna, con el quid de la cuestión cuando has nombrado la envidia. Es la palabra que emplea al final el amo, la palabra que define toda la trama del texto.
1: Exactamente. Pero antes yo quiero un poquito, voy a hacer una comparación de esta parábola que el Señor nos está dando en esta oportunidad. Nos dice que el reino de los cielos se parece a un propietario que salió a contratar unos jornaleros. Pero miren, qué bonito, ¿no? Dice que salió al amanecer. Luego, a media mañana. Luego, a mediodía. A media tarde y al caer la tarde.
0: Era tanto lo que había que vendimiar, necesitaba más.
1: Necesitaba
0: gente.
1: Muchos jornaleros. Pero, hay que ver aquí cómo se compara en nuestra vida, ¿no? Porque el Señor nos llama a todo momento, a todas horas. Y, por ejemplo, ¿no? A todos les dice, id también vosotros a mi viña. Y cuando yo dije que vamos a hacer una comparación, vemos que el propietario que contrata a los jornaleros es Dios Padre, ¿verdad? Dios nos está contratando a nosotros, nos está llamando, nos está invitando. ¿A dónde? A su viña. ¿Qué es la viña? Es el apostolado. Todos estamos llamados a ser apóstoles, a ser mensajeros del Evangelio, con la palabra y con nuestro testimonio de vida. ¿Y el denario? El denario es el reino de los cielos. Esa es la paga que vamos a tener por esta viña, por este apostolado que vamos a hacer. Y no nos cansemos de hacer el apostolado. Perseveremos, porque la paga no será solo un denario. Será el cielo, la eternidad. Y esto a mí me da mucha alegría, hermana, porque yo de verdad disfruto tanto meditando y leyendo, porque es tan fácil de entender su Evangelio y a veces nos cuesta practicarlo. Pues el Señor nos dará la gracia de ponerlo en práctica, ¿no? Pero también lo que llama la atención en este Evangelio es que todos reciben el mismo salario. Eso es lo que vamos aquí claro. A escudriñar. Vamos a encontrar qué significa, por qué el Señor hace esto. Entonces dice que esta parábola de los obreros de la viña nos enseña, pues, a pensar bien de Dios. El obrero de la última hora pensó bien, puesto que esperó mucho de él, y por eso recibió lo que esperaba. Eso es lo que pasa. Nosotros a veces cuestionamos a Dios, hermana, ¿no? Le decimos, Señor, mira, yo voy a misa, Señor, yo rezo el rosario, mira, yo cumplo tus mandamientos, pero tanto me castigas, ¿no? O sea, como que le reclamamos al Señor de nuestras cosas, ¿no? Incluso a veces de nuestros propios actos. Nosotros hacemos acciones y las consecuencias de esas acciones no no las asumimos. Uh-huh. Entonces, tenemos que ser justos también con Dios. A veces nosotros somos muy injustos y le echamos la culpa de todo lo que nos pasa, y no puede ser así. Tenemos que tomar conciencia de que realmente Dios es un Padre misericordioso y que Él es libre de hacer su voluntad. Por eso nosotros decimos amar a Dios sobre todas las cosas, ¿no? Y aceptar la voluntad de Dios, la voluntad del Padre, como Jesucristo. Cristo vino a cumplir la voluntad de Dios.
0: Muy bien.
2: Bueno, yo aquí veo que, aquí, tal como lo dices, clarísimo, ¿no? Me gusta mucho porque es muy sencillo y realmente podemos empezar desde lo sencillo y luego ir profundizando mucho, ¿no? Es fácil. Aquí dice que el propietario de la viña, o sea, que aquí nos da a entender claramente que Dios es el creador, el que hizo el cielo y la tierra. Por lo tanto, Él, como propietario, como Dios, como creador, como omnipotente, pues tiene libertad para decidir lo que va a hacer. Además, Él es el que sale, como siempre. Él, el que fue el que nos amó primero y ahora sale a invitarnos a trabajar a su viña. Nosotros, bueno, todos le dicen que sí. No hay ninguno que haya dicho, bueno, pues mira, sabes que yo no. Pero porque hay una recompensa y porque hay una justicia de por medio, ¿no? Ven que es un propietario, tal como sucede pues aquí en nuestro mundo. Mira, pues me van a pagar, muy bien, yo voy a trabajar y ya está. Aparentemente no hay nada más, ¿no? Yo trabajo, percibo un salario, me voy y parece que no hay ninguna otra implicación, ¿no? Pero bueno, el Señor va llamando en su generosidad, porque podríamos haber dicho, mira, pues bueno, nada más llamo a los de la primera hora y los demás, pues los pudo haber visto ahí, pero pudo haber dicho, estos no me gustan. Pero sí, qué seguridad, qué alegría, qué tranquilidad nos da ver que el Señor siempre llama, que a mí me llama, ya sea a la primera hora, a la hora del mediodía o incluso en la noche. Y ahí podemos ver en estas llamadas, ¿no?, a estos obreros que son llamados a la viña, como la vida santa, ¿no?, como la santidad. Unos son conducidos, por decirlo así, en la infancia. Hay gente que pues ya desde su infancia se entrega a Dios y lo tiene muy claro. Otros pues necesitan quizás pensarlo más o vivir algunas experiencias, y el Señor siempre nos da esa oportunidad. Otros pues en la ancianidad, si podemos decir, en una edad más avanzada. Habemos personas, y yo lo confieso aquí, ¿no?, en que tuvimos que experimentar muchas cosas, despegarnos de muchas cosas antes de convertirnos, antes de saber que nosotros también podíamos ser santos, antes de saber que Dios nos llamaba, porque lo sabíamos, pero quizá no nos enterábamos, estábamos un poco sordos y a lo mejor hasta ciegos y mudos. Pero qué alegría, la viña la podemos todos trabajar, en la viña tenemos todo sitio. La viña que es el reino de Dios, ahí estoy yo también llamada. Y a mí me llamó el Señor ya a una edad avanzada. Pero pues no hubo problema. Yo no sentí que se me dijera, mira, te pondrán condiciones o tendrás que hacer esto o lo otro. No, simplemente un día el Señor me llamó y Él sabía en qué momento me podía llamar. Y yo le dije que sí, así fue de sencillo y me fui a trabajar con Él. Bueno, pues qué alegría, ¿no? De que podamos, de que el Señor siempre en su bondad, porque ahí es lo que tenemos que ver. Más que la justicia, sino que Él es bondadoso, amoroso, es nuestro Padre, y siempre nos dice, mira, yo tengo un lugar para ti en el reino de Dios, uh-huh, en el reino de los cielos. Ven, hija mía, ¿sí? Es como yo lo sentí, ¿no? Ven, hija mía, eres mi hija, y yo quiero que estés conmigo. Y bueno, pues solo nos toca decir que sí, como María. Ella era una persona especial, pero yo también puedo decirle que sí, y también el Padre me acepta, ¿no?
0: Qué bien. Todo esto que decís, ¿no?, tan hermoso. Por otra parte, fíjate que el Señor nos puede llamar a una hora o a otra, y el problema viene cuando nos empezamos a comparar con los demás. Ahí es donde empiezan estos malos sentimientos, como son la envidia, incluso diría el desánimo, la desconfianza, el descontento, porque imagínate ahora que estuvieran estos viñadores ahí trabajando en la viña y que mientras trabajaban, por esas cosas de la vida, imagínate que ya se hubieran enterado, o bueno, esto fue el primer día, pero imagínate lo que pasa el día siguiente. Sería interesante saber, porque bueno, si la viña es muy pequeña, en un día trabajan, lo terminan todo, pero normalmente siguen otro día. Yo me pregunto, imagínate que al día siguiente continúan los mismos. Y entonces están todo el día, porque ya saben que es todo el día y están todos todo el día. Entonces, ahora que van a estar todo el día, ¿con qué afán van a trabajar? Malo sería que pensasen, bueno, como voy a estar todo el día y sé que al final me van a pagar un denario, no me voy a cansar mucho. Porque encima, que me pagan solo un denario y que luego sé que van a venir otros a última hora y les van a pagar lo mismo, entonces yo, tranquilo, voy a tomármelo con calma y no voy a dar el máximo. ¿Me explico, verdad?
2: Sí.
0: Un poco sobre esto se basa tantas reivindicaciones sociales que a veces no son justas o... vamos a ver, claro que hay que... Yo creo que tenemos que luchar y el Señor en este Evangelio no nos dice que no tiene que haber justicia en el mundo. Y la Iglesia, en su doctrina social, apoya los sindicatos rectos, no los que quieren exigir unas condiciones ya extremadamente ya fuera de órbita, pero una justicia en los salarios y unas condiciones de vida digna para los trabajadores, siempre la Iglesia esto lo ha protegido. Incluso el derecho de huelga, dice el catecismo, que en un caso extremo, cuando no se puede ya apelar a otra cosa, porque hay una situación muy injusta y hay que hacer algo, pues hay derecho a la huelga, ¿no? En esas condiciones, no por capricho, sino realmente ante una situación injusta. Bien, no sé, he querido decir esto para que no parezca que socialmente se puede instituir una situación así, donde se paga lo mismo a los que trabajan una hora o los que trabajan 8 o 10. Uh-huh. Esto es evidente. Pero también está esta cuestión, ¿no? ¿Yo para qué trabajo? ¿Solamente porque me van a dar un dinero? ¿O por amor de Dios hago las cosas como se tienen que hacer? Porque si estos del segundo día, que me estoy imaginando, ¿sabes? Dijeran, como me van a pagar solo un denario, yo hago lo mínimo, porque este señor está pagando igual a los que... Entonces voy a trabajar igual en un día que los que trabajan solamente una hora y que me pague un denario. Porque esto sería abusar de la bondad de Dios y esto a él no le agrada. El Señor yo creo que en ese caso le diría, cuidado que te he vigilado, has estado todo el día, pero estar todo el día en la viña no quiere decir que has trabajado bien. A lo mejor está todo el día pero holganzaneando. Luego no te mereces el denario prometido, te voy a dar 20 céntimos.
1: Claro, yo pienso que Dios es justo y misericordioso, pero en este evangelio no niega la parábola que cada cual será juzgado según sus obras.
0: Claro.
1: ¿No? O sea, porque si no, Dios estaría contradiciendo. Cada uno de nosotros va a ser juzgado según sus obras. Uh-huh. Pero, ¿qué es lo que pasa? Que este evangelio solo nos quiere acentuar la libertad de Dios en su actuación con el hombre, ¿no? Eso es lo que quiere el Señor, mostrarnos que también Él tiene el poder.
0: Claro.
1: Que Él es el que manda, y no nosotros, porque a veces nos ponemos de tú a tú con uh-huh. el Señor. Y eso también no es justo, como lo dije anteriormente, ¿no? Ahora, por ejemplo, ¿no? Cuando... En la parábola del hijo pródigo, vemos ahí también un ejemplo claro, ¿no? De los dos hermanos, uno que se gasta toda la herencia y, claro, vuelve arrepentido. Y el Señor es misericordioso, ¿no? Es su padre, ¿no? Que representa a Dios, lo recibe con los brazos abiertos. Pero el hermano se llenó de envidia.
0: El mismo pecado.
1: En su corazón se llenó de envidia y tuvo mucha cólera, ¿no? Contra su hermano y dijo, ¿no? Padre, le reclamó a su padre. Es no como a veces también nosotros le reclamamos a Dios. Entonces le reclamó, le dijo, yo he estado toda mi vida a tu lado. Siempre, nunca me he ido. Y nunca me has matado un cabrito cebado, ¿no? Entonces una fiesta, nunca has hecho una fiesta para mí. Y le reclama todo. Entonces yo pienso que aquí el Señor nos está invitando, como lo dije en la entrada de este programa, a que saquemos de nuestra alma, de nuestro corazón, esos sentimientos negativos, uh-huh. ¿no? De la envidia.
0: Fíjate que la envidia se define como la tristeza por el bien de otro. Uh-huh. Tristeza por el bien de otro, y realmente eso es totalmente negativo. Si fuéramos racionales y no nos dejamos llevar por la pasión, el que el otro esté contento, si a mí eso no me quita nada, pues no me debería entristecer.
2: Exacto, sí.
0: Porque, o sea, no es que me esté quitando nada a mí me ha dado lo que me tocaba. Uh-huh. El que el otro esté contento, pues a mí me debería alegrar más. Pero enseguida establecemos comparaciones y en el fondo es, creo, no sé si estáis de acuerdo, y lo vamos a pensar mientras escuchamos ahora una canción, creo que es porque a veces no trabajamos por amor, trabajamos por otra cosa. Por un interés personal, por un sueldo, para que me reconozcan, para que me feliciten. Si yo trabajara por amor, siempre estaría contento.

0: Hágase tu voluntad. Este canto de Ignacio Yepes, que nos recuerda un poquito el mensaje de este Evangelio. Al fin y al cabo, estamos comentando el Evangelio de San Mateo, capítulo 20, versículos 1 al 16, tan hermoso, de la parábola de los viñadores, que llegan a una hora, prima, a tercia, a nona, y al final el dueño, que es muy libre de hacer lo que quiere, les paga a todos lo mismo. Y unos se ponen envidiosos porque han trabajado mucho más y no están de acuerdo con que se les pague menos. Y estábamos reflexionando con Guadalupe y con Giovanna sobre este Evangelio. Guadalupe.
1: Bueno, quería hablar un poco sobre la justicia, ¿no? Tanto la humana como la divina. Ya sabemos que los caminos de Dios normalmente son muy diferentes de los nuestros, y ahora sí que gracias a Dios, ¿no? Porque ya sabemos que aquí pues somos limitados. Nuestras acciones normalmente no están desprovistas de imperfecciones, si no es que de pecado, ¿no? Entonces, la justicia humana dice que hay que dar a cada uno según la ley. Pero también ya sabemos que la ley, y esto lo digo también por experiencia,
0: por tu trabajo,
1: está hecha por los más fuertes, o por los más ricos, o por los que más les conviene. La justicia de Dios, en cambio, el Dios es un ser perfecto, desprovisto de todas estas pasiones, de todas estas envidias, de todas estas emociones que a nosotros tanto nos condicionan a la hora de juzgar.
0: Que somos tan parciales, ¿no? Vemos parciales, desde nuestro punto de vista nomás.
1: Egoístas. En cambio, Dios no es egoísta. Y su justicia se basa en la defensa, pues, de los indefensos, tal como lo vemos en toda la Biblia. Precisamente para que haya verdadera justicia, es decir, igualdad y fraternidad. En la ley humana, ¿cuántas veces gana, por decirlo de alguna manera, ¿no?, el que es más fuerte, o se resuelve algún caso, no precisamente en favor del inocente, sino del culpable? En fin, hay muchos fallos. En cambio, la justicia de Dios, pues vuelvo a decir, gracias a Dios, nos garantiza la igualdad, la fraternidad. Somos hermanos, somos hijos de Dios. Entonces, ¿por qué queremos ser mejores, entre comillas, que otros hermanos, si nosotros estamos contribuyendo igual que nuestros hermanos? ¿O es que nos creemos que somos algo superior? ¿Por qué nos tenemos que creer que somos algo superior? No sabemos, nuestro hermano, por ejemplo, en este caso concreto. Yo he sido el de la primera hora y el hermano que vino a última hora. ¿Cómo sé que ha trabajado mi hermano peor que yo? A lo mejor yo estuve todo el día así trabajando, pero a lo mejor ese hermano lo hizo mejor. A lo mejor yo, sí, me ocupé mucho, vine para acá, para allá, pero a lo mejor ese hermano lo hizo más como el patrón, que es Dios, lo quería. A lo mejor ese hermano obedeció más, hizo más la voluntad de Dios que yo. A lo mejor yo, pues sí, mira, por un denario, pero nada más, no me preocupé de nada. A lo mejor ese hermano dijo, bueno, pues sí, yo por un denario, pero como
0: agradecido.
1: Está más agradecido, claro. Porque, claro, lo llamaron a última hora, que él ya no esperaba ser llamado. Pues ese agradecimiento se esmeró más, ¿no? Y claro, pues aquí vemos la diferencia. Pero aunque no hubiera sido así, cuando contrataron a los de la primera hora, el señor les dijo, mira, te voy a pagar un denario. El otro no dijo, oye, no, que esto es muy poco, o no, mira, yo no voy.
0: ¿Aceptó?
1: Aceptó, por lo tanto, ya no había nada más que decidir. Si él trabajó por un denario, por lo tanto, eso equivalía a lo que le había hecho. Entonces, ¿por qué reclamar? Ya desde una justicia humana, ¿no?
0: Sí, sí, así somos.
1: Así somos, sí.
0: Y esto nos pasa a diario. ¿Cuántas peleas en las familias, en los matrimonios? Bueno, no hablemos ya en las herencias.

0: comentaba muy bien Guadalupe, mi justicia. Mi justicia, según mis parámetros,
1: mis intereses.
0: Mis intereses, lo que a mí me interesa. Entonces, según eso es injusto, según mis lentes. Los lentes de Dios son muy diferentes. ¿Qué sé yo? Fíjate qué diferente. Es que no sabemos nada, tenemos que ser mucho más humildes. De suyo, a lo mejor una sociedad ideal sería donde, como se hace, por ejemplo, en algunas escuelas, fíjate, a veces no se pueden cortar las cosas por el mismo rasero. Hay maestros, según tengo entendido, que ponen las notas a sus alumnos no por, yo no digo que sea lo ideal, pero lo planteo aquí, no por el resultado objetivo. Por ejemplo, hay uno que ha hecho una falta en el dictado, y hay otro que ha hecho 3 faltas, y hay otro que ha hecho 8 faltas. Pero a lo mejor hay profesores que ponen la nota simplemente por lo objetivo. Pues van contando, una falta, pues tienes un 9. 4 faltas, tienes un 8, lo que sea. Pero conozco una forma de docencia que es mucho más personalizada y donde tienen en cuenta, conociendo el alumno, conociendo lo que puede dar de sí, pero eso solo Dios lo puede hacer, conociendo que este otro, que a lo mejor ha hecho muchas faltas, pero que antes hacía muchas más, y que yo sé que encima no tiene tiempo de hacer sus deberes porque vive a muchos kilómetros, tiene que ir caminando a casa, es pobre, no tiene luz en su casa. Entonces, y he visto que antes hacía 18 faltas y ahora hace 8. Por lo tanto, hay maestros que ante eso va y le pone un aprobado. ¿Por qué? Claro, objetivamente el que hizo una falta dirá, esto es injusto, porque a mí me ha puesto regular. Pero es que tú siempre tenías 0 faltas. ¿Y por qué hoy has tenido falta? Porque hoy no te has esmerado. En cambio, el otro a lo mejor ha hecho el mayor esfuerzo de su vida. Solamente Dios sabe medir. ¿Qué sabemos nosotros de, como decía muy bien Guadalupe, el esmero, el esfuerzo que ha puesto una persona en ese trabajo? Por eso a veces las reivindicaciones sociales podemos ser muy, muy injustos. Y por eso la Iglesia lo hace con mucho tiento y es muy grande la responsabilidad de un patrón también, ¿no? Porque ciertamente pues tiene que pagar de una forma equitativa, ciertamente, a sus trabajadores. Pero, después de todo, un patrón, si quiere darle a uno que le está cumpliendo mucho mejor o porque sabe que tiene una necesidad en su familia y le quiere dar el triple, es que no tiene ni siquiera que decírselo al otro. Lo puede hacer. Y si quiere hacerlo abiertamente delante de todos, después de todo es el dueño. Pero no, ya vendría el sindicato a protestar. ¿Por qué le han pagado más a este?
1: Por envidia.
0: Por envidia. O sea, sí, todo depende, ¿no? Si a los otros tienen suficiente para vivir, ¿por qué se tienen que...? Somos así, nos comparamos siempre, nos herimos porque nos parece que nos han tratado peor. Es una cuestión bastante difícil. Claro, aquí creo que una cosa fundamental es pensar que la justicia humana quizás tenemos es más igualitaria, y en este sentido, claro, pues tiene que tener unas leyes, porque la justicia humana después de esta vida se acaba. Y el dinero, los denarios, las pesetas y los dólares, de cuando nos muramos, no sabremos más lo que es. En cambio, la justicia divina no tiene límite. O sea, después de la muerte, continúa cumpliéndose. Y a lo mejor por eso hemos visto y vemos muchos trabajadores, como comentaba, ¿no?, en el Cuzco, en otros lugares de la tierra más pobres, donde tienen que trabajar de sol a sol y ganan una miseria. Y uno dice, pero ¿cómo es posible?, ¿no? Y nos duele. Y no pensemos que Dios es injusto. Dios premiará eso en su día, en el cielo. Y ese hombre recibirá la paga justa de lo que ha hecho. ¿No lo creéis?
1: Sí, hermana, porque tenemos que concientizarnos, ¿no?, de que en esta vida, por más dura que sea la situación laboral, tenemos que sobrenaturalizarlo. Muchas veces cuando me encuentro con personas que están siendo explotadas, que están siendo quizás torturadas, es una expresión muy fuerte, ¿no?
0: Sí, torturadas.
1: Porque es una expresión muy fuerte en el momento de decir, ¿no?, soportar un trabajo tan, tan fuerte, tan quizás inhumano, ¿no?, y tan mal pagado, o sea, en esa expresión, pues solamente nos queda, digo, ofrécelo al Señor, porque ya humanamente es muy difícil hacer entender a estos dueños, que a lo mejor son injustos, o a estas personas que no saben cumplir, ¿no?, justamente con estos obreros, ¿no? Entonces, vemos ambos lados. Hay buenos patrones, pero también hay malos, ¿no? Entonces,

0: ofrecerlo, ¿no? Todo nuestro trabajo, todas nuestras acciones, ofrecerlo. Señor, mira, estoy mal pagado, estoy maltratado, pero te ofrezco mi trabajo a ti. Y el Señor, como usted dice, hermana, lo recompensará. Y no aquí, a lo mejor en esta vida sí, porque también nos lo da el Señor. Uh-huh. O si no, en la otra vida. Pues tengamos esa esperanza y ese consuelo, ¿no? De que no vivamos amargados también en esta vida, ¿no?
1: No pensemos que todo se acaba aquí.
0: Claro, no.
1: Porque de ahí viene la desesperación y las revoluciones injustas. Cuando piensan que no hay Dios,
0: ahí
1: entonces,
0: empieza.
1: Claro, se exacerba mucho porque dicen, bueno, si no me pagan aquí, organizo lo que sea, mato, ¿no? Es la revolución francesa.
0: Y claro, llegamos al odio. Y cuando esté el odio, ya empieza todos la venganza.
1: Todos pierden. No nos damos cuenta que ahí... Es curioso, ¿no? Fijaros qué mala es la envidia, que a veces prefiere perder algo con tal de que el otro no gane.
0: No tenga.
1: Es terrible
0: esto. Ni dejo comer, o sea, algo así. Es fatal, es muy fuerte.
2: Bueno, yo quería hacer hincapié en algo, ¿no? Que antes hemos dicho, bueno, pues hay que ofrecerlo al Señor, lo que es cierto. Pero también el Señor no nos ha dicho, oye, pues mira, quédate ahí parado, ofrécelo y pues ni modo, ya no va a cambiar tu situación.
1: No,
2: tenemos derecho y obligación también de querer mejorar nuestra situación.
1: Por supuesto.
2: Entonces, pues buscar, en el caso, por ejemplo, de que me han ofrecido un trabajo, veo que está mal pagado o que tengo otra circunstancia y necesito ganar más, pues buscar otro trabajo, incluso instruirme más, pues para poder acceder a un trabajo mejor.
1: Claro que sí.
2: Tenemos que hacer lo posible nosotros también. Uh-huh. Y no empezar a decir, bueno, es que Dios,
1: sí,
2: es que no
1: tan
2: sé
1: fatalista,
2: qué,
1: sí,
2: quejarse,
1: sí, sí.
2: Y bueno, yo es que, uh-huh, claro, no sé qué. Y con eso tampoco solucionamos nada.
1: Muy bien.
2: Pero cuando hemos hecho todo lo posible y vemos pues que realmente no hay otra solución, en fin, cada quien tiene que examinar su conciencia y tiene que examinar sus posibilidades, sus capacidades, etcétera. Claro, hay veces en que ya no se puede hacer nada y, bueno, pues, mira, hacerlo lo mejor posible, eso sí. Y, pues, esperar también que la situación cambie. Porque, hermana, también se da muchas veces que un obrero, conozco a alguien muy cercano a mí que le pasó, ¿no? Pues no ganaba mucho, pero al perseverar, uh-huh, al hacerlo bien, un día sus amos le dijeron, oye, pues, realmente vemos que te estamos pagando mal,
1: claro,
2: te vamos a pagar mejor. Pero porque vieron, claro, que aquella persona
1: valía,
2: perseveraba, valía,
1: ¿y cuántos
2: que se
1: han
2: esforzaba,
1: crecido así hasta hacerse jefes de la empresa?
2: Eso, exacto.
1: Porque no pensemos también que se nos debe todo, es que debemos también merecer,
2: Darme
1: esa confianza. Bueno, creo que ha sido muy fructífero, como siempre, esta reflexión sobre el Evangelio de San Mateo, capítulo 20, versículos 1 al 16. Y ojalá que a todos nos haya ayudado a reconocer la libertad, la generosidad de Dios con nosotros y a trabajar por amor, no por una paga, a trabajar por algo superior. De esta forma siempre podremos estar mucho más felices y contentos sin compararnos con los demás. Muchas gracias.
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4: ¿Qué te dice Jesús hoy en el Evangelio? El Evangelio de hoy está tomado de San Mateo, capítulo 20, versículos del 1 al 16. Lo primero que subraya el Evangelio de hoy es que Dios rompe nuestros esquemas. ¿Con cuánta frecuencia queremos meter a Dios en nuestra lógica? Pero la lógica de Dios es distinta. Como dice el profeta Isaías, «Mis planes no son vuestros planes, vuestros caminos no son mis caminos». Hace falta mucha humildad para intentar sintonizar con Dios en lugar de pretender que Dios sintonice con nuestra mente tan estrecha. El reino de Dios trastoca muchos valores de los hombres. Los que los hombres consideran primeros serán últimos, y los que los hombres consideran últimos serán primeros. Sin duda, en el cielo nos llevaremos muchas sorpresas. Como nos dice la Escritura, los hombres ven la apariencia, pero Dios ve el corazón. Además, Jesús nos enseña con esta parábola la gratuidad. Dios nos lo ha dado todo gratuitamente. Así obra Dios, así es Dios, tan bueno, tan espontáneamente generoso, tan grande es su bondad. Dios da su reino a publicanos y pecadores, a pesar de su indignidad y no merecérselo, y todo porque Él es bueno. ¿Qué tenemos que no hayamos recibido? Muchas veces pretendemos, como los jornaleros de la parábola, negociar con Dios, con una mentalidad de justicia que no es la del reino, sino la de este mundo. El que ha sido llamado antes debe sentirse dichoso por esa elección divina, y el que ha trabajado más debe dar más gracias, porque el trabajar por Dios y su reino es ya una gracia inmensa. Es Dios mismo el que nos concede poder trabajar. Además, nos enseña el Evangelio que no debemos estar mirando lo que trabajan los demás o lo que reciben, ni estar comparándonos con nadie, sino trabajar con toda nuestra capacidad, con amor desinteresado. No trabajamos para nosotros, sino para el Señor y para su reino. La paga será la gloria, una felicidad inmensa y eterna, totalmente desproporcionada y sobreabundante. La misericordia de Dios siempre nos sobrepasa, y esa misericordia desconcertante de Dios tiene también un rostro maternal, María. Ella es abogada nuestra, que durante toda nuestra vida, pero especialmente en el momento culminante de nuestro juicio, moverá la balanza a nuestro favor.

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1: Estimados amigos, reciban un cordial saludo. Hoy es 20 de septiembre y la Santa Madre Iglesia nos recuerda a San Andrés Kim y compañeros mártires. Pues fue la primera canonización que se realizó fuera de Roma en los últimos 700 años, y es que la situación lo ameritaba porque estaban siendo premiados con la santidad el primer sacerdote coreano y sus 102 compañeros. San Andrés Kim, el primer sacerdote de la Iglesia en el Oriente, creció comprendiendo el valor de defender su fe. Nació un 21 de agosto de 1821, años antes su bisabuelo había muerto martirizado, y cuando solo era un niño tuvo que afrontar por él mismo la muerte de su padre, mientras su madre era destinada a vivir en la calle y pedir limosna. Esto debido a la represión religiosa que azotó a Corea hasta finales del siglo XIX y que hoy, un siglo más tarde, sigue estando vigente. En 1836, Andrés fue elegido como seminarista por un misionero que pasaba por su población. En 1844 fue ordenado diácono en China y un año más tarde fue ordenado sacerdote en Shanghái. De allí se dirigió nuevamente a Corea, en donde cumplió la gran parte de su trabajo pastoral. Sirvió al Señor como sacerdote solo un año y pocos meses. En junio de 1846 fue arrestado y enviado a una cárcel en Seúl. Allí estuvo 3 meses y el 16 de septiembre fue decapitado cuando apenas tenía 26 años. Entre sus pertenencias se encontró una carta en coreano dirigida a sus fieles. En este difícil tiempo, para ser victorioso, se debe permanecer firme usando toda nuestra fuerza y habilidades como valientes soldados completamente armados en el campo de batalla. Junto con el padre Kim se destaca la canonización del laico Pablo Chong, nacido en Corea en 1795. Sus padres, una hermana y un hermano, fueron martirizados entre el 1801 y 1839. Cuando tenía 20 años, partió hacia Seúl para tratar de reconstruir la iglesia en este lugar. Decidió intentar llevar misioneros al país, pero sus intentos se vieron bloqueados por la misma persecución. Uno de ellos murió antes de poder ingresar al país. En 1839, cuando tenía 45 años, fue arrestado por ser considerado como uno de los que había intentado llevar misioneros extranjeros a Corea. Fue decapitado en Seúl el 22 de septiembre. Las figuras del padre Andrés y de Pablo Chong son solo una pequeña muestra de la persecución religiosa de la que son víctimas los cristianos en el Oriente. En la actualidad, los católicos no gozan de plena libertad para practicar su fe y, como sucedió con estos santos, siguen siendo perseguidos por sus creencias. Su amor a Dios y a la Iglesia fue reconocido el 19 de junio de 1988 cuando San Juan Pablo II canonizó y proclamó santos a 117 mártires que derramaron su sangre en la Cochinchina, Annam y Tonkin, en la actualidad el norte de Vietnam. Entre los mártires había 11 españoles, un grupo de franceses y los demás coreanos. Ellos murieron víctimas de suplicios, hambre, sed, asfixia, insultos y burlas. Murieron perdonando todo lo que les habían hecho. Muy bien, queridos amigos, hasta aquí nuestro santo para el día de hoy.
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0: Vosotros cansáis a vuestro Dios. Vosotros cansáis a vuestro Dios. Es verdad, con nuestra conducta cansamos a Dios. Pues vean el juicio. Dios es como fuego de fundidor, como lejía de lavandero. Se sentará para fundir y purgar, y purificará a los hijos de Leví, y los acrisolará como el oro y la plata. El juicio, castigos de Dios, purgatorio, infierno. Y ahora, que yo, vuestro Dios, no cambio, y vosotros no termináis nunca, diciendo que os arrepentís y vuelva a pecar. Os arrepentís y vuelva a pecar. Yo no cambio nunca. Ahí estoy en el altar. Por más ofensas que me hagáis, vosotros no acabáis nunca de cambiar.
1: Reverendo Padre Rodrigo Molina, inspirador de NSE Radio.

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Decía el gran Papa Juan Pablo II: «Cuántas gracias he recibido de la Santísima Virgen a través del Rosario». Él nos dio personalmente ejemplo y testimonio al rezarlo completo cada día. Tú también puedes experimentar esa ternura de la Madre que Dios te ha dado para guiarte en este mundo y encaminar tus pasos a la vida eterna. 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Juntos vamos a aprender de María a contemplar la belleza del rostro de Cristo y a experimentar la profundidad de su amor. Mediante el rosario, por tu fe conseguirás abundantes gracias, como recibiéndolas de las mismas manos de la Madre del Redentor.

0: Por la señal de la Santa Cruz de nuestros enemigos, líbranos, Señor Dios nuestro, en el nombre del Padre, y del Hijo, y del Espíritu Santo.
1: Amén.
0: Acto de contrición.
2: Señor mío Jesucristo, Dios y hombre verdadero, Creador, Padre y Redentor mío, por ser vos quien sois bondad infinita, y porque os amo sobre todas las cosas, me pesa de todo corazón haberos ofendido. También me pesa porque podéis castigarme con las penas del infierno. Ayudado de vuestra divina gracia, propongo firmemente nunca más pecar, confesarme y cumplir la penitencia que me fue impuesta. Amén.
0: Un credo al Sagrado Corazón de Jesús.
2: Creo en Dios Padre Todopoderoso, Creador del cielo y de la tierra. Creo en Jesucristo, su único Hijo, nuestro Señor, que fue concebido por obra y gracia del Espíritu Santo. Nació de Santa María Virgen, padeció bajo el poder de Poncio Pilato, fue crucificado, muerto y sepultado, descendió a los infiernos, al tercer día resucitó de entre los muertos, subió a los cielos y está sentado a la derecha de Dios Padre Todopoderoso. Desde allí ha de venir a juzgar a vivos y muertos. Creo en el Espíritu Santo, la Santa Iglesia Católica, la comunión de los santos, el perdón de los pecados, la resurrección de la carne y la vida eterna. Amén.
0: Primer misterio, la resurrección del Señor. Al alborear el primer día de la semana, fueron a ver el sepulcro. El ángel habló a las mujeres: «Vosotras no temáis, ya sé que buscáis a Jesús. No está aquí, ha resucitado». Padre nuestro que estás en el cielo, santificado sea tu nombre. Venga a nosotros tu reino. Hágase tu voluntad en la tierra como en el cielo.
3: Danos hoy nuestro pan de cada día. Perdona nuestras ofensas, como también nosotros perdonamos a los que nos ofenden. No nos dejes caer en la tentación y líbranos del mal. Amén.
0: Dios te salve, María, llena eres de gracia, el Señor es contigo. Bendita tú eres entre todas las mujeres y bendito es el fruto de tu vientre, Jesús.
3: Santa María, Madre de Dios, ruega por nosotros, pecadores, ahora y en la hora de nuestra muerte. Amén.
0: Dios te salve, María, llena eres de gracia, el Señor es contigo. Bendita tú eres entre todas las mujeres y bendito es el fruto de tu vientre, Jesús.
3: Santa María, Madre de Dios, ruega por nosotros, pecadores, ahora y en la hora de nuestra muerte. Amén.
0: Dios te salve, María, llena eres de gracia, el Señor es contigo. Bendita tú eres entre todas las mujeres y bendito es el fruto de tu vientre, Jesús.
3: Santa María, Madre de Dios, ruega por nosotros, pecadores, ahora y en la hora de nuestra muerte. Amén.
0: Dios te salve, María, llena eres de gracia, el Señor es contigo. Bendita tú eres entre todas las mujeres y bendito es el fruto de tu vientre, Jesús.
3: Santa María, Madre de Dios, ruega por nosotros, pecadores, ahora y en la hora de nuestra muerte. Amén.
0: Dios te salve, María, llena eres de gracia, el Señor es contigo. Bendita tú eres entre todas las mujeres y bendito es el fruto de tu vientre, Jesús.
3: Santa María, Madre de Dios, ruega por nosotros, pecadores, ahora y en la hora de nuestra muerte. Amén.
0: Dios te salve, María, llena eres de gracia, el Señor es contigo. Bendita tú eres entre todas las mujeres y bendito es el fruto de tu vientre, Jesús.
3: Santa María, Madre de Dios, ruega por nosotros, pecadores, ahora y en la hora de nuestra muerte. Amén.
0: Dios te salve, María, llena eres de gracia, el Señor es contigo. Bendita tú eres entre todas las mujeres y bendito es el fruto de tu vientre, Jesús.
3: Santa María, Madre de Dios, ruega por nosotros, pecadores, ahora y en la hora de nuestra muerte. Amén.
0: Dios te salve, María, llena eres de gracia, el Señor es contigo. Bendita tú eres entre todas las mujeres y bendito es el fruto de tu vientre, Jesús.
3: Santa María, Madre de Dios, ruega por nosotros pecadores, ahora y en la hora de nuestra muerte. Amén.
0: Dios te salve, María, llena eres de gracia, el Señor es contigo. Bendita tú eres entre todas las mujeres y bendito es el fruto de tu vientre, Jesús.
3: Santa María, Madre de Dios, ruega por nosotros pecadores, ahora y en la hora de nuestra muerte. Amén.
0: Dios te salve, María, llena eres de gracia, el Señor es contigo. Bendita tú eres entre todas las mujeres y bendito es el fruto de tu vientre, Jesús.
3: Santa María, Madre de Dios, ruega por nosotros pecadores, ahora y en la hora de nuestra muerte. Amén.
0: Gloria al Padre, y al Hijo, y al Espíritu Santo.
3: Como era en el principio, ahora y siempre, por los siglos de los siglos. Amén.
2: María, Madre de gracia, Madre de piedad y misericordia, defiéndenos del enemigo y ampáranos, ahora y en la hora de nuestra muerte. Amén. Oh Jesús mío, perdonad nuestros pecados, librarnos del fuego del infierno, llevad al cielo a todas las almas, especialmente a las más necesitadas de vuestra misericordia.
0: Segundo misterio, la ascensión del Señor. Y los sacó hasta cerca de Betania, y levantando sus manos los bendijo. Y mientras los bendecía, se separó de ellos y fue llevado al cielo. Padre nuestro que estás en el cielo, santificado sea tu nombre. Venga a nosotros tu reino. Hágase tu voluntad en la tierra como en el cielo.
3: Danos hoy nuestro pan de cada día. Perdona nuestras ofensas, como también nosotros perdonamos a los que nos ofenden. No nos dejes caer en la tentación y líbranos del mal. Amén.
0: Dios te salve, María, llena eres de gracia, el Señor es contigo. Bendita tú eres entre todas las mujeres y bendito es el fruto de tu vientre, Jesús.
3: Santa María, Madre de Dios, ruega por nosotros pecadores, ahora y en la hora de nuestra muerte. Amén.
0: Dios te salve, María, llena eres de gracia, el Señor es contigo. Bendita tú eres entre todas las mujeres y bendito es el fruto de tu vientre, Jesús.
3: Santa María, Madre de Dios, ruega por nosotros pecadores, ahora y en la hora de nuestra muerte. Amén.
0: Dios te salve, María, llena eres de gracia, el Señor es contigo. Bendita tú eres entre todas las mujeres y bendito es el fruto de tu vientre, Jesús.
3: Santa María, Madre de Dios, ruega por nosotros pecadores, ahora y en la hora de nuestra muerte. Amén.
0: Dios te salve, María, llena eres de gracia, el Señor es contigo. Bendita tú eres entre todas las mujeres y bendito es el fruto de tu vientre, Jesús.
3: Santa María, Madre de Dios, ruega por nosotros pecadores, ahora y en la hora de nuestra muerte. Amén.
0: Dios te salve, María, llena eres de gracia, el Señor es contigo. Bendita tú eres entre todas las mujeres y bendito es el fruto de tu vientre, Jesús.
3: Santa María, Madre de Dios, ruega por nosotros pecadores, ahora y en la hora de nuestra muerte. Amén.
0: Dios te salve, María, llena eres de gracia, el Señor es contigo. Bendita tú eres entre todas las mujeres y bendito es el fruto de tu vientre, Jesús.
3: Santa María, Madre de Dios, ruega por nosotros pecadores, ahora y en la hora de nuestra muerte. Amén.
0: Dios te salve, María, llena eres de gracia, el Señor es contigo. Bendita tú eres entre todas las mujeres y bendito es el fruto de tu vientre, Jesús.
3: Santa María, Madre de Dios, ruega por nosotros pecadores, ahora y en la hora de nuestra muerte. Amén.
0: Dios te salve, María, llena eres de gracia, el Señor es contigo. Bendita tú eres entre todas las mujeres y bendito es el fruto de tu vientre, Jesús.
3: Santa María, Madre de Dios, ruega por nosotros pecadores, ahora y en la hora de nuestra muerte. Amén.
0: Dios te salve, María, llena eres de gracia, el Señor es contigo. Bendita tú eres entre todas las mujeres, y bendito es el fruto de tu vientre, Jesús.
3: Santa María, Madre de Dios, ruega por nosotros, pecadores, ahora y en la hora de nuestra muerte. Amén.
0: Dios te salve, María, llena eres de gracia, el Señor es contigo. Bendita tú eres entre todas las mujeres, y bendito es el fruto de tu vientre, Jesús.
3: Santa María, Madre de Dios, ruega por nosotros, pecadores, ahora y en la hora de nuestra muerte. Amén.
0: Gloria al Padre, y al Hijo, y al Espíritu Santo.
3: Como era en el principio, ahora y siempre, por los siglos de los siglos. Amén.
2: María, Madre de Gracia, Madre de Piedad y Misericordia, defiéndenos del enemigo y ampáranos, ahora y en la hora de nuestra muerte. Amén. Oh Jesús mío, perdonad nuestros pecados, libradnos del fuego del infierno, llevad al cielo a todas las almas, especialmente a las más necesitadas de vuestra misericordia.
0: Tercer misterio, la venida del Espíritu Santo sobre María Santísima y el Colegio Apostólico. Al cumplirse el día de Pentecostés, vieron aparecer unas lenguas como llamaradas posándose encima de cada uno de ellos, y se llenaron todos de Espíritu Santo. Padre nuestro que estás en el cielo, santificado sea tu nombre. Venga a nosotros tu reino. Hágase tu voluntad en la tierra como en el cielo.
3: Danos hoy nuestro pan de cada día. Perdona nuestras ofensas, como también nosotros perdonamos a los que nos ofenden. No nos dejes caer en la tentación, y líbranos del mal. Amén.
0: Dios te salve, María, llena eres de gracia, el Señor es contigo. Bendita tú eres entre todas las mujeres, y bendito es el fruto de tu vientre, Jesús.
3: Santa María, Madre de Dios, ruega por nosotros, pecadores, ahora y en la hora de nuestra muerte. Amén.
0: Dios te salve, María, llena eres de gracia, el Señor es contigo. Bendita tú eres entre todas las mujeres, y bendito es el fruto de tu vientre, Jesús.
3: Santa María, Madre de Dios, ruega por nosotros, pecadores, ahora y en la hora de nuestra muerte. Amén.
0: Dios te salve, María, llena eres de gracia, el Señor es contigo. Bendita tú eres entre todas las mujeres, y bendito es el fruto de tu vientre, Jesús.
3: Santa María, Madre de Dios, ruega por nosotros, pecadores, ahora y en la hora de nuestra muerte. Amén.
0: Dios te salve, María, llena eres de gracia, el Señor es contigo. Bendita tú eres entre todas las mujeres, y bendito es el fruto de tu vientre, Jesús.
3: Santa María, Madre de Dios, ruega por nosotros, pecadores, ahora y en la hora de nuestra muerte. Amén.
0: Dios te salve, María, llena eres de gracia, el Señor es contigo. Bendita tú eres entre todas las mujeres, y bendito es el fruto de tu vientre, Jesús.
3: Santa María, Madre de Dios, ruega por nosotros, pecadores, ahora y en la hora de nuestra muerte. Amén.
0: Dios te salve, María, llena eres de gracia, el Señor es contigo. Bendita tú eres entre todas las mujeres, y bendito es el fruto de tu vientre, Jesús.
3: Santa María, Madre de Dios, ruega por nosotros, pecadores, ahora y en la hora de nuestra muerte. Amén.
0: Dios te salve, María, llena eres de gracia, el Señor es contigo. Bendita tú eres entre todas las mujeres, y bendito es el fruto de tu vientre, Jesús.
3: Santa María, Madre de Dios, ruega por nosotros, pecadores, ahora y en la hora de nuestra muerte. Amén.
0: Dios te salve, María, llena eres de gracia, el Señor es contigo. Bendita tú eres entre todas las mujeres, y bendito es el fruto de tu vientre, Jesús.
3: Santa María, Madre de Dios, ruega por nosotros, pecadores, ahora y en la hora de nuestra muerte. Amén.
0: Dios te salve, María, llena eres de gracia, el Señor es contigo. Bendita tú eres entre todas las mujeres, y bendito es el fruto de tu vientre, Jesús.
3: Santa María, Madre de Dios, ruega por nosotros, pecadores, ahora y en la hora de nuestra muerte. Amén.
0: Dios te salve, María, llena eres de gracia, el Señor es contigo. Bendita tú eres entre todas las mujeres, y bendito es el fruto de tu vientre, Jesús.
3: Santa María, Madre de Dios, ruega por nosotros pecadores, ahora y en la hora de nuestra muerte. Amén.
0: Gloria al Padre, y al Hijo, y al Espíritu Santo.
3: Como era en el principio, ahora y siempre, por los siglos de los siglos. Amén.
2: María, Madre de gracia, Madre de piedad y misericordia, defiéndenos del enemigo y ampáranos, ahora y en la hora de nuestra muerte. Amén. Oh Jesús mío, perdonad nuestros pecados, libradnos del fuego del infierno, llevad al cielo a todas las almas, especialmente a las más necesitadas de vuestra misericordia.
0: Cuarto misterio: la asunción de Nuestra Señora en cuerpo y alma al cielo. ¿Quién es esta que despunta como el alba, hermosa como la luna, refulgente como el sol, imponente como un batallón? Padre nuestro que estás en el cielo, santificado sea tu nombre, venga a nosotros tu reino, hágase tu voluntad en la tierra como en el cielo.
3: Danos hoy nuestro pan de cada día, perdona nuestras ofensas, como también nosotros perdonamos a los que nos ofenden. No nos dejes caer en la tentación y líbranos del mal. Amén.
0: Dios te salve, María, llena eres de gracia, el Señor es contigo. Bendita tú eres entre todas las mujeres y bendito es el fruto de tu vientre, Jesús.
3: Santa María, Madre de Dios, ruega por nosotros, pecadores, ahora y en la hora de nuestra muerte. Amén.
0: Dios te salve, María, llena eres de gracia, el Señor es contigo. Bendita tú eres entre todas las mujeres, y bendito es el fruto de tu vientre, Jesús.
3: Santa María, Madre de Dios, ruega por nosotros, pecadores, ahora y en la hora de nuestra muerte. Amén.
0: Dios te salve, María, llena eres de gracia, el Señor es contigo. Bendita tú eres entre todas las mujeres, y bendito es el fruto de tu vientre, Jesús.
3: Santa María, Madre de Dios, ruega por nosotros, pecadores, ahora y en la hora de nuestra muerte. Amén.
0: Dios te salve, María, llena eres de gracia, el Señor es contigo. Bendita tú eres entre todas las mujeres, y bendito es el fruto de tu vientre, Jesús.
3: Santa María, Madre de Dios, ruega por nosotros, pecadores, ahora y en la hora de nuestra muerte. Amén.
0: Dios te salve, María, llena eres de gracia, el Señor es contigo. Bendita tú eres entre todas las mujeres, y bendito es el fruto de tu vientre, Jesús.
3: Santa María, Madre de Dios, ruega por nosotros, pecadores, ahora y en la hora de nuestra muerte. Amén.
0: Dios te salve, María, llena eres de gracia, el Señor es contigo. Bendita tú eres entre todas las mujeres, y bendito es el fruto de tu vientre, Jesús.
3: Santa María, Madre de Dios, ruega por nosotros, pecadores, ahora y en la hora de nuestra muerte. Amén.
0: Dios te salve, María, llena eres de gracia, el Señor es contigo. Bendita tú eres entre todas las mujeres, y bendito es el fruto de tu vientre, Jesús.
3: Santa María, Madre de Dios, ruega por nosotros, pecadores, ahora y en la hora de nuestra muerte. Amén.
0: Dios te salve, María, llena eres de gracia, el Señor es contigo. Bendita tú eres entre todas las mujeres, y bendito es el fruto de tu vientre, Jesús.
3: Santa María, Madre de Dios, ruega por nosotros, pecadores, ahora y en la hora de nuestra muerte. Amén.
0: Dios te salve, María, llena eres de gracia, el Señor es contigo. Bendita tú eres entre todas las mujeres, y bendito es el fruto de tu vientre, Jesús.
3: Santa María, Madre de Dios, ruega por nosotros, pecadores, ahora y en la hora de nuestra muerte. Amén.
0: Dios te salve, María, llena eres de gracia, el Señor es contigo. Bendita tú eres entre todas las mujeres, y bendito es el fruto de tu vientre, Jesús.
3: Santa María, Madre de Dios, ruega por nosotros, pecadores, ahora y en la hora de nuestra muerte. Amén.
0: Gloria al Padre, y al Hijo, y al Espíritu Santo.
3: Como era en el principio, ahora y siempre, por los siglos de los siglos. Amén.
2: María, Madre de gracia, Madre de piedad y misericordia, defiéndenos del enemigo y ampáranos, ahora y en la hora de nuestra muerte. Amén. Oh Jesús mío, perdonad nuestros pecados, libradnos del fuego del infierno, llevad al cielo a todas las almas, especialmente a las más necesitadas de vuestra misericordia.
0: Quinto misterio, la coronación de la Santísima Virgen María como Reina y Señora de todo lo creado. Un gran signo apareció en el cielo, una mujer vestida del sol y la luna bajo sus pies, y una corona de 12 estrellas sobre su cabeza. Padre nuestro que estás en el cielo, santificado sea tu nombre, venga a nosotros tu reino. Hágase tu voluntad en la tierra como en el cielo.
3: Danos hoy nuestro pan de cada día. Perdona nuestras ofensas, como también nosotros perdonamos a los que nos ofenden. No nos dejes caer en la tentación y líbranos del mal. Amén.
0: Dios te salve, María, llena eres de gracia, el Señor es contigo. Bendita tú eres entre todas las mujeres y bendito es el fruto de tu vientre, Jesús.
3: Santa María, Madre de Dios, ruega por nosotros, pecadores, ahora y en la hora de nuestra muerte. Amén.
0: Dios te salve, María, llena eres de gracia, el Señor es contigo. Bendita tú eres entre todas las mujeres y bendito es el fruto de tu vientre, Jesús.
3: Santa María, Madre de Dios, ruega por nosotros, pecadores, ahora y en la hora de nuestra muerte. Amén.
0: Dios te salve, María, llena eres de gracia, el Señor es contigo. Bendita tú eres entre todas las mujeres, y bendito es el fruto de tu vientre, Jesús.
3: Santa María, Madre de Dios, ruega por nosotros, pecadores, ahora y en la hora de nuestra muerte. Amén.
0: Dios te salve, María, llena eres de gracia, el Señor es contigo. Bendita tú eres entre todas las mujeres, y bendito es el fruto de tu vientre, Jesús.
3: Santa María, Madre de Dios, ruega por nosotros, pecadores, ahora y en la hora de nuestra muerte. Amén.
0: Dios te salve, María, llena eres de gracia, el Señor es contigo. Bendita tú eres entre todas las mujeres, y bendito es el fruto de tu vientre, Jesús.
3: Santa María, Madre de Dios, ruega por nosotros, pecadores, ahora y en la hora de nuestra muerte. Amén.
0: Dios te salve, María, llena eres de gracia, el Señor es contigo. Bendita tú eres entre todas las mujeres, y bendito es el fruto de tu vientre, Jesús.
3: Santa María, Madre de Dios, ruega por nosotros, pecadores, ahora y en la hora de nuestra muerte. Amén.
0: Dios te salve, María, llena eres de gracia, el Señor es contigo. Bendita tú eres entre todas las mujeres, y bendito es el fruto de tu vientre, Jesús.
3: Santa María, Madre de Dios, ruega por nosotros, pecadores, ahora y en la hora de nuestra muerte. Amén.
0: Dios te salve, María, llena eres de gracia, el Señor es contigo. Bendita tú eres entre todas las mujeres, y bendito es el fruto de tu vientre, Jesús.
3: Santa María, Madre de Dios, ruega por nosotros, pecadores, ahora y en la hora de nuestra muerte. Amén.
0: Dios te salve, María, llena eres de gracia, el Señor es contigo. Bendita tú eres entre todas las mujeres, y bendito es el fruto de tu vientre, Jesús.
3: Santa María, Madre de Dios, ruega por nosotros, pecadores, ahora y en la hora de nuestra muerte. Amén.
0: Dios te salve, María, llena eres de gracia, el Señor es contigo. Bendita tú eres entre todas las mujeres, y bendito es el fruto de tu vientre, Jesús.
3: Santa María, Madre de Dios, ruega por nosotros, pecadores, ahora y en la hora de nuestra muerte. Amén.
0: Gloria al Padre, y al Hijo, y al Espíritu Santo.
3: Como era en el principio, ahora y siempre, por los siglos de los siglos. Amén.
2: María, Madre de gracia, Madre de piedad y misericordia, defiéndenos del enemigo y ampáranos, ahora y en la hora de nuestra muerte. Amén. Oh Jesús mío, perdonad nuestros pecados, libradnos del fuego del infierno, llevad al cielo a todas las almas, especialmente a las más necesitadas de vuestra misericordia.
0: Letanías lauretanas. Señor, ten piedad.
3: Señor, ten piedad.
0: Cristo, ten piedad.
3: Cristo, ten piedad.
0: Señor, ten piedad.
3: Señor, ten piedad.
0: Cristo, óyenos.
3: Cristo, óyenos.
0: Cristo, escúchanos.
3: Cristo, escúchanos.
0: Dios Padre Celestial,
3: ten misericordia de nosotros.
0: Dios Hijo Redentor del mundo,
3: ten misericordia de nosotros.
0: Dios Espíritu Santo,
3: ten misericordia de nosotros.
0: Trinidad Santa, un solo Dios,
3: ten misericordia de nosotros.
0: Santa María,
3: ruega por nosotros.
0: Santa Madre de Dios,
3: ruega por nosotros.
0: Santa Virgen de las Vírgenes,
3: ruega por nosotros.
0: Madre de Cristo,
3: ruega por nosotros.
0: Madre de la Iglesia,
3: ruega por nosotros.
0: Madre de Misericordia,
3: ruega por nosotros.
0: Madre de la Divina Gracia,
3: ruega por nosotros.
0: Madre de la Esperanza,
3: ruega por nosotros.
0: Madre Purísima,
3: ruega por nosotros.
0: Madre Castísima,
3: ruega por nosotros.
0: Madre intacta,
3: ruega por nosotros.
0: Madre incorrupta,
3: ruega por nosotros.
0: Madre inmaculada,
3: ruega por nosotros.
0: Madre amable,
3: ruega por nosotros.
0: Madre admirable,
3: ruega por nosotros.
0: Madre del buen consejo,
3: ruega por nosotros.
0: Madre del Creador,
3: ruega por nosotros.
0: Madre del Salvador,
3: ruega por nosotros.
0: Virgen prudentísima,
3: ruega por nosotros.
0: Virgen digna de veneración,
3: ruega por nosotros.
0: Virgen digna de alabanza,
3: ruega por nosotros.
0: Virgen poderosa,
3: ruega por nosotros.
0: Virgen clemente,
3: ruega por nosotros.
0: Virgen fiel,
3: ruega por nosotros.
0: Espejo de justicia,
3: ruega por nosotros.
0: Trono de la sabiduría,
3: ruega por nosotros.
0: Causa de nuestra alegría,
3: ruega por nosotros.
0: Vaso espiritual,
3: ruega por nosotros.
0: Vaso digno de honor,
3: ruega por nosotros.
0: Vaso insigne de devoción,
3: ruega por nosotros.
0: Rosa mística,
3: ruega por nosotros.
0: Torre de David,
3: ruega por nosotros.
0: Torre de marfil,
3: ruega por nosotros.
0: Casa de oro,
3: ruega por nosotros.
0: Arca de la Alianza,
3: ruega por nosotros.
0: Puerta del cielo,
3: ruega por nosotros.
0: Estrella de la mañana,
3: ruega por nosotros.
0: Salud de los enfermos,
3: ruega por nosotros.
0: Refugio de los pecadores,
3: ruega por nosotros.
0: Consuelo de los migrantes,
3: ruega por nosotros.
0: Consoladora de los afligidos,
3: ruega por nosotros.
0: Auxilio de los cristianos,
3: ruega por nosotros.
0: Reina de los ángeles,
3: ruega por nosotros.
0: Reina de los patriarcas,
3: ruega por nosotros.
0: Reina de los profetas,
3: ruega por nosotros.
0: Reina de los apóstoles,
3: ruega por nosotros.
0: Reina de los mártires,
3: ruega por nosotros.
0: Reina de los confesores,
3: ruega por nosotros.
0: Reina de las vírgenes,
3: ruega por nosotros.
0: Reina de todos los santos,
3: ruega por nosotros.
0: Reina concebida sin pecado original,
3: ruega por nosotros.
0: Reina asunta al cielo,
3: ruega por nosotros.
0: Reina del Santísimo Rosario,
3: ruega por nosotros.
0: Reina de la familia,
3: ruega por nosotros.
0: Reina de la paz,
3: ruega por nosotros.
0: Mediadora maternal de todas las gracias,
3: ruega por nosotros.

0: liberados de la tristeza presente y disfrutar de la eterna alegría. Por Cristo nuestro Señor.
1: Amén.
0: Por las intenciones del Sumo Pontífice, para ganar las indulgencias concedidas. Padre nuestro que estás en el cielo, santificado sea tu nombre. Venga a nosotros tu reino. Hágase tu voluntad en la tierra como en el cielo.
2: Danos hoy nuestro pan de cada día. Perdona nuestras ofensas, como también nosotros perdonamos a los que nos ofenden. No nos dejes caer en la tentación y líbranos del mal. Amén.
0: Dios te salve María, llena eres de gracia, el Señor es contigo. Bendita tú eres entre todas las mujeres y bendito es el fruto de tu vientre, Jesús.
2: Santa María, Madre de Dios, ruega por nosotros pecadores, ahora y en la hora de nuestra muerte. Amén.
0: Gloria al Padre, y al Hijo, y al Espíritu Santo.
2: Como era en el principio, ahora y siempre, por los siglos de los siglos. Amén.
0: Por las benditas almas del purgatorio. Padre nuestro que estás en el cielo, santificado sea tu nombre. Venga a nosotros tu reino. Hágase tu voluntad en la tierra como en el cielo.
2: Danos hoy nuestro pan de cada día. Perdona nuestras ofensas, como también nosotros perdonamos a los que nos ofenden. No nos dejes caer en la tentación y líbranos del mal. Amén.
0: Dios te salve María, llena eres de gracia, el Señor es contigo. Bendita tú eres entre todas las mujeres y bendito es el fruto de tu vientre, Jesús.
2: Santa María, Madre de Dios, ruega por nosotros pecadores, ahora y en la hora de nuestra muerte. Amén.
0: Gloria al Padre, y al Hijo, y al Espíritu Santo.
2: Como era en el principio, ahora y siempre, por los siglos de los siglos. Amén.
0: Por las intenciones del reinado de María y sus miembros. Padre nuestro que estás en el cielo, santificado sea tu nombre. Venga a nosotros tu reino. Hágase tu voluntad en la tierra como en el cielo.
2: Danos hoy nuestro pan de cada día. Perdona nuestras ofensas, como también nosotros perdonamos a los que nos ofenden. No nos dejes caer en la tentación y líbranos del mal. Amén.
0: Dios te salve María, llena eres de gracia, el Señor es contigo. Bendita tú eres entre todas las mujeres y bendito es el fruto de tu vientre, Jesús.
2: Santa María, Madre de Dios, ruega por nosotros pecadores, ahora y en la hora de nuestra muerte. Amén.
0: Gloria al Padre, y al Hijo, y al Espíritu Santo.
2: Como era en el principio, ahora y siempre, por los siglos de los siglos. Amén.
0: Una salve al Inmaculado Corazón de María. Dios te salve, Reina y Madre de misericordia, vida, dulzura y esperanza nuestra. Dios te salve. A ti llamamos los desterrados hijos de Eva. A ti suspiramos, gimiendo y llorando, en este valle de lágrimas. Ea pues, Señora abogada nuestra, vuelve a nosotros esos tus ojos misericordiosos, y después de este destierro, muéstranos a Jesús, fruto bendito de tu vientre. Oh clementísima, oh piadosa, oh dulce siempre Virgen María, ruega por nosotros, Santa Madre de Dios, para que seamos dignos de alcanzar las promesas de nuestro Señor Jesucristo. Amén. Ave María Purísima,
2: sin pecado concebida.

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Bienvenidos amigos oyentes, una vez más nos unimos en este rezo como en familia. Hoy nos corresponde rezar las segundas vísperas del domingo 25 del tiempo ordinario. Vamos a tomar entonces la antífona del Magnificat y la oración final en la página 820. Y el resto del oficio lo rezaremos del domingo de la primera semana del Salterio, a partir de la página 901.

0: Dios mío, ven en mi auxilio.
1: Señor, date prisa en socorrerme.
2: Gloria al Padre, y al Hijo, y al Espíritu Santo, como era en el principio, ahora y siempre, por los siglos de los siglos. Amén. Aleluya.
0: Quédate con nosotros, la noche está cayendo. ¿Cómo te encontraremos al declinar el día, si tu camino no es nuestro camino? Detente con nosotros, la mesa está servida, caliente el pan y envejecido el vino.
1: ¿Cómo sabremos que eres un hombre entre los hombres, si no compartes nuestra mesa humilde? Repártenos tu cuerpo, y el gozo irá alejando la oscuridad que pesa sobre el hombre.
0: Vimos romper el día sobre tu hermoso rostro, y al sol abrirse paso por tu frente. Que el viento de la noche no apague el fuego vivo que nos dejó tu paso en la mañana.
1: Arroja en nuestras manos, tendidas en tu busca, las ascuas encendidas del espíritu, y limpia en lo más hondo del corazón del hombre tu imagen empañada por la culpa.
0: Desde Sion extenderá el Señor el poder de su cetro y reinará eternamente. Aleluya. Oráculo del Señor a mi Señor, siéntate a mi derecha. Aleluya. Y haré de tus enemigos estrado de tus pies. Desde Sion extenderá el Señor el poder de tu cetro. Somete en la batalla a tus enemigos.
1: Eres príncipe desde el día de tu nacimiento, entre esplendores sagrados. Yo mismo te engendré como rocío antes de la aurora.
0: El Señor lo ha jurado y no se arrepiente. Tú eres sacerdote eterno, según el rito de Melquisedec.
1: El Señor a tu derecha el día de su ira quebrantará a los reyes. En su camino beberá del torrente, por eso levantará la cabeza.
0: Gloria al Padre, y al Hijo, y al Espíritu Santo.
1: Como era en el principio, ahora y siempre, por los siglos de los siglos. Amén.
2: Desde Sion extenderá el Señor el poder de su cetro, y reinará eternamente. Aleluya.
0: En presencia del Señor se estremece la tierra. Aleluya. Cuando Israel salió de Egipto, los hijos de Jacob de un pueblo balbuciente, Judá fue su santuario, Israel fue su dominio.
1: El mar al verlos huyó, el Jordán se echó atrás, los montes saltaron como carneros, las colinas como corderos.
0: ¿Qué te pasa, mar, que huyes, y a ti, Jordán, que te echas atrás? Y a vosotros, montes, que saltáis como carneros, colinas, que saltáis como corderos.
1: En presencia del Señor se estremece la tierra, en presencia del Dios de Jacob, que transforma las peñas en estanques, el pedernal en manantiales de agua.
0: Gloria al Padre, y al Hijo, y al Espíritu Santo.
1: Como era en el principio, ahora y siempre, por los siglos de los siglos. Amén.
2: En presencia del Señor se estremece la tierra. Aleluya.
0: Reina el Señor nuestro Dios, dueño de todo. Aleluya. Aleluya, la salvación y la gloria y el poder son de nuestro Dios, porque sus juicios son verdaderos y justos. Aleluya.
1: Aleluya, alabad al Señor sus siervos todos, los que le teméis pequeños y grandes. Aleluya.
0: Aleluya, porque reina el Señor nuestro Dios, dueño de todo. Alegrémonos y gocemos y démosle gracias. Aleluya.
1: Aleluya, llegó la boda del Cordero. Su esposa se ha embellecido. Aleluya.
0: Gloria al Padre, y al Hijo, y al Espíritu Santo.
1: Como era en el principio, ahora y siempre, por los siglos de los siglos. Amén.
2: Reina el Señor nuestro Dios, dueño de todo. Aleluya.
0: Bendito sea Dios, Padre de nuestro Señor Jesucristo, Padre de misericordia y Dios del consuelo. Él nos alienta en nuestras luchas hasta el punto de poder nosotros alentar a los demás en cualquier lucha, repartiendo con ellos el ánimo que nosotros recibimos de Dios.

0: Bendito eres, Señor, en la bóveda del cielo.
1: Bendito eres, Señor, en la bóveda del cielo.
0: Digno de gloria y alabanza por los siglos.
1: En la bóveda del cielo.
0: Gloria al Padre y al Hijo y al Espíritu Santo.
1: Bendito eres, Señor, en la bóveda del cielo.
0: Y también vosotros a mi viña, y os pagaré lo debido. Proclama mi alma la grandeza del Señor. Se alegra mi espíritu en Dios mi Salvador, porque ha mirado la humillación de su esclava.
1: Desde ahora me felicitarán todas las generaciones, porque el Poderoso ha hecho obras grandes por mí. Su nombre es santo, y su misericordia llega a sus fieles de generación en generación.
0: Él hace proezas con su brazo, dispersa a los soberbios de corazón, derriba del trono a los poderosos y enaltece a los humildes. A los hambrientos los colma de bienes, y a los ricos los despide vacíos.
1: Auxilia a Israel su siervo, acordándose de la misericordia, como lo había prometido a nuestros padres, en favor de Abraham y su descendencia por siempre.
0: Gloria al Padre, y al Hijo, y al Espíritu Santo.
1: Como era en el principio, ahora y siempre, por los siglos de los siglos. Amén.
2: Y también vosotros a mi viña, y os pagaré lo debido.
0: Adoremos a Cristo, Señor nuestro y cabeza de la Iglesia, y digámosle confiadamente:
1: venga a nosotros tu reino, Señor.
0: Señor, haz de tu Iglesia instrumento de concordia y de unidad entre los hombres,
1: y signo de salvación para todos los pueblos.
0: Protege con tu brazo poderoso al Papa y a todos los obispos,
1: y concédeles trabajar en unidad, amor y paz.
0: A los cristianos, concédenos vivir íntimamente unidos a ti, nuestra cabeza,
1: y que demos testimonio en nuestras vidas de la llegada de tu reino.
0: Concede, Señor, al mundo el don de la paz,
1: y haz que en todos los pueblos reine la justicia y el bienestar.
0: Otorga a los que han muerto una resurrección gloriosa,
1: y haz que gocemos un día con ellos de la felicidad eterna.
0: Por las intenciones del Sumo Pontífice y las necesidades de la Santa Madre Iglesia, por intercesión de Santa María Virgen y de todos los santos, roguemos al Señor.
1: Te rogamos, óyenos.
0: Terminemos nuestra oración con las palabras del Señor.
2: Padre nuestro que estás en el cielo, santificado sea tu nombre. Venga a nosotros tu reino. Hágase tu voluntad en la tierra como en el cielo. Danos hoy nuestro pan de cada día. Perdona nuestras ofensas, como también nosotros perdonamos a los que nos ofenden. No nos dejes caer en la tentación, y líbranos del mal.
0: Oh Dios, que has puesto la plenitud de la ley en el amor a ti y al prójimo, concédenos cumplir tus mandamientos para llegar así a la vida eterna. Por nuestro Señor Jesucristo, tu Hijo, que vive y reina contigo en la unidad del Espíritu Santo y es Dios por los siglos de los siglos.
1: Amén.
0: El Señor nos bendiga, nos guarde de todo mal y nos lleve a la vida eterna.
1: Amén.
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4: ¿Qué te dice Jesús hoy en el Evangelio? El Evangelio de hoy está tomado de San Mateo, capítulo 20, versículos del 1 al 16. Lo primero que subraya el Evangelio de hoy es que Dios rompe nuestros esquemas. ¿Con cuánta frecuencia queremos meter a Dios en nuestra lógica? Pero la lógica de Dios es distinta. Como dice el profeta Isaías, «Mis planes no son vuestros planes». Vuestros caminos no son mis caminos. Hace falta mucha humildad para intentar sintonizar con Dios en lugar de pretender que Dios sintonice con nuestra mente tan estrecha. El reino de Dios trastoca muchos valores de los hombres. Los que los hombres consideran primeros serán últimos, y los que los hombres consideran últimos serán primeros. Sin duda, en el cielo nos llevaremos muchas sorpresas. Como nos dice la Escritura, los hombres ven la apariencia, pero Dios ve el corazón. Además, Jesús nos enseña con esta parábola la gratuidad. Dios nos lo ha dado todo gratuitamente. Así obra Dios, así es Dios, tan bueno, tan espontáneamente generoso, tan grande es su bondad, Dios da su reino a publicanos y pecadores a pesar de su indignidad y no merecérselo, y todo porque Él es bueno. ¿Qué tenemos que no hayamos recibido? Muchas veces pretendemos, como los jornaleros de la parábola, negociar con Dios, con una mentalidad de justicia que no es la del reino, sino la de este mundo. El que ha sido llamado antes debe sentirse dichoso por esa elección divina, y el que ha trabajado más debe dar más gracias, porque el trabajar por Dios y su reino es ya una gracia inmensa. Es Dios mismo el que nos concede poder trabajar. Además, nos enseña el Evangelio que no debemos estar mirando lo que trabajan los demás o lo que reciben, ni estar comparándonos con nadie, sino trabajar con toda nuestra capacidad, con amor desinteresado. No trabajamos para nosotros, sino para el Señor y para su reino. La paga será la gloria, una felicidad inmensa y eterna, totalmente desproporcionada y sobreabundante. La misericordia de Dios siempre nos sobrepasa, y esa misericordia desconcertante de Dios tiene también un rostro maternal, María. Ella es abogada nuestra, que durante toda nuestra vida, pero especialmente en el momento culminante de nuestro juicio, moverá la balanza a nuestro favor.

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1: Estimados amigos, reciban un cordial saludo. Hoy es 20 de septiembre y la Santa Madre Iglesia nos recuerda a San Andrés Kim y compañeros mártires. Pues fue la primera canonización que se realizó fuera de Roma en los últimos 700 años, y es que la situación lo ameritaba porque estaban siendo premiados con la santidad el primer sacerdote coreano y sus 102 compañeros. San Andrés Kim, el primer sacerdote de la Iglesia en el Oriente, creció comprendiendo el valor de defender su fe. Nació un 21 de agosto de 1821, años antes su bisabuelo había muerto martirizado, y cuando solo era un niño tuvo que afrontar por él mismo la muerte de su padre, mientras su madre era destinada a vivir en la calle y pedir limosna. Esto debido a la represión religiosa que azotó a Corea hasta finales del siglo XIX y que hoy, un siglo más tarde, sigue estando vigente. En 1836, Andrés fue elegido como seminarista por un misionero que pasaba por su población. En 1844 fue ordenado diácono en China y un año más tarde fue ordenado sacerdote en Shanghái. De allí se dirigió nuevamente a Corea, en donde cumplió la gran parte de su trabajo pastoral. Sirvió al Señor como sacerdote solo un año y pocos meses. En junio de 1846 fue arrestado y enviado a una cárcel en Seúl. Allí estuvo 3 meses y el 16 de septiembre fue decapitado cuando apenas tenía 26 años. Entre sus pertenencias se encontró una carta en coreano dirigida a sus fieles. En este difícil tiempo, para ser victorioso, se debe permanecer firme usando toda nuestra fuerza y habilidades como valientes soldados completamente armados en el campo de batalla. Junto con el padre Kim se destaca la canonización del laico Pablo Chong, nacido en Corea en 1795. Sus padres, una hermana y un hermano, fueron martirizados entre el 1801 y 1839. Cuando tenía 20 años, partió hacia Seúl para tratar de reconstruir la iglesia en este lugar. Decidió intentar llevar misioneros al país, pero sus intentos se vieron bloqueados por la misma persecución. Uno de ellos murió antes de poder ingresar al país. En 1839, cuando tenía 45 años, fue arrestado por ser considerado como uno de los que había intentado llevar misioneros extranjeros a Corea. Fue decapitado en Seúl el 22 de septiembre. Las figuras del padre Andrés y de Pablo Chong son solo una pequeña muestra de la persecución religiosa de la que son víctimas los cristianos en el Oriente. En la actualidad, los católicos no gozan de plena libertad para practicar su fe y, como sucedió con estos santos, siguen siendo perseguidos por sus creencias. Su amor a Dios y a la Iglesia fue reconocido el 19 de junio de 1988 cuando San Juan Pablo II canonizó y proclamó santos a 117 mártires que derramaron su sangre en la Conchinchina, Annam y Tonkin, en la actualidad el norte de Vietnam. Entre los mártires había 11 españoles, un grupo de franceses y los demás coreanos. Ellos murieron víctimas de suplicios, hambre, sed, asfixia, insultos y burlas. Murieron perdonando todo lo que les habían hecho. Muy bien, queridos amigos, hasta aquí nuestro santo para el día de hoy.

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0: El ángel del Señor anunció a María.
1: Concibió por obra y gracia del Espíritu Santo.
0: Dios te salve, María, llena eres de gracia, el Señor es contigo. Bendita tú eres entre todas las mujeres, y bendito es el fruto de tu vientre, Jesús.
1: Santa María, Madre de Dios, ruega por nosotros pecadores, ahora y en la hora de nuestra muerte. Amén.
0: He aquí la esclava del Señor.
1: Hágase en mí según tu palabra.
0: Dios te salve, María, llena eres de gracia, el Señor es contigo. Bendita tú eres entre todas las mujeres, y bendito es el fruto de tu vientre, Jesús.
1: Santa María, Madre de Dios, ruega por nosotros pecadores, ahora y en la hora de nuestra muerte. Amén.
0: Y el Verbo se hizo carne.
1: Y habitó entre nosotros.
0: Dios te salve, María, llena eres de gracia, el Señor es contigo. Bendita tú eres entre todas las mujeres, y bendito es el fruto de tu vientre, Jesús.
1: Santa María, Madre de Dios, ruega por nosotros pecadores, ahora y en la hora de nuestra muerte. Amén.
0: Ruega por nosotros, Santa Madre de Dios,
1: para que seamos dignos de alcanzar las promesas de nuestro Señor Jesucristo.
0: Te suplicamos, Señor, que derrames tu gracia sobre nuestras almas, para que, habiendo conocido por el anuncio del ángel la encarnación de tu Hijo Jesucristo, por los méritos de su pasión y cruz, seamos llevados a la gloria de la resurrección, por el mismo Jesucristo nuestro Señor.
1: Amén.
0: Gloria al Padre y al Hijo y al Espíritu Santo,
1: como era en el principio, ahora y siempre, por los siglos de los siglos. Amén.
0: Ave María Purísima,
1: sin pecado concebida.
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0: En nombre del Padre, y del Hijo, y del Espíritu Santo. Amén.
1: Amén.
0: La gracia de nuestro Señor Jesucristo, el amor del Padre y la comunión del Espíritu Santo estén con ustedes.
1: Y con tu espíritu.
0: Hermanos, para celebrar dignamente estos sagrados misterios, reconozcamos nuestros pecados.

Yo confieso ante Dios Todopoderoso y ante ustedes, hermanos, que he pecado mucho de pensamiento, palabra, obra y omisión. Por mi culpa, por mi culpa, por mi gran culpa. Por eso ruego a Santa María, siempre Virgen, a los ángeles, a los santos y a ustedes, hermanos, que intercedan por mí ante Dios nuestro Señor. Dios Todopoderoso tenga misericordia de nosotros, perdone nuestros pecados y nos lleve a la vida eterna.

0: Oh Dios, que has puesto la plenitud de la ley divina en el amor a ti y al prójimo, concédenos cumplir tus mandamientos para que merezcamos llegar a la vida eterna. Por nuestro Señor Jesucristo, tu Hijo, que vive y reina contigo en la unidad del Espíritu Santo y es Dios por los siglos de los siglos.
1: Amén.
2: Lectura del libro de Isaías. Buscad al Señor mientras se le encuentra, invocadlo mientras esté cerca. Que el malvado abandone su camino y el criminal sus planes. Que regrese al Señor y Él tendrá piedad, a nuestro Dios que es rico en perdón. Mis planes no son vuestros planes, vuestros caminos no son mis caminos, oráculo del Señor. Como el cielo es más alto que la tierra, mis caminos son más altos que los vuestros, mis planes que vuestros planes. Palabra de Dios.
1: Te alabamos, Señor.
2: Cerca está el Señor de los que lo invocan.
1: Cerca está el Señor de los que le invocan.
2: Día tras día te bendeciré y alabaré tu nombre por siempre jamás. Grande es el Señor, merece toda alabanza, es incalculable su grandeza.
1: Cerca está el Señor de los que le invocan.
2: El Señor es clemente y misericordioso, lento a la cólera y rico en piedad. El Señor es bueno con todos, es cariñoso con todas sus criaturas.
1: Cerca está el Señor de los que lo invocan.
2: El Señor es justo en todos sus caminos, es bondadoso en todas sus acciones. Cerca está el Señor de los que lo invocan, de los que lo invocan sinceramente.
1: Cerca está el Señor de los que lo invocan.
2: Lectura de la carta del apóstol San Pablo a los Filipenses. Hermanos, Cristo será glorificado abiertamente en mi cuerpo, sea por mi vida o por mi muerte. Para mí la vida es Cristo y una ganancia el morir. Pero si el vivir esta vida mortal me supone trabajo fructífero, no sé qué escoger. Me encuentro en ese dilema. Por un lado, deseo partir para estar con Cristo, que es con mucho lo mejor. Pero por otro, quedarme en esta vida veo que es más necesario para vosotros. Lo importante es que vosotros llevéis una vida digna del Evangelio de Cristo. Palabra de Dios.
1: Te alabamos, Señor.

0: El Señor esté con ustedes.
1: Y con tu espíritu.
0: Lectura del Santo Evangelio según San Mateo.
1: Gloria a ti, Señor.
0: En aquel tiempo dijo Jesús a sus discípulos esta parábola. El reino de los cielos se parece a un propietario que al amanecer salió a contratar jornaleros para su viña. Después de ajustarse con ellos en un denario por jornada, los mandó a la viña. Salió otra vez a media mañana, vio a otros que estaban en la plaza sin trabajo y les dijo: «Y también vosotros a mi viña y os pagaré lo debido». Ellos fueron. Salió de nuevo hacia mediodía y a media tarde e hizo lo mismo. Salió al caer la tarde y encontró a otros parados y les dijo: «¿Cómo es que estáis aquí el día entero sin trabajar?». Le respondieron: «Nadie nos ha contratado». Él les dijo: «Y también vosotros a mi viña». Cuando oscureció, el dueño de la viña dijo al capataz: «Llama a los jornaleros y págales el jornal, empezando por los últimos y acabando por los primeros». Vinieron los del atardecer y recibieron un denario cada uno. Cuando llegaron los primeros, pensaban que recibirían más, pero ellos también recibieron un denario cada uno. Entonces se pusieron a protestar contra el amo: «Estos últimos han trabajado solo una hora y los has tratado igual, igual que a nosotros, que hemos aguantado el peso del día y el bochorno». Él replicó a uno de ellos: «Amigo, no te hago ninguna injusticia. ¿No nos ajustamos en un denario? Toma lo tuyo y vete. Quiero darle a este último igual que a ti. ¿Es que no tengo libertad para hacer lo que quiera en mis asuntos? ¿O vas a tener tú envidia porque yo soy bueno?». Así los últimos serán los primeros y los primeros los últimos. Palabra del Señor.
1: Gloria a ti, Señor Jesús.
0: Amados hermanos, en nuestro Señor Jesucristo y en María Santísima, nuestra Madre, hemos escuchado esta parábola de nuestro Señor, que refleja parte de una costumbre que tiene el pueblo de Israel. Parte porque es una parábola exagerada. Ningún propietario de un campo contrata así a la gente. Según esta parábola, el dueño de un viñedo sale a contratar trabajadores y va a la hora temprana, a la hora donde tiene que ir, a las 8 de la mañana, después a las 11, después a las 3 y así incluso hasta las 4 de la tarde. Ha ido en varios horarios a buscar trabajadores. Y a los que encuentra por la mañana les dice: «Bueno, a ver, un denario, ¿no? Te pago un denario». Y los hace trabajar todo el día. Y a los de la tarde, sobre todo, dice, a los últimos les dice: «Les pagaré lo debido», ¿no? Y entonces, ciertamente, al terminar la jornada, pues dice: «Págales», les dice a sus capataces. Y entonces empieza por los últimos, que no les da lo debido, que podrían pensar quizá menos iban a recibir, les da un denario. Y cuando llega a los que han trabajado desde la mañana, ciertamente estos quizá humanamente piensan: «Voy a recibir un poco más», pero no, es un denario. Entonces viene la indignación: «Pero yo he trabajado más». Y de hecho la respuesta del dueño es certera, dice: «Mira, yo te contraté por un denario, injusticia no te hago». Efectivamente, no hay ninguna injusticia. Humanamente esto es un mal administrador, porque ¿quién contrata a un trabajador así y paga lo mismo por haber trabajado una hora? Por eso la parábola no hay que tomarla en sentido literal. La parábola tiene como meta una enseñanza, y esa enseñanza la pone el Señor al final. ¿Vas a tener tu envidia porque yo soy bueno? Y de hecho la frase precedente es mucho más dura. ¿No puedo hacer yo lo que quiera con mi plata? Es decir, Dios está hablando aquí, el Padre Eterno, ¿no? Ya viene aquí, o sea, el dueño de la viña es el Padre Eterno. Aquí hay una exigencia de parte de Dios para el hombre. Dios es libérrimo, o sea, tiene una libertad como el hombre y más, y él puede disponer de su creación como él quiere. Pero siempre, fíjate, dice, porque soy bueno. En primera instancia, esta parábola es una llamada de atención de Jesús a los fariseos, a los escribas, a los saduceos, a toda la élite judía que miraba con ojos de desprecio a Jesucristo y su obra. De hecho, Pilato va a saber que una de las razones del juicio que le meten a Jesús los judíos es esta, la envidia. Jesús era popular, un hombre religiosísimo, un hombre santísimo, y todo el pueblo lo quiere. Y los jefes judíos saben que si se van detrás de Jesús ya no tienen dinero. Y les viene la envidia. Y entonces Jesús, con esta parábola, está respondiendo a los jefes judíos que Dios puede llamar a su reino incluso a los provincianos, que son los galileos, y también a la gente pobre que él está, sobre todo los pobres que le acogen a Jesús. Por otra parte, también este evangelio que hemos escuchado lo escribe San Mateo. San Mateo también tiene otra intención al escribir este evangelio. Este evangelio también lo está dirigiendo a los judío-cristianos, que para el tiempo de San Mateo desprecian a los paganos convertidos al cristianismo. Es decir, que también en la época de San Mateo había esto. Y por otra parte, incluso antes de los fariseos, Jesús con esta parábola, dicen los padres de la Iglesia, está hablando cómo Dios vino y escogió a Moisés, perdón, a Abraham, Noé, a Moisés, los profetas. Estos son los que fueron llamados al reino de Dios por la mañana. Los escogió. Y el pueblo pagano ha sido escogido a última hora y lo está incluyendo en el reino. Misterio de Dios que así ha querido, misterio de Dios. Lo mismo también San Mateo está hablando a los judío-cristianos, porque para ese tiempo los judío-cristianos prácticamente querían hacer el cristianismo como una secta judía. Y los apóstoles son conscientes de que no son una secta judía, o sea, no son una rama desgajada del judaísmo. No, es la plenitud. El judaísmo se queda en el Antiguo Testamento y el cristianismo es ya la revelación plena de Dios, que viene a completar el Antiguo Testamento. Y entonces no se conocen como una secta. Y por eso mismo, tanto los judíos como los paganos son parte del reino, pero los judío-cristianos no lo aceptan. Uno de los promotores de esta verdad, fraternidad así en igualdad, es San Pablo. Y él también es uno de los que va a experimentar la oposición de los judío-cristianos. Cuando San Pablo viaja por el mundo entero, detrás de él, detrás de la misión que hace él, van otros judío-cristianos que le hacen una contramisión, que exigen que se circunciden, es decir, que sean parte del pueblo judío y también sean cristianos. Y Pablo dice, no, no hay circuncisión, ya no, eso ya no hay. Entonces, con esto, con esta, digamos, esta visión así, fíjate, lo que nos quiere decir este pasaje, queridos hermanos, es que en todo lado, incluso en la iglesia de Dios, puede darse este pecado que es tan pésimo, que es la envidia. La tristeza por el bien ajeno. Por envidia, también calumnian a Jesucristo y lo llevan al proceso que lo va a llevar a la muerte. En la Biblia también hay otras historias de envidia. Caín tiene envidia de su hermano Abel. Los hermanos de José tienen envidia de su hermano y no paran sino hasta venderlo y engañar a su padre. Y ya les dije cómo a San Pablo le tenían envidia y le hacen contramisión. Este pecado, dicen los padres de la iglesia, es el pecado satánico. ¿Por qué? Porque el demonio tiene envidia del hombre. Ya no puede conseguir lo que el hombre sí puede conseguir. Al demonio Dios no le dio una segunda oportunidad. Al hombre le da segunda, tercera, cuarta, quinta, hasta la muerte. Y el demonio tiene envidia porque un ser inferior a él puede ser coronado a mayor altura que él. Por eso busca perderlo de una u otra manera. ¿Bien? Es esto, se entristece de los bienes que consigue. Dicen que la envidia es eso, nada ve bueno en las personas que nos rodean, sobre todo en la familia, ¿bien? Porque la envidia se refiere sobre todo a los que nos rodean, en la familia, en el trabajo, los compañeros de la misma profesión, ¿bien? Por eso se puede dar también en la iglesia. Tristeza de que al otro le vaya bien, ¿bien? Y esto engendra murmuraciones, calumnias, desprecios, ¿bien? Y solo se fija en lo malo del otro, para nada ve lo bueno, ¿bien? Dicen los padres de la iglesia que es como las aves de carroña. Pueden volar sobre paisajes maravillosos, pero no se fijan en nada bonito del paisaje, solo se ven en lo podrido que hay en ese paisaje. O la mosca, que puede volar en un paisaje bonito, igual en un sitio bonito, pero va a donde está sucio, solamente a eso. Por eso es un pecado que, queridos hermanos, mata, y mata a la persona que tiene la envidia, porque con esos sentimientos que pueda uno tener de envidia, de tristeza, del bien ajeno, al otro no le hago nada. Pero es dañino, dañino. Y la envidia se camufla, ¿eh? No es patente, se oculta, ¿eh? Es como poner una zancadilla a escondidas y busca hacer daño así. Busca siempre hacer daño, no busca otra cosa. ¿Ven? El demonio no se muestra, tiene envidia y va a maquinar de todo para malograrnos la vida. Nadie está libre del demonio, nadie. Este pecado, queridos hermanos, no tiene remedio, no tiene remedio, porque está la persona por dentro, se pudre. Al envidioso hazle beneficios, una persona que te tiene envidia, hazle beneficios, te va a odiar. No. Y aquí está este pasaje, como Jesús retrata al vivo. Fíjate, ¿por qué Dios bendice a uno más que a otro? Incluso en las cosas humanas. Le va mejor en su familia al otro, le va mejor al otro en su negocio, le va mejor al otro en el trabajo, le va mejor en su familia. ¿Y por qué a mí no me ha tocado eso? Y puede brotar la envidia. Demonio que está detrás. Esto, queridos hermanos, es bien duro, pero es algo que se puede dar, ¿sí? Por eso, ¿cuál es el remedio? El remedio, queridos hermanos, aquí nos lo dice ya Jesús, fíjate, no hay que juzgar a Dios. Dios es bueno. Él sabe hacer en sus asuntos lo que corresponde. ¿Por qué a uno lo lleva por un camino? ¿Por qué lo lleva a otro por otro camino? No nos toca juzgar a Dios. Dios es bueno. Y a ti también Dios te tiene un designio de bondad. Para todos nosotros tiene un designio de bondad. Para todos nosotros. Incluso para el envidioso, incluso para el envidioso. Porque Dios siempre está dispuesto, queridos hermanos, ¿eh? Dios está dispuesto a bendecir, ¿eh? A todos, si se convierten. Por eso en la llamada al reino de Dios, también para el envidioso, si deje ese camino, aunque ya esté al borde de la muerte. Un último que fue llamado al borde de la muerte, el buen ladrón, toda su vida de pecado, pero es el primero a entrar al cielo. ¿Ve? O sea, Dios, queridos hermanos, siempre nos llama, siempre nos llama, pero sobre todo, ¿eh? Dios nos llama, ¿eh? O nos va a invitar a su reino cuando estemos dispuestos. Pidámosle también, queridos hermanos, a San Pío de Pietrelcina, prontito celebramos su fiesta, este santo que vivió toda su vida también rodeado de mucha gente envidiosa, mucha. Lean su vida, que le pidamos su amor a Jesús, a la Virgen, ¿bien? Él, un santo maravilloso y también profundamente humilde. Amén.
1: Reflexionamos brevemente sobre el Evangelio y la homilía que acabamos de escuchar.

Creo en Dios Padre Todopoderoso, Creador del cielo y de la tierra. Creo en Jesucristo, su único Hijo, nuestro Señor, que fue concebido por obra y gracia del Espíritu Santo. Nació de Santa María Virgen, padeció bajo el poder de Poncio Pilato.

0: de solución para sus problemas, roguemos al Señor.
1: Te lo pedimos, Señor.
0: Para que no caigamos en la tentación de la envidia, roguemos al Señor.
1: Te lo pedimos, Señor.
0: Señor Dios nuestro, justo en todos tus caminos, bondadoso en todas tus acciones, en ti confiamos y atiende nuestras súplicas. Por Jesucristo nuestro Señor.

0: Oren, hermanos, para que este sacrificio mío y suyo sea agradable a Dios Padre Todopoderoso.
1: El Señor reciba de tus manos este sacrificio para alabanza y gloria de su nombre, para nuestro bien y el de toda su santa Iglesia.
0: Recibe, Señor, en tu bondad las ofrendas de tu pueblo para que cuanto creemos por la fe lo alcancemos por el sacramento celestial, por Jesucristo nuestro Señor.
1: Amén.
0: El Señor esté con ustedes.
1: Y con tu espíritu.
0: Levantemos el corazón.
1: Lo tenemos levantado hacia el Señor.
0: Demos gracias al Señor nuestro Dios.
1: Es justo y necesario.
0: En verdad es justo y necesario, es nuestro deber y salvación darte gracias siempre y en todo lugar, Señor Padre Santo, Dios Todopoderoso y Eterno, porque has querido reunir de nuevo por la sangre de tu Hijo y la fuerza del Espíritu a los hijos dispersos por el pecado. De este modo tu Iglesia, unificada por virtud y imagen de la Trinidad, aparece ante el mundo como cuerpo de Cristo y templo del Espíritu para alabanza de tu infinita sabiduría. Por eso, unidos a los coros angélicos, te alabamos proclamando llenos de alegría.

Padre misericordioso, te pedimos humildemente por Jesucristo, tu Hijo, nuestro Señor, que aceptes y bendigas estos dones, este sacrificio santo y puro que te ofrecemos, ante todo por tu Iglesia santa y católica, para que le concedas la paz, la protejas, la congregues en la unidad y la gobiernes en el mundo entero, con tu servidor el Papa, con nuestro obispo Javier, con el obispo auxiliar Raúl y todos los demás obispos que, fieles a la verdad, promueven la fe católica y apostólica. Acuérdate, Señor, de tus hijos.

y de todos los aquí reunidos cuya fe y entrega bien conoces, por ellos y todos los suyos, por el perdón de sus pecados y la salvación que esperan, te ofrecemos y ellos mismos te ofrecen este sacrificio de alabanza a ti, eterno Dios, vivo y verdadero. Reunidos en comunión con toda la Iglesia, para celebrar el domingo, día en que Cristo ha vencido a la muerte y nos ha hecho partícipes de su vida inmortal, veneramos la memoria ante todo de la gloriosa siempre Virgen María, Madre de Jesucristo nuestro Dios y Señor, la de su esposo San José, la de los santos apóstoles y mártires, Pedro y Pablo, Andrés, Santiago y Juan, Tomás, Santiago, Felipe, Bartolomé, Mateo, Simón y Tadeo, Lino, Cleto, Clemente, Sinsto, Cornelio, Cipriano, Lorenzo, Crisógono, Juan y Pablo, Cosme y Damián, y la de todos los santos. Por sus méritos y oraciones, concédenos en todo tu protección, por Cristo nuestro Señor. Amén. Acepta, Señor, en tu bondad esta ofrenda de tus siervos y de toda tu familia santa. Ordena en tu paz nuestros días. Líbranos de la condenación eterna y cuéntanos entre tus elegidos, por Cristo nuestro Señor. Amén. Bendice y santifica esta ofrenda, Padre, haciéndola perfecta, espiritual y digna de ti, que se convierta para nosotros en el cuerpo y la sangre de tu Hijo amado, Jesucristo nuestro Señor, el cual, la víspera de su pasión, tomó pan en sus santas y venerables manos. Y elevando los ojos al cielo, hacia ti, Dios, Padre suyo todopoderoso, dando gracias, te bendigo, lo partió y lo dio a sus discípulos, diciendo: tomen y coman todos de él, porque esto es mi cuerpo, que será entregado por usted.

Del mismo modo, acabada la cena, tomó este cáliz glorioso en sus santas y venerables manos. Dando gracias, te bendijo, y lo dio a sus discípulos, diciendo: tomen y beban todos de él, porque este es el cáliz de mi sangre, sangre de la alianza nueva y eterna, que será derramada por ustedes y por muchos para el perdón de los pecados. Hagan esto en conmemoración mía.

0: Este es el misterio de la fe.
1: Anunciamos tu muerte. Anunciamos tu muerte, proclamamos tu resurrección. Ven, Señor Jesús.
0: Nosotros, tus siervos y todo tu pueblo santo, al celebrar este memorial de la muerte gloriosa de Jesucristo, tu Hijo nuestro Señor, de su santa resurrección del lugar de los muertos y de su admirable ascensión a los cielos, te ofrecemos, Dios de gloria y majestad, de los mismos bienes que nos has dado, el sacrificio puro, inmaculado y santo, pan de vida eterna y cáliz de eterna salvación. Mira con ojos de bondad esta ofrenda y acéptala, como aceptaste los dones del justo Abel, el sacrificio de Abraham, nuestro padre en la fe, y la oblación pura de tu sumo sacerdote, Melquisedec. Te pedimos humildemente, Dios Todopoderoso, que esta ofrenda sea llevada a tu presencia hasta el altar del cielo por manos de tu ángel, para que cuando recibimos el cuerpo y la sangre de tu Hijo, al participar aquí de este altar, seamos colmados de gracia y bendición. Por Cristo nuestro Señor. Amén. Acuérdate también, Señor, de tus hijos, que nos han precedido con el signo de la fe y duermen ya el sueño de la paz.

0: ellos, Señor, y a cuantos descansan en Cristo, concédeles el lugar del consuelo, de la luz y de la paz. Por Cristo nuestro Señor. Amén. Y a nosotros, pecadores, siervos tuyos, que confiamos en tu infinita misericordia, admítenos en la asamblea de los santos apóstoles y mártires: Juan el Bautista, Esteban, Matías y Bernabé, Ignacio, Alejandro, Marcelino y Pedro, Felicidad y Perpetua, Águeda, Lucía, Inés, Cecilia, Anastasia y de todos los santos, y acéptanos en su compañía, no por nuestros méritos, sino conforme a tu bondad. Por Cristo, Señor nuestro, por quien sigues creando todos los bienes, los santificas, los llenas de vida, los bendices y los repartes entre nosotros. Por Cristo, con Él y en Él, a ti, Dios Padre omnipotente, en la unidad del Espíritu Santo, todo honor y toda gloria, por los siglos de los siglos.
1: Amén.
0: Fieles a la recomendación del Salvador y siguiendo su divina enseñanza, nos atrevemos a decir: Padre nuestro que estás en el cielo, santificado sea tu nombre. Venga a nosotros tu reino. Hágase tu voluntad en la tierra como en el cielo. Danos hoy nuestro pan de cada día. Perdona nuestras ofensas, como también nosotros perdonamos a los que nos ofenden. No nos dejes caer en la tentación y líbranos del mal. Líbranos de todos los males, Señor, y concédenos la paz en nuestros días, para que, ayudados por tu misericordia, vivamos siempre libres de pecado y protegidos de toda perturbación, mientras esperamos la gloriosa venida de nuestro Salvador Jesucristo.
1: Tuyo es el reino, tuyo el poder y la gloria por siempre, Señor.
0: Señor Jesucristo, que dijiste a tus apóstoles: la paz les dejo, mi paz les doy. No tengas en cuenta nuestros pecados, sino la fe de tu Iglesia, y conforme a tu palabra, concédele la paz y la unidad. Tú que vives y reinas por los siglos de los siglos.
1: Amén.
0: La paz del Señor esté siempre con ustedes.
1: Y con tu espíritu.

0: Este es el Cordero de Dios que quita el pecado del mundo. Dichosos los invitados a la cena del Señor.
1: Señor, no soy digno de que entres en mi casa, pero una palabra tuya bastará para sanarme.

Todos los oyentes que deseen hacer una comunión espiritual pueden unirse a la siguiente oración. Creo, Señor Jesús, que estás presente en el Santísimo Sacramento. Me pesa de verdad haberte ofendido. Te amo sobre todas las cosas y deseo con ardor recibirte. Pero ya que no puedo hacerlo ahora sacramentalmente, ven al menos espiritualmente a mi corazón. Quédate conmigo y no permitas que jamás me aparte de ti.

0: Oremos. Señor, apoya bondadoso con tu ayuda continua a los que alimentas con tus sacramentos, para que consigamos el fruto de la salvación en los sacramentos y en la vida diaria, por Jesucristo nuestro Señor.
1: Amén.
0: El Señor esté con ustedes.
1: Y con tu espíritu.
0: La bendición de Dios Todopoderoso, Padre, Hijo y Espíritu Santo, descienda sobre ustedes.
1: Amén.
0: Pueden ir en paz.
1: Demos gracias a Dios.
0: San Miguel Arcángel, defiéndenos en la batalla. Sé nuestro amparo contra la perversidad y acechanzas del demonio. Reprímale, Dios, pedimos suplicantes. Y tu príncipe de la milicia celestial, arroja al infierno con el divino poder a Satanás y a los otros espíritus malignos que andan dispersos por el mundo para la perdición de las almas. Amén.

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1: ¿Qué te dice Jesús hoy en el Evangelio? El Evangelio de hoy está tomado de San Mateo, capítulo 20, versículos del 1 al 16. Lo primero que subraya el Evangelio de hoy es que Dios rompe nuestros esquemas. ¿Con cuánta frecuencia queremos meter a Dios en nuestra lógica? Pero la lógica de Dios es distinta. Como dice el profeta Isaías, «Mis planes no son vuestros planes, vuestros caminos no son mis caminos». Hace falta mucha humildad para intentar sintonizar con Dios en lugar de pretender que Dios sintonice con nuestra mente tan estrecha. El reino de Dios trastoca muchos valores de los hombres. Los que los hombres consideran primeros serán últimos, y los que los hombres consideran últimos serán primeros. Sin duda, en el cielo nos llevaremos muchas sorpresas. Como nos dice la Escritura, los hombres ven la apariencia, pero Dios ve el corazón. Además, Jesús nos enseña con esta parábola la gratuidad. Dios nos lo ha dado todo gratuitamente. Así obra Dios, así es Dios, tan bueno, tan espontáneamente generoso, tan grande es su bondad. Dios da su reino a publicanos y pecadores a pesar de su indignidad y no merecérselo, y todo porque Él es bueno. ¿Qué tenemos que no hayamos recibido? Muchas veces pretendemos, como los jornaleros de la parábola, negociar con Dios, con una mentalidad de justicia que no es la del reino, sino la de este mundo. El que ha sido llamado antes debe sentirse dichoso por esa elección divina, y el que ha trabajado más debe dar más gracias, porque el trabajar por Dios y su reino es ya una gracia inmensa. Es Dios mismo el que nos concede poder trabajar. Además, nos enseña el Evangelio que no debemos estar mirando lo que trabajan los demás o lo que reciben, ni estar comparándonos con nadie, sino trabajar con toda nuestra capacidad, con amor desinteresado. No trabajamos para nosotros, sino para el Señor y para su reino. La paga será la gloria, una felicidad inmensa y eterna, totalmente desproporcionada y sobreabundante. La misericordia de Dios siempre nos sobrepasa, y esa misericordia desconcertante de Dios tiene también un rostro maternal, María. Ella es abogada nuestra, que durante toda nuestra vida, pero especialmente en el momento culminante de nuestro juicio, moverá la balanza a nuestro favor.

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1: Estimados amigos, reciban un cordial saludo. Hoy es 20 de septiembre y la Santa Madre Iglesia nos recuerda a San Andrés Kim y compañeros mártires. Pues fue la primera canonización que se realizó fuera de Roma en los últimos 700 años, y es que la situación lo ameritaba porque estaban siendo premiados con la santidad el primer sacerdote coreano y sus 102 compañeros. San Andrés Kim, el primer sacerdote de la Iglesia en el Oriente, creció comprendiendo el valor de defender su fe. Nació un 21 de agosto de 1821, años antes su bisabuelo había muerto martirizado, y cuando solo era un niño tuvo que afrontar por él mismo la muerte de su padre, mientras su madre era destinada a vivir en la calle y pedir limosna. Esto debido a la represión religiosa que azotó a Corea hasta finales del siglo XIX y que hoy, un siglo más tarde, sigue estando vigente. En 1836, Andrés fue elegido como seminarista por un misionero que pasaba por su población. En 1844 fue ordenado diácono en China y un año más tarde fue ordenado sacerdote en Shanghái. De allí se dirigió nuevamente a Corea, en donde cumplió la gran parte de su trabajo pastoral. Sirvió al Señor como sacerdote solo un año y pocos meses. En junio de 1846 fue arrestado y enviado a una cárcel en Seúl. Allí estuvo 3 meses y el 16 de septiembre fue decapitado cuando apenas tenía 26 años. Entre sus pertenencias se encontró una carta en coreano dirigida a sus fieles. En este difícil tiempo, para ser victorioso, se debe permanecer firme usando toda nuestra fuerza y habilidades como valientes soldados completamente armados en el campo de batalla. Junto con el padre Kim se destaca la canonización del laico Pablo Chong, nacido en Corea en 1795. Sus padres, una hermana y un hermano, fueron martirizados entre el 1801 y 1839. Cuando tenía 20 años partió hacia Seúl para tratar de reconstruir la iglesia en este lugar.